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2: Temperatura 20 grados.
3: La policía detuvo un repartidor con un kilo de marihuana en Paraná.
2: Efectivos de la Dirección General de Drogas Peligrosas interceptaron hoy al sospechoso en la intersección de Pascual Palma y Alem.
3: El personal policial descubrió un ladrillo compacto de estupefacientes dentro de una mochila térmica de delivery junto a una pizza.
2: La fiscal de turno ordenó el secuestro de la sustancia ilegal, un teléfono celular y dinero en efectivo.
3: Abogados apelaron el procesamiento con prisión preventiva del comisario Daniel Rosatelli.
2: Los defensores Damián Petenati y Miguel Ángel Cuyen presentaron hoy el recurso ante la Cámara Federal de Paraná.
3: El escrito sostiene que no exige nexo entre la compra de un utilitario el 4 de noviembre de 2025 y su hallazgo con 1.345 kilos de marihuana.
2: La presentación judicial cuestiona al magistrado Leandro Ríos por utilizar, dicen, conjeturas sin respaldo de pruebas directas para dictar la medida.
3: La justicia sumó un nuevo detenido por el triple femicidio de Florencio Varela.
2: Un sospechoso del crimen de las tres jóvenes en 2025 fue localizado hoy en una alcaldía de la policía de la ciudad de Buenos Aires.
3: El imputado permanecía arrestado en el ámbito porteño por una causa de robo a mano armada bajo otra identidad.
2: Las pericias policiales ubicaron al implicado dentro de la camioneta utilizada para el traslado de las víctimas la noche del hecho.
1: Datos del tiempo.
3: 20 grados la temperatura, humedad 55%, presión 1011 decimal 2, vientos del norte a 6 kilómetros en la hora, visibilidad 9 kilómetros, cielo despejado con humo.
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Bueno, amigos, ¿cómo lo están pasando? Buenas noches. En realidad ya habíamos participado un ratito con Juan Carlos en la hora anterior, antes de la pausa de las 21, al aire de la noche de la radio. A Juan Carlos lo despedimos, culminó su labor por hoy en la locución de turno de la radio. Y hasta mañana, Dios mediante. Bueno, ahora poniendo al aire la programación musical desde la consola del control central de la emisora, Matías Núñez, ofreciéndoles a Fito Páez en Un beso y una flor para iniciar este segmento. Claro que venía haciendo lo propio Exa Roldán, está también allí Horacio Alberto Izaguirre, que ya participará con su programación y su puesta al aire en un rato nada más. Noticias en las voces de Jorgelina Duarte, José Luis Ferrando, Carlos Baptista, quien les habla. Y bueno, tenemos un largo recorrido todavía, juntos a través del aire de la noche de este jueves 17 de septiembre de 2026, saludando a todos los profes en su día, a aquellos que puedan estar en la sintonía, a aquellos que ustedes conozcan, que sean amigos, familiares. Bueno, a los profesores en su día les estamos regalando esta música y esta programación en nombre de quienes conformamos este grupo de la noche de la radio y que nos lleva hasta el final de la jornada juntos, queridos amigos, en el 1260 del dial. Los recibimos al 343-520, 1260, por cierto, mensajes de texto, mensajes y audios de voz de WhatsApp allí. En tanto, la buena música sigue sonando en el aire ahora con Jesse y Joy, con Alejandro Sanz en No soy una de esas.

0: Bueno, y en uno de tantísimos viajes que hemos hecho por toda Latinoamérica, un día conocimos a una persona maravillosa, un artistazo, un chico argentino maravilloso, y siempre soñamos con hacer algo juntos, y eso va a ocurrir esta noche, porque aquí está Abel Pintos.
1: Muchas gracias. Muchas gracias a todos.

0: del gran Abel Pintos.
1: Bueno, muy bien, 16 minutos después de las 21, la hora en la República Argentina, en este segmento, Jessy, yo y Alejandro Sanz, juntos en No Soy Una de Esas, y La Oreja de Van Gogh, Abel Pintos, en Deseos de Cosas Imposibles, a esta hora de la noche, en Paraná y alrededores, 20 grados la temperatura. Tenemos una humedad del 55%, presión atmosférica de 1011 decimal 2, viento soplando del cuadrante norte a 6 kilómetros la hora, la visibilidad reducida a 9 kilómetros, el cielo está despejado, hay humo en suspensión aquí en Paraná. Bueno, para mañana se espera una mínima de 13 grados mañana viernes, y una máxima que va a alcanzar los 24 primaverales grados ya, sí señor. Mayormente nublado por la mañana, por la tarde, y ya algún anticipo de lluvias aisladas por la noche. Probabilidad baja, muy baja, pero bueno, ahí está. Así lo anuncia el Servicio Meteorológico Nacional. El sábado, en tanto, ya llegando al fin de semana, mínima de 17 grados, máxima de 26. Vamos a tener también cielo mayormente nublado por la madrugada, parcialmente nublado por la mañana, mayormente nublado por la tarde y por la noche. El domingo, 16 grados de mínima, 28 grados de máxima. Calor ya directamente para este domingo, parcialmente nublado el cielo durante toda la jornada. Seguimos compartiendo, queridos amigos, buena música en la noche de la radio. 18 minutos después de las 21, llega Luciano Pereyra en el tema Dos Mundos.

5 minutos para las 9:30 de la noche, la hora en la República Argentina. Habíamos escuchado antes a Luciano Pereyra en el tema Dos Mundos. Manuel Carrasco cantaba recién el tema Uno por Uno. Queridos amigos, recordarles que mañana a esta hora estamos en transmisión deportiva con señal de Radio Nacional de Buenos Aires y el equipo de fútbol Joe Nacional, para que lo tengan en cuenta. Mañana, a partir de la hora 21, pondremos al aire la transmisión del partido Racing Club de Avellaneda, Sarmiento, por Liga Profesional. Para que ustedes, quienes son oyentes nuestros, habitués de estos espacios de música, lo tengan en cuenta. Vamos a compartir el espacio musical, obviamente, hasta la hora 21, por cierto. En tanto, ahora compartimos algo más de música antes de la pausa. Llega Pablo Alborán en No Vaya a Ser.

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0: Temperatura en Paraná, 20 grados. Convocaron a una jornada de debate sobre la Constitución de Entre Ríos en Paraná. El Instituto de Derecho Constitucional y Administrativo del Colegio de la Abogacía organizó el encuentro para mañana a las 18:30. Tres ex convencionales constituyentes analizarán la vigencia y las asignaturas pendientes a 18 años de la reforma de 2008. La actividad se desarrollará en el Salón Lucio Dato con entrada libre y gratuita para todo público. La Municipalidad de Paraná profundizó el operativo de prevención por el fenómeno de El Niño. Equipos profesionales relevaron hoy a 240 familias en zonas próximas a ríos y arroyos de la capital provincial. El personal sanitario realizó muestreos domiciliarios junto con tareas de vacunación y desratización en áreas inundables. Los datos recolectados permitirán al Comité de Emergencia evaluar la asistencia médica ante una eventual subida del agua. Dirigentes peronistas rechazaron la eliminación de las PASO. Exgobernadores y legisladores de distintas provincias firmaron hoy un comunicado conjunto contra la suspensión del mecanismo electoral para 2027. El documento señala que la medida oficialista pretende modificar las reglas democráticas a través de negociaciones con los gobernadores. Los firmantes convocaron a las organizaciones de la sociedad a movilizarse en defensa del derecho a la elección libre de candidatos.
1: Datos del tiempo.
0: 20 grados la temperatura, 55 el porcentaje de la humedad. Presión 1011, decimal 2, cielo despejado con humo.
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Iniciando nueva media hora de programación musical en la noche de la radio, habiendo pasado la pausa, el corte de las 21:30, exactamente 37 minutos después de las 21, es la hora en nuestro país, y Alberto Plaza cantando el tema Ahora. Y bueno, la saludamos a Cris con este tema, porque habitualmente ella pide a Alberto Plaza, se lo regalamos esta noche, me acuerdo que siempre suele solicitar este intérprete, así que bueno, enhorabuena si está en la sintonía. Y la música romántica, melódica, ya a estas alturas de nuestra programación, queridos amigos, nos acompaña de aquí en más, en esta oportunidad, convocando a Ismael Serrano en Amo Tanto la Vida.

Bueno, muy bien, queridos amigos. Ismael Serrano, antes en Amo Tanto la Vida, recién Jarabe de Palo. No me sonrojo el tema que estábamos compartiendo. 46 minutos exactamente pasaron de las 21 en todo el país. Seguimos compartiendo buena programación musical en la noche de la radio. Este jueves 17 de septiembre y hasta la medianoche. Programación musical a cargo de nuestro musicalizador en este momento, Mati Núñez, en el control. Siempre también, claro, aguardando el mensaje de ustedes al 343-520-1260. Saludamos a quienes estén en la sintonía, trabajando, como sabemos que hay muchos amigos. También aquellos que estén pescando, como anoche había amigazos por allí de la zona de Coronda, en Santa Fe. Amigos que están en Crespo trabajando a esta hora de la noche. Y la mayoría de ustedes, bueno, a quienes nos eligen en sus hogares. Les mandamos un abrazo grande, buena música en el aire de la radio, que sigue sonando ahora con Joaquín Sabina, No Puedo Enamorarme de Ti.

0: Bueno, cerramos la media hora, queridos amigos, habiendo escuchado antes a Joaquín Sabina, No Puedo Enamorarme de Ti, Juan Gabriel, recién en Hasta Que Te Conocí, hora 22, en punto, en la República Argentina. Pausa, noticias, ya volvemos.
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0: 20 grados la temperatura actual en Paraná. Falleció Blas Jaime, el último charná parlante, la historia del hombre que salvó una lengua del silencio. Blas Jaime, el último charná parlante, murió a los 92 años y dejó un legado que trascendió su propia historia. Conservó durante décadas una lengua indígena que se consideraba extinguida desde hacía alrededor de 2 siglos. Y cuando entendió que había llegado el momento de romper el silencio, comenzó a transmitirla para impedir que desapareciera con él. Blas Wilfredo Omar Jaime había nacido en 1934 en El Pueblito, cerca de Nogoyá. 40 personas participaron de la capacitación para obtener el carnet de manipulación de alimentos. El municipio de Paraná dictó hoy la jornada de formación sobre higiene en el Salón Mariano Moreno del Consejo Deliberante. Los asistentes recibieron instrucción sobre la prevención de enfermedades transmitidas por productos comestibles y también la regularización de actividades comerciales. El área de producción confirmó una nueva convocatoria en el cine del Centro Comercial La Paz durante el mes de septiembre. El desempleo en la Argentina llegó al 7,9% en el segundo trimestre del año 2026. El Instituto Nacional de Estadísticas y Censos informó hoy que la desocupación afectó a 1.800.000 personas. El registro oficial significó un incremento del 0,3 puntos en comparación con el mismo periodo del año 2025. La tasa de informalidad laboral alcanzó el 45% del total de los trabajadores medidos en los aglomerados urbanos.
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0: La Asociación del Fútbol Argentino evalúa trasladar el amistoso ante Burkina Faso a La Bombonera. La dirigencia de la federación se comunicó hoy con las autoridades de Boca para conocer el estado del campo de juego. El partido contra la selección africana permanece programado oficialmente para el 3 de octubre en el estadio de River. La serie de compromisos internacionales comenzará el 30 de septiembre contra Bolivia en el estadio de Córdoba.
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0: La temperatura en Paraná 20 grados, humedad 55%, presión 1011 decimal 2. Vientos del norte a 6 kilómetros en la hora. Visibilidad 9 kilómetros, cielo despejado con humo.
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8 minutos después de las 22, la hora en la República Argentina. Estamos iniciando nuevo segmento de programación musical esta noche de jueves 17 de septiembre de 2026. Las noticias del parte de las 22 pasaron en la voz de nuestra compañera Jorgelina Duarte. Bueno, ahora haciéndose cargo del control, Horacio Alberto Izaguirre, para poner al aire la programación musical, compartir estos intérpretes, estas canciones de acá y en adelante, queridos amigos. Y bueno, en el principio de la hora, Juan Luis Guerra cantando el dominicano Frío Frío, y a ustedes invitándolos siempre a nuestro 343-520-1260. Sabemos que hay muchos amigos que comienzan a enviar sus mensajes pasadas las 22, así que por supuesto van a ser bienvenidos. Estamos aguardando que se actualice un poco la página del Servicio Meteorológico Nacional, porque tenemos todavía datos que no están actualizados, pero la temperatura en nuestra capital a esta hora de la noche ronda los 18 grados. Tenemos cielo despejado en Paraná y alrededores. Bueno, y ya vamos a tratar de, reitero, actualizar los datos, porque se quedaron increíblemente en el sitio digital del Servicio Meteorológico Nacional los datos en la hora 20. Tenemos datos que no son actualizados, pero ya voy a consultar por acá. Por eso les decía, algún otro servicio del tiempo que dice que tenemos 18 grados en este momento en nuestra capital. Bueno, para mañana, como les anticipaba anteriormente, tenemos una mínima que se espera de 13 grados por la mañana viernes, último día hábil de esta semana, una máxima que va a alcanzar los 24 grados. Increíblemente, bueno, alguna probabilidad de lluvia por la noche, baja la probabilidad de lluvias aisladas, en tanto cielo despejado en nuestro momento en Paraná y alrededores. Y bueno, la buena música sigue sonando para ustedes en el aire de la radio esta noche de jueves con José Luis Perales, Celos de mi guitarra.

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1: Exactamente 18 minutos después de las 22 en la República Argentina. Bueno, habíamos escuchado precisamente a José Luis Perales en Celos de mi Guitarra en este bloque. Alberto Cortés pasaba recién en Te Llegará una Rosa. Bueno, y nosotros seguimos compartiendo este espacio, por supuesto, hasta la medianoche, música romántica en el aire de la radio. Tenemos que, escuchábamos, ¿no?, a nuestra compañera Jorgelina Duarte en el parte de las 22, dando la triste noticia de la despedida de don Blas Jaime, el último chaná parlante, como se lo mencionaba, porque era el último exponente de la cultura chaná vivo en hablar el idioma, y de hecho en algún momento comenzó a trabajar para que el idioma no se pierda, así que bueno, lo despedimos a don Blas, y por supuesto que le brindamos y acompañamos a su familia en este momento difícil, en particular a su hija, daba conferencias por aquí en la ciudad de Paraná y en distintos lugares, orgulloso él de su origen, de preservar su lengua y la cultura chaná. Así que bueno, lo despedimos desde aquí, desde este rinconcito de la noche de la radio, a don Blas Jaime. Seguimos transitando este encuentro musical nocturno, queridos amigos, 19:20 minutos ya después de las 10 de la noche, la hora en la República Argentina. Diango canta Cuando quieras, donde quieras.

Tres minutos para las 10:30 de la noche. Habíamos escuchado antes a Diango, Cuando quieras, donde quieras. Y recién una intérprete italiana llamada Marcella, haciendo el tema Yo Mañana, que es más o menos de los años 70, 74. Más o menos había hecho esta intérprete esta grabación. Año 75 lo había grabado Diango también, haciendo su versión, claro. Bueno, queridos amigos, estamos casi cerrando esta media hora. Lo vamos a hacer con algo más de música, por supuesto, para llegar a las 22:30. Canta Nicola Di Bari, Agnese.

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3: Temperatura 17 grados 4 décimas. Identificaron a los dos entrerrianos fallecidos en el siniestro de la Ruta 12. La policía de Corrientes confirmó hoy las identidades de las tres víctimas del choque frontal ocurrido en Villa Olivari. Los fallecidos de la provincia de Entre Ríos son Diego Almada, de 46 años, y Milagros Marioni, de 26. El tercer conductor del siniestro vial fue identificado como Rafael Domínguez, de 78 años, oriundo de Verón de Astrada, provincia de Corrientes.
2: Deportes.
3: El vóley concluyó su etapa universitaria en los Juegos Deportivos de la ciudad. Los encuentros de las ramas femenina y masculina se disputaron hoy en las sedes de los clubes en Neuquén y Paracao. La competencia, organizada por la Municipalidad de Paraná, reúne a más de 800 jóvenes de distintas instituciones académicas. El cronograma finalizará mañana desde las 8 con los torneos de natación y básquet 3x3 en el Club Talleres. La Auditoría General de la Nación cuestionó la prórroga de la concesión de Aeropuertos Argentinas. El organismo de control difundió hoy un informe que señala fallas en la extensión contractual hasta 2038. El documento detectó la falta de dictámenes jurídicos propios y el incumplimiento de los estándares normativos vigentes. La investigación administrativa sumó objeciones ante la firma de tres actas secretas para extender el vínculo hasta 2066.
2: Datos del tiempo.
3: 17 grados 4 décimas la temperatura, 57 el porcentaje de la humedad. Cielo ligeramente nublado.
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Hora 22:37 minutos en todo el país. Iniciamos nueva media hora de programación musical esta noche del jueves 17 de septiembre, queridos amigos, a través del aire de la radio, llegando Roberto Carlos detrás del horizonte, el tema. Despedimos a Jorgelina Duarte del Servicio de Noticias, se queda allí José Luis Ferrando para seguir informándonos hasta la medianoche, por cierto. Mensaje de WhatsApp que recibimos a nuestro 343-520-1260. Buenas noches, querido amigo. Si puede ser, el tren no va por Toto Cutugno en italiano, o Buongiorno Italia, también por Toto Cutugno u otro intérprete. Gracias, dice Aníbal de Paraná. ¿Cómo te va, Aníbal? Muy buenas noches. Hermosos temas estoy escuchando. Felicitaciones. Bueno, muchas gracias, Aníbal, por estar compartiendo con nosotros la noche del jueves a través del aire de la radio. Vamos a ver si pasamos algo por Toto Cutugno. En un ratito nada más. El tren va o Buongiorno Italia. Bueno, alguno de esos dos va... Seguramente va a estar sonando en un ratito. Un abrazo, Buenas noches, Carlitos, equipo. Espectacular la música romántica que están pasando, dice este mensaje de WhatsApp. Saludos cordiales, Cachito de Esperanza. ¿Cómo te va, Cachito? Buenas noches para vos, para toda la gente amiga allí en Esperanza, en la provincia de Santa Fe. ¿Cómo no? Te seguimos acompañando con esta buena música hasta la medianoche, querido amigo. Gracias. Seguimos adelante, llega ahora Sandro en Penumbras.

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10:47 la hora en la República Argentina, queridos amigos. Gianfranco Pagliaro cantaba La distancia es como el viento. Antes habíamos compartido a Sandro en Penumbras. Y para seguir compartiendo muy buena música en el aire de la radio, vamos a complacer a este amigazo que está en la sintonía y que había solicitado escuchar un tema en particular, Aníbal, de Paraná. Agradecemos mucho, Aníbal, tu presencia esta noche, tu compañía allí del otro lado, en la sintonía. Y para vos entonces viene llegando Toto Cutugno en Il Treno Va.

5 minutos para las 23 en la República Argentina, la hora. Música con exponentes italianos en este segmento, en estos últimos minutos. Desde, bueno, Gianfranco Pagliaro y hasta aquí, pasando Toto Cutugno en Il Treno Va, tema que había pedido Aníbal a través de su mensaje de WhatsApp esta noche. Espero que lo hayas disfrutado, Aníbal. Gracias. Giliola Cinquetti recién en A las Puertas del Cielo. Música poniéndola al aire desde el control en este momento Horacio Izaguirre. Mati Núñez también trabajando allí en el control junto a Ex Roldán, nuestro equipo de operadores. En el servicio de noticias, reiteramos, habíamos despedido ya a Jorgelina Duarte a las 22:30. Está todavía trabajando y hasta la medianoche José Luis Ferrando. Juan Carlos Casmit pasó como locutor de la casa hasta la hora 21, quien les habla, Carlos Baptista. Vamos a compartir algo más de música, por cierto, 4 minutos para las 11 de la noche. Vamos a llegar a la pausa, vamos a compartir las noticias y les proponemos luego 60 minutos más de muy buena programación musical nocturna esta noche de jueves 17 de septiembre de 2026. Llegando ahora, José Vélez a Cara o Cruz.

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2: Temperatura 17 grados 4 décimas. Un automovilista atropelló y se fugó tras la caída de un trabajador en Concepción del Uruguay. Un operario de 38 años cayó hoy a la calle desde un camión y fue embestido por un vehículo sobre el Boulevard Los Constituyentes. El conductor del rodado menor escapó del lugar del hecho sin prestar asistencia médica a la víctima. El lesionado fue trasladado de urgencia al hospital local con diagnóstico grave y permanece con pronóstico reservado. El Superior Tribunal revocó los amparos ambientales presentados contra las fumigaciones agrícolas en Paraná y Diamante. La abogada patrocinante, Aldana Sacia, criticó la resolución.
3: Lo que sucedió es que primeramente se presentó un amparo por parte del padre de una niña. Se hizo análisis de sangre y esos análisis de sangre arrojaron malos resultados y se fueron haciendo una serie de estudios en la provincia de Córdoba y se determinó que tenía un daño genético por contaminación ambiental por la exposición a sustancias que se utilizan en las fumigaciones en el campo. Esta nena un día andando en bicicleta pasó una máquina fumigadora y fue rociada con productos, pero en otras oportunidades también porque vive en una zona rural y es constantemente expuesta a este tipo de fumigaciones. Pero por otra parte, al mes, cuando estaba tramitada esta causa, se presentó otro amparo por la gente de Tierra Alta, en virtud de que estaban realizándose fumigaciones también en zonas muy cercanas a su casa y se pidió también que se apliquen las distancias de zona urbana por la gran cantidad de personas que se conglomeran en la zona pidiendo una distancia de resguardo. Lamentablemente la jueza que llevaba la causa de la menor decidió que el objeto era idéntico y que ambas causas tenían que acumularse y tramitar conjuntamente porque la sentencia que tengan iban a tener la misma resolución y no podía haber resoluciones contradictorias. Y la jueza que tramitó la acumulación hizo lugar a la fijación de las distancias que se pedían en ambos casos, pero no declaró la inconstitucionalidad de la reglamentación de la ley, por lo que el Superior Tribunal de Justicia entiende que esa sentencia es nula y es contradictoria porque no se puede modificar las distancias de una ley que no se declara inconstitucional. Y por otro lado, con relación al expediente de la niña, menciona que su padre no aprobó el daño en el expediente, cosa que, bueno, tendría que desarrollarlo más ampliamente, pero bueno, además de que está demostrado el daño, además que se pidió un análisis por parte de la provincia a realizarse en el hospital de niños, a la nena fue sometida a una serie rigurosa de exámenes de todo tipo y arrojaron el resultado de que exactamente la contaminación existía y el daño existía. Pero bueno, se ve que el Superior Tribunal no tuvo tiempo de leer todo el expediente y no pudo analizar toda la documental que había en el mismo.
2: Fracasó la paritaria docente universitaria y los gremios anunciaron 23 días de paro. El gobierno nacional ofreció hoy un incremento del 3% para septiembre y un 3% para octubre. Las organizaciones sindicales rechazaron la propuesta oficial al considerar que el atraso en los haberes supera el 30%. Los representantes de los trabajadores ratificaron la realización de una marcha federal en reclamo de financiamiento presupuestario.
1: Datos del tiempo.
2: 17 grados 4 décimas la temperatura, 57 el porcentaje de la humedad. Presión 1012.5, cielo ligeramente nublado.
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6: Música y músicos entrerrianos recibe a Francisco Cuestas. Nació en Buenos Aires, pero creció en Diamante. Es hijo de Néstor Cuestas, integrante de los míticos Hermanos Cuestas. Francisco a sus 7 años grabó por primera vez, junto a su padre Néstor, la canción Ya no preguntes más, de Jorge Méndez, y ya está siempre de giras y subiendo escenarios nacionales e internacionales. Es músico, autor, compositor, productor y realizador de diferentes materiales audiovisuales y discográficos, y en la actualidad integra a los musiqueros entrerrianos. Escuchemos a Francisco Cuestas de su etapa solista, una canción de su autoría, interpretada y creada junto a Jorge Rojas. Se llama No es lo mismo.
7: Amigas y amigos, soy Francisco Cuestas. Quiero saludarlos a todos y a esta querida Nacional Paraná, que con tanto cariño siempre está difundiendo nuestra música. Quiero mandarles un gran abrazo y dejarles estas canciones que estamos compartiendo con ustedes. Un abrazo para todos y nos vemos en la música.

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2: Temperatura 15 grados 8 décimas. Frente a industriales, Frigerio anunció el envío de una reforma laboral en la provincia. El gobernador anticipó hoy la modificación del Código Procesal Laboral durante la jornada de la industria. La propuesta contempla la creación de un cuerpo de peritos judiciales para dar certeza jurídica a las pequeñas empresas. Por su parte, la Unión Industrial Argentina alertó sobre la caída de la actividad productiva y exigió una baja de impuestos. Estudiantes de la Escuela del Centenario reconstruyen la historia del colegio. La docente Luisina Lima explicó al ET14 el trabajo de investigación que realizaron los estudiantes.
3: Los sextos grados de la escuela estamos encargados de realizar el festejo de la Escuela Centenario y comenzamos todo con un pequeño trabajo de investigación, podría decirse pseudo periodístico, en el que buscamos bibliografías, imágenes, fotos. Los chicos hicieron entrevistas a ex alumnos también, todavía las seguimos recibiendo porque es todo material que vamos a utilizar para exponer el día 28. Y entre tantos papeles, tantos álbumes, encontramos recortes de cuando la escuela tenía su propia edición de un diario llamado El Amanecer, creado por estudiantes de la escuela, y nos encontramos con que ellos participaron en el cumpleaños número 30 de LT14 y otra serie de trabajos que habían hecho vinculado. Entonces dijimos, ¿por qué no acercarnos? Porque estamos tan cerca geográficamente y descubrir o retomar esos vínculos que se perdieron. En el marco del proyecto que se llama Huellas del Centenario, los chicos de sexto organizaron una muestra en la que vamos a exponer todos estos documentos viejos, los álbumes, el libro de oro, que es un material en el que hay firmas desde el año 63 hasta el 91 de todos los egresados del colegio.
2: El gobierno confirmó que 12 trabajadores de la Quinta de Olivos fueron despedidos por filtraciones. La medida trascendió hoy debido a la difusión de datos sobre las actividades internas de la residencia presidencial. El gremio de los estatales rechazó la decisión oficial y denunció la falta de explicaciones hacia los empleados apartados. La Casa Militar asumirá el control integral de la seguridad del predio en un plazo máximo de 60 días.
1: Datos del tiempo.
2: 15 grados 8 décimas la temperatura, humedad 62%. Cielo algo nublado.
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3: La temperatura en Paraná, 15 grados, 8 décimas. Falleció a los 92 años Blas Jaime, el último hablante de la lengua indígena chaná. El hombre que rescató de la extinción el idioma nativo de sus antepasados murió hoy en la provincia de Entre Ríos. Jaime aprendió la lengua de forma oral por medio de su madre a los 12 años y rompió el secreto familiar para difundirla. El legado cultural quedó registrado en un diccionario de 145 páginas editado por el gobierno entrerriano en 2013. La Asociación Civil Barriletes convocó un festival callejero por sus 25 años. La Organización Social Paranaense realizará el encuentro cultural el sábado desde las 18 en la esquina de Currés y Paraguay. El festejo, con entrada libre y gratuita, incluirá espectáculos musicales de bandas locales y ferias debajo de la arboleda de la cuadra. La institución comunitaria dispondrá un servicio de cantina a precios populares en la puerta de su sede ubicada en Currés 418. El fiscal apeló ante casación el archivo de la causa por el préstamo con el FMI que contrajo Mauricio Macri. El fiscal José Luis Agüero Iturbe presentó hoy el recurso contra el fallo dictado por la Cámara Federal. La investigación penal se inició por la deuda de 57.100 millones de dólares tomada entre mayo de 2018 y septiembre de 2019 sin autorización del Congreso. El dictamen de 21 páginas señala a exfuncionarios del Poder Ejecutivo y del Banco Central por un presunto esquema defraudatorio.
2: Pronóstico del tiempo.
3: Para mañana se anticipan jornadas nubladas y sin lluvias en Paraná y alrededores, una temperatura mínima de 13 grados, una máxima de 24, cielo parcialmente nublado con presencia de humo durante las primeras horas de la mañana. El viento soplará del sector este a velocidades estimadas entre 7 y 22 kilómetros en la hora.
2: Datos del tiempo.
3: 15 grados 8 décimas la actual temperatura, humedad 62%, cielo algo nublado.
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Acá ya, bien arriba, sabiendo que se acerca el fin de semana y uno puede hacer lo que tenga ganas, lo que le venga en ganas. Siempre que, obviamente, el tiempo y la salud lo permita, disfrutar de la manera que quiera, descansando, no saliendo de la cama, disfrutando del aire libre, estando con tu amante, con tu novio, con tu novia, con tu amor, con lo que quieras, cocinando, comiendo, viendo cine, escuchando música, lavando el auto, tirado panza arriba, todo, lo que tengas ganas. Fin de semana es para eso. También para otros que nos toca trabajar. De hecho, nosotros arrancamos el domingo, ya medianoche del domingo, madrugada del lunes a trabajar. Hay otros que también lo hacen los fines de semana. Nuestros amigos que manejan en las rutas argentinas son aquellos que seguramente más trabajo tendrán, ni hablar de los que están cosechando, los que están tractoreando. Pero acá estamos nosotros para ponerte pilas, las pilas necesarias para afrontar este día con una sonrisa, intentando dejar atrás lo tedioso que nos sucedió en la jornada de ayer y arrancar esta madrugada buscando el sol de un nuevo día, interactuando juntos. Buena música, buenas historias, lo de siempre. Intentando conciliar el sueño de la mejor manera. Para los que lo pueden lograr y tienen el tiempo para dormir, otros están trabajando, otros están estudiando. Ustedes saben que este programa fue hecho por y para ustedes. Ni hablar de todos nuestros amigos que están en estos precisos momentos haciendo cada uno alguna de las tareas que inmediatamente comenzamos a enumerar. Por ejemplo, los que están ruteando, tractoreando, cosechando, sereneando, estudiando, veterineando, panadeando, sanando, panadoreando, altamareando, recorredoreando, computadoreando, amasando, locutando, enamorando, insomniando, kilometreando, tejiendo, despertando, escuchando, rasqueteando, apiculturiando, insomniando, chateando, noctambuleando, remiseando, talabartereando, calefaccionando, taximetreando, parrillando, empalagando, madrugando, hermoseando, plomereando, colectiveando, pisteando, mamando, seguridiando, refrigerando, sorrentineando, lidiando, timbeando, chambeando, chamullando. Y aquí han agregado algunos otros amigos algunas actividades como carpintereando, despertando. Y podríamos agregar nosotros de aquí primavereando, porque estamos en la puerta de la primavera. Este programa que va a todo el país, esta radio que llega desde la Puna a la Antártida y de la cordillera a las Toninas. 50 radios, 49 dispersas por el territorio nacional. Y nosotros aquí en Buenos Aires enviando nuestro programa para que ustedes lo disfruten a cualquier lugar que ustedes puedan suponer, al lugar más recóndito y alejado. Ahí está llegando nuestro programa, nuestra radio, a tu pueblo, a tu ciudad, a tu provincia, a tu paraje. Búscanos, sintonizanos, nos vas a encontrar. Si no, ya sabes, tenés la aplicación de tu celular, Radio Nacional Argentina, donde nosotros nos vas a escuchar, si no en la Argentina, sino en todo el país y en todo el mundo. Como tenemos tantos oyentes en Israel, en Estados Unidos, en Italia, en España, en Nueva Zelanda, en Australia, en Estados Unidos, México, Brasil, Perú, Uruguay, Bolivia. La verdad, impensado cuando arrancamos con este programa a dónde podíamos llegar, y la alegría y la emoción que nos causa poder hacerlo, seguir haciendo este programa y disfrutando de mutua compañía aquí, en Nacional. Ya sabes, también tenés la chance de buscar, según la empresa de cable que tengas, lo que es la grilla de canales de radio. Ahí nos vas a encontrar también, y desde la cama nos vas a poder escuchar. Con temperaturas que ya nos empiezan a poner de otra manera, ¿viste? La tarde de ayer fue espectacular. Qué lindo es volver a salir con remerita. Lo lindo que es salir con remerita. Y después me arrepentí de no haber puesto la bermuda. Estamos entrando en temporada de bermuda, donde los pantalones largos prácticamente que los guardo y no los saco hasta abril, mayo del año que viene, te aviso. Pero lo lindo es que empieza esa temperatura que te dan ganas de salir y te dan ganas de hacer cosas y te pone bien, ¿no? Te pone muy bien. Aquí estamos junto a Jackie Carol Macarevicius, nuestra productora,
general ejecutiva comercial.

comercial, de todo un poco, la correveidile de este programa, Si me mandan al banco voy contento. ¿Se acuerdan de esa publicidad de cuando éramos chicos? Impresionante, se me vino ahora a la cabeza. Algunos recordarán, otros no. Jorgito Falcone, también aquí, como siempre, haciendo la primera hora de nuestro programa. No va a estar Gaby Zeni, y lo vamos a prender fuego. El señor Gabriel Zeni, hasta a nosotros, nos tenía casi el secreto de que se había convertido en hombre casado. Finalmente llegó el momento, después de 26 años, y se casó con su mujer de toda la vida, y es por eso que está de licencia. Le mandamos un beso muy grande y obviamente el abrazo felicitando a esta pareja. Por eso seguirá Maurito Torres con nosotros, y ustedes empujando, brindando su energía, ustedes con su amor, con su energía, son el combustible de este programa, que no podría hacerse de ninguna manera, bajo ningún concepto, sin ella. Esta morocha hermosa que raja la tierra, cada día más linda. Enorme y talentosa profesional, una locutora de la hostia. Irreemplazable, insustituible, inimitable, única. A ella, que todas las madrugadas, en esta sección que hemos denominado Redescubriendo, señor Cristian Castro, y con dedicatoria especial para alguno de nuestros oyentes que nos pidió especialmente este tema, la presentamos a ella.

0: 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Señoras y señores, con ustedes, Sonia Ferrari.
1: Pero como dicen que les va muy, pero muy, pero muy, pero muy, pero muy buena madrunoche, feliz viernes para todo el mundo. Bienvenidas, bienvenidos. Estamos ya palpitando el fin de semana, respirando primavera. ¡Ay, qué lindo! ¿Cómo les va?
0: ¿Cómo anda? ¿Todo bien?
1: Bien, encendida.
0: Bien, mi hijo, y bueno, es... La vitamina, la primavera, todo hace que usted esté bien,
1: sí,
0: arriba ahora.
1: Sí.
0: ¿Eh?
1: Y cuando menos duermo, más pilas estoy.
0: ¿Ah, sí? Bueno, sí, porque viene pasada de revoluciones.
1: Sí, tal cual. Ese es el tema.
0: Ese es el tema, ¿no? Que uno... Vos sabés que hoy estaba mirando justamente un médico en la televisión que hablaba de este tipo de situaciones, ¿no? De los olvidos, ¿viste? Que me pasa habitualmente a mí. Dice, no es malo, no es grave, pero es estrés y dormir mal. El hecho de no acordarte... Viste que, y cuando te acordás ya es tarde. Dice, no es malo, pero tiene que ver con eso. ¿Cómo fue tu día? Un día bastante particular. Pero no entremos en detalle, un día que tuviste...
1: ¿Te cuento o no te cuento?
0: Sí,
1: no,
0: dale,
1: no. Movidito. Desde el comienzo hasta el cierre, porque acaba de terminar, ¿no?
0: Frida,
1: el
0: bien.
1: El jueves, bien, hermoso. Mi gata haciendo travesuras, pero bien. Bien, bien. Afortunadamente bien. Aquí ya con ganas de transitar el último día de esta semana. Y bueno, respirando primavera,
0: sí,
1: ¿eh?
0: Sí, viste. Bueno, un día espectacular. Una tarde sensacional. A puro sol, una temperatura ideal, superando la máxima que estaba estipulada para ayer. Yo salí y me di cuenta, digo, qué lindo volver a estar en remera, sin una sola campera. Bueno, ahora un abriguito así, una cosita como un rompeviento, pero fue un día espectacular y así creo vendrán los próximos 2 o 3 días.
1: Sí, hasta que llegue la lluvia el domingo, pero bueno, para eso falta todo.
0: Es una pena que no corra con la pinta, porque siempre es un aliciente, ¿viste? Ves si llueve, pero corre con la pinta. Entonces vos te pones ahí, esperás la carrera. En un rato vamos a hablar, porque ahora viene el otro fin de semana. Y atención, que no será domingo por primera vez. Después vamos a contar los pormenores de por qué no habrá carrera de Fórmula 1 un domingo, como habitualmente se llevan adelante estas competencias. Así que acá estamos, lo de siempre, y las líneas de comunicación de nuestros oyentes.
1: Por supuesto, nuestro WhatsApp, que es el 113-870-7485. Allí los leemos, allí los escuchamos en un mensaje de audio, en una nota de voz. 113-870-7485. Y Argentina, bien, ha cerrado la quinta jornada en los Juegos Suramericanos, Santa Fe 2026, con 101 medallas en su poder.
0: Exactamente. Así segunda que, en la tabla de posiciones detrás,
1: sí,
0: de Brasil.
1: Señor, sí, señor, sí, bueno, peleando lugar ahí con Colombia, así que en un ratito nada más vamos a pormenorizar.
0: Sí, claro que sí. Y recuerden, tienen la chance también de escribirnos al Facebook de DA2. Fabián Codevila y Sonia Ferraris, Radio Nacional AM870. Reitero, DA2, Radio Nacional, Fabián Codevila y Sonia Ferraris. Ahí está nuestro Facebook y ahí nos pueden escribir, nos pueden dejar lo que tengan ganas. Es otra de las posibilidades que les damos de poder estar interactuando con nosotros, comunicándonos en esta previa del fin de semana, ya esperando la primavera y también trabajo para el hogar a nuestros oyentes, tanto les gusta colaborar. Vayan pensando, y vamos a hacer una lista, para el día de la primavera, en lo que será ese día esperado por muchos, ¿qué temas están relacionados, qué música está relacionada con septiembre y con la primavera que les gustaría escuchar ese día? ¿Cómo hacemos? Ya desde hace 3 años, y ya saben, los clásicos de siempre, en septiembre tú fuiste a mía, vuelve primavera, ahí van a estar, pío, también va a estar, varias, así que piensen y nos trasladan sus pretensiones y aquí vamos preparando con tiempo lo que será ese día tan especial con música especial de septiembre y de primavera.
1: Me encanta la propuesta.
0: Así que acá estaremos tomando nota, ya está todo preparado para, ustedes saben, esa computadora de mano que solemos mostrar, la lapicera y el papelito, ¿no? Ustedes ya vieron en nuestro Facebook de qué manera llevamos adelante. No hay mejor posibilidad y que no se pierda y que nada pueda trabar lo que es el hecho de escribir con la mano y la lapicera sobre una hojita de papel. Elección de la música, y vamos a explicar el porqué. Y tiene que ver con que en 1981, allá por marzo o abril, el señor Phil Collins se presentaba como solista con un disco que ha marcado generaciones. Dijo que cumplió 45 años. Pero en el día de hoy, justamente se conmemorará esos 45 años de Face Value, o Face Value para nosotros, sacando una edición especial. Y no quisimos quedarnos afuera de ese momento.
1: Una edición especial en su caja de lujo de 4 vinilos. Tremenda, tremenda, tremenda. Yo creo que es oro en polvo para cualquier amante de este tipo de soportes, sí, ¿no? Por supuesto.
0: Y de Phil Collins ni hablar, bueno, saber lo que es tener eso, ¿no? Hoy sale a la venta, no sé ni el precio. Sonia, como siempre, seguramente después nos va a sorprender. Alguna, un as de esos que tiene la manga nos va a sacar y nos va a desasnar. Pero realmente no queríamos dejar pasar la oportunidad de unirnos a este aniversario y hemos sacado de la galera todo el disco, o la, por lo menos la mayor parte, teniendo en cuenta que nuestro programa tiene cosas más importantes que desarrollar, pero la musicalización será del mudo, como suelo decirle yo, el querido Phil Collins, ese pelado británico que nos ha calado el alma con sus temas, no solo como solista, lo había hecho también y lo hizo después con Genesis. Así que empezamos a deandar el camino de la música, morocha hermosa.
1: Por supuesto, y para comenzar, In the Air Tonight.

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0: Ahí teníamos la música junto a Phil Collins en Día 2. This Must Be Love.
1: 0:35 de la madrugada de este viernes, mientras disfrutábamos de la música de Phil Collins, observábamos con Sonia uno de los monitores, y hay cosas que todavía yo no logro comprender. Para mí, dirán que soy chapado a la antigua. Yo creo que para este tipo de situaciones no es, hay que ser antiguo ni moderno, hay que ser civilizado, ¿no? Porque veía como dos alumnas se agarraron a trompada dentro del colegio, pero se pegaron a mansalva, en la zona de Lanús. Pero se pegaron, y no voy a comprender jamás. Primero, la violencia en cualquier orden y de cualquier forma. Segundo, que esa misma violencia que sea ejercida por mujeres, entre mujeres. Tercero, y discúlpenme el término, que una cantidad inusitada de boludos se pongan a filmar cuando dos chicas, digo filmar antiguamente, ¿no? A tener la imagen a través del celular, en vez de separar, en vez de decir, bueno, déjense de joder, sacan de acá. Perdónenme, no, qué sé yo, será la vejez. Yo no tolero ni concibo este tipo de situaciones. Era raro en mi época, quien no se agarró a piña, y de hecho lo hice. Nos encontramos en la esquina, ¿viste? Era esa la amenaza. Ah, sí, ¿tenés problema conmigo? Nos encontramos en la esquina cuando... Y era esporádico, no sucedía siempre, tenía que pasar algo muy grave. Pero ahora es tan común, Sonia, y es tan frecuente. Vivimos en un mundo violento, y estas son cosas que realmente no tolero, no soporto, no puedo digerir. Perdóname que lo diga. No sé, yo creo que vos pensás igual.
0: No, totalmente. Y, a ver, dicho de la manera más leve que pueda sonar, y decir que fue a las piñas, ¿no? Cuando claro. No es sacando una navaja o sacando un revólver o una pistola, ¿no?
1: Tienes razón.
0: Obviamente que son totalmente repudiables este tipo de situaciones que, lamentablemente, es como decís, ¿no? Se dan a diario.
1: Sí, yo no lo entiendo. Y ya no lo entiendo entre hombres, aunque entiendo, digo, ¿viste? Ese costado de machismo que todavía persiste. No lo puedo comprender de las mujeres, no lo puedo comprender. Sinceramente, no lo puedo entender. Digo, en muchos casos, y tómenlo bien lo que voy a decir, se ha perdido la femineidad. En muchos casos de este tipo, se ha perdido la femineidad. Eso que hacía, que sigue haciendo, porque son el menor porcentaje, sigue haciendo de la mujer uno de los seres más hermosos de la creación, ¿no? Esa es la realidad. Pero bueno, nada, quería decir porque no lo puedo... Es algo que no puedo digerir. Veo... Violencia entre chicos ya me preocupa. Ver violencia entre chicos y mujeres me produce escozor. 0:39 casi de la madrugada. Sonia, ¿y nuestros oyentes remolones o no? Siendo viernes, quiero actividad, mujeres, hombres y niños en esta madrugada del viernes.
0: No son remolones, están súper activos y me encanta. Hola, buenas noches, Sonia. Buenas noches, Fabián. Otra nochecita y se viene el fin de semana para estar juntos, escuchando linda música, las historias y todo lo que nos proponen. Nosotros, como corderitos, sonriendo. Un beso grande desde Santa Fe. Nos escribe Ana María, como siempre allí presente. Dieguito Martins, desde Canelones, canta presente allí en Uruguay. Camilo Zárate, desde Cañada de Gómez, provincia de Santa Fe. Buenas noches. ¡Qué alegría acompañarlos! Y que me acompañen una vez más. Gracias, Cami. Beso para vos. Hola, Sonia, Fabián, muy buena madrunoche, buen fin de Renato de Bahía Blanca también.
1: Un abrazo grande para él.
0: Muy, pero muy buena madrunoche, esperando la placentera compañía. Día dos, día muchos. Y para desearles un excelente fin de el lunes, los espero. Nos escribe Mabel de Santa Fe. También lo tenemos a nuestro querido amigo Héctor, del barrio Tres Cerritos, allí en la provincia de Salta. Como siempre, prendido a nuestra 102.7, Macacha Güemes. Uh-huh. Besos, Héctor, querido, que después se queda en continuado.
1: Sí, en la discoteca, hasta, ¿no? Como corresponde.
0: Con 11 grados de temperatura en Tacuarembó, nos reportan los amigos Sergio, Nubia, Cintia, Diana, Zuli y Marisela. Abrazo para ustedes, chicos. Dice que somos tremendas personas.
1: Tiene razón.
0: Saludan a nuestras señoras mamás, así que ellas agradecidas.
1: Gracias.
0: Hola Sonia, hola Fabián, muy buenas madrunoches.
1: Hola.
0: Aunque no les escribo siempre, sí, estoy aquí escuchándolos. Mira. Me encanta muchísimo su programa. Les mando saludos a sus queridas mamás. Rosa de Paraná, Entre Ríos.
1: Rosa, un beso grande, gracias por tus palabras, Rosa.
0: Che, ¿cómo ligan nuestras madres? Tendríamos que hacer un especial.
1: Sí.
0: Un día traerlas a Mamá Marta, Mamá Manda, Mamá Manda, Mamá Marta. ¿Qué dice? ¿No?
1: No, sí. ¿No tenés una idea mejor? No por Amanda, ¿eh?
0: Ah.
1: No por Amanda, no por Amanda. Por Marta sí. Es una, ¿cómo es que se dice? Una mina personal. Te la pisa y puede explotar en cualquier momento. Pero hablo de mina, no de mujer. ¿Me se entendió,
0: sí,
1: no?
0: Sí, obviamente.
1: Esas minas que se
0: explosivas.
1: Ponen. Exactamente, esas minas que se ponen escondidas en el piso. ¿Viste?
0: Claro.
1: Es una quimera. Por ahí pasa de largo y no pasa. Por ahí la pisa y vuela todo por el aire.
0: Aunque pases por el borde, sí, por el costadito.
1: Sí, la rosa y cagaste.
0: Que sea un buen inicio de viernes para los madrunocheros con la buena música y la locución. Gracias por la compañía, Sonia, Fabián. Saludos. Juan Manuel de San Miguel de Tucumán.
1: Un abrazo grande para él.
0: Hola, muy buena madrunoche, queridos. Sonia, Fabián, feliz viernes y buen fin de semana para todos. Bendiciones, abrazo y besos. Osmar, de Fray Bentos, Uruguay.
1: Gracias, Osmar.
0: Hola, hola, Sonia, Fabián. Genios, no nos dejan dormir. Es un placer escucharlos. Feliz fin de muy buena madrunoche y vivan DEA 2 y la Discoteca Nacional. Luisito Salas, del Paraje Esperanza, allí en Santa Cruz. Muchísimas gracias.
1: Abrazo.
0: Un beso grande a Néstor, de Punta Alta, en el sur de la provincia de Buenos Aires, que nos dejó por allí unos sí, audios. Qué lindo canta,
1: Néstor. Qué lindo canta.
0: Muchas gracias.
1: Un beso grande.
0: José Valentín, de Campana. Fabi, Sonia, feliz noche. Se les quiere un montón. Gracias. Muchas gracias a vos, José. Gracias por querernos y por acompañarnos.
1: Exactamente. Es lo que nosotros recibimos y para nosotros es el combustible de cada madrugada.
0: Del norte de la provincia de Buenos Aires, sí, de Campana, nos vamos al norte, pero de la patria.
1: Mira.
0: Porque en Morillo, provincia de Salta, nos está escuchando José, otro José. Ajá. Buenas noches, Radio Nacional. Los escucho desde Morillo. Soy José Longhi y les pido un tema de su elección. Gracias por la compañía. José, te vamos a dedicar todos los que vengan por Phil Collins, si te parece. Gracias a vos. Hola, Sonia, Fabián, otra madrunoche disfrutando de la música y de ustedes en este hermoso programa. Julio de Chivilcoy, provincia de Buenos Aires.
1: Julio, un beso, un abrazo para él.
0: Vamos, Julito, aprovecho y saludo a mi colega Matías Moscoloni también, oriundo de Chivilcoy.
1: Uh-huh. A Sara Laza también.
0: Ah, también es de Chivilcoy.
1: Productora de esta casa, ya jubilada, es de la zona de Chivilcoy también,
0: muy bien.
1: Sí.
0: Hola, buenas noches, Sonia, Fabián. Quería agradecerles por la semana que pasaron con nosotros. Qué lindo, que tengan un buen fin de... Fabián, cuídese en el camino de regreso a casa. Un abrazo y un beso para nuestra Sonia, Atahir Suárez, desde Sao Paulo.
1: Gracias, Atahir. Un abrazo grande.
0: Hola, chicos. Qué felicidad encontrarlos con toda su forma de ser, tan nuestra, tan empáticos y con el alma compartida. Hoy casi primaverales. Sería bellísimo. ¡Ay, qué lindo! Escuchar a Alan Parsons Project con Days Are Numbers. Excelente lírica. Qué linda canción. Un fraterno abrazo, cargado de respeto y cariño. Feliz fin de Rubén Alegre, de Paso de la Patria, provincia de Corrientes. Qué buen gusto tiene,
1: sí,
0: Rubén. Me encanta.
1: Hermoso.
0: Hola, Sonia Ferraris y Fabián Codevila. Soy Sandra de Zapala, provincia de Neuquén. Primera vez que les escribo, mira, pero los escucho todas las noches y estoy... anotate esta, Fabián. A ver. Costurereando.
1: Costurereando. Ya la estamos anotando, la estamos agregando a la lista.
0: Soy modista, gracias por la música. Gracias a vos, Sandra, bienvenida. Es un gusto acompañarte y es un placer enorme leerte. Por primera vez, espero que no sea la última. Hola, Sonia, Fabián, muy feliz fin de semana para ustedes. Bendiciones. Betty, del puesto Las Taguas, firme allí en Malargüe, haciendo patria. Nuestra querida Betty, abrazo para vos. Sonia, Fabián, hermosa madrunoche para ustedes y el equipo técnico de Radio Nacional. Que tengamos linda música, como fue toda la semana. Leo, de Córdoba Capital. Lo prometemos, Leo.
1: Sí, sí.
0: Abrazo fuerte para Rubén de La Rioja. Muy buena madrunoche. Escuchándolos por la 102.5 en este día 2 con el señor Fabián Pomelo Codevila y cerrando este extraordinario dúo, la señora locutora mecánica todóloga, astróloga Sonia Ferraris. Que se abra el universo para escucharlos. Desde mi trabajo los estoy escuchando. Rubencito, un abrazo bien fuerte. Que claro, hacía referencia al tema con el que abrimos nuestro día 2, sí. Fabi, lo que habías contado en alguna oportunidad, In the Air Tonight, ¿no? En el aire esta noche, que formó parte de un capítulo de División Miami.
1: Sí, lo contamos una, dos, tres. Sí, lo contamos muchas veces y tiene que ver con una situación en donde Sonny Crockett, sí, propio
0: John Donson.
1: Muy buena. Sí. John Donson toma su Ferrari, negra todavía, no era la Testarossa blanca, era la Indianapolis negra, y va enloquecido por las calles y caminos de Miami a toda velocidad, y este tema suena de fondo, es así.
0: Por aquí también la tenemos a Alejandra de San José de Hachal, provincia de San Juan. Buena madrunoche, mis bellos amigos que me acompañan en mis noches de insomnio. Abrazo grande. Estuvo festejando el cumpleañitos de su nieta Aitana. Mirá cuatro
1: lindo,
0: añitos.
1: Qué lindo. Un beso grande para Aitana y feliz cumpleaños. Te quiero decir algo porque viste que después me pasa que me olvido. Hoy un médico decía, eso es estrés y sueño. Con respecto a la situación que te conté recién, porque a vos te va a gustar que sos fierrera, la Ferrari Indianapolis negra de la primera temporada, de las primeras dos temporadas que manejaba Don Johnson, jamás fue una Ferrari. Era construida para la película, para la serie. Tenía motor Corvette y una carrocería de fibra de vidrio. Hasta ahí me seguís.
0: Sí.
1: Tuvo un éxito impresionante y Don Enzo Ferrari, que aún vivía, se calentó terriblemente porque mostraban en la serie un auto que nada tenía que ver con una Ferrari, pero que terminaba siendo una Ferrari, y entonces propuso a partir de las nuevas temporadas que él concedía una Ferrari de verdad para la serie, pero que esta Ferrari debería ser destruida porque no quería saber más nada de que existiera. Lo tomaron al pie de la letra. El último capítulo donde aparece la Ferrari negra, se bajan Don Johnson y Philip Michael Thomas en una redada ante unos narcotraficantes, y uno de los narcotraficantes dispara con un misil a la Ferrari negra de Don Johnson, que queda pataleando en el aire, ¿viste?, gesticulando, y hacen volar esa Ferrari en el aire, la destruyen, y a partir de ahí aparece la Ferrari blanca, que terminó siendo otro ícono de esa extraordinaria serie. Lo quería contar porque después se me olvidó y vino bárbaro justo.
0: Buena madrunoche, mis queridos. Feliz viernes, feliz fin de semana. Sonia, ¿arrancó el auto? No, Bea. No, realmente estuve en otros menesteres.
1: Sí, sí.
0: Mañana
1: tuvimos
0: me ocupo.
1: Tuvimos un quilombado, no pudimos dar marcha al auto. Por favor, les pido.
0: Pero bueno, gracias por preguntar. Seguramente hagamos el intento. Mañana no, está en unas horas.
1: En
0: nomás,
1: unas horas,
0: cuando vuelva.
1: Exactamente.
0: Gracias por preguntar. Les prometo enviarles las novedades. Por aquí Oscar Marín de Paysandú se va sumando. Buena madrunoche, Sonia, Fabián. Que tengan un excelente fin de semana. Que lo disfruten en familia. Abrazos. Oscar, abrazos también para vos. Ariel de Zárate también nos está escuchando.
1: Qué grande, Arielito.
0: Hace un ratito un amigo de Campana, ahora Ariel de Zárate, cómo estamos también en el norte de la provincia.
1: ¿Vos sabés que hay un mensaje que llega para los dos? Del señor Pablo Valente, a quien le mandamos un beso enorme, que dice, qué lindo es escucharlos. Señor Pablo Valente, que es el director de Nacional Rock aquí, y al que tengo un gran aprecio, y es un tipo, un animal de radio, que nos acaba de mandar. Exactamente, así que
0: un beso grande para Pablo, qué lindo sí, saberlo.
1: Exactamente.
0: Allí, ¿no? Y que sea de su agrado lo que estamos propalando.
1: Es de las personas que más nos han apoyado desde el primer día.
0: Sí.
1: Y voy a contar algo que él no quería que contemos.
0: Es muy generoso.
1: Sí, no tengas la menor duda. Y es uno de los que promovió que nuestro programa esté entre aquellos en los que Aptra pueda elegir. Después es una quimera, pero él fue uno de los que hizo mucho para que nuestro programa, como contamos aquí, ¿te acordás? que llegara APTRA y que lo tuvieran en cuenta para la entrega de los Oscars de radio. Así que agradecimiento eterno para, y el abrazo enorme para él.
0: Juan Carlos de Ciudadela Norte también nos está escuchando. Buenas noches, Edea 12, Sonia, Fabián. Soy hincha de River. Oh, qué guapo, ¿no?
1: Oye,
0: no digo para reconocerlo, para admitirlo. Está bien, yo admito que soy hincha de Gimnasia y a mucha honra.
1: Ojo, Valente, que es fanático de River.
0: No me digo, yo también tengo una puntería. Saludos a todos los trabajadores de Radio Nacional y también a los oyentes. ¡Viva la patria! Muchísimas gracias. Juanca, besos para vos. Uno más, Magui, de Comodoro Rivadavia. Muy buena madrunoche, mis queridos Sonia y Fabián. Linda noche por aquí. Parece que el viernes que viene tendremos 21 grados. Que se cumpla, por favor. Sí, les deseo un fin de semana con mucho sol y alegría. Abrazo apretadito para todos. Maguita, un abrazo bien fuerte para vos. Estuvo complicado en Comodoro Rivadavia hace unos días con un temporal fuerte. Sí, ¿no? Unas oleadas impresionantes se veían. En la zona costera, mucho viento y bueno, unas crecidas importantes. Así que, Magui, un abrazo fuerte para vos.
1: Es impresionante, ¿no, Sonia? Porque vamos a tener que, en cualquier momento, meter un programa donde solo se lean los mensajes que recibimos en este, ¿no?
0: ¿No?
1: Digo, un programa para leer todos los mensajes, es porque la verdad que nos nutren, es impresionante la cantidad. Estamos entre 70 y 80 mensajes por noche, realmente, lo quiero decir porque a nosotros nos llena el alma.
0: Bueno, está bien, lo pedís, lo tenés. ¿Y qué te parece si vamos ahora a los de audio?
1: Sí, claro. A 45 años de la salida de este magistral disco de Phil Collins, el primero como solista, ¿qué vamos a escuchar ahora?
0: Los mensajes de audio de los oyentes.
1: Muy bien, perdónenme, yo estaba en otra cosa, yo, la culpa es mía. Esta culpa es mía.
2: Hola chicos, buenas noches. Muy buenas madrunoches. Acá en provincia de Río Negro, soy Claudio, el camionero de Villa Pueyrredón, fiel oyente. Siempre presente, nunca falto. En este momento estoy por pasar Chelforó, me dirijo hacia Neuquén. Me comuniqué ayer mandé un mensaje saliendo de Mar del Plata, hice una escala en Bahía. Bueno, que tengan una excelente noche, pasen la mejor música como siempre y gracias por darnos esta enorme alegría a los que transitamos las rutas argentinas. Ahí va un bocinazo para ustedes. Tengo bocina, hoy tengo bocina.
3: Lindo viernes. Hola, Sonia, Fabián. Qué bueno que están, chicos. Son una compañía absolutamente necesaria. Me encanta escucharlos. Son divinos juntos. Que tengan una gran jornada, una linda madrunoche y un agradable fin de semana. Disfrútenlo muchísimo y cuídense. Abrazo enorme, Ingrid, desde San Rafael, Mendoza.
4: Hola, madre nocheros. Sonia, querida, hace noches que no te escribo, pero te digo, todas las noches de lunes a viernes, toda la noche estoy con ustedes. Y de día, por ahí varío algunas emisoras, ¿habito? Porque a mí me gusta escuchar solo música y cosas culturales. Noticias, malaria, no. Porque lamentablemente todo está malo. Y como decía recién Fabián, mucha violencia. Así que lo único que amo es escuchar, como te digo, buena música. El programa de ustedes, que lo tengo siempre, todas las noches. Así que, buen fin de semana para todos, bendiciones a ustedes y adelante con esa buena onda. Chao.
0: Qué bueno tener la certeza, Fabi, de que se cumple entonces lo que nos proponemos, ¿no? Todos los días cuando llegamos a la radio, eso de buscar ser esa bocanada de aire fresco, ¿no? En esta parte del día, cuando la jornada termina para muchos, cuando comienza para tantos otros, ¿no? Antes de esa batalla de noticias y de información, el momento en el que nos podemos oír y escuchar, en el que además podemos acompañarnos, que es justamente nuestra misión. Así que gracias, Flaquita Esther, por hacérnoslo saber. Abrazo fuerte para Ingrid también, que nos está escuchando en San Rafael, y a Claudio, nuestro amigo camionero, por allí recorriendo las rutas argentinas, siempre prendido a Radio Nacional.
1: Y como emulando a un uruguayo, ahora lo entendía Pablo Lente, River solo nomás, quiso decir, jajajaja, con respecto a lo que usted decía hacia un hincha de River que no sabía.
0: No, está bien, yo admiro que uno se haga cargo de sus desgracias. Está muy bien, yo me hago cargo de las mías. Imagínese, como hincha de Gimnasia.
1: 0:55 minutos en esta madrugada. Vos sabés que estoy viendo la diferencia que tenemos entre el reloj de allá y acá. Es un minuto casi, cada vez más lento. El reloj de la pared es un reloj de arena. Al que no le pusieron arena.
0: De arena húmeda.
1: Sí, al que no le pusieron arena.
0: Por eso tarda un poquito más en bajar. Bueno, bárbaro, ¿qué te parece si hacemos un cierre de hora a pura música filcoliana?
1: Dale.
0: ¿Sí? Behind the Lines.

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1: En la República Argentina, la 1:00 a.m. El Senado convirtió en ley la inocencia fiscal. El oficialismo logró sancionar el proyecto con votos de la UCR, PRO y bloques provinciales. Con esta ley, los legisladores, jueces, ministros y el presidente no podrán acceder a los beneficios del sistema simplificado de ganancias, ni podrán adherir quienes ocuparon cargos públicos desde 2020 a la fecha. Reunión del Consejo Regional de Seguridad en San Juan. Desde allí nos informa Jorge Floridia.
2: La ministra de Seguridad de la Nación, Alejandra Monteoliva, llegará este viernes a la provincia de San Juan para participar de una reunión con autoridades de seguridad de distintas jurisdicciones del país. Es en el marco de la reunión del Consejo Regional de Seguridad del Interior. Estará destinada a profundizar el intercambio de información y el trabajo conjunto entre Nación y provincia, especialmente a delitos que excedan límites provinciales. También se espera que la ministra de Seguridad de la Nación, Alejandra Monteoliva, se reúna con el gobernador de la provincia de San Juan, el doctor Marcelo Rego.
1: Récord de participantes en la Maratón de Buenos Aires. La carrera de 42 kilómetros celebra su edición número 42 con 16.400 inscriptos de más de 60 países. Entre ellos hay un grupo de 23 corredores de élite de las superpotencias africanas. Largará el próximo domingo 20 a las 7:00 a.m. desde la avenida Figueroa Alcorta y Dorrego. Hay alerta amarillo por nevadas en zona de montaña de Catamarca, La Rioja y San Juan. En Ushuaia, donde nos escuchás por AM780, se anticipan lluvias y nevadas hoy y mañana sábado. A esta hora la temperatura en la ciudad de Ushuaia, 3 grados. En Buenos Aires el cielo este viernes estará mayormente nublado, la máxima de más de 23 grados. A esta hora tenemos 15 grados de temperatura, 77 el porcentaje de humedad, cielo despejado.
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originalmente musicalizada por Maurito Torres. Casi como que lo estuviéramos viendo a don Armando Manzanero tocando el piano y haciendo su versión de esta versión que propone Mauro para presentar lo que muchos de ustedes están esperando. Y básicamente, perdón, podríamos decir, de acuerdo al título de la obra, que contigo aprendí.

cuento corto, conciso, pero realmente que llega al corazón. Lleva por título Sonia.

Sonia es morena como el maíz tostado. Cuando camina, se parece una palmera. Se mece al vaivén del viento. Sonia tiene pelo ondulado. Recuerdo que alguna vez le pregunté: Sonia, tu pelo se ve magnífico. Y ella me respondió con sus labios rojos, con sus labios rojos, esos que se abren dejando ver sus dientes blancos como fécula. Es así, es mi pelo. Gran lectora. He llegado a entenderme con ella con ayuda, es cierto, de su majestad el tiempo. El tiempo que dobla las cosas, las muta y las hace sumisas a su lengua. Cosecho palabras en su oído y así se yergue un puente. La miro fijamente, sin tapujos, a sus ojos, y en ellos naufrago como una canoa que el mar se traga con su ímpetu. Es sensual, de estatura media, su voz me toca el alma, me unta el perfume de su alma. Soñó con ser locutora y lo logró. Sonia es un sueño caminando, un fanal inmenso que disipa el tedio. Algodón de azúcar, agua de coco, dulce de leche. Sabor a fruta fresca. A jugo de naranja sabe bajo el disparo del sol del verano. Todo eso es Sonia. Es nota de piano.

0: lo teníamos a Phil Collins en DA2 de Rufus Leiking.
1: 1:12 en segundos nada más en esta madrugada de viernes, el día más esperado por todos. Estaba leyendo hace un rato y tiene que ver con una apreciación que hizo el propio Colapinto sobre su auto en la última carrera, que dejó impresionados a todos sus mecánicos y los dejó con la boca abierta. En un momento de la competencia, sin que aún todavía las computadoras del equipo Alpine lo hayan focalizado, Franco sintió como algo estaba sucediendo en el auto y tenía que ver con un desgaste que se estaba produciendo en el neumático delantero derecho. Y Franco, antes que las máquinas se den cuenta, dijo, y metafóricamente hablando, el auto está empezando a respirar en forma inusual. Y ahí los mecánicos se dieron cuenta de lo que estaba sucediendo antes de que lo detectaran las propias computadoras del equipo. Resalto esto porque es propio de aquellos pilotos que están llamados a ser grandes. Lo hacía Carlos Alberto Reutemann, por ejemplo. Era un metódico, sabía todo lo que el auto le podía suceder y estaba compenetrado con

0: la mecánica, cosa poco común hoy en los pilotos de hoy, que no están involucrados con el auto, son pilotos y nada más. Los pilotos de antes eran pilotos, eran ayudantes, eran mecánicos, sabían lo que pasaba. Y si, por ejemplo, los viejos trayectos de esos grandes premios Lima-Buenos Aires, donde, por ejemplo, alguna vez Juan Gálvez u Oscar Gálvez tuvieron que bajarse a reparar el auto, eran verdaderos mecánicos y sabían, escuchaban, tenían percepción de lo que el auto estaba produciendo. Y esto lo logró Colapinto en la última carrera y lo quería resaltar. Porque está llamado a ser un grande, de verdad. Yo le veo poca vida en Alpine. Tengo esa premonición de que lo van a venir a buscar en cualquier momento de una de las escuderías grandes. Me da esa sensación. Ojalá se le dé pronto a Franco Colapinto. En un rato vamos a hablar del fútbol porque se viene la última fecha previo a la fecha FIFA. Estamos en las puertas de lo que será otra vez la selección argentina en nuestro país, jugando los amistosos y con Messi siendo partícipe de uno de ellos. Pero eso en un rato nada más.
1: Bueno, Argentina cerró la quinta jornada de los Juegos Suramericanos Santa Fe 2026 con 101 medallas en su poder.
0: Impresionante.
1: 31 de oro, 28 de plata y 42 de bronce. Uh-huh. Con ese registro, la delegación albiceleste se ubica en el segundo puesto del medallero general por detrás de Brasil, que acumula 117 preseas, uh-huh. 41 de oro, 43 platas y 33 bronces, y con Colombia como principal rival en la pelea por ese lugar, con 73 medallas y apenas un oro menos que el equipo argentino. Tengo entendido que los lugares se miden según la cantidad de medallas de oro, ¿no?
0: Claro.
1: Básicamente.
0: Esa es la más importante.
1: Claro, sí, bueno, sí. Así que habrá que ver cómo queda... Queda compuesta compuesto, ¿no? Este podio.
0: Sí.
1: Hay que tener en cuenta que la delegación argentina está compuesta por 658 deportistas, uh-huh. Son 346 varones y 312 mujeres,
0: sí.
1: Que compiten en 59 disciplinas a lo largo de la competencia, que se va a extender hasta el 26 de septiembre. Uh-huh. En Rosario, Santa Fe Capital, Rafaela, Mar del Plata y también en la ciudad de Buenos Aires.
0: Qué buena esta paridad que acabas de mencionar como a la pasada, pero
1: sí,
0: para mí
1: no fue a la pasada, por eso lo mencioné.
0: La misma cantidad de hombres que de mujeres.
1: Sí,
0: ¿no?
1: Sí, eso es un gran logro,
0: por cierto.
1: Bastante parejo, sí.
0: Es un gran logro, teniendo en cuenta las diferencias que se hicieron siempre en este tipo de competencias y hoy vemos a la mujer tomando el protagonismo que merece y además cosechando una gran cantidad de medallas de oro en muchas disciplinas. Así que realmente para destacar y resaltar, estamos orgullosos, por lo menos a los que nos gusta el deporte.
1: Sí, por supuesto. Y también para destacar y resaltar el gesto de Messi.
0: Ajá.
1: Que les envió un saludo a todos los deportistas que están compitiendo en Santa Fe a través de los canales oficiales de la competencia.
0: Sí, sí.
1: Un video en el que les dice: quería mandarles un saludo grande a todos los participantes de los Juegos Suramericanos. Sé que muchos ya compitieron. Felicitarlos a todos los que lo hicieron, los que ganaron medalla. El mensajito del capitán de la selección argentina para con todos los deportistas que están compitiendo en esta edición número 13 de los Juegos Suramericanos Santa Fe 2026.
0: No solo es distinto por la magia que despliega en el campo de juego, sino por este tipo de situaciones,
1: sí, hermoso.
0: Que lo pintan de cuerpo entero, ¿no? La solidaridad que ha mostrado en muchos casos, la complicidad bien entendida con los deportistas argentinos en todo el mundo, cada vez que están participando. De hecho, lo ha mostrado el momento en que fue a reunirse con Franco Colapinto con motivo del Gran Premio de Miami. Estas cosas lo diferencian del resto, ¿no? El otro día, Sonia, sin ir más lejos, viene el caso, ¿no? Vos me tirás la pelota adelante y yo como buen goleador la tengo que empujar. Tiene que ver con... sale Messi del entrenamiento del Inter Miami. Y había una familia que estaba esperando y corrió hasta el semáforo. Y Messi los vio. Paró, bajó el vidrio y en el medio de la autopista, en Miami la mayoría son autopistas, tipo, si acórranse, pónganse de este lado y yo les firmo. Y él firmó camiseta. Ay, no sabe lo que significa para mí, con una sonrisa. Rápidamente les cumplió el deseo a todos, grupo de argentinos que estaba ahí. Se subieron al auto y se fueron. Marco la diferencia con Yamil Yamal. que este muchacho al que le falta caminar tanto, nadie va a negar sus condiciones, pero le falta caminar, pobrecito. Tiene un... Tápense los oídos, ¿viste? Pero en mi barrio decía, cuando éramos chicos, decía, tiene un pedo tísico en la cabeza. Cuando te nubla, cuando el presente te nubla, ya no es bueno.
1: Yo creo que no le falta caminar, le falta humildad.
0: Además, las dos cosas. Por ahí, viste, le falta humildad, pero vos caminando te das cuenta, decís, che, qué boludo que fui, tendría que haber sido. A mí me pasa hoy, Sonia, ¿sabés cómo? Por ejemplo, y yo lo tengo que reconocer, hay un amigo mío de la infancia al que yo de chico lo volvía loco. Y lo reconozco ahora. Y el otro día, él tiene 60 y yo 58. Y me dijo, lo mal que me le hiciste pasar en mi adolescencia. No sabés lo mal que me sentí, Sonia. Es al día de... Me lo dijo hace como un año y es algo que me martilla permanentemente la cabeza. Que nos creemos vivos, que nos creemos pillos. Digo esto porque el bullying no se conocía en esa época, ¿no? Hoy se habla del bullying. Pero yo no era que no lo quería, era que era un poquito menos... Y entonces uno siempre toma para la chacota a alguno y era él. Al que le pedí disculpas y le sigo pidiendo disculpas, a querido Gerardo. Y después con el tiempo uno se da cuenta de los errores que comete. Por eso te digo, viste, la humildad la logras, a este muchacho por ahí la logra caminando, digo, haciéndose el camino al andar, ¿no? ¿Por qué te digo esto, Sonia? La diferencia, él dijo el otro día, acá los otros, los mejores del mundo, los que tenemos el derecho de tener el Balón de Oro, los únicos, somos Mbappé y yo. Gil de lechería. Y yo pongo el caso de Messi firmando, porque el otro día Yamil Yamal, para entrar al... Escuchá esta porque no se puede creer, para entrar al entrenamiento del Barcelona, había unos chicos, 4 o 5 chicos esperándolo para que le firmen. Este Bobis... Con el auto, en la entrada del campo de entrenamiento de Barcelona, hay un semáforo que te permite girar a la derecha y entrar al campo del Barcelona, y en el medio una rotonda. Este Gil de lechería, para no frenarle a los chicos y firmarle, dio 3 vueltas alrededor de la rotonda para que lo agarre el semáforo verde, Sonia, y no parar. No era que él manejaba, encima tiene chofer. O sea que no le costaba nada pararse, eran 4 o 5 chicos que lo estaban esperando. Y me quedo con eso, lo tuyo, la humildad, ¿viste? Nene, no empezaste a caminar, nene. La grandeza se demuestra en cada acto de la vida. Y el hecho de poder llegar a un nene que te está esperando te va a alegrar el alma, te va a hacer comprender, bajar un cambio, ¿viste? Poner los pies sobre la tierra. Por eso Messi seguirá siendo el mejor de todos. Lejos, te duela a vos, a mí, a Mbappé... Y a toda la banda que pretende quedarse con el botín de oro, viste que viene ahora al mejor jugador del mundo. Nada, lo quería decir porque esas son las diferencias cuando sos grande de verdad.
1: ¿Quiere que le cuente en un ratito cuándo empieza la primavera 2026 en nuestro país?
0: La estoy esperando, ¿cómo no?
1: Porque no va a ser el próximo 21 de septiembre. Así que en unos minutos les cuento. Porque si bien existe una fecha tradicional, que es la que se mantiene para los festejos, el equinoccio fija este año otro momento para el inicio astronómico de la estación.
0: Empecinada en darme malas noticias.
1: No, también, no es mi intención.
0: Andate con Yamil Yamal, te pido por favor.
1: No.
0: Negra, como dijo cuento.
1: Me gustó lo del maíz tostado.
0: Negra como maíz. Morena como maíz tostado.
1: Ay, me encantó, hermoso, me encantó, qué lindo piropo.
0: Espectacular.
1: Hola, buenas madrunoches. Sonia, Fabián, presente y esperando la buena música y las lindas historias. Feliz fin de para nuestro equipo, compañero. Gracias. De madrugadas. Un abrazo para los dos. Juan y Mabel, de Montecomán, allí en San Rafael, ¿no?
0: Gracias.
1: Presentes. Besos para ustedes. Feliz programa, chicos, presentes como cada noche, que sea un bello programa, buen fin de abrazos. Cecil Hughes desde Esquel, disfrutando de estos días con su tropa.
0: Gracias, Cecil, un abrazo grande.
1: Hola, locuras de la noche, Sony es lo más mejor. Ah, qué lindo. Saludos a Pomelo Pomelito, Mariano de Moreno, que dice muchas cosas lindas.
0: Dígalas. Las
1: abrazo,
0: quiero escuchar.
1: Abrazo fuerte, fuerte, fuerte, Mariano.
0: Si son para usted, dígalas.
1: Es muy generoso.
0: Dígalas.
1: No, yo no sé cómo llamar. Hola, Fabián. Hola, Sonia. Muy buenas madrunoches. Soy Juan López del barrio Santa María 2 de Tartagal, provincia de Salta. Feliz fin de para ustedes.
0: Gracias.
1: Y todo el equipo de Radio Nacional.
0: Muy amable.
1: Lluvia de bendiciones.
0: Eso es lo más lindo.
1: Juan de Dios del barrio Santa María 2, entonces, allí en Tartagal, provincia de Misiones. Escuché esto de las bendiciones. Y estuviste mirando el video del grupo de monjas que están preparando las hostias para la visita de León 14.
0: No, no.
1: Tremenda. Bueno, duplicaron, obviamente, la producción. La congregación Hijas de San José, que están produciendo las hostias, ¿no? Con harina y agua, las cocinan un minuto, finalmente las seleccionan a mano. Un laburo, más de 400.000 hostias para recibir al Papa León XIV. Están preparando.
0: Lo que me costaba comulgar a mí, Sonia. No la podía tragar, nada, ¿viste? Espera que se disuelva y da vuelta.
1: Se hacía complicado.
0: Qué bárbaro.
1: No, a mí sí, me acordé ahora.
0: Que estuvo bueno, ¿no? Muy lindo.
1: Estuve viendo una nota que les estaban haciendo.
0: Muy interesante lo que contás.
1: A las monjas en Córdoba. Sí, en Córdoba.
0: Imagínate el laburo. Seguramente es el propio Papa el que va a estar entregando el cuerpo de Cristo, ¿no? Digo, en esa misa, en cualquiera de las misas que se haya propuesto dar, digo, en Córdoba, Luján, inclusive acá en Palermo, no sé si será, pero lo cierto es que va a ser complicado, complicado. Enorme esfuerzo y trabajo, ni hablar de estas monjas que están elaborando las hostias.
1: Vos sabés que me llamó la atención, porque están preparando una línea especial para celíacos también.
0: ¡Qué bueno!
1: Y una hostia grande con el crucifijo grabado, ¿no? Para el momento de la consagración durante las misas de noviembre.
0: ¡Qué buen detalle ese!
1: Sí.
0: No sé si antiguamente se pensaba en eso.
1: Yo creo que no.
0: No, claro.
1: Pero no, realmente me encantó. Bueno, ahora cuando leí lo de lluvia de bendiciones, me acordé.
0: Qué buen dato ese, me dejaste pensando. Digo, ¿cuántas veces habrán comulgado gente que celíaca y no tenía otra oportunidad, ¿no? Digo, y obviamente era un momento de consagración y uno no podía preguntar, discúlpeme, ¿tiene harina?
1: Por aquí también Catalino Fulkin, el mejor parrillero del mundo mundial. Se va sumando a la gente linda. Un abrazo enorme para todos ustedes. Siempre junto a DA2, aunque no los llamen y les escriba. Buen fin de.
0: Catalino está en deuda con nosotros, ¿no? Prometió que vayamos a hacer el programa.
1: Pero la invitación está hecha. Los que estamos en deuda somos nosotros,
0: Fabi.
1: Pero
0: tenía que buscar ahí el tema de
1: ¿qué querés? La chancha a los 20,
0: la máquina hace chorizo. Y si está él, es el parrillero.
1: Pero nos está ofreciendo una parrillada, ¿sabes?
0: Una parrillada. Tiene que buscar el lugar de alojamiento y vamos a hacer el programa de Radio Nacional. ¿Cuál era la que nos quedaba más cerca ahí? ¿Gualeguaychú era? Ya nos lo va a decir el querido Catalino. Le mandamos un beso a todos los comensales, que debe haber muchos hoy, siendo jueves a esta hora.
1: Qué lindo, con esta temperatura.
0: Con esta
1: ¿no?
0: temperatura, en pleno Entre Ríos. Así que un saludo grande. Le quedó una, le estoy viendo acá. Aquel que,
1: entre los dientes.
0: No. Le estoy viendo aquel que está ahí, mirá.
1: Es terrible.
0: Hágase así, mire. Sáquese de ahí que le quedó una radicheta, ¿eh?
1: Hola, Sonia, Fabiana, aquí estoy como siempre con la compañía de ustedes, aquí preparando la noche de los museos. Las instituciones abren sus puertas mostrando su patrimonio y actividades en el archivo del museo. Habrá muestras de colecciones. Buen fin de para ustedes. Esta madrunoche los acompaño. Y ayer, gracias, Sonia, por Jairo. Raquelita de Humboldt, provincia de Santa Fe. Ah, Fabi, te escucho durante el día en los programas de deportes.
0: Muy amable.
1: Qué atenta que está Raquel, me encanta.
0: Raquel, vení con los muchachos. Se aproxima, ya pasó tanto, uno no se da cuenta. Se aproxima la noche de los museos.
1: Es en noviembre, ¿no?
0: Qué bárbaro.
1: Septiembre, octubre,
0: yo no, ni me acuerdo.
1: Es en noviembre, generalmente se hace en noviembre. Muy buenas y hermosas noches. Alberto Tito Muñoz de San José de la Dormida, allí en el departamento Tulumba, provincia de Córdoba, República Argentina, reportándose. Me encanta, completito el saludo.
0: Sí, sí.
1: Hola, Sonia, Fabián, siempre estoy conectado con Día 2 y con la Discoteca Nacional. Vamos todavía.
0: Vamos, carajo.
1: Feliz madrunoche para todos. Un gran abrazo, Walter de Paraná, provincia de Entre Ríos.
0: Abrazo grande, Walter.
1: Abrazo. Bueno, nos quedamos en sintonía, Walt.
0: Sí, sí.
1: Por aquí también Nelly de San Benito, provincia de Entre Ríos. Hola, chicos, buena madrunoche. En estos días primaverales me atacó hacer cosas. Hoy estuve caneloneando y panquequeando. Hice tanta cantidad que comemos nosotros, ustedes, el staff de la radio y todos los oyentes.
0: Manden, manden.
1: Si nosotros no nos enteramos, claro, Nelly.
0: Manden. Que prometen y no cumplen, ¿eh?
1: No llegaron acá los canelones. Nada. Ni siquiera los panqueques para poner un poquito de dulce de leche.
0: Poner un poquito de hielo seco y mandalo.
1: No hace falta.
0: Y sí, bueno, por la duda, por si quiere agregar que no tenga problemas de seguridad, digamos.
1: Me encanta. Mirá, Sandra, nuestra amiga modista de Zapala, nos envía una imagen de las radios, que son sus hijas, y son las que le permiten escucharnos todos los días. Uh-huh. Qué lindo, San. Bueno,
0: muy bien.
1: A la vieja usanza, nos Exacto. encanta eso. Sí, gracias. Sí. Beso grandote también para Griselda de San Rafael, que acaba de llegar. Llegué, qué bueno que los encontré. Quería desearles un feliz finde. Bendiciones a montones, chicos. Gracias, Gri. Que pases un hermoso finde vos también.
0: Un beso grande, gracias por estar siempre.
1: Muy buena madrugada de a dos. Por la consigna anoto Amor de Primavera, de Ay, Tanguito.
0: Muy bien.
1: Qué lindo, opa. Y Primavera Cero, de Soda Stereo.
0: Entonces, Amor de Primavera, de Tanguito.
1: Y Primavera Cero, de Soda Stereo.
0: Perfecto, anotado.
1: Adelanto el saludo a los jubilados en su día, el 20 de septiembre. Felicidades, un abrazo y gracias por la compañía siempre. Laura, de Chacarita. Allí presente como cada madrunoche. Y bueno, por supuesto, destacando que el Día del Jubilado y la Jubilada en nuestro país se celebra cada 20 de septiembre y conmemora la sanción de la ley 4349 en el año 1904. Un poquito también de historia.
0: Muy bien.
1: De a dos.
0: Sí, sí.
1: Por aquí también se va sumando Eduardo, nuestro amigo veterinario de la provincia de Salta. Buenas madrunoches. Muchas gracias por la compañía. Edu, gracias, gracias a vos. Hola, Sonia Fabián, desde Jujuy, capital de la juventud y la primavera. Acompaño y agradezco la agradable compañía de ustedes. Lindo viernes para todos. Marta. Claro, lo que va a ser este fin de semana y el lunes. Bueno, toda la semana en realidad,
0: sí,
1: ¿no?
0: Sí, sí.
1: La semana próxima, Jujuy, justamente la capital de la juventud y la primavera.
0: Exactamente.
1: Abrazo fuerte para Juan de Santo Tomé, provincia de Santa Fe. Uh-huh. Sonia, Fabián, buen día. Acá recuperándome de una gripe que me pegó fuerte. Pero sí. Bicho malo nunca muere, dice Juan. Vamos, Juancito, vamos, ¿eh? ¿Cómo están pegando las alergias también?
0: Sí, sí.
1: ¿Y ya con estos días?
0: Complicado, ¿viste? El cambio de temperatura. Claro. 1:30 ha sonado el top. Estamos haciendo la última media hora de programa y todavía nos queda un montón. Nos vamos a la pausa, querido Maurito Torres. La última de este programa, volvemos con más Phil Collins y nos metemos en la recta final de Día 2.
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0: Ahí teníamos a Phil Collins, Drowned en D2.
1: Mostrando un poquito su faceta de baterista, de los mejores, ¿no? En este tema él muestra su versatilidad al comando de una batería, como lo fue batero de Genesis y obviamente el instrumento que mejor ha tocado, aunque se destacó con el piano también, y un músico de esos que son para guardar en un rincón del corazón siempre.
0: Bueno, les cuento, ¿cuándo empieza la primavera 2026 en Argentina? ¿Para cuándo preparamos el picnic?
1: ¿Cuándo ese vestidito azul que tanto me gusta?
0: Bueno, ahí está, me encanta porque él está en todo, Mauro Torres, siempre dándonos el pie, contextualizando un poquito, ¿no? Este comentario. Que, bueno, obviamente el 21 de septiembre va a volver a concentrar los festejos para el Día de la Primavera, el Día del Estudiante. Pero el calendario astronómico fija este año otra fecha para el cambio de estación. Ajá. ¿Sabés cuándo va a comenzar la primavera? El martes. Martes 22 de septiembre. Mirá. Y a las 9:05 de la noche.
1: Cosa que no saca ninguno a festejar la primavera.
0: No, y bueno, está bien, porque viste que para la primavera siempre llueve el día anterior. Sí, y hay pronóstico de lluvia para el domingo.
1: Y hemos perdido.
0: Va a estar todo mojado. Uh-huh. Cuando viste que querramos hacer el picadito o las chicas extender la manta en el parque,
1: qué pena
0: en la plaza.
1: Que hemos perdido todo eso.
0: Ay, sí. Llevábamos la canastita, las chicas con los sanguchitos, los chicos llevaban la bebida, la pelota.
1: Tenías que ir temprano porque donde enganchabas un cuadradito más o menos te tenías que tirar de cabeza porque enseguida venía otra tuyo y te sacaba el lugar. Y se extraña esa vieja hermosa costumbre de los picnic. Hasta eso han perdido los pibes de hoy. Y tiene que ver con la tecnología, porque están más prendidos al teléfono que a la posibilidad de organizar un evento como el que nosotros esperábamos en cada primavera. Si no era el Parque Norte, era el Parque Saavedra. Si no era el Parque Saavedra, era el Parque Sarmiento. Si no, era Palermo.
0: Bueno, eso acá en la ciudad de Buenos
1: Aires. Claro, usted en La Plata tiene muchos más lugares, además.
0: Sí, no, aparte en el país, digo, ¿no? Porque seguramente nuestros amigos, es más, estamos abiertos a que nos cuenten dónde solían celebrar la llegada de la primavera. Bueno, lo cierto es que a esa hora, a las 21:05 del 22 de septiembre, el martes, se va a producir el equinoccio de septiembre, que señalará el final del invierno astronómico y el inicio de la primavera en el hemisferio sur. Y bueno, obviamente en simultáneo en el hemisferio norte va a comenzar el otoño, ¿no?
1: Sí. Qué iluso fui cuando mencioné solo los lugares de la ciudad de Buenos Aires, teniendo en cuenta los lugares hermosos de nuestro país donde se podrían haber hecho picnic y donde se deben haber hecho picnics inolvidables, ¿no? Arrancando desde el norte, Salta, Jujuy, y bajando por el centro del país, viniendo por Santa Fe, Córdoba, por mencionar algunos, ni hablar de la Patagonia, la Mesopotamia. La verdad que nuestra juventud ha tenido chances de... Y calculo que quizás sea una costumbre que se haya perdido aquí y no en el resto de nuestro país. Por ahí hasta nuestros oyentes nos pueden contar si se sigue con esa hermosa y vieja costumbre de los picnic de primavera. 1:39 minutos en esta madrugada, disfrutando de los últimos 20 minutos de programa. Les contaba hace un rato que se viene una nueva fecha del fútbol argentino, que será la última previo a lo que será la fecha FIFA, del campeonato. Digo, hablo del torneo clausura, esperando lo que será la fecha FIFA de el mes de octubre, septiembre y octubre, donde tendremos la chance de ver a la Argentina jugar otra vez y con la presencia de Leo Messi. Pero digo, de cara a lo que viene en la Liga Profesional, esta décima fecha tiene este cronograma. Hoy, 18 horas, Central Córdoba de Santiago del Estero y Defensa y Justicia, 21:15, un partido de alta de alta temperatura. Realmente un partido en ebullición, el de Racing y Sarmiento, donde si no gana Racing puede arder Troya. Hay una situación política deportiva en Racing que está provocando que se muevan los cimientos de esta gestión Milito. En el día de ayer, usan a los clubes para saltar a la política y terminan quedando expuestos, ¿no? El señor Lacunza, alguna vez ministro de Economía de este país, vicepresidente primero de Racing, después de casi 2 años de ser un figuretti en el cargo, donde lo único que hizo es tocar la guitarra, por ser generoso, no quiero ser despectivo, se dio cuenta de que estaba de más y pidió licencia para dedicarse directamente a su campaña para intentar ser presidente de la República. No pudiste ser vicepresidente de Racing, Lacunza. No pudiste ser vicepresidente de Racing, Lacunza, y querés ser presidente de la Nación. La verdad que debías tener un poquito más de entereza y dignidad y renunciar, no pedir licencia, renunciar. Porque hasta ahora estaba más pintado que Hijitus en Racing. Pero lo bueno que por lo menos te diste cuenta de salir del medio. Pero este es el Racing en ebullición, perdónenme que...
0: Tranquilo, la sistólica, ojo sí. con la presión.
1: Exactamente. Entonces, Central Córdoba Defensa a las 18:21-15, Racing Sarmiento de Junín. Mañana sábado, 14:30, en La Plata, en el Bosque, Gimnasia Banfield. Mismo horario, Gimnasia de Mendoza, Riestra. 16:45, Unión de Santa Fe, Independiente. 19:00, River Huracán, 21:15, el clásico cordobés Instituto Talleres. El domingo, 14:45, San Lorenzo Boca, terrible clásico en el Bajo Flores. 17:00, Rosario Central Argentino Junior, mismo horario para Platense Newell's. 19:15, Belgrano de Córdoba, Estudiante de Río Cuarto, otro cruce de la Docta. 21:30, Vélez Tigre. El lunes cierra la décima fecha. 14:30, Aldo Civi de Mar del Plata, Atlético Tucumán, digo. 19:00, Barraca Central Independiente, Rivadavia de Mendoza. Y 21:15, Lanús, Estudiantes de La Plata. 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
0: Bienvenido por aquí a Miguelito de Villa Ballester. Se va sumando a nuestro DEA 2. Buena madrunoche, querido dúo de armonización de neuronas. Solo los grandes como Messi, el doctor Favaloro, el doctor Ilia Fangio, tienen en común no solo la humildad, sino que todos vinieron de abajo. Muy buen fin de semana. Miguel, gracias.
1: Un abrazo.
0: Toda la razón del mundo.
1: Total.
0: Me encanta. Y nunca se olvidaron de dónde venían. Eso es lo más importante también, ¿no?
1: Y a alguno le costó la vida, como el doctor Favaloro.
0: Para destacar en cada uno de ellos. Uh-huh. Así que gracias, Miguel, por tu mensajito. Faltan 17 minutos para llegar a las 2. ¿Qué les parece?
1: A ver,
0: yo le hago la propuesta y usted después me dice sí, sí, no, sí, quizás, sí, tal vez, ¿no? Seguimos escuchando un poquito más a Phil Collins y a la vuelta...
1: A ver.
0: Le cuento de esta actriz que a sus 85 pirulines
1: ¿sí?
0: Abrió una cuenta en OnlyFans y ya gana 6 cifras.
1: No me digas, no te puedo creer.
0: No, sí, ¿quiere le cuento después?
1: Sí, claro, me interesa. Hay que invertir.
0: No sé si para ratificar este concepto de que le pifiamos de camino o que siempre se está a tiempo, no sé, ¿no?
1: Tengo una amiga infernal que a los 50 duda y esta tiene 85.
0: Bueno, Phil Collins, ¿sí? Hand in hand, y se los cuento.

0: Janis Han. Ahí teníamos la música junto a Phil Collins a 11 minutos de las 2 de la madrunoche. Tiene 85 años.
1: Sí.
0: Abrió una cuenta en OnlyFans y ya gana 6 cifras. Y ha revelado las insólitas solicitudes de sus seguidores.
1: Mira.
0: Estamos hablando de la actriz y productora estadounidense Donna Miles. La recordada villana, bueno, si alguno vio la serie, Knots Landing, reconoció que la respuesta del público superó sus expectativas desde su llegada a la plataforma. Y esto me da una lucecita de esperanza. Hay tiempo que sí. Todavía. Cuestión que Donna Miles encontró en OnlyFans una nueva vía para acercarse a sus seguidores. Y en apenas un mes obtuvo ganancias de muchas cifras de 6 dígitos.
1: Estoy pensando, me quedé con los ojos cerrados y vos me miraste, porque estoy pensando de 6 dígitos, estamos hablando de cientos de miles de dólares.
0: Sí,
1: sí. Y uno decís 6 cifras, lo primero que pensás es en el millón de dólares. No, son 7 ahí.
0: Bueno, pero...
1: Pero, escúchame, 500 lucas, 600, 300 lucas.
0: 800, 999.999.
1: Hermosa mujer que alguna vez también trabajó en El Hombre Nuclear.
0: Exactamente, sí señor. Bueno, cuestión que por ahora decidió darle un enfoque diferente a su cuenta, ¿no? En lugar de concentrarse en el material explícito, optó por compartir aspectos de su vida cotidiana, fotografías, recuerdos de su carrera y momentos más personales con quienes siguen su trayectoria. El resultado económico parece que superó sus expectativas. En una entrevista hace algunos días, recordó su reacción ante la respuesta que recibió, ¿no? Desde su llegada justamente a la plataforma.
1: Sí.
0: Es increíble para mí que todo el mundo esté tan emocionado por esto. Me sorprendió por completo. No pensé que causaría tanto revuelo, pero lo ha hecho y es agradable.
1: ¿Tiene los pedidos de los que se conectan a OnlyFans también?
0: ¿Quieren conocerme?
1: Ajá.
0: Explicó.
1: Muy bien.
0: Le invitaron a un podcast. Quieren saber qué hago durante el día cuando estoy en casa. Quieren ver mi casa. Quieren saber mucho más sobre mi vida personal, de lo que alguna vez pudimos experimentar en los años 80 y 90, cuando los fans estaban un poco alejados de eso. Esos son los pedidos locos que tiene locos. De sus seguidores.
1: Qué loco que son, Qué locura.
0: Parece que le habían preguntado si estaría dispuesta a compartir desnudos o contenido sexual, ¿no? Como otras creadoras de contenido. Y ella dejó abierta esa posibilidad. Ajá. Con ciertos límites. No quiero nada que sea salaz, dijo. ¿Sabes a qué me refiero? No quiero hacer eso. Esa no es mi personalidad ni es algo con lo que me sienta bien. De todas maneras, no dijo que no. Adelantó, sí, que posee fotografías antiguas con un carácter sensual que nunca fueron publicadas y que puede
1: esa
0: que en algún momento
1: mostrar.
0: las publique, exactamente.
1: Yo digo que hay precio para todo si te metes en ese mundo.
0: No, por supuesto. Y es como cerró por ahí la nota, ¿no? A sus 85 años, esta experiencia representa una nueva etapa.
1: Sí, sí.
0: ¿No? Es un nuevo momento en su vida y puede ser tan emocionante como cualquier otro.
1: Totalmente.
0: Está genial.
1: Sí, sí, totalmente.
0: Por eso insisto, no pierdo todavía el eje.
1: Lo que yo digo es que, insisto con la apreciación, no hay plata, digo, a la que se le... Entrando en ese mundo, insisto con esto, no hay... Digo, ya cuando te metiste ahí, y no lo digo despectivamente, digo como forma de laboral, y hay un dinero que te ofrecen, y no sé hasta qué punto te podés negar, sobre todo si fuiste una estrella y si todavía quedan aquellos que tienen la reminiscencia de poder verla y que soñaron alguna vez quizás verla más sensual o lujuriosa. Teniendo en cuenta que más allá de la edad, les digo la verdad, búsquenla, googleenla, es una mujer preciosa, preciosa, que parece no haberle pasado los años, por lo menos en las fotos, y de dueña de una sensualidad realmente importante aún a los 85 años. 1:54, tenemos tiempo de más Bush. Quiero escuchar en el final a Phil Collins como para irnos. Tenemos todavía un tiempo más. ¿Por qué digo esto? Porque hasta ahora pasaron dos temas que tuvieron que ver con este, parte de este gran disco que hoy estará saliendo a la venta, lo contó Sonia. ¿Cuatro vinilos eran?
0: Sí, $80.
1: $80. Este disco que está cumpliendo 45 años y fue el primero de Phil Collins como solista en el año 1981 y que arranca justamente con The Arch Tonight. En el aire esta noche, y fue el primer tema que escuchamos. Porque nos vamos lentamente hacia la recta final, este, sabiendo que estamos haciendo esta madrugada que tiene que ver con una matiné nocturna, como solemos nombrar y decir. Tiene que ver con que hacemos Discoteca Nacional después de A2, ambos en, este, en esta noche, en esta madrugada, en esta madrunoche, en esta madruniana, como ustedes más prefieran. Y pocas radios le pueden regalar a nuestros oyentes la posibilidad de estar en vivo durante 6 horas, de medianoche a las 6 de la mañana, hasta que llega el panorama federal. Por eso es que sentimos un gran orgullo en hacer este programa y que nos nutrimos de todo lo que ellos, nuestros oyentes, nos brindan, ¿no? ¿Es así?
0: Absolutamente, firmo al pie.
1: Despacito, como quien no quiere la cosa. Vamos perfilando rumbo al último tema, agradeciéndole a Jackie Caro de Macalevicius, también a Maurito Torres, hemos contado, seguirá a Maurito durante varios días más, porque el señor Gabriel Zeni, para algún distraído del que no había llegado a tiempo, se ha casado y tiene su licencia matrimonial, después de 26 años con su mujer. Oficializaron el casamiento y les mandamos un gran abrazo.
0: Tenía que hacer un trámite nomás el tipo.
1: Sí, dijo.
0: Nos metemos unos días.
1: Nos dijo, digo, sí, no, mira, no vengo por 2 días, dice, tengo que hacer un trámite con mi señora. Y nos tenía engañados a todos el bueno de Gaby. Nada, simplemente amor mío.
0: Un placer.
1: Buen fin de semana.
0: Igualmente.
1: Se quedan hasta las 6 de la mañana aguantando los trapos con Discoteca Nacional. Porque ustedes saben, no pueden no escuchar ese programa arrancando por la voz de la señora, la música y todo lo que tiene para desarrollar durante las próximas 4 horas. Nos vamos con Phil Collins. Nos vamos con qué tema.
0: I miss again.
1: Gracias por tanto. Que tengan un hermoso fin de semana. Nos reencontramos el próximo lunes. Sigan aquí, ¿eh? No se muevan. Se viene Discoteca Nacional.

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1: Las 2 de la madrugada en la República Argentina. El Producto Interno Bruto creció 2% durante el segundo trimestre del año respecto a igual periodo de 2025. Por sectores de actividad, los que más crecieron fueron la pesca, 44,7% interanual, la explotación de minas y canteras, 16,4%, y la agricultura, el 6,9%. En tanto, la industria manufacturera retrocedió 2,1% y la construcción tuvo una merma del 0,2%. El Congreso argentino sancionó la ley que aprueba el tratado de extradición con Chile. El acuerdo fue suscrito en Santiago el 5 de diciembre de 2023 y consta de 23 artículos. La norma lleva el número 27.824, fue sancionada el 27 de agosto de 2026 y promulgada esta noche con la publicación en el Boletín Oficial. El proyecto de ley de defensa de la soberanía nacional por Malvinas ya está en el Congreso. La iniciativa es considerada como un hito en el proceso de recuperación de las Islas Malvinas, Georgias del Sur y Sandwich del Sur. El gobierno la considera además como un avance legal sin precedentes en la historia de nuestro país. El proyecto se estructura sobre castigar a quienes explotan nuestros recursos naturales de forma ilegítima, generar los incentivos para que cesen en esa conducta y dotar al Estado Nacional de herramientas para protegerse frente a las amenazas. En el noroeste de la provincia de San Juan, donde escuchan Radio Nacional Hachal, rige una alerta amarilla por nevadas. En la ciudad de Buenos Aires y alrededores, la temperatura es de 15 grados 2 décimos, el cielo está despejado, la humedad es del 79%.
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por si no lo sabías, me encanta, me encanta, me encanta, me encanta esta hora del día, la que me da la posibilidad una vez más de abrirte de par en par las puertas de la Discoteca Nacional.

Pasaron 10 minutos de las 2 de esta jornada que estamos abriendo juntos, juntas, en sintonía. Así que será un placer acompañarnos hasta las 6. La bienvenida a los que se van sumando a la Discoteca Nacional, palpitando ya el fin de semana en el último viernes de este invierno que parecía que se había quedado a vivir, no se quería ir más. Del año 2026, ¿no? Por supuesto. Y lógicamente vaya el abrazo renovado a quienes nos vienen acompañando con Fabi en nuestro DA2. Y que ahora se quedan siendo parte. Gracias enormes, enormes a todos y cada uno de ustedes. Aquí estamos arrancando este día, Día Internacional de la Igualdad Salarial. Vamos a contar el porqué. Sí, en un rato nada más, Día Internacional del Control del Agua. También es el Día del Arqueólogo y de la Arqueóloga. Vamos a estar reconociendo a quienes a través de la investigación, de la excavación y el estudio de los restos materiales ayudan de alguna manera a reconstruir, ¿no?, las historias de las sociedades que nos precedieron. Así que muy feliz día para ustedes y también estaremos contando el porqué. Tiene que ver, lógicamente, con un homenaje a Florentino Ameghino. Por lo pronto, aquí estamos, equipo completito en la madrugada de Radio Nacional para hacerles compañía en esta discoteca llena de historias hechas canciones. Obviamente que todo esto sería imposible si no lo tuviéramos a él, ¿no? A Maurito Torres, que es quien nos pone en el aire, lisa y llanamente. Él es el que hace todo, menos hablar. Por lo menos al micrófono. Después, papito, cómo le gusta la charleta. Es un placer estar en sus manos, Torres. Gracias. Sí me puso colorado. En el control central de LRA1, Radio Nacional Buenos Aires, hoy nos supervisa Ricardo Artola. Gracias a los compas Gustavo Novela y Walter Luaces, en la planta transmisora de Nacional Buenos Aires, que nos llevan por el éter a todos los rincones de la patria a través de nuestras 49 radios nacionales. Hoy vaya el saludo, el abrazo y el reconocimiento a los compas y colegas de nuestra LRA 28, Radio Nacional La Rioja, Monseñor Enrique Angelelli. Allí nos ubicás en AM620 o bien en la FM102.5 y lógicamente nos produce y nos coordina, si no estaríamos todos dispersos, Jacqueline Macarevicius, ¿no?, que nos pone en orden. Así que hechas las presentaciones de rigor, ¿qué les parece si empezamos a disfrutar de la música de la Discoteca Nacional? Como siempre, hoy les traje una bonita historia, tenemos un especial preparado para las 4 y además muchísimas ganas de pasarla bien. La materia de Don Luis tampoco va a faltar, lógicamente. Pero ahora, el arranque llega de la mano de Virus. Imágenes paganas.

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Si vos me ponés a elegir entre piano bar y clics modernos, y no te puedo elegir uno, ¿qué querés que te diga? Ahí lo teníamos a Charlie, justamente desde piano bar, haciendo raros peinados nuevos. Lindo recuerdo, del año 1984. Antes, escuchamos a Bersuit Vergara Bat en vivo con Mi Caramelo. 2:25 y estamos en marcha. Esta es la Discoteca Nacional, no para hasta las 6. Así que obviamente están todos invitados, todas invitadas a ser parte, si gustan, a través de un mensaje en nuestro WhatsApp, escrito o de audio. 11-3-870-74-85. Ese es el número que nos conecta. Ahí lo tenemos a Raúl sumándose desde Trenquelauquen en esta parte del día. Nos siguen acompañando, siguen en sintonía Héctor, por ejemplo, en el barrio Tres Cerritos, allí en Salta. Walter en Paraná, que nos prometió que se quedaba también hasta las 6 siendo parte de la discoteca. Violeta, que se va sumando, mi reina, desde Salta Capital. Qué lindo, aguante la Disco Nacional. Vamos todavía. Arrancando el día, nuestro querido compatriota allí en Israel, Norberto, como siempre. Gracias, gracias enormes, enormes por elegirnos, ¿sí? Para hacer ese puente entre vos y tu terruño, Norbert. Sigo escuchándote, Sonia, hasta que termine mis costuras. Y te deseo un buen fin de semana. Excelente la música, Sandra, nuestra amiga de Zapala, allí en la provincia de Neuquén. Sandrita, un beso grande para vos. Y aprovecho también, lógicamente, para reconocer a nuestra LRA 17, Radio Nacional Zapala. ¡Mua! Muchos besos. Sonia, querida, un gusto escucharte aquí frío y lluvioso. El invierno no se quiere ir. Un abrazote. Nos escribe Gloria desde Jujuy. En un ratito me doy una vuelta por Jujuy, Glo, y te cuento cómo se viene el fin de semana. Según el Servicio Meteorológico Nacional, bienvenido Peter Parker, allí en General Enrique Mosconi, provincia de Salta. Muy buena madrugada, Morocha. Aquí tenemos una suave y bella llovizna. Está fresquito. Abrazo. Bueno, parece que es el panorama en el norte de nuestra patria, ¿no? Estas condiciones. Llovizna, frío y café la humedad. En un ratito nada más les cuento, ¿sí? Cómo se viene el fin de por allí. Abrazo fuerte a Rubén de Paso de la Patria en Corrientes. Ahora la discoteca. Me encanta esta hora del día. Mi necesaria, querida amiga Sonia. Como es habitual por aquí, en cumplimiento de esta bella costumbre. Simplemente a saludar y tratar de que el amanecer depare un sinnúmero de bondades y luz brillante para todas las almas que integramos esta cofradía de almas. ¿Qué te parece recordar a Roque Narvaja con su menta y limón? Me encanta. Gracias por la sugerencia. En un ratito, Rubén, dalo por hecho. Ahí lo tenemos a Luisito Salas, en el Paraje Esperanza, en Santa Cruz. De vuelta escuchándote, Sonia, hasta que me duerma. Un abrazo a la distancia. Y a Leito de Córdoba Capital, que nos envió un escrito sobre por qué los libros prolongan la vida. Bellísimo, muy pero muy interesante. Así que en un ratito lo compartimos, Leo, si te parece. Algunos de los amigos y amigas que están por allí ya conectados desde el arranque de la Discoteca Nacional a través de nuestro WhatsApp. Mientras tanto, nosotros por aquí vamos a seguir adelante, compartiendo música, palpitando el fin de semana. Le ponemos un poquito de ritmo con Los Auténticos Decadentes y El Gran Señor.

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0: 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El Palacio San José, hoy Museo y Monumento Histórico Nacional Justo José de Urquiza, fue la primera edificación del país en contar con servicio de agua corriente e iluminación generada por gas acetileno. La instancia llegó a tener 2.500 hectáreas, de las cuales 20 estaban destinadas a parques, jardines y quinta de frutales. En medio de estos aparece aún el casco principal, con una arquitectura mezcla de estilo renacentista italiano. Posee más de 30 habitaciones, una de ellas marcada por el asesinato del general el 11 de abril de 1870. 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

Qué linda combineta para calentar motores de cara al fin de semana, ¿no? Versionando a Gilda, nada más y nada menos, los Caligaris, la Delio Valdés. Y no es mi despedida. 2:37. No, si recién llegamos, ¿qué nos vamos a estar despidiendo? Chicas, chicos, por favor, hay que empezar a recorrer la patria. Empezamos entonces a visitar amigas, amigos que nos están acompañando desde distintos rincones del país. Por ejemplo, hace un ratito nos hablaban de Jujuy, ¿no? Que está fresco el asunto. Bueno, 14 grados 3 décimas la temperatura en este momento en la Tacita de Plata. Hay pronóstico de lluvias durante la madrugada. Luego se espera cielo mayormente nublado y se habla de una máxima de 22 grados. ¿Cómo sigue la historia? ¿Esperando la fiesta de la primavera, la fiesta del estudiante? En Jujuy mañana se pronostica cielo mayormente nublado con una mínima de 9 grados y una máxima de 25. El domingo, cielo parcialmente nublado con una mínima de 10 y una máxima de 28. Y el lunes, cielo parcialmente nublado con una mínima de 12 grados y una máxima de 27. ¿Sí? Me extendí hasta el lunes, justamente 21 de septiembre. Así que agradables las temperaturas que se vienen por San Salvador de Jujuy este fin de semana. 14.3 la actual, cielo parcialmente nublado, esperando algunas lluvias aisladas. Sigo viaje. Me voy a Paso de la Patria, provincia de Corrientes. Cielo mayormente nublado en este momento, 18 grados 9 décimas la temperatura. Y atención, Rubén, vos y los amigos que nos escuchan por allí, porque está vigente una alerta amarillo por tormentas fuertes para esta noche. Si bien el pronóstico de lluvias aisladas arranca desde las primeras horas de la mañana, luego se esperan tormentas de variada intensidad y las fuertes llegarían, insisto, hacia la noche, en Paso de la Patria, provincia de Corrientes. 18 grados 9 décimas la temperatura ahora, 26 la máxima para hoy. Mañana sábado también hay pronóstico de lluvias y tormentas fuertes durante gran parte del día. Persiste el alerta amarillo entonces allí. 17 grados la mínima, 26 grados la máxima. El domingo, cielo mayormente nublado, indica el pronóstico, con una mínima de 18 y una máxima de 30. De Paso de la Patria, me voy a Salta. Cielo mayormente nublado en este momento, 13 grados 5 décimas la temperatura. La máxima para este viernes está prevista en 23 grados y se espera cielo mayormente nublado. Mañana sábado, algo nublado, 9 la mínima, 26 la máxima. Y el domingo, cielo parcialmente nublado con una mínima de 10 grados y una máxima de 30. De Salta, sigo viaje, me voy a Gobernador Gregores, en Santa Cruz. Alerta amarillo por vientos fuertes. Vigente para hoy. En este momento el cielo está mayormente nublado y la temperatura es de 8 grados y la térmica 5. Máxima para este viernes, 14 grados, con cielo mayormente nublado. Mañana sábado hay pronóstico de lloviznas a partir de la tarde en Gregores. Se habla de una mínima de 4 grados y una máxima de 11. Y el domingo, alerta amarillo por nevadas fuertes. Durante la madrugada, parte de la mañana y a partir de la tarde, lluvias y nevadas. Así el extendido entonces para Gobernador Gregores, provincia de Santa Cruz. Por la Ciudad Autónoma de Buenos Aires, mientras tanto, arrancamos el último viernes del invierno con cielo despejado a las 2:40, 17 grados 2 décimas de temperatura, 64% la humedad, esperando una máxima de 23 grados. Beso enorme, enorme para Oscar, que nos está escuchando en San Martín de los Andes. ¡Gente linda! ¡Abrazos! Bello rinconcito de nuestra patria, si los hay, allí en la provincia de Neuquén. Bienvenido Jorge de Aedo, mi compañero del alma. Hoy quiero detenerme en cómo llegué a escuchar la Discoteca Nacional, nos escribe. Lo primero que me llamó la atención fue una persona y una voz dulce, cálida. Lo segundo, la profesionalidad de esa persona y esa voz. Y lo tercero, que la conductora decía el nombre de la canción con su respectivo autor e intérprete, cosa que no sucede habitualmente. Entiendo que nada pasa por casualidad porque esa persona y esa voz llegaron en un momento especial de mi vida y lo llenaron de luz y una inmensa paz. Gracias, Sonia Ferraris, por esas mil y una noches compartidas y vamos por otras mil y una noches de inmensa compañía. Creo que está bueno destacar cuando las cosas se hacen con amor, respeto y profesionalidad.
Abrazo enorme a tu alma, compañera del alma. Jorge, gracias. Gracias. Gracias. Gracias. Desde el fondo de mi alma. Seguimos adelante. Llega Rally Barrio Nuevo ahora. Chacarera, de Ernesto Guevara. Donde alguien te espera.

Ahí estaba el chango de Anta, Raúl Palma, con La Sin Nombre, una samba de Tito Romero y Juan Carlos Cupaiolo. Antes, Quique Ponce pasó carnavaleando por ahí, Rally Barrio Nuevo con la chacarera de Ernesto Guevara, Donde Alguien Me Espera. Y a 10 minutos de las 3, ¿qué les parece un cierre de hora a pura música ciudadana con ellas?

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0: Y con ellas, minas, en el mejor sentido de la palabra, ¿no? Aplicando el lunfardo, cerramos la hora. Ahí la teníamos a María Garay con Pasional, de Jorge Caldara y Mario Soto. Cantó Virginia Luque, Mano a Mano, de Carlos Gardel, José Razzano y Celedonio Flores. Y recién, Tita Merello, Soledad, la de Barracas, de Roberto Garza y Carlos Barr. Estamos a segundos de las 3 de la madrunoche. Se vienen instantes nuestra historia de hoy. Cuando la noche convide, cuando la noche invite. Y yo sé que a más de uno los va a emocionar. Ahora nos informamos. Para eso nos cuenta lo que hay que saber a las 3, Fernando Pedernera.
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2: Madrunoche a las 3 en la República Argentina. El Poder Ejecutivo promulgó el Tratado de Transmisión Electrónica de Solicitudes de Cooperación Jurídica Internacional. El acuerdo se celebró en Medellín, Colombia, los días 24 y 25 de julio de 2019 y el reglamento de financiación del tratado, adoptado el 14 de febrero de 2022. La norma lleva el número 27.825 y fue sancionada el 27 de agosto de 2026. Los voluntarios que colaborarán durante las actividades del Papa León XIV serán 20.000. La Conferencia Episcopal estimó que se necesitarán 1.000 voluntarios por cada 100.000 asistentes para colaborar en las distintas tareas en Buenos Aires, Córdoba y Luján. La preinscripción para sumarse al equipo de colaboradores está abierta desde el 7 de septiembre en acreditaciones.episcopado.org/voluntarios. Facundo Jones Walla fue condenado a 5 años y 2 meses de cárcel. Mediante un juicio abreviado, Walla reconoció haber integrado el autodenominado Grupo Resistencia Ancestral Mapuche. De esta forma, el líder indigenista continuará detenido hasta 2030 en la prisión de Esquel, en la que está alojado desde enero del año pasado. Las Lomitas, provincia de Formosa, donde escuchan Radio Nacional en AM 1270 y FM en 93.5, tiene una alerta amarilla por tormentas. En la ciudad de Buenos Aires y alrededores, la temperatura es de 17 grados 2 décimos, el cielo está despejado, la humedad es del 72%.
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La noche, siempre la noche invitada a curar corazones. La noche que además convida e invita con historias como esta.

Jad Aizer, un hombre sirio con síndrome de Down, trabajó durante años en un molino de trigo para ganar dinero y mantener a su familia. Asumió sus responsabilidades con dedicación y se esforzó por ofrecerles una vida estable a las personas que amaba. Jad conoció a la mujer que se convertiría en su esposa y juntos formaron una familia. Su hijo, Seider Aiza, explicó que sus padres eran dos personas cariñosas y sencillas, que se entendían perfectamente. Criaron a su hijo con amor, atención y el apoyo de quienes los rodeaban. Mientras Seider crecía, estudió con esfuerzo hasta cumplir su sueño de convertirse en dentista. Su padre estaba inmensamente orgulloso. Cada vez que Jad lo presentaba ante alguien, su rostro se llenaba de felicidad y decía con orgullo: «Mi hijo es médico». Seider explicó que aquella mirada parecía transmitir un mensaje aún más profundo. «Sí, tengo síndrome de Down, pero crié a este hombre e hice todo lo posible para ayudarlo a convertirse en médico y servir a los demás». Seider siempre ha hablado de su padre con un enorme cariño y respeto. En una ocasión declaró: «Si pudiera elegir quién sería mi padre, no pensaría en otra persona. Estoy orgulloso de él, del mismo modo que él está orgulloso de mí». También considera que Jad fue esencial para convertirlo en la persona que es hoy. «Creo que sentiría mucho menos entusiasmo por la vida y mucha menos pasión por lo que hago si no hubiera tenido a mi padre especial», afirmó.

En la discoteca nacional escuchaste a The Beatles, Across the Universe, 3 y 12. Y ya que estamos paseando por el mundo a través de la música, ¿qué les parece si nos vamos a Madrid?

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Qué lindo siempre escucharlo a Camilo VI. Vivir así es morir de amor. El máximo orgullo hispano. Antes habíamos escuchado al Nano. Juan Manuel Serrat, De vez en cuando la vida. Rosario Flores, Algo de mí. Una de Camilo VI. 3:23 en todo el país. Y en este paseo musical a través de la música de la Discoteca Nacional, aterrizamos en México.

0: Este paseo por el mundo a través de la música nos dejó aquí cerquita. En Chile, con Mon Laferte y Cumbia para olvidar. Antes, Natalia Lafourcade, tú sí sabes quererme. 3:32 en la República Argentina. Hacemos una pausa en la Discoteca Nacional y a la vuelta, no solo que nos adentraremos en la materia de Don Luis, sino que les cuento de qué se trata nuestro especial de la Hora 4.
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Ahí teníamos al dúo Terral con la chacarera de Manuel Orellana, Esencias del Corazón, 3:36 en la República Argentina. Y tengo para contarles en un ratito nada más acerca de un mapa que han creado y que identifica la cantidad de árboles con polen que hay en cada cuadra de la Ciudad Autónoma de Buenos Aires. Esto tiene que ver con una alerta por las alergias que padecen muchas personas. Bueno, la alta densidad de plátanos en plazas y en bulevares porteños, sumada a las condiciones climáticas que favorecen la dispersión del polen, ha convertido la primavera en la peor época para quienes padecen, ¿no?, rinitis y conjuntivitis. Esa dualidad que se da a veces, ¿no? Entre tantos que estamos esperando esta época del año y entre tantos que la padecen y mal. Bueno, hay realmente una iniciativa muy, pero muy interesante para contarles, que lógicamente involucra a los investigadores, y me pongo de pie, del CONICET, ¿sí? Que justamente son los creadores de esta iniciativa, de este mapa que, insisto, identifica la cantidad de árboles con polen que hay en cada cuadra de la Ciudad de Buenos Aires. Estaría bueno que esto se replicara, ¿no?, en otras ciudades donde podemos encontrar alta densidad de plátanos en plazas y en bulevares, como la Ciudad de La Plata, por ejemplo. Por lo pronto, ahora vamos a agradecerle a Mirta Beatriz Agüed del barrio de Mataderos el hecho de que esté por allí acompañándonos. Sonia Conserrat, ya te podés tomar unos días. Bueno, te tomo la palabra, Mirta. Hermosa, gracias, adorada. Vos y adorado él, más Camilo. Genios completos. Qué belleza, corazón. Eso es lo que nos gusta, ¿no?, en la Discoteca Nacional. Por eso siempre destacamos que nos gusta abordar diferentes géneros, de diferentes épocas. Nos gusta viajar por el mundo también a través de la música. Así que gracias por tu valoración, Mirta querida. Escuchamos a Serrat hace un ratito, a Camilo VI, Rosario Flores, hace un rato también a Mon Laferte, a Natalia Lafourcade, pero también tuvimos a Tita Merelo, a Virginia Luque, María Garay, recién al dúo Terral, y así nuestra historia. Gracias, gracias, Mirta de corazón. ¡Qué selección! Abrazo enorme. Todo bello. Nos alegra y mucho. Presente, canta Olga de Villa Radatili, allí en Chubut. Gracias por el relato. Maravilloso. Hermoso, sí. Una lección de vida. Acertada la elección de nuestra querida productora Jacqueline Macarevicius. El relato del día de hoy, bueno, el de este hombre sirio con síndrome de Down que trabajó durante años para bueno, obviamente acompañar a su hijo y, bueno, de alguna manera ayudarlo hacer material su sueño, que era el de ser dentista. Así que muchísimas, pero muchísimas gracias. A mí me emocionan estas historias, ¿no? Porque no solo manifestamos el orgullo de ese padre, sino también el orgullo de ese hijo, por ese padre que volvería a elegir, ¿no? Una y otra vez. Así que gracias. Gracias por hacerte eco, Olga querida. Beso para vos. Diego, nuestro amigo camionero de Bransen, buenas noches, hermosa Sonia, besos, volviendo de Corrientes. Está atravesando el puente Zárate Brazo Largo, Diego. Nos envía por allí una imagen, muchísimas gracias. Buen viaje, buena ruta. Rubén nos está escuchando en La Rioja. Por allí Gladys Pelayo asoma desde Salta. Buena y bendecida madrunoche, Sonia querida. Que así sea, Gladys de mi corazón, abrazo fuerte. Me voy al litoral. Buenas madrunoches, chamiga, ¿cómo vas? Gustavo de Michelis, de la República de Corrientes, allí presente sugiriendo algo para Aute. ¡Qué maravilla! La amplitud musical de nuestra audiencia. Por favor, me encanta. Gracias, Gus. Hola, Sonia querida, te hago el aguante hasta las 6. Un beso. Fabián de La Paz, provincia de Entre Ríos. Vamos todavía, Fabi, acá nos quedamos, ¿eh? Ico de Itatí, Ico Acevedo, también otro amigo de Corrientes. Mira, gracias, hermosa, por los tangos. Te sigo escuchando. Besos para vos, Ico. Buena madrunoche, Sonia, acá estoy laburando en la panadería. Quería saludarte, mandarte besos y saludos a la Patagonia. Jesús de Santa Fe, que nos sugiere, qué lindo, Cacique Yatel. Bueno, vamos a ubicarlo, lógicamente. Gracias, Jesús. Hermoso acompañar también tu jornada de trabajo allí en la panadería.
Sonia de mi corazón, buena madrunoche, hermosa la música. Llegó el viernes y aquí estamos nuevamente para acompañarnos hasta las 6. Julio, de Campamento Vespucio. Bien ahí. Aguante la discoteca nacional. Mira, todavía está despierta Alejandra de San José de Hachal, allí en San Juan. Román, que asoma desde Neuquén, capital, hermosa mía. ¿Cómo va? Espero que muy bien. Excelente fin de semana, millones de besos y abrazos para vos y la mami. Gracias, gracias Román. Es un placer enorme siempre acompañarte. Bienvenido Oscarcito Suárez, de Los Ralos, también allí en la provincia de Tucumán. Leo, que sigue en sintonía, allí en Córdoba. Y Miguel, de Villa Ballester. Estimadísima Sonia, acá tengo a Don Morfeo bailando en la punta de la cama. Parece que este tampoco se quiere ir. Bueno, que se quede y que se sume a la discoteca también, Miguelito. Un beso grande, grande, grande también para vos. Faltan 18 minutos para llegar a las 4. Antes de adentrarnos en la materia de Don Luis, les cuento para que se vayan preparando por ahí, ¿sí? Digo, si alguien quiere ir despertando a algún compañero, alguna compañera, o simplemente disfrutar el momento, les cuento que en nuestro especial hoy tenemos boleros, ¿sí? Con los Panchos. Bueno, solitos ellos, con Javier Solís, con Eddie Gourmet, con Estela Raval, con María Marta Serralima, con José Luis Rodríguez, con Giliola Cinquetti también, ¿sí? Así que un especial de boleros hoy a partir de las 4 en la Discoteca Nacional. Y como somos amplios, también, lógicamente, los invitamos en esta ocasión, mate en mano, a adentrarnos en la materia de Don Luis Landricina, que hoy nos sorprende así.

Esto no es que sea un lujo, lo de los micrófonos, porque uno es para sala y otro es para grabación, grabando ya la charla que voy a hacer. Señor técnico, tal vez algunos de ustedes ya me conozcan y otros me van a descubrir ahora. Yo no soy tan necio como para creer de que todo el mundo sabe quién soy. Además, a veces hay gente que compra una entrada para hacer un beneficio. ¿Y qué? ¿Qué cuenta? Y llega el día de la función y casi siempre la mitad de la sala viene decididamente a verme a mí y la otra mitad viene porque ha venido la otra mitad. Casi siempre la que decide es la mujer. Sobre todo cuando es beneficio de parroquia, está clavado que la que compra la entrada es ella. Entonces llega el día de la función, para colmo un día como hoy, miércoles, la mujer le dice al marido cuando llega al trabajo viejo, dice, hoy es lo del teatro. ¿De qué? El beneficio que está en la andricina. Y el marido le dice, ¿hoy es? Hoy. ¡Oh! Y ya lo dice con una cara de asco que le habla a las claras de que no tiene ninguna intención de venir. Entonces, si ya sacaste la entrada, y claro, si es en beneficio, hace 4 días que la tengo. ¿Por qué no vas con la vecina? No, señor. Vos venís conmigo porque no soy ni viuda ni separada. Entonces yo tengo que trabajar 3 veces bien para agradarle al tipo. Porque si no, la vuelve loca la vuelta a la mujer. Le amarga el regreso. ¿Viste que me hiciste perder la noche con el abombado ese? Entonces yo tengo que, en lo posible, hacer que se vaya contento. Y la tarea mía es que ustedes se vayan mejor de lo que entraron. Como soy provinciano, soy de narración extendida. No soy muy proclive al chiste, yo soy más proclive al cuento. Y el cuento lo deben saber los que han estudiado algo de literatura, que tiene planteo, desarrollo y epílogo, y el chiste no, porque el chiste es de zonas apuradas, que son las grandes ciudades, los grandes conglomerados humanos, ¿no? Que son las ciudades de cualquier lugar del mundo, que tiene pautas de vida distintas a los puebleros. No es ni mejor ni peor, es distinta. Si yo fuera contador de chistes de teatro de revista, le diría, una vez un tipo le dijo al otro, y acá ya está marcada la pauta de vida de la ciudad. Ya le dije un tipo, ya no le puse nombre, ni le dije cómo era, ni qué rostro tenía, ni de dónde venía, ni para dónde iba. Era un tipo, así es la ciudad. Usted se puede atropellar con 1000 personas, 2000 personas, cruzarse en un subterráneo, pero no sabe quiénes son. Son miles de personas que son tipos. Y un tipo le dijo al otro, estoy encantado, che, porque ahora puedo comer de todo. No me diga, dice, te dio de alta el médico. No, dice, saqué el PRODE. Y ese es el chiste. Ahora, si ustedes me preguntan a mí, bueno, y eso trasladado a cuento, ¿cómo sería? Y ahí está la cosa. Yo ya para empezar al tipo le pondría nombre. Ya para mí no sería un tipo. Ya sería un Abelardo. Y ya lo haría venir del lado de allá para que tenga el lado para venir, porque tiene el lado para venir. Porque el Abelardo que yo conozco y me acuerdo vivía del otro lado de la vía. Y en los pueblos no hay más remedio. O vivís de este lado de la vía o del otro lado de la vía. Y los que viven de este lado de la vía suelen decir en voz alta, che, con ciertos aires, nosotros vivimos de este lado de la vía. Y los que viven del otro lado dicen, nosotros vivimos del otro lado, pero después nos vamos a cambiar. No sé por qué será, pero nadie quiere vivir el otro lado de la vida. Pero don Abelardo no tenía problema, che, porque él no tenía complejos sociales. Él vivía el otro lado de la vida y vivía bien. Tenía sus gallinas, sus pollos, todo. Y se cruzaba para este lado de la vía porque le gustaba comprar galletas en lo de Galarza. La panadería de los Galarza que horneaban a las 11:30. Porque a él le gustaba comer con galleta caliente. Porque había otras panaderías del otro lado de la vía, pero que horneaban a las 7:30 de la mañana. Entonces para las 12 ya estaba fría la galleta para don Abelardo. Así que se cruzaba.
Y venía como siempre, de bolso el pan, alpargata, bombachas batarazas, faja negra, tipo vasco. Esa corralera azul sanforizado tipo ferroviario de antes. Y sombrero con toda la ala para atrás como para tomar leche en tarro. Clima nuestro, calor a las 11:30 de la mañana, picaba el sol, se cruzó de vereda porque en aquella vereda había sombra. La vereda del banco, que es el edificio alto. Y a continuación la tienda de los Mendiola. Y a la altura de la tienda de los Mendiola lo vio el Evaristo que venía del lado de acá. El Evaristo es el que está casado con la hija del jefe de la estación. Que parece que no andan bien las cosas. No, parece que iba mucho el cartero y nunca llevaba carta. Y cuando lo vio el Evaristo, che, don Abelardo lo llamó y le dijo. Y recién le dijo lo que un tipo le dijo al otro. Y usted le puede caber el derecho de decirme, está bien, sí, está pintoresco el relato, pero muy largo. Y yo lo único que quería decirles es que con esto, con esta pintura, demostrar la diferencia de pautas de vida. De pronto en una ciudad, en un solo edificio de departamento en propiedad horizontal, viva más gente que en un pueblo chico. Pero difícilmente se conozcan tan íntimamente como la gente de un pueblo chico, por desparramado que sea el pueblo. Lo que le quería demostrar que en un pueblo hay tiempo para saber que don Abelardo se llama don Abelardo, para saber que vive del otro lado de la vida, que compra galleta en lo de Galarza, que el Evaristo está casado con la hija del jefe de la estación y que la cosa no anda bien. Entonces, establecidas las pautas, vamos a arrancar con el cuento y también con el chiste, porque no lo vamos a desechar. Y le vamos a buscar el costado del humor que pueda tener, no todos, pero unos cuantos trabajos de los muchos que solemos hacer para sobrevivir.

día que te encuentre tirado en un camino, dormido para siempre, mudo tu corazón. Unas guedejas rubias y una magnolia seca de tu andar errabundo dirá la sin razón. De una paisanita trotamundo salve te bendecirá, y el aura poeta sonará en la noche la agreste siringa de algún cañadón, cantando la estrofa que en los polvorientos

0: cuidadito de los nuestros. Para cerrar la hora, ahí estaban los trovadores de Cuyo con un vals de Sergio Santi y Cristian Frete, Amor de Trovador. Antes escuchamos a Horacio Vanegas con su chacarera Corazón de la Salina y había pasado Antonio Tormo a 113 años de su nacimiento con la canción de Lingera de Ivo Pelay y Antonio Lozzi. Vamos, llegando de a poquito a las 4, nos informamos en la voz de Fernando Pedernera y se viene nuestro especial con boleros.
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2: Las 4 de la madrugada en la República Argentina. El presidente Javier Milei viajará a Bahía Blanca para visitar el proyecto de Rigimega. Recorrerá hoy la obra que tiene como meta incrementar la capacidad de producción de gas en el complejo industrial. La iniciativa en la que los principales accionistas de YPF, Petrobras y Dow ingresó al régimen de incentivo de grandes inversiones a fines de agosto. La justicia fijó fecha para los juicios contra la expresidenta Cristina Fernández y el diputado Máximo Kirchner. El Tribunal Federal número 5 resolvió que el 23 de octubre comience el juicio oral por la causa Los Sauces que los imputa junto a Lázaro Báez y a Cristóbal López. En tanto, la causa denominada OTSUR, en la que la expresidenta es la principal imputada junto a Lázaro Báez, se iniciará el 19 de marzo de 2027. Proyectan construir un nuevo gasoducto que unirá Vaca Muerta con Córdoba a través de una inversión de 2.200 millones de dólares. La iniciativa presentada por la firma transportadora Gas del Norte solicitará su adhesión al RIGI para la puesta en marcha. El futuro gasoducto, que tendrá una extensión de 753 kilómetros y atravesará las provincias de Neuquén, Río Negro, La Pampa, San Luis y Córdoba, tendrá una capacidad inicial de abastecimiento de 13 millones de metros cúbicos de gas. En Río Mayo, provincia de Chubut, donde escuchan Radio Nacional en AM1020 y por la FM88.1, rige una alerta amarilla por vientos. En la ciudad de Buenos Aires y alrededores, temperatura 17 grados, el cielo está despejado, la humedad es del 64%.
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Tres minutos se fueron de las 4 del viernes 18 de septiembre de 2026 y por aquí estamos, arrancando una nueva hora juntos, juntas en sintonía, siendo parte de la Discoteca Nacional y dispuestos ya a abordar nuestro especial de hoy. Dándole la bienvenida a los que van entrando en sintonía, a quienes a partir de este momento se suman al aire de Radio Nacional y lógicamente abrazando y agradeciendo a quienes nos vienen haciendo el aguante desde minutos después de la cero con Fabi y que luego se han quedado por aquí. Dalila Cáceres nos pondrá en el aire a partir de ahora, nos llevará hasta el final de nuestra Discoteca Nacional y se encargará de darle play, decíamos, a nuestro especial a puro bolero. Los Panchos, obviamente, referentes de este género musical, nos van a deleitar a lo largo de esta horita, ¿sí? Solos, acompañando a Javier Solís, a Eddie Gourmet, a Estela Raval, a José Luis Rodríguez, a Giliola Cinquetti y a María Marta Serralima. Arrancamos justamente con ella, Los Panchos y este clásico de Chico Novarro. Un emblema de la música romántica. Algo contigo.

0: Con Voy a perder la cabeza por tu amor, del compositor español Manuel Alejandro y la voz de María Marta Serralima, junto a Los Panchos, ponemos punto final a nuestro especial de hoy, boleros, justamente con Los Panchos. Los escuchamos en Algo Contigo de Chico Novarro, cantó María Marta Serralima, luego junto a Javier Solís en Cenizas de Manuel Rivas, Eddie Gormé cantó Cuando vuelva a tu lado de María Grever, El reloj de Roberto Cantoral, Eddie Gormé y la historia de un amor de Carlos Almarán. Estela Raval se ocupó de Dos almas de Don Fabián, de Domingo Fabiano. También escuchamos Adoro de Manzanero, Caminemos en la voz de José Luis Rodríguez, La media vuelta de José Alfredo Jiménez, Amorcito corazón también por José Luis Rodríguez. Noche de ronda, cantó Eddie Gormé, ese clásico de Agustín Lara. Quiéreme mucho de Gonzalo Roig. También Nosotros, del cubano Pedro Junco, en la voz de Eddie Gormé. Perfidia, cantado por Estela Raval, de Alberto Domínguez Borrás. Se te olvida la mentira, en la voz de Giliola Cinquetti. El reloj, Piel canela, también en la voz de Eddie Gormé, de Bobby Capó. Y hasta aquí entonces, a puro disfrute, nuestro especial de boleros hoy con el trío Los Panchos. Estamos a segundos de las 5 de la madrugada y por aquí hay amigas y amigos que evidentemente se han puesto románticos y románticas al escuchar nuestro especial Violeta, por ejemplo, allí en Salta Capital. ¡Qué lindos boleros! Muy buena la celebración de boleros, corazón, me encantó, nos escribe Julio de Campamento Vespucio, allí en Salta, evidentemente fue otro acierto. Excelente el especial, gracias a la producción, nos escribe Guillermo desde Escobar, allí cerquita de Asunción, en Paraguay. Nos informamos y seguimos hasta las 6, dale.
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2: Las 5 de la madrugada en la República Argentina. El Senado convirtió en ley la Inocencia Fiscal 2. La iniciativa ya contaba con media sanción de diputados y fue aprobada por la Cámara Alta con 44 votos a favor y 23 en contra. Modifica la modalidad simplificada de declaración jurada del impuesto a las ganancias y la prescripción tributaria y el régimen sancionatorio. Además, elimina las restricciones para ingresar al régimen que inicialmente fueron establecidas en un patrimonio de 10.000 millones de pesos. Casa Militar centralizará la seguridad de la residencia presidencial de Olivos. La medida responde a la necesidad de elevar estándares de eficiencia y seguridad de Javier Milei y de su entorno en el marco de la escalada de la inseguridad a nivel global y de la visita del Papa León XIV prevista para noviembre. Esta iniciativa incluye seguridad en Casa Rosada y cada sitio donde se encuentre el jefe de Estado, tanto en el territorio nacional como en el ámbito internacional. Una nueva misión del FMI visitará la Argentina la semana que viene. La delegación técnica del organismo arribará el lunes al país con el objetivo de realizar la tercera revisión del acuerdo rubricado con el gobierno. Durante su estadía en el país, los funcionarios del fondo se reunirán con los responsables del equipo económico para analizar las metas acordadas para 2026. En Santo Tomé, provincia de Corrientes, donde escuchan Radio Nacional en AM780 y por la FM100.5, rige una alerta amarilla por tormentas. En la ciudad de Buenos Aires y alrededores, la temperatura es de 16 grados 8 décimos, el cielo está despejado y la humedad es del 65%.
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Y ahí vamos, como siempre, agradeciendo estar vivos. Claro que sí, un día más en la faz de la Tierra. Agradeciendo al sol, a la luna, a la lluvia, al mar, poder abrazar, tener este corazón que bombea, aire en los pulmones, ramos de ilusiones de cara, claro, a una nueva vida, porque cada día la vida comienza. Señoras, señores, abrámosle la ventana. ¡Buen día para todo el mundo! Bienvenidas, bienvenidos, los y las del Club de las 5. A partir de este momento, los estaremos acompañando. Y hasta las 6, en la recta final de la Discoteca Nacional del día de hoy, vaya, por supuesto, el abrazo, el saludo y el agradecimiento a quienes nos vienen acompañando desde los primeros minutos de este viernes 18 de septiembre de 2026. Decíamos hoy tempranito que hoy se celebra el Día Internacional de la Igualdad Salarial. Representa, digamos, los esfuerzos constantes esta jornada por conseguir la igualdad salarial por un trabajo de igual valor. Lucha que se basa en el compromiso de las Naciones Unidas con los derechos humanos y contra todas las formas de discriminación, incluida la discriminación contra mujeres y niñas. ¿Sí? Por otro lado, es el Día del Control de la Calidad del Agua, como Día Internacional del Control del Agua, también se lo conoce, ¿eh? Una jornada internacional para crear conciencia sobre la importancia de proteger y monitorear las fuentes hídricas. Y además, y lógicamente vamos a saludar a todos y a todas, es el Día del Arqueólogo y Día de la Arqueóloga. Reconocemos a quienes a través de la investigación, la excavación y el estudio de los restos materiales ayudan de alguna manera a reconstruir las historias de las sociedades que nos precedieron. En nuestro país, esta fecha fue establecida por la Asociación de Arqueólogos Profesionales de la República Argentina como homenaje a Florentino Ameghino, que nació justamente un día como hoy, allá por 1854. Un destacado naturalista, paleontólogo, antropólogo y científico de nuestro país. Datos que tienen que ver con este día que comienza y que por la ciudad de Buenos Aires, por ejemplo, se presenta con una temperatura cuasi primaveral, podríamos decir, con un cielo que está totalmente despejado, 16 grados 8 décimas la temperatura, 65% la humedad, 1019 decimal 4 hectopascales la presión y con viento del norte a 4 kilómetros en la hora, así que ojo con los nervios. La máxima hoy alcanzaría los 23 grados, se espera cielo mayormente nublado y de cara al fin de semana las temperaturas serán agradables, ¿sí? Hasta el domingo por la noche, que se pronostican algunas tormentas. Mañana sábado se espera cielo parcialmente nublado con una mínima de 15 grados y una máxima de 23. Y el propio domingo, decíamos, tormentas hacia la tarde-noche con una mínima de 14 grados y una máxima de 25. En un ratito paseo por el país y les cuento, ¿sí? Cómo se viene el fin de cómo cierra. Y acuérdense que la primavera no arranca sistemáticamente el próximo 21 de septiembre. Se demora un poquito más en llegar y bueno, esto tiene que ver con el equinoccio. Va a comenzar el martes 22 de septiembre a las 21:05. Este dato surge justamente del calendario de equinoccios y solsticios del Instituto de Astrofísica de la Ciudad de La Plata. A esa hora, puntualmente del martes 22 de septiembre, se va a producir el equinoccio que señala el final del invierno astronómico y el inicio de la primavera en el hemisferio sur, ¿no?

Muchísimas gracias. Gracias por los boleros y gracias por estar. Nos escribe desde Santa Fe, Ana María. Oscar Alberto Escobedo se va sumando desde Córdoba Capital, escuchando el especial de las 4, sumamente romántico el mismo, con el trío Los Panchos y esas consagradas voces. Estuvo hermoso. Gracias, Oscar. Un abrazo fuerte para vos. Sonia, querida, soy Nicolás Obadilla desde Tucumán. Con mi mamá Isabel te escuchamos siempre. Saludos para tu mamá Amanda. Serán enviados. Muchas gracias, Nico. Beso para mamá Isa también. Desde Sao Paulo ratifica su presencia. Está desde temprano en sintonía Atair Suárez, como siempre. Gracias por tus buenos deseos, ¿eh? Nuestro retorno a casa. Rubén Alegre, desde Paso de la Patria, allí en Corrientes. Simplemente una hora de profundidad enamorada. De sencillez emotiva, de grandeza del alma y magnificencia de la emoción. Una hora de puro amor. ¡Qué lindo! Bueno, me encanta que hayan disfrutado. Otro acierto, evidentemente, de nuestra producción, nuestro especial de hoy, ¿eh? A puro bolero. Sonia, querida, qué hermosa música, amo los boleros. Oscar de San Martín de los Andes. Rubén de Bahía Blanca también se sumó por aquí. Grande, querida Sonia, qué viernes tan romántico, como para no estar despierto. Un enorme placer. Lindo fin de semana, muchísimas gracias, Rubén. Abrazo para vos. Para Miriam, que está por allí en Quilmes. Muy lindo este especial de las 4. El trío Los Panchos y esas voces. Muchísimas gracias, Sonia querida. Un abrazo fuerte y a disfrutar de este clima primaveral. Claro que sí. Miriam es de las mías, ¿eh? Parece que la pasa mal con el frío. Besos. Gracias. Buen día, hermosa. Gracias por la compañía. Nos escribe Teco de General Pacheco. Por aquí también se va sumando Guillermo. Como siempre, desde Escobar, allí en Paraguay, agradeciendo la compañía y nuestro especial de hoy. Gracias, ¿eh? A todos, a todas. Bueno, Rubén de La Rioja, a Carlos de Salta, a Norberto, nuestro compatriota de Israel. Muy buenos los Panchos. Me encanta tu música, me encanta tu voz y a nosotros nos encanta tu compañía. Norbert, gracias, ¿eh? Gracias por elegirnos en tu mañana ya. 13 minutos, se fueron de las 5, hablando de todo un poco, matecito en mano. Vamos a completar lo que tiene que ver con la información, en este caso de ANSES. Hoy, viernes 18 de septiembre, se abonan jubilaciones y pensiones que no superen los haberes mínimos a quienes tengan documentos terminados en 8. También se paga la asignación universal y la asignación familiar por hijo a quienes tengan DNI concluidos en 8 y la asignación por embarazo a beneficiarias con documentos terminados en 6. Dicho esto, vamos a seguir adelante disfrutando de aquellas canciones que nunca se fueron, ¿eh? Esas que siempre, siempre es lindo volver a escuchar, las que siempre estarán, como este recuerdo junto a Hit. No te portes mal.

Love no se llama amor, lo que pasaba antes, eso de estéreo entre caníbales. 5 y 26 en la República Argentina. Hoy paseo por el país en esta recta final de la discoteca de hoy. Me voy a La Tablada, en la provincia de Córdoba, donde el cielo está nublado y la temperatura es de 20 grados. Se anuncian algunas lluvias aisladas hoy por la tarde. En La Tablada se habla de una máxima de 23 grados. Mañana sábado, tormentas también aisladas desde la tarde y hasta la noche, con una mínima de 15 grados y una máxima de 22. Y el domingo, cielo parcialmente nublado, con una mínima de 15 y una máxima de 26 grados por La Tablada, provincia de Córdoba. Sigo viaje, me voy a Cuyo, en Guaymallén, provincia de Mendoza. El cielo está mayormente nublado, 16 grados una décima la temperatura. La máxima para hoy, 24 grados y cielo mayormente nublado, indica el pronóstico. Sábado y domingo, con máximas de entre 25 y 26 grados, se esperan en Guaymallén, y lluvias aisladas en el comienzo del próximo domingo. Me voy a Caleta Olivia, donde el cielo está mayormente nublado y la temperatura es de 14 grados 5 décimas. Está vigente una alerta amarillo por vientos fuertes en Caleta. Para hoy se anuncia una máxima de 17 grados. Mañana sábado, lluvias a partir de la noche. Parece que el invierno se despide así, con lluvias en algunos sectores de la patria. Mínima 7, máxima 12. Y el domingo, tormentas y lluvias fuertes. Desde las primeras horas del día, con una mínima de 5 grados y una máxima de 10 en Caleta Olivia, provincia de Santa Cruz. Me voy a María Grande, Entre Ríos. Cielo despejado a las 5 y 28, 11 grados 7 décimas la temperatura, 83% la humedad y el pronóstico que indica esta noche de viernes lluvias aisladas, máxima 24 grados. Mañana sábado, cielo parcialmente nublado, mínima 17, máxima 26 grados. Y el domingo, cielo parcialmente nublado con una mínima de 16 y una máxima de 28 grados. 11.7 el actual en María Grande, provincia de Entre Ríos, y en Salta, 13 grados 5 décimas la temperatura. El cielo está mayormente nublado y para hoy se anuncian 23 de máxima con cielo mayormente nublado. Mañana sábado, algo nublado con una mínima de 9 y una máxima de 26. Y el domingo, parcialmente nublado con una mínima de 10 y una máxima de 30 grados, el pronóstico para Salta capital. Rápidamente, les cuento algo que me quedó pendiente, que tiene que ver con este mapa que identifica la cantidad de árboles con polen que hay en cada cuadra de la ciudad autónoma de Buenos Aires, ¿no? El escenario para la llegada oficial de la primavera está cada vez más cerca. Obviamente, esto tiene que ver con las temperaturas y los atardeceres un poquito más tarde. Bueno, esto no es lo único que trae esta estación, ya que también florecen los plátanos. Y así, una de las situaciones que se vuelven constantes son las personas que sufren alergias. La investigadora del CONICET, Luciana Stayano, diseñó en Google Maps un sistema ideal para las personas que sufren de alergia justamente por el polen de los plátanos, para que puedas planificar tu recorrido y evitar las cuadras con plátanos en primavera o elegirlas en verano. Me pongo de pie, realmente, el reconocimiento para la gente del CONICET, que nunca deja de sorprendernos. El sistema se apoya en datos que provienen del relevamiento y digitalización del arbolado público lineal realizado por el gobierno de la ciudad de Buenos Aires. Así que, bueno, hay obviamente un orden, hay tres niveles diversos, pocos, varios y muchos, ¿no?, que se diferencian por la cantidad de árboles de plátanos que hay por cuadra. Así que ya sabes, si padeces justamente la alergia al polen de los plátanos que florecen en estos días, ingresas en Google Maps y allí vas a encontrar justamente este mapa que te va a permitir identificar la cantidad de árboles con polen que hay por cuadra en la ciudad autónoma de Buenos Aires. Maravilloso, maravilloso, maravilloso. Obviamente, esta maravillosa idea en realidad, y buenísimo que se haya concretado por parte del CONICET. 5:30. Beso para Jesús de Santa Fe, para Roxy de Guaymallén, allí en la provincia de Mendoza, también para Juan Manuel Gareca de General Enrique Mosconi en Salta, para Laurito Ferreira, mi riojano amigo de González Catán, también para Soledad de Castelar, hermoso viernes para vos, para Oscar de San Martín de los Andes, también para Marcos, que nos está escuchando en Ibarlucea, provincia de Santa Fe,
para Analía de María Grande, bendecido y hermoso fin de semana también para vos, claro que sí. Otro amigo de Guaymallén se va sumando, Mauricio. Julián César de Caleta Olivia, allí en la provincia de Santa Cruz, siempre con la discoteca. Sonia de las Madruñanas, me gusta eso. Beso para vos. Para Liliana Quinteros de La Tablada, Boleros, qué bella mañana. Me encanta que la hayas disfrutado, ¿eh? Y por aquí, Hugo de Campiñas de Piñero, provincia de Santa Fe, también se va sumando. Besuchos a la distancia, me encantó eso. Tenemos los apapachos de Goyo también. Cuánto mimo en la discoteca nacional. Recta final, ahora sí, algunos van llegando. Sí, otros vamos emprendiendo la retirada en un ratito nada más. Y la radio siempre acompaña. Con una canción que suena ahora, con Baiano. Si me voy antes que vos.

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6: 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Le decimos huevo de heladera. Siempre está parado en la puerta.

lo que lindo. Con los Caballeros de la Quema y Sapo de Otro Pozo vamos poniendo punto final a nuestra discoteca nacional del día de hoy. Hasta aquí llegamos, esperamos haber sido una grata compañía. A eso apuntamos, ¿no? Madrunoche tras madrunoche, madruñana tras madruñana. En el comienzo del día, ser esa bocanada de aire fresco, ¿no? Cuando te propones tener el mejor día del año. Que así sea, ¿no? A disfrutar del fin de semana, el último fin del invierno que viene disfrazado de primavera. Eso es maravilloso, en buena parte de la patria, ¿sí? Será, si Dios quiere, solo si Él, en mi caso, hasta el martes 6 de octubre. ¿Sí? Tomamos unos días, hay algunas cositas por resolver, por hacer, pero pasa rápido el tiempo. ¿Sí? Disfruten, disfruten de estos días que se vienen y será hasta la vuelta. En un ratito, a partir de las 6, el panorama federal de noticias, pero antes, el cierre de la discoteca. Hoy, con los fabulosos Cadillacs. En el comienzo, conversación nocturna.

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1: Hola, muy buenos días. Bienvenidos al Panorama Federal de Noticias. Llegamos al viernes y es un placer poder compartir el aire con ustedes las noticias hasta las 7 de la mañana, mantenerlos bien informados. 6 de la mañana en la República Argentina de este viernes 18 de septiembre del 2026. Nos quedamos en AM870, Radio Nacional Folclórica 98.7, las 50 emisoras en todo el país y por supuesto a través de la aplicación. Y ya te cuento que en la Ciudad Autónoma de Buenos Aires, como estaba previsto, como lo veníamos anunciando, tenemos una hermosa temperatura de 16 grados 2 décimas. El cielo totalmente despejado, la humedad relativa ambiente 70%, la máxima para hoy de 23 grados. En un ratito vamos a repasar el pronóstico extendido para todo el fin de semana y parte de la semana en la ciudad de Buenos Aires y vamos a repasar también el pronóstico para la República Argentina.
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3: Once grados, siete décimas es la actual temperatura en Paraná. El pronóstico del tiempo anticipa para este viernes cielo mayormente nublado. Hacia la noche baja probabilidad de precipitaciones, temperatura mínima prevista 11 grados, máxima estimada 24. En tanto para el fin de semana se anticipa la región, nubosidad variable, poco cambio de la temperatura. La altura del río Paraná frente al puerto local esta mañana, 2 metros 47 centímetros, creció 3 centímetros. Los entrerrianos fallecieron tras un choque frontal en Corrientes sobre la ruta 12. Los mensajes de despedida a los entrerrianos fallecidos en la ruta 12 reflejaron el profundo dolor que provocaron las muertes de Milagros Agustina Marioni, de 26 años, oriunda de Hernandarias, y Diego Almada, de 45, domiciliado en Cerrito. Ambos perdieron la vida ayer en un choque frontal ocurrido en Corrientes y tras conocerse la tragedia a sus seres queridos, los recordaron con conmovedoras publicaciones en las redes sociales. El Superior Tribunal de Justicia de Entre Ríos revocó los amparos ambientales presentados contra las fumigaciones agrícolas en zona limítrofe entre los departamentos Paraná y Diamante. La abogada patrocinante, Aldana Sacia, criticó la resolución.
4: Tenía un daño genético por contaminación ambiental, por la exposición a sustancias que se utilizan en las fumigaciones en el campo. Esta nena un día andando en bicicleta pasó una máquina fumigadora y fue rociada con productos, pero en otras oportunidades también porque vive en una zona rural y es constantemente expuesta a este tipo de fumigación. Al mes, cuando estaba tramitada esta causa, se presentó otro amparo en virtud de que estaban realizándose fumigaciones también en zonas muy cercanas a su casa y se pidió también que se apliquen las distancias de zona urbana. Lamentablemente, la jueza que llevaba la causa de la menor decidió que el objeto era idéntico y que ambas causas tenían que acumularse y tramitar conjuntamente porque la sentencia que tengan iban a tener la misma resolución y la jueza que tramitó la acumulación, pero no declaró la inconstitucionalidad de la reglamentación de la ley. Hoy la nena puede recibir la fumigación y aplicaciones a 10 metros de su casa sin ningún tipo de protección.
3: En octubre se realizará la peregrinación de los pueblos. La 44ª peregrinación de los pueblos se realizará el viernes 16 y sábado 17 de octubre y volverá a unir Asencamp con Paraná mediante un recorrido de aproximadamente 90 kilómetros. Bajo el lema Peregrinos con María hacia un mundo más humano, la peregrinación partirá desde la ermita de Jenstadt en Asencamp y finalizará en el Santuario de la Loma en nuestra capital.
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3: 11 grados 7 décimas es la temperatura, humedad 83%, presión 1011, viento en calma, la visibilidad 15 kilómetros. Cielo despejado a las 6:04 minutos.
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0: Buen día, aquí estamos arrancando esta nueva edición de Campo en Acción. Bienvenidos a este viernes 18 de septiembre, último día de la semana para nosotros. Pero bueno, hasta las 7 van a tener que aguantarnos, ¿eh? Tenemos mucha información para compartir, como todos los días, en lo que es el arranque de la programación de nuestra radio. Y esta, bueno, linda comunidad que se ha armado con nuestro programa, con LT14, con, bueno, todos ustedes que desde hace tantos años acompañan nuestras madrugadas. Hoy con el amigo Hugo Encho solito, los dos, se nos escapó el otro desgraciado.
1: ¿Dónde anda este hombre? Disparó. Buen día, ¿cómo va?
0: ¿Cómo anda, Huguito? Buen día.
1: Bien, bien, todo bien. Bueno. Está bien, bueno.
0: Está disparando para la Roque.
1: ¿Alguna visita
0: familiar? Sí, a tomar la teta.
1: ¿No? Bien, está bien.
0: Hay que aprovechar. ¿Qué va a hacer? Sí, por supuesto.
1: Mientras la tenga en vida.
0: Exactamente, que la aproveche, que la disfrute. Bueno, una mañana, ¿cómo le pones de título?
1: Primaveral.
0: Ya estamos en primavera.
1: Ya estamos en primavera. Como siempre, la primavera se comporta un poquito mal. Viste que siempre la primavera comienza con algo de inestabilidad.
0: Sí, señor. Lunes empieza.
1: Es probable que pase algo de eso. El lunes, claro. Por lo pronto, a las 6 y 8 de la mañana de esta jornada de viernes, 11 grados 7 décimas la temperatura actual, con una humedad que alcanza el 83%, la presión 1011 en hectopascales. Vientos en calma, la visibilidad 15.000 metros y el cielo está despejado.
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1: Para este viernes indica 13 grados de mínima y 24 de máxima. Cielo mayormente nublado por la mañana, por la tarde, por la noche. Habría alguna probabilidad baja, probabilidad de lluvias aisladas para esta noche, entre un 10 y un 40%. Mañana sábado vamos a arrancar la jornada con 17 de mínima, 26 de máxima, cielo parcialmente nublado a mayormente nublado. El domingo 16 de mínima y 28 de máxima. Bueno, aflojó un poquito la máxima, estaba orillando los 30, 29, ahora está en 28. 28 de máxima para el domingo con cielo parcialmente nublado a mayormente nublado y el día de la primavera, aunque a veces comienzan menos o más allá, el 21, el lunes, 17 de mínima, 24 de máxima, con esa probabilidad que de alguna manera anunciábamos, podría haber algún chaparrón suelto por la mañana, madrugada y la mañana del lunes, hasta un 40% de probabilidades.
0: Es baja la probabilidad, ¿no?
1: Sí, sí baja.
0: O sea que ayer estaba mirando un mapa, estas imágenes satelitales que nos dan los servicios meteorológicos, y da para mañana sábado en el centro de la provincia, pero en la zona de Villaguay, algún chaparrón.
1: Más que nada.
0: Sí. Bueno, estamos, hoy cambia la luna, de luna nueva pasa a cuarto creciente a partir de las 18:44. El sol va a salir antes que nos vayamos, 6:57, se oculta 18:56. Casi estamos en las 12 horas.
1: Se van estirando las tardes.
0: Exactamente. Bueno, a ver qué dice Meteorred, que siempre le pegamos una miradita. Para hoy, alguna mínima probabilidad, un 30%, casi nada, de que esta noche algún chaparroncito caiga. Para mañana igual, un 30%, a las 14 horas un chaparroncito, que debe ser ese del sábado que te digo que lo dan más en Villaguay. Y recién para el lunes un 40%

0: Martín Paniagua, a Jorgelito Hernández, lo vi a José Casotti también, a Lucio Salazar en el servicio informativo y a todos los trabajadores de nuestra LT14 que nos van a acompañar durante todo el día.
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0: Argentina exporta más, pero recibe menos. El desafío del valor unitario agroalimentario. Nuestro país exportó en 2025 productos agroalimentarios por un valor de 32.800 millones de dólares, pero el valor medio es de 397 dólares por tonelada. Es el más bajo entre los 8 grandes exportadores que analiza el informe. La comparación revela un problema estructural. Exportando productos similares, el país recibe menos dólares por tonelada que sus competidores. Y hablando de aportes, el del campo que marcó un nuevo récord en agosto, con más de 13.100.000 toneladas declaradas para exportación, agosto registró el mayor volumen de declaraciones juradas para ventas al exterior para ese mes desde la implementación de este régimen. El dato refleja el fuerte movimiento agroexportador y pone nuevamente en escena la magnitud de lo que genera el sector productivo argentino. Ya está vigente la nueva escala salarial para trabajadores rurales. La Dirección Nacional de Relaciones y Regulaciones del Trabajo del Ministerio de Capital Humano de la Nación oficializó el aumento salarial acumulativo para trabajadores rurales. De esta manera, los incrementos van desde el 4,6%, es retroactivo, 4,6% en julio, 3,4% en agosto, 2,8% para este mes de septiembre y 2,6% en octubre, es decir, un incremento acumulado del 14% que regirá hasta junio del año que viene. Un nuevo caso de influenza aviar en la provincia de Buenos Aires. El resultado lo confirmó el laboratorio de SENASA tras analizar muestras en patos y gallinas. Ya se indicaron medidas sanitarias para contención del virus en el área de prevención. El caso se detectó en aves de traspatio en la localidad de Carlos Espegazzini, en la provincia de Buenos Aires. Como siempre les decimos, ustedes pueden ampliar toda esta información en nuestra plataforma www.campoenaccion.com.
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0: Ayer en Chicago la rueda resultó mayormente bajista. El trigo cedió ante las expectativas de una posible distensión en el Mar Negro y la debilidad del petróleo. Aunque la falta de avances concretos moderó el tono negativo, por su parte el maíz también retrocedió, afectado por la caída del crudo y las expectativas de menores disrupciones en el comercio regional. Y por su parte la soja finalizó con comportamiento dispar, sostenida por la firmeza de la harina ante una menor disponibilidad del subproducto y también demoras en el ingreso de mercadería a las plantas, mientras que la debilidad del petróleo y la toma de ganancias limitaron la suba. Vamos a los valores en el mercado local. Arrancamos por la soja. La disponibilidad de cupos para entregas cercanas de mercadería se mantuvo acotada en un escenario donde la demanda concentró sus condiciones abiertas de compra en las fijaciones y en la entrega en noviembre. Las fijaciones treparon 5.000, llegaron a los 570.000 pesos, mismo valor ofrecido para la descarga en noviembre. Para esa misma entrega, la mejor propuesta subió 3 dólares hasta los 383 dólares. En girasol, por el disponible y la entrega contractual, se mantuvo en 500 dólares la tonelada, mientras que las posiciones comprendidas entre diciembre de este año y marzo del año que viene quedaron en 450 dólares. Vamos al trigo. Nueva jornada de estabilidad en este mercado. La entrega entre el 20 de septiembre y el 20 de octubre se sostuvo en 225 dólares, mismo valor propuesto para la posición full octubre. Para la próxima cosecha, noviembre-diciembre, 220 dólares. Enero y febrero, 225 y marzo, 230 dólares. Vamos al maíz, buen pulso comercial. La entrega disponible fue ofrecida en 193 dólares, aunque en el monitor CIO Granos se observan negocios en 195 para ese segmento. Hay una condición de entrega del 22 de septiembre al 22 de octubre de 198 dólares. Por otra parte, la posición octubre subió 5 dólares, llegó a los 200. Noviembre se mantuvo en 200 y diciembre 202, mientras que para el año que viene, enero y febrero, ajustaron en alza 205 y 203 dólares respectivamente. Para el maíz de la nueva campaña, marzo, abril y mayo aumentaron 5 dólares. Se fijaron en 205 dólares. Junio también 5 dólares arriba, quedó en 203, mientras que el maíz tardío de julio mejoró marginalmente hasta los 200 dólares. No hubo negocio por cebada y en sorgo una acotada participación compradora. La única referencia abierta corresponde a descargas de hasta el 3 de octubre con valores de 185 dólares la tonelada. Pasó así el mercado granario.
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0: Para hoy el ingreso en Cañuelas, 4.889 vacunos, el acumulado de toda la semana, 17.026 cabezas. Les recordamos que hoy remata Echeverre Rural en Federal, en el predio de la Sociedad Rural. Mañana en María Grande, el esperado remate de vientres a partir de las 10 de la mañana, remata cooperativa La Ganadera. Algún datito más que tengo por aquí, a ver, el índice novillo del mercado agroganadero del 16 de septiembre fue de 4.033,59 y el índice general 3.589,72. En ambos índices con baja, el de novillo 9% abajo y el índice general 5% abajo. Pasaron así los datos del mercado ganadero.
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0: Seis y 22, en un ratito nos vamos a comunicar con Cecilia en Federal. Antes vamos a actualizar los datos del tiempo. Ya les vamos comentando que hoy va a estar Emilio con sus historias, uh-huh, como todos los viernes. Así que bueno, nos vamos preparando para el fin de semana en María Grande, Huguito.
2: 11 grados 6 décimas ahora la temperatura en Paraná, con una humedad que alcanza el 84%. La presión 1010.9 en hectopascales. Vientos en calma, la visibilidad 15.000 metros y el cielo ahora está ligeramente nublado. Recordemos que la máxima temperatura se ubicaría en los 24 grados.
0: Bueno, linda temperatura, ¿eh? Uh-huh. Lindo. Bueno, nos estamos preparando para el lunes arrancar con la primavera. Bueno, ayer el Senado de la Nación aprobó el nuevo proyecto de ley de biocombustibles, va a diputados, un proyecto de ley que favorece, ¿sabes a quién, Hugo?
2: ¿A quién?
0: A la concentración económica. Y afecta mucho a empresas locales, ¿eh? La empresa de Héctor Bolsán, que es una que aporta al corte de biocombustible y que le compra muchas extrusadoras de granos de acá, bueno, es una de las afectadas.
2: Mucho daño, ¿no?
0: Y bueno, es una economía que concentra cada vez más. Nos vamos a Federal. Señora Cecilia Goyeneche, ¿cómo anda en este viernes? Buen día.
7: Buen día, buen día, buen viernes para ustedes. ¿Cómo están?
0: Pero acá re bien, re contra despiertos.
7: Ah, eso está muy bueno. Nosotros más o menos
0: más
7: despiertos. Más o menos, vamos a decir la verdad.
0: Bueno.
7: No estamos ejercitando mucho el tempranito.
0: Ah,
7: pero
0: bueno. Pero una vez por semana te hacemos,
7: por supuesto,
0: te obligamos.
7: Seguro que sí, seguro que sí. Pero con mucho placer.
0: Bueno, se vienen las jornadas forestales en Concordia, este encuentro tradicional, ¿no?
7: Exactamente, Miguel, se vienen las jornadas forestales, la edición número 40, realmente, bueno, con mucho entusiasmo y muchas ganas de que, bueno, que el sector forestal muestre y tenga mucho para capacitarse y todo esto. Estuvimos con la ingeniera María de los Ángeles García, ingeniera forestal, uh-huh, que está, bueno, en INTA, y en todo lo que es la cuestión organizativa. Así que si le parece, vamos a compartir lo que nos decía respecto de la organización de este encuentro.
8: 40 años ya organizando y contando con la participación de todo el sector foresto industrial, no solamente productores y también industrias relacionadas a la actividad, sino también los que con los servicios forestales y con la parte de proveedores de insumos están apoyando y acompañándonos para que se mantenga durante tanto tiempo estas jornadas. Son dos días este año, volvimos a hacer dos días, y como en este caso es una edición especial, va a ser dos días intensos. El 24 jueves van a ser las charlas de carácter técnico con tres temas, ahora te voy a comentar. Y luego, durante el 25, vamos a tener una parte más cortita de charlas técnicas y las demostraciones a campo. Bueno, durante el jueves vamos a tener charlas divididas en tres temáticas o tres paneles temáticos, en donde vamos a tener un panel, iniciando un panel de sanidad, que se van a abordar temas de problemas de plagas en la región. Luego tendremos un panel de tecnologías que va a estar muy interesante porque tenemos tres miradas distintas. Una que nos va a contar un poco aplicaciones de inteligencia artificial al sector. Otra que está desde el lado del sector absorbiendo el residuo forestal para generar energía. Y por último, en ese panel de tecnologías vamos a contar con la participación de una empresa uruguaya que nos va a traer una propuesta de lo que es el desarrollo forestal sostenible, la aplicación de sus productos en la construcción. Finalmente, luego vamos a tener otro panel donde se va a hablar sobre temas de gestión forestal. En eso está incluida charla referida a lo que es la logística del transporte de la madera y también lo que es gestión de la cosecha forestal. Estamos ultimando los detalles y ya esperando con ansiedad que lleguen estos días para también dar ese espacio de encuentro que son las jornadas. Tradicionalmente reúne a todo el sector. Y bueno, sí, tenemos inscripciones anticipadas que sabemos más o menos quiénes van a venir, porque no te comenté, pero hay una exposición de póster de trabajos científicos y eso es también un ámbito que se viene manteniendo hace mucho tiempo, en donde se da la posibilidad a los jóvenes investigadores, a investigadores incluso de otros países, que van a estar presentando sus trabajos y de ellos ya tenemos asegurada la participación. Lo que falta es que sigamos invitando al sector a que tengan en cuenta estas fechas y que se acerquen a participar de estas jornadas.
7: ¿Estas jornadas están orientadas a quiénes? Esto es importante también para, bueno, informar a toda nuestra audiencia.
8: Bueno, nosotros invitamos a todos los que están involucrados en la cadena forestoindustrial, es decir, desde el que produce el material que se va a sembrar, los viveros que producen plantines, los forestadores, las empresas de servicios, los que plantan, los que hacen el cuidado de la plantación, los de servicios de cosecha. Y finalmente, por supuesto, las industrias forestales que son quienes traccionan todo el sector, porque se produce para que alguien utilice esa madera. Así que, bueno, están también interesados los que estén en otras producciones y estén interesados en conocer un poco más sobre la producción forestal como una alternativa de diversificación. Esta mañana, hablando con gente federal, comentábamos también la importancia de lo que viene siendo el interés desde el sector de producción ganadera, que para ellos viene siendo una alternativa a los sistemas silvopastoriles y están interesados. Así sí, que también va para ellos la invitación. Ya hace varios años vienen sumándose, acompañando a nuevos productores ganaderos que han empezado a incursionar en este sistema de producción y que han ido viendo los beneficios de no solamente producciones que están en conjunto y que van a generar beneficios cada una y sumar a lo que es la actividad productiva, sino también están viendo lo que son los beneficios para la producción ganadera en sí.
0: Muy bien, interesante conocer, bueno, sobre la expectativa que de esta muestra que lleva ya tantos años, ¿no? 40 años. ¿Qué fecha es, Cecilia, para recordarle a los
7: 24 y 25 de septiembre. La próxima semana en la Estación Experimental de INTA Concordia, ahí se va a llevar a cabo todo esto. Y bueno, todavía están abiertas las inscripciones, así que es muy, muy, muy, pero muy importante tener toda esta información. Les reiteramos, 24 y 25 de septiembre, este año se vuelve a hacer dos días las jornadas forestales como se hacía hace un tiempo. Bueno, había quedado durante un tiempo importante con un día, bueno, ahora volvieron a los dos días en Concordia.
0: Cecilia, como siempre, muchas gracias por todo tu aporte, te mandamos un beso grande.
7: Un abrazo para ustedes, buen fin de semana.
9: Muy bien, 6 de la mañana, 30 minutos, a la vuelta del informativo. Viene Malchito Merlo. Actúa acá en Cámara de Acción. Enseguidita, nomás. Ya volvemos.
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12: Once grados, seis décimas es la temperatura en Paraná. La industria evaluó en Paraná los desafíos para mejorar la competitividad. El encuentro se desarrolló ayer en el Centro Provincial de Convenciones bajo el lema Decisiones de hoy para competir mañana. Allí la presidenta de la entidad, Celeste Valenti, destacó que la actividad provincial mostró un mejor desempeño que el promedio nacional, pero pidió una reforma tributaria que incentive inversiones y reduzca costos para producir. Se registró un choque en cadena en pleno centro de Paraná. El siniestro sucedió ayer al mediodía y provocó importantes daños materiales en algunos de los vehículos involucrados. El accidente ocurrió sobre calle Uruguay, en mediaciones de su intersección con La Rioja, donde tuvo que actuar la policía para reordenar el tránsito y no se registraron personas lesionadas. María Grande realizará una nueva edición de la Expo Rural. La Sociedad Rural de María Grande llevará a cabo una nueva edición de la tradicional exposición rural durante este sábado 19 y domingo 20 de septiembre, a partir de las 9 en el predio ubicado sobre la ruta provincial 10. La actividad se desarrollará en el marco de las celebraciones por el 60º aniversario de la entidad ruralista, con el objetivo de exhibir la producción agropecuaria regional.
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12: Juliette Duhaime volvió a lograr la medalla dorada en SAP de los Juegos Odesur. La estadounidense pero paranaense por adopción conquistó su segundo oro en la misma cantidad de presentaciones en la disciplina. Esta vez ganó la carrera técnica de stand-up paddle en la Laguna Setúbal, donde el martes también se impuso en el sprint femenino.
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12: 11 grados 6 décimas es la temperatura en Paraná. La humedad alcanza el 84%, cielo ligeramente nublado a las 6:32 minutos.
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0: Monchito Merlo, ¿no? Decíamos que va a estar presente después de las 6:30. Aquí está Monchito Merlo con este tema Siento Perderte. Va a estar actuando, ¿no? Aquí en...
1: El domingo
0: en la Expo María Grande.
1: Sí, señor. Junto a muchos artistas, por supuesto, van a acompañar esta gran fiesta del campo argentino, del campo entrerriano, aquí de nuestra región, como es la Exposición Rural, que ya lo hemos dicho en muchas oportunidades, que la Sociedad Rural está cumpliendo ahora en septiembre sus 60 años de vida institucional y, bueno, coincidiendo con la exposición, va a organizar una muestra que va a estar muy completita, muy linda. Ya hemos venido viendo toda la actividad previa en jornadas técnicas, que se habló de ganadería, de nutrición, de agricultura. Y bueno, mañana el programa, ya con la apertura de la muestra, a las 10 es un remate especial de vientres con razas Bradford, Brangus, Brahman, Angus, Limangus y Hereford, entre otras. Va a estar Cooperativa La Ganadera a cargo del Martillo. Ya hay 220 vientres confirmados y 20 cabañas de Entre Ríos, Santa Fe y Corrientes. Así que los ganaderos, un lindo momento para encontrarse y buscar buena genética, ¿no? A las 15 horas ese es el acto inaugural, mañana sábado. Después, bueno, va a haber actividades, están todos los stands comerciales de las empresas que habitualmente participan. Hace más de un mes que está completo toda la reserva de stand. Y después vienen los shows, mañana sábado están los zaraluceños, los mansos del chamamé y los lirios, que lo hemos escuchado. El domingo, durante todo el día es la muestra, por supuesto, pero es uno de los atractivos es el gran show del Museo de la Maquinaria Agrícola. Va a estar a partir de las 4 de la tarde, van a empezar ya a calentar motores con todo lo que es la actividad dinámica, porque se hace trilla, así que lindo para los veteranos como nosotros, pero también para los jóvenes, para que vean cómo se trabajaba, ¿no? No hace tanto tiempo, Hugo.
0: No, claro, lo que pasa es que todo es vertiginoso.
1: Pasa rápido, pero lindo para ver. Este año hay novedades porque...
0: Hay notas de eso, seguramente va a haber notas para ver.
1: Sí, por supuesto, vamos a estar allí todos los días. Y recordemos que va a haber una cosechadora escuela, ¿eh? El amigo Nincho De Angeli y todo su equipo armó, acá lo estuvimos viendo el otro día, charlando con Nincho, una cosechadora Pussy del modelo 62, creo, 61-62, que se le sacó todas las chapas para que se pueda observar el proceso de la trilla, ¿eh?
0: Qué lindo.
1: Hermoso. Y también un tractor facilitado por la gente de Interlagos, el complejo que está allí en María Grande, un tractor a vapor, que es la primera vez que va a estar en el museo, allí en el predio de La Rural. Y bueno, y finaliza todo esto con los grupos de danzas locales, va a estar el taller municipal, la Academia de Danza Flor de Lis, y después va a estar Monchito Merlo, que lo estamos escuchando de fondo, y Pasión Campera, bueno, el programa de La Rural. Una entrada muy accesible, es 10.000 pesos, para poder acceder a la muestra, ¿eh? Así que, bueno, nos veremos allí con todos los amigos oyentes que a diario nos siguen y que siempre nos encontramos en el predio de La Rural. Bueno, ya es la hora 6 de la mañana con 38 minutos. Hacemos una pequeña pausa, ya venimos.

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7: Muy bien, vamos con algunas informaciones que tienen que ver con el ámbito de los negocios y por supuesto también los números que nos da la economía. Bueno, se conocieron los datos a través del INDEC, el desempleo subió al 7,9% en el segundo trimestre. Estamos en los mismos niveles de la pandemia. Y también el PBI cayó 0,6% en el segundo trimestre. Esto es fundamentalmente por el deterioro en lo que es inversión y el consumo. Bueno, el consumo lo hemos hablado muchas veces. Bueno, hay una situación muy compleja, fundamentalmente en las grandes ciudades, en las ciudades como Paraná, por ejemplo, donde los salarios deprimidos han generado una situación complicada en el consumo minorista, el comercio, se ve las dificultades que hay para las ventas. Diariamente conocemos información de cierre de locales, el tema de los alquileres también ha llevado a que muchos comerciantes que habitualmente, históricamente, tenían su comercio en el centro de la ciudad de Paraná, se han ido mudando más alejados, buscando poder seguir manteniendo su actividad, buscando alquileres, entre otros, costos de estructuras más bajos. Más allá de que salió una ley provincial tratando de ayudar en los temas impositivos a comerciantes, pero bueno, la actividad no repunta. Ayer el dólar en el Banco de la Nación Argentina quedó en 1.535 puntos. Euro 1.795,41. El Merval 3.061.511,73, 1.08 arriba. El riesgo país quedó en 515 puntos básicos. Los valores del petróleo, el 96,67, 0.82 arriba. El oro en Nueva York 3.131,80. Algunos de los valores e información que nos proporciona todos los días el contador Oscar Mitchell, productor agente de bolsa.
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7: Aquí. La hora 6:46 a.m, ¿tenés los datos actualizados, Hugo?
18: Sí, señor, 11.6° la temperatura en Paraná, con una humedad que alcanza al 84%, la presión 1010.9, con cielo ligeramente nublado.
7: Bueno, gracias al amigo Adriel Lima, junto al doctor Leo Franco, bueno, y todo un equipo de trabajo allí en la Rural de María Grande. Acá me manda un mensajito, me dice, buen día, Miguel. Dice, es para comentarle que en un ratito comienza la admisión de vientres para el remate de mañana y que los productores que quieran ir a recorrer corrales y ya ir marcando algún lotecito que te guste, Huguito.
18: Mira.
7: A partir de hoy, a las 5 de la tarde, se puede recorrer los corrales de la feria allí en María Grande. Para ir revisando la hacienda y ya mirando alguna hembrita que les guste para mañana. Recordemos, mañana a las 10 arrancan el remate. Hay unas 200 a 220 cabezas ya anotadas. Todavía falta ingresar, por supuesto, algunos registros. Así que eso para mañana en María Grande. Gracias, Adriel. Bueno, 6:47 a.m.
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7: Emilio, ¿cómo andás? Buen día.
19: Buen día, Miguel. Buen día, Hugo. No sé, Daniel no anda, ¿no?
7: No, está viajando, está marchando hacia el Principado de La Roque, ¿viste? Tiene que ir a tomar la teta este fin de semana.
19: Escuchame, pero me parece muy bien.
7: Sí, te habíamos preparado acá lo que habías pedido, un café con leche con dos medias lunas para esperarte. ¿Qué te pasó? ¿Te dormiste?
19: Sí, anoche terminamos tarde en el camping de empleado de comercio, así que costó levantarse.
7: Veo, ¿eh? Federal también estaban complicados hoy para levantarse. Estamos quedando cada vez menos acá.
19: Bueno, el viernes que viene vamos.
7: El viernes que viene, sí. Después vamos a hablar para ver cómo nos organizamos para María Grande. Bueno, ha estado recorriendo, bueno, un poquito surtido, pero algunos comercios y locales de servicios históricos de la ciudad de Paraná.
19: Sí, hoy tenemos una historia que me parece que es muy interesante, que tiene que ver con la vieja mecánica de automotores de la ciudad de Paraná, y un nombre que es emblemático, el de Alberto Biase, el Beto Biase. Un mecánico que vive en San Benito, pero que tiene su local acá en la Avenida Don Bosco desde hace muchos años. Pero él empezó como aprendiz, que nos va a contar, con otro gran mecánico de la ciudad, como es Avelino Fontana. Y bueno, pero ¿qué vamos a andar dando más detalles? Vamos a escucharlo al Beto Biase.
7: Ya. Alberto Biase, ¿cuándo te empezaste a involucrar con la mecánica? ¿Qué es lo primero que hiciste y a qué edad?
20: Bueno, Emilio, lo primero que hice fue, bueno, fue en el año 69, con un mecánico viejo, ya que Avelino Fontana, gracias a Dios que me dio trabajo, muy bien, se ha portado muy bien Avelino. Y bueno, con él estuve del 68 hasta el 80.
7: ¿Y qué es lo primero que aprendiste a hacer? ¿En alguna especialidad de la mecánica o mecánica general?
20: Bueno, era mecánica general. En esa época estaba en la época fuerte de los Renault Dupini, Gordini. Después aparecieron las 4L, 4S, R6, R12 y así. Seguíamos la trayectoria.
7: ¿Vos empezaste con Renault?
20: Con Renault. Renault. Y le seguimos dando hasta hoy todavía.
7: Una diferencia muy notable de aquella mecánica con la evolución que ha tenido precisamente la industria automotriz. ¿Y cuándo te independizaste? ¿Cuándo dejaste de ser empleado y empezaste a ser dueño?
20: Y en el año 80, ya empecé por cuenta mía, sí. Pero hoy en día es otra cosa. Antes no había herramientas, no había elevadores, no había... Era otra cosa.
7: Ninguna computadora que chequear, ¿no?
20: No existían las computadoras en esa época. No, es otra cosa hoy en día. No se trabaja tanto como se trabajaba antes. La comodidad que hay ahora es muy buena. Y bueno, hemos pasado frío, de todo, que ahora, gracias a Dios, podemos contarlo de otra manera.
7: ¿Y hay mucho de ensayo-error en esa escuelita del aprendizaje?
20: Muchos ensayos de error.
7: Ensayo-error, o sea, aprender sobre un motor y bueno, a ver si lo hice bien.
20: Y siempre aquí pensando cosas nuevas, ¿no es cierto? Porque es todo distinto. Según la parte de fierro, diríamos, la parte de bloc, de cigüeñal, de todo eso, sigue siendo lo mismo. Pero la parte de inyección electrónica, todo eso ha cambiado totalmente. Antes era el platino y el condensador nomás, no había hasta el carburador, que hoy ya no existen más.
7: ¿Y vos cómo te has ido actualizando? Porque eso es fundamental, ¿no?
20: Y sí, por medios de manuales, cursos que se daban en la asociación de talleristas, y de todo un poco, y aprendiendo, poniéndole el lomo.
7: ¿Y en qué momento y de qué forma? Porque están hoy toda la familia Biase está involucrada, ¿no?, de alguna manera en el taller. ¿Cómo fue eso? ¿Cómo se transmite eso?
20: Y bueno, son varios años ya. Yo ya estoy jubilado, pero sigo dándole, y ya tengo mi hijo, que está el dueño del taller, está mi nieto, y ya viene a ser la tercera generación ya.
7: Pero a ver, ¿y cómo se transmite eso? Porque No deja de ser una pasión, ¿no? Meter las manos, engrasarse, aunque hoy no se engrase uno mucho, ¿no? Porque podrían perfectamente haber estudiado otra carrera. ¿Cómo se transmitió eso?
20: Y bueno, porque se transmitió porque a ellos les gusta. La verdad, les gusta todo lo fierro. Les gusta estar acá en el taller, que no, hay veces que no los puedo sacar porque están metidos en el taller porque les gusta. Es una pasión que tienen con los fierros.
7: Bueno, Beto, ¿y cómo es el...? O sea, me imagino que habrá gente que se habrá ido y no habrá vuelto del taller, pero la mayoría o el éxito está en la capacidad del mecánico de solucionar y de que la gente vuelva, ¿no?
20: Claro, es la atención, los buenos trabajos, todo, influyen para que el cliente siga viniendo.
7: Y hoy, además de la familia, hay mecánicos que vienen y consultan a Beto Biase, ¿cómo es?
20: Sí. Muchas consultas. Ya principalmente en los autitos viejos, ¿no? Ahora ya la línea nueva es mi hijo el que anda en eso.
7: ¿Vos computadora no manejás?
20: No, yo computadora ya no. Ya pasaron muchos años, Emilio.
7: Y por último, ¿qué consejo le darías vos a un muchacho, un joven o una mujer que por ahí que le guste la mecánica para empezar? ¿Qué es lo esencial para empezar en este mundo tan particular?
20: Y bueno, lo que sí que tiene que gustarte la mecánica, si no, no hay caso. Son muchas cosas lindas y feas la mecánica. Primero es la parte de que tenés que engrasarte. Si no te engrasás las manos, no aprendés. Y bueno, y aprendiendo, poniéndole el lomo, porque si no, no empezás a desarmar, no te engrasás. Hay una trayectoria, lavar las piezas que tenés que limpiarlas, es una trayectoria. Pero tiene que gustarte, tiene que... La mecánica es así, y es sacrificada.
7: Bueno, muchas gracias.
20: Bueno, Emilio.
7: Hay que engrasarse un poquito, un poquito bastante para arrancar.
19: Sí, creo que es un ejemplo que es para todo, ¿no? En este caso, puntuar la mecánica, no vas a hacerla con guantes. Entonces, bueno, este ejemplo de vida también, ¿no? El Beto Biase, cerca de cumplir los 60 años en la actividad. Un hombre que tiene 70 y largos y que está ahí, y está él, está su hijo.
7: El nieto.
19: Un nieto, hay uno, el más chiquito, Nachito, que anda, uno lo encuentra, que se escapó de, no digo que se escapó de la escuela, pero aprovecha el día que hay paro, que hay feriado, lo que fuere, para estar metido en el taller engrasándose.
7: Y bueno, acá me manda Néstor Scarponi lo mismo, dice... Tenés que engrasarte y la mano de obra se cobra bien, dice. Bueno,
19: y la verdad que
7: lo que se hacen de fama, de buena fama, porque dan garantía, tienen trayectoria, el caso de Beto Biase, ¿no? Que uno lleva confiado el vehículo, es una tiene un gran valor, ¿no? Entonces, dejarle confiadamente a alguien que te lo arregle, bueno,
19: seguro, porque
7: no es a cualquiera.
19: Puede ser tu auto para cuestiones familiares, para salir a pasear, o puede ser una herramienta de trabajo. Es muy importante que el vehículo funcione, y si tuvo un desperfecto, llevarlo a alguien que te lo va a solucionar y que no vas a tener que volver una y otra vez, ¿no?
7: Así es.
19: Bueno, esos son los viajes.
7: Emilio, bueno, muy linda la nota, como siempre, te vamos despidiendo porque con el Hugo se engancharon a charlar y fue largo el chiste. Así que te mandamos un abrazo y nos vemos el próximo viernes. Un abrazo.
19: Un abrazo, saludos, buen fin de...
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7: Gracias a todos, buen fin de semana, nos vemos en María Grande.
21: Hugo, ¿cómo andamos? Uy, yo ya tengo un hambre. Papa frita y algún...
22: Ay, mermú. Che, había un viejo, dice, vos sabés que mi amigo murió de cálculo. Dice, qué mal, un ataque, cálculo de riñón. No, dice, le calculó mal a la vida del tren. Vino el tren y se lo llevó puesto. Che, dice que un día estaba el Papa celebrando la misa en el Vaticano y después tenía que ir a Roma, creo que son como 15 o 20 kilómetros. La cosa que tenía que llegar en 10 minutos, la cosa que termina la homilía, sube al... Y le dice al chofer, bueno, mire, tenemos que llegar, en 10 minutos tenemos que llegar. Así que usted va a tener que meterle pata. No, dice el chofer. Yo soy el chofer del Papa en el Vaticano. Yo no me voy a infringir ninguna regla de tránsito. Así que yo tengo que ir. Bueno, no, pero no vamos a llegar. Tenemos que llegar. Bueno, la cosa es que salieron de la ciudad cuando agarraron la autopista iba despacio, ¿viste? No, dice el Papa, para. Estacionate a la derecha. Se estacionó a la derecha y subió el Papa de chofer, ¿viste? Y el otro atrás. La cuestión que salió este, empezaron a seguirlo los patrulleros hasta que lo encerraron y lo sacaron afuera. Y dice, buenas tardes, abre un poquito Luis. Dice, sí, buenas tardes, dice, vamos a tener que detenerlo. Tenemos que detenerlo, 6 meses preso y quitarle el auto. Cuando abre el vidrio del todo era el Papa. Entonces agarra, es el Papa, dijo el tipo. Habla con el jefe de lo del que están con las cámaras haciéndolo... Claro. Mandando a toda esa gente que hacen los operativos. Y si usted sabe que tenemos un problema acá con un hombre que venía infringiendo toda ley de tránsito, dice. Se cruzaba por cualquier carril, a cualquier velocidad. Dice, bueno, tiene que quitarle el auto y meterlo preso 6 meses. Pero dice, es de la alta sociedad, de mucha jerarquía el hombre. Pero no, dice, usted tiene que meterlo preso, pero no. Es de mucha jerarquía, pero a nivel mundial. Pero ¿quién es? Biden, no. Xi Jinping, no. Tampoco. Y dice, bueno, pero entonces, ¿quién es? Mire, la verdad que bien no sé quién es. Con decirle que tiene de chofer al Papa, usted imagina que quién puede ser.
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23: -11°6 es la temperatura en Paraná.
4: Pronóstico del tiempo.
23: Este viernes indica cielo mayormente nublado. Hacia la noche baja probabilidad de precipitaciones. Temperatura mínima prevista 11 grados, máxima estimada 24. En tanto para mañana se anticipa en la región nubosidad variable, poco cambio de la temperatura.
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23: La altura del río Paraná frente al puerto local esta mañana 2 metros 47 centímetros, creció 3 centímetros. El gobierno ofreció 3,5% de aumento a los gremios docentes. La paritaria docente en Entre Ríos se reanudó ayer la Secretaría de Trabajo con una propuesta del gobierno provincial de aumentar un 3,5% los salarios de septiembre que se cobrarán en octubre. Los gremios consideraron que el ofrecimiento debía mejorarse y las partes acordaron continuar la negociación la semana próxima. Falleció la mujer que permanecía internada luego de incendio en su vivienda. El incendio fatal en Paraná ocurrió el pasado 6 de septiembre y se cobró una segunda víctima, Velia Armanda Vergara de Clotet, de 85 años. Falleció anoche luego de permanecer internada desde el siniestro registrado en su vivienda en calle de Agostino al 1900. Su esposo, Carlos Rubén Clotet, de 87 años, también había resultado gravemente afectado por el fuego y falleció el 8 de septiembre, 2 días después del siniestro. Una misión del Fondo Monetario llega a la Argentina para revisar el acuerdo con el gobierno. Una misión del Fondo Monetario Internacional desembarcará a la Argentina el próximo lunes 21 de septiembre para la tercera revisión del acuerdo rubricado con el gobierno. Será en la misma semana en la que el ministro de Economía, Luis Caputo, viajará a Nueva York junto al presidente Javier Milei para participar de las reuniones de la Organización de Naciones Unidas.
4: Deportes.
23: Argentina superó las 100 medallas en los Juegos Suramericanos. La delegación nacional cerró ayer con 101 preseas, producto de 31 oros, 28 platas y 42 bronces. Brasil continúa al frente de la clasificación general, mientras que Colombia aparece como el principal perseguidor del equipo argentino.
4: Datos del tiempo.
23: 11°6 es la temperatura, la humedad 84%, presión 1010.9, viento en calma, visibilidad 15 kilómetros, cielo ligeramente nublado, a la hora 7:03.
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0: Muy buen día, muy buen día. ¿Cuánto? 4 minutos nos están separando ahora de las 7 de la mañana en la República Argentina de este día viernes 18 de septiembre de 2026 en todo el mundo. Mi nombre es Nico Yacoy. Esto es Primer Round en el muy lindo aire de Radio Nacional AM870 hasta las
1: 10 de la mañana.
0: María Fernanda Heras, muy buen día, bienvenida, ¿cómo le va?
1: Feliz de la vida.
0: Bailando, empieza la mañanita, Marianita.
1: Es viernes, tenemos una temperatura espectacular, se viene la primavera, está todo a nuestro favor.
0: Mira, llamá a Mariana, que te trae la solución. Había un programa, ¿te acordás? Que cantaban las tiras de Mariana, yo le cantaba eso a mi primita y lloraba. No, tío, no me digas así.
1: Me traes la solución.
0: Hijo, no me digas así. Pero Mariana, no estoy diciendo nada grave.
1: Claro. No sé quién
0: conducía. Creo que era de Mariana...
1: ¿Mariana Arias?
0: Y no, la Mariana que conduce y se ríe. Así.
2: Fabiani.
0: Es nieta de Fabiani.
1: Sí. Mariana la nieta de... Sí.
0: De Mariano Mores.
1: Sí, totalmente. ¿Viste? Porque son hijos de, mujer de...
0: Claro, qué feo decirle así. Sí, no, pero ella es gustosa de que le digas.
1: Sí, Mores, obviamente. Supongo, ¿no? Como un abuelo semejante.
0: Por eso.
1: Sí.
0: Muy criticado Mariano Mores. Después querido, pero muy criticado respecto de lo que ha hecho, como diciendo que con qué está mezclando el tango,
1: exacto,
0: ¿no?
1: Exacto.
0: Estaba... popularizando.
3: Peor fue Piazzolla.
0: Peor que Piazzolla,
3: ¿no?
0: Bueno,
3: Piazzolla lo destrozaron cuando apareció.
0: Bueno, claro. ¿Qué sería? Cuarta generación del tango, eso, ¿no es cierto? Es la cuarta generación.
3: Sí, sí. Que es, a ver, el tango tiene un montón de variantes. Vos podés escuchar intérpretes que lo hacen más meloso, que lo hacen más sentido.
0: No, a mí me gusta el tango que no me hace llorar, que sería este. Cuanto más matraca le ponga, mejor. Fue el tango de los rancios.
3: En una época, se decía que los...
0: angustia, ¿o no?
3: En una época, cuando teníamos esas discusiones con los vecinos uruguayos, decían, al uruguayo le gusta el tango porque cada tango llora o sufre un argentino.
0: ¡Ah! Cosa de decir, pero...
2: ¡Qué maléficos!
1: ¿Qué? Pero está muy bien. Claro, tenemos el sector tanguero de
0: sí, este lado. No, falta Nicolás Álvarez. Bueno, en espíritu claro, lo tenemos. Esta hora ronca Nicolás.
2: Que no, los chambergos.
1: Claro, totalmente. Sí. Lo que sabe Rubén de tango. Ver,
0: tenemos un
3: me gusta, calor. Me gusta.
0: Te gusta.
1: Ajá,
0: te gusta.
1: Claro.
0: Pero el de esa, de
3: yo el otro día se recordaron, hubiera cumplido 115 años Nelly Omar.
1: Claro.
3: Bueno, yo la vi cantar a los 100 y a los 101.
0: A ver,
3: en el Luna Park.
0: ¿Cuánto hace que murió Nelly Omar?
3: Y hubiera cumplido 115, murió a los 101.
0: Claro.
3: 14 años.
0: Hace 14 años. Porque yo creo que la escuché a Nelly Omar.
3: Yo la fui a ver en Luna Park.
0: Creo que la vi en el Café de los Maestros. ¿Puede ser?
3: Sí, el Café. No, no está en el Café.
0: No es ella.
3: No está,
0: ¿quién era la de Café? Esta era
3: Virginia Luque.
0: Virginia
3: Luque.
0: Qué personaje.
1: Nelly Omar.
0: Qué lindos viejos.
1: Sí.
0: El Café de los Maestros fue una gran movida porque además relegitimó. ¿No es cierto? Nos hizo conocer.
3: El último...
0: Godoy, Mariposa.
3: Juan Carlos Godoy, Alberto Podestá.
1: Claro. Saben que Nelly Omar venía mucho a Radio Nacional.
3: Claro.
1: Ella pasaba por la puerta, era muy amiga de Omar Cerasuelo, pasaba por la puerta y ella entraba en la radio y se sentaba y se ponían a charlar.
0: Y Omar Cerasuelo también.
3: Claro.
1: Sí, claro.
0: Tenía acá... Omar Cerasuelo, su lado B, ¿no es cierto? O su lado A, no estoy diciendo, pero él estaba en otra frecuencia al mismo tiempo. Y me acuerdo que generaba una cosa del tipo, yo estoy en otra, pero no puedo decir cuál. Y esa cuál era esta.
1: Claro.
0: El del seminarista de los ojos negros.
1: Claro, ¿no? Claro, absolutamente. Ese poema, que la verdad que era el que mejor lo interpretaba.
0: Sí, claro.
1: Y claro, este lado A y lado B, porque él incursionó en la otra radio con mucho rock del prohibido, y después acá con el folclore.
0: Ah,
1: acá...
0: no, pero él tenía un programa de poesías en
1: de
0: alguna,
1: poesía
0: propiamente
1: también.
0: De poesías, te diría en Continental o una cosa así, de ahí iba mandando también los oyentes.
1: ¿Y te acordás de la revista Para Ti?
0: Sí.
1: Venía con los discos, con
0: mirá,
1: los CDs de poesía de Omar Cerasuelo.
0: Mirá. No, muy bien, sí, la verdad que, mira qué lindos recuerdos, y no estaba guionado.
3: Sandro tiene una versión muy buena del Seminarista de los Ojos Negros.
0: Ah, ¿sí? Ah, después lo vamos a buscar ahí, si os parece. Alguien lo ataja.
1: Perfecto.
0: Hacemos, bien, parece? Invite a los oyentes.
1: Con 15 grados 6 décimas arrancamos esta mañana con cielo totalmente despejado. Nico, y una máxima para hoy de 23 grados, que vamos a tener cielo parcialmente nublado, luego mayormente nublado, pero va a estar muy lindo.
0: Hoy
1: día.
0: lo dudé si camiseta o remera.
1: ¿Viste?
0: Sí.
1: Me crucé con bastantes
0: que estaban...
1: No, camiseta
0: no se dice. Remera manga larga, remera manga corta.
1: Me crucé bastante que estaban con remera de mangas cortas.
0: Taló.
1: Sí.
0: Taló.
1: Sí, un montón.
0: O sea,
1: pero bueno.
0: La china se arremangó, con lo cual me asusta porque...
2: Sí. Claro, sí. Y tengo remera manga corta. importa. ¿No ves? Para luego...
0: Y mirá lo resfriada que estás por eso.
2: 24.
0: Venís no, de, venís esta de es cuerpito primavera. Gentil al programa, China.
2: Esta es la primavera, la primavera. Haciendo sus alergias. Pero no, sí, más tarde va a ser calor.
1: Sí, totalmente. Eso,
2: qué hermoso.
0: Vos les crees.
1: Totalmente. Invitamos a los oyentes a través de nuestro WhatsApp, que es el 1138707485.
0: Muy bien, ¿qué hay que saber hoy viernes 18 de septiembre a esta hora? El Senado aprobó la Ley de Inocencia Fiscal 2. Se suma a la norma ya vigente y tiene por objetivo ampliar el uso de dólares no declarados o bajo el colchón. Con acuerdo de los aliados, la votación se definió por 44 votos a favor y 23 en contra. Estiman que hay unos 170 mil millones de dólares fuera del sistema. También se dio media sanción a la Ley de Biocombustibles. La justicia confirmó las fechas de los juicios contra Cristina Kirchner por las causas Los Sauces y Otesur. Los debates se harán por separado. El primero comenzará el 23 de octubre y el segundo el 19 de marzo de 2027. Así lo resolvió el Tribunal Oral Federal número 5. También están acusados Máximo Kirchner y Cristóbal López.

0: los investigadores encontraron elementos que lo vinculan con la noche en que desaparecieron Morena Verdi, Lara Gutiérrez y Brenda del Castillo. Creen que trasladó a las chicas y participó de los asesinatos. Es el detenido número 16 en esa causa. 9 mujeres fueron encontradas muertas en Sudáfrica. La policía investiga si hay un asesino serial. Los cuerpos aparecieron en distintos puntos de una misma región, al este de Johannesburgo. La última víctima fue hallada este jueves cerca de una obra en construcción. Juegos suramericanos, el hockey y el rugby son los eventos destacados de hoy. Los fanáticos podrán disfrutar de las presentaciones de las Leonas y los Leones, como así también de los seleccionados femenino y masculino de rugby. ¿Y las Pumas serían? No. ¿Son las Pumas? ¿Son las Pumas?
1: No. No creo, ¿eh?
0: ¿Y podrían ser las Pumas?
2: Bueno, es cuestión de, no sé. No. La verdad que
0: nosotros
2: sí, pero podría ser.
1: ¿Cuál es el nombre?
0: Y nadie nos
3: no
0: lo va a pedir. Bueno, Inés, ¿podemos decirle la Puma?
3: Como
0: sí, Inés lo permite.
3: Como las Pumas no se han conocido hasta ahora.
1: Panteras me gustaría.
0: Espuma, no es lo mismo, pura espuma. No, no son espuma. Puma pura, no es pura cosa. Espuma. Andrea China Valdivieso, muy buen día, bienvenida. ¿Cómo le va?
1: Buen día, Nico, a todo el equipo, a los oyentes. Muy bien, con información concentrada hoy, más que nada en el conurbano bonaerense y en TikTok. Lo que te voy a contar de TikTok no te va a gustar absolutamente nada, no les va a gustar a nadie, con un nuevo reto que está poniendo en grave riesgo a los más chicos. Ese como uno de los temas más preocupantes, tal vez saliendo de lo estrictamente policial, pero que aplicando alguna cuestión preventiva puede evitarse y alertar, más que nada a los papás que estén atentos a las redes sociales de sus niños. Un nuevo reto que los obliga, de alguna manera, ¿no? Porque es para acumular puntos, a permanecer desaparecidos de sus padres durante 48 horas para sumar puntos. Si intervienen los medios, si hay operativos de búsqueda, pero después entramos bien en detalle en el transcurso del programa, pero es muy, muy preocupante.
0: O sea, el juego te va proponiendo metas, serían metas. Entre ellas esta.
1: La meta es 48 horas sin que nadie sepa de vos, de tus familiares. Y en ese sentido,
0: Es viral a punto de que no se sabe quién es el autor, porque con las cosas que se viralizan pasa
1: por esto. Por el momento no hay una investigación oficial respecto de esto, ni tampoco medidas preventivas aplicadas por la plataforma, lo cual también preocupa y bastante. ¿Por qué?
0: No, iba a hacer la pregunta y te enredás, ¿viste? No sabés si hacerlo o no. La voy a hacer igual, no la respondo si considerás que no hay que responderla para no incentivar, ¿no? Pero digo, hay premio. ¿Qué es el premio? Porque ¿qué te motiva?
1: Puntos.
0: Pero ¿y los puntos se traducen en qué?
1: En vistas. En
0: competir contra los puntos de otro.
1: Sí, sí, sí. Básicamente eso. Y en ese...
0: No hay una docena de
1: empanadas. En esa dinámica...
0: No, es eso.
1: Cuando comienzan a hacer este reto... se empiezan a difundir en redes sociales, más que nada, las búsquedas. Y en las búsquedas lo que vos aportás son datos. Datos del colegio, datos del barrio donde desaparecieron.
0: Está la
1: y ahí
0: madre
1: está la posible captación o de un delito más grave en torno a la captación de menores de edad. Por eso vamos después a explicar bien y a qué tenés que estar atento como papá, mamá, eso claramente. Y después, la matanza, con dos hechos realmente graves, una persecución, tiroteo, que termina con dos menores de 14 años detenidos en San Justo, y otro hecho que realmente también preocupa por la violencia. Estaban trabajando en un lugar del hecho la policía bonaerense con su equipo criminalístico y de repente había un cadáver en la vía pública, víctima de tiros, y de repente pasa una camioneta y con una ametralladora a mansalva tiros sobre los policías que estaban trabajando en el lugar del hecho. Hay una investigación, hay hermetismo absoluto, pero se cree que es una banda narco, ¿no? Allí en La Matanza, que lo que trataba de hacer era contaminar el lugar del hecho de un chico que tenía aparentemente deudas en el marco del narcomenudeo. Así que también voy a ir indagando a ver si puedo conseguir algún tipo de información respecto de esto, porque es gravísimo lo que sucedió y lo que adelantabas en títulos. Un año mañana de la captura, secuestro, tortura y asesinato de Brenda, Lara y Morena en Florencio Varela, con un nuevo detenido.
0: Ya, mira vos.
1: Un año mañana.
0: Mira vos.
1: Mañana.

0: Se avanza relativamente rápido en la investigación para los tiempos de la justicia argentina. Digo, vas a decir, Nico, para la envergadura del hecho y la obviedad, no lo sé, pero para los tiempos de la investigación.
1: Sí, ¿sí? Tuvo muy buen fiscal desde el inicio, okay. El fiscal Adrián Arribas, que indagó en todo lo que tenía que indagar y cuando tuvo todo lo que tenía que tener y todos los elementos, dijo, no soy competente, esto le corresponde a la justicia federal. Por el tema de narcotráfico también, claro. En torno a este brutal crimen, ¿no? Pero sí, con 16 detenidos, como decías, eso, se sumó uno nuevo en el día de ayer, y tres prófugos.
0: Ajá.
1: Vamos a contar un poquito quiénes son, dónde se los busca.
0: Así que mirá la cantidad de detenidos.
1: Sí, pero ¿por qué eso? Porque era una organización. Lo fuimos explicando, ¿no? En el aire de Radio Nacional todo este año, cómo operaba esta célula de los pulpos en Capital y el conurbano.
0: En este caso ya se está aplicando la modificación. Mira, me perdí sobre eso, después ordenamos. Sobre responsabilidad extendida de los miembros de sí. Una banda, sí, es eso.
1: ¿No? Esto del partícipe necesario con misma pena que el autor material e intelectual.
0: Ajá. Bueno, pero eso es viejo, digamos.
1: Sí, pero
0: está lo de por formar parte de la banda, ese era el...
1: Exactamente, en esto de la organización narcocriminal,
0: eso es.
1: No solamente crimen organizado, asociación ilícita también va a jugar, ¿eh?
0: Va a jugar.
1: En este marco, ¿cuándo se le da juicio a la causa? Que todavía... Está ahí, veremos.
0: Rubén Santos, el tanguero. Muy buen día, bienvenido.
2: ¿Cómo le va? Buen día, Nico. ¿Cómo?
0: Hábleme como tanguero. ¿Cómo hablan los tanqueros? ¿Hablan medio así o no?
2: Sí. No, pues a mí me gusta el tango, pero no me considero tanguero porque primero no sé bailar.
0: Ah, el tanguero.
2: Con lo cual, me saca de la lista del ser tanguero. Si no sé bailar, no puedo decir ser tanguero.
0: Rodrigo, que lo sacamos desde Suiza cuando jugamos contra Suiza y todo eso. Ah, no, de milonga en milonga. La movida de milongas que hay en Ginebra, no te lo cuento.
2: Bueno, acá hay muchas también. Acá hay todos los días. Claro. Los 7 días de la semana tenés milonga, buscás y encontrás.
0: Hay una que viene de la expresión de sacarle viruta al piso.
2: Claro,
0: ¿no?
2: Claro. Exactamente. Así que bueno, pero el que se metió en la milonga política es Lacunza. No, que no. Se va de Racing, esto es para vos, más que nada. Si bien es una nota, algo que viene con el deporte, me parece que es más para que analices vos. Hernán Lacunza, que es vicepresidente de Racing, tomó licencia para lanzarse a la campaña política del PRO como presidente. Así que eso, lo cuento porque es en un momento muy difícil de Racing. Hoy la cancha va a ser un hervidero, va a estar Radio Nacional transmitiendo el partido con Sarmiento, porque si Racing llega a perder hoy, me parece que el técnico...
3: Ocho fechas sin ganar.
0: O sea, el club con estos problemas y el vicepresidente de licencia para jugar a la política.
2: Exactamente, porque va a ser candidato a presidente por el PRO, tengo entendido.
0: Sí, tiene derecho.
2: Así que, bueno, y estamos con el medallero, que Argentina superó las 100 medallas. Estamos en 101 medallas ya para...
0: ¿Y cuántas Brasil? Ya
2: me dije. 117.
0: Che, todavía no estamos tan lejos.
2: Está más cerca la Argentina de Brasil que Colombia de Argentina en el tercer lugar.
0: Bien, así que es un cómodo segundo puesto, hay que ponerlo así.
2: Exactamente.
0: Digo cómodo con relación al tercero, respecto del primero seguimos con la incomodidad de querer alcanzarlo.
2: 117, después... 101 y 73 Colombia.
3: En relación a los juegos anteriores, nos superamos porque habíamos salido terceros.
0: Eso quería acomodar. Ahí está. O sea, es un mejoramiento...
3: Sí. Un montón.
2: Bueno, visible. Y a todo esto llegó el saludo de Messi.
0: Llegó el saludo.
2: Para aquellos que están participando en Santa Fe.
4: Muy bien. Hola a todos. Bueno, nada, quería mandarle un saludo grande a todos los participantes de los Juegos Sudamericanos. Bueno, sé que muchos ya compitieron. Felicitarlo a todos los que lo hicieron, los que ganaron medalla. Desearle mucha suerte a todos los que todavía no lo hicieron y lo están por hacer ahora. Y desearle todo lo mejor. Mandarle un abrazo grande y que estén bien. Chao.
0: Muchas gracias. Muchas gracias. Que no se enojen las leonas. Sí, la leona, era una sola la leona.
3: Era una leona, pero bueno. Messi, que están todos los detalles.
0: Están todos los detalles, sí.
3: Está bien, lo van asesorando.
0: No, pero debe ser, consume deporte. Y
3: sí,
0: tiene...
3: sí, totalmente. Y está apoyando siempre a los deportistas argentinos. Y el otro día tuvo un cruce con un directivo.
2: Con un comisario de la Major League Soccer. Sí. Después de haber ganado y haberse consagrado campeón contra el equipo mexicano.
3: Cuando pone los puntos, Messi,
0: está muy bien. Sí. No sé, ¿qué dijimos? Pumas, leonas, panteras. Tenemos a Romina Wiener. Romina Wiener, muy buen día, bienvenida. ¿Cómo le va?
5: ¿Cómo andamos por ahí?
0: Bien, muy bien. Era la pantera usted en algunos tiempos.
5: Sí, sí, bueno, sigo siendo,
0: sigue
5: ¿eh?
0: Siendo,
5: yo
0: la
5: no. Sí, sí, yo nunca me arrepiento de las cosas que hago. Si en su momento las hice, fue por algo.
0: Claro. No, la pantera de Mataderos, esa era otra, ¿no es cierto?
2: Rita Turrero.
5: No, yo soy la pantera Winner.
0: Ahí está, la otra era Rita Turrero, claro. Está muy bien, está muy bien.
5: ¿A qué vino eso? Quisiera saber. Me van a picar las orejas en un ratito.
0: A la leona vino. Estábamos hablando de la leona, se me vino la pantera.
5: Claro, derivaron en felinos. Bueno, sí. Está todo bien. Me van a picar las orejas después.
0: Sí, sí, tal cual.
5: Háganse en el día conmigo. Bueno. Vamos con algunos datos. Vos sabés, Nico, que hubo un choque bastante interesante en Dock Sud, se produjo ahí en la calle Angulo, donde el conductor de una camioneta perdió el control del vehículo y terminó estrellado contra una panadería. Todo el frente de la panadería destrozado, el vehículo también. En principio habría estado discutiendo con su acompañante y bueno, se distrajo y chocó. Ahí está el operativo de
0: seguridad.
5: ¿Todos
0: bien? ¿Todos bien?
5: Heridas leves tienen, nada más. Nada pasó mayores, pero bueno, un susto se llevaron.
0: Entonces le puedo decir que le estaba pasando factura y mira, y terminó ahí en la panadería.
5: Sí, sí, sí. Está muy gracioso, hoy. Bueno.
0: ¿Por qué pierde, Romina Wiener? ¿Qué va a hacer?
5: Está bien, hay que descontracturarse un poco. Bueno, en la avenida General Paz, altura avenida de Los Corrales, que es el kilómetro 18 y medio, ahí hay un camión detenido que se quedó atascado debajo del puente porque no le daba la altura para poder pasar. Entonces, el tránsito está frenado, están con el operativo y la grúa tratando de sacarlo. ¿Y sabes cuál es una de las técnicas que utilizan para poder sacar un vehículo? Porque hay que bajar la altura.
0: Hay que bajar. Ah, muy bien, ya ahí me lo dijiste. No, estaba pensando en un lubricante. No, le bajan las ruedas.
5: Claro. Claro. Ahí claro, desinflan las ruedas, entonces con eso pierde altura y le permite hacer el primer movimiento para destrabarlo. Así que bueno, ahora están en esa tarea.
0: Ahora, Romy, siempre me llamó la atención eso, porque la verdad es que es consciente de su altura un camionero, ¿cómo que pasa y se queda trancado?
5: No te creas que son tan conscientes. Ah, algunos no saben ni la altura que llevan. Deberían de saberlo, ¿no?
0: Por eso. Y hay en San Andrés de Giles, por ejemplo, para sacar el carnet, vos tenés uno, la licencia de conducir, tenés que hacer como unos jueguitos. Lo haces con una máquina todo, ¿no? Que en esos jueguitos te va midiendo, bueno, desde la audición, la visión y la reacción. Y hay mucho de eso, de criterio de realidad. Vos tenés que ir marcando por dónde estaría el auto si entró a tal velocidad detrás de un tapial, por ejemplo, y no lo ves, ¿entendés? Claro. Ese tipo de cosas. Sí. No puedo creer que un camionero, no todos, no tenga criterio, ¿no es cierto?, de la altura de lo que lleva.
5: Y sí, bueno, por eso es importante. Eso se llama tener la carga bien estivada. Controlar la altura y todo eso. Bueno, desde la parte de logística, deberían de hacerlo, y el conductor, el transportista de carga, cuando toma el vehículo para hacer el viaje o el recorrido, debería de preguntar qué altura tiene y demás. Porque ponele que él no lo haya controlado, pero sí tener una planilla y asegurarse de ese dato.
0: Ahí están llegando imágenes y hay una cuestión que no es menor. Está combado, no sé si es la palabra, es como un arco. El puente, y lo agarró por el carril del costado, que está bien, es el propio de los camiones, entiendo. Si lo pasaba por el carril del medio, entraba.
5: Pasaba.
0: Sí.
5: Claro. Bueno, tiene que estar más baja la altura de la carga para evitar ese tipo de situaciones. Lo único positivo de esto es que es mano a Puente La Noria, con lo cual no tenés el tránsito fuerte que te ingresa al Río de la Plata o a Lugones, ¿no? Uh-huh. Entonces, bueno, va a generar demoras y congestión, pero en el sentido opuesto. La misma General Paz a la altura de Linear y Mataderos, con demoras. La Panamericana tiene retrasos entre 197 y 202, pero son menos de lo que vemos habitualmente entre lunes y jueves, porque ya sabemos, o si no lo sabemos lo digo, que los viernes entran menos cantidad de vehículos. Eso ya lo estamos viendo desde hace un tiempo considerable. Así que ese es un dato a tener en cuenta. Después hay mucho tránsito y, a esta hora en la autopista de Lepiane, que siempre suele ser más tarde. Los viernes también ingresan más temprano, es porque se quieren ir antes. Entonces ya está bien cargada lo que es la autopista de Lepiane en sentido hacia la autopista 25 de mayo. Zona sur, con buena circulación, autopista Buenos Aires-La Plata cargada, pero nada de consideración, están avanzando sin inconvenientes. Y rutas nacionales, hay una noticia fenomenal. Ajá. Paso Cristo Redentor, ubicado en la ruta 7, que conecta Argentina con Chile, habilitado a las 24 horas. Está con horario ya de verano, está operativo a las 24 horas, siempre y cuando las condiciones climáticas lo permitan, ¿no? Y todo lo que es Paso Pino Achado, Cardenal Zamoré, a partir de las 9 de la mañana estará operativo. También el Paso Jama en la ruta 52 en Jujuy, ya hace unos días que viene funcionando, van a poder cruzar por el norte. Sigue cerrado el Paso San Francisco en la ruta 60. Y los que hacen complejos Zárate Brazo Largo, ruta nacional 12 en Mercosur, hacia Entre Ríos, Corrientes, Misiones, todo el litoral argentino, está con buena circulación. Hay inconvenientes para los usuarios del tren Roca, los ramales Ezeiza y Bosques, vía Temperley, porque hay una falla en Constitución, entonces hay muchas demoras en Constitución y usuarios que están esperando poder tomar una formación. Así que bueno, un viernes bastante cargado. El choque que se destacó es el de Doxu con esa camioneta que terminó estrellada contra la panadería.
0: Romina Winner, muchísimas gracias. Tenga usted un lindo fin de semana y ruja de lo lindo en las sierras cordobesas.
5: Chao.
0: Beso grande es Romina Winter. Fernanda Eiro.
3: Bien, vamos. Ay, me agarraste de improviso.
0: Pero hiciste su momento.
3: Tenés razón.
0: No hay nada más estructurado que este programa.
3: Tenés razón. No sé por qué me la...
0: ¿Y usted con lo cabulera que es?
3: Sí, totalmente. Bueno, vamos a estar hablando... Algo que yo vengo planteando, que lo comento así muy por arriba, sobre los búhos y las alondras.
0: Cierto, ayer estábamos con las alondras. Sí. Las alondras tienen mejor...
3: Sí. ¿Qué son los búhos?
0: Poesía y
3: qué son...
0: que los búhos.
3: Sí, tienen y mejor prensa también. Mejor prensa. Uh-huh. Porque son aquellos que rinden más temprano, ¿no? Rinden, estamos hablando mentalmente, son los que se levantan más tempranito y sienten que el día lo aprovechan mejor con un buen desayuno a la mañana temprano y después rinden a partir de las primeras horas de la mañana y ya por la tardecita noche empiezan a tener sueño. Esas personas...
0: Yo ya estoy teniendo sueño. Me levanté más temprano, pero ya estoy teniendo sueño.
3: Pero hoy es viernes. Amerita no. Todo, ¿eh?
0: Es cierto.
3: Bueno, mientras
0: Atolondra.
3: Claro. Estamos hablando del mundo del sueño, ¿no? Mientras que los búhos son aquellos que se desempeñan quizás mejor a partir de la tarde, ¿no? Los búhos tienden a funcionar mejor durante la tarde y la noche y prefieren acostarse más tarde. Son aquellas personas que por ahí a las 2 de la mañana siguen dando vueltas y que están en su mejor momento.
0: ¿Es un búho o una alondra? No sé.
3: No es una cuestión de ser más responsable o de ser más vago, porque muchos dicen, vos te quedás hasta tarde, sos un vago. No, estamos hablando de una cuestión...
0: Hay, sí, incluso de una tendencia, digamos.
3: De un reloj biológico.
0: De un reloj biológico, que está buenísimo de escular, ¿no es cierto?, respecto del de cada uno. Ahora hay muchísimo respecto de las características del cerebro, ¿no es cierto?
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7: Temperatura en nuestra capital, 11 grados. Falleció a los 92 años Blas Jaime, el último chanaparlante.
8: Así lo dio a conocer la Sociedad Italiana de Paraná a través de un sentido posteo en las redes sociales.
7: Jaime había nacido en el departamento de Nogoyá en 1934 y a los 12 años había aprendido gracias a su madre la lengua de sus antepasados, el chaná, que se creía extinto hacía 200 años.
8: Los restos de Jaime son velados en su domicilio de Barrio El Morro, de Paraná.
7: Sospechan que fueron intencionales los más de 10 focos de incendio en Islas Entrerrianas.
8: Más de 12 focos de incendio fueron detectados desde el martes en las Islas Entrerrianas, ubicadas frente a Rosario, San Lorenzo, Arroyo Seco y Villa Constitución.
7: El operativo conjunto desplegado por Entre Ríos, Santa Fe y organismos nacionales permitió controlar prácticamente todos los puntos de fuego.
8: Estado de alerta en el registro de la propiedad.
7: Como viene ocurriendo desde hace décadas, UPCN denunció la precariedad edilicia en que los trabajadores deben cumplir tareas poniendo en riesgo su propia salud e integridad física.
8: Ante esta situación, declaró el estado de alerta y exigió soluciones inmediatas.
7: Si no hay definiciones en el transcurso de la semana que viene, vamos a sacar los escritorios a la calle y vamos a atender en la vereda, advirtió el gremio.
8: Las compras en Internet crecen de manera sostenida cada año, abarcando distintos rubros.
7: Las compras online continúan ampliándose hacia categorías vinculadas al consumo cotidiano.
8: Si bien los productos de electrónica y computación concentran la mayor participación dentro de las ventas online, los artículos de almacén son los que más terreno ganaron desde el año pasado.
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7: 11 grados es la temperatura, la humedad 82%, cielo parcialmente nublado a las 7:32 minutos.
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10: Diciendo, ¿juntaste morlaco por morlaco para las flores?
0: Ah.
10: Porque se regalan flores, viejo, nada de no, flores no, sí, flores
0: se
10: sí.
0: Regalan ahora, fresias.
10: Yo tengo dos variantes.
0: Ajá.
10: Porque tengo el que quiere ramos de flores, sí, ramito, una florcita, cortadita, romántica. Y el que dice flores cortadas, no. Yo quiero flores vivas, quiero una macetita, plantita.
0: Ah, está bien. Ah, también ahora, hay una. Uy, también hay una grieta, sí, con eso. Es de las macetitas acá, Evangeline. Soy, dice que es de la, sí, maceta.
10: Soy una experta en generar polémica.
0: Veo.
10: Y acá les traigo el debate para que juguemos con nuestros oyentes.
0: Otra, yo que creí que Chiche Helblum se había reencarnado en mí. Mirá, también en vos un poco.
10: Tengo un poco de Chiche, sí, claro. Yo crecí viéndome
0: todo,
10: señor.
0: Claro que sí.
10: El caso Roswell, todo me comí igual. La cuestión es que queremos que nos digan flores cortadas, ramitos preciosos que estoy viendo ahora, pero todos los puestos que estoy recorriendo están todos cerrados. Mm. O macetitas, flores vivas, ya que se invierte en algo está que bueno, dure.
0: Che, que es más lógico, no te quiero sacar de tema, Mariel, pero es más lógico encontrar un puesto de flores cerrado hasta ahora que abierto. Me dan miedo los que están abiertos toda la noche.
10: Estos están...
0: Qué raro.
10: Pero voy a seguir buscando abiertos porque desde el servicio informativo quiero contarle a la población argentina cuánto están los ramos de flores y las macetas para que vayan teniendo en cuenta.
0: Está bueno.
10: Ahora, por ejemplo, estoy viendo algunos precios de todas formas que está cerrado.
0: Y 10 lucas.
10: 3.000 pesos están los plantines. Esos plantines de aromáticas, de florecitas chiquititas. 3.000 pesos los plantines. Los ramos de fresias chiquititos, humildes pero lindos, 10.000. Los más pomposos, 20.000.
0: Ese es caro.
10: De fresias, ¿no? Estamos en la zona de Palermo, también vamos a situar a los oyentes.
0: Pero ya
10: estamos
0: un ramo muy grande te hace doler la cabeza, son muy fuertes los olores. Sí, rico, pero fuerte.
10: Pero lo puedes repartir en varias partes de la casa, en varios floreritos, que también está bueno,
0: ¿no
10: eso?
0: ¿Ves que es inteligente usted? Está
10: estamos
0: bien.
10: En Coronel Díaz.
0: Ya quiere redistribuirme el ramo de flores, Coronel te das cuenta,
3: Díaz,
0: ¿no?
3: A ver ahí, Coronel Díaz, sí.
10: Coronel Díaz y Güemes.
0: Ahí tenés uno abierto. Anda, sí. Coronel Díaz y Charcas. No, ya, no, no, el de Coronel Díaz caminando. Y Güemes está abierto. Mirá, ahí te proponemos esto. Andale.
10: Este está cerrado. Pero si está Coronel Díaz, me vengo recorriendo desde Coronel Díaz y Paraguay los tres puestos.
0: Bueno,
10: el que está
0: es
10: en
0: que
10: la panera, en la esquina.
0: El de Coronel Díaz y Güemes suele estar toda la noche. Así que ahí raro, ¿no es cierto?
10: No, está cerrado. Voy a seguir hasta el Alto Palermo.
0: Hay uno.
10: Yo me la juego que está abierto.
0: El de Santa Fe y el Alto Palermo. Y si no, los que están haciendo una linda cosa con la movida de las flores son los de Coronel Díaz, casi llegando a Mario Bravo.
3: Honduras,
0: exacto. Que tienen media vereda ocupada, pero sí. Ponen cartelitos, sí, y mensajes bonitos, así que parece gente
10: piola. Marketing. Bueno, yo me voy a caminar ahora hasta el Alto Palermo, porque quiero hacer investigación para el servicio informativo, y si les parece, me voy a ir en un rato a buscar precio, cualita de Lázaro.
0: Me parece bien.
10: A un lugar que tenemos cerca del Hospital Italiano, donde hay puestos de flores mayoristas.
0: Ajá.
10: A ver a cuánto nos sale, porque así le acercamos a todos los bolsillos que estén en la ciudad de Buenos Aires. Y para las provincias.
0: Se mudaron, Corrientes 40-70. ¿Te acordás que eso ahí era?
3: El mercado de las flores.
10: Sí.
2: Claro.
10: Ahora es una iglesia.
3: Pero quedaron.
10: A las provincias les pedimos que nos comparen los precios, que nos vayan contando cuánto sale en sus provincias regalar flores, ya sean macetas o ramos.
0: Está muy bien.
10: Que nos cuenten, así podemos ir comparando precios y ver si estamos igual o estamos muy desfasados. Generalmente Buenos Aires es caro, pero que nos cuenten. Y a Provincia de Buenos Aires que nos cuenten en los barrios.
2: Si no anda Quilmes.
10: ¿Cuánto sale?
2: Anda Quilmes, flores robadas.
0: Yo te iba a decir lo de Quilmes. A robar flores con sí, tal cual.
10: Pero ustedes dijeron, ya no tenemos vecinas que tengan plantitas en la vereda.
0: Ah, no.
10: Antes podíamos robar un algo, pero ahora en los balcones que te vas a trepar de un balcón, Jacobi, acá en Buenos Aires es medio difícil.
0: Bueno, ahí en Coronel Díaz hay. María Ríos, siga su investigación y nos cuenta.
10: Yo después les cuento cuál lista de Lázaro y camine, señora.
0: Pero no de cactus que trae mala suerte, no de cactus, lo otro.
10: No trae, es mentira que trae mala suerte. Ah, el cactus al lado de las máquinas, le chupa la mala vibra, la mala energía de la máquina.
0: Bueno, agarralo al cactus y después me contás cómo te fue. A ver, María Ríos, muchas gracias.

0: Bueno, muy bien, 38 minutos de las 7 de la mañana. Seguimos haciendo primer round. Esto hasta las 10. Vamos a estar hablando, entre otras cosas, de la sesión de ayer en el Senado, que ha dejado varios proyectos, algunos aprobados y otros con la mitad de la sanción, como mal se dice, ¿sí? Aprobados también, pero por la primera de las cámaras, que fungió como originaria. El proyecto pasa ahora a diputados para su tratamiento. La que fue aprobada fue la ley de inocencia fiscal 2, que es esta vuelta de tuerca que, a instancia de los contadores, que son los operadores por excelencia, ¿no es cierto?, de esta norma, el gobierno propuso. El kit de la cuestión es que otorga alivio normativo y certeza penal tributaria con foco en el sector productivo, entre las modificaciones más importantes respecto de lo que había sido la letra original y aún el dictamen original. Se aprobó una reducción del 25% en las multas aplicables a pequeñas y medianas empresas. Y después, que vamos a estarlo charlando, si Dios quiere, en una entrevista durante el programa de hoy, si logramos cerrar un temita de este horario, el nuevo régimen de biocombustible, que es súper interesante. Esto del biocombustible en realidad es un corte, es decir, es mezclar a el combustible hidrocarburífero un porcentaje de bioetanol, es decir, de un juguito de soja, vamos a decirlo así, ¿no es cierto, Fernandera? Sí. ¿Le parece un juguito de soja o juguito de caña de azúcar o juguito de...? Pero, en definitiva, esto es lo que corta el gasoil. ¿Se acuerdan al principio cuánto prejuicio respecto del tema? ¿Me va a romper el auto? ¿Cuánto corte tiene? Sí. ¿Qué sé yo? Estamos todavía debajo del corte posible. Y la modificación aprobada con categoría de media sanción ahora en el Senado propuso subirla. Así que vamos a charlar sobre eso y cuánto significa eso para las economías regionales y la libertad que le queda a las provincias de aprobar para sus respectivos distritos un porcentaje de corte mayor. Así que sobre eso, en algún momento del programa de hoy, tendremos una nota con gente que sabe. 40 minutos de las 7 de la mañana y empezamos, si les parece, nuestra ronda de amaneceres provinciales. Nos vamos primero de todo a Bahía Blanca, provincia de Buenos Aires, con Natalia Carabajal. Natalia Carabajal, muy buen día, bienvenida. ¿Cómo le va?
1: ¿Cómo les va? Buen día para todos allí. Aquí en nuestra ciudad estamos con una temperatura súper agradable. Ya estamos en los 14 grados y se prevén temperaturas más altas. Se prevé hoy llegar, Nicolás, a los 28 grados. Qué lindo. También tenemos, sí, hermoso. Y también tenemos el viento que aquí en esta zona nos golpea de frente. Tenemos un viento norte desde el sector norte a 23 kilómetros por hora. La humedad es un poquito alta, 68%, y estamos con el cielo aún nuboso. Todavía no salió el sol como en el día de ayer, que sí estuvo el sol presente, esperando ya la llegada de la primavera y de algunas visitas.
0: Efectivamente, la visita del presidente de la Nación, Javier Milei, puntualmente hoy a Bahía Blanca. Ponenos en contexto.
1: Bien, vos sabés que la información que tenemos es la información oficial, con algunas otras esperanzas que hay en algunos sectores de la ciudad, especialmente de quienes son integrantes de La Libertad Avanza, porque la visita de Javier Milei, de nuestro presidente, que llega hoy a la ciudad, es esperada desde hace varios días, y se entiende que el presidente llegará cerca de las 11 horas a la ciudad. Parte, según el parte oficial, a las 9:30 tiene el vuelo hacia nuestra ciudad. Va a ser trasladado en helicóptero hacia la zona de las compañías, donde él hará una recorrida. Para poner en territorio a la audiencia, la zona donde está el polo industrial y petroquímico de nuestra ciudad de Bahía Blanca está justo cerca del puerto, que queda a unos 10 kilómetros del centro de nuestra ciudad. Se pudo conocer que el presidente llegará acompañado, entre otros, por la secretaria general de la presidencia, Karina Milei, también Diego Santilli, jefe de gabinete de ministros, y va a hacer las recorridas específicas en por lo menos en dos plantas y una quizás la sobrevuele. La planta de la compañía Mega es una de las que va a recibir la visita del presidente. También Luis Dreyfus, que va a ser una segunda, un segundo espacio donde va a realizar la visita.
0: Así que básicamente un tramo va a estar dedicado al sobrevuelo y la visita de emprendimientos privados, de obras.
1: Exacto, de obras que tienen una importancia porque están dentro de lo que es el régimen de incentivos para las grandes inversiones del RIGI. Entonces, la primera, que es la compañía Mega, es la que va a llevar adelante esta ampliación del complejo industrial con un desembolso de más de 360 millones de dólares, así que es un espacio para ir a recorrer lo que se conoce como la ampliación Mega, porque es una serie de nuevas instalaciones que van a estar vinculadas a ese complejo industrial y también al sistema de lo que es el transporte de líquidos de gas natural, que, bueno, se van a incrementar en cuanto a la posibilidad de producción. Y la otra firma
0: es un proyecto que procesa y fracciona líquidos de gas natural que derivan de Vaca Muerta, ¿no es cierto? Hay una integración con Vaca Muerta ahí.
1: Exacto. Y después está la otra firma, que es Luis Dreyfus, que también está realizando, ¿no?, la posibilidad y la proyección de construcción de una planta, en este caso de procesamiento de soja y girasol, y es una de las plantas, se dice que va a ser una de las plantas más grandes del mundo. Y la que va a sobrevolar, o que mencionan que va a sobrevolar, es la compañía Pampa Energía, que, bueno, van a estar realizando ese sobrevuelo. Se espera acá en Bahía Blanca, están desde hace ya varios días integrantes de La Libertad Avanza, referentes, haciendo una convocatoria también para la zona céntrica de la ciudad, y están convocando en un hotel que queda cerquita de la plaza central de la ciudad, a 3 cuadras. Así que, bueno, eso es más o menos lo que se sabe a esta hora de la mañana.
0: Nati, nos vas contando, ¿te parece?
1: Por supuesto.
0: Dale, un abrazo grande, que tengas lindo día.
1: Igualmente para ustedes.
0: Es Natalia Carabajal, de LRA 13, Radio Nacional Bahía Blanca, provincia de Buenos Aires, y nos vamos ahora a Rosario, provincia de Santa Fe, con Facundo Paredes. Facundo Paredes, muy buen día, bienvenido, ¿cómo le va? Ah, no, esa seña que me están haciendo es no está Facundo Paredes, ahora lo vamos a buscar. ¿Cómo era? ¿Lobo está? ¿Se acuerdan de eso?
2: Sí, sí, sí.
0: ¿Lobo está? Tal cual, me estoy poniendo. Una vez, desde ahí quedamos muy amigos, hicimos una nota así con...
2: ¿Con
0: Pablo Oliveto. Digo, Pablo, ¿estás? Me estoy poniendo las pantallas. Estaba mintiendo en serio porque tenía que salir y no me iba contando.
2: Muy bien.
0: Así que jugábamos al Lobo está. Ahora vamos a hablar con Facu Paredes porque vamos a tener nuestro reporte de cada día respecto, Rubén, de los Juegos Suramericanos.
3: Sí, señor. Repetimos, 117 medallas para Brasil, líder, 101 para Argentina, 73 para Colombia en el tercer lugar.
0: Así que ahí estaremos tratando de superar o alcanzar. ¿Podemos a esta altura aspirar a alcanzar Brasil?
3: Creo que va a ser difícil. Yo creo que la idea sería acortar. Lo más posible, como decía Fernanda, ¿no? Comparado con los juegos anteriores, haber logrado ya meterse en el segundo puesto. Me parece que es importante, pero porque, claro, vos ves las que suma Argentina, pero decís, y
2: así suma,
0: También suma. Facundo Paredes, muy buen día, bienvenido, ¿cómo le va?
4: Hola, ¿cómo le va, Nico, equipo? ¿Cómo andan todos por allá? ¿Todo bien?
0: Muy bien, muy bien. ¿Cómo amenazan? ¿Cómo amanecen ahí?
4: Bueno, sí, por ahora... Claro, por ahora no amenaza nada, por lo menos en cuanto a temperatura. Está muy agradable, sí, hoy con algunas nubes, pero no hay amenaza de lluvia, ni mucho menos. 12.8 marca la temperatura aquí en Rosario, casi lo mismo de sensación térmica. Humedad 76%, la verdad que vienen saliendo días, jornadas muy, muy agradables. Incluso hoy la temperatura puede llegar a 25. Ayer, en horas del mediodía, ya hizo mucho calor aquí en la ciudad de Rosario. También, si uno abre el pronóstico extendido, bueno, sábado y domingo, puede haber algunas tormentas, pero con muy bajas probabilidades para el domingo a la noche recién.
0: Okay.
4: Pero después, tanto sábado y domingo, Se esperan días más que agradables para Rosario y para poder disfrutar, seguir disfrutando de las intensas jornadas de estos Juegos Suramericanos.
0: Efectivamente, Facu, ahí estábamos mirando, lo hemos reducido a cuán lejos o más cerca estamos de Brasil. Pasa mucho más que eso, pero me parece que es como un sentir general, ¿no? Nos vamos midiendo con el vecino suramericano.
4: Sí, sí, tal cual, suele pasar. Hay que entender que históricamente, bueno, Brasil es ampliamente superior a la Argentina en este tipo de competencia. Te digo que en cuanto al pronóstico, hasta estamos más cerca en el medallero de lo que se pensaba. Todavía Mira. Queda toda una semana, fin de semana y la semana que viene de disciplinas, pero si uno se basa en el historial, bueno, históricamente Brasil es el que está al tope. Incluso en el medallero histórico después viene Colombia y después recién la Argentina. Bueno, ahora en estos juegos en particular Argentina está segundo. Igual en el medallero se cuenta por cantidad de medallas de oro, claro. Primero, y Argentina tiene una sola más que Colombia, claro. Y tiene 10 menos que Brasil.
0: No ves que después, el diablo en el total, está en los detalles, te das cuenta, ¿no es cierto?
4: Claro, ¿viste?
0: No, Rubén Santos nos vendió un escenario más esperanzador, más esperanzador que este, Rubén.
3: El total, pero es verdad lo que está diciendo, claro. Sí, claramente.
4: Claro. Igual, ojo que yo no me bajo de los esperanzadores tampoco. Me parece que podemos arrimarnos incluso. Hasta hace los primeros días estábamos más lejos de Brasil. Bueno, hoy a 10 medallas es un montón igual, pero tampoco es para tanto. Me parece que la idea es acortar. Y también un poco como decías, Nico, uno acostumbra mucho a medir el medallas. Bueno, me parece que lo que están dejando estos juegos, más allá de la cantidad más o menos de medallas, de las que sean, bueno, el saldo es más que positivo con la participación de los atletas argentinos. Hoy otra jornada también muy intensa, porque bueno, vuelven a jugar los leones y las leonas, en este caso en la ciudad de Santa Fe, a las 14. Los dos partidos de la selección argentina de hockey sobre césped son ante Chile. Las leonas juegan a las 14 y los leones, la selección masculina, a las 16, como decía, ambos van a enfrentar a Chile.
0: Ya nos están acostumbrando a eso, nos pasó con Holanda en Holanda, ¿no es cierto? Bueno, Países Bajos, vamos así, los tenemos a los dos contra los mismos.
4: Exacto, están van a la par, ¿sí? Sí. Los seleccionados. Bueno, además, comienza la actividad de natación artística, equitación, judo. Hoy arranca el rugby 7, también esta modalidad del rugby, pero que a diferencia del 15 contra 15 son 7 contra 7, y ahí Argentina, bueno, también presenta equipo, tanto en masculino como en femenino, los Puma 7, la Yaguaretés, que es como se
0: las
4: conoce.
0: Las Yaguaretés, ahí está, porque decíamos que eran las Pumitas, las Yaguaretés, me parece.
4: Las Yaguaretés, sí. Así que, bueno, eso sería entre las cuestiones destacadas de la jornada de hoy. Está. De los Puma 7, tenemos testimonio. Si les parece, si está ahí a punto,
0: dale,
4: el audio de Santiago Gómez Cora, es breve, es el entrenador, a Santiago ver. Gómez Cora, de los Puma 7, así que si les parece lo escuchamos.
0: Sí, claro.
2: La verdad, venir a jugar los sudamericanos acá en Argentina es espectacular, casi un sueño, porque no podemos competir nunca en Argentina, y muy lindo venir a devolver al público, y Rosario siempre nos trató muy bien, es un público muy del 7, y los sudamericanos son muy importantes, empezar por la región, a crecer y a construir como equipo, eso es lo que vamos a estar buscando este fin de semana, empezar a rodar, empezar a conectar, y empezar a devolver algo también a este público argentino que tanto nos apoya alrededor del mundo. Me encantó la inauguración, lástima no pudimos estar acá, pues estábamos entrenando y llegamos recién ayer. Venimos a aportar, a ser parte de un gran equipo que es el argentino, y esperemos aportar una medalla.
0: Qué lindo, bien. Ojalá así sea.
4: Ojalá, el equipo masculino de rugby juega a las 17:26, ahí está el detalle del horario, ante Paraguay, el primer partido de la tarde. Y después juega otro nuevamente a las apenas pasadas las 20 ante Perú. En cuanto al equipo femenino, las yaguaretés, como decíamos anteriormente, se presentan primero contra Perú, 15-50, y el segundo partido del equipo femenino de rugby será ante Chile a las 18:30.
0: Perfecto. Facu Paredes, muchísimas gracias.
4: Abrazo grande para todos.
0: Es Facundo Paredes de LRA 5, Radio Nacional Rosario, provincia de Santa Fe.
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0: César Tapia, muy buen día, bienvenido. ¿Cómo le va?
10: Nico y equipo, ¿cómo andan? Buen día.
0: Bien, muy bien, muy bien, muy bien. Bueno, pague sus deudas, César Tapia, pague sus deudas, que ayer al final no me habló de... Mire, de todo lo que tiene que hablar, tiene que contarnos del presupuesto, el rol del campo en el nuevo presupuesto. ¿Cómo le fue comiendo asado? No sé cómo se levantó después, ¿cuántos bifes se comió?
10: No, eran solamente lonjas de 13 bifes.
0: Y bueno, 13 lonjas te comiste. Es una sola, o sea que sí. Vos no podías decir, necesito degustar más, es con una lonja tenías que arreglarte.
10: Claro, sí. Dos podrían ser, pero no, con una estaba bien. Una lonjita de cada bife, dividido en cuatro partes. Había una primera parte que eran, se evaluaban cuatro, después había un panel de disertaciones, venía las restantes cuatro y así sucesivamente.
0: Esto para la audiencia, porque César Tapia fue ayer jurado del Campeonato Mundial de la Carne que se llevó a cabo. Exacto. En la sede acá de la Sociedad Rural Argentina.
10: Exactamente, que tuvo ganadores de Saliqueló, en bife angosto a grano. También Las Lilas de Pater ganó a pasto. Y dos premios para Uruguay, atención, porque hubo participación de 10 países. Uruguay ganó bife ancho a grano y bife angosto a pasto de Las Piedras de Uruguay.
0: No me habrás votado un bife uruguayo, todo bien, los queremos mucho a los uruguayos, pero era... Ah, no, pero es mundial, está bien.
10: No, es mundial y es a ciegas, a vos te llega el
0: bife. Eso te iba a preguntar, si era ciega. Sí, es a ciegas.
10: Sí, sí. Ajá. ¿Cómo?
0: No, te iba a preguntar eso precisamente, si era a ciegas.
10: Claro, sí, uno no sabe de dónde viene el bife, no sabe quién es ni nada. Llega un bife y vos votás el que llega ahí. La verdad que hay una organización muy buena, Nico. Hoy una votación online, vos recibís el bife, hay tres parámetros, los marcás ahí y se avanza con el resto. Después te mencionan ya cuando se sacan los votos finales, está ahí. Pero la verdad que es súper organizada.
0: Como siempre, yendo a los bifes usted, está muy bien.
10: Claro, yendo a los bifes directamente, sí, muy bien.
0: César, también es interesante... ¿Votaste alguno en coincidencia con el ganador? Porque eso también habla, ¿no es cierto?
11: Del paladar.
10: Mira, sí. Sí, y había mucha diferencia porque también lo que pasa en la mesa es que hay un presidente de mesa. Entonces, esto fue muy interesante porque en la mesa había 10 personas y había, por un lado, había gente de México, había, por ejemplo, compradores de carne, había algunos dueños de restaurante. Estaba bueno porque, más allá de lo que opinaba cada uno, después en lo que votaba también el presidente de mesa, era el debate que se generaba en la mesa.
0: Está bueno.
10: Y estaba, sí, estaba muy bueno eso porque uno aprende muchísimo. Lo que sí parece muy raro, Nico, es votar una carne sin sal. Muy pocos hemos comido a lo mejor un asado sin sal.
0: Claro, no, yo como sin sal, no le agrego sal, digamos, a nada, entonces por ahí estaría acostumbrado. Me encanta cuando le agrego,
10: claro,
0: por supuesto.
10: Exactamente, pero... bueno, mucha gente decía eso, bueno, estoy votando algo que a lo mejor no...
0: Qué loco.
10: A medida que fue avanzando el concurso, te ibas, el paladar se iba adaptando, pero los primeros parecía como extraño.
0: Qué loco eso, requería una preparación, porque tu paladar tal vez merecía, para vos ser más justo, merecía salarlos a todos iguales, porque si no, empezás como diciendo que es feo, y no es que es feo, es que vos
10: claro,
0: lo comés distinto.
10: Claro. Y lo mismo pasa con cualquier otro producto, podría ser un vino, podría ser algo que algunos que le agregan algo o no, hielo o el agua, y cuando tenés que degustarlo de la pura cepa que es, bueno, no lo altera. Entonces, debería ser así siempre. Lo que pasa es que estamos acostumbrados a agregarle un chimi, una sal o un algo en cualquier momento.
0: Totalmente.
10: ¿No?
0: César, sí. En dos minutitos, ¿qué rol tiene el campo en el presupuesto 2027?
10: Bueno, por los números va a seguir siendo uno de los motores importantes de la economía. En números específicos, los recursos totales proyectados de los derechos de exportación, por ejemplo, aumentaríamos un potencial, porque esto hay una campaña, ¿no?, por delante. Un 40% en el 2027, sí, según proyecciones, por encima de la inflación, que está proyectada en el 18%. Y los ingresos serían de 12 billones de pesos, serían 3,5 billones más que los 8 que estaban en este presupuesto anterior. Teniendo en cuenta, Nico, que no es un dato menor, el esquema de retenciones que ha puesto el gobierno de aquí en adelante, lo que pedía el campo con la previsibilidad, más allá de que se sigue pidiendo que las retenciones no existen en ningún parte del mundo, existen en la Argentina, pero las proyecciones aquí en la Argentina son, por ejemplo, para la soja, que va a bajar del 24 al 21% en diciembre del 2027 y que va a llegar a un 15% a diciembre del 2028, por ejemplo, teniendo alguno de los cultivos, ¿no? Eso es para tener en cuenta. Después el maíz y el sorgo, que van a bajar de 7,5 es la baja que se llega a dar. Entonces son los datos que hay que tener en cuenta, pero sin dudas el agro va a seguir siendo uno de los grandes aportantes para este presupuesto 2027, ¿no?
0: César Tapia, muchísimas gracias.
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12: Temperatura en nuestra capital, 11 grados. Las temperaturas seguirán en ascenso en Entre Ríos.
13: La jornada de este viernes comenzó fresca, pero las temperaturas subirán durante la tarde, con registros de entre 23 y 26 grados. El cielo se presentará mayormente nublado.
14: En tanto, mañana continuará el ascenso térmico en toda nuestra zona.
13: La defensa de Rosatelli apeló el procesamiento y criticó el accionar del juez Ríos.
14: Los defensores del abogado y policía Daniel Rosatelli sostienen que el procedimiento dictado se apoya en pruebas forzadas y que el juez Leandro Ríos elaboró un guión de ficción al intentar vincularlo con el transporte de más de 1.300 kilos de marihuana secuestrados en el departamento de La Paz.
13: A través del recurso de apelación interpuesto por los abogados Damián Petenati y Miguel Ángel Cuyen ante la Cámara Federal de Apelaciones de Paraná, la defensa solicitó la revocación del procesamiento, el sobreseimiento del oficial de policía y abogado.
14: Barriletes festeja sus 25 años con un festival callejero.
15: La Asociación Civil Barriletes invita a toda la comunidad a la celebración de sus 25 años que tendrá lugar mañana, desde las 18 en Courrèges y Paraguay, con un festival con entrada libre y gratuita.
14: Habrá artistas y servicio de cantina.
15: El Senado aprobó la Ley de Inocencia Fiscal 2.
14: La Cámara de Senadores aprobó y convirtió en ley el proyecto de Inocencia Fiscal 2, cuyo objetivo es sumar contribuyentes al régimen, dado que desde el gobierno estiman que hay unos 170 mil millones de dólares fuera del sistema financiero.
15: Luego de un breve debate, la iniciativa recibió 44 votos positivos, 23 negativos y 0 abstención.
14: En deportes, Patronato tiene árbitro para visitar a Nueva Chicago.
15: El rojinegro enfrentará el próximo lunes desde las 19 al Torito en el Estadio República de Mataderos por la 30ª fecha de la zona B de la Primera Nacional.
14: En un encuentro clave para mantener la categoría, la AFA designó a Fabricio Llobet como árbitro principal.
11: Datos del tiempo.
15: Temperatura en Paraná 11 grados, humedad del 82%.
14: Presión 1011 decimal 3, viento en calma.
15: La visibilidad 15.000 metros, cielo parcialmente nublado a las 8 de la mañana, 5 minutos.
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15: Información necrológica. Falleció en Ramírez a los 79 años el señor José Carlos Victorino Romero, Chancha. Los restos de José Carlos Victorino Romero son velados en sala de velatorios de Independencia 730 y serán inhumados hoy a las 10:30 en el cementerio municipal de Ramírez, previo oficio religioso en la sala de velatorios a las 10. Exequias a cargo de empresa Don Pacheco de Alejandro Lind e Hijo. En Paraná falleció a los 70 años la señora Raquel Regina Zabaleta. Los restos de Raquel Regina Zabaleta son velados en Echagüe 727 en Sala B y serán cremados hoy a las 11:15 en el Cementerio Solar del Río. Partirá el cortejo fúnebre a la hora 10:40. Ese que hace cargo de Cochería Lamperti y compañía. Falleció en Crespo a los 34 años el señor Hernán Gabriel Carrasco. Los restos de Hernán Gabriel Carrasco son velados en Sala A de Avenida Ramírez 1032 y serán inhumados hoy a las 11 en el cementerio de Crespo, previo responso en la parroquia del Rosario a las 10:30. Exequias a cargo de empresa fúnebre Alejandro Lind e Hijo. En Crespo falleció a los 60 años el señor Pablo Leónidas Seferino Ríos. Los restos de Pablo Leónidas Seferino Ríos son velados en Avenida Ramírez 1032 en Sala B. Serán inhumados hoy a las 16 en el cementerio de Crespo, previo responso en el cementerio. Exequias a cargo de empresa fúnebre Alejandro Lind e Hijo.
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0: minutos nos separan ahora de las 8 de la mañana en la República Argentina de este día viernes 18 de septiembre de 2026 en todo el mundo.
1: Y nos quedamos con Nico Yacoy hasta las 10 de la mañana con una temperatura en la ciudad de Buenos Aires de 15 grados 6 décimas. Cielo totalmente despejado. La máxima para hoy, según el Servicio Meteorológico Nacional, de 23 grados. Repasamos un poco el pronóstico para las distintas regiones de nuestro país. En el NOA, cielo mayormente nublado, con bajas probabilidades de lluvias. En la cordillera de Catamarca y La Rioja, alerta amarilla por nevadas hasta 20 centímetros. En el NEA, alerta amarilla por tormentas aisladas de variada intensidad en Formosa, Chaco y Corrientes, con posibles lluvias abundantes y ráfagas. En Cuyo, nubosidad variable en la cordillera de San Juan, alerta amarilla por nevadas. En el centro, cielo parcialmente nublado, algo nublado sin precipitaciones significativas. En la Patagonia, alerta amarilla por vientos del oeste de 50 a 70 kilómetros por hora, con ráfagas hasta 100 kilómetros en el sur de Chubut y Santa Cruz. Y en el sector Antártico argentino y nuestras islas del Atlántico Sur, condiciones frías, con cielo nublado, vientos moderados a fuertes.
0: ¿Y de las flores qué están diciendo nuestros oyentes? ¿Les gustan las flores o les gustan las...
1: Y hay un poquito...
0: Las hojas, no, los ramos, no, los tallitos solos, no. ¿Quién es Morticia? Le gustaban los tallos solos, ¿no es cierto?
1: Claro.
0: Iba cortando las flores.
1: Claro.
0: Maravilloso.
1: Por ejemplo, Inés de Garín, que dice que grande Mariel, dice, buen día, Nico, toda la vida plantita en maceta.
0: Ay, bueno, está muy bien.
1: Plantita en maceta. Ahí están...
0: Andan empatando.
1: De a poco se van sumando, porque se van sumando con todos los...
0: Si es el tema de flores o...

0: ha salvajado.
1: Sí, yo hace
0: la
1: poco
0: cosa tan
1: puse,
0: civilizada.
1: Hace poco puse
0: no
1: una.
0: No le gusta nada. Mira, ¿qué?
1: ¿No le gusta?
0: A Inés, Inés dice basta.
1: Que, ah, dice basta. Claro. No, una plantita a la que se llama dólar.
2: Sí.
1: En el cuarto.
2: Ah, sí,
1: claro. En el cuarto, y nunca había tenido una plantita. Mirá, en la habitación. Y me gustó.
2: Sí,
1: sí, le cambió la energía.
0: ¿Viste?
2: ¿Sabés que en un ratito te voy a decir según qué flor regalás, qué significado tiene en el regalo? Porque vos recién dijiste las fresias, tiene su significado que te
0: una
2: regalen.
0: Una pandurata hay que regalar, ¿sí se llama? ¿Pandurata?
2: No sé, tengo rosas, girasoles, grandes, tulipanes, margaritas, lirios.
0: Se cuidan solas.
2: Ah.
0: Yo creo que ellas me cuidan a mí, no yo a ellas. Así que está bueno.
2: Ah, está bueno.
0: Eso está bien. ¿Qué hay que saber hoy viernes 18 de septiembre a esta hora? El presidente Javier Milei llega a Bahía Blanca, provincia de Buenos Aires. A partir de las 11 recorrerá las instalaciones de empresas del polo industrial y petroquímico local. Estará acompañado de la secretaria general de la presidencia, Karina Milei, del jefe de gabinete de ministros, Diego Santilli, y el diputado nacional, Sebastián Pareja, entre otros. El Senado Nacional aprobó la Ley de Inocencia Fiscal 2, se suma a la norma ya vigente y tiene por objetivo ampliar el uso de dólares no declarados o bajo el colchón. Con acuerdo de los aliados, la votación se definió por 44 votos a favor y 23 en contra. Estiman que hay unos 170 mil millones de dólares fuera del sistema. También se dio media sanción a la Ley de Biocombustibles. Es la senadora Carmen Álvarez Rivero.
3: Acompañar esta nueva ley de biocombustibles. El proyecto aumenta de 12 a 15% el corte para bioetanol en las naftas y eleva del 7,5 al 10% el corte del biodiesel en el gasoil. Más bioetanol, más biodiesel, más producción, más inversión privada. Por eso les digo, la Argentina cambió. Ya podemos seguir pensando las producciones, pero no con la lógica de las recetas del pasado. Acompaño esta ley porque realmente puede abrir una nueva etapa de competencia, de innovación y de desarrollo tecnológico. Y hablo desde mi provincia de Córdoba.
0: La justicia confirmó las fechas de los juicios contra Cristina Kirchner por las causas Los Sauces y Otesur. Los debates se harán por separado. El primero comenzará el 23 de octubre y el segundo el 19 de marzo de 2027. Así lo resolvió el Tribunal Oral Federal número 5. También están acusados Máximo Kirchner y Cristóbal López. Cayó un nuevo acusado por el triple crimen de Florencio Varela. Se trata de David Alberto Godoy y ya estaba detenido por otro expediente. Los investigadores encontraron elementos que lo vinculan con la noche en que desaparecieron Morena Verdi, Lara Gutiérrez y Brenda del Castillo. Creen que trasladó a las chicas y participó de los asesinatos. Es el detenido número 16 de la causa. Juegos suramericanos, el hockey y el rugby son los nuevos destacados de hoy. Los fanáticos podrán disfrutar de las presentaciones de las leonas y los leones, como así también de los seleccionados femenino y masculino de rugby. Bueno, lo anunciábamos hace un momento, camión atrapado en un puente de la Avenida General Paz. Miriam Mariotto, muy buen día, bienvenida, ¿cómo le va?
4: ¿Qué tal? ¿Cómo estás, Nico? Un saludo para todos ustedes. Bueno, sí, la verdad es que esto podría haber sido algo mucho más grave. Estamos en la Avenida General Paz, a la altura de la Avenida de los Corrales. Este camión venía de Brasil. Voy a interrumpir un poco lo que estoy diciendo. Señor, perdón, para hablar con el chofer. ¿Cómo le va? ¿Qué pasó? ¿Qué le pasó?
5: Pasé todo lo para atrás, así que pasaba acá también.
4: Que ahí dice 380, pero justo acá baja, ¿no? Al costado del puente.
0: Eso es.
4: ¿Y ahora qué están haciendo?
5: Estamos sacando fuera.
4: Bueno, gracias. Hablábamos con el chofer del camión brasileño.
0: Es tal cual lo que dijimos cuando vimos la imagen, Miriam. El Es un puente tramposo, ¿no es cierto?
2: Un puente antiguo.
0: Sí.

0: hacia los carriles de los costados.
1: Es como una arcada, sí, entonces en el medio es 380 y al costado, igual hay algunas infracciones que venía cometiendo este camión, el chofer es brasilero, viene de Brasil trayendo unas bobinas de papel para una papelera de aquí de la zona, aparentemente según lo que nos decían la policía, de por el porte que tiene, no debería, no está autorizado para circular aquí por el porte que tiene, no sé si es el peso, si es la altura. Porque, bueno, obviamente las bobinas superan la cabina del camión. Entonces, la altura es mayor por la carga que lleva. Después, el chofer viene conduciendo en ojotas, algo que también...
0: no, eso sí que no.
1: Claro. Desde Brasil. Así que, bueno, seguramente debe estar acostumbrado a eso, pero bueno, está prohibido.
0: Claro.
1: Así que hay algunas infracciones. Cuando logren sacarlo de aquí, el camión va a ser incautado por todas estas situaciones. La carga, por lo que yo estimo, no sé si va a servir, porque arriba las bobinas de papel es como, imaginen, ¿no? Un papel higiénico gigante,
0: claro,
1: que arriba, bueno, quedó cortado. Entonces, bueno, no sabemos si eso se puede recuperar de alguna manera, lo veo difícil. Y por otra parte, no sé cómo van a sacarlo, porque hasta ahora bajaron el aire de las ruedas, pero todavía continúa trabado. Quitaron la parte de adelante del camión y pusieron una grúa, pero la grúa tampoco lo pudo sacar hasta ahora. Siguen intentando bajar porque quedó muy atascado con el papel, y el papel es algo como que,
0: bueno,
1: decir se
0: que
1: adhiere.
0: Papel, bueno, sí, pero perdiendo la carga, lo que queda es hacer algo con el papel, ¿no es cierto?
1: Sí, pero es un papel como muy denso, está enroscado de manera muy densa y hay que cortarle la parte rota, supongo,
0: eso
1: para,
0: mismo, ¿no?
1: Para
0: eso
1: poder
0: pierde,
1: utilizar.
0: Claro,
1: hay que ver si hay...
0: las bobinas son muy compactas.
1: Claro, son muy compactas. Si hay que ver la máquina que tiene que cortar eso, debe ser muy difícil de encontrar también. No,
0: ¿una moladora o no?
1: Es muy ancho. Recordá que soy hija de ferretero.
0: Eso mismo. Vaya, dele ahí algunas ideas.
1: Tiene que ser una máquina especial, me parece, ¿no? Okay, con una de manual, ¿no?
0: Okay. Che, y va, y claro, sí, obviamente siempre va a ser marcha atrás la salida, ya pasar no pasa, obvio.
1: No, la están tratando de sacar para adelante, porque quedó al medio total.
0: ¿Para adelante?
1: Para adelante, porque en la parte de adelante quedan una bobina y media, quedó afuera, logró pasar una bobina y media. No sé si las que están atrás son un poco más altas.
0: O se desvió.
1: Pero bueno, justo pasó por la parte más baja del puente también, no tomó la precaución
0: ese
1: de que...
0: Ese es el tema.
1: Y menos mal que no volcó, eso es lo que temíamos, ¿no? Porque es muy pesada esa carga que hay arriba de otro auto.
0: El puente mide tanto, ahí hay un tema también, porque el tipo viene de Brasil.
1: Sí.
0: El laburo de logística lo hicieron, porque dijo, pasaba.
1: Sí.
0: Ahora, ayúdame con esto, ¿es la traza original de la General Paz o es el ensanche? Porque por ahí terminamos metiendo carriles donde no estaba pensado que carriles vaya, ¿entendés? Sobre la jamba de los del puente.
1: Creo que es la traza original en esta zona.
2: Por la antigüedad del puente.
1: Sí.
0: Pasa que los puentes tienen que tener esa altura.
1: Una curvatura.
0: Claro, pero tienen que tenerla, al menos construidos así, por una cuestión de ingeniería. No es que le hicieron por decoración
1: para soportar
0: la vueltita del arco. Si no,
1: porque
0: no
1: arriba pasan autos.
0: Claro,
1: arriba pasan autos. Claro.
0: Bueno,
1: veremos a ver cuánto tiempo está este camión acá y este señor esperando aquí al costado y viendo qué es lo que va a suceder con su carga y su camión después, ¿no?
0: No, por suerte no lo van a hacer recular en chancleta, van a ir hacia adelante, lo van a sacar, ¿no?
2: Sí. Qué locura.
0: Qué loco, claro. ¿Qué va a hacer? Además el tipo, ¿dónde para? O sea, está viniendo, ¿no?
1: Horas
0: de viaje.
1: Su camión está en condiciones, el camión no se...
0: Okay.
1: O sea, la parte del acoplado, de adelante del acoplado, debe tener un nombre y yo no lo sé.
0: El tractor,
1: no está dañado, pero bueno. Situación
0: Miriam,
1: complicada que va a llevar varias horas, por lo que
0: contando,
1: veo.
0: Dale.
1: Hasta luego.
0: Un beso grande, es Miriam Mariotto, en la Avenida General Paz, por esto del camión atrapado, llevaba... bobinas de papel. Bobinas de papel aparentemente están tratando de que complete el trayecto del puente hacia adelante. 21 minutos de las 8 de la mañana.

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0: 23 minutos ahora de las 8 de la mañana. Vamos a charlar con Lourdes Marchese porque se definió, tenemos agenda, ¿sí?, de audiencias por los juicios orales contra Cristina Kirchner y Lázaro Báez. Esto es por ambas causas, OTESUR y Sauces, ya que estamos hablando de rutas que van a ir por carriles separados. Lourdes Marchese, muy buen día, bienvenida. ¿Cómo se va? ¿Cómo le va?
1: Buen día, así es. El Tribunal Oral Federal número 5, Nico, decidió desdoblar el inicio de estos juicios. Ustedes recuerden que las causas empezaron por separado en su momento, en distintos juzgados. Uno lo tenía Bonadío, la otra causa lo tenía el juez Ercolini. Finalmente terminan unificándose, van todas al Tribunal Oral Federal número 5. Estas causas, finalmente, el tribunal resolvió, se habían sobreseído en su momento por parte de dos jueces del Tribunal Oral Federal número 5, a esos jueces se los aparta y finalmente con una nueva integración del Tribunal Oral Federal número 5 comienzan a hacer medidas supletorias de cara a lo que iba a ser el juicio oral. Se empezó a retrasar porque los peritos que había no avanzaban en la pericia contable que era necesaria según entendían los jueces del tribunal. Y en ese contexto, el tribunal esta semana intimó a los peritos de la corte, porque cambió de peritos hace unas semanas atrás, y le dijo a los peritos de la corte, bueno, tienen que terminar el informe sí o sí. Bueno, en ese contexto habían pedido una pequeña prórroga en una de las causas, y fue ahí cuando los jueces decidieron, no, esto tiene que ir por separado, porque si no, se va a atrasar todo. No solamente el inicio de uno de los juicios, que ya está listo para comenzar, que es justamente el de los Sauces, que va a comenzar ahora el 23 de octubre a las 10 de la mañana. Recordemos que las dos causas van a ser, los juicios van a ser presenciales, que va a haber audiencias los días sábados, así que me van a tener trabajando los días sábados.
0: Sí, chicos, pero ¿por qué los días sábados? Me llamó la atención.
1: No, ¿por qué? Porque no quieren que se atrase. Como los jueces tienen otras causas de otros tribunales, recordá que vos tenés ahí dos jueces que no son del Tribunal 5.
0: Claro.
1: Uno es Michilini. Oh. Y el otro juez es el juez Machado Pelloni. Uno es de un tribunal, del Tribunal 1, y otro es del Tribunal 6.
0: Ya te digo que te tira al principio juez natural por la cabeza, porque siempre con estas cosas, por más que obedezcan, ¿no es cierto?, a reglas objetivas de cobertura de vacantes, que Cristina siempre tira eso.
1: No, en este caso no creo que ocurra.
0: Porque vas a ver, te apuesto, ¿qué te juego?
1: Bueno, ella puede hacer todos los actos defensivos, por supuesto, ya lo sabemos nosotros. Así que bueno, en ese contexto, y aparte los jueces lo que hicieron fue entender que más allá de que más o menos las maniobras son de lavado de activos y demás, los objetos procesales son distintos. En uno hablamos de alquileres directamente, donde aparece Báez y donde aparece el grupo Indalo, y por otro lado el tema de que entendieron directamente desde el tribunal que la empresa de Lázaro Báez, Valle Mitre, lo que hizo fue, después de recibir la obra pública, para pagar justamente esos sobreprecios, lo que hace es contratar los hoteles de los Kirchner para hacerle, digamos, el pago, digamos, de esos sobreprecios, digamos, el favor, ¿no?
0: En algún punto esto es la etapa que sigue a lo que se ventiló, como se dice, ¿no? En, por ejemplo, el juicio por las rutas.
1: Exactamente, vialidad.
0: Claro.
1: O sea, es la consecuencia directa de vialidad.
0: Ahí va, es cuando lavan la plata.
1: Tal cual. Okay. Es el, digamos, con esto se cierra el círculo.
0: Eso mismo. Ok.
1: Porque justamente lo que hacía era, se le adjudicaba las obras a Lázaro Báez y después mediante la explotación de los establecimientos hoteleros y la intervención de Valle Mitre, pagaron 28 millones las empresas de Lázaro Báez justamente a los Kirchner por la adjudicación de toda esa obra pública. Eso es lo que se va a ventilar en este juicio y es la primera vez que Cristina Fernández de Kirchner va a compartir el banquillo con su hijo Máximo Kirchner.
0: Claro.
1: Recordemos que Florencia en su momento fue sacada del medio, terminó, digamos, siendo validado todo esto en el último tribunal, que es la Corte Suprema de Justicia, por eso Florencia está fuera de todo. Pero Máximo Kirchner está acompañando a su madre en el banquillo de los acusados. Y como te decía, va a haber audiencias viernes, sábados y los días martes. y después obviamente ya pusieron dos sábados de octubre de este año y la feria judicial. La primera semana de la feria judicial ya sabemos que vamos a tener audiencias y además presenciales, o sea que hay que estar en el lugar, no va a ser digamos telemática como vienen siendo algunos de los juicios que comenzaron después de la pandemia.
0: Esto,
1: ¿no?,
0: en mi visión chiquitita para Cristina Kirchner es un beneficio, ¿no es cierto? Porque por lo menos puede salir.
1: Que no sé, no, para ella no creo que sea un beneficio.
0: No, pero puede salir para ir.
1: Pues sí, puede salir, pero vos te pensás que ella va a querer estar ahí, que todos los periodistas estemos ahí sobre ella. Porque,
0: cuando hace un año y pico que no salís de tu casa, yo creo que sí.
1: Sí, pero una
0: que
1: cosa.
0: Que no se trata de eso, son cosas que van en paralelo, pero digo, en un punto lo vivirá como qué tremendo, me pescaron de vuelta, y en otro como un cierto alivio, ¿no?
1: Bueno, no sé. No, mirá, ayer se armó un toletole en el juicio Cuadernos. Cuando empezaron a mostrar el allanamiento de su casa, yo creo que sí, a Veraldi le estarían llegando mensajes a lo loco.
0: Sí,
1: porque se enojó Veraldi en un momento. Bueno, terminó con la fiscal Fabiana León cerca de las 3 de la tarde pidiendo el careo entre el portero de Cristina de la calle Juncal.
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3: Temperatura en nuestra capital, 12 grados. Frigerio anunció que enviará una reforma del Código Procesal Laboral. El gobernador Rogelio Frigerio anunció que enviará a la legislatura una reforma del Código Procesal Laboral de Entre Ríos, destinada a crear dentro de la justicia un cuerpo de peritos especializados en riesgo del trabajo y accidentes laborales.
4: La medida fue anticipada durante la 22ª jornada de industria desarrollada ayer en el Centro Provincial de Convenciones en Paraná.
3: Se registró un choque en cadena en pleno centro de Paraná.
4: Un choque en cadena en el centro de Paraná sucedió ayer al mediodía y provocó importantes daños materiales en algunos de los tres vehículos involucrados.
3: El accidente ocurrió sobre calle Uruguay, en inmediaciones de su intersección con La Rioja, donde tuvo que actuar la policía para reordenar el tránsito y no se registraron personas lesionadas.
4: La Feria en tu Barrio visita sectores de Paraná.
3: El cronograma continuará mañana sábado cuando la Feria en tu Barrio se instale nuevamente en la Plaza Sáenz Peña sobre calle Villaguay en el horario de 9 a 12.30.
4: Cumbre de neurólogos del mundo en Buenos Aires.
3: Expertos en neurología analizaron en Buenos Aires las estrategias para prevenir el deterioro cognitivo y las demencias mediante cambios sostenidos en el estilo de vida.
4: Destacaron que comer sano, realizar actividad física y mental, sostener vínculos sociales y cuidar el corazón forman parte de los hábitos que ayudan a reducir el riesgo de Alzheimer y otras demencias que afectan la salud mental.
2: Datos del tiempo.
3: Temperatura en nuestra capital, 12 grados. La humedad del 84%, cielo mayormente nublado a las 8:33.
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0: 34 minutos, justo que Gallo, justo que voy a, justo que voy a presentar a Alejandra Gallo, no se dice así, ¿no es cierto? Que
1: no sé.
0: Alejandra Gallo, muy buen día, bienvenida. ¿Cómo le va?
2: Pero muy buen día, una mañana preciosa, hermosa, un cielo celeste, pero están las alergias, mi querido Nico Yacoy, así que estamos todos iguales.
0: No era eso, eso
2: es. Estamos todas alergias.
0: ¿Sabés qué es? ¿Sabés qué yo creo que es?
2: Los plátanos.
0: Eso. ¿Sí? Es un pinche de plátano.
2: Sí. Ya hay un colchón en las veredas de la boca.
0: Después te vamos a sacar a alguien sobre eso. No sé si es literal que te lo aspirás o tragas al pinche.
2: Sí, se pega.
3: Es literal, sí.
2: Okay. A mí me pasa. Perdón,
0: yo pensé que eran
2: partículas
0: de las que no se ven y que se
2: llama. El ojo.
0: En el momento que lo que sentís es el plátano.
2: Alguien lo dijo, creo, María Fernanda, ayer o antes de ayer contaba lo de los ojos. Se te pegan. Yo voy caminando y se me pega. No veo nada. Después estoy, viste.
0: Yo que suelo usar lente de contacto, te mata. Para la lente de contacto es tremenda. Yo tengo uno enorme en casa, por ejemplo. Enorme. Me encanta porque desde las ventanas se ve el tronco. Es como una casita del árbol.
2: Sí.
0: O sea, hermoso. Pero tiene esto.
2: Y la sombra que da, ¿no?
0: Tiene esto.
2: Y que no se te levante un vientito que empieza a volar.
0: Y no tengas la ropa colgada justo cuando se levanta.
3: Lo que pasa es que cuando diagramaron la ciudad, habían pensado en todo lo lindo, pero no en las contraindicaciones.
0: Claro. O no estaría documentado que generaba eso.
3: Claro.
0: Bueno, lo estamos juzgando... anacrónicamente, en parte.
3: Claro.
0: Cuando decimos, Sarmiento trajo eso, qué malo, el señor Parque Tais. No.
3: Queda divino. Lo mismo que los jacarandás, quedan divinos. Vos ves la ciudad desde arriba y es hermoso lo que diagramaron.
0: Pero bueno.
2: Muchos números hoy, muchos números. A pesar del viernes, muchos números. Vamos a estar conociendo esta tarde, Nico, un dato fundamental, que es la balanza comercial. ¿Qué tiene que ver? ¿Qué tiene que ver esto con todo? Tiene mucho que ver, porque la balanza comercial viene dando 30 meses consecutivos de superávit. Es decir, ingresan más dólares de los que salen. Quiere decir, vendemos mucho más de lo que compramos, de lo que importamos. Es un dato troncal porque uno de los motores justamente de el crecimiento previsto en el presupuesto 2027 para el año que viene, para crecer, es que las exportaciones lleguen a 133 mil millones de dólares. Ah. Así que ese dato se va a conocer hoy a la tarde. Vamos a estar desagregando un poquito anticipadamente eso. También, por supuesto, bueno, lo que ya sabemos, venís desarrollándolo a lo largo de la mañana, inocencia fiscal 2 y biocombustibles, efectivamente, y la misión del Fondo Monetario Internacional técnica que llega el lunes. De todo eso te voy a estar hablando en un ratito.
0: Muy bien. Te cuento, Ale, que números también tiene la China. ¿Cuántas horas sin que los papás te encuentren?
3: 48 horas. Nuevo reto de TikTok. Es un desafío viral que está preocupando a más que nada a papás y mamás que no saben muy bien cómo abordar esta situación. Ha trascendido TikTok, se mantenía ahí hasta que trascendió a WhatsApp y a Instagram, y ahí es donde nace esta alerta, porque propone a niños, niñas y adolescentes ausentarse de sus hogares o escuelas y cortar todo contacto con adultos responsables durante 2 días. Esto es para ganar puntos según la repercusión que genere la desaparición, una consigna peligrosa.
0: Ah, mira, según
3: peligrosa.
0: No solo es porque no apareces, sino por cuánto rebote.
3: Exactamente, por el rebote que lográs durante esas 48 horas, estos puntos que se suman son digitales, para que los papás estén atentos, aparecen en las redes como Desaparecer 48 horas, Desaparecer Challenge o 48 Hours Challenge, también está figurando así en distintos grupos cerrados. Esta puntuación es un sistema de puntos justamente, según la magnitud de alarma social que provoca justamente esa ausencia. Si hay denuncia policial, cuenta.
0: Qué terrible, es una alerta, Sofía, garpa más que un...
3: Justamente, bueno, es una desgracia. Si hay denuncia policial, sumas puntos. Si hay difusión en medios y redes, los puntos se triplican. Si hay interacciones digitales, es decir, la cantidad de me gusta, compartidos y comentarios en publicaciones sobre la desaparición, también mencionan esto como parte del puntaje. Y en algunas versiones de este challenge se sugiere que vale más cuanto más grande es la movilización, o sea, la búsqueda policial, la cobertura mediática y la cantidad de gente que se entera. Es gravísimo, porque está afectado y han caído menores de entre 8 y 18 años.
0: Después viene si han caído, porque la verdad que uno lo lee y decís que este trastorno, ¿no? No se va a aprender nadie. Pero sí se prenden.
3: ¿Se prenden por qué? Porque reconocimiento en los grupos o las comunidades donde justamente se difunde este reto, la popularidad o notoriedad dentro de estos círculos en las redes sociales, y en algunos relatos también se habla de puntos que dan estatus dentro del desafío, sin un sistema oficial de premio tangible.
0: Es
3: o sea,
0: que eso es
3: la
0: lo
3: premiación
0: que
3: es digital. Y el problema acá es la exposición a delitos, porque en esa desaparición, cuando logran que el menor accione en ese sentido, se encuentran, como decimos siempre, abanico criminal en torno a los peligros que corre un menor en la vía pública. Se está escondiendo, está haciendo un reto viral o no.
0: Pero
3: los accidentes...
0: ¿A dónde fantasea que puede pasar la noche?
3: Claro.
0: No digo un chico de 8 años, que es el caso que no va a poder prenderse, digamos, pero un adolescente que sí.
1: Vos sabés, Nico, que el otro día leía, le pasé una nota a Ale sobre el aumento de los suicidios, sobre todo en jóvenes. Y me, ¿por qué me acordé? Porque
3: también los instigan por Roblox.
1: Cuando vos lees la nota, enseguida pensás que la cuestión económica, que se está hablando, que... No, y la nota habla, toda le pone el juego a la salud mental y a esto que dijo la China de los chicos, si no se sienten reconocidos en redes sociales, esa es una de las causales más importantes para...
3: Claro.
1: Para
0: como una frustración digital, digamos.
1: Exactamente.
3: Como problema de salud mental, hoy ya planteado entre los más chiquitos.
1: 11,8 creció la cantidad de suicidios.
0: Sí.
3: Pero digo, imagínate la situación de vulnerabilidad también, de estar en la calle,
2: totalmente
3: pasar 48 horas en la
2: desprotegidos
3: calle.
2: Desprotegidos y a la buena de Dios, o sea, cualquier cosa les puede pasar. No, acá fuera del desafío, eso es lo que me parece, que ellos no están
3: midiendo.
0: Pero me parece que estamos yendo...
3: Y no lo pueden ver.
0: Muy atentos los padres de los chicos que inviten a alguien a dormir, porque me parece que va a pasar un poco por ahí. Porque uno puede pensar, bueno, no quiero dar ideas, ese es el tema, pero no nos van a estar escuchando esta hora. Pero el punto es ese, cuando pensás en la materialidad, ¿cómo lo hacen? No va a ir a deambular un chico, pero lo primero que le va a agarrar es, me voy a dormir a tu casa, mi mamá me dejó. Y no lo dejó nada, y ¿no es cierto?
3: Lo hablábamos hace poco con Hernán Mundo en segundo round. El tema de que antes, cuando éramos nosotros chiquitos, el peligro estaba afuera. Hoy está acá adentro, está dentro de los dispositivos.
0: Adentro. Y contame, o ayúdame a entender, yo por ahí soy re viejo para usar estas cosas, hasta Instagram llego, TikTok no.
3: No,
0: entonces, ¿te das cuenta? Esto,
4: yo lo uso mucho, TikTok.
0: Lo descubrimos cuando salió de TikTok y entró en otras redes.
3: Exacto, nuestra generación mayormente
0: Se da cuenta. Sigue siendo un lugar de impunidad
4: igual,
0: para algunas.
4: Digo algo. TikTok es de las redes sociales que más se maneja con algoritmos. Uh-huh. Entonces, es de todas las redes sociales en la que más algoritmos
0: no
4: utilizan.
0: No solo que más algoritmos hay, sino que mejor lo utiliza. Cuando uno estudia estos temas, el algoritmo de TikTok es excelente.
4: Claro, entonces por eso mismo...
0: Te muestra lo que querés, con lo cual te retiene y ahora estamos viendo si además te incita o convence.
4: Pero
0: a lo que voy,
4: Nico, que por más que los padres o hermanos usen TikTok, el algoritmo no te lleva a saber de eso, porque el algoritmo te va a llevar a lo que vos consumís.
3: Exacto.
4: Entonces a los padres los va a llevar, a ver a los autos. Entonces,
3: bueno, busquen,
4: seguís quedando afuera de eso, por más que vos... Los padres, hay muchos que usan TikTok y dicen, pero... Quedás
0: viendo,
4: afuera
0: es el
4: de
0: diario, vos usas siempre esa expresión, pero es el diario de Irigoyen para cada uno, ¿no?
3: Es muy interesante en este marco preocuparse como adulto, seas tío, papá, también los tíos nos podemos involucrar, ¿no? Quienes no somos padres, y hacer búsquedas en este sentido. ¿Cuáles son los riesgos de los chicos? Y ahí te aparecen todos estos restos virales, porque hay dos aristas por donde ir. La movilización innecesaria de recursos, que también es una problemática y lo que buscan estos criminales, porque son criminales.
0: Bueno, donde marcamos el innecesario, y porque lo pensaba cuando te escuchaba, nos ponemos nosotros en el lugar de recursos. Llega un lugar donde decís, ¿cómo no le hago el juego como medio? No publicando estas cosas, pero cuando un menor desaparece yo lo tengo que publicar, porque
3: justamente,
0: mirá si ayudo a... Y entras en una pelota que no sabes dónde.
3: Y ahí está la segunda arista, Nico, porque la difusión de datos personales es el peor riesgo. ¿Qué es lo que logran estos criminales con estos retos? Que se difundan fotos, nombres, detalles del menor en redes sociales, medios durante la búsqueda y colegios. ¿A qué colegios van? Los horarios que tienen, sala tal hora. Esto se difunde en redes sociales antes de una denuncia penal. Y acá también hay una problemática. Entonces, atentos, hacé búsqueda, fíjate si cambió de comportamiento tu hijo en el último tiempo.
2: Los amigos.
3: Revisale el celular, no es un mayor de edad. Le podés revisar las redes sociales, sí. Entra en su teléfono, sí. Sabete la clave, sabés por dónde bucea tu hijo.
0: De hecho, hay aplicaciones que casi que te despejan el teléfono, ¿no es cierto? Uh-huh. En el adulto, el del niño. Y tiene que ser, digo, las conversaciones, yo con mi hermana, por ejemplo, y decís, bueno, sí, la verdad es que estás viendo las conversaciones de Benito, qué sé yo, debe ser así.
3: Es, y después hay organizaciones de padres que se, en Mendoza hay un caso muy interesante en que un grupo de papis de un colegio logró, por mayoría y por consenso, lograr un reto entre ellos de los chicos no tienen redes hasta los 13 años y no tienen celulares hasta los 16. Se pusieron de acuerdo y es como una comunidad, sí, que protege, chico, a sus niños de la red.
0: Está buenísimo, pero consenso. Hay que ver hasta qué punto es una realidad, porque después retrasás la llegada de algo que va a venir inexorablemente. Yo me acuerdo que, no quiero dar nombre, pues todos van a... Digo, familias que no dejaban ver televisión a sus niños, uh-huh, en San Andrés de Giles. Claro, venían a mi casa, se quedaban viendo televisión todo el tiempo. Digo, van a acceder, de alguna manera van a acceder. Y ahí por ahí estás, siendo funcional a que vayan por este otro camino, ¿no es cierto? Uh-huh. Que menos aún podés controlar. En esta línea, no sé si no hay que traerlo a las mesas de conversación. Porque como eso va volver jugando en la cabeza mesa del niño, tal cual, volvés a la mesa de conversación y traes este tema. Sí. ¿Viste la boludez que están instalando? Exacto. Entonces, plantar en su cabeza un lado B de algo que a él le está llegando desde solo un lugar. Justamente. El desafío, los puntos.
3: Sí,
0: la...
3: sí, sí, sí. ¿No? Sí, y después la frustración de las vistas en las redes sociales.
0: Qué bárbaro. 46 minutos de las 8 de la mañana.

0: Estamos en todo el país. Formosa. En el área protegida Bañado La Estrella, desde el 2001, la Fundación Biodiversidad realiza acciones para un aprovechamiento comercial sustentable de la boa curiyú o anaconda amarilla, que se encontraba amenazada debido al alto valor de su piel para marroquinería fina. Antes de la implementación de un manejo responsable de esta especie, se cazaban unos 15.000 ejemplares por año. Actualmente, esto se redujo a unas 4.500 pieles al año. 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
3: Está bueno aprender inglés porque si perdés la llave de tu casa, te quedás tranquilo. Porque el inglés abre puertas.
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0: cocinó. Muy bien, 48 minutos de las 7 mentiras, 49 minutos de las 8 de la mañana.
1: Yo dije, 48 minutos de mentiras. Bueno, no. ¿Qué pasó?
2: Vamos con mensajes que estamos recibiendo a través del 1138707485. Mensajes son todos lindos, son todos interesantes, se enganchan con las consignas. Pero acá nos escribe un camionero jubilado, Ricardo de Moreno. Hay dos camioneros que nos escriben, que están siempre muy atentos. Buenos días, Radio Nacional. Comentario sobre el camión. Hice la ruta de Brasil. Es un tema los que vienen desde allí, porque en Zárate hay un servicio de guías para descargar en los celulares y demás, y ellos no quieren abonar este servicio, los camioneros.
0: Pago el servicio, claro.
2: Entonces se largan a ir directamente solos. Y no prestan atención porque el GPS, la aplicación del GPS nos dice que te da la ruta más corta, pero no te dice las normas de restricción al tránsito pesado que hay en estos lugares. Claro. Es por eso que se ve cada tanto estos problemas. Dice que para descargar este tipo de carga que tienen, valga la redundancia, se llama un Clark. Que es especial para apretar la bobina, es hidráulico, aprieta y baja. Es la única solución que hay.
0: Aprieta la bobina para que... Claro, lo que pasa es que están tan comprimidas que tal vez no se puede comprimir más.
2: Quizás no se puede comprimir más, sí. Sí. Así que, bueno, nuestros...
0: Yo pienso que la prendan fuego la bobina, claro, pero no te
2: dice controlado.
0: Sí, yo también.
2: Hace un rato, digo. Sí. Pero bueno, Soledad de Castelar, le preguntamos si ramos de flores o maceta.
0: Ajá.
2: Dice, con lo que valen los ramos de flores, acá que me traigan un sándwich de milanga.
0: Ah, bueno, eso me gusta también.
2: Las macetas no, dice, porque no tengo buena mano con las plantas. José de Río Grande, Tierra del Fuego, dice, para mí un buen asado en vez de una maceta o unas flores. Dice, pero a pesar de esto, las plantas me gustan. Bueno, van acotando un poco. Una maceta, dice Guillermo de Tartagal. Aníbal de Paraná dice, hola, buen día, Nicolás. Lo que tiran el camión se llama tractor.
0: Ahí está, sí, dijimos tractor.
2: Sí, dijimos tractor, está bien, vas muy bien. Nos mandan desde la Quiaca, no, perdón, desde Yavi, departamento de Yavi.
0: Hermoso, sí, sí, esa es La Puna.
2: La escuela número 81, bello, que nos están escuchando,
0: qué
2: nos
0: lindo.
2: Mandan un videíto nevando.
0: No.
2: Te voy a dar más precisamente el lugar. Chalawam Shoy. Dice, estamos despidiendo el invierno.
0: Pero mirá de qué manera, ahora lo vamos a compartir.
2: Con una nevada hermosa.
0: Qué hermoso.
2: Ahora se los pasamos a los chicos.
0: Ahí para las redes YouTube. También, porque sí, está bueno.
2: Sí. Así que bueno, en un ratito voy con más mensajes. Son gran cantidad que estamos recibiendo.
0: ¿Usted da legallos de flores o de macetas o de nada?
3: No, sí, me gusta. Sí, todo. Me gusta el jardín, me gusta la maceta. Tengo balcón, así que...
0: Claro, pero ahí usted despunta el vicio.
3: Sí, sí, totalmente. Y me gusta tocar la...
0: ¿La tierra?
3: La tierra con las manos.
0: ¿En serio?
3: Que se quedan las uñas todas.
0: Mira,
3: a la
0: pero
3: miseria, pero me gusta. Me descarga, me desconecta. Me pone la mente en blanco.
0: Yo no sé cómo la gente logra que tareas tan estresantes como esa te desestresan.
3: ¿Cómo no?
0: A mí me estresa. Se me ensucia el piso, después lo tengo que
1: pero
0: limpiar.
1: Pero pones un nylon.
3: Pero barrís y una baldeada.
0: Y después me estresa. No, baldear me estresa más todavía. No, ay, no, no, te juro que para
1: tengo
0: todo.
1: Tengo un hule para eso.
0: Y poner el hule me estresa. No, no soy para la cuestión, mirá, no tengo paciencia.
3: Hoy menico y jardín vertical tampoco, que evitas ese chiquero.
0: No, me compré obviamente todas las herramientas de jardinería, tengo tú cuando va mi vieja, Rosita, tenés... que de repente llego claro. Rosita me dice, Nico, te cambié el jardín, perfecto, gracias.
2: Tenés plantas.
0: O sea, tengo plantas un montón.
2: Perfecto.
3: Gracias a Rosita.
0: Verde, pero gracias a Rosita y a mi vieja, sí,
3: compraste...
0: que pasan y van tuqui tuqui, y son plantas que ya te digo, me cuidan a mí, no yo a las plantas.
2: Claro.
3: Qué lindo eso.
0: Pero, no.
1: Yo siempre digo que tengo las que sobreviven a mí.
0: Bueno, también, claro. Es más o menos.
3: No, yo te hago injertos, te hago, agarro los frasquitos de la mermelada o de la pasta de maní, los lavo bien, te hago injertos ahí.
0: Te voy a traer unas hojas de pandurata para que...
3: Dale,
0: que
3: me encanta.
0: Sí,
3: después la trasplanto, claro. Voy regalando.
0: Mirá qué bien. ¿Usted hace eso?
2: Yo regalo mucho. Sí, un montón. No, en mi casa está lleno por todos lados. Dormitorio, en el baño mira, tengo, plantas para el baño, en la cocina. No, yo soy, pero re
0: y ninguna
2: plantera.
0: De plástico.
1: Yo te estoy haciendo un iris.
2: No, ninguna porque trae mala suerte. Ah,
1: claro. Un iris caminante te estoy haciendo. Mira. ¿Te acuerdas que te lo prometí?
2: Sí, totalmente.
4: ¿Rubén Santos? Todo lo que me genere cuidado... No. Que necesita cuidado, yo no tengo mascota, no tengo planta, no. Claro. Mi hija era una gran ladrona de flores.
3: Ah, ¿sí? Ladrona, le dije.
0: Me gusta esa plantita, pero después la honraba porque la planta le salía y
3: la mandaron al frente,
0: todavía no está.
3: La abuela de Jacob,
2: pero
3: la
2: que
3: la
2: es muy difícil.
3: Santos, ir...
2: No, pero yo la entiendo a la mamá. Porque y a
0: pero
2: la abuela.
0: Además no haces daño, sino que robas un cosito de la planta que saben que después va.
2: Porque es muy difícil ir por el barrio y ver, decís, esta planta no la tengo, no la tengo, y pasás una y otra vez y decís, no la tengo. Yo no me la llevo, pero me da una envidia.
0: Con razón la vi a Fernando el otro día con una caña sacando del segundo piso desde la calle.
2: No me llevo. En la calle Coronel Díaz, en la avenida Coronel Díaz, hay un montón de árboles que tienen... Y me tienta, pero hay algunos que tienen hasta palmeritas chiquititas. Y retienta eso, ¿sí? Pero no hay que hacerlo.
4: Mi hija se tendrá seguido.
0: Alejandra Gallo.
3: Bueno, a ver, vamos a estar hablando esta tarde de la balanza comercial. Nico, es muy importante, parece una cosa menor, pero es muy importante porque tiene que ver también con el nivel de actividad de la economía, que hablando de eso, ayer se conoció el dato de PBI, creció en el primer semestre, acumuló un 2,2% de suba. Las exportaciones son un motor de la economía y este año, recordemos, el equipo económico y muchas consultoras que se dedican al comercio exterior, Nico, están previendo que se va a superar un récord que hace muchos años no ocurre en la Argentina, que es que vamos a alcanzar los 100 mil millones de dólares de exportación. En el presupuesto del año que viene hay dos números fundamentales, entre tantos otros. Uh-huh. El 4% de crecimiento previsto para la economía punta a punta, es decir, enero-diciembre, y un 133 mil millones de exportaciones. ¿Por qué te lo marco? Porque las exportaciones son troncales para sostener ese crecimiento. ¿En qué? En agroindustria y campo, obviamente en lo que tradicionalmente el músculo exportador tradicional en la Argentina, que durante muchos otros ciclos políticos se lo vapuleó.
0: Hay que volver a hacer
3: porque
0: es eso, ¿no es cierto?
3: Se lo pensó como la vaca que tiene la leche eterna. Sí. Bueno,
0: ahora estamos cursando un modelo de política pública que a fuerza de quitarle peso de encima le da proteína para recuperar el músculo, ¿no?
3: Absolutamente. Y estamos batiendo récords. Uh-huh. Fíjate que este año vamos a bater récord en exportación de granos y también probablemente en otros rubros, ¿no? Es muy importante el motor de las exportaciones por esto que te digo, porque generan, ¿qué generan? Generan dólares genuinos que no tenés que ir a pedir los prestados, no tenés que salir desde el Banco Central a comprarlos. Esto es fundamental. Los motores de la exportación, ¿quiénes son? Bueno, ya se sabe, hasta ahora iban a ser muchos más, campo, petróleo o energía y minería desde ya. Así que este es uno de los temas troncales que vamos a conocer esta tarde, 30 meses consecutivos de superávit comercial, sumaríamos un 31, los datos que se van a conocer son de agosto y por eso te lo empalmo con el presupuesto 2027. Y también es importante lo que va a pasar el lunes, porque va a llegar finalmente la misión técnica del Fondo Monetario Internacional, Nico. Es una misión técnica. ¿Qué viene a hacer? Es la última revisión del año 2026. Va a mirar básicamente dos cosas: el superávit fiscal, el equilibrio fiscal. Esto que el presidente Javier Milei no se cansa de repetir y repite también su equipo económico, plan platita no hay, porque es sostener este modelo económico, y sobre todo en este último año del primer mandato del presidente.
0: Qué bárbaro esa demanda, ¿no es cierto? Uno tiende a pensar, bueno, se entiende, si querés, como un testor, hay un atavismo de una política, unos ciudadanos que estamos acostumbrados al populismo en una, ¿no es cierto?, determinada etapa, pero suena mucho al dame otro vaso de whisky, que estamos tratando de apartar, autoapartarnos, ¿no es cierto?, para no volver a caer en esas cosas, o de un sector de la política con un guiño realmente enfermizo, que ves que si yo estuviera gobernando en este momento y había campaña electoral, como con Massa te dábamos unas platitas y qué sé yo, después mira cómo destruyeron el sistema.
3: Bueno, tres dígitos de inflación, ¿no?
0: Populismo es muchas cosas, y la definición que a mí más me ha interpelado el populismo es la de que es la subsunción del largo plazo en el corto. Es decir, es el cortoplacismo absoluto, el momentismo absoluto de Moria Casán, ¿no? Bueno, esto es eso, ¿no es cierto? Vos te estás diciendo ahora toda la platita, porque la decir después mirá lo que hicieron. Nosotros estamos como sociedad tratando de transitar el otro andarivel ahora, que es la de arreglar todo eso.
3: Y ordenarlo.
0: Y no autoconsolarnos con cosas que son, viste, un espasmo para hoy y para mañana, sí, sufrimiento.
3: Y volvemos a la recaída del alcohólico o del adicto. ¿Cómo
0: totalmente,
3: te sentís después?
0: Totalmente.
3: Para el tujes.
0: El bajón.
3: Evitémoslo.
0: 9 de la mañana en la República Argentina.
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6: Temperatura en nuestra capital, 12 grados.
5: Pronóstico del tiempo.
6: Para lo que resta de este viernes, indica cielo mayormente nublado, temperatura máxima estimada 24 grados. En tanto, para el fin de semana, se anticipa en la región nubosidad variable, poco cambio de la temperatura.
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6: Altura del río Paraná frente al puerto local esta mañana, 2 metros 47 centímetros, creció 3 centímetros. El conductor que mató a 2 entrerrianos habría escapado de un control e invadió el carril contrario. Ayer al mediodía un conductor evadió un control, invadió el carril contrario y chocó de frente contra otro automóvil en un siniestro que dejó 3 personas fallecidas sobre la Ruta Nacional 12 en provincia de Corrientes. El choque involucró a un Chevrolet Meriva conducido por Rafael Domínguez, de 79 años y domiciliado en Verón de Astrada, y un Chevrolet Cruze en el que viajaban Diego Almada, oriundo de Cerrito, y Milagros Agustina Marioni, de Hernandarias. La justicia va a los barrios, estará hoy en 31 localidades entrerrianas. El programa vuelve a desplegar una jornada de alcance provincial que busca fortalecer el vínculo entre la justicia y la ciudadanía, generando espacios de escucha y atención cercanos, accesibles y gratuitos en escuelas, centros comunitarios y barriales. Este viernes el operativo abarcará en forma simultánea a 31 localidades de la provincia. Es ley el régimen que sanciona la actividad de los cuidacoches en Santa Fe. La ley que sanciona la actividad de los cuidacoches fue aprobada definitivamente ayer en el Senado de Santa Fe, luego de varios meses de debate y demoras legislativas. La norma modificó el Código de Convivencia Provincial e incorporó penas de trabajo comunitario y arresto en casos de reincidencia. Aumentaron las prestaciones por discapacidad. El Gobierno Nacional oficializó este viernes un aumento del 1,7% para las prestaciones por discapacidad correspondientes a septiembre del 26. En agosto, los aranceles ya habían recibido un incremento del 2,10%, entonces vinculado con la inflación del mes de julio.
5: Datos del tiempo.
6: 12 grados la actual temperatura en nuestra capital, humedad que alcanza el 84%. Presión 1012.1, viento del sudeste a 4 kilómetros horarios. La visibilidad 15.000 metros, cielo parcialmente nublado a las 9 de la mañana, 3 minutos.
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6: Información necrológica. Falleció en Ramírez a la edad de 79 años el señor José Carlos Victorino Romero, Chancha. Los restos de José Carlos Victorino Romero son velados en sala de velatorios de Independencia 730 y serán inhumados hoy a las 10:30 en el cementerio municipal de Ramírez, previo acto religioso en la sala de velatorios a las 10. Exequias a cargo de la empresa Don Pacheco de Alejandro Lind e hijo. En Paraná falleció a los 70 años la señora Raquel Regina Zabaleta. Los restos de Raquel Regina Zabaleta son velados en Echagüe 727, en Sala B, y serán cremados hoy a las 11:15 en el Cementerio Solar del Río. Partirá el cortejo fúnebre a la hora 10:40. Exequias a cargo de Cochera Lamparti y compañía. En Crespo falleció a los 34 años, el señor Hernán Gabriel Carrasco. Los restos de Hernán Gabriel Carrasco son velados en Sala A de Avenida Ramírez 1032 y serán inhumados hoy a las 11 en el cementerio de Crespo. Previo responso en la parroquia del Rosario a las 10:30. Exequias a cargo de empresa fúnebre Alejandro Lind e hijo.
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0: La alegórica canción de apertura del día de hoy. En el Día Mundial del Control de la Calidad del Agua. Los piojos, y bueno, justamente, agua. Saluda en viernes, Claudio Velotti.
1: Hola, Paraná, Entre Ríos, Argentina y el mundo. Llegó el viernes, así te quiero. Vamos,
0: bueno, bueno,
1: semana.
0: Bueno.
1: Bienvenido, quédate a tomar mate con nosotros.
0: Claro que sí.
1: Con ese sol divino, con la primavera a la vuelta de la esquina ya. ¿Cómo no entusiasmarse? ¿Cómo no empezar a saludar y llamar a todos? ¿Qué hacemos este fin de? ¿Qué hacemos esta noche? ¿Qué hacemos mañana? Hola, buen día. Arrímense el que quiera, que estamos en nuestra mesa chica reunidos hasta las 10 horas en la que hablamos con toda la provincia. Y saludamos a Gualeguaychú y Concepción del Uruguay. Lito Hernández, nuestra inteligencia artificial frente al computador. Martín Paniagua, nuestra desinteligencia natural allí en controles. Elías Moreira Aniendo, nuestro productor.
2: Chicanero.
1: Por supuesto.
0: Está diciendo, muy churro Paniagua.
1: Bueno, churro. más o menos. Muy no churro. Exageremos, no hace falta que empecemos a mentirnos.
0: En un poquito.
1: Entre todos, poquita. Facundo Galanti, aquí con la camiseta extranjerizante.
2: ¿Le gustó o no le gustó?
1: La selección alemana de fútbol.
0: No es camiseta, es una remera de, del cuerpo técnico.
1: Bueno, está muy bien.
0: ¿Quién es el DT de Alemania? Ah, se lo echaron al que era.
1: No tengo la menor idea quién era el DT.
0: ¿Quién es el DT alemán? Ahora es Jürgen Klopp.
1: Mira,
0: como es un tipo que me cae muy bien, Jürgen Klopp, yo estoy vistiendo en este momento la remera de entrenamiento
1: muy bien
0: de la selección alemana de fútbol.
1: ¿Conocerá a Jürgen Klopp? ¿Ella? ¿Malena Avero?
3: No lo Buen sé. Día.
1: Hola, ¿cómo estás?
3: ¿Cómo andan?
1: Bien,
0: ¿cómo
1: anda,
0: querida?
3: Súper bien.
2: Bueno, qué lindo.
3: Ni bien entró Facundo, lo ponderé porque me parece que está muy bien vestido hoy a diferencia de otras
1: mirá,
3: veces.
1: Bueno, no, caramba, pero en general lo ponderás. Lunes, martes, miércoles, jueves y viernes le has dicho qué bien vestido que estás.
0: No, no tanto, no.
1: A mí no me dijiste nunca.
3: Calla.
0: ¿Cómo se pone celoso?
3: Todos los sábados le digo, qué no bien, qué lindo esto,
0: ¿cómo
3: lo otro?
0: Se pone celoso. Mentira, claro, como hace los sábados.
1: Mentira.
0: Y bueno, a mí me ha tocado mentira. De lunes a viernes, gracias a Dios.
1: Che, escúchame, ¿conoces a Jürgen Klopp?
3: Obvio.
0: ¿Lo tenés?
3: Sí, por a ver, supuesto.
0: Dame
1: Mentira, mentira. ¡No mientas!
0: Bueno.
3: Basta, chicos. Si ya saben que no. ¿Por qué? No. ¿Por qué? Hablemos de otra cosa.
0: Bueno, para.
3: Hablemos de la primavera. Miren qué lindo que está afuera, gente. Está divino.
1: Está hermoso. Estamos. Le falta un poquito
0: florecido.
1: Más de sol para mí, ¿eh?
3: ¿Decís?
1: Sí.
3: Arrancó con otra temperatura ya hoy, ¿eh?
1: Sí.
3: Hace
1: sí.
3: más calorcito.
1: Me está dando energía este tema que estoy escuchando
3: sí.
1: de fondo. ¡Sí!
0: De Sergio Denis.
1: Sergio, ¿qué pasó con Sergio?
0: Te quiero tanto, Decadente y Caligari. El tema
1: ¿se
0: de
1: iba?
0: Sergio.
1: ¿Un día de hoy? ¿Como hoy se iba? ¿Y por qué no me contaste? No, mentira, está mintiendo. Lo pone porque se le dio la gana nomás.
0: Bien.
1: Me está faltando una dosis de
0: ¿qué
1: Sandro.
0: ¿Qué temazo te quiero
3: sí.
0: tanto, Iván?
4: Septiembre, sí. amor.
3: No, el único.
4: Es cuando todo.
1: Ahora sí, ¿eh?
0: Esa progresión de, después de que él dice septiembre, amor.
1: Ahora sí, porque, claro.
3: Yo
1: porque
3: estoy
1: llega
3: enamorada.
1: Ya a la cima.
3: Estoy enamorada de Sandro.
1: Llega a la cima, llega a la cúspide del año con septiembre. Y después ya se desliza, bajando,
0: sí,
1: haciendo
0: sí,
1: culipativo.
0: Sí. Es un tobogán musical.
3: Sí.
0: Es un tobogán musical de esa nota. Es una nota que lleva
3: a
0: la otra.
3: De despertador, de alarma.
1: Es buenísimo.
3: Te juro.
1: Es buenísimo. ¿Cómo se puede hacer eso? ¿Me enseñás?
3: Dale, después te lo.
1: ¿Me enseñás?

0: Hay unos vientos, sí, que viento. No los puedo identificar.
1: Todo está en su voz.
2: No, es una cosa deliciosa.
0: Sí. Baterista que sí. Está, se embola.
2: No, bueno, pero la pasa bien mirando cómo reacciona la gente.
0: Mirando, puede estar chateando en vivo y sí. Haciendo ese ritmo. Hermoso, hermoso, hermoso. Una vez más, lo necesito.
2: La última, la última. Hoy es 18 de...
3: septiembre, amor.
1: ¡Oh! No, no, Sandro, es tremendo.
0: Y no te mueras nunca, Sandro.
1: Me da
0: no,
1: vida. Yo
2: estaba re vivo. Pero...
1: Estaba re muerto, ¿eh?
2: No, che, pero vive en la, el recuerdo de la gente.
1: ¿Quién fue la novia de Sandro? Que no sé.
0: Ay, bueno, él ha conservado.
1: Uy, mirá, uy, con toda la banda.
2: Reculón, chancleta, porque claro, porque el loco.
0: Era un tema sí. Muy delicado él.
2: Era un tema delicado, porque él tenía
0: mucho su
2: pareja.
0: Privacidad.
2: Él tenía su pareja.
1: Ah, él tenía su pareja.
0: Claro. Estudiaba mucho su privacidad.
2: Y tenía, bueno, se rumoreaba.
0: Hubo muchos rumores sobre alguna relación.
1: Claro.
2: Que cada tanto había alguna.
1: Claro, bueno, claro, claro.
0: Pero.
1: Qué lástima.
0: Dejemos a Sandro.
1: Descansar en paz.
0: La referencia. Por lo menos en septiembre.
2: No, ¿qué tipo?
0: Del arte. Wow. Popular.
1: Capo.
2: Nuestro Elvis.
0: Sí, claro. Che, son las 9:14 minutos y todavía no hemos saludado a...
2: ¿A quién?
0: Hugo Enchos, ni hemos planteado el tópico.
2: Nuestro escribano del tiempo.
0: El tópico.
2: Sí. ¿Cuál es el tópico?
0: El tema de conversación de esta mañana, hoy
2: de
0: en
2: hecho,
0: viernes.
2: No me lo han ni contado fuera de aire.
4: Me va.
0: Sí, claro, vamos con todo,
2: Estamos bien, Colifa. Radio sí. Chapita.
0: Entre Sandro, que entre Julio Iglesias.
1: ¡Qué hermoso!
0: Dios.
2: La música del mundo.
0: Qué lindo llegar un viernes con eso.
1: Sí, es que los viernes son así. Que no me te va, importe me nada.
0: Me va.
1: Que no te importe sí. Absolutamente nada.
2: Los viernes hay que duplicar el grado de irresponsabilidad en la, con la
1: pero
2: que se
1: claro.
2: Hace
1: la cosa.
0: Vos que nos estás escuchando con auriculares, sacá ya esos auriculares. Compartí tu celular ahí en el colectivo.
1: Sí.
2: Levantalo. Que escuche la doña.
0: Hasta que el chofer diga. Apague eso, se baja.
2: Muy bien.
4: Me va.
2: Bueno.
1: Cantá en la calle, Me encanta la gente que va cantando en la calle.
0: Ey, ayer estaba justo cantando en la calle,
1: me
0: Malena.
1: Me encanta la gente que hace eso. Fuerte, bancátela.
0: Sí.
2: Mucho no me... Pero bueno, si a ustedes les gusta.
0: Me he encontrado cantando en la calle.
1: Que no te dé vergüenza, subí esas historias en Instagram. Que no te dé vergüenza. Cualquiera.
2: Yo te silbo por ahí, pero cantar así, cantar.
0: La colifa. Dale, Rita, suelta tu loco.
2: Vamos. Bueno.
0: Mi
2: ¿cuál
0: Dios.
2: Es el tópico al final?
0: El tópico, hoy me decía precisamente sí. En nuestra charla amena.
2: No cambié la cortina porque se distraen de nuevo.
1: Se sube a cualquiera.
0: En nuestra charla amena, que dura unos 3 minutos, con el productor Chicanero.
5: Me decía,
0: che, hoy es el día de los novios, tenemos que hacer algo.
2: ¿Día de los novios es hoy?
4: Somos novios.
0: Los dos sentimos mutuo amor profundo.
1: Sí, qué lindo.
0: Toma. Qué buen día para enamorarse.
2: Nos amamos.
1: Es hoy, ¿eh?
2: Ya ganamos lo más lindo de este mundo. Ah, no, lo más grande.
0: Vos que estás casado hace 78 años, proponele ser novio.
2: 25 en mi caso. Ahora en breve.
1: Flores.
0: Proponele flores. Proponele.
2: Qué jugador,
0: una
2: Flores.
0: Cena íntima.
2: ¿Afuera o adentro?
0: Adentro. No hay con qué para ir afuera, lo sabemos.
2: No vamos a andar derogando tanto tampoco.
0: Solo estamos fingiendo demencia.
2: Claro, amigo. ¿Y qué más?
0: Novios, el tema es amplio. Novios, hablemos de esa primera novia.
2: Opa,
0: hablemos de esa primera cita. Sí. Hablemos de ese lugar ideal para conocer a tu novio.
2: Noviazgos.
0: Noviazgos.
2: Grandes noviazgos de tu
0: duración
2: vida.
0: Duración de noviazgos antes de contraer enlace. Cortos, largos,
1: que
0: medianos.
1: Muchas veces quedan grabados.
0: Uh-huh. A ver. Dale, se quedó en medio de la isla.
1: No, pero porque se me
0: mezcló. No llegó.
1: No, pará, porque se me mezcló una idea que vi la otra vez.
0: A ver.
1: Escuchando un tema de Los Piojos.
0: Sí.
1: Que ahora no recuerdo bien cuál es, pero ya me voy a acordar.
0: Uh-huh.
1: Que en los comentarios, en el tema subido en YouTube, había mucha gente.

0: grande, te diría gente
1: de nuestra edad, digamos.
0: No, es 70, sí, ponele.
2: Sí.
0: Que comentaba, ¿viste? Esta canción me hace acordar a mi primer amor, más allá de que ahora ya, bueno, tengo familia, tengo otra vida, nunca te voy a olvidar, espero que estés súper bien.
2: Es
0: muchos
2: terrible.
0: Comentarios así de gente que, bueno, que siguió con su vida, construyó felicidad seguramente, pero hay una cuestión ahí imborrable de ese primer amor, de ese primer noviazgo. Bueno, siento que a veces pasa eso.
2: Interesante reflexión.
1: Sí, no, me quedé así como pensando, haciendo una
0: introspectiva.
1: ¿Pensaron
0: en alguien? No.
1: Una introspectiva. No, sí, a ver, uno ha tenido noviazgos juveniles, ¿no? Muy
2: claro,
1: con
2: claro.
1: Todas las características de una relación.
2: ¿A qué edad se tiene primera novia? ¿A qué edad se tiene primera novia?
1: 12.
2: Pregunto, por
1: Yo
2: ejemplo.
1: Yo tuve a los 12 la primera
0: 17.
1: Relación. La primera relación, digo, el primer vínculo
2: sí,
1: afectivo.
2: Sí, más o menos.
1: Sin
2: sí.
1: La parte de... Obviamente eran niños.
2: Claro,
1: ¿no?
2: Sí.
1: Sin la parte de
2: éramos
1: intimidad.
2: Jóvenes.
1: Claro.
2: Éramos jóvenes.
1: Yo vine un par de años
2: un
1: después.
2: Un par de años más sí. Tarde, sí. ¿Vos me dijiste qué edad?
0: 17.
2: 17 años. Bien. En la secundaria, bien. Compañerito de la secundaria.
0: Súper bien.
2: También, sí. Está bien. Está muy bien. Sí, 16, 17.
0: 16, 17, por ahí. Todo.
2: Sí, está muy bien. Martina, ¿qué edad tuviste tu primera novia? 14.
0: 14,
2: muy
0: joven.
2: Muy joven, sí. Está bien.
0: Beso.
2: Está
0: chape nomás.
1: Sí, chape. Chape
2: sí,
1: y mano, sí. Mucha mano.
2: Bueno.
1: No, ir de la mano a todos lados.
2: ¿Qué se regala un novio a una novia?
1: ¿Qué se regala? ¿Qué le regala?
2: Sí. Libro, CD, música.
1: ¿CD?
2: No. Bueno.
1: ¿CD?
2: Sí, ahora ya no.
1: Bueno.
2: Ahora ya no, en
1: momento,
2: mi época.
1: Una caja de bombones.
2: Caja de bombones.
1: Un chocolate.
2: Un auto chino, dice el otro.
1: Está bien.
0: Encantaría.
2: Listo. No estaría mal, ¿eh? No estaría mal, ¿eh? ¿Podemos saludar a nuestro escribano del tiempo?
1: Lo tenemos frotando la lámpara ahí esperando.
2: Sí.
1: Viejo.
2: Disculpe, amigo, ¿eh? Disculpe.
3: Estaba
2: ¿cómo
3: atento?
2: Le va?
3: Buen
2: anda?
3: Día, buen día, chicos. Estaba atento, escuchando.
2: Ajá.
3: Sí.
2: ¿Le gustó?
3: Mucho.
2: Bueno.
3: Siempre.
2: Muy bien. ¿Edad para tener a la primera novia, Enchos?
3: 13 años.
2: 13 años, muy jovencito.
0: 13 años.
2: Bueno, en los pueblos se arranca desde temprano.
1: Sí, es que como que no hay...
2: ¿No?
3: Tenía un bigotito así.
2: No,
3: suavecito.
2: Bueno, no, está bien.
1: ¿Quién, ella?
2: No, ella.
1: No,
2: ¿ella
1: yo?
2: Ah. Está muy bien.
1: Son malos.
2: Hugo,
1: son malos.
2: Vamos, decime, es lo único que quiero
3: sí.
2: Escuchar. Decime que vamos a tener un gran fin de semana con sol y temperaturas
1: no te
2: primaverales.
1: Agorero.
3: Bueno, yo no puedo, no puedo mentir.
2: No puede.
3: No puedo mentir.
0: No puede. ¿Qué va a pasar?
2: A ver. Amargo.
3: Sábado y domingo va a ser una jornada con cielo mayormente nublado.
2: Nublado.
3: Sí, totalmente. Nublado. Podría haber el domingo por la mañana algo de sol.
2: Algo de sol.
3: Solo por el domingo a la mañana, ¿eh? Y el lunes, bueno, lo importante es que el lunes, ¿te acuerdas que habíamos hablado de que para el día de la primavera?
2: Sí.
3: Lunes, ¿podía haber algo de lluvia?
2: Sí.
3: Bueno, ahora ya no.
2: Ya no.
3: Ah, ya no.
2: Mira.
3: Se
2: han
3: anticipado. Así que el lunes vamos a tener buenas condiciones climáticas, cielo parcialmente nublado.
2: Excelente. Se han anticipado las lluvias que se anunciaban para el día lunes, día de la primavera. Decía sábado nublado.
3: Sí.
2: A eso del mediodía, usted sabe, tengo una audición, se llama Buen Fin del programa por Canal 9.
1: Programa?
2: Es un
1: éxito.
3: Y ahí, hay una parte donde no hay techo.
2: De la televisión regional. Sino nacional, todavía no lo hemos chequeado porque no tenemos datos comparativos con el resto, con TN, qué sé yo.
0: Así te quiero.
2: Que andan bastante flojos. Oh. Pero, considerando el éxito que estamos desarrollando,
0: sí.
2: ¿Cómo va a estar la temperatura más o menos a las 12:30?
3: ¿12:30 del sábado? Pero sí. Tranquilamente va a estar en 20 grados.
2: ¿20 grados?
3: Sí, sí.
0: Ideal.
2: Ponete
0: ideal.
2: Algo suelto.
3: Así que la van a
2: vale.
3: Pasar dale. Realmente muy bien.
2: Bueno, muy bien,
0: che.
2: Muy bien.
1: Soñado.
2: Gracias, Hugo.
3: Por
2: favor. ¿Alguna canción para dedicar al novio o a la novia? Ojo, no es mala esa. Me parece que está ahí, ¿eh? Me parece que es por ahí, ¿eh?
1: Yo na na na na na na na. Yo me veo sin mirar atrás. 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
0: No.
1: Abel Pintos.
0: No, por Dios.
1: O la noche sin ti.
2: No, ¿cuál es esa?
0: Facundo es tan varón, tan...
1: Y me no, siento solo con mi voz.
0: No, la baja.
1: No sé cómo nada.
0: Total y es completamente.
1: Es un temazo, es un temazo.
2: Canciones básico. Para dedicar a tu novio o tu novia.
1: ¿Sabes qué? Se básico, me ocurrió rápido básico, para básico. Escuchar.
2: Volvamos a la FM de los 90 a dedicarle canción cuando le mandabas un mensaje.
1: Never Say Goodbye Bon Jovi.
2: ¡Oh, terrible!
0: En inglés, salí de acá, hacete de abajo, Facundo.
1: Pero escúchame una cosa. Es un clásico de...
0: Sí, sí. A ver, tarareala.
1: Never say goodbye.
2: Sí, es un clásico. Está cantando un clásico. Respetá a alguien que está cantando un clásico.
1: No, pero escuchame una cosa. Ninguna buena canción que el hijo te gusta, ¿viste? Ponete un poquito las pilas también. No, esto se me ocurrió la de Abel Pintos y la de Guaira. Porque mi compañera. No debería contar esto, pero está haciendo un video para un cumpleaños.
2: Sí, dale.
1: Ahí está,
2: escuchá. Terrible esa guitarra, cómo entraba.
1: No. La guitarra de Richie Sambora.
2: Claro. Richie Sambora me dijo.
1: No, ¿cómo va a decir así? Ponele mayonesa, le dijiste vos. ¿Cómo va a poner Richie Sambora? Sambora, con B larga y M. Escuchá,
2: hermosa,
1: esto cuando íbamos
0: a... Ya no
1: a...
0: entiendo lo que dice, no me interesa.
1: Pero escuchame lo que te
2: está
1: voy a
2: contar. Está muy bien.
1: ¿Cómo te vas a cerrar así a las power ballads?
2: Canciones para regalarle a tu novio o a tu novia.
1: Estamos en primavera, vos tenés que abrirte a las cosas, 3, no cerrarte.
2: 3-4-3-520-1260, en un ratito regalamos las entradas para disfrutar del cine Las Tipas.
1: Pero a propósito del cine Las Tipas,
0: sí.
1: ¿Que queda dónde queda el cine Las Tipas?
2: Ahí en el shopping.
1: Queda en el shopping Paso del Paraná.
2: Claro.
1: Quiero que presten mucha atención a lo que les voy a contar. Porque esta tarde hay una actividad ahí en el shopping Paso del Paraná.
2: Era por ahí, era la canción.
1: 5:30 de la tarde, a cargo de mi amigo el arquitecto Fernando Ponce.
2: ¿Sí?
1: Van a poder conocer la historia de lo que fue la ex fábrica de fósforos. Con fotos de época, teatralización de lo que eran las mujeres fosforeras, canto y música... Hablamos el otro día del Día del Fosforero.
2: Tenés razón.
1: Así que bueno, hoy 5:30 de la tarde no nos va a dar el tiempo para charlar con él, pero simplemente hacemos la invitación. Entonces,
2: dale.
1: Recorrido histórico, 5:30 de la tarde. Pregunten por Fernando si van. Y cópense.
2: Buen día y chau invierno. Qué linda parte del año que estamos por empezar. Una canción que me encanta y la usamos para mi casamiento es...
0: A ver.
2: Es... Dice Giselle 415, mensaje de las 9:24 minutos. Jamás te olvidaré de Mercedes Sosa.
0: Ahí banqué.
2: Y Marcela Morelo.
0: Banqué más.
2: Ahí se deja llevar más, se sube, se monta ese sub. Nuestra querida Malena. Que tengan un buen fin de semana, dice Giselle 415.
0: Giselle.
2: Pregunta Martín si lo pone o no al tema. Como vos quieras.
1: Espéralo, que sigamos haciendo un brainstorming.
0: Yo quiero escuchar todas las canciones que nombran los oyentes.
2: Ahí está, mirá.
1: Extraño tu nombre. Hay que escuchar la letra. Marcela Morelo no es de Luis.
0: No.
1: Respeto, parece una... No, me parece muy, muy... Muy profesional, muy, muy, muy buena cantante, todo. A mí no me llega, a mí.
2: Está bien. Ahí la tenés a Marcela Morelo, ahí la tenés a Mercedes.
1: Juntos a la par de Papo.
0: Nah.
1: Juntos a la par.
0: Igual.
1: Le he pedido.
2: Sí, la canción no tiene que ser tan escuchada.
1: ¿Te lo vas a tener hasta las 10:30 no. o me lo vas a dar en
2: ahora
1: momento?
2: Mismo te lo devuelvo porque vamos a iniciar el camino de la información.
1: Perfecto.
2: Con Virginia de Michelis. Feliz viernes, feliz fin de semana. Vos ya estás.
1: Feliz primavera.
2: Súper entusiasmado. Buen viernes, buen día. Virginia, ¿cómo estás?
4: Hola, ¿cómo están? Buen día, buena jornada para todos. Fue noticia en las últimas horas el fallecimiento a los 92 años de Blas Jaime, entrerriano, que fue reconocido como el último hablante nativo de la lengua chaná. Había nacido cerca de Nogoyá. Aprendió el idioma de su madre, de su abuela, de su bisabuela y durante décadas mantuvo ese conocimiento en secreto porque él contaba en su momento que tenía temor a la discriminación, ¿no? Después Tirso Fiorotto, periodista de Paraná, se interesó por su historia, preguntó dónde vivía, lo buscó, lo entrevistó. Tirso en ese momento escribía para el diario La Nación y su historia tomó relevancia, digamos que mundial, porque llegó hasta el New York Times en una publicación. Bueno, vamos a escuchar lo que decía Tirso respecto a la figura de Blas Jaime.
5: A Blas lo conocí hace un tiempo largo. Yo había visto que había un señor en Paraná que conocía unas palabras del chaná, y eso me sorprendió muchísimo. Entonces empecé a buscarlo y lo visité a Cosita Romero. Le digo, mirá, me dicen que en tu barrio, y dice, creo que podría ser en tal lugar. Entonces fuimos una mañana y lo encontramos a Blas y conversamos ahí más de una hora. Cuando yo volví a mi casa, volví sorprendido por la cantidad de información que tenía sobre la cultura chaná y sobre las palabras que me estaba diciendo. Para mí fue una de las entrevistas más sorprendentes, ¿no? Quedé impactado porque era como encontrar un tremendo tesoro, ¿viste?, escondido. Es más, al momento de publicarlo, esperé a tener otras entrevistas a ver qué grado de verosimilitud tenía esto. Así que así fue que empecé a frecuentarlo, a Blas, de manera que empecé a publicar en distintos medios y así se enteró por el diario La Nación, yo en ese momento era corresponsal en Entre Ríos, Pedro Viegas Barros, y me pidió unas grabaciones y yo le mandé 3 cassettes con grabaciones de Blas, y entonces él vino a visitarlo y después se hizo una visita asidua a Paraná y así fue que dio a conocer en el mundo, ¿no es cierto?, la importancia de la recuperación de palabras del chaná, ¿no? Nos estamos encontrando ahora con esta pérdida, para nosotros es dolorosa. Bueno, ella no estaba bien de salud, ¿no es cierto? Pero en el sentido de que no solo se va Blas, sino se va una persona que ha atesorado cosas valiosísimas de nuestra región, principalmente de una etnia como la chaná, ¿no es cierto?
4: Bueno, como decía Tirso, Blas Jaime trabajó junto a investigadores del CONICET para registrar y preservar la lengua. Esa tarea permitió publicar en 2013 un libro con su historia, con aspectos lingüísticos y un diccionario. Y bueno, su legado permitió rescatar, ¿no?, del olvido una lengua que se consideraba que estaba, sí, extinguida desde hace unos 200 años. Así que hoy lo están despidiendo a Blas Jaime allí en El Morro, en su casa. Mm. Tenía 92 años, como decíamos, estaba con problemas de salud y bueno, ahí ha tomado relevancia esta información a partir de su fallecimiento.
2: Es un buen recuerdo, Virginia. Muchísimas gracias y estamos en contacto.
4: Hasta, ¿sí?, luego.
2: El hombre que cargó sobre sus hombros el eco de todo un pueblo y de alguna manera devolvió la memoria de la lengua chaná, Blas Jaime. Son las 9:30 minutos, es momento de noticias y después seguimos conversando. Hoy sobre el Día de los Novios y replicando algunos de los mensajes que han llegado al 343-520-1260 en WhatsApp.
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7: Temperatura en nuestra capital, 15 grados.
8: Falleció la mujer que permanecía internada luego del incendio de su vivienda.
7: El incendio fatal en Paraná ocurrido el pasado 6 de septiembre se cobró una segunda víctima. Delia Amanda Vergara de Clotet, de 85 años, falleció anoche luego de permanecer internada desde el siniestro registrado en su vivienda de calle de Agustino al 1900.
8: Su esposo, Carlos Rubén Clotet, de 87 años, también había resultado gravemente afectado por el fuego y falleció el 8 de septiembre, 2 días después del hecho.
7: Gremios de Entre Ríos se adhieren al paro universitario.
8: Los gremios docentes ACDU y CITRADU y el no docente APUNER adhirieron a la protesta nacional.
7: Reclaman el cumplimiento de la ley de financiamiento universitario y rechazaron la propuesta salarial del 3%.
8: Gran almuerzo patronal en Gobernador Echeverri.
7: El mismo tendrá lugar el próximo domingo en el salón parroquial de dicha localidad.
8: Para reservas de tarjetas, comunicarse al 343-518-2365 o al 343-458-8104.
7: Se definió cuándo comenzarán los juicios orales contra Cristina Kirchner y Lázaro Báez por los casos Otesur y Los Sauces.
8: El Tribunal Oral Federal 5 dispuso el desdoblamiento de los juicios por Otesur y Los Sauces que involucran a Cristina Fernández de Kirchner al concluir el 17 de septiembre de 2026 que las acusaciones tienen objetos distintos y que un debate unificado podría extenderse por más de 2 años.
7: El primero de los juicios comenzará el 23 de octubre y el segundo el 19 de marzo del 2027.
8: También está acusado Máximo Kirchner y Cristóbal López.
6: Datos del tiempo.
7: Temperatura en nuestra capital, 15 grados. Humedad del 70%, cielo parcialmente nublado a las 9:32.
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0: Bueno, esta canción me lleva a una publicidad.
1: Sí, claro, ¿no? Menos al Día de los Novios, sopita. Te lleva a cualquier otro lado.
0: Publicidad de sopa, en el Día de la Sopa. Una canción muy linda, muy bonita, del
1: muy lindo,
0: cantautor uruguayo mucho. Jorge Drexler.
1: Me cae bien, sí.
0: Me haces bien.
1: Correcto.
0: Sí.
1: Estamos hablando del Día de los Novios.
0: También se podría dedicar a una pareja, ¿por qué no?
1: Tranquilamente. ¿Cómo no? Tranquilamente. ¿Usted se la dedica a alguien en especial, Martín? Porque le habíamos pedido tres canciones y no puso ninguna de ellas.
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1: Me llevas a los 90, pero derecho,
0: Me estás matando con esto.
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1: Veamos la reacción de Malena.
0: Claro, que no absorbió estas músicas.
1: A ver.
0: Por una cuestión generacional.
1: Cerrá los ojos.
0: Dejate llevar.
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0: Uy, sí. Dale, Jaf.
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0: Me acuerdo que lo rebardearon por Jaf en aquel momento, porque el loco venía a tocar con Papo en, ¿cómo se llamaba?
1: Riff.
0: Ajá. Y se hace solista y
3: me gustó.
1: ¿Te gustó?
3: Más allá de la constante interrupción de Facundo.
0: Bueno,
3: me gustó muchísimo.
1: Bueno, me alegro.
0: Datos, ¿viste?
1: Me alegro que te hayas dejado llevar por la música de Jaf. ¡Opa!
0: Esto sí, César Banana Pueyrredón.
1: Una ecualización diferente a la que escuchábamos recién, quizás robada de una FM.
0: Entonces.
1: En un doble casetera.
0: Sí. Un TDK, cinta de cromo.
1: Sí, claro. 90 minutos de eso que después
0: se pasan.
2: 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No.
0: Esta canción ha formado muchas parejas. Esta canción en su momento. Era muy dedicada para, bueno, dar un golpe de timón esas friend zone hacia otra.
1: Tal cual.
0: Hacia otro tipo de vínculo, ¿no?
1: Hola amigos, qué placer salir y no sentir frío. Aquella amigovia de los años 90, inolvidable como la época. No nos regalamos nada más que esos momentos imborrables.
3: ¿Te das cuenta cómo la gente se queda ahí?
1: Pero claro que se queda ahí. José, que dice, canción de despedida, ¿te acordás? Yo me acordé de una canción de despedida y, por supuesto, Martín Paniagua se acordó de otra.
0: ¿Los lunes?
1: Los lunes, le dije yo.
0: Oh,
1: no, es la de Guaraní, dice.
0: ¿La de Guaraní?
1: ¿Qué tiene que ver Guaraní?
0: Esta es.
1: Esta es.
3: A ver.
1: Esta es.

0: Ay, es muy adolescente esto, ¿eh?
1: Muy adolescente. Soy un adolescente, tengo 16.
0: No, tenés 49, Claudio. Volvé a la realidad. Volvé a la realidad. Dale, dale, dale. Sos un hombre grande.
2: Sí.
0: El concepto hombre grande me destruye, me destruye. Bariloche, pisa onda.
2: La que yo pedí cuando aparece.
1: Ya va a aparecer. Pará, que tengo el mensaje. Hola.
2: Hola.
1: ¿Por qué regalar flores, libros o chocolates? Soy un cincuentón.
2: Sí.
1: Y hace poco conocí a alguien de mi edad.
2: ¡Ay, qué hermoso!
1: Deportista, maratonista. Me comentó que comía nada más que...
2: No, se ríe. Dale, Claudio, sostené.
1: No, pues no vas a regalarle chocolate a un maratonista. No, se cuida. Come solo 2 huevos por día. Mm. Es una vida muy,
0: muy
1: rigurosa.
0: Estricta. ¿Dónde está el mate? Me vuelvo loco, lo tiene de hace 3 horas.
2: Pero siempre hace lo mismo.
0: No, es terrible, no es de mate.
2: Para 2 huevos por día en todo el día.
0: Ah, ¿cómo vas a hacer eso? Nah, está mucho más los macros, papá, los macros.
1: Sí, es mucho. 4 mínimo.
2: Bueno, un maple de huevos.
1: Y le regaló un maple de huevos.
2: Me jodés.
1: Buenísimo.
2: Regalazo, mira. A mí me regalaba un maple de huevo y 3 paltas.
1: Y ya está, sos feliz.
0: Sí.
1: No, José de Colonia Avellaneda, que dice, yo
2: José.
1: Le regalé un maple de huevo,
2: está
1: señores.
2: Está súper bien.
1: Y se le pone una como un moñito al maple de huevo.
2: Ay, sería graciosísimo, me encantaría.
1: Es buenísima.
0: Escuchá, pero comprale 2 maples.
1: Claro,
0: 2 por 9.
1: Dale, vamos, amigo. Hermosas canciones, esas retros lentos, década 80, 90, la mejor música. Feliz mes.
2: Sí.
1: Septiembre, Nancy, viajando para Paraná. Bienvenida, Nancy.
2: Venga, Nancy.
1: A la capital de la provincia te estábamos esperando.
2: Sí.
1: Que disfrutes tu estadía en nuestra hermosa ciudad.
2: Ay, escuchen, este es mi tema. Atención. ¡Sí! Tan llena de paz y de luz.
0: Alejandro Sanz presenta.
2: Dios. Y solo se me ocurre amar. Esto es romántico. Aprendan.
1: Mi primer novio a los 15 años me regaló entradas para ir a ver a Fito en el Echagüe.
0: Muy buen regalo.
1: Cuando vino con Circo, Circo Beat.
0: Circo Beat.
1: Ese. Y fuimos los dos, dice. Fíjate vos, 15 años juntos ambos.
0: ¿Vieron el documental de Fito?
1: ¿Hubo beso? Pregunto. Sí, ¿qué decías?
0: No, si vieron el documental nuevo de Fito que está en Netflix.
1: No lo vi.
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1: ¡Temazo! Hermosa canción.
0: Licencia artística, señora.
1: Sí, está muy bien, está muy bien.
0: Pasé la Pereira que está ido, está recontra en una.
1: A propósito de Pereira. Sí, intentaste y no. Y listo.
0: Bien, así te quiero.
1: Estamos. Ah, sí, ya.
0: Perfecto.
1: Ya hubo contacto. Qué
0: tarde para lágrimas.
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1: ¿Cómo le va, Emma Pereira? Título deportivo del día.
3: Buen día, ¿cómo andan? ¿Todo bien? Están todo definidos bien. Los semifinalistas tanto de Copa Libertadores como de Copa Sudamericana.
1: Bien.
3: Ya ayer se jugaron los últimos 2 partidos de los 2 torneos más importantes a nivel continental, donde Flamengo le costó.
1: Pero
3: mirá que había ganado 2-0 de visitante en Ecuador. Y empezó perdiendo rápido nomás y en el minuto 80 y pico, casi 90, terminó empatándolo.
0: Aparte le echaron uno, tuvo difícil para Flamengo. Estaba más cerca del segundo el equipo ecuatoriano.
1: Subestimó a Flamengo.
0: Que finalmente lo empata por un error amateur del arquero, del arquero de Independiente.
1: Estaba jugado sobre el final.
0: Pelotazo larguísimo, calcula mal, la pelota pica, lo pasa y hace el gol de Arrascaeta de cabeza.
3: Exacto, terminó siendo 3-1 el global en esta serie. Y ahora, Flamengo va a jugar con Estudiantes de La Plata.
0: Lucas Paquetá es el jugador más sobrevalorado del fútbol sudamericano.
3: Vos decís que no.
1: Todo se pregunta, ¿para qué está?
0: Paquetá. Te la tiro así.
1: Está bien. Todo bien.
0: Paredes se lo come en un canapé. Algunos paquetes.
3: Bueno, pero, no está, pero lamentablemente
1: ya no está.
3: No está la Paredes en la Copa Libertadores.
0: Estamos en otra copa.
3: Si tiene la Copa Libertadores, bueno, puede ser. Y en la otra serie la jugarán Palmeiras y Fluminense.
1: Así que tenemos tres equipos brasileños, uno argentino en Copa Libertadores.
3: En Copa Libertadores, que es Estudiantes. Y en la otra.
1: Dejaron que desear los representantes argentinos.
3: El que sorprendió también fue Montevideo City Torque, que había perdido como visitante 2-0 frente a Cienciano y ayer ganó 3-0 en Montevideo en el Estadio Centenario y terminó dando vuelta a la serie esta franquicia, ¿no? ¿Cómo quieres llamarlo? De el Manchester City,
1: del
3: ¿no?
1: City allá. Sí, tal cual.
3: Terminó quedándose con el triunfo y pasando a semifinales de Copa Sudamericana. Entonces, las semifinales serán Boca, Vasco da Gama y Atlético Mineiro, Montevideo City Torque.
1: Algo más actual, me dicen, vuelvo a los mensajes.
3: A ver.
1: Perfecta de Miranda. Es una canción para noviar y es una linda para dedicar.
2: Es un temazo.
1: Eterno Amor de los Manceros también, yendo un poquito más atrás en el tiempo. No, de los Manceros no, porque los vinos se abren solos y terminamos todos. Y terminaban todos en cualquier.
0: Los Manceros entreños, sí, ya lo
1: hemos
0: dicho.
1: Sí. ¿No? No quiero participar del sorteo porque ya tengo mis entradas, nos dicen, y nos guiña el ojo.
3: Bueno,
1: qué lindo.
3: Qué
1: bueno que quiera compartir con el resto de la audiencia. Saludo grande al amigo, amiga que nos envía ese mensaje en particular. Hoy en el Día de los Novios, hablando de historias de amor y canciones para dedicar a los novios.
0: Está bueno para el cine, pero está bueno para el teatro también.
1: Ah, sí, claro.
0: Atención, porque les voy a presentar a una persona destacada que tenemos acá en nuestro ámbito. He tenido la posibilidad de charlar con él varias veces, hacerle algunas entrevistas y notas. Ahora está presentando una obra que se llama, como director y compositor y autor, El Gran e Imposible Misterio de la Vida.
1: Hey.
0: Esto va a ser hoy 20:30 en el Centro Cultural Juan L. Ortiz. Vamos a hacer la invitación junto a este caballero, el doctor Olivier Pascalon. Él mismo me enseñó a pronunciar correctamente su apellido. Ah, fue director de la Alianza Francesa. Le dicen el caminante de las estrellas.
1: Mira.
0: Gran bailarín, médico, actor, artista polifacético, compositor, pintor, poeta. Todo eso en una sola persona. Ha tenido la posibilidad de codearse con gente muy destacada y conocida en su faceta de coach, motivador, ha tenido una relación, un vínculo con ellos, gente como de Hollywood, celebrities, ha trabajado en películas, con Robert De Niro, por ejemplo, la película Ronin, no sé si la recuerdan.
1: Sí, claro.
0: Bueno. Está en contacto con nosotros el amigo Olivier Pascalín. Olivier, ¿cómo andás? Buen día, acá en la radio te saludamos, ¿todo bien?
4: Igual les saludo con todo el corazón. Muy bien la pronunciación en francés.
0: Excelente. Ahí está, ya he aprendido. Algo me ha quedado. Así que la verdad que está muy bien. ¿Cómo hacemos para resumir semejante recorrido en un ratito que tenemos previo a esta invitación? ¿No? ¿Qué cuestiones importantes me han quedado afuera cuando te describí, Olivier?
4: Bueno, casi nada y todo. Una vida es más larga que uno piense y cuando tiene una la posibilidad de hacer muchas cosas en muchas actividades, que sea la medicina, que sea el lado artístico, de teatro, de danza, de cine, bueno, ya uno se queda sin palabras a veces, pero es normal eso. Lo que es importante es lo que uno sigue haciendo.
0: Y en ese contexto, ¿qué es lo que estamos presentando? ¿Qué es esta comedia teatral absurda, existencial, payasesca, llamada El Gran e Imposible Misterio de la Vida?
4: Y claro, porque ¿quién no se pregunta sobre su propia vida, las razones o cómo mejorarla? Es un misterio para muchas personas. Y aquí tenemos tres payasas que se preguntan eso como en un gran laboratorio de la vida, con experiencias de química, con experiencias cómicas, con canciones, que se preguntan, bueno, ¿dónde está el secreto de la vida? ¿Dónde está? Quizás una cosa más simple que uno piensa, que no lo voy a revelar ahorita, tienen ustedes que llegar a ver la obra, que dura como una hora media en el Juan L. Ahí primero se van a reír, primero.
1: Bien.
4: Y por eso también es abierto a toda la familia, desde un año hasta 99, no hay límite de edad, porque la cuestión es reírse de uno mismo también, ¿no?
1: Qué bueno.
4: A veces es bastante necesario.
1: Sí, no, ni hablar. Así que, en principio, es para reírnos un poco de nosotros.
4: Claro, y claro, cuando uno reí, uno se pregunta, ¿por qué estoy riendo de eso?
0: Claro, entonces, da paso a la reflexión.
4: Reflexivo, y te digo, claro. ¿Por qué acabo de reír sobre una cosa que me concerna o no me concerna, que me toca, no me toca? Es como también un diálogo, es muy interactivo la obra, es decir, que el público va a participar.
0: Bien.
4: Así que, la verdad, excelente.
0: ¿Estás estrenando, Olivier, esta obra hoy o ya la has presentado anteriormente?
4: No, hoy es el gran estreno mundial, se puede decir.
0: Muy bien.
4: Y ahí tenemos las tres mejores payasas del mundo que actúan cada una en su papel.
0: Ajá.
4: En particular y a mi esposa, Lucila María Victoria Moro, ya que conocen ya.
0: Sí, claro. Un beso grande.
4: Y otras excelentes personas. La verdad que es una cosa que no hay que perdérselo, porque ya cuando tenemos las posibilidades de reírnos.
0: Exacto. ¿Cuánto tiempo estuviste preparando esta obra?
4: Bueno, hago como medio año, como 6 meses. Y como bien sabes, estamos también en otras obras. Acabamos de presentar en el teatro 3 de febrero otra obra mía, El Limbo de la Historia. Programábamos otra sobre Toulouse-Lautrec para noviembre. Hay otra en Federación.
1: En una etapa muy prolífica, entonces.
4: Y sí, tengo este defecto que escribo mucho. La razón, mi excusa es que he vivido tantas cosas que tengo mucho que contar.
0: Sí, entre ellas, bueno, acá hay algunos datos de tu historia que son realmente increíbles. Abrirte a machetazos el camino sagrado maya. Vos estuviste conviviendo en ese
4: una
0: contexto,
4: comunidad maya, durante 10 años.
1: ¿10 años?
4: Y este camino sagrado, que bueno, que no fue caminando desde miles y miles de años, yo lo reabrí en 2012. Cuando te acuerdas seguramente que era muy de moda que en 2012 el mundo se iba a acabar.
0: La profecía,
4: Sí, entonces, en la misma fecha yo abrí este camino para ver, como soy una persona muy curiosa, a ver si se va a acabar el mundo o si hay una posibilidad de escaparse.
0: Ni hablar. Fue el primer bailarín también, no me acuerdo de qué cuerpo.
4: La ópera de París.
0: De la ópera de París.
4: A la edad de 14 años, el más joven del siglo XX.
0: Son como varias vidas en una. La
1: de Olivier.
0: La si vos pudieras rescatar alguna situación por la que hayas pasado en tu vida, ¿con qué te quedarías?
4: Bueno, hay muchas. Bueno, la mejor experiencia donde aprendí lo máximo fue en la selva. Ahí caminando en la selva aprendí de la naturaleza, que la naturaleza nos ama, nos cuida, y nosotros hacemos todo lo contrario, ni la amamos ni la cuidemos. Y eso es grave.
0: Eso es tremendo.
3: Olivier, ¿y por qué Argentina? ¿Por qué terminar o asentarse
4: acá? La culpa la tiene mi esposa.
1: Ah, la esposa. El amor.
4: Lucila, que no es una culpa, por suerte conocí dando una conferencia en Carlos Paz hace unos 13 años atrás. Y aquí estoy todavía y disfrutando de este maravilloso país.
0: Sí.
4: De su gente, de la entrevista ahorita con ustedes dos, y la verdad que todo bien.
1: Bueno, y mientras tanto, también hay un sentido solidario en esta apuesta que vas a presentar.
4: Eso es lo más importante, diría yo.
1: A ver,
4: lo más importante, porque ya yo he tenido la suerte de poder estudiar, de tener un techo para estudiar, una universidad o una escuela, y hay niños que ni eso tienen, ni techo.
1: Sí, es verdad.
4: Entonces estamos ayudando, recordando dinero a través de esa obra para la construcción de la escuela secundaria de la parroquia Santo Domingo Pablo.
0: Ah, muy bueno.
4: Bajo la dirección del padre Meneguti, que todos conocen.
1: Ajá, sí. Bueno, entonces con la venta de entradas
0: Estamos ayudando
1: entonces, porque es a beneficio de la construcción de la escuela secundaria de la parroquia Santo Domingo, del padre Walter Meneguti.
4: Que es el mensaje más importante de la obra, que se puede ayudar de muchas formas.
1: Riendo,
4: haciendo reír a la gente.
1: Riendo. Sí,
0: entonces, hoy a las 20:30 en el Centro Cultural Juan L. Ortiz, El Gran e Imposible Misterio de la Vida. Autor, compositor y director, el amigo Olivier. Muchísimas gracias, Olivier, por estos minutos y muchísimos éxitos
4: gracias
0: también.
4: Gracias a ustedes, fantástico. Muchísimas gracias.
0: Un placer.
4: De corazón. Y nos vemos lo más pronto posible.
1: Eso, ojalá sean muchos allí.
0: Fuerte abrazo.
1: Un abrazo.
4: Un abrazo.
0: Chau.
1: 9:53. De la risa al amor.
3: Ah, bueno. Como Olivier, que se enamoró y se quedó en la Argentina. Sí, claro. Le hicimos pedido un tema.
1: Porque hay canciones de amor, hay historias de amor en el Día de los Novios que estamos compartiendo a través de los mensajes al 343-520-1260 en WhatsApp. Hola.
0: Hola,
1: buen día.
0: Hola.
1: Opa.
0: Está perfecta, que lo habían mencionado recién.
1: De verdad, está llegando con algo de delay.
0: Pero está llegando, pero es importante.
1: Estamos con la nota,
0: pedazo de conductor. No, pero
1: Me dijo eso. Yo no puedo continuar en estos términos.
0: No, bueno.
2: No agredan tanto.
1: Me están amenazando con darme
2: golpes de puño
1: en el rostro. Mañana tengo que hacer la tele. No puedo hacer con un ojo morado.
0: No, ¿sabes qué? Dale las costillas que no se ve. Dale a la costilla.
1: Si me van a pegar, que no sea en el rostro, porque queda feo en cámara.
0: Un hombre
2: con
0: los ojos en compota.
1: Sí. Hola, buen día, gente linda de la querida Radio LT 14 Nacional Paraná.
0: Quiero decir una cosa sin paréntesis, chiquitito.
2: Sobra el tiempo, dale.
0: Esta canción que está de Miranda, que está todo bien con Miranda, digo, no le ata los cordones a lo que estábamos escuchando recién de Jaffi y Banana Pueyrredón. Ahora sí, adelante.
2: ¿Pero quién sos vos? Ah,
1: pero no te metas con el mensaje primero de nuestra querida oyente.
0: No, perdón.
2: Tené cuidado con lo que decís.
0: No, pero fíjense que hay otro
1: Le regalaba chupetines cuando andábamos de novio. Ahora somos casados, 40 años. Buen fin de semana. Abrazos, grande Beto de Viale.
0: Vamos, Beto.
1: Pero escúchame una cosa, ¿y ahora no le regalas más chupetines?
0: Ahí va el capitán Beto, por Beto de Viale.
2: Estuvo bien.
1: Hay que ver.
2: Cuando hay que aplaudirlo, hay que aplaudirlo.
0: Bien, no necesito aplausos para desarrollar mis improntas.
2: Quiero decir algo.
1: Ahí está, escuchá.
0: Qué linda que estás.
1: Qué linda que estás.
2: Martín, te prometo porque se muere a mi gato en este momento, que es lo más importante que tengo.
3: Se murió. Ahí te llegó el mensaje, Valera. Se murió el gato.
0: Llámeme al veterinario.
2: Que cuando dije quiero decir algo, iba a decir necesito escuchar esta canción. Porque hace...
1: Estamos reconectados.
0: Nah.
2: Pero con...
0: Nah, ya mentí.
2: Te lo prometo, Dios. Porque hace referencia a lo que yo contaba. Es una persona que se quedó en el pasado pensando en otro amor, ¿me entendés? Cambio a toda esta familia por un segundo con vos.
0: Es muy fuerte decir eso.
1: Es fuerte,
0: igual uno a veces...
2: Es no está tan bien.
0: No, pero uno piensa cómo hubiera sido nuestra vida, con Santiago. Cómo hubiera sido nuestra vida... Si no hubiésemos tomado las decisiones que tomamos en encrucijada que nos fue presentando.
1: Es terrible. Sí.
0: Esta canción habla un poco también de eso.
1: Yo vinculo esta canción. Para mí son como primas.
2: ¿Eh?
1: Esta canción,
0: primas
1: con la que vamos a escuchar ahora a continuación.
0: Gol.
1: Que sí. También es de los 90.
0: Bueno. A ver.
1: Ya llega. Primas, ¿o no? No hay una...

0: ¿Sabes cuál es esta? Es la de. ¿Sabes quién canta?
1: Su pañal.
0: Sí, porque sí, habla de dos como niñitos.
2: Un amor infante.
0: Claro. Escucha, haciendo un paralelo como si fueran dos pibes de secundaria. Pero, ¿sabes quién canta? El papá de Miguel Granados.
2: Pablo Granados.
3: No, no. Mira vos. Porque hay que decirle que es el papá de Miguel Granados. Porque
0: para que la generación que la ahora generación entienda.
3: Correcto. Se cuenta, ¿no?
0: Macaferri Asociado se llamaba el grupo.
1: Tiene una voz parecida a la de Miguel.
3: No, Miguel tiene una voz parecida a la de su papá.
2: Y ahí sube un poquito.
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0: Ah. Bueno. Claro. Pero es metáfora, ¿no? Es alegoría.
2: Es una metáfora. Es una metáfora. Y se espanta.
0: Es poesía, es poesía, es poesía.
1: No me gusta.
0: Oh, esto me llega. Esto me llega.
1: Sí, a mí también.
2: Claro. Sí, claro que sí. Canciones para regalarle a tu novio o a tu novia.
4: Ella tenía un clave.
2: Ahí están a los besos la chica de 15 con su novio de aquel entonces.
4: Pito Páez, hola gente, ¿cómo están?
2: En la voladiza de Luis Buta.
1: Ay, sí, qué lindo, qué manera de chapar a los 15.
0: Mirá la loca. Mirá que tiraba esa.
2: No, tranquilo.
3: Chapera bien.
0: Yo a los 15 no me chapaba ni la.
2: No, bueno,
0: la
2: bueno, bueno, bueno,
0: pero bueno. Bueno, basta. No, de verdad, ¿qué va a ser? Era una época de sequía profunda basta en mi vida.
2: Sí, ya se viene a las 10 de la mañana.
1: Probaba.
0: Chapaba al espejo, me chapaba.
1: Pobrecito.
0: ¡Eres esto! ¿Por qué
3: está todo sucio?
0: Está babiado el espejo, dice mi vieja. ¿Quién babió el espejo?
2: Hay que hay que responder.
0: Bueno, estaba chapando. ¡Mamá!
2: Basta, basta, basta. Seamos serios, che.
0: No sé qué me dio calor en este momento.
2: Más de 80 años de historia, hermano. Hay gente que se avergüenza de estar escuchando lo que está escuchando.
0: Bueno, se avergüenza.
2: Es tan importante que hemos hecho tantas cosas importantes.
1: El tiempo cambia, gente.
0: Claro, hermano.
2: Escuchame una cosa.
0: Ahora es así.
2: Tengo que anunciar al ganador, ganador.
1: Sí.
0: Redoblantes en el aire.
2: Carmen, 465. Aplaudan. Ganadora.
0: Carmen, querida.
2: Entradas para disfrutar del cine Las Tipas. Tengo un montón de mensajes que me quedan.
0: Y tirarlo para después las 10.
2: Porque te pusiste a paviar.
1: Grande, Carmen.
2: No, y vos no me dejaste.
1: A besar en el cine, Carmen.
0: ¿Cómo vas a ir al cine? No,
2: seguimos.
0: Te perdí la película.
2: Con las historias de novios, en un ratito ya hablando con Vale Bachu.
0: Ah,
2: estamos
0: en la banquina.

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1: Temperatura en nuestra capital, 16 grados.
2: Las temperaturas seguirán en ascenso en Entre Ríos.
1: La jornada del viernes comenzó con abundante nubosidad y fresca, pero las temperaturas subirán durante la tarde con registros de entre 23 y 26 grados.
2: En tanto, mañana y el domingo continuará el ascenso térmico y no se prevén precipitaciones de importancia.
1: Declararon duelo institucional en Facultad de Paraná por muerte de estudiante en accidente vial.
2: La Facultad de Ciencias de la Vida y la Salud de la UADER declaró duelo institucional en la sede Paraná por el fallecimiento del estudiante de enfermería Milagros Agustina Marioni, oriunda de Hernandarias.
1: Hoy quedaron suspendidas las actividades académicas y las mesas de examen.
2: Secuestro millonario de mercadería de contrabando en Paso Telégrafo.
1: En un operativo de control vial realizado en el puesto Paso Telégrafo sobre la ruta 12 en el departamento La Paz, la policía secuestró mercadería valuada en más de 11 millones de pesos.
2: Durante la inspección de un vehículo se constató que transportaba un importante número de repuestos de motocicletas de origen extranjero sin la documentación correspondiente.
1: No hubo personas detenidas.
2: El Super Niño preocupa al campo.
1: El nordeste y el litoral concentrarían los mayores riesgos, mientras que los excesos de agua podrían complicar la cosecha de soja.
2: Un informe elaborado por AZ Group señaló que las primeras manifestaciones más claras podrían registrarse entre fines de septiembre y comienzos de noviembre en Corrientes, Misiones, Chaco y Formosa.
1: La Endija inaugura la exposición de un artista paranaense.
3: La Endija Arte Contemporáneo presenta la exposición Momentos. Osvaldo Chinisi de La Endija nos cuenta más sobre la actividad.
4: Los quiero invitar, ya que este viernes La Endija Arte Contemporáneo presenta la exposición Momentos del artista Carlos Esteban Fernández, la cual marca su regreso a las artes plásticas y visuales. Los días de visita va a ser hasta el 2 de octubre de 2026 y va a ser de miércoles a viernes de 18:30 a 20:30. 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Muchas gracias.
3: La muestra se inaugurará hoy a las 20 con entrada libre y gratuita y se podrá ver hasta el 2 de octubre. Para el Departamento Informativo de LT14, Cintia Campos.
0: Datos del tiempo.
2: 16 grados es la temperatura, humedad 70%, presión 1012 decimal 4.
1: Viento del noreste, 8 kilómetros en la hora, visibilidad 15.000 metros, cielo parcialmente nublado a las 10 y 3 minutos.
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1: Información necrológica. Falleció en Crespo a los 60 años de edad el señor Pablo Leónidas Seferino Ríos. Los restos de Pablo Leónidas Seferino Ríos son velados en Avenida Ramírez 1032 y serán inhumados hoy a las 16 en el cementerio de Crespo, previo responso en la parroquia del Rosario a las 15:30. Exequias a cargo de empresa fúnebre Alejandro Lind e Hijo.
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0: Hola Entre Ríos, buena mañana nacional para todos. Hola Concepción, hola Gualeguaychú, hola Paraná y todos aquellos que se quieran sumar a este viernes, previo fin de semana, antes de la primavera y con sol. Estamos contentos de volver a encontrarnos para charlar de nuestras cosas, mirarnos a los ojos, sentirnos. Hoy que es el día de los novios, tengo ganas, tengo ganas de noviar.
1: Bueno, bueno, bueno.
0: ¿Podemos ser novios?
1: Le pregunto. ¿A quién le pregunta? Escuchá, no, estamos locos casados, amigo, ya fue.
0: No, bueno, no, bueno, pero, somos sí, pero eso no significa, amigos, eso no significa que
1: no nos confundamos, maestro.
0: No pueda seguir noviando.
1: No nos confundamos, no. Maestro.
0: Pero
2: escuchame
0: una cosa.
2: Feliz día, te quiero mucho.
0: Pues, claro, un feliz día, un te quiero mucho, quiero que seas mi novia, ¿o no, Male?
3: Tal cual.
1: Pero claro, por reina.
0: Favor, te pido, por favor.
1: Vamos, que sos vos, ¿eh?
0: ¿Vos
1: dale.
0: ¿Estás en pareja, Malé?
3: No, me encantaría, pero no.
1: Ay. Me estás matando con
4: corazones,
1: esta Malé.
4: Rompiste corazones.
3: Ay, mal.
1: 15,
3: hola,
1: 61,
0: no, mal está mal porque no encuentra a su pareja, pero nosotros no,
3: bueno,
0: que sí lo tenemos.
3: Mal.
0: No, tampoco mal.
3: Tampoco mal.
0: No, estábamos
5: abierta posibilidad.
0: Sí. Estábamos escuchando muchas historias de noviazgos y personas que le regalaban una canción.
1: Canciones para dedicar.
0: Le dedicaban una canción a su novia.
5: Oh, qué
0: viajamos lindo. Un poco a los 80s y 90s cuando llamamos a la radio para dedicarle ese tema especial.
2: Qué lindo eso.
0: Nos
2: cuando le grababa su canción preferida en un cassette.
5: Ay, sí. O esperabas que pasara el tema que habías pedido y rápido le dabas la vueltita al cassette.
0: Sí,
5: ¿se acuerdan?
0: Ya no. Todo eso. Nos agarró la nostalgia y bailamos pegados.
1: Bailar pegados. Sergio Dalma. Claudio acaba de hacer con su cuerpo una suerte de expresión corporal como si fuera un ave. Como si fuera un ave en vuelo. Con los brazos aleteando
2: una grulla.
1: No, me pareció una delicia.
0: Hizo
1: el lago.
0: Llevar,
1: Fue el lago de los cisnes.
5: Muy bien. Le salió ahí el baile.
0: Me dejé llevar por la
5: música. Perfecto, bueno, qué bueno.
2: Muy bien.
5: Eso
2: quiere decir que usted está enamorado.
0: Sí, no, sí, claro. Sí, yo estoy enamorado de la vida, yo estoy enamorado de todo. De todo.
5: Muy
0: y
5: bien.
0: Me dejo llevar por los sentidos. ¡Opa!
5: ¡Qué fluya!
3: Sí,
0: qué
3: sí.
0: Bueno,
1: se motivó Malena.
3: Dale, ahora sí.
1: ¿Qué querés escuchar?
5: Ay, qué escuchar? Lindo. Acá pidieron Camilo VI.
3: Claro, Camilo VI.
0: Sí, claro, sí.
1: Camilo VI.
0: Tengo ganas de cantar, ¿eh?
1: ¿Qué querés escuchar?
3: Y es un poquito bien triste ahora.
0: Bueno, estamos.
5: Chayanne.
0: Qué lindo. Chayanne, ¿te acuerdas de Chayanne?
5: ¿Te acordás?
0: Lo dejaría todo.
5: Todo porque. Ah, está bueno.
1: ¿Y por qué cantaba como.
5: La coreo?
0: No sé, me salió así.
1: Como Sabina era. Era Sabina cantando a Chayanne.
0: Lo dejaría todo porque te quedaras.
5: Ay, claro, medio rasposo. Chayanne rasposo ahí.
1: Atención, Malena va a hablar.
0: Se enojó porque estamos Malena. Hablando arriba de la canción.
3: Sí, no, es terrible.
5: Ay, perdón, Male.
3: No, no pasa nada.
5: Y los chicos de Concepción.
3: Acá estamos.
1: Sí, están todos escuchando.
6: Estamos bailando lento.
0: No, no, no, no.
1: Derribamos la formalidad.
3: Me encanta.
1: Derribamos la formalidad.
6: Estamos apretaditos.
2: Parece perfecto.
7: Ahí está, Claudio. Ahí va.
0: Sí, sí, me tengo.
5: Chicas,
0: me tengo en un salón.
1: Ay, porque no avance, porque seguro estoy yo dando vuelta también.
0: En un festejo. Terrible.
1: Apretala que no se abolla.
5: Los lentos.
0: Ah, es poco serio.
1: Qué época de los lentos.
2: Qué bueno.
5: Sí,
2: qué
5: buen dice momento. Franco De Vita por acá.
7: Es bien.
8: Ay, chicos, no dejemos afuera al señor con todas las letras Ricky Martin.
7: Sí. Te extraño, te olvido, te amo.
8: Dios.
1: Qué bien que está
5: Ricky
1: Martin.
8: Qué fuerte que está.
1: Qué bien que está Ricky Martin.
7: Qué lindo.
5: Luis Miguel.
7: No, bueno, sí.
5: Bueno.
7: No lo quería nombrar porque es muy evidente, pero sí.
1: Algo contigo. Chico Novarro, mirá.
3: Uy, nostalgia.
0: Mucha nostalgia.
9: Es que no te has dado cuenta.
0: Sí, claro que sí.
5: Porque aparte mucho que me cuesta.
0: Ser tu amigo. Ser tema de conversación.
5: ¿Qué tema ese?
2: Los de Paz Martínez me sale a mí.
5: Ay, también.
2: De los viejos.
0: Nuestras primeras salidas. ¿Qué se le regala? Che, pero
2: alguna zambita. Zambita de
0: los... también.
5: No, nos cortés así, Eli, pará un poquito.
8: Pero no, Eli, zamba.
1: Algún reggaetón viejo.
0: Pero claro.
5: Un Ricardo Montaner también. Ay, Montaner me encanta. Mira,
0: me dice Carmen, me dice Carmen que yo regalaba cartas a mi primer novio. Recuerda, te escribí de puño y letra. Hoy te mandan las cosas por WhatsApp. Un emoji te mandan.
5: Ay, sí, no, y así te quieren conquistar.
1: Un fueguito,
5: no,
1: un fueguito por Instagram.
0: Con un fueguito me vas a levantar, dale.
5: No.
1: Por Instagram.
5: Dale. Qué lindo cuando te dedicaban los temas por la radio. Sí. Ay, eso era una cosa tan romántica. Sí. Una entraba.
0: Llevaba la cartita.
1: Un Eros Ramazzotti. Por

0: sí, te sí, digo, no.
1: Carmen pedía esta canción. No, no era Carmen.
0: Bueno, no importa. ¿Eh? Era pedido.
2: Alguien lo había pedido.
1: Ahí está. Sí.
0: Manuel Wir, bueno, gran baladista Manuel Wir.
1: Sí, gran baladista.
0: Vivió en Paraná.
2: ¿Me escuchan? ¿Me escuchan?
1: Sí, sí, te escuchamos. A ver, escuchen, vale. Vale, que...
2: Gracias. Che, quiero escuchar una que se llama, es de Rosario.
0: Sí, ah, Rosario Flores.
2: Y de El Cigala, ¿puede ser?
3: Sí. Oh, ah, qué lindo.
2: Te quiero con locura. Esa quiero escuchar.
3: Qué lindo tema.
1: La verdad que no me enteré. Sí. No me traes el tema.
0: ¿Le pusiste
4: yo cuando iba a bailar en mi época, claro, sí, bailábamos lento con el tema de los Enanitos Verdes, Sumar Tiempo. No,
1: oh, oh, oh,
4: oh. ¿Eh? Sí. Ahí me dilaté la edad, pero no importa.
1: No, estaba muy bien lograda, muy bien producida esa canción.
4: Qué buen tema. Temazo.
0: ¿Está?
4: Ahí está, esa es la
2: de sí. Escuchen.
3: Escuchamos.
2: Sí, sí, sí. Atención.
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2: Sí, dígala.
3: Ese estilo.
1: Qué lindo, qué lindo.
0: El gitanillo.
2: Esto es para escucharlo a todo volumen.
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2: Te quiero con locura.
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1: Qué lindo, querer con locura.
3: No voy a decir, no voy a decir quién, pero acá alguien del equipo,
1: atención,
3: hace unos días,
1: atención,
3: cuando pusimos un tema lento, así como este,
1: ¿sí?,
3: dijo, fa, si lo escucha mi señora, me mira,
1: y bueno,
3: dije yo, bueno, va a contar.

0: Llegué tarde para el sorteo. Sí, bueno, no importa, estás ahí, estás con nosotros. Sí.
1: Acá nos manda, chicos, Franco, y dice, por favor, Roxana, no puedo estar sin ti. Dice, compartí mesa con Diego, el Cigala, en un restaurante en Rosario.
2: ¡Qué grande!
1: Este Franco, dice, no podía comer, todos le pedían fotos.
0: Sí, claro, sí.
1: Espalda con espalda, casi.
3: Qué bien ahí. Bueno. Qué grandes mensajes han llegado.
4: Chicos,
1: tengo más.
4: Permitime una. Vos sabés que, claro, porque de lo que dijo, simplemente para mencionarlo, sí. Hay gente que no lo conocía a este tema de Il Divo, y una vez lo dije en la radio, porque inclusive en mi casamiento entramos con ese tema.
0: Entró con el Divo.
1: Es verdad.
4: Hasta mi final. Sí, sí. Y después fue un tema que muchas veces me lo han pedido en la radio, pero durante mucho tiempo. Hasta mi final se llama. Y está muy, pero no lo voy a cantar yo.
0: No.
4: Con las voces que tienen los chicos de Il Divo. Hasta mi final.
0: Hasta mi final.
4: Está muy, pero muy bueno.
0: Vamos a tratar de escucharlo un poquito para darle el sentido, el marco adecuado a esta historia, este relato que nos hace de su ingreso por Smoking.
4: Me lo recomendó una compañera aquí en la radio. Lo escuchamos con mi señora, nos encantó y entramos con ese tema.
1: Qué romántico.
0: Ey.
4: Ahí está, mira.
0: A ver, ahí entra Fabio.
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3: Hace su ingreso.
1: No.
3: Vamos relatando, gracias.
0: Todos dejamos el sanguchito de miga que estamos parados.
6: Entra los novios.
3: Casamiento relatado por radio, no es mala, atención,
1: Ella quiere meter.
0: Se codea.
3: Arranca la novia por la alfombra roja. Levanta la mirada ante la marca del suegro.
7: Emociona la suegra. Alta fiesta la de Fabio también.
0: Sí. Qué lindo.
1: Yo participé de la fiesta de casamiento de Juan Gerol también.
0: Muy bien.
1: Claro.
7: Después tuvimos la fiesta de Antonella que no entró con.
4: No, yo todo romántico. Y Antonella me entró bailando cumbia, chicos.
1: Y bueno,
4: cada uno con lo suyo bien.
6: ¿Qué? ¿Hay entradas? No me acuerdo ni con cuál entré.
7: No sé, pero era una cumbia.
0: Hay entradas y entradas.
6: Entré yo sola y después entró el novio.
0: Está muy bien. Está muy bien. Historias de novios, de eso estamos hablando. Canciones que le hemos dedicado a nuestros novios. Hay canciones
1: que
0: de parejas.
1: Títulos.
0: Sí, claro.
6: También.
0: No nos queda otra.
3: Sigamos por acá.
1: ¿No? Ay, sí.
7: Pero hoy es viernes.
1: Angélica y el cuerpo lo sabe.
7: Claro, y faltan 3 días para la primavera, chicos.
1: Sí.
0: Escuchemos que acá está Eddie.
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0: Dice.
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0: ¿Qué te parece, Eddie?
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3: sin sentido.
1: ¿Qué letras aparte?
0: ¿Despertaste,
1: ese tema?
0: Eddie.
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0: Ya llega el estribillo.
7: Ahí va.
0: Canta Guaraguaychú.

0: desafinando en conjunto.
1: Hay una canción, pensé que iba a
0: toda una provincia desafinando y con orgullo.
2: Divino. Que después, sí, con el, después amor fuerte, el hermoso de Ricky Martin lo llevó allá, bueno, más todavía. Sí, a este tema, enamorado.
1: Por acá piden Franco de Vita, te amo, para mi amor. Ay, Daniel. No, dice Isabel, sí, se lo dedica para su amor Daniel.
3: El clásico, el clásico.
1: Sí, un poco.
0: Ahí entra.
4: Sin querer me vuelvo.
1: ¡Ay,
4: oh, Dios!
1: Por
0: aquí,
1: favor.
0: Las chicas están.
2: No, pero que. Pero mira.
0: La primavera les ha entrado.
1: No, es el hombre más lindo del mundo.
5: Es el hombre más lindo.
1: Hoy nos terminó de matar.
0: Por favor, se emocionan y hablan todas juntas, chicas.
2: No, no. Y ahora hizo una serie, atenti, con Gael García Bernal, hizo una serie.
1: Dios.
2: Sí, hay que verla.
5: ¿No?
2: Y trabaja el Obreiro también.
0: Bueno, haya paz,
6: para.
0: Haya orden, chicos, por favor, bueno, porque bueno, tenemos que...
1: Ay, el amor.
0: Tenemos que revisar los títulos de la jornada, sí, tenemos que presentarlos.
2: No. Bueno.
0: Como es habitual.
5: ¡Levantá los títulos! ¡Levantá!
0: Como es habitual.
6: Pero che...
0: Títulos que dedicaremos...
6: Yo la producción ahí.
0: Títulos, ¿no?, que
5: votemos levantar los títulos.
1: Sí, por favor. Sí, amerita.
0: No,
1: bueno,
0: no hay democracia.
1: Pasemos los títulos de

0: Pues volvemos.
1: No hay democracia.
0: No hay democracia. Votemos.
2: La rebelión, ¿eh?
3: No,
1: hay un motín. Hay un motín.
2: Salí de acá, y hacemos piquete.
3: No le conviene a la producción.
0: Sí, ¿para qué tantos títulos, noticias, todo lo que pasa? Vemos todos los días.
1: Hay un motín en el Titanic.
3: Votemos. Música.
1: Chicos, vamos a dedicarle los títulos a Estela, que no está con nosotros.
0: Ah, un beso, Estela. Está escuchando, ¿eh?
1: Le mandamos un beso grande a Estela. Comenzamos con primero las vías de comunicación para escuchar esas historias de novio. 343-520-1260 en Paraná. No me deja mentir Facundo, que está acá parado bailando. Está bien, dale. En Gualeguaychú
0: 43-16-46, 3446-51-61.
1: Y en Concepción del Uruguay.
3: Contanos esa historia, Sonso, Sonsa, que nos interesa. 3442-6485-57.
1: Títulos en Gualeguaychú.
4: Narcomenudeo, así se dice, cayó una pareja que vendía drogas cerca de la terminal de micros. La Policía Federal allanó un domicilio en el barrio Don Pedro, en el suburbio sur, y detuvo a dos personas por la comercialización de cocaína. Durante el procedimiento se secuestraron 73 envoltorios fraccionados, listos para la venta, junto con elementos de corte, celulares y dinero en efectivo. Además, se concretó la detención de un hombre de 47 años y su pareja de 58 años. Murió Blas Jaime, el último hablante de la lengua chaná. Tenía 92 años y había nacido en 1934 en el pueblito de la localidad de Nogoya. Blas aprendió el idioma de su madre, de su abuela y de su bisabuela, pero lo mantuvo en secreto durante muchas décadas por temor a la discriminación. Recién jubilado, a los 70 años, decidió romper ese silencio para que la lengua no desapareciera. Así lo contó.
5: Yo le traigo un mensaje de un pueblo que en realidad no existe.
6: Fue Caimar, Gilica, Leíbate, Nantú, Mañ. Oyendén, Ujeocó, Dioí, Opao, Bate, Itir, Retán, Huitató. Oyendén, Opao, Jepiteu, Bate, Tijuí. Itaí, Huascote, Oliva, Tenderé, Ungan, Amit, Aigua, Unpen, Bate, Ugatijuín. Yo vivía como un santo, vivía en la profesión espiritual de no tener malos deseos ni ningún mal encuentro, ¿no? Pero siempre priorizando a los demás. Y como los españoles prohibían a los descendientes de los pueblos originarios hablar sus idiomas, se fue perdiendo. Solamente se pudo conservar mi familia y quizás la de otros familias caciques gracias a que lo hacían en secreto y las mujeres solamente.
4: Luego de 9 años, Claudio de los Santos dejó la conducción de la CGT y asumió Leandro Lapeyre. Con una convocatoria masiva, la Confederación General del Trabajo Regional Gualeguaychú renovó las autoridades en un plenario. El acto puso fin a una etapa de 9 años de conducción de los Santos y dio paso a la nueva dirección encabezada por Leandro Lapeyre de Camioneros y Diego Leiva de Aceiteros. Juventud Unida busca mantener el liderazgo en el amateur. El equipo de Cano disputa su fase de grupos de la Regional Sur. Su próximo encuentro será la visita social a Chirense este domingo 20 a las 18. En el Regional, Juventud viene de un empate 1-1 contra Sauce de Colón y las victorias ante Parque Sur y el propio Chirense. El tiempo.
0: Temperatura 18 grados, sensación térmica 17, cielo parcialmente nublado, la máxima prevista para hoy 27 grados en Gualeguaychú.
1: 10:22 minutos, estos son los títulos en Concepción del Uruguay.
7: Preparan la primera jornada, personajes históricos al diván, historia y psicología en diálogo con el patrimonio cultural.
8: Ezequiel Bonín, coordinador de las carreras de profesorado de psicología, tecnicatura en acompañamiento terapéutico y psicogerontología, indicó en LT11 que el objetivo de lograr es lograr un encuentro entre la historia, la psicología, el teatro y el patrimonio cultural.
7: Los encuentros se van a realizar en distintos espacios culturales, siendo el primero el sábado 26 de septiembre, desde las 20, en el Museo de la Ciudad, abordando la figura de Celia Torrá y Eva Perón.
8: Las actividades serán con entrada libre y gratuita.
9: Estamos organizando la primera jornada de personajes históricos al diván como una propuesta que busca generar un encuentro entre la historia, la psicología, el teatro y también nuestro patrimonio cultural. Y es una iniciativa que también invita a la comunidad a acercarse a figuras históricas argentinas y también entrerrianas, pero desde una perspectiva, desde una mirada diferente, que es preguntarnos por sus subjetividades, sus vínculos, sus decisiones, sus conflictos y el contexto social en el que vivieron, básicamente. ¿No? También así como sus frustraciones, sus fracasos, sus duelos, algo más que instaura la dimensión humana de estas figuras históricas. Y a través de exposiciones de especialistas y también de intervenciones teatrales, vamos a construir un espacio de reflexión y diálogo, ¿sí? Que intenta buscar o busca, ¿sí?, que la historia no sea solamente algo que estudiamos, sino también como una experiencia que nos permita pensar nuestra propia época y nuestra propia manera de ser y de vincularnos.
10: Causa Orrico, la Sala Penal del Superior Tribunal de Justicia fijó fecha de audiencia para el próximo miércoles 23 para analizar el recurso de impugnación extraordinaria presentado por los defensores de Juan Ruiz Orrico, Leopoldo Lambruschini y Félix Pérez contra la sentencia de la Sala 2 de la Cámara de Casación Penal de Concordia, que no había hecho lugar al recurso de casación. Recordamos que Juan Ruiz Orrico chocó el vehículo en el que iban cuatro jóvenes oriundos de Basavilbaso que se dirigían a su trabajo en el frigorífico Fadel. Invadió el carril contrario en la ruta provincial número 39 el 20 de junio del 2024. Los cuatro jóvenes que colisionó de frente, Brian y Lucas Izaguirre, Leandro Almada y Axel Rose, murieron en el acto.
11: Un trabajador sufrió graves heridas tras caer de un camión y ser atropellado por un auto en Concepción del Uruguay. Un hombre de 38 años sufrió lesiones de gravedad este jueves por la tarde, luego de protagonizar un accidente cuando hacía tareas sobre un camión que descargaba mercadería en una verdulería en Boulevard Los Constituyentes al 600. Posteriormente fue atropellado por un automóvil cuyo conductor abandonó el lugar. El conductor lo chocó cuando este trabajador oriundo de Chajarí había caído del camión y se encontraba tendido sobre el pavimento. Fue trasladado de urgencia al Hospital Urquiza, donde fue operado y se encuentra internado.
10: Estudiantes entrerrianos presentarán sus emprendimientos en Concepción del Uruguay. La actividad, en el marco de Aprender a Emprender, se va a llevar a cabo este sábado de 15 a 20 en la Plaza Ramírez. Podrán encontrarse las propuestas de todo tipo, desde productos sustentables, soluciones para la vida cotidiana, ideas vinculadas al bienestar y la tecnología, hasta diseño. Desde la Coordinación de Desarrollo Emprendedor precisaron que el programa estimula a los jóvenes a crear, organizar y operar un emprendimiento real.
11: Murió uno de los jóvenes de Colón embestido en ruta 135 por un auto que salió desde Concepción del Uruguay. Ian Sampaio, uno de los tres jóvenes que el pasado 22 de agosto sufrió graves heridas en un accidente de tránsito ocurrido sobre la ruta provincial 135, falleció en las últimas horas mientras permanecía internado en Buenos Aires. El accidente se registró aquel 22 de agosto a las 5 de la madrugada, a la altura del hipódromo de Colón, cuando los tres jóvenes que iban en el auto se dirigían a trabajar a un frigorífico de la zona y fueron embestidos por otro auto cuya pareja había salido desde Concepción del Uruguay. La pareja estaba integrada por un hombre de 37 años y una mujer de 26.
10: Sol en la mañana de viernes en Concepción del Uruguay. La temperatura a esta hora, 17 grados.
1: 10 y 27 minutos. Títulos en Paraná.
12: Temas destacados entonces. Desde la capital provincial, autos clásicos y antiguos se reúnen en nuestra ciudad. Virginia de Michelis.
13: Hoy y mañana, Entre Ríos será sede de la 25ª edición de las 100 millas históricas, organizada por el Club de Automóviles Antiguos y Clásicos. El evento comenzará esta tarde en la Costanera Baja de Paraná, según informó César Santini, organizador del evento.
14: Hoy ya empieza la parte, la primera etapa, que es abajo en la costanera, donde está la plaza de las colectividades y la zona de Salamayo. Hay un circuito de regularidad sport, que son mangueritas que se pisan a la centésima. Y bueno, va a estar todo ese evento hoy a partir de las 17:30 hasta las 19 aproximadamente. Hay 35 autos y bueno, un poco de vienen de Rosario, de Córdoba, Buenos Aires, Mendoza. Vienen tres tripulaciones de la República Oriental del Uruguay, dos de Montevideo y otro de Punta del Este. Hay de Alfa Romeo, Porsche, bueno, BMW, Mercedes, hay Bugatti. Una amplia variedad también, todo lo que son autos clásicos nacionales como Coupé Fiat 1500, Peugeot 404. Es decir, un poco un mix de todo lo que son clásicos nacionales y bueno, y clásicos internacionales, por decirlo. Y mañana empezaría a partir de las 10 la concentración, se larga de la explanada del Howard Johnson, del mayorazgo. A partir de las 11 de la mañana larga el primer auto, se van por ruta ya, digamos, con destino para el lado de Crespo, Diamante. Después se hace una neutralización de una primera etapa por la zona de Colonia Ensayo y después se retoma por la misma ruta, pero al revés, y se viene hasta Diamante, Crespo y termina acá en la ciudad de Paraná.
13: Participarán autos históricos de distintas categorías y el cierre será con la entrega de premios.
12: Dos entrerrianos fallecieron tras chocar frontalmente en Corrientes sobre Ruta 12. Los mensajes de despedida a los entrerrianos fallecidos en Ruta 12 reflejaron un profundo dolor. Provocaron las muertes de Milagros Agustina Marioni, de 26, oriunda de Hernandarias, y Diego Almada, de 45, domiciliado en Cerrito. Ambos perdieron la vida en el choque frontal ocurrido ayer en Corrientes, y tras conocerse la tragedia, sus seres queridos los recordaron con conmovedores publicaciones en las redes sociales. Temperatura en Paraná a esta hora 15 grados, 70 el porcentaje de la humedad, cielo parcialmente nublado.
1: Así concluimos este repaso por las noticias de Gualeguaychú, Concepción y Paraná. Nos dieron las 10:30, noticias en la radio.
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1: Temperatura en Paraná, 19 grados. En Gualeguaychú, la temperatura 18 grados, 5 décimas.
17: El gobierno y los gremios estatales retoman hoy la paritaria salarial en Entre Ríos.
18: UPCN y ATE volverán a sentarse este viernes con representantes provinciales de las 14 a la Secretaría de Trabajo.
17: La discusión estará centrada en la pauta de octubre, luego de una negociación anterior que terminó sin acuerdo.
18: La garrafa provocó un grave incendio en una vivienda en Gualeguaychú.
17: El fuego se desató anoche en una casa de madera ubicada sobre calle Santiago Díaz.
18: Según relató el propietario del inmueble, las llamas comenzaron luego de colocar una garrafa de 10 kilogramos en la cocina.
17: Por el hecho, una mujer fue trasladada al hospital por inhalación de monóxido de carbono.
18: La Sauce de Luna conmemora un nuevo aniversario.
17: La Municipalidad de Sauce de Luna, en el Departamento Federal, llevará a cabo los festejos por el 108 aniversario de la fundación de la localidad este domingo 20 de septiembre a partir de la hora 17 en el Polideportivo Municipal.
18: La jornada conmemorativa comenzará con un acto protocolar correspondiente al aniversario local y continuará con un festival artístico y musical al aire libre.
17: El Senado aprobó los cortes de biocombustibles.
18: La Cámara Alta Nacional aprobó la reforma de biocombustibles con 41 votos a favor y 25 en contra.
17: La iniciativa eleva los cortes obligatorios de bioetanol del 12% al 15% y el biodiesel del 7% al 10%, porcentajes que comenzarían a aplicarse un año después de la sanción.
18: El proyecto ahora será girado a la Cámara de Diputados para su revisión.
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17: Temperatura en Paraná 19 grados, humedad del 70%, cielo parcialmente nublado.
18: En Gualeguaychú la temperatura 18 grados 5 décimas, humedad 68%, cielo parcialmente nublado a las 10:32 minutos.
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21: A 9 kilómetros al norte de la ciudad de Concepción del Uruguay, sobre el Arroyo de la China, se encuentra el Palacio Santa Cándida. Fue uno de los emprendimientos industriales más importantes de Urquiza, constituyendo el saladero más grande del país a mediados del siglo XIX. Lleva ese nombre en honor a la madre del prócer, Cándida García. Las instalaciones del saladero contaban con las técnicas más avanzadas para la época, incluyendo un largo muelle de madera con ferrocarril para servicio de los veleros mercantes que arribaban al puerto.
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0: 10:35 minutos, seguimos en la mañana nacional desde Entre Ríos, ahora dispuestos a abordar los temas policiales y judiciales. Se suma a la mesa Lucio Salazar. ¿Cómo estás, Lucio? Buen día.
1: Hola, Claudio, chicos, ¿cómo les va? Buenos días bien. Para todos.
0: ¿Todo en orden?
1: También bien, todo bueno, en orden.
0: Ya contento, se viene la primavera.
1: Exactamente, viernes.
0: Más efusivos.
2: Enamorado.
0: Enamorados.
1: Todo reverdece.
0: Todo reverdece.
1: Hasta nosotros, hasta nosotros que estamos medio.
0: No dijimos nada.
1: Nosotros que estamos medio viejitos,
3: sí,
1: reverdecemos también.
3: ¿Viste? Yo sabía que venía.
4: Pero no hay vejez para el amor. Siempre no, puede haber amor.
0: Sí, María Rosa, esa es la María Rosa así que quiero. Sí.
2: Vamos, Mary Rose.
4: Sí, vamos. Sí.
0: Bueno, vamos a ponernos serios mejor. Sí.
5: Fuera de aire estaba hablando de amantes. Antes habló de amantes.
4: Yo hablo de todo. Hay que compartir todas las conversaciones.
0: Guárdelo ahí, póngamelo en el freezer al tema que ya lo vamos a desfrizar. Porque ahora
2: está en la parrilla la información policial.
0: Sí, vamos con
4: la información. Claro, por favor, cambiemos.
0: Por favor.
4: Encaminemos esto.
1: Bueno, vamos a hablar de causa contratos en la legislatura esta semana. Hubo una audiencia aquí en la ciudad de Paraná a través de la jueza de garantías, Marina Barbagelata. Reiteró esta causa, contratos truchos en la legislatura. Hay contratos 1 y contratos 2, se dividió en 2 la causa. Bueno, se han prorrogado las medidas de coerción para los 18 imputados que van a ser llevados a juicio en este escándalo de corrupción que abarcó el robo sistemático de fondos públicos entre el año 2008 y 2018. Se habla de alrededor de 800 contratos legislativos irregulares o fraguados con personas que muchas veces desconocían estar recontratadas, cuyos sueldos eran retenidos y gestionados por una organización para extraer dinero del Estado. Esta mañana hablamos con el fiscal que lleva adelante esta causa, Ignacio Aramberri. Bueno, le consultamos algunas cuestiones. ¿Cuánto faltaría finalmente para que quede firme la elevación a juicio de este contratos 1? El pedido que hicieron también de las restricciones para los 18 acusados que van a ir a juicio. La situación de Almada, que fue reciente detenido, uno de los principales imputados, fue detenido en Misiones. Y también le preguntamos al último si no podía superponerse la causa contratos 1 con contratos 2 que investiga. Esto es, digamos, la red más baja de esta organización, pero también hay otro contratos 2 que va más atrasada esta causa, vamos a hablar sobre esto, pero allí se está investigando qué responsabilidad tienen las autoridades de la Cámara de Diputados por este tema. Me escuchamos a Aramberri.
6: Todo indica de que en los próximos días va a haber una decisión en torno a la remisión del caso juicio, o sea, a la firmeza de la decisión de la jueza, que decidió, obviamente, valga la redundancia, que la causa sea llevada a juicio. Consecuencia de lo ocurrido con el imputado Almada y atento al tiempo transcurrido, lo que hicimos fue que se requiere la comparecencia de todos los imputados ante la jueza para que den cuenta del lugar de residencia actual, ¿sí? Y además se recuerde la vigencia de las restricciones que pesan sobre ellos, más que nada las atinentes a mudar el domicilio sin dar aviso y las atinentes a las salidas del país también. Ellos cuentan con una libertad condicionada, mejor dicho, al cumplimiento de estas restricciones. La investigación debería abrirse para en todo caso establecer el origen de los fondos con los cuales su pareja, él afirma, digamos, de que está separado, quien fuera su pareja, pero de todas maneras habría que iniciar una investigación para determinar el origen de esos fondos, más que nada porque el monto de las inversiones no se condice con ingresos documentados de estas personas y además, digamos, estas personas, tanto su pareja como él, se encuentran con una inhibición general de bienes. Las personas que van a ser juzgadas son distintas, el hecho en sí investigado es distinto, superponerse que haya dos juicios, no, en todo caso quizás que haya un solo juicio, ¿sí? Ventilando los hechos de investigaron en cada una de las causas, pero que haya dos juicios paralelos, eso no. Prácticamente son las mismas pruebas, pero digamos que el hecho en sí, los hechos medulares y en todo caso las responsabilidades y las evidencias que indican de alguna manera a unos y a otros son distintas, con lo cual la investigación se inició más tarde, esta segunda se inició luego de requerida la remisión del caso a juicio. Son tiempos distintos, pero bueno, en realidad podría, si la segunda investigación avanza de acuerdo al esperado, quizá eventualmente podría hacerse un solo juicio ventilando ambos hechos.
1: Bueno, 53 millones de dólares aproximadamente lo que estiman los fiscales que se extrajeron de las arcas públicas. Arramberri no descarta que se pueda unificar contratos 1 y contratos 2, entonces, si esta última, contratos 2, avanza esta causa que investiga las autoridades legislativas y que comenzó mucho después. Laurito Urribarri, Allende, Cáceres, Val, que fueron los titulares del Senado, tenía que explicar cómo no sabían nada lo que ocurría con los contratos que ellos firmaban y qué responsabilidades les caben. También otra pregunta es si parte del dinero era para política, como afirmaron defensores cuando querían que la causa se tramite en la justicia federal, ¿qué políticos manejaban esto? Por eso sería importante entonces que las causas se unifiquen y se realice un solo juicio para conocer el camino del dinero con todos los responsables allí presentes, culpables y no. Pero esto también puede dilatar aún más este proceso que ya lleva 8 años de investigación.
0: La mirada de Lucio Salazar con información policial y judicial. Muchas gracias. Nos vamos ahora a Concepción del Uruguay con Fabio Moscatelli.
3: Muchas gracias, Claudio. Justamente uno de los títulos que hoy tocamos tenía que ver con el caso Orrico, que se va a revisar el próximo 23, la próxima semana, el miércoles, que es una revisión no de la culpabilidad, que de hecho es culpable, alcoholizado, se cruzó de carril, chocó y mató a 4 jóvenes que iban a trabajar, sino que lo que se va a revisar en la Sala Penal del Superior Tribunal de Justicia tiene que ver con el monto. Si 5 años, 8 meses por la muerte de los 4 jóvenes, está bien. Fue lo apelado justamente por su defensa y es lo que se va a decidir. Según el abogado defensor de las familias, el abogado querellante, quiero decir, el que patrocina a las familias, Mario Arcusin, después de que se revise esta sentencia, si queda firme, obviamente, tendrá que cumplir justamente con la cárcel, algo que Ruiz Orrico jamás hizo. Y traemos este tema porque también se ha hecho un paralelo con algo que está sacudiendo otra vez a Concepción del Uruguay. Tiene que ver con la muerte en las últimas horas de un joven de Colón que fue chocado también cuando iba a trabajar a un frigorífico en un auto que iban 3 jóvenes. Fueron chocados por una pareja conducida por un hombre de apellido Ocampo, Carlos Ocampo, 37 años, de aquí de Concepción del Uruguay, que iba con una joven de 26. Bueno, ellos en la ruta provincial 135 a la altura del hipódromo de Colón chocaron a este auto con jóvenes que iban a trabajar a las 5 de la mañana también a un frigorífico. Por eso el paralelo. Esto fue el 22 de agosto pasado, sábado, también donde se le hizo un test de alcoholemia, porque en principio lo que se dijo era el fuerte olor etílico que tenía el conductor del auto, el ciudadano uruguayense de aquí de Concepción, así que se le hizo enseguida un test de alcoholemia. Pasó el tiempo, casi un mes, y estando internado gravemente en Buenos Aires, en el sanatorio Otamendi, perdió la vida Ian Sampaio, uno de los jóvenes de Colón que había sufrido graves heridas. Esto también cambia la situación porque ahora, más allá de las lesiones graves, se transforma también en un homicidio porque terminó perdiendo la vida uno de los jóvenes que iba a trabajar al frigorífico. ¿Va a cambiar la situación? Sí, estamos esperando el marco legal y cómo se expide, cómo evoluciona el caso judicial que todavía sigue bajo la órbita investigativa y está a cargo de la fiscal Micaela Di Pretoro.
0: Gracias, Fabio. Ahora en Gualeguaychú nos cuenta Eridelmar Otman.
5: Vamos a hablar de drogas porque ayer por la tarde y noche hubo un operativo importante, lo realizó la Policía Federal bajo una investigación de la Fiscalía a cargo de Martín Acedrés de la ciudad de Gualeguaychú. 2 detenidos, un hombre de 47 años, una mujer de 58 años, ambos se quedaron a disposición de la justicia. Se secuestró una buena cantidad de envoltorios, 73 dosis de cocaína listos para la venta junto con celulares, elementos de corte, teléfonos celulares, como decíamos antes, y dinero en efectivo. Esto ocurrió en una vivienda vivienda cerca de la terminal de ómnibus de Gualeguaychú, en el barrio Don Pablo, zona sur de la ciudad. Se supone que eran los distribuidores de esa región. Una investigación por narcomenudeo que estaba llevando adelante la Policía Federal logró entonces el secuestro de estos elementos y la detención de estas dos personas en Gualeguaychú. En cuanto a la información policial más relevante para nuestra ciudad.
0: 10:45 minutos, seguimos en la mañana nacional. Paraná, Concepción del Uruguay, Gualeguaychú juntas, y ahora nos trasladamos a la histórica. Desde allí nos presentan una nota vinculada a la alimentación de nuestros chicos.
4: Exactamente, Claudio. Bueno, se viene trabajando entre distintas instituciones y el gobierno de la provincia para establecer los desayunos y las meriendas en los comedores escolares de la provincia de Entre Ríos. Se hizo una reunión días pasados y de eso vamos a hablar con Elsa Olmedo. Ella es nutricionista e integrante del Colegio de Nutricionistas de Entre Ríos. Elsa, ¿qué tal? Muy buenos días desde acá LT11, pero toda la provincia la está escuchando desde Paraná y desde Gualeguaychú también los colegas. Muy buenos días, bienvenida.
7: Hola, bienvenida. Bueno, muchas gracias. Gracias por la bienvenida y saludo a toda la audiencia.
4: Bueno, Elsa, primero me gustaría por allí hacer un repaso, ¿no?, desde los reclamos que se habían hecho desde el Colegio de Nutricionistas ante estos cambios que se habían planteado y luego cómo se llega afortunadamente a esta mesa de diálogo, ¿verdad?
7: Sí. Bien. Bueno, nosotros desde el colegio siempre hemos fomentado y hemos posicionado que, bueno, siempre es mejor la alimentación del alimento fresco, ¿no? Como tal, en los desayunos, en las meriendas y en todo el proceso de un programa social, ¿no? Pero bueno, dadas las circunstancias y ante la convocatoria de esta situación que generó tanta polémica, nos han convocado para poder ayudar a asesorar técnicamente de qué es lo que ofrece esta empresa en incorporación de estos productos en los desayunos de los niños. Bueno, nosotros lo que hemos hecho hasta ahora, y en concreto, fue un análisis de la ficha técnica de los alimentos que ofrecen, y bueno, encontramos lo que predecíamos en algún momento, que tenía que ver con el alto contenido de azúcares, harinas y grasas. Entonces, bueno, lo que vemos de positivo es que la empresa en sí tiene una apertura a poder modificar la estructura, la matriz del alimento, digamos, original, para con una buena intención de disminuir los azúcares y disminuir las grasas, sobre todo las grasas malas, las que son de origen animal, y mejorar la calidad nutricional en cuanto al aumento de mayor contenido de fibra, mayor contenido de proteínas, que es lo que nuestros niños en esta población vulnerable necesitan porque no lo tienen de sus propios hogares, ¿no? Uh-huh. Y lo que debería cumplir un programa social, ¿no? Como una política pública.
4: Claro.
7: Elsa, ustedes habían... Perdón. Sí, la escucho.
4: Ustedes habían alertado justamente esto, de que esta empresa entregaría los productos con los octógonos negros, ¿no? Esto era para desayunos y meriendas, ¿es así?
7: Sí, nosotros en sí, bueno, no sé si usted sabe, pero SENASA hay una disposición que hoy... salió no hace tanto, salió que, bueno, que todos los alimentos que ingresen a las instituciones escolares debían estar sin sellos, ¿no? Uh-huh. Y eso de alguna forma, de la cuestión legal, no nos estaría acompañando, digamos, como fuerza legal. Pero bueno, yo no me quiero meter en ese terreno en particular, sino que ya, dadas las circunstancias y dada la cuestión de que esta licitación es un hecho, aparentemente ya esto se va a implementar en un tiempo no muy lejano, uh-huh. Nosotros como técnicos nos estamos dedicando exclusivamente a ver cómo colaboramos con mejorar lo que se tiene, digamos, y que la empresa pueda de alguna manera modificar esa matriz alimentaria de esos productos, ¿no? Con otro tipo de harinas más saludables, con grasas más saludables, con la incorporación de más proteína, bueno, que es lo que necesitamos que el producto tenga. Pero, por supuesto, nosotros nos posicionamos en que siempre preferimos una alimentación más natural, ¿no? Uh-huh.
5: Elsa, en ese sentido, hoy las escuelas cuando compran los alimentos para el desayuno, para las meriendas y demás, también están comprando productos, no sé, galletitas con sellos y demás. ¿Ya eso se ha detectado claramente en los comedores de la provincia?
7: Mire, hay de todo.
5: Porque compran las marcas conocidas, compran, no sé, sí, las galletitas de aguas conocidas, compran las galletitas dulces muy conocidas del mercado, y todo eso tiene sello.
7: Seguramente pasa. Eso porque no hay una claridad. ¿Sabe qué? Lo que fallan en todos los programas, y más que nada en este caso en los comedores escolares, lo que por ahí falla y en general... Sí, le puedo decir en todos los programas alimentarios es que no hay supervisión y control. Claro. Si hubiera más supervisión y control técnica, estas cosas no ocurrirían. Uh-huh. Yo estoy trabajando en la parte de comedores porque, por otro lado, soy directora de un trabajo de investigación que estamos haciendo con WADER en la provincia. Estamos recorriendo todos los comedores escolares de los departamentos, haciendo una evaluación nutricional de los niños que asisten a comedores escolares, los niños de segundo y sexto grado. Y ahí estamos haciendo recién la recolección de datos para ver el estado nutricional de estos niños que asisten a este programa. Y eso también va a ser bastante develador porque a la vez vamos a tener información sobre lo que comen en la casa. Uh-huh. Y yo creo que acá lo que falta es información técnica.
5: ¿Viste?
7: Y esa es la gran debilidad. Nosotros no sabemos dónde estamos parados hoy en comedor escolar. Entonces estamos, bueno, por suerte y felizmente dentro de la mesa hay un equipo técnico de investigadores que tiene mucha experiencia y que van a hacer un diagnóstico rápido de lo que comen hoy los chicos en comedores. Y eso a nosotros nos va a dar una valoración nutricional de lo que hoy ingresa a esa pancita, ¿sí? Uh-huh. Y con eso nosotros vamos a hacer una contrapropuesta de lo que podría mejorarse en ese desayuno y merienda con la incorporación de estos productos, los menos nocivos, por así decir, los que menos riesgos podrían tener.
8: Elsa, le consulto, porque hay, por lo menos aquí en Concepción del Uruguay se desarrollan controles, ¿no?, que tienen que ver con el ingreso a las escuelas primarias. Y digo, esto es un aporte también, ¿no?, de cómo se encuentran nuestros niños dentro del ingreso escolar, dentro de lo que es la alimentación, y muchas veces dentro de estos informes aparecen estos casos de obesidad, estos casos de nutrición también que faltan, en muchos casos de desnutrición, mejor dicho, en muchos niños. Sí. Sí. Y esto denota también, casos que se están dando y casos que también pueden formar parte de la información, digo, ¿no?, en cuanto a los comedores.
7: Por supuesto. Ahora estamos viendo solamente el objeto de estudio, digamos, que estamos ahora trabajando, porque es lo que tenemos que tratar de sacar adelante rápidamente, es el alimento como tal, pero el alimento está rodeado por muchos factores, digamos, está el tema de la salud de los niños, las condiciones en las que se sirve ese alimento, cómo está la infraestructura del lugar, cómo están trabajando esos cocineros, cómo manipulan el alimento, o sea, hay muchas, digamos, variables que rodean al alimento en sí. Entonces, bueno, hay que considerarlo. Los diagnósticos epidemiológicos de la Argentina, que hay muchos estudios, y casualmente hay uno último que se hizo de la UBA y CONICET, que habla del mapeo de la doble carga de malnutrición. Este mapeo de la doble carga de malnutrición, que se publicó hace poco, habla de que conviven en nuestro país el retraso de crecimiento con el sobrepeso u obesidad. Y en algunos casos peores están dentro de del mismo ser. O sea, la misma persona tiene estas dos cuestiones. Se lo voy a decir así, simple y fácil, para que lo comprendan y lo vean. Es el niño más petizo y gordito, ¿sí? Uh-huh. Que no ha alcanzado todo su potencial debido a la mala nutrición que ha tenido durante todo este tiempo. Y estos son datos obtenidos del Plan Sumar, o sea, son datos oficiales. En los menores de 5 años, casi 1 millón de niños evaluados, y que, bueno, que registran este problema epidemiológico a causa del estilo de vida, incluido el tema de los hábitos alimentarios. Entonces, bueno, uno tiene que considerar muchas cosas antes de poder armar un programa, y esto es un poco lo que ha faltado y que hoy, bueno, estamos tratando de subsanar de alguna forma con la presencia de estos técnicos en la mesa, ¿no?
4: Bien, Elsa, en esta última reunión, ¿qué avances hubo? ¿Se habló de incorporar alimentos frescos, por ejemplo?
7: Sí, efectivamente. Y les voy a contar algo interesante. Nosotros desde la primera reunión estábamos pidiendo que la empresa no se encuentre presente en la mesa, porque nos parecía que no era correcto, no era ético, porque bueno, puede ser juez y parte, ¿no?, cuando se están decidiendo políticas públicas para la provincia. Entonces, bueno, en la tercera reunión ya la empresa no estuvo presente. Nosotros todo lo que necesitamos lo pedimos y la empresa no los da. Eso debo destacar. Bueno, eso quería aclararlo nada más, como para que se informe la población.
5: ¿Hay voluntad de la empresa y de la provincia de hacerle caso a estas recomendaciones?
7: Sí, tal es así que, bueno, nosotros lo que planteamos desde el colegio era que se forme un área de nutrición provincial, que haga de contralor, porque veo que en algún momento las comunicaciones decían de que el gobierno iba a poner 60 nutricionistas, que se incorporaban 60 nutricionistas al control, a este nuevo sistema alimentario que se iba a incorporar en la provincia. Bueno, esos 60 nutricionistas son de la empresa.
5: Claro.
7: Pero ¿quién controla la empresa? El Estado tiene que controlar la empresa. Entonces nosotros veíamos que esa pata faltaba, digamos. Entonces nosotros insistimos mucho en que se genere un área de control del Estado, que sean técnicos que controlen a esa empresa. Entonces, bueno, a raíz de esto surge la decisión política, porque esto ha sido reconfirmado y anunciado, y claramente se ha dicho que, bueno, que se va a generar esta área, que esta área de nutrición, donde se van a ocupar de supervisar, controlar y vigilar el programa y lo que se ofrece en cada desayuno y merienda de los comedores escolares. Que a mí
4: Elsa, tenemos muy poquito tiempo, pero quiero importante. Apuntar a el tema de los alimentos frescos, porque en su momento se había dicho de que los productos para los desayunos y las meriendas iban a llegar una vez al mes a cada uno de los establecimientos. ¿Cómo se va a hacer con los alimentos frescos? ¿Cómo va a ser la empresa para que eso llegue en condiciones?
7: Sí. No, la empresa no se ocupa del alimento fresco, eso se va a ocupar el gobierno. O sea, va a seguir implementando el mismo sistema que tenía, por lo que entendí, por lo que pude hablar, con respecto a la incorporación de las frutas, por lo pronto va a ser de la misma forma que se venía implementando, o sea, con la compra al proveedor y se asignará el fondo y la compra al proveedor que va a distribuir en cada escuela la fruta fresca, ¿no?
4: Uh-huh. Eso es por lo menos. ¿Los directores se harían cargo, digamos, como venía siendo, de los alimentos frescos?
7: Sí, es como me dijeron, con el mismo sistema, calculo que es así. Uh-huh. Sí, sería lo que sí. Sí, esa, así como con su compra las cosas de los alimentos del almuerzo, será para comprar la fruta del desayuno.
4: Perfecto, seguiremos charlando de este tema que nos debe ocupar a todos. Así que muchísimas gracias por ahora, muy amable.
7: No, por favor, gracias a ustedes y llámenme cuando necesiten tener información. Estamos abiertos y dispuestos a comunicar y, bueno, traté de ser lo más clara posible.
4: Didáctica, muy clara.
7: Muchas gracias.
0: Muy clara.
7: Muchas gracias.
4: Gracias a usted, por favor. Bueno, allí la charla con Elsa Olmedo del Colegio de Nutricionistas de Entre Ríos.
0: 10 de la mañana, 59 minutos. Estamos casi sobre la hora para entregarnos a las noticias. Pero bueno, también rescatando algunas de las historias que nos llegan a través de los teléfonos, de los mensajes, de nuestra audiencia. Historias de noviazgos. ¿Sí?
4: Acá hay mensajitos.
0: Noviazgos largos, noviazgos cortos, noviazgos
5: de medianos. Juventud.
0: Me dicen por ahí que hay un mensajito y escucho atentamente.
4: De Dionisio, de la UCU. ¿Se acuerdan que se los nombré ayer?
0: Sí, claro.
4: Oyente.
0: Hola, bueno, Dioni.
4: Dice, feliz día de los novios. Cuánto amor. Ser novio es estar en un estado emocional tan puro.
0: Sí,
4: que es hermoso, el único hermoso. Que dice siempre la verdad. Nunca miente, bueno, dice Dionisio. Esa... En una palabra, está entregado.
0: Sí,
5: qué lindo.
0: Sí.
5: Esos primeros tiempos de relación, ¿no? Que estás como súper recontra mil enamorado, no podés pensar en otra cosa.
4: Es la entregado, perfección. Sí, entregada, tal cual.
0: Es la vida en estado puro.
5: Es tremendo, estás todo el tiempo pensando en ella.
4: Ay, sí, esas coquillitas
5: en el estómago. Digo, ¿cuándo la voy a volver a ver?
0: Es esa fantasía, ahora, que nos permite olvidarnos que vamos a morir, tarde o temprano.
5: Bueno, caramba.
4: Por acá, rapidito.
0: Algo drástico, algo drástico.
4: Le comparto a Patricia que nos cuenta que ella se casó, es el padre de los hijos, pero se divorció por adulterio.
0: No, no, por adulterio.
4: Se divorció por adulterio.
0: Frisame esa historia. Frisame esa historia que son las 11 y van las noticias.
4: A intentar, lo dejamos para ti.
9: Solo ha quedado un frío inmenso.
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11: Hora 11, un minuto, temperatura en Paraná, 19 grados.
12: Profundo dolor en Crespo por el fallecimiento de Hernán Gabriel Carrasco.
11: La comunidad de Crespo se encuentra de luto tras confirmarse el fallecimiento de Hernán Gabriel Carrasco, ocurrido este jueves a sus 34 años.
12: Durante los últimos años, el joven crespense enfrentó una dura batalla contra un complejo tumor, lo que movilizó la solidaridad de sus vecinos.
11: Sus restos serán sepultados a esta hora en el cementerio de Crespo.
12: La justicia va a los barrios, está hoy en 31 localidades entrerrianas.
11: El programa vuelve a desplegar una jornada de alcance provincial que busca fortalecer el vínculo entre la justicia y la ciudadanía, generando espacios de escucha y atención cercanos, accesibles y gratuitos en escuelas, centros comunitarios y barriales.
12: Este viernes el operativo abarca en forma simultánea 31 localidades de la provincia.
11: Invitan a la Peña de Primavera en la Asociación Tradicionalista Entrerriana de la Bajada.
12: El evento, organizado por Hugo Lucero, tendrá lugar mañana a partir de las 21 en la sede de calle Alem 587 de Paraná.
11: Zamba en la Esquina recibe la primavera en la vieja usina.
13: Rumbo a sus 20 años, el grupo de Paraná que interpreta música popular del Brasil presentará hoy el espectáculo Mejor es Vivir Cantando Volumen 2. Natalia Damadian, cantante del grupo, habló con LT14.
14: Zamba en Esquina se va a presentar el viernes 18 de septiembre a las 21 horas en la vieja usina. Esta vez vamos a tocar en formato roda y este recital forma parte de los festejos que está haciendo la banda rumbo a cumplir 20 años con la música en Paraná y alrededores. Por supuesto va a haber músicos invitados, servicio de cantina, algunas sorpresas y de paso vamos a festejar por anticipado el Día de la Primavera. Para adquirir las entradas se pueden comunicar al 343-4755-998 o escribirnos al Instagram @zambanesquina.
13: El espectáculo será con formato de roda, en donde los músicos forman una ronda en el centro y el público baila alrededor, sin separación de escenario y plateas. Para el Departamento Informativo de LT14, Cintia Campos.
10: Datos del tiempo.
12: 19 grados 8 décimas la temperatura, humedad 52%, presión 1011.8, viento del noreste a 10 kilómetros horarios, visibilidad 15 kilómetros, cielo mayormente nublado a las 11.03 minutos.
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0: Ya estamos, 11:04 minutos, última hora de la mañana.
1: Estamos jugados, claro.
0: Estamos súper jugados.
1: Lo que no ha pasado hasta acá, no va a pasar.
0: No va a pasar, no tenemos por qué ir al rescate de absolutamente nada.
1: Ya se me ganó un fin de semana en los
0: poros. Sí, ya lo tenés, se te ven los ojos el fin de semana.
1: Míralo,
0: a ver, abrilo bien grande.
1: Mirá,
0: cómo está.
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0: Uy, me hiciste acordar esta canción.
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0: Ay, caminando, bordeando ahí la pista.
1: Este fin de semana.
0: No es así.
1: Vamos todos.
0: Claro que sí. Con un vaso en una mano y la otra suelta.
1: La otra.
0: Para tomar de la cintura a la compañera.
1: Y pegar tirar unos pasos, unos prohibidos.
0: Unos prohibidos. Sí, señor. En el día de los novios.
1: Ah, mañana tenemos un bebé 50 nosotros.
0: ¿No sabías también estoy?
1: Sí, vos también estás.
0: Estoy invitado.
1: Bebé 50, vamos a bailotear ahí un poquito.
3: Ay, qué lindo.
0: Bueno,
1: claro que sí. Así que reservate.
0: Me voy a reservar para mañana entonces. Ay, chicos, qué bueno lo que están. Viendo, dice, no, bueno, la música, dice, a eso se refiere.
3: Ah, bueno.
0: Me acordé.
3: Me quedó la historia de Patricio.
1: Pará,
3: pendiente,
1: ay,
3: por favor.
0: Contá la historia de Patricio, dale.
3: Darle un consejo a Patricio. Cortito, ella dice que, bueno, no sé qué, se casó con el papá de sus hijos, se divorció por adulterio.
1: ¿Adulterio de ella o de él?
3: Volvió a intentar, pero fue peor.
0: No, claro, segundas partes nunca fueron buenas. Nunca fueron buenas.
4: ¿Vos decís? Segura,
3: No es tan así.
0: Uy, ¿escuchá esto? Oh. Ay, sí, se me enciende todo.
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1: Miguel Mateos.
0: Beso francés, 90 a pleno.
1: Sí.
0: Metidos en
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1: No estamos dando muchos besos franceses últimamente, pero
0: el beso francés es muy de etapa de novios.
1: Sí.
5: Muy, muy lenguoso.
0: Sí. Bueno. La otra, bueno.
1: Muy novelero.
0: Sí, muy de novela.
5: Claro.
2: Hacer el amor.
0: No, ese beso no tiene canción todavía, pero bueno creo que habría que hacerla.
3: Acá tengo otro saludito, Marcelo y Flavia. Dice ella, hola chicos, buen viernes. Soy Flavia de Urdinarrain.
0: Sí, Flavia.
3: Con mi marido, hace 10 años que estamos juntos. Nos conocimos por Facebook.
0: Dice,
3: yo vivía en Villaguay.
0: Historias digitales.
3: Mirá vos, yo vivía en Villaguay, él trabajaba en Primero de Mayo y todos los fines de semana yo iba a visitarlo hasta que nos mudamos juntos a Urdi y acá estamos juntos en las buenas y en las malas.
5: Qué linda historia.
3: Ay, un abrazo
1: grande. No, nada que ver. Cámbiame la música.
3: Ay, pará que tengo
0: estamos.
3: Por favor, que tengo saludos. Dice que ella es siempre los escucho y soy fan de Male.
0: Mirá.
3: Con sus cuatro personalidades.
1: Male.
0: Mirá.
3: Y del GPS.
1: Mirá,
0: Luquera.
1: Ahora con excepción a Reina.
3: ¿Qué tal? Muy bien.
0: Muy bien, el GPS y ¿qué más?
1: Y las cuatro personalidades.
0: Y las cuatro personalidades, mira.
1: Farándula y noticia insólita.
0: ¿A qué cabeza se les habrá ocurrido esas dos?
4: Sí, el Antonio Río, por más que sea una cumbia, tiene una letra linda.
3: Sí.
4: Quiero decirte al oído, tantas cosas.
5: Y Leo Mattioli ni te cuento.
3: Oh. Yo no olvidate.
5: Leo Mattioli me muero.
0: Estamos escuchando.
5: Dale.
3: Ahí sale el pasito.
4: Acá dice nuestro operador dice que tiene 14 hijos Antonio Río por decir tantas cosas al oído.
5: Bueno.
3: Es verdad,
0: vive
5: una nota.
1: Vamos todo el mundo con las manitos arriba.
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1: Como dice.
2: Estoy sintiendo por ti.
1: Eso, vamos animando la pista.
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1: Ahí se armó un trencito por allá, vamos.
0: Por favor. ¿Cómo se les nota el viernes,
3: Llámalo Mauro.
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1: Ahí seguimos moviendo todos.
2: Me levanta el aire.
0: Por favor.
3: Chicos, tenemos
0: haya
3: audio
0: cordura.
3: También para cuando...
4: Acá con claro. Anto armamos un trencito.
0: Haya cordura, chicos.
5: Vamos, ya.
1: Me lo imagino a Fabio bailando solo contra todas en Concepción del Uruguay.
5: ¿Saben cuál me gusta también?
3: Bueno,
5: Procura.
2: Procura.
0: Ella tira.
3: Procuro olvidar.
4: Yo pensé que es de Chichi Peralta.
5: Ese.
4: Procura coquetearme más.
5: Ay, no, ese me lo ay, es hermoso. Me encanta.
1: ¿En serio? Sí, para de lo que te haré.
0: Pero es un es el día de los novios. ¿Qué tiene? Procura.
5: Me encanta. Sí.
3: Ay, pero es lindo. Es
4: pero dice procura. Me pueden poner uno de Luismi después. Uno sé tú, por debajo de la mesa.
5: Por debajo de la mesa.
1: Por debajo de la mesa.
5: Mira, escucha.
1: A ver, ¿qué es esto?
0: Dale.
2: Dale.
5: Pero me domina
1: la tentación. Ensalada musical.
5: Sí, sí.

0: Me quedaría escuchándolas todo el día.
1: No sé, no sé.
0: Pero he decidido, ser sincero.
2: Necesitamos más de esto, ¿no?
0: No, y evidentemente están necesitando mucho de procura.
2: Más de romanticismo.
0: Mucho de procura.
3: ¿Y esto? Amor prohibido. Subime la música. Estamos juntos.
4: En estos momentos quiero contar mi historia de novio.
0: Con esto, bueno, sí, claro, antes.
2: Sí, quiero escuchar.
0: Sí, sí, sí, pero después.
4: No fue muy buena igual, pero bueno.
0: Después.
4: Pero después les cuento.
0: En estos momentos yo me pregunto por qué no estudié ingeniería.
3: No, ¿por qué sos así, Sonso? Yo me pregunto para qué estuve 10 años en la UBA.
2: Esta es la realidad, es la vida mía.
3: Claro, hermano, claro. Empápense después.
1: Chicos, ya pasamos la mitad de nuestra vida. Pero estamos la mitad de nuestra vida. Ya está.
2: Hay que disfrutar, hay que contarse.
0: El productor, me mira, me levanta.
3: El productor, chicas,
0: la ceja izquierda y dice: diciendo, por favor, presenta el próximo.
5: En el mundo pasa algo.
0: Segmento. Bueno,
3: igual tampoco era una cosa muy seria que digamos, ¿no?
0: Tampoco es que vamos a entrevistar a Elon Musk,
3: a un ministro.
1: Mirá que viernes hoy.
3: Ah, pero después viene una entrevista.
0: Ojo que sí, tenemos ya pautado una entrevista.
3: Claro, o sea que la necesidad no es colocar el GPS, sino sacarlo de encima para ir con la nota. No.
0: Por favor.
1: Correcto.
0: Desarrollá el GPS de hoy con...
3: ¿Con quién?
0: ¿Con quién?
3: ¿Con quién?
6: ¿Con
3: quién?
6: Facundo Galanti.
3: Gracias, ahora sí.
0: Adelante.
3: Marca registrada.
0: Sí, chicos, claro. Sí,
3: el GPS. Extraño Estela diciendo GPS.
2: GPS.
3: Como así con todo medio cachonda.
0: Muy bien.
3: Pero bueno, atención. Cuidado, No, con respeto.
0: Sí. Dale, por favor. Dale,
3: que todo con respeto. Atención a los amantes de la comida y de lo absurdo. Agarra la comida, agarra lo absurdo, juntalos en este GPS. Vamos a ir específicamente a Birmingham. Birmingham, ahí cerca de London, en England.
0: Claro,
3: United Kingdom.
0: Sí, sí, está muy bien. Muy, casas bajas.
3: Sí, sí, vamos ahí para donde, ¿viste donde vive el Premier? Por ahí a la vuelta.
0: ¿El Premier inglés?
3: No, el Premier sudafricano, la RACI. Atención, si ustedes piensan que comer rápido, cuando están apurados, pidan laburo, así, dale, me como rapidito algo, me voy. Yo les voy a contar algo que les va a dar acidez de solo escucharlo. Vamos a hablar de Lia Schutkevich.
4: Cruzet.
3: No, Lia es, no es Lia con I, es Leah.
1: Lea.
3: L-E-A-H.
1: Schutkevich.
3: O Schutkevich. Schutkevich. Recuerden ese nombre. Mujer británica, 36 años. No es una improvisada, es una atleta profesional de la comida, de la competencia de comidas.
1: Sí.
3: Si hay atletas profesionales de las competencias de comidas, es la buena del día. Eso existe. Acaba de meter un hat-trick. ¿Saben qué es un hat-trick?
4: No.
3: Claro, meter tres goles en un solo partido.

0: 30 segundos, 75 centésimos.
1: No, hizo franga.
2: Qué boca grande,
0: pero
2: para no hace poder bien. Masticar tan.
0: No, no, pero eso.
1: No, pero no importa, ya se vieron, no se vieron, no lo vamos a hacer nosotros.
3: ¿Cómo acabamos traga?
0: Acabamos de estar hablando de la alimentación de nuestros chicos y de repente vos venís con estos ejemplos.
1: Pero no son ejemplos, claro. son datos pido, para reír, favor. Nada más. Bueno,
2: claro.
1: Liquidó el burrito por completo, lo que dura una tanda comercial corta. Destrozó la marca anterior por varios segundos, masticando como si no hubiera mañana frente a los ojos. Estupefacto de los jueces oficiales del Guinness.
0: Qué bárbaro.
1: Ese es uno. Claro, te comés semejante. Sí, y después. Vos vas a la edad, te quedé el estómago pidiendo postre.
0: Y después, ay, comió.
1: Bueno, tragan el dulce. ¿Qué hizo? Se paró frente a una torre de churro.
3: No.
0: ¿Cómo es sí. una torre de churro?
1: Una torre de tuyo, chullo.
2: ¿Cómo es 24, 24 churros tiene.
0: Es un montón. Dulce.
1: Logró la marca mundial de comer.
0: Sí, no se puede comer 24 churros nunca.
1: En un minuto.
0: En un día.
1: No. En un minuto se clavó 8 churros grandes.
0: ¿8 churros?
1: 8 churros. No sé. Describe si eran churros rellenos o no. Perfectamente horneados en exactamente 60 segundos. Sin azúcar, impalpable, porque yo te puedo hacer toser.
0: Claro.
1: Directo al buche. Franca.
0: Así que tenemos hasta ahí.
1: Hasta ahí dos récords. Y para limpiar el paladar, meter alguna fruta saludable, para cerrar también el tercer récord, se clavó 600.
0: No, clavó, no me gusta el término.
1: Bueno, se deglutió, se devoró 613 gramos de fresas frescas en otro minuto. Más de medio kilo de frutilla en un pestaneo. Más de medio kilo de frutilla en un pestaneo.
3: No.
1: Un burrito en 30 segundos. 8 churros en un minuto. 603, más de medio kilo de fresa. Dos frutillas.
2: Dos minutos.
1: Toda esta comida, claro, demoró 2 minutos y medio.
0: Claro, imagínate.
1: Con esta triple corona en una sola tarde.
0: Impresionante.
1: Lea Schutkever llegó a la absurda cifra de 42 títulos mundiales Guinness en su carrera.
0: Es impresionante.
1: Tiene récord de comer más nuggets de pollo, más porciones de pizza. Lo que le pongan enfrente te lo come. Lo traga. Dicen que el secreto es el entrenamiento de la mandíbula y la expansión estomacal. Pero yo les digo, a mí ya me dio un poco de
0: acidez,
1: vértigo en la boca del estómago.
0: ¿Y solo, qué te parece? Además, a esta hora, 11. No.
1: ¿Con qué comida batís un récord si te lo propones? Esa es la pregunta GPS.
0: Pizza.
2: A mí sí, yo la
3: no,
2: pizza.
3: Yo paso.
0: Pizza. Sí, te puedo comer 758. Sí. Me detienen. A mí me llevan, me encierran.
1: Te llevan preso.
2: Yo te acompaño, Claudio. Yo también.
0: Claro.
2: Me encanta, sí.
0: Podría en casa me mandan a la habitación. No, vos ya no comes más, me dicen. Me mandan porque si no las chicas no comen.
2: Claro. Dos pedacitos para cada uno.
3: Sanguchito de miga también.
1: El problema es el sanguchito de miga que se te pega. La miga se te pega en el paladar.
0: Es verdad.
1: Y tenés que trabajarla con la lengua.
0: Y la empanada, si está bien hecha y no tiene aceitunas, te también puedo comer rica. También. Te puedo comer unas.
1: 9.014.
0: No, sí. Exageraste, son nada más que 7.353.
2: Ahora, esta chica Lía no la podés llevar a comer afuera.
3: Y no,
0: presupuesto.
2: No podés hacer la sobremesa. Cobre, dos minutos.
0: Cobre el aguinaldo, vamos a comer.
3: Libre, ¿sabe qué?
0: No, sí, terrible. No, bueno, cosas que pasan. Che, chicos.
1: ¿Le gustó GPS?
0: Me encantó.
2: Sí.
0: Por fin metimos un lindo GPS.
1: Gracias.
0: ¿Cómo vamos? Tengo a Chicha, que no ha aparecido.
3: Ay, Chicha, a ver.
0: Chicha, ¿en qué andamos?
4: Hola, chicos, ¿cómo le va?
0: Hola, mi vida.
4: Chicha, están hablando de novio, enamorado. Sí, seguimos enamorados con mi marido.
0: Con limonado.
4: Anduvimos un año y medio de novio. Llevamos 63 años de casado.
0: Una locura.
4: Y siempre andamos enamoraditos. ¿Mirá? Nos queremos mucho, nos respeta. Hay que respetarse. No, queda otra, querido. Así que somos muy felices,
0: claro.
4: Gracias a Dios. Sí, son muchos años que estamos juntos, pero ahí te mando la foto para que me conozcas. Capaz la viste ya.
3: Qué lindo.
4: Y viva el amor. Chicha. Hay que estar enamorarse y. Bueno,
0: sí, mirala la
4: chicha. Besitos, chicos, que disfruten fin de
0: chicha
4: semana.
0: Chicha y limonado. Escúchame, la quiero. Alguna vez nos tiene que presentar a su esposo. Algo tiene que decir.
1: Pega muy bien, la imagen de Chicha con su voz.
0: Sí.
1: Es una abuela.
0: La comparto o que se queden con las ganas de conocerlos. Que se queden con las ganas.
2: Vimos una foto de Chicha.
1: Nosotros la conocemos,
3: Pero ¿qué le mandó foto?
0: No, pero acá se la ve claramente bailando el vals.
2: Claro.
0: Ambos.
2: Sí. Sí. Es la misma. Es que había mostrado de su fiesta.
3: Sí, nos había mostrado cuando fue su cumple.
2: Claro.
0: Ah, bueno.
5: Ah, sí.
0: Bueno, si lo conocen, entonces bueno.

0: Nosotros también la conocemos.
1: Gracias, Chicha, beso grande. Hola, somos Elena y Fermín del Brete. Saluden a Elena y Fermín, por favor,
2: Uruguay. Hola, Elena y Fermín del Brete.
1: Mañana cumplimos 56 años de casados.
2: Qué lindo.
3: Ay, qué hermoso.
1: Y si Dios quiere, vamos por muchos años más. Cariños para todos. Pero por supuesto, y ahí me pongo a revisar la foto del... ¡Ay, oh, sí! Mirá, divinos, están bailando también. Es qué importante lindo. Bailar juntos, ¿eh?
4: Para bailar pegados, no es bailar.
1: Pegados, pero, ¿cómo sea? Pero de vez en cuando hay que salir a danzar. De vez en cuando. Yo no sé si opina lo mismo Anto, que prometió una historia de noviazgo.
0: Ay, pero no sé si Anto tenemos la entrevista o qué.
1: Atención. Estamos en este momento, está el productor trabajando en ello.
0: Bueno, yo con mi, que es mi marido, obviamente, nos conocimos a los 16 años. Ay, y bueno, él me pidió, para, digamos, íbamos y veníamos, y en el boliche, me acuerdo acá, que ya no está, Taj.
5: Sí, Taj Mahal.
0: Todavía está.
1: Sí, claro.
0: Bueno, él me pidió para andar de novio. Y yo le dije que sí. Bueno, fue lo último. Bueno. Él fue el día anterior al día del amigo. Fue el 19 de julio. Bueno, resulta que al otro día, el domingo...
1: Era el día del amigo.
0: Yo le conté a mi mamá. Re feliz, que me había puesto de novio. Todo re bien. Sí. Bueno, a la tarde, como a las 4 de la tarde, llega el susodicho a mi casa y me dice... ¿yo me puse de novio con vos?
1: ¡No! Terrible situación, estaba alcoholizado.
0: Obvio. Y yo le dije, sí, obvio, sí, nos pusimos de novio. O sea, vos me pediste para andar de novio, yo te dije que sí. Ah, porque la verdad no me acuerdo.
1: No,
0: me dijeron mis amigos.
5: Te negó como Judas.
0: Me dijeron mis amigos que nos habíamos puesto de novio y la verdad yo no me acuerdo.
1: No era Judas, pero...
0: Bueno, la cuestión es que, bueno, empezamos a andar de novio igualmente.
5: No, es verdad.
0: Pues,
1: sí. Y bueno, pero...
0: Obligado, obvio.
5: ¿Y no, cómo siguió la cosa? ¿Qué? No, bueno, entonces, ¿qué hacemos?
4: La sinceridad del hombre.
0: Sí, no,
4: si
0: fue sincero.
4: Puso algo adelante de todo fue... Yo soy esto.
1: Sí, señor.
4: ¿Sincero?
1: Sí, señor.
2: Bueno,
1: directo.
2: Pero yo diría, si la propuesta no
4: reconoció
2: fue tan...
4: Reconoció un error...
5: Pero no, pero qué desprolijo, viejo.
2: Sí, desprolijo, comparto.
5: Qué
2: desprolijo. Estabas pidiendo que sea tu novia, es algo importante.
1: No es la manera de comenzar un vínculo que de todas maneras ha sido duradero, ¿no?
0: Sí. Hoy tengo 40 y empecé a los 16.
1: Si bien él de vez en cuando se va a ver a la renga.
0: También. Sí.
2: Son malos.
1: Cizañero. Pero él es absolutamente sincero.
6: Bueno, pero eso es la pareja, chicos.
0: Así empezó mi noviazgo. En ese término.
1: No, pero va bien. ¿Qué año estamos
0: hablando? La verdad,
1: a esta
0: altura no me acuerdo si ahí nos peleamos en ese momento. Claro. O él me pidió, pero bueno, no importa.
5: Eso dijo. Dijo, bueno, ya que estamos, sigamos o...
0: No me acuerdo.
1: No, es terrible.
6: Le voy a preguntar a la mamá de Anto, que seguro se debe acordar.
1: Terrible.
5: Pasó hace mucho.
0: Yo creo que me largué a llorar porque me dijo, bueno, no.
1: Buen día, nos conocimos en primavera, nos pusimos de novios en primavera. Nos comprometimos en primavera. Nos casamos en primavera.
5: Y viene el aniversario.
1: Claro, no siempre.
0: Tuvimos el pibe en primavera.
1: No siempre, dice Antonio, no siempre un 21 de septiembre, sino en la estación primavera, si se entiende, está bien. Siempre durante primavera. Y de eso ya estamos por cumplir 42 años de
2: feliz. ¡Ay, qué hermoso!
1: Fíjate vos. Qué bien le ha hecho la primavera a Antonio y su pareja. ¿Sí? Que llevan ya 42 años.
5: Buen otoño.
1: 42 primaveras.
6: Felicidades.
2: Muy bien. Qué
1: hermosura. Qué lindo.
2: Acá tenemos también un saludito de a ver si podemos escuchar. Tenemos un audio que
1: sí,
2: nos cuenta.
1: Sí, claro, vamos
2: a
1: escuchar.
7: Hola, buen día.
1: Buen día.
7: Bueno, ya que el día de los novios, le mando saludos al mío, a Hugo. Nosotros hace 7 años que estamos juntos, hace 6 años que vivimos juntos.
1: Mi amor.
7: Yo lo conocí a él gracias a mi hermana, vamos a decirlo así. Yo separada ya con dos criaturas, así que agarró la vaca con los terneritos, como se dice, y re bien. Por suerte, tanto los nenes como él, a los nenes se aceptaron re bien, se llevan súper bien los tres, así que así arrancamos todo y ahora estamos esperando nuestro propio bebé. Tengo
1: un
7: embarazo, estamos esperando.
1: Qué linda noticia.
7: Un varoncito que por el momento se llama Bruno Benjamín. Puede variar el segundo nombre, pero se vaya Bruno
1: Facún,
7: es seguro.
1: Puede llamar.
7: Así que bueno, la historia mía es esa, mi hermano. La sinteticé, por supuesto, porque si no, tengo rato para contar.
1: Hermosa historia.
7: Saludos a todos.
1: Terrible, muy linda.
5: Beso, Dai.
2: Besos.
1: Un beso grande, que sean muy
4: y para Brunito.
1: Y claro, sí. Para Brunito que está...
5: Que está en camino. Está
4: Bruno
5: en camino.
4: Lionel se va a llamar.
1: Bruno Lionel Facún, le agregaría yo.
5: Facún Galantín. Facún.
1: O Bruno Lionel GPS. Bueno, qué sé
5: sí,
1: yo.
5: Sí, claro.
1: Pensando en nombres para esa criatura que nos acompaña. ¿Hay más mensajes de vos? Tengo por ahí algún... Ah, no, tengo... Tengo la
6: le mandamos un saludo a nuestro compañero el Turco Rato, que nos aclara que 21 hijos tiene Antonio Ríos, dice.
1: Un montón, ¡Turco! Un montón. Bueno, no tiene tantos, pero sí tiene premios. Sí tiene premios. Sergio Borré, productor tambero de Don Cristóbal, Cristóbal I, departamento Nogoyá. Sergio está en comunicación con nosotros.
5: ¿Por qué?
1: Porque comparte su alegría, ¿no? Tiene una vaca premiada.
5: No premiada, premiada. No,
1: premiada con M. Lo saludamos, Sergio, ¿cómo estás? Te escuchan en Paraná, en Concepción del Uruguay, en Gualeguaychú, en toda la provincia. Buen día, ¿todo bien?
6: Buen día.
3: Buen día, ¿cómo le va?
1: Gustazo.
3: Sí, bien, contento acá en el campo.
1: Gustazo saludarte. Una vaca de este tambo entrerriano que fue elegida como la mejor de la región centro. A ver, contanos cómo fue cuando recibiste la noticia. Es del establecimiento de la cena de Villa María. A ver, contame cómo es la historia.
3: Sí, la verdad que fue, para nosotros fue inesperado. Nosotros venimos trabajando en genética con la misma empresa desde el año 1998. Con el mismo vendedor, o sea que ya, digamos, tenemos una amistad de por medio. Uh-huh. Y nos convocaron un colega de ustedes, un colega agropecuario,
1: sí.
3: que hacen, bueno, una... sí, José. Uh-huh. Nos convocó para bueno, si teníamos algunas vacas, para una competencia que se realizaba en Villa María, que venía el jurado a campo, la filmaban, seleccionaban, nos dieron, bueno, un lineamiento, digamos, de los animales que tenían que ser de primer, segundo, tercer y cuarto parto o más parto, teníamos que seleccionar algunos animales.
1: Ajá.
3: Y le digo, mirá, José, le digo, acá yo tengo el establecimiento puertas abiertas, le digo, siempre no tengo ningún inconveniente para las personas que necesite venir, no hay inconveniente, puedo dar una mano.
1: Claro.
3: Y bueno, la verdad que para nosotros fue una gran, pero gran y grata sorpresa para todo el establecimiento, para todos los que trabajamos internamente y externamente, ¿no es cierto? Porque la verdad que era la primera vez que participamos, nunca habíamos participado en nada.
1: Mirá.
3: Y uno ve los animales diariamente en el establecimiento, pero por ahí no le presta atención porque, bueno, lo ve diariamente.
1: Claro.
3: Y competimos con la gente de Santa Fe, con la gente de Córdoba, con tambos renombrados, digamos, tambos que sí trabajan, digamos, van a exposiciones.
1: Uh-huh.
3: Nosotros nunca habíamos ido a una exposición. Con nuestros animales, así que bueno, un grato momento, grato orgullo familiar y demás, ¿no?
1: El maestro se llama tu establecimiento, el maestro es el nombre. Imagino sí. la emoción y el orgullo de toda la familia, ¿no? Cuando se enteraron del premio.
3: Sí, nosotros viajamos para allá, para Villa María, porque bueno, las vacas, como les comenté al principio, se filmaban todas a campo y se terminaban de anoticiarnos, digamos, uh-huh. quién eran los ganadores ahí en una cena ahí en la rural de Villa María.
1: Uh-huh.
3: Así que bueno, y el establecimiento se llama El Maestro, ¿no? Porque nosotros seamos unos maestros, y no cuando mi papá y mi mamá compró acá el establecimiento en el año 1973,
1: sí.
3: Antiguamente era una escuela acá. Entonces, uh-huh. y el campo tenía otro nombre, y mi papá decidió cambiarle, bajarle el nombre original del campo y ponerle El Maestro en honor a los dos dueños anteriores, que eran una pareja, por eso se llama El Maestro, ¿no?
1: Claro.
3: Tiene una historia también.
1: Está bien, sí. Y decime una cosa, ¿cuántos ejemplares tienen ahí en el establecimiento?
3: Y nosotros acá en Ordeña ahora tenemos 180, uh-huh. en total debe haber más de 500 cabezas, desde los chiquitos a los grandes,
1: uh-huh.
3: totalmente, casi todo el 100% hembra,
1: sí.
3: o sea que trabajamos con semen sexado, así que eso... nos provee de más hembra anualmente, así que bueno, la vaca seleccionada la crió una de las chicas que trabaja con nosotros acá en el establecimiento,
1: Siempre bueno, me genera curiosidad la relación que tienen con los animales. ¿Hay alguna relación, algún vínculo? ¿Tienen nombre? ¿Las conocen? ¿Tienen carácter? ¿O en realidad no le dan mucha trascendencia e importancia?
3: No, cuando teníamos el tambo más chico, todas tenían nombre y vos las llamabas y capaz que estaba a 50 metros y se venía la vaca. Ahora ya no.
1: Ya no.
3: Igualmente, por ahí cuando estás medio dormido en la fosa, te despiertan con alguna patada de vez en cuando. Pero bueno, son las mínimas.
1: Está bien. ¿Y tenés algún sueño en particular con el establecimiento?
3: ¿Cómo decís?
1: Si tenés algún sueño en particular con tu establecimiento.
3: Buena pregunta. Mirá, siempre nos enfocamos en producir, en mejorar todos los aspectos posibles, tanto de ser humano, de la gente que trabaja con nosotros, y como también el aspecto familiar, lógicamente, y el aspecto animal. Ahora lo último que tengo,
1: Ay, se está cortando. Ay, justo lo perdimos cuando nos estaba respondiendo. El amigo Sergio, ahí está, sí, Sergio.
3: Hola.
1: Sí.
3: Lo último que estaba proyectando con mi señora, y que sería un gran logro, es hacer todo lo que es galpones y tener la vaca estabulada, ya que tenemos tecnología comprada, pero no en funcionamiento. Tenemos robots comprados y bueno, la idea, eso sería uno de los grandes logros, porque mis viejos empezaron ordeñando a mano y bueno, y que ellos vean, digamos, que estamos con esa tecnología, sería un gran orgullo para todo el equipo y para toda la familia, ¿no?
1: Me imagino, sí. Bueno, lamentablemente conectamos tarde y tenemos que ahora entregar a las noticias, sí. Pero nos encantó conocerte, felicitarte, por supuesto, y ojalá esos sueños se conviertan en realidad. Sergio, un gustazo charlar con vos.
3: Gracias y gracias por el llamado, y bueno, un abrazo grande.
1: Un abrazo grande y felicitaciones, con Sergio Borre hablábamos, él, bueno, contento, feliz, compartiendo la alegría de tener su vaca suprema premiada allí en Villa María. 11:31 minutos.
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9: Ahora 11:31 minutos en nuestro país. La temperatura en Paraná es de 21 grados con 51% de humedad y cielo parcialmente nublado.
10: En Gualeguaychú, temperatura 20 grados, 67% el porcentual de la humedad, cielo parcialmente nublado.
9: La defensa de Rosatelli apeló el procesamiento y criticó el accionar del juez Ríos.
10: Los defensores de Daniel Rosatelli sostienen que el procesamiento dictado se apoyó en pruebas forzadas y que el juez Leandro Ríos elaboró un guión de ficción al intentar vincularlo con el transporte de más de 1.300 kilogramos de marihuana secuestrados en el departamento La Paz.
9: A través del recurso de apelación interpuesto por los abogados Damián Petenati y Miguel Ángel Cullen ante la Cámara Federal de Apelaciones de Paraná, la defensa solicitó la revocación del procesamiento, el sobreseimiento del oficial de policía y abogado.
10: Hoy y el martes hay paro universitario en Entre Ríos.
9: Los gremios docentes AGDU y CITRADU y el no docente APUNER adhieren al paro universitario de 48 horas convocado para este viernes 18 y el martes 22 de septiembre por el Frente Sindical Universitario en reclamo del cumplimiento de la Ley de Financiamiento Universitario.
10: El plan de lucha también incluye una nueva marcha nacional universitaria el 15 de octubre.
9: Desde el lunes habrá tránsito alternado por obras en el enlace vial Victoria Rosario.
10: La empresa concesionaria de la Ruta Nacional 174 informó que a partir del lunes 21 de septiembre se iniciarán nuevos trabajos en el kilómetro 59,2 del enlace vial Rosario-Victoria.
9: Habrá tránsito alternado durante las 24 horas, por lo que se anticipan demoras en el sector.
10: Es ley el régimen que sanciona la actividad de los cuidacoches en Santa Fe.
9: La ley que sanciona la actividad de los cuidacoches fue aprobada definitivamente este jueves por el Senado de Santa Fe, luego de varios meses de debate y demora legislativa.
10: La norma modificó el Código de Convivencia Provincial e incorporó penas de trabajo comunitario y arresto en casos de reincidencia.
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9: La actual temperatura en Paraná es de 21 grados, humedad del 51%, cielo parcialmente nublado. En tanto, en Gualeguaychú la temperatura es de 20 grados, humedad del 67%, cielo parcialmente nublado.
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0: 11:36 minutos. Continuamos en la mañana nacional Paraná, Concepción del Uruguay y Gualeguaychú juntos hoy, celebrando el Día de los Novios, celebrando la llegada de la primavera. Y me parece que Virginia de Micheli se suma con información también con celebraciones. ¿O no, Virginia?
1: Exactamente, Claudio. Sí, porque el Mirador TIC, este espacio que nació con el objetivo de difundir el conocimiento, la innovación y la tecnología, es un espacio que está en lo alto del Parque Urquiza. Para quienes lo conocen, está cumpliendo su primer año. El gobierno provincial hizo esta mañana un balance de lo que dejó este espacio que está dedicado a la economía del conocimiento. Y esto decía el gobernador Rogelio Frigerio.
2: Estamos en una nueva etapa, lanzando Mirador Impulsa en pocos días, que es una incubadora y aceleradora de proyectos de la industria de la economía del conocimiento, de las nuevas tecnologías y de la inteligencia artificial en Entre Ríos, más allá de todo lo que venimos haciendo y que, por suerte, ya muestra resultados concretos en creación de empresas tecnológicas, en incremento de exportaciones de la economía del conocimiento y, sobre todo, lo más importante, en incremento de puestos de trabajo vinculados a esta economía, que claramente hoy genera uno de cada cuatro puestos de trabajo, pero que en el futuro van a ser mucho más, y que eso también nos obliga a tener una vinculación directa entre la economía del conocimiento, las nuevas tecnologías, la inteligencia artificial, con el mundo de la educación. Y por eso también ya hay 3.000 alumnos de primaria que reciben, somos una de las 5 provincias que está haciendo esto, que recibe instrucción, educación en economía, en inteligencia artificial, y ya formamos más de 10.000 docentes también en esta materia. Bueno, lo veíamos los cimientos cuando recorríamos Paraná en la campaña electoral, y cuando nos enteramos que iba a ser un edificio para la administración pública en el mejor lugar de Paraná, creíamos que estábamos desaprovechando el lugar. Y bueno, y se nos ocurrió enseguida que este lugar y este contexto era ideal para ser un gran polo de la tecnología, de la industria del conocimiento y la inteligencia artificial, que sea además reconocido por todo el mundo y por toda la Argentina. Y en apenas un año ya lo logramos. Hoy los reconocimientos que recibimos, la cantidad de empresas que ocupan este lugar, son una muestra cabal de que estuvimos en lo correcto, ¿no? De que acertamos en la decisión, y la verdad que eso nos llena de enorme orgullo y satisfacción.
1: El gobernador estaba acompañado por Mauricio Colelo, que es el secretario general de la Gobernación, Fabián Boleas, ministro de Economía, Carlos Palotti, que es el director ejecutivo de la Fundación Mirador TIC, en el marco de una convocatoria que hicieron a la prensa. El empleo, las exportaciones, las nuevas empresas, la capacitación, la inteligencia artificial fueron algunos de los temas que abordó el mandatario, haciendo un repaso de todo lo que se ha hecho este año. Y también estuvo ese anuncio, él lo mencionaba, el lanzamiento de un nuevo programa de incubación, además de algunos proyectos tecnológicos.
3: ¿Te puedo hacer una pregunta, Virginia? Para los que no somos de Paraná, ¿dónde está ubicado Mirador TIC? El gobernador hablaba de un punto céntrico, pero ¿dónde es? ¿Cerca de qué?
1: Sí, está pegado a lo que es el Centro Cultural La Vieja Usina o al Centro Provincial de Convenciones, en lo alto del Parque Urquiza. Vos, si estás en el río navegando, lo ves, y desde ahí arriba ves todo, las islas, toda la zona
3: en la zona de curvas.
1: Sería Gregoria Matorra, sería la casa.
3: Claro, en la zona de curvas.
1: Uh-huh. ¿Está claro, bien? Exacto. O sea, el Patito Sirirí, que es un tradicional parque, un paseo donde los niños y sus papás van, está ahí frente al Mirador TIC, que es un edificio muy lindo, muy moderno. Se comenzó, creo que fue pensado en la gestión de Sergio Uribarri, se continuó en la época de Gustavo Bordel, y se terminó con esta gestión. Él dijo, bueno, se había pensado para oficinas públicas, para el Instituto de Seguro, que estuvieran allí las oficinas. Si bien hoy funcionan algunas oficinas públicas, porque el gobernador tiene su oficina también ahí, en algunas oportunidades tiene audiencias en ese lugar.
3: Muchos encuentros
1: está ahí, pensado más para encuentros de empresas, para que vayan emprendedores, innovadores y demás.
0: Hay medios incluso ahí, creo que no hay una FM ciudad ahí. También una FM, no sé de quién es. Bueno, buenísimo, gracias. Virginia, gracias.
1: Buen fin de semana, te vamos a extrañar, Claudio.
0: No, de ninguna manera. Si querés, mandamos unos WhatsApp.
1: Las dos semanas más largas del mundo.
0: Un beso, chau, chau.
3: ¿De qué nos estamos enterando? Perdón, ¿de qué nos estamos enterando?
0: No lo había comunicado, Virginia me entrega, ¿eh? Me entregó Virginia a los leones.
4: Sí. Yo, si querés.
5: ¿De qué se trata esto?
4: Si querés, me puedo explayar un poquito.
0: No,
4: adelante, Fabio. No se tomó vacaciones en verano y tiene días de licencia correspondiente, anual ordinaria. Así que comienza las mismas el próximo lunes.
0: Pero no todas, ¿eh?
4: No, son un par de semanas.
0: Apenas, son dos semanas y media. ¿Qué son dos semanas en la vida de un medio de comunicación?
4: Trataremos
0: que tiene 80 años.
4: Trataremos de estar a la altura de tu ausencia.
0: Me dice nuestro escribano, nuestro productor Chicanero.
4: Productor Chicanero.
0: Que estaba esperando, deseando que me vaya.
4: Y es la chicana correspondiente.
0: No, no dijo deseando, dice. Ahora me dice.
4: Pidiendo,
0: que no es lo mismo.
4: Pidiendo que te vaya.
0: No es lo mismo desear que pedir. No es lo mismo.
3: Bueno, le va a venir bien las vacaciones.
0: Sí. ¿Cómo?
3: Le van a venir bien las vacaciones.
0: Lo voy a estallar. Igual yo vivo acá en la cuadra nomás, ¿eh?
5: Así
6: es la voz. ¿Tan cerquita? No sabíamos.
0: Estoy cerquita, sí,
4: muy cerquita.
0: Mira, ¿cuándo puedo venir a tomar unos mates?
4: Sí.
0: Hago la rutina de ejercicio.
6: Cuando te tomas vacaciones, liberate.
3: Cuando me echen de casa, me voy a tomar mate en la radio.
0: Me voy a venir en ojotas un día, en Bermuda, me van a dejar pasar, obvio, supongo.
5: Claro, sí. Vamos.
6: Claudio, igual se te va a extrañar, Claudio.
0: No, bien.
6: Facu lo hace excelente, cada uno con su estilo. Todos los chicos les va a tocar a Gualeguaychú también. Pero nada, viste que a veces las ausencias se extrañan.
0: Se extraña. Bueno, sigamos hablando de...
6: Quería preguntar algo nada más. Ya que es el día de los novios.
5: Ajá, sí.
6: ¿Cuánto tiempo de novio cada uno? Quiero ver si alguien me supera.
0: A ver, eso es bueno.
4: Yo tuve un año y medio de novio y me casé.
0: Y se casó.
6: Ah, sí. Un año y medio. Expeditivo, ¿eh? Bien, Facu.
4: No, qué apuro.
0: No, de apuro. De puro amor.
4: No,
0: claro,
4: puro
0: amor. No dije nada.
6: Yo tengo miedo de haberlo pensado demasiado por eso.
0: Ey, ¿cuánto, Fabio? ¿Cuánto?
6: 13 años.
0: 13 años es bastante.
4: Ah, no, es una banda, amigo.
0: 13 años es bastante, ¿eh? No,
6: casi se me va el tren.
4: ¿María Rosa?
6: Sí.
4: No, se te fue re larga, dijo un amigo.
5: A ver, 3 años de novio me casé. Bueno.
0: 3 años, sí. María Rosa.
5: Sí, después me divorcié y después me volví.
0: Mirá.
5: Ah, no me casé, no. Pero estoy en pareja.
0: ¿Está de novia?
5: Sí, sí,
0: así
5: sí.
0: Así que es la única que está de novia, entonces, aquí entre nosotros.
5: Sí,
0: hermoso. ¿Cuántos ya, María Rosa?
5: Un par de años.
0: Sí.
6: Ya está, Claudio.
0: No preguntemos
6: más.
0: Un buen
6: periodista sabe cuando hay que ir por otro lado.
0: Yo tengo... yo metí 9 años.
6: Ah, bien, 9 años. Estuvimos cerca.
0: 9 años, sí.
4: Es un tiempo, Claudio.
0: Es un tiempito, bien. Antes de casarnos.
6: Estamos en el podio, te digo.
0: Él está en pareja con el deporte.
5: Ah,
4: muy bien. Enamorado de... Con Patronato.
6: Esos amores por lo menos no te dejan, ¿no?
0: Él está
4: con el rojinegro.
0: Sí, está de novio. Sí, va y viene.
4: Vamos.
0: Usted sabe cómo son estos vínculos, estas relaciones.
4: A veces se quiere un poco más, a veces un poco menos.
6: A veces hay un disgusto.
0: Sí, a veces alguna copita para brindar. ¿No?
4: Pero sí.
0: Como poca.
4: Perdón. No, hay una copa argentina.
0: Sí, bueno, con la que brinda.
4: Se emborrachó con esa copa.
0: Después hay que bajar.
6: Chicos, hay que celebrar. Sí.
0: Emma Pereira se suma a la mesa esta mañana. ¿Cómo le va, Emma? ¿Todo bien?
7: Es muy tóxico todo.
0: No, muy tóxico.
7: Muy tóxico.
0: El vínculo con Patronato.
7: Muy, demasiado. Demasiado. Con ustedes un poco también.
0: Porque también.
7: Vamos y venimos. Pero igual.
0: Así es el trabajo.
7: Pero con Patrón sí, está complicada la cosa. Está complicada. muchas veces te da la espalda. Otra vez es. Hay un poquito más de amor, más romanticismo cuando se gana algún partido importante.
0: ¿Y en la actualidad en qué circunstancias se encuentran?
7: No, divorcio casi a punto de firmarlo.
0: a punto de firmarlo. Dividiendo bien.
4: Sí, ¿de su parte o de parte o de la otra parte?
0: Demasiado.
7: Yo creo que de la otra, porque ya no los quiere.
0: No,
7: con todo lo que está pasando, ya no los quiere.
0: No quieren ni verlo. No.
7: Vos sabés que, bueno, justamente hablando de esto, de uh-huh. las cosas que están complicadas, este fin de semana no juega Patrón porque juega el lunes, cierra la jornada de esta fecha 30 de la Primera Nacional, en un partido que puede ser clave ante Nueva Chicago, que está a 2 puntos por encima, para tratar de alcanzarlo o de superarlo y meterlo también más cerca en la pelea por mantener la categoría en esta Primera Nacional. Es un momento donde, por ejemplo, Patronato tiene hoy 10 lesionados. 10 de los cuales 3 se lesionaron el último fin de semana. Y los 3 que ya no los va a tener Marcelo Fuentes para el cierre de campeonato. Por ejemplo,
4: fueron lesiones
7: Gabriel Díaz, fractura de peroné. Brandon Cortés, lesión en el tobillo. y Diego Armando Díaz lesiona la rodilla. Los tres afuera por lo que queda del campeonato hasta fin de año no van a poder jugar. A esos, por ejemplo, antes se le suma lo de Federico Bravo, fractura en uno de sus pies, y antes Luciano Paco con rotura de ligamentos cruzados. Todos jugadores que utiliza o utilizaba en este caso o Marcelo Candia o ahora Marcelo Fuentes, que se hizo cargo hace poco de la del equipo. Después también lo de Alejo Miró, que padece una cuestión media rara, un problema que lo están estudiando, pero tiene que ver algo con los riñones, algo así, que no lo deja entrenar, no puede, no puede hacer actividad física por el momento, entonces lo están estudiando, y eso también lo deja fuera también de la posibilidad de jugar. Bueno, algún que otro jugador, por ejemplo, sí, la verdad que sí, porque venía teniendo un buen nivel, venía haciendo goles, y de un momento para otro le sucede esto. También lo de Franco Soldano, que llega con un desgarro y que podría estar de último momento ahí incluido la lista de convocados. Pierde a Santiago Piccioni por 5 amarillas, viene con un cúmulo de cosas Fuentes que va a tener que rearmar, es operación rearme, operación rompecabezas,
4: operación en parche
7: para poder acomodar lo que sea el equipo para el próximo lunes, cuando visite al Torito en el Estadio República de Mataderos a la hora 19, arbitraje de Fabricio Llobet. Así que veremos cómo termina estos dos o tres días de entrenamiento y con qué plantel viaja Marcelo Fuentes para una verdadera final, una de las dos de visitante que va a tener, porque después recibe a San Martín de San Juan y en la próxima de visitante juega con Chacarita, otro partido mano a mano en San Martín, muy necesitado, y que hoy por ahora jugaría a puertas cerradas ese partido.
0: ¿Ah, sí?
7: Sí, porque en el último encuentro que jugó como local Chacarita, en el clásico frente a Atlanta, hubo incidentes con su hinchada, entonces él aprevide.
4: Estuvieron bravos.
7: Exacto, sí, estuvo complicada la situación, fue en un momento muy, muy, muy tenso entre los hinchas y la policía y dirigentes de Atlanta que se hicieron presentes allí en San Martín, claro. Entonces por dos partidos no van a poder jugar con público en su cancha, entre ellos está el encuentro de Patronato, pero eso falta todavía. Primero está el compromiso del lunes frente a Nueva Chicago.
0: Bueno, completa la información de Patronato con Emma Pereira. Paso por Concepción del Uruguay, Fabio.
6: Bien, vamos a recordar que mañana a las 4 de la tarde se va a jugar el clásico del fútbol de Concepción del Uruguay, zona norte, zona sur. El campeón Almagro, pregunto, ¿van a hacerle la callecita para que pase? Porque juega con su rival, con Parque Sur, clásico de barrios. Mañana va a las 4 de la tarde y Almagro estrena el título por esas cosas de película, nada más ni nada menos que con Parque Sur, que está jugando el torneo regional amateur. Partido que va en cancha de Atlético Uruguay, estadio Simón Luciano Plazaola, por una cuestión también de seguridad, va a las 4 de la tarde. Por otro lado, también mañana se va a estar resolviendo con quién va a jugar Gimnasia en la próxima instancia. Podría ser Sarmiento de La Banda, equipo santiagueño. Vamos a ver si se da. Hoy por hoy es el rival, pero mañana completa la fecha, horario unificado para todo el mundo, 3 de la tarde. Va a ser en las parejas con Sportivo mañana sábado. Un partido ya para cumplir, Gimnasia se salvó y pasó a la próxima etapa de esta reválida. Es un camino que empieza a hacer lucha en un filtro, van quedando varios en el camino para disputar el segundo ascenso. Por otro lado, Parque Sur juega hoy con Bancario por esta nueva fecha de la Liga Provincial de Básquet, partido que va a las 21:30 en Concepción, y mañana por la noche Sanguinetti va a estar recibiendo a Racing de Gualeguaychú a la hora 21 en Concepción. Esto es Liga Provincial Masculina de Mayores, la novena fecha.
0: Pasamos ahora a Gualeguaychú con la información deportiva.
3: Te cuento que en el fútbol, esto tiene que ver con el Regional Federal Amateur, juega Juventud Unida el próximo domingo por la tarde ante Social Achirense. Es un partido donde se pone en juego la punta de la zona 7, justamente de la región litoral sur, porque Juventud es puntero con 7 puntos, pero justamente Social Achirense está segundo con 6 puntos. Por lo tanto, el ganador queda como líder de la zona, de la zona 7. Recordemos que Juventud viene a empatar ante Sauce de Colón 1-1. Le había ganado en el primer partido a Chirense y también le había ganado a Parque Sur. Si consigue esta victoria, Juventud Unida queda casi clasificado para la segunda ronda, por lo tanto hay mucha expectativa en el decano. Y la otra de deportes tiene que ver con lo que va a pasar en los caminos de General Galarza y del departamento Gualeguay. Esto será el fin de semana del 25, 26 y 27, porque por primera vez el rally entrerriano desembarca en General Galarza. Ya está el recorrido dispuesto y además se sabe que esa carrera va a otorgar 50 puntos extra, por lo tanto es una de las carreras más esperadas por los pilotos, porque es la que puede cambiar obviamente los resultados de cada una de las categorías. Ya están los recorridos, primera vez del rally entrerriano en General Galarza.
0: Buenísimo, 9 minutos nos quedan para llegar al mediodía. Tenemos más audios para compartir hoy. El tema novios, noviazgos, vínculos, relaciones, canciones que les hemos regalado amores, a nuestras parejas.
3: Amores.
0: Grandes amores. ¿Qué nos dicen?
8: Buen día, chicos. ¿Cómo están todos ustedes? Bueno, yo me comprometí con mi marido el 7 de septiembre de 1974 y nos casamos el 2 de octubre de 1974. Ay, y todavía seguimos
0: un mes
8: juntos. Pero por supuesto,
0: cuánto amor,
8: ya
0: la primera
8: es figurita repetida toda.
0: Pero escúchame,
8: besos, saludo.
0: Qué lindo.
5: Muy bien.
0: Pero qué vertiginoso todo.
5: Sí, qué sí, seguridad. También. Acá tenemos también
3: un mensajitos. Vamos a escuchar a Cheli.
0: Vamos.
9: Y el Ibermar.
0: Hola, Cheli.
9: A mí me gusta Camilo VI, que el tema si quieres ser mi amante. Y se llamarán novios, porque sería novio. Qué humor.
0: Está bueno,
5: chico. Muy bien. Sí,
0: chévere. Está bien, está bien.
3: Muy bueno.
0: Ojos que no ven.
5: Es muy bueno.
0: Corazón que no
3: siente. Que no siente.
5: Exactamente.
0: Grandes canciones de amor que han unido parejas.
3: ¿Se enamoraron de jóvenes o se enamoraron de más adultos? ¿Muy de adolescentes o más de grandes?
0: Hoy hablábamos de las edades, yo creo que ya a partir de los 13, 14, 15, sí, uno comienza a interesarse.
6: Claro. Sí, claro, hay calores.
4: 12 años mi primera novia.
0: Más físico lo plantea Fabio.
6: Sí. Bueno, claro, esa.
4: 12
6: sí.
4: años, pero la novia con la que no me besé. Me besé con la segunda, que también fue a los 12 años. Pero después volví con la primera.
7: Y te volviste. ¿Y la besaste? Ahí el ese, ¿la besaste ahí?
4: Y era muy volátil todo.
7: Pero,
4: ¿no?
7: ¿Pero la besaste cuando volviste chiquito? ¿O no?
4: Claro, era ir al recreo y decir, che, ¿querés andar conmigo? Bueno, decían.
0: Bueno, era así.
4: Era
7: de recreo,
4: más
7: recreo.
4: Un juego que una relación, un vínculo, claro, afectivo.
0: Sí, ¿no? sí, se entiende.
6: Y pero bueno, las cartitas.
0: Escúchame, ¿y qué?
4: Sí.
0: No sé si preguntar.
4: Pregúntame tranquilo, que acá la paramos de pechito.
0: Total, yo me voy después. Sí. ¿Tenés vínculo con esa
4: que no,
0: primera novia? No. ¿Por qué no la buscamos juntos ahora, ya mismo en internet, en las redes sociales?
4: No te no sé si decir el nombre y apellido así completo. Yo creo que ella habrá hecho su vida. Creo que una vez hicimos algo parecido. Podemos hacerlo, sí, y vimos que ya realmente había formado una familia.
0: La buscaste. Ah, vamos.
4: La buscamos juntos.
0: La buscamos juntos.
4: En otro programa.
0: Ah, bueno. Ya hicimos exactamente lo mismo, nos estamos repitiendo.
4: No. Pero bueno, el público se renueva igual.
5: Sí, por supuesto.
0: La buscamos juntos y nos enteramos que
4: yo no tuve
0: esa
4: la culpa, ¿no?
0: ¿Cómo?
4: Yo no tuve la culpa, ¿no?
0: No, tenía que ver.
4: No, porque como metí la pregunta...
0: No,
4: está bien.
0: Che, y descubrimos que ella ya pudo vivir sin vos, encontró claramente, pareja, todo. Sí, bueno, está bien.
4: Claramente.
0: Todos, creo que todos hemos buscado
4: lo que me gustaría
0: en las redes a nuestra primera novia.
4: Lo que me gustaría preguntarle es qué recuerdo tiene de aquella época y de mí en particular, ¿no?
0: Y
4: solo para saber.
0: Solo por curiosidad, solo para satisfacer tu... Ego. Tu ego.
4: No, no sé si es eso. Para saber bueno, qué
3: para saber
4: si le dejé algo.
0: Déjame chequear, solo hacer una rápida consulta. Malena, vos buscaste en las redes a tu primer novio.
10: Yo los tengo a todos en las redes.
0: Ah, mira. Los tenés a todos.
10: Malena.
7: A su harem lo tiene ahí.
0: No, pero está bien esto.
10: ¿Qué?
3: ¿No lo deja de seguir usted?
0: Claro.
10: No,
11: ¿cómo lo voy a dejar? Ah, no, a todos no.
0: Ahí está, ahí apareció. Ahí apareció uno.
11: No, bueno, que ahí apareció. Me quedó uno tachado.
7: El dolor ahí, mal. No.
12: Uno bloqueado ahí, hay uno bloqueado.
11: Hay un par block, obviamente.
0: Sí, pero hablemos del primero.
11: El primero lo tengo ahí, obvio.
0: ¿Sí? Ah. ¿Y se ven de vez en cuando?
11: No, por supuesto que no. Pero está la mejor, nos llevamos... O sea, si lo veo, lo saludo.
0: Claro.
12: ¿Y si es el cumpleaños, le mandás un mensajito?
11: No, tanto diálogo no.
7: ¿Y él ya pudo superarte?
0: Tu mensajito me obvio. Parece que no está mal, ¿eh? Un mensajito para tu cumple, feliz cumple,
11: ¿un
0: no
11: feliz
0: está mal.
11: Cumple?
0: No está mal.
12: No es raro.
11: Bueno, de pronto el otro día me estaba.
12: A ver qué vuelve.
7: Para la gente que está soltera, está bien.
0: Sí, claro.
11: No, obvio. Yo el otro día estaba viendo mi perfil en Facebook y de pronto me di cuenta que tenía, ¿viste? Bajé hasta el principio de Facebook.
0: ¡Wow!
11: Y tenía fotos.
0: ¿De qué?
11: ¿Chapando?
7: No, ¿cómo chapando?
11: Con mis primeros novios.
12: ¿Vos subías fotos así a Facebook?
11: Sí, a Facebook.
0: No, bueno.
11: Y las tuve que borrar.
0: Sí, tengo que borrar. Me
12: pregunto qué estamos escuchando.
0: ¿A Leo Fabio estamos escuchando?
11: A ver.
0: Bueno, es lo que quedó. Está justo alguien... el cruce, se están cruzando los operadores y nadie se hace cargo. Yo no puedo.
12: Es como un recitado, de fondo.
0: Sí, escúchame.
12: Sí, claro. El Otero dice acá que están escuchando.
0: Me voy por allá. María Rosa, tu primer novio.
12: Mary Rose, your first boyfriend.
13: Mi primer novio.
0: ¿Lo buscaste
13: novio
0: en las redes?
13: 16. No, soy tan de redes.
12: ¿Sigue entre nosotros?
13: 16 añitos.
12: Sí, sigue entre
13: después
12: nosotros.
13: Después tuve, mirá esta, en la primaria, para mí eran mis novios. Claro. Eran muy chiquitos yo, pero ellos no lo sabían.
12: Claro, ahí está.
13: ¿No les pasó eso?
7: Sí.
12: Amor platónico.
13: Ah, claro.
12: Sí,
13: claro.
12: Estuve novio con una chica de Festilindo. Estaba enamorado de una chica de
13: Festilindo. Sí, ahí apoyando. Oh, no.
7: Yo también estaba enamorada de uno de Festilindo.
13: Qué lindo.
7: Mirá,
13: qué lindo. Pablito
7: Ruiz. Uno llamaba Hernán. Hernán se llama.
12: Una rubiecita hermosa. Ah. No sé
0: Hernán Caire. Vamos a buscarlo después.
7: No me acuerdo cómo era. Hernán, me acuerdo que vivía...
12: Hernán de Malafama.
7: En Caseros, en Buenos Aires. Sí.
12: Mirá vos.
7: Sí, acá vinieron en el Club Rodavia y teníamos el autógrafo y todo.
0: Fabio, ¿usted? ¿Fabio ha buscado en las redes a su primera novia?
6: No tengo la necesidad porque...
0: ¿Fue lo
7: su señora?
6: No. Pero la cruzo en la calle.
0: La cruza cada tanto en la calle y mira para otro lado. ¿Se saludan? ¿Alcanzan a saludarse o se ignoran?
6: A veces hay miradas que se cruzan y a veces uno mira para otro lado. ¿Qué vos decís? Pasamos. No me vas, como decías recién, ¿qué me vas a mandar? Ahora te vas a acordar de decirme feliz cumple.
7: Y ahora me lo venís a decir. No.
6: Bueno, yo con una, igual fue la que no fui yo a darle el primer beso, sino que me lo dio.
12: Tomó el toro por las astas.
6: Sí, fue a mi casa, te va a decir, fue, me agarró y
12: será. Muy bien. No, muy bien. Yo con una relación que no terminó del todo bien, tuvimos 2 años y pico de novio,
0: ¿sí?
12: Pero se terminó medio tenso todo. Al día de hoy por ahí nos cruzamos y nos ignoramos
0: olímpicamente, pasamos por al lado y nada.
12: Hemos pasado, nos hemos cruzado
7: horrible, ¿no?
12: ella de frente, yo para allá y yo digo, ay no, mira que pienso, ¿viste? Y y pasamos y cruzamos y nada, ni respiración.
0: Ni un cabezazo,
7: una sensación fea de haber compartido tanto, haber hecho tantas cosas y después ni siquiera mirarse a los ojos.
6: Y bueno, viste, pero
7: como dice la canción, no me acuerdo ahora. Pero
0: qué lindo momento, me tengo que ir.
12: Encima llevamos los y ahora te llevamos los hijos al mismo establecimiento.
0: Sí, bueno, basta.
6: Señores papis.
0: Basta.
13: El chat de papis.
0: Por ahí.
12: Claro.
0: Sí, las reuniones. Ahora.
12: ¿Y el resto del chat sabe de eso?
13: No,
12: yo no voy, va mi compañero.
0: No va a las reuniones de padres. No, pero bueno, pero cuando se reciban, se van a.
12: Ah, eso sí, en la recepción vamos a estar todos.
0: Choqueroy.
12: Y vos vas a estar también, porque la gurilla.
0: ¡Ay, yo también voy a estar! ¡Uy, qué lindo va a ser eso! ¿Cuánto falta? ¿2 años falta?
12: Por ahí.
0: Yo quiero estar, ¿eh?
12: Sí, bueno.
7: Claudio, buen fin de y nos vemos el día de la primavera.
0: Dale.
12: No, nos vemos a la vuelta.
0: A la vuelta.
13: Que disfrutes mucho, Claudio.
7: Ah, ¿te vas de vacaciones?
0: Sí, vacaciones. Hablábamos de esto hace 10 minutos. Bueno.
7: Felices vacaciones, entonces.
0: Un beso.
7: Un beso.
6: Chao, Claudio. Chao.
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17: La hora 12 en nuestro país, 21 grados, la actual temperatura en Paraná, humedad de 50%.
18: Este viernes se llevará a cabo la paritaria estatal provincial.
17: Será luego a las 14 en la Secretaría de Trabajo.
18: En la última negociación salarial que se llevó a cabo en julio no hubo acuerdo entre las partes.
17: En aquella ocasión la oferta oficial consistió en una recomposición del 7% distribuida en dos instancias, un 3% para los sueldos de julio y un 4% adicional para los de septiembre, calculados sobre los haberes del mes inmediato anterior.
18: Villa Elisa será sede de una nueva edición del Encuentro sobre Información Financiera para el Desarrollo Productivo.
17: El ciclo busca acercar a pymes, empresas y emprendedores información sobre alternativas de financiamiento, garantías y herramientas disponibles para impulsar sus proyectos.
18: La tercera edición del encuentro tendrá lugar el jueves 8 de octubre del Corriente en el Salón Heraldo Peragalo, Avenida Mitre 1320 de Villa Elisa, de 14 a 17:30.
17: La economía argentina cayó 0,6% en el segundo trimestre de 2026.
18: La economía argentina experimentó una caída en el segundo trimestre de 2026 con un retroceso del Producto Bruto Interno del 0,6% frente al trimestre anterior y un avance del 2% en la comparación interanual, según un informe del nivel de actividad difundido por el Instituto Nacional de Estadísticas y Censos, INDEC.
16: Altura de los ríos.
17: Altura del río Paraná frente al puerto local este mediodía, 2 metros 47 centímetros, creció 2 centímetros.
16: Pronóstico del tiempo.
18: Para lo que resta de este viernes, se prevé cielo mayormente nublado, temperatura en ascenso, máxima prevista 24 grados.
17: En tanto, para mañana se anticipa cielo mayormente nublado, temperatura en aumento.
16: Datos del tiempo.
17: La actual temperatura en Paraná 21 grados, humedad de 50%, la presión 1011 medida en hectopascales, cielo mayormente nublado.
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18: Información necrológica, falleció en Crespo. A los 60 años de edad, el señor Pablo Leonidas Seferino Ríos. Los restos de Pablo Leonidas Seferino Ríos son velados en sala de Avenida Ramírez 1032 y serán inhumados a las 16 en el cementerio de Crespo, previo responso en la parroquia del Rosario a la hora 15:30. Atención, empresa fúnebre Alejandro Lind e hijo. Falleció en Cerrito a los 71 años el señor Héctor Ignacio Fontanini, Beto. Los restos de Héctor Ignacio Fontanini son velados en sala municipal de Cerrito y serán inhumados a las 17:30 en el cementerio de General Paz. El cortejo partirá desde la sala a las 17:15. Atención, sepelios La Primera de Guillermo Taibo.
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0: Aquí estamos de nuevo, mediodía más 8 en el país, hasta las 12:45 hacemos todos juntos la mañana de Nacional Entre Ríos en este viernes ya, palpitando el fin de semana y también por supuesto la llegada de la primavera tan esperada a partir de la próxima semana. Una nueva oleada de mensajes que me aparecen por acá que ya los voy a dar a conocer en un ratito nomás. Hablando de noviazgos, es el día de los novios, vamos a recordar aquellos novios de otros tiempos, o bueno, cuánto han durado esas relaciones, qué cosas o canciones se han dedicado, cómo terminó la novela, todo suma a la hora de interactuar con este último tramo del programa y de la semana. Pero ahora es tiempo de... hemos estado como muy musicales en el día de hoy y el momento a continuación no va a ser la excepción, porque nos vamos a subir todos a este escenario entrerriano para compartirles el talento de nuestros intérpretes. Fabio Moscatelli, presente nomás, mi amigo.
1: Muchas gracias, Facu. Mirá, sobre todo la letra, ahora cuando te presentemos el tema que va a salir, bueno, no tiene que ver, o sí, con algún noviazgo que decís chau para siempre. Bueno. Pero bueno, vas a ver qué letra, porque es un clásico clásico. Pero tenemos el escenario entrerriano, este mapeo que hacemos de grandes talentos, y hoy es una mujer la que va a copar nuestro escenario, que se ha presentado hasta en Rosario, en distintos lugares, pero la viene remando y sigue capacitándose, educando su voz, ha estado en la Fiesta Nacional de la Playa de Río y la voy a sumar a Andrea Pacinelli para hablar de esta uruguayense que con su banda se suma hoy a nuestro escenario entrerriano.
2: Tal cual, es una de las voces destacadas de la escena musical, no solamente de Concepción, sino de la provincia de Entre Ríos. Se llama Day Reyes, es la cantante principal del grupo Inocentes, una banda musical originaria de aquí, de Concepción del Uruguay, reconocida, que se formó originalmente allá por el año 2018, después con un crecimiento sostenido, expandió su música desde Entre Ríos a importantes escenarios de otras provincias como Córdoba y también como Rosario. Y ahora en mayo, hace muy poquito, en mayo de este año, el grupo presentó de manera oficial una reversión con su propio estilo de este tema, que dice Fabio, y mucho no tiene que ver tal vez con este día.
1: No, pero el día es romántico, ¿ves?
2: Es pero un clásico popularizado por Valeria Lynch, que habla del despecho. Pero a veces del despecho después, viste, viene un nuevo amanecer. Ah, viene un arranque de algo mucho mejor y
1: le
2: allí...
1: le damos la vuelta y
2: exactamente.
1: Y queda bien.
2: Bueno, la producción musical y la grabación se hizo íntegramente aquí en Concepción del Uruguay. El grupo es Inocentes. Se presenta ella con este tema que vamos a dejar que lo presente ella, ¿le
1: pero
2: parece?
1: Pero claro, la vamos a escuchar. Hola, Day.
3: Hola a todos, yo soy Day Reyes, cantante de grupo Inocentes, y quería compartirles nuestra última producción. Esta canción ya está disponible en todas las plataformas, pueden ver el video también en YouTube. Nuestras redes es @grupoinocentes. Bueno, esperemos que la disfruten, que les guste, los esperamos en nuestros próximos shows y queremos agradecer, por supuesto, por el espacio y mandarles un abrazo muy grande a toda la audiencia de Escenario Entrerriano, de Radio Nacional, en todo Entre Ríos.

0: Delicious.
1: Espectacular.
0: Inocentes.
1: Espectacular cover,
2: no,
1: chicos.
2: Tremendo. No, impresionante.
1: Tremendo. ¿Ustedes saben? Esta canción fue compuesta por Alejandro Bezzani para Valeria Lynch.
2: Sí.
1: Y en su momento, el giro narrativo, esa cosa de no estar sometida a una relación tóxica y plantarse ante esa situación, tuvo mucha repercusión entre el público que la escuchaba.
2: Era innovador, imagínate, para esa época, ¿no? Para que esa época, mujer diga o hable de un amante.
1: Era una mujer que se plantaba ante su circunstancia. Entonces eso fue muy atractivo para aquel momento. Una muy buena versión en el escenario. Sí,
3: es muy difícil cuando un tema está tan impuesto como por Valeria Lynch, esa versión, hacer algo completamente diferente adentro de la cumbia, pero con una versión así bien
2: con personalidad
3: bien
2: también, sí.
3: Con personalidad. La tiene que conocer ahí. Es todo un personaje.
1: Me encantó.
3: Ella es, mira, te cuento, me acordé, cuando vino, estuvo en el estudio con nosotros meses atrás. Estaba sentada, como quisimos acordar, se había descalzado, estaba esto muy... Pero ella dice, yo soy así, ella entra, es su manera de ser.
2: Muy versátil, porque cantó tango, me acuerdo, en un momento acá, ¿no? Y la verdad que transmite muchísimo también.
3: Hubo un silencio absoluto hasta en el control, nadie hablaba, porque nos fue llevando, lo hizo de una manera intimista, que hasta se te pianta un lagrimón por allí.
1: Mirá.
3: Pero bueno, es así, es una gran artista, y el grupo Inocentes también, que la respalda, que la acompaña, y con una versión que nos encantó para este escenario entrerriano.
1: Maravilloso, chicos. 12:16, ¿saben qué hora es, no? Es hora de mirar hacia adelante. Es hora de mirar al mañana.
4: ¿Hacia dónde? ¿Habrá amor? ¿Habrá noviazgo en el mañana?
1: ¿En el futuro? No sé.
2: Siempre.
1: Pero sí sabemos que el futuro llegó. Y el futuro llegó hace rato, como dice la canción que presenta el bloque que encabeza Malena Avero. Y nos comparte tendencias, nuevos lanzamientos, dispositivos, gadgets, cosas que están en el mercado y a punto de salir o que ya salieron y que son novedad.
5: Ya llegó.
1: Qué bien que coloca la... A ver, haciendo de pecho.
5: No tengo dónde ir.
4: ¿Qué tema dedicaría yo?
5: Algo me late.
1: Bien.
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4: 12, hermoso.
1: Lamento interrumpir este momento artístico.
6: Les cuento algo.
1: Sí, contanos.
6: ¿Sabían que en India hay un experimento que está combinando?
1: Siento que no te gusta que te lea, pará.
6: Perros, sensores e inteligencia artificial para intentar detectar, atención,
1: atenti,
6: el cáncer. Miren ustedes esto. Vieron que los perros tienen un sentido del olfato extraordinariamente desarrollado. Nosotros tenemos alrededor de 5 millones de receptores olfativos y un perro puede tener cientos de millones.
1: Wow.
6: Dependiendo de la raza, obviamente.
1: ¿Sabes qué dijo el perro? Dijo, wow.
6: Pero eso, hace años, permite que se utilicen perros para detectar, por ejemplo, explosivos, drones, personas desaparecidas.
1: Okay. Bien ahí, sí.
6: Bueno. Y ahora hasta determinadas enfermedades. ¿Por qué? Porque algunas enfermedades producen cambios químicos en nuestro organismo y esos cambios pueden terminar apareciendo en el aire que exhalamos.
1: Mm-hmm.
6: Cuando nosotros respiramos...
1: Y cuando sale los tipos te captan si tenés...
6: Exactamente.
1: ¿Me haces acordar a la película de los zombies de Brad Pitt? ¿Cómo se llama? La de Guerra Mundial Z.
6: Exacto.
1: Los zombies no te morfaban si vos tenías alguna... Los pibes descubren... Bueno, te lo estoy spoileando, ¿no?
6: No importa.
4: ¿Viste que hay una,
1: los pibes descubren eso, digamos.
4: Hay una parte que le ponen como una inyección o algo
1: Sí, tenía que como que inocularse un virus para que los zombies no te coman. ¿Se dan cuenta de eso?
6: Mirá vos.
1: Es como que esa capacidad de... Extrasensorial.
6: Claro. Sería. Bueno, esta empresa se llama Dognosis y está en India y está entrenando perros para reconocer determinadas señales asociadas al cáncer.
1: Mirá vos.
6: Una de las protagonistas se llama Chloe, tiene 4 años.
1: ¿Qué es?
6: Perro.
1: Claro, pero ¿qué raza?
4: Caniche Toy.
6: Una.
4: Caniche Toy, sí, hay muchos caniches.

0: Yo estoy en India.
1: Ah, no, no, no viene
2: no
1: en casa.
2: No sé igual. Qué raza es.
1: No importa, no importa.
2: No sé qué raza es. No pasa es una nada. Raza en India. Bueno. Y su trabajo consiste en olfatear muestras de aliento humano.
1: Ah, pobre, pobre perra. Pobre perra, le han dado ahí que se, no, que no. Se pelee con los pumas.
2: Los perros.
1: Muy bien.
2: Los perros llevan.
1: Le han dado una changa espectacular.
2: Los perros. Pero quiero aclarar algo.
0: Bien temprano.
2: Este estudio dice que solamente al día los perritos están 35 minutos como mucho haciendo esto y después le dan comida.
0: Una semana de vacaciones.
1: Una recompensa le dan.
2: Le dan recompensa, ¿sí? Te juro.
1: Va a venir bueno, el perro con una pasta de dientes para los cosos, así, tomá.
2: Estos perros llevan cascos fabricados con impresión 3D, equipados con sensores. Ajá. Estos sensores registran qué sucede mientras el animal huele una muestra y su respiración. Y bueno, y determinados movimientos y señales llevan. Muy difícil de explicar.
1: No es tan
0: no
1: difícil.
0: Se entiende.
1: Está
2: pero
0: bueno.
2: Se entiende lo que estoy diciendo.
1: Totalmente.
2: O sea, como que, sí. La, como que la, los cascos esos, sí. ¿Me entendés? Reciben esto que nosotros largamos cuando exhalamos.
1: Si hay algo que no está bien,
2: exacto.
1: Los sensores lo captan.
2: Entonces tenemos el perro que pone el olfato. Los sensores registran lo que hace y la inteligencia artificial vale. Es ahí donde aparece y analiza esos datos. La máquina aprende a reconocer qué patrón de reacción aparece cuando el perro encuentra determinados compuestos relacionados con el cáncer. ¿Me entendés? Según los responsables del proyecto,
1: sí.
2: Un perro puede llegar a hacer alrededor de 1000 olfateos en una hora. Una banda.
1: Viste mal. Que ellos olfatean como rápido. Sí. No sabía que tanto, pero no, o sea, nunca los conté, ¿no? ¿Quién se puso a contar los olfateos de un perro en una hora?
2: No, es tremendo. Bueno, el procedimiento es ese. Implica que una persona respira durante aproximadamente 10 minutos a través de una máscara.
1: Otra cosa que escuché, pero medio vinculado a esto.
2: Sí.
1: El mosquito, ¿viste?
2: Sí.
1: ¿El mosquito?
2: Sí.
1: También aparece o te viene a picar cuando siente tus exhalaciones.
2: Mirá vos.
1: Sí.
2: Bueno.
1: Está medio flojo de papel lo que estoy diciendo, pero...
2: Ya está ahí. Punto y aparte.
1: Sí.
2: El procedimiento implica que una persona respira durante aproximadamente 10 minutos a través de una máscara. Después esa muestra se guarda, se lleva al laboratorio, el perro la huele y según la reacción del animal, el sistema registra los datos. Bueno, pero tenemos que bajar un cambio con el entusiasmo porque esto es ciencia, todavía está en una etapa experimental, obviamente. Un estudio realizado junto con 6 hospitales de India analizó 1500 muestras. De ellas, 283 correspondían a pacientes con cáncer confirmado, digamos, mediante biopsia. Según los investigadores, el sistema logró identificar con alrededor del 90% de precisión 7 tipos diferentes de cáncer. Entonces, bueno, los especialistas...
1: Claro, después sí, está bien.
2: ...que analizaron el proyecto consideran que los resultados son prometedores, pero todavía, bueno, hacen falta estudios más grandes y pruebas... En condiciones reales, ¿no? Para saber si esa tecnología puede utilizarse como método.
1: Sí, está buenísimo. Pero, a ver, después no me quiero meter en una teoría conspirativa,
2: sí.
1: ¿No? Pero mucha gente que afirma... Bueno, mucha gente, no sé. Hay quienes afirman que la cura del cáncer está uh-huh. y que no la blanquean porque no le conviene a la industria farmacéutica mundial.
2: Claro.
1: Entonces, ¿hasta qué punto no? Esto puede llegar a avanzar
2: cierto,
1: o no?
2: Es cierto, es ¿Mm? Cierto. Bueno... Hay que ver, pero por lo pronto, viste que con esta enfermedad es muy importante si vos lo detectás a tiempo, si lo detectás con cierta anticipación,
1: sí.
2: Bueno, son mejores los resultados en el tratamiento.
1: Es
2: entonces
1: muy interesante
2: creo que apunta ahí.
1: Es muy interesante lo que nos traes.
2: El futuro llegó, gente.
1: El futuro llegó.
2: El futuro llegó.
1: Es una realidad. Muchísimas gracias. ¿Qué le deparará el futuro del deporte este fin de semana? Hacemos una rondita deportiva, chicos, una más, antes de las 6:30. Yo tengo un par de mensajes igual acá pendientes.
3: Bueno, dale.
1: Pero empecemos, empecemos por acá, Emma, adelante.
0: Bueno, vos sabés que esta noche en el Estadio Moisés Flessler, en el Centro Juventud Sionista, se va a estar desarrollando una velada boxística donde estaba la oportunidad, gran oportunidad, para el paranaense, estamos hablando de Nicolás Pagliarusa, de poder debutar en el ámbito rentado, en el campo profesional, pero, pasaron cosas, más que nada en el pesaje, porque el problema se produjo durante la oficialización ayer de los pesos de cada uno de los que iban a combatir o los que van a combatir esta noche, los que van a pelear en esta buena velada que se va a estar llevando a cabo a partir de la hora 21 aquí en Calle Carbó, la capital entrerriana, donde el rival de Nicolás Pagliarusa, Pablo Romero, registró 66 kilogramos, 66 kilogramos 500 gramos, 66 kilogramos y medio. Ajá. Y esto indicó que estuvo o está por encima del límite del peso 3 kilos. Nada más y nada menos que 3 kilos, un poquito mucho. Bastante pasado, ¿no? De los 63,500. Claro, de los 63.500 de la categoría superligero, en la cual había marcado Nicolás Pagliarusa un pesaje de 63 kilos 300 gramos. Bueno, la diferencia de peso fue determinante para que el combate entre ambos se cayera, lamentablemente, y el paranaense no pueda concretar finalmente su estreno en el campo rentado. Igualmente, tras ponerse de acuerdo entre los protagonistas, los entrenadores, las autoridades y los organizadores de dicho evento, se decidió que se realizara la pelea, pero a modo de exhibición, ¿no? Claro. No es una pelea oficial y lamentablemente tendrá que esperar Pagliarusa para poder estar presente en alguna pelea de manera oficial, de manera...
1: Porque ha pasado que algunos pugilistas llegan a la báscula, exacto, pasados por, no sé, algunos gramos, un kilito, una cosita, y los hacen bajar ahí, hacen algunas cuestiones para, sobre todo, sí, con la deshidratación.
3: Diuréticos y demás.
1: Exactamente, diuréticos y mucha transpiración. Y cuando vuelven a pesarse al rato, bueno, finalmente lo logran. En este caso, 3 kilos.
0: Es un montón.
1: No, es mucho. Claro, un margen que no te da para bajarlo en tan poco tiempo.
0: Mucho antes. Por ejemplo, se recuerda aquella pelea entre Maravilla Martínez y Julio César Chávez Jr., que a la hora del pesaje estaban en el peso correcto, pero cuando fue la hora de la pelea, creo que había subido algo así como 3-4 kilos Chávez Jr. a la hora de subirse al ring, pero en el pesaje. Bueno, algo parecido a lo que estás contando sucedió con una de las peleas femeninas, una pelea de mujeres que se va a realizar esta noche, donde Milagro Segovia y Dayana Loyola se van a estar enfrentando. La paranaense regresa al ring profesional después de casi 5 años, dio el peso en 50 kilogramos, 100 gramos. Su rival, en cambio, pesó 52 kilogramos 100. Pero cuando el límite de la categoría es de 50-800, Loyola tuvo un par de horas para poder bajar ese peso reglamentario y llegó a hacerlo a 51.500, que le da la diferencia entre los 50-800 para poder estar arriba del ring y que la pelea sea oficial. Así que, por ejemplo, en esa situación sí va a darse de manera profesional este encuentro entre Segovia y Loyola. Después hay más peleas esta noche. Son 6 del campo amateur y 2 del campo rentado. Así que el que se quiera acercar, 21 horas comienza todo en el Estadio Moisés Freisler.
1: Bueno, se ocupó todo el tiempo de la rondita deportiva Pereira, pero lo perdono porque está llevando unos muy buenos mates esta hora. Eli, ¿algún título deportivo?
3: Corto, te tiro un título nada más, ¿crees? Así dejo lugar. Central Entre Ríos, claro, y La Unión, dos de los tres equipos entrerrianos que juegan la Liga Argentina, arman hoy el primer amistoso de pretemporada. Van a jugar a partir de las 9 de la noche. Esto va a ser en el José María Bertora, el estadio de la ciudad de Gualeguaychú. Primer partido que se preparan los colonenses y los gualeguaychenses.
1: Fantástico. Y un título de Fabio Deportivo, para redondear la media hora.
4: Y de justamente Achirense y Juventud Unida, voy a recordar también que juegan Parque Sur en esta zona. Uh-huh. En la zona 7 lo está haciendo con Sauce y será local. El domingo a las 4 de la tarde va ese partido. Estamos aguardando novedades de Valentino Ferrier, que está compitiendo con la selección argentina de canotaje, nada más ni nada menos que en Eslovaquia. Es justamente un fin de semana de actividad para él, así que lo vamos a ir volcando lentamente a medida que llegue la información. Y anoche por la Liga Provincial Femenina, las chicas, mira, duelo de uruguayenses, Regatas le ganó a Saninetti, esto fue anoche en Concepción del Uruguay.
1: Estupendo, gente. Hacemos noticias y volvemos con toda la farándula. Dale.
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0: Es la hora 12:30 minutos en nuestro país. La actual temperatura en Paraná, 23 grados 5 décimos. Cielo mayormente nublado.
1: En tanto, en Gualeguaychú la temperatura es de 22 grados, cielo parcialmente nublado.
0: Aumentó el desempleo en Paraná y Concordia.
1: El desempleo subió en los dos aglomerados entrerrianos relevados por el INDEC durante el segundo trimestre de 2026.
0: La tasa alcanzó el 6,7% en el Gran Paraná y el 6,1% en Concordia.
1: De acuerdo con el informe Mercado de Trabajo, la desocupación en el Gran Paraná aumentó 1,1 puntos porcentuales frente al mismo periodo de 2025.
0: En Concordia la suba interanual fue de 0,7 puntos.
1: Esta tarde el gobierno y los gremios estatales retoman la paritaria salarial.
0: UPCN y ATE volverán a sentarse este viernes con representantes provinciales desde las 14 en la Secretaría de Trabajo.
1: La expectativa estará puesta en conocer si el gobierno presenta una nueva propuesta y en qué términos responderá a los sindicatos que durante los últimos meses sostuvieron reclamos por una mayor recomposición de los salarios.
0: Hay fecha para los juicios orales contra Cristina Kirchner y Lázaro Báez por los casos Otesur y Los Sauces.
1: El Tribunal Oral Federal 5 dispuso el desdoblamiento de los juicios por Otesur y Los Sauces que involucran a Cristina Fernández de Kirchner al concluir que las acusaciones tienen objetos distintos y que un debate unificado podría extenderse por más de 2 años.
0: El proceso por Los Sauces comenzará el viernes 23 de octubre de este año a las 10, mientras que el debate por Otesur fue fijado para el viernes 19 de marzo del próximo año a la misma hora. Ambos juicios serán presenciales.
2: Altura de los ríos.
1: La altura del río en la capital entrerriana es de 2 metros 50 centímetros, creció 3 centímetros.
0: En Gualeguaychú el río registró un nivel de 1 metro 90 centímetros, descendió 10 centímetros.
2: Datos del tiempo.
1: Temperatura en Paraná, 23 grados 5 décimas, cielo mayormente nublado.
0: En Gualeguaychú la temperatura es de 22 grados con cielo parcialmente nublado.
2: Pronóstico del tiempo.
1: Para lo que resta de este viernes, se prevé cielo mayormente nublado, temperatura en ascenso, máxima prevista 24 grados.
0: En tanto, para mañana se anticipa cielo mayormente nublado, temperatura en aumento.
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0: Bueno, yo espero que ya estemos todos subidos a esta barco.
1: Acá estamos.
2: Estamos.
0: Vamos adelante. En alta mar por aguas faranduleras.
3: Hablando de amores.
2: Sí.
3: ¿Qué pasó? Como el Titanic. Estamos en la parte de adelante con María Rosa.
0: Exactamente. Tipo, tipo DiCaprio y Kate Winslet.
4: Sí. Ahí está, gracias. ¿No? Yo sabía que ustedes me iban a
2: sacar el cebrete. Que no se hunda, que no se hunda.
0: Soy el rey del mundo, algo así decía el tipo.
4: Ahí está.
5: Nosotros vamos
4: podría
5: la
4: sonar
5: canoa.
4: La canción de...
0: Qué lindo, qué lindo, qué lindo. Qué lindo. Yo voy a decorar este momento tan, tan romántico con esta pequeña historia que nos llega a través del 343-520-1260. Alicia dice, mi historia es cortita. Gente, nos conocimos esperando el colectivo bajo una lluvia torrencial. Él me ofreció su paraguas y me terminó acompañando hasta la puerta de mi casa, porque ya lo doba bajo el paraguas, ¿entiende?
5: Claro, sí, obvio.
0: De esto ya pasaron. De esto han pasado 3 hijos y 4 nietos.
5: Oh, qué final feliz.
2: Y cuánta lluvia.
0: Han pasado lluvia. Y con mucha lluvia y mucha agua bajo el puente también.
5: Claro.
0: Este, qué lindo. Y el paraguas se lo llevó él nomás, ya está, como se terminó la situación.
2: Yo voy a tener que ir más a la, voy a tener que ir más a la parada del colectivo.
0: Ah, bueno.
2: Los días de lluvia.
0: A ver si aparece él con el paraguas.
2: Pueden pasar dos cosas. O me vuelvo empapada a mi casa, o por ahí pasa alguno con un paraguas.
5: Sí, no se sabe.
0: O te cobija el paraguas del amor.
2: Claro.
0: Bueno, ahora sí, tráigame nomás la canción que identifica este segmento. Las cuatro personalidades.
5: Dos, tres,
0: con oyentes que esperan puntualmente este momento.
5: Eso
0: me
5: remotiva.
0: Atención con eso.
6: Oyente, bueno, chufan de mal,
5: Chicos, bueno, arrancamos con Mario Pergolini. El conductor estuvo hablando sobre cómo pone límites con sus hijos.
0: Hijo grande tiene.
5: Sí, y contó algunas anécdotas de cuando eran un poquito más chicos, ¿no?
0: Ah, claro, bueno. Sí.
5: Contó que uno de sus hijos se había enojado y le había pintado pegar portazo. Portazo,
0: no,
5: portazo, portazo.
0: No.
5: Portazo, portazo, portazo.
0: ¿Y?
5: Una vez portazo, segunda vez portazo.
0: Changletazo, changletazo.
5: Pergolini se la bancaba hasta que en un momento agarró herramientas después de escuchar el quinto portazo.
0: Sacó
5: era como,
0: las puertas.
5: ¿Sabés que sí?
0: No.
5: Y sacó la puerta. Las puertas de las habitaciones y se las llevó y dijo, listo, cuando no pegues más portazo te la devuelvo. Corta la boche.
0: Ahora, vos viste que qué laburo que educar a los guachos.
5: No, es terrible.
0: Porque,
5: ahora,
0: ¿sabés lo que es el laburo de sacar las puertas?
5: Oh, una bronca, no, aparte me lo imagino re caliente sacando las puertas.
0: No.
2: ¿Ustedes piensan que la sacó Pergolini mismo las puertas?
0: Ah, bueno, no.
5: Hay que ver, ¿eh?
0: Bueno, igual es una, igual contratar a un tipo que te la saque también es un
5: lo tema. Interesante.
6: No hay mucha ciencia sacar
5: me
6: la
5: parece
6: puerta.
5: Que salen bastante rápido.
6: Lo destraba, sí, la
5: sí, para arriba y chau.
0: Ah, claro. Sí. Bueno,
5: lo interesante es que Pergolini reconoció que con el tiempo, bueno, cambió bastante su manera de pensar los límites, sí, porque en ese momento reaccionaba desde el enojo, la bronca, obviamente. Pero después contó que llegó a una conclusión bastante particular. Dijo, miren, después en realidad cuando fueron creciendo, además me di cuenta que ellos son los que van a elegir el geriátrico al que voy a ir.
0: ¡Ay, mirá!
5: Así que, hay que a tener bien. Cuidado.
0: Muy pequeño detalle.
5: A tener cuidado, a tener cuidado. Así que bueno, por eso lo traemos en este primer puesto de la personalidad.
0: Mario Daniel Pergolini. Mario Daniel. Personalidad 1.
5: Vamos, rápido, con la personalidad número 2.
7: 4 personalidades. 1, 2, 3.
0: 3, 4.
5: La China Suárez. Ay, China, China,
2: China.
6: Hace rato que no aparecía. No lo vi el video, chicos.
5: Ay, ya, video. Terrible. Bueno, es protagonista la China Suárez. Ya que en las últimas horas volvió a quedar en el centro de la escena después de publicar una serie de fotos y videos en sus redes sociales.
0: ¿Video hot?
5: Mira, no. Al principio ya estaba como así en bikini, ¿viste? Haciéndose, bikini. Haciéndose la linda, ella es muy bonita. Buah. Días de calor, tomando sol, posando, en la casa de comparte con Mauri Cardi, en Nordalta.
0: Sí.
5: Y como suele pasar, aparecieron críticas.
0: Críticas.
5: ¿Estética? Algunos comentarios apuntaban, bueno, a su cuerpo,
0: oh,
5: otros
0: qué
5: a su exposición.
0: ¿Por qué evalúan así los
5: otros
0: opinadores?
5: Otros directamente a flaca. Es jueves, 4 de la tarde. Ah. Un laburito no tenés.
0: Ah, bueno.
5: Bueno, cositas así, ¿viste? Sí. Y la China salió a contestar, obviamente. Dijo, primero, Subo una foto en bikini y salen todas las dolidas.
2: Ay, ah.
5: No tengo cintura, pero estoy buenísima igual. Loca. Y ahí apareció la madre de Wanda Nara. Vieron que yo conté que estaba en LAM ahora.
0: Claro.
5: Nora. Bueno.
0: Norita, ¿qué hace Norita, querida?
5: Dijo que las críticas no tenían que ver con que si la china era linda. Dijo, yo no puedo soportar semejante estupidez. ¿Es necesario verla en todos lados? También cuestionó la escolarización de los hijos de la actriz y preguntó al aire, ¿por qué no se ocupa de escolarizar a sus hijos?
2: Wow.
5: Porque es mala. Porque esa persona es mala persona.
0: Ah, esto dijo Nora de la China.
5: Claro. Así que esta novela sigue, gente. Aparentemente todavía quedan varios capítulos. Hay que ver, pero... La cuestión es que todo lo que hace la China da que hablar, ¿eh?
0: Sí, sí.
5: Haga lo que haga, la gente comenta.
4: En la China, Wanda.
5: En la todo. China.
0: Tiene mucha cabida en los programas de Chimento también. Entonces, eso
5: tal
0: lo que
5: cual.
0: Alimenta toda
2: parte,
0: la cosa.
2: En una parte del video dijo, tengo grano acá.
5: Sí, sí, ella es así. Tengo las paletas chuecas, pero me encanta porque soy natural. Dijo. Sí,
0: así la no. Bella natural.
4: La verdad no me gusta.
5: Callate, Pereira, te lo pongo acá al lado, te desmayá.
0: A ella no le importa.
5: Personalidad. Número 3.
0: Número 3. Dale, quedan 4 minutos.
5: 2, 3. Lali Espósito. La tercera personalidad nos lleva directamente a España, porque Lali llegó al Festival Internacional de Cine de San Sebastián, donde participa para presentar Glaxo, que es la película que compite en el festival.
4: ¿Sigue de despedida, Lali?
5: No, ya está. Y cuando apareció ante las cámaras, divina, como siempre, tenía un blazer negro y abajo Lali llevaba una remera blanca que decía, las Malvinas... son argentinas.
0: Mira.
5: La frase obviamente estaba escrita con una tipografía muy similar a la que utilizó la selección argentina de fútbol. Claro, esa bandera. Obviamente empezó a viralizarse por todos lados, porque claro, además aparece justamente en un contexto internacional, ¿no?
0: Uh-huh.
5: En España, durante uno de los festivales de cine más importantes del mundo. Así que por eso es nuestra tercera personalidad, Lali Lali Lali, y pasamos rápidamente
0: a la personalidad número 4.
5: Lady Gaga.
2: ¡Bueno!
5: Atención, que recién ahora sabemos algo que durante meses estuvo guardado bajo 7 llaves. Lady Gaga fue mamá.
0: Fue mamá.
5: Mamá. La cantante y Michael Polanski se convirtieron en padres de su primera hija. Pero decidieron mantener todo en absoluta reserva. Facundo me hace mierda cuando habla en inglés.
0: Pero escúchame una cosa.
5: Me da mucha risa.
0: I don't know Michael Polanski.
5: La noticia de la maternidad se conoció recién después del nacimiento. Claro, nadie sabía nada.
0: Claro.
5: Le salió muy bien, ¿eh?
0: Sí, pero ¿cómo hizo con la zapán?
5: Bueno, no sé. La bebé...
2: Muy flaquita.
5: No sé, claro, no se expuso tanto, sí, capaz que sé yo. La bebé es una nena, se llama Rose Bean Polanski.
0: Se llama Mary Rose, como nuestra
5: Rose,
0: Mary Rose.
5: Sí, divina. Bueno, ella había hablado públicamente de su deseo de ser madre, ¿viste? Uh-huh. En una entrevista había dicho que quería que ese fuera su próximo papel.
0: Uh-huh.
5: Finalmente ocurrió.
0: No, pero aparte de lo más loco, durante la labor de parto, se la rebancó y puso su mejor cara de póker. Poker
5: muy
0: face.
5: Buena.
0: Poker Face llama una canción de Lady Gaga.
5: Lady Gaga tiene 40 años.
0: No, ya tenés que explicar el chiste de un montón.
5: Y él tiene 42. Están juntos desde el 2020 y se comprometieron en el 2024. ¡Viva el amor, gente! Y los frutos del mismo. ¡Vamos! Monogamia, patria y familia. ¡Vamos!
0: Se termina este delirio radial denominado Cuatro Personalidades. Llegamos hasta el final de la semana en la mañana de Nacional Entre Ríos. Que tengan un estupendo fin de semana a todos, chicos.
4: Sí. Igualmente.
0: A los oyentes, fundamentalmente, lunes 10 de la mañana nos encontramos otra vez.
2: Ahí está. Buen fin
0: y feliz primavera para todos. Claro.

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0: Ahora 12:45 minutos en la República Argentina, en la ciudad de Buenos Aires, temperatura 20 grados 6 décimas, humedad 53%, cielo parcialmente nublado. Desde ahora la información más importante en 15 minutos. El Senado aprobó la Ley de Inocencia Fiscal 2. La iniciativa busca incentivar el ingreso al circuito financiero de dólares que permanecen fuera del sistema formal. La norma elimina las restricciones para ingresar al régimen simplificado de ganancias, ya que antes solo podían hacerlo los patrimonios de hasta 10.000 millones de pesos. Además, se estableció que no podrán adherir los funcionarios públicos y aquellos que hayan ocupado cargos durante los 5 años anteriores. La visita del presidente Javier Milei a Bahía Blanca. El informe de Natalia Carabajal desde la emisora de Radio Nacional en esa ciudad bonaerense.
1: El presidente Javier Milei se encuentra en Bahía Blanca, recorre la zona industrial. En el marco de una nueva visita oficial a la ciudad de Bahía Blanca, en la provincia de Buenos Aires, el foco principal de su actividad se centró en la zona de Puerto Galván para recorrer las plantas de las compañías Mega y Dreyfus. Estas compañías son parte de los actores dentro del marco del régimen de incentivo para grandes inversiones. Desde las primeras horas de la jornada, la ciudad muestra un importante despliegue de fuerzas federales y provinciales, también efectivos de Gendarmería Nacional, Policía Federal, Policía Bonaerense, que junto con la gente de control de tránsito urbano se encuentran apostados en varios de los puntos estratégicos de toda la ciudad.
0: Federico Furiase destacó la estabilidad de la economía. El secretario de Finanzas afirmó que la economía seguirá creciendo durante el próximo año.
2: Creo que hay un crecimiento a dos velocidades, pero eso es algo positivo, porque dejamos de pisarle la rentabilidad a los sectores donde tenemos ventajas comparativas. Los sectores que generan dólares y que exportan y que son necesarios ¿para qué? Para sostener justamente el consumo, para sostener justamente las importaciones que necesitan la industria para seguir generando empleo. Eso no es más que un modelo que genera estabilidad y permite que el consumo privado se sostenga en el largo plazo. Entonces, cuando miro los números y cómo llegó la macro a la micro, veo una economía que va a crecer por tercer año consecutivo en el 2027.
0: Además, Furiase valoró los lineamientos generales del proyecto de presupuesto 2027. El secretario de Finanzas aseguró que no habrá volatilidad en 2027 cuando ocurran las elecciones generales. La justicia amplía la investigación contra las petroleras que exploran ilegalmente en las Islas Malvinas. El informe de Lourdes Marchese.
3: El fiscal Carlos Stornelli amplió la acusación contra las petroleras que exploran en el área de la plataforma continental próxima a las Islas Malvinas. Ya había impulsado la investigación contra la petrolera británica Desiree Petroleum y ahora sumó a Rob Copper y a Navitas. Pidió enviar exhortos a Reino Unido y a Israel para conocer la composición societaria de cada una. La causa, recordemos, fue impulsada por una denuncia del canciller Pablo Quirno.
0: Actualización de las prestaciones por discapacidad. Tendrán un aumento del 1,7% por la variación inflacionaria de agosto. Además, mantiene el adicional del 20% para la Patagonia y establece nuevos valores para los centros de día y de rehabilitación, hogares y transporte. Llega la primavera y crece la venta de flores. El informe de Mariel Ríos.
4: Se viene el día de la primavera y Radio Nacional hizo un relevamiento de precios. Recorrimos Palermo, Coronel Díaz y Soler, Almagro, Acuña de Figueroa al 532 y Parque Centenario, Ángel Gallardo al 300. Y esto nos decían los comerciantes.
5: Lo que más se llevan hoy en día es la fresia por el perfume. El más económico de 5 y el más caro de 30.
6: Tenemos una oferta, se lleva un ramito de 10 mil pesos, bien formadito. Se puso de moda un poquito la flor amarilla, todos quieren amarillo.
7: Se puso de moda esa canción de las flores amarillas, entonces conseguir flores amarillas sale mucho más caro. 125 fresias, 35 mil pesos. Plantines a partir de 2 mil pesos. Suculentas y cactus que salen 1.500, que si compras dos, la tercera es sin cargo.
4: Y en este último caso, en el viverito de Ale, si te llamas como una flor, con tu compra te vas a llevar un regalo. No hay excusa para regalar flores en esta primavera. Radio Nacional ya hizo el relevamiento por vos.
0: San Luis actualiza sus protocolos para la aplicación del nuevo régimen penal juvenil. El informe de Gustavo González desde la emisora de Radio Nacional en la provincia.
8: En el marco del nuevo régimen penal juvenil que dispone la baja de edad de imputabilidad, el Ministerio Público Fiscal dio a conocer un protocolo para unificar criterios a la hora de abordar este tipo de causas. Sobre el tema hablamos con la doctora Belén Lucero Suárez de la Procuración de la Provincia.
9: Una vez que se llega la noticia de que un menor de entre 14 y 18 años ha cometido un delito, lo que se hace es tratar de hacer una evaluación psicológica de la comprensión de la criminalidad del acto. Siempre se tiende a la libertad y a poder aplicar medidas alternativas de coerción.
0: Cayó la viuda negra de Villa Lugano. El informe de Miriam Mariotto.
10: La policía de la ciudad detuvo a una mujer mayor de edad en un PH en Sarasa al 5600 de Villa Lugano, acusándola de actuar bajo la modalidad de viuda negra. Dos hombres denunciaron haber sido seducidos por cuatro chicas en un bar de Palermo. Fueron juntos a un departamento y luego ellos despertaron, se encontraron sin sus pertenencias, realizaron la denuncia, detienen a esta mujer y aún permanecen investigando para encontrar a las otras tres involucradas.
0: La justicia ordenó desalojar el predio de FATE. El lugar está ocupado por el gremio del neumático y los trabajadores. La Cámara de Apelaciones de San Isidro ordenó que el terreno de San Fernando sea devuelto a la empresa luego de hacer lugar al recurso de apelación presentado por sus dueños. Continúa cerrado el paso de Jama. El informe de Alejandra Bejarano desde Radio Nacional Jujuy.
11: Desde el complejo fronterizo integrado Jama informan que el paso internacional Jama continúa cerrado con la suspensión de transitabilidad en ruta chilena 27 por acumulación de nieve sobre la calzada y un pronóstico que indica cielo cubierto, nevadas, probables tormentas eléctricas y vientos entre 60 y 80 kilómetros por hora. La medida afecta la circulación entre Argentina y Chile, por lo que se recomienda tener en cuenta la situación antes de emprender el viaje.
0: Liberan pingüinos en una reserva natural. Más de 40 ejemplares de magallanes, que hasta hace poco vivían en el acuarium de Mar del Plata, fueron trasladados a la reserva natural rionegrina de Bioparque Bubalcó. Los animales, que nacieron y se criaron toda su vida en cautiverio, se hallaban a la deriva luego de que dicho acuario cerrara definitivamente en marzo de 2025. La falta de sueño es un factor de riesgo de enfermedades. El informe de Diana Costanzo.
12: Uno de cada tres adultos duerme menos de lo recomendado. Esto es un factor de riesgo para ciertas enfermedades. Especialistas recomiendan hábitos saludables. Así lo señalaba la doctora María Marta Perín, coordinadora del Laboratorio del Sueño de la División Neumonología del Hospital de Clínicas de la UBA.
13: Estrés, pantallas, horarios irregulares y poco tiempo para desconectarnos hacen que lleguemos cansados a la noche, pero no necesariamente listos para dormir. Necesitamos recuperar cierta regularidad, mantener horarios parecidos al despertarnos a la mañana, al acostarnos a la noche, hacer actividad física durante el día y, sobre todo, generar una transición hacia el descanso.
14: Deportes.
0: Argentina sigue sumando medallas en los Juegos Suramericanos. El informe de Damián Zárate.
15: Juegos Suramericanos Santa Fe 2026, para destacar de la agenda de los deportes colectivos. En handball, 19:30, Argentina va contra Uruguay. En el rugby femenino tiene dos partidos, el seleccionado contra Perú y contra Chile. Y en el masculino, todo por la tarde, Argentina va a jugar contra Paraguay y contra Perú. Y en el hockey sobre césped, a las 14, las Leonas contra Chile. Y a las 16, los Leones contra el equipo trasandino. Hoy comienza la décima fecha de la primera división del fútbol profesional masculino en la Argentina, con dos partidos a las 18 en Santiago del Estero, Central Córdoba con Defensa y Justicia, y transmisión de Nacional. 21:15, Racing en el cilindro, será anfitrión de Sarmiento de Junín.
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0: Hora 12:54 minutos. El gobierno mantuvo el superávit fiscal en agosto, lo informó el ministro de Economía, quien destacó que el superávit primario llegó casi a los 2 billones de pesos, mientras que el financiero superó los 635 mil millones. Además, Luis Caputo remarcó que el superávit financiero registró un aumento del 62,8% y representa un PBI de 1,1. En este sentido, Caputo dijo que el gasto primario se redujo 5 décimas de puntos en términos reales en relación con agosto del año pasado. El campo celebró la media sanción de la ley de biocombustibles. El Consejo Agroindustrial consideró que es un paso fundamental hacia el desarrollo sustentable, el agregado de valor de origen y la consolidación de la transición energética. Proyectó que el nuevo marco regulatorio atraerá inversiones por más de 1.000 millones de dólares e impulsará las cadenas productivas de la soja, el maíz y la caña de azúcar. La ley establece un incremento gradual en los recortes obligatorios de mezcla, elevando el bioetanol al 15% en las naftas y al biodiesel al 10% en el gasoil. Crecen las búsquedas de hospedajes por la visita del Papa. En la ciudad bonaerense de Luján las consultas aumentaron 1.800%, mientras que en Córdoba crecieron casi 400 puntos para las fechas de visita de León XIV. Los datos surgen de la plataforma Booking, que además registró un crecimiento del 470% en las búsquedas de pasajes hacia Luján. Además, Despegar informó una suba de 20 puntos en las consultas hacia Buenos Aires y Córdoba frente a las semanas anteriores. Casi 200 políticos llamaron a las provincias a adoptar la boleta única para 2027. La Red de Acción Política, convocante de esta acción, informó que aún hay 15 distritos que utilizan la boleta partidaria histórica. Entre los partidos que firmaron el pedido están La Libertad Avanza, el PRO, la UCR y el Partido Justicialista. Por los Juegos Suramericanos, Rosario ya no tiene plazas para alojar a los turistas. El informe de Ivana Miskovsky desde la emisora de Radio Nacional en la ciudad de Santa Fecina.
16: En el inicio de una nueva jornada de los Juegos Suramericanos Santa Fe 2026, otra gran actuación del tiro deportivo, Julián Gutiérrez, medalla de oro en rifle de aire 10 metros. Por otra parte, Julieta Benedetti fue oro en ciclismo de ruta. En hockey sobre césped, hoy juegan las Leonas ante Chile a las 14 y los Leones también ante Chile a las 16. Comienza además el rugby 7 con participación de los Pumas 7 y las Jaguaretes. Santiago Gómez Cora, entrenador del seleccionado masculino, palpitó el certamen.
17: La verdad, de venir a jugar los sudamericanos acá en Argentina es espectacular, casi un sueño porque no podemos competir nunca en Argentina y muy lindo venir a devolver al público, y Rosario siempre nos trató muy bien, es un público muy del Seven. Y los sudamericanos son muy importantes, empezar por la región, a crecer y a construir como equipo, eso es lo que vamos a estar buscando este fin de semana.
14: Policiales.
0: Operativo antidroga en La Matanza, el informe de Andrea Valdivieso.
18: Fueron 6 los aprehendidos en el marco de un operativo antidrogas desplegado por la policía bonaerense en Ciudad Evita, partido de La Matanza. 11 allanamientos permitieron desarticular distintos puntos de venta de drogas en el barrio José Ingenieros, más conocido como los monobloques La Tablada. Durante los procedimientos se secuestraron casi 3.000 envoltorios con cocaína, 150 de marihuana, 2 revólveres, municiones, celulares y elementos de fraccionamiento. Entre los detenidos están los presuntos proveedores, vendedores y encargados de la custodia de la mercancía, vinculados a una facción de la barra de Nueva Chicago.
0: Fue designado el director nacional del Mercosur. Se trata del embajador extraordinario y plenipotenciario Rubén Javier Ruffi, que asumirá de manera transitoria. Hasta aquí el panorama federal de noticias. En nuestra próxima edición a las 18:45 los dejamos ahora con un clásico de la radiofonía argentina, Pasión Nacional.
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0: Es la hora 13 en nuestro país, 24 grados, la actual temperatura en Paraná, humedad de 45%.
1: Conductor de vehículo habría escapado de un control, invadió carril contrario y causó la muerte de dos entrerrianos.
0: La tragedia ocurrió este jueves alrededor de las 13:10 a la altura del kilómetro 1225, antes del acceso a la zona conocida como Yerbalito, cerca de Villa Olivari, en la provincia de Corrientes.
1: El choque involucró a un Chevrolet Meriva conducido por Rafael Domínguez, de 79 años y domiciliado en Verón de Astrada, y un Chevrolet Cruze, en el que viajaban Diego Almada, de la localidad de Cerrito, y Milagros Agustina Marioni, de Hernán Darias.
0: De acuerdo con las primeras versiones incorporadas a la investigación, Domínguez habría cruzado con el Meriva hacia el carril contrario y colisionó frontalmente con el Cruz, según publicó Diario Época.
1: Proyectarán Emboscada en un histórico edificio ferroviario recuperado.
0: Emboscada, la película entrerriana protagonizada por Osvaldo Laport y Rolly Serrano, se proyectará este sábado a las 20 en Tesanos Pinto.
1: La función será gratuita y marcará la llegada del cine por primera vez a esa localidad, mientras que durante la jornada funcionará una cantina a beneficio de la cooperadora.
0: El gobierno proyecta para 2027 tarifas que cobren casi el 100% del costo mayorista de la energía.
1: El presupuesto 2027 plantea un nuevo alcance, la reducción de subsidios a la energía. El proyecto enviado por el gobierno al Congreso proyecta que las tarifas cubran en promedio el 99,75% del costo mayorista de la electricidad durante el próximo año.
0: La iniciativa mantiene, sin embargo, asistencia estatal para determinados usuarios.
2: Datos del tiempo.
0: 24 grados, la actual temperatura en Paraná, humedad de 45%, cielo mayormente nublado.
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7: Así que ahí estamos con toda la actividad deportiva. Seguimos deslumbrados con Lionel Messi, que está más vigente que nunca con los 39 años. Me da mucho gusto saludar en el centro del país a José Luis Romero, allí en Radio Nacional Córdoba. Negrito, un gran abrazo. Bueno, ya vamos a estar con el Negro Romero. Le doy la bienvenida a nuestra locutora Nabila Jatib.
8: Buenas tardes, Nicolás. Equipo, audiencia en todo el país. 20 grados en la ciudad de Buenos Aires, 6 décimas, el cielo parcialmente nublado. Lo hablábamos fuera de micrófono junto a Javier. Se esperan lluvias aisladas para este fin de semana, más precisamente para el domingo.
7: Bueno, para el domingo a la hora que van a jugar San Lorenzo Boca, una pena, ¿no?
9: ¿En qué estadio juegan?
7: En el Fernando Miele.
9: Yo conozco otro estadio,
7: bueno,
9: el Pedro Videgaray.
7: Está bien, yo conozco el Fernando Miele, sí, por supuesto, se llama.
9: Es el mismo, ¿no?
7: Sí, por supuesto, es el Pedro Videgaray, pero como decía el querido Marcelo Araujo, en el estadio Fernando Miele. Le doy la bienvenida al Negro Romero en Córdoba, en el centro del país, Negrito.
10: Hola, ¿qué tal, Nicolás? Fuerte abrazo para vos, los compañeros, la audiencia en todo el país. Cielo parcialmente nublado en Córdoba, 22 grados, dos décimas la temperatura. La humedad 52%.
7: Muy bien, ya vuelvo contigo. Los temas de River, Agustín Domper. Mañana el relato del muñeco Martín Perazo desde el Monumental para el partido entre River y Huracán.
11: A esta hora, Nico, el título de River es que Poncio firmó contrato hasta el año que viene. Tiene que ver por una parte legal, porque no existe la figura de interino, más que por dos partidos.
7: No, por supuesto.
11: Pero atención, porque ya Poncio es el técnico de River vigente con contrato hasta el año que viene. Esto no quiere decir que a fin de año no se reverá su situación, pero como le fue bien estos tres partidos, por la obligación que tiene River de poner a un entrenador que no sean más de dos partidos como interino, bueno, ya Poncio es, por lo menos hoy, el técnico de River con contrato vigente.
7: Bien, ahí coincido con Riquelme cuando dice tenemos que hacer una evaluación cuando termine el campeonato y ahí vamos a tomar una decisión. Si Poncio deja satisfechos a los dirigentes de River, que creo que lo están tanto los dirigentes como los hinchas de River, lo que pasa es que a mí me quedó muy marcado dos cosas.
11: A ver.
7: Poncio dijo que era un interinato esto y también lo marcó el presidente de River, Stefano Di Carlo.
11: Sí, pero no te olvides, Nico, que los dos usaron la misma palabra en el debut con Banfield. Después, cuando se dieron otras dos victorias más, esa palabra ya no se usó más y por un tema legal la AFA te deja tener un técnico interino por dos partidos. Vamos a ver qué pasa el sábado, cuarto partido de Poncio, segundo en el Monumental, en caso de que River le gane a Huracán. ¿Qué elige o qué palabra utiliza Poncio de esta noticia que se acaba de dar en las últimas horas?
7: Bien, y tenemos un clásico excepcional el fin de semana, San Lorenzo-Boca en el nuevo gasómetro.
12: Qué partido, después de lo que fue la clasificación de Boca a la semifinal de la Copa Sudamericana, poniendo lo mejor que tiene, con el inconveniente de, esperando el fallo, por supuesto, del Tribunal de Disciplina, pero el domingo próximo, no este, dentro de 10 días, Boca va a jugar con Racing en el Gigante de Arroyito y ahí no podrá contar con Álvaro Montero, porque fue convocado a la selección cafetera. Así que ahí estaremos toda la semana próxima hablando de Bray o Javi García. Igual cuando tuvo que atajar un arquero suplente, lo hizo Bray.
7: Sí, es verdad, es la tendencia que se marca.
12: Y que sumó minutos en la práctica formal de fútbol después de mucho tiempo Rodrigo Bataglia.
7: Es una muy buena noticia.
12: Y que por lo menos en los movimientos que se vieron en la jornada de hoy, Bataglia estuvo en la mitad de la cancha. En esta situación que siempre también hablamos de Bataglia, que da opciones en la saga central y en el centro del campo.
7: Bien, antes de volver a Córdoba nuevamente, lo saludo al querido Javier Vicente. Javier.
13: ¿Cómo te va, Nico? Buen mediodía. Bueno, finalmente ayer quedaron conformadas las semifinales de los dos torneos continentales, los más importantes, Libertadores de América y Sudamericana, con predominio brasileño, sobre todo la Libertadores, tres equipos brasileños y uno solo de Argentina. Flamengo va a enfrentar a Estudiantes. Pero atención, atención, porque este predominio brasileño a nivel de clubes empieza a tener sus riesgos, empieza a ser un tema de Estado, te diría, en Brasil. Porque si finalmente el Congreso brasileño sanciona la prohibición a los casinos online y a las apuestas online, tanto de financiar a los clubes brasileños como de sponsorear camisetas, el mayor ingreso que hoy tienen los clubes y que les permite hacer estas contrataciones fabulosas a los equipos brasileños y ser protagonistas, empieza a correr peligro.
7: Bueno, es muy interesante el disparador que contás desde lo periodístico, porque va a cambiar el paradigma. Siempre hablamos del potencial del fútbol de Brasil por la cuestión económica y que se nutren en definitiva los clubes de lo mejor del continente, los futbolistas argentinos, uruguayos y también de otras latitudes. Vuelvo a Córdoba. Estamos, Negro, en presencia de un muy buen fin de semana de fútbol. La incertidumbre por la situación de Juan Pablo Voivoda hoy en Racing. Mañana River Huracán, la vuelta de Poncio al Monumental. Y el domingo el gran clásico entre San Lorenzo y Boca.
10: Así es, Nicolás, partidos muy atractivos y particularmente aquí en Córdoba lo que atrae es mañana 21:15 en el estadio Juan Domingo Perón, barrio Alta Córdoba, Instituto y Talleres, con Darío Herrera en el arbitraje, con Paleta encabezando el VAR en Ezeiza, Instituto y Talleres, mañana 21:15 en el estadio de Jujuy, Calderón de la Barca, y el domingo en el Gigante Alberdi, en el Julio César Villagra, en Arturo Orgaz y Rioja, Belgrano ante Estudiantes de Río Cuarto. En un hecho inédito, tener cuatro equipos de nuestra provincia en primera división, y bueno, en esta fecha, en la décima, se van a cruzar entre sí. Y después de el parate por la fecha FIFA, cuando se reanude la acción en el fútbol local, en el Kempes estarán jugando Talleres y Belgrano.
7: Muy bien, hay muchos temas para hablar, Agustín, de River, del equipo de Poncio, sí, que juega mañana en el Monumental frente a Huracán.
11: Es el partido del sábado, me parece, Nico, ¿no? Más allá del gran clásico que ustedes van a estar, como contabas, en el Pedro Videgain, porque River recibe a Huracán. Yo coincido que no es un clásico con vos, Nico, pero Huracán viene de ganarle a Racing.
7: Sí, por supuesto.
11: O sea que viene bien el equipo de Diego Martínez después de cuatro empates y haberle ganado a San Lorenzo. Así que es una prueba importante, como lo fue también para el equipo de Poncio el otro partido de local, el Independiente Rivadavia de Mendoza, y lo pudo sacar adelante. Bueno, mañana se perfila el mismo equipo, aunque atención, en la última práctica de fútbol probó por un momento con Borré en el ataque en lugar de Driussi, y probó con Aníbal Moreno, que está mejor de lo físico y quizás vaya al banco de suplentes mañana. Y después te voy a contar de las nuevas luminarias, Nico, que cuando vayas a River te van a impactar.
13: Me da la sensación de que el público lo va a recibir bien al equipo y que en general la gente lo va a apoyar a Poncio, ¿no?
11: Sí,
13: ya
11: totalmente.
13: Se escuchó el otro día, de la mano de Poncio se escuchó.
11: Es un fin de año.
13: También que era visitante River, ¿no?
11: Claro, pero tenía su público. Es un fin de año que aparte de River lo va a tener llevando gente a Córdoba, como contaban ayer los chicos de allá. llevando gente también a otro partido, como ya viene llevando, porque los visitantes con River, últimamente, Nico, se da que el equipo lo acompaña. Y hay una muy buena onda, como dice Javier, en esta primera etapa de Poncio.
7: Bien, y así viene en remarcarlo. A propósito de lo que decía, ¿va a tener nueva iluminación el Estadio Monumental?
11: Tiene una parte nueva, ahí te voy a mostrar la foto. Es la parte de afuera. La Cibor y la parte de afuera se ilumina. Entonces, cuando vos pasás por el estadio a cualquier hora, ni hablas los días de partido, se ve así, ¿ves? Mirá qué lindo. No,
7: impactante la imagen.
11: Es un equipo que parece un estadio que parece europeo desde afuera, ¿no? La imagen.
7: Vivo muy bueno. Cerca del.
11: Claro, por eso te digo, lo vas a ver.
7: Y te digo que sigo pensando que es el estadio donde me siento más seguro. Creo que hay una seguridad total, es muy bueno el ingreso y es mejor el egreso también cuando se va la gente.
11: Totalmente, y me ha pasado de ir. Ahora, por ejemplo, mañana me toca ir a trabajar, Nico, y hasta podés ir en subte, te volvés en subte, tenés que caminar 10 cuadras, pero lo mismo que vos decías con los accesos, a las media hora, a los 40 minutos del partido, ya se puede circular libremente por la zona.
7: Totalmente, lo veo agrandado a mi amigo Zárate porque él viene de La Plata, saca pecho, estudiante, se mete entre los cuatro mejores del continente en el certamen más importante que es la Copa Libertadores.
12: Estudiantes da la nota y no es una golondrina de verano. Estudiantes trabaja constantemente para esto. Desde que llegó Verón en el 2006, no voy a hacerlo tan largo, pero Estudiantes nos tiene habituados a ser un equipo competitivo, no solamente en el plano doméstico, sino también en el plano internacional. Final de Copa Sudamericana, ganó la Libertadores en el 2009, jugó aquella final histórica contra el Barcelona, tuvo un bache porque se dedicó a hacer el estadio y en los últimos 5 años llegó 3 veces a los cuartos de final de la Libertadores y ahora, en palabras de Isabela, cruzó el Rubicón y se metió entre los 4 mejores con un equipo competitivo que es cierto, pensando en el partido contra Flamengo, no tendrá ni a González Pires ni a Tomás Palacios por acumulación de tarjetas y habrá que ver si lo tiene a Joaquín Correa, que el otro día salió con lesión muscular.
7: Sigo pensando que el Flamengo es el candidato máximo a ganar la Copa Libertadores, pero también debo reconocer que es el peor rival que le podía tocar al Flamengo. Creo que otro equipo brasileño me parece que le hubiera facilitado las cosas. Es una piedra en el zapato, Estudiantes.
12: Es interesante porque Estudiantes, a través de la construcción de un concepto que es su propia mística, que mística es creer que lo improbable puede suceder. Y Estudiantes va detrás de eso. Ahora, con Independiente del Valle, ayer le costó bastante, ¿eh?
13: ¿A Flamengo? Sí, claro, muchísimo. Porque le expulsaron a Jorginho.
12: Estaba perdiendo 1-0 ya.
13: Y estaba perdiendo 1-0.
12: Y estuvo en jaque.
13: Pero fíjate una cosa, ¿no? Que el Flamengo tiene mucho banco. Porque entra de Arrascaeta
12: y entró
13: y convierte el gol.
12: Y entró Saúl también.
7: Ante un muy mal cálculo del arquero de la liga.
13: Sí. Pero ese plus que tiene el banco de suplente Flamengo, que te puede meter a de Arrascaeta, estamos hablando del mejor jugador de Sudamérica en la temporada pasada.
12: El plantel ampliado.
13: Y te termina convirtiendo el gol decisivo y que además, lo clasifica al Flamengo.
12: Pero además cuando no juegan los de buen pie y de la mitad de la cancha hacia adelante, en un tiro libre te mete una pelota parada en Ecuador, uno de los Leo cabeceó.
7: Negro, además del fútbol de Estudiantes de La Plata, el temple, la garra, el corazón, la enjundia, todo ese capital activo que tiene el equipo Pincharrata.
14: Sí, indudablemente. Tiene mística, linaje, pero insisto, como decía ayer, si no tenés buenos jugadores, si no tenés un buen entrenador, y difícil que con ese valor agregado te alcance para lograr éxitos. Bien lo describía recién Damián. Buen elector. Elige bien los técnicos Juan Sebastián Verón. Es decir, técnicos con cierto perfil, que no solamente dan con lo identitario del club, sino también con la disponibilidad, y ahí están los jugadores que se traen. Es decir, elige muy bien Estudiantes de La Plata, después cuestiones personales, ideológicas, de Verón, no sé, no me meto. Pero que elige bien los técnicos y que elige bien los jugadores, eso es indiscutible. Por eso, le está pasando lo que le está pasando y siempre es protagonista. Y después digo, bien, ayer hinchaba por Independiente del Valle, creía que iba a lograr la épica, y lo mismo me había pasado con Platense ante el Fluminense y antes con Independiente Rivadavia. No sé si es por el paso de los años que voy perdiendo romanticismo y me conformo con la dignidad, con los campeones morales, con el buen papel que hicieron, y así vale la pena perder.

0: Partido del presidente Perón entre Racing y Sarmiento.
1: ¿Cómo te va, Nico? Sí, una noche caliente se espera en Avellaneda. En una semana seguramente lo va a estar ampliando Fabián, pero que institucionalmente también ayer se produjo una salida del segundo en la línea de sucesión de Racing. Después de Milito viene Hernán Lacunza con el pedido de licencia. A todo lo que es el combo deportivo de Racing, institucionalmente se suma una salida de un nombre de peso en el club.
0: Es verdad, ya se viene enmarcado. De todas formas, la gente de Racing no quiere la salida de Lacunza, quieren la salida de Milito.
1: Sí, en realidad quieren que el equipo repunte, que a Racing le vaya bien, ¿no? La salida de Milito. Y bueno, que se pueda ordenar. Lo que pasa que la primera parte del gobierno de Milito está marcada, evidentemente, por, de alguna manera, la demolición del equipo de Costas, con Costas incluido. Y en la reconstrucción hay un equipo que no arranca.
0: Sí, es cierto, es cierto. Por supuesto que nosotros pensamos que Milito tiene que cumplir su mandato como corresponde. Yo cuando digo la gente quiere la salida es porque veo a los noteros, fundamentalmente de la televisión, que cada vez que terminan los partidos la gente explota contra Milito.
2: Son amigos, pero la gran diferencia entre decir y hacer. Milito dice, Verón hace.
1: Sí, con bastante tiempo más de gestión. Recién pensaba en lo que decía Damián en relación al ciclo de Juan Sebastián Verón, a lo exitoso que es de lo deportivo, que debe tener como su lunar más importante todo el proceso Foster de Gillet, ¿no? Que fue gran lunar por ahí en la gestión de...
3: Confesame, había dudas con el cacique, sí. Porque el cacique no venía de buenas campañas.
2: Eso es todo a favor de Verón. Todo un capital de Verón y del cacique.
0: Sí, ahí coincido con Javier. Claro.
4: Pero el inicio de Verón tampoco fue bueno como presidente. Hablo hace años atrás, ¿te acuerdas que le costaba?
1: Pero estaba haciendo el estadio.
2: No, futbolista.
4: Bueno, pero
2: no,
4: hizo Di Carlo está haciendo el estadio, es el mejor de la Argentina. O sea que si es por estadio, Di Carlo, por ejemplo.
1: Sí, pero el pincho lo levantó el estadio.
2: Verón terminó un proceso largo, porque no fue el único. Hizo un estadio nuevo de élite, porque el estadio Estudiantes es fantástico.
1: Moderno.
2: Pero a partir de ahí.
3: De élite, pero no puede jugar la semifinal.
2: La semifinal no? La va a jugar ahí.
0: Va a negociar con Camerino. Otra vez tiene razón Vicente.
3: Va a negociar. Va a tener que ceder 2.000 entradas.
2: Y 2.000 entradas, como hace...
4: No, bien, igual, pará. Es un estadio de élite, pero de chico. No pasa 40.000 personas. Claro. Es de élite citita, chiquitito.
0: Les quiero decir que es un partido muy importante, Independiente en Santa Fe frente a Unión, este sábado a las 16:45 con el relato de Zarratea, y Sergio también va a transmitir el domingo el partido entre Central y Argentinos. Anticipos, Agustín, de San Lorenzo de Almagro, del equipo de Rubén Darío.
4: Bueno, el equipo de Rubén Darío tiene su primer clásico de local, ya debutó en el estadio de Independiente en el 1-1. Va a meter los cambios, para mí, por la información que tengo, Nico, que metió en el entretiempo. Que San Lorenzo tuvo un muy flojo primer tiempo y después lo manda a la cancha a Herrera y como lateral derecho lo cierra Tripiquio y a Derritis, y ahí el equipo comienza a mejorar. Yo creo que va a meter mano en el equipo porque el primer tiempo de San Lorenzo fue malo.
3: Que se confunda Insúa, que vaya al estadio Pedro Videgaray.
4: Sí, al Pedro Videgaray.
0: Es el mismo, tenemos la pausa, Matías, pone la pausa, sí.
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0: Muy bien, en la continuidad de Pasión Nacional, 22 minutos después de la 1 de la tarde, al final tenía razón Ávila, con una temperatura muy agradable en la Ciudad Autónoma de Buenos Aires.
1: Siempre tengo razón, Nicolás. 22 bueno. grados en la Ciudad de Buenos Aires, 11-3-870-7485. Los mensajes de WhatsApp llegan por ahí. Hola, Pasión, buena jornada, buen fin de semana, futbolero. Vamos, Racing, Milito, jugadores, estamos con ustedes. Saludos para todos ustedes desde el Calafate.
0: Hoy se cumplen 38 años del debut de Carlos Fernando Navarro Montoya como arquero de Boca. Le tocó la difícil misión de reemplazar en el arco Genesi a un ídolo de todos los tiempos como el Loco Gatti. Llegó a Boca precisamente de la mano de Hugo, que le sugirió en ese momento a Carlos Heller y Antonio Alegre que Navarro Montoya iba a ser el arquero del futuro. Bueno, no le faltó razón a Hugo, que evidentemente de arco conocía mucho y del arco de Boca puntualmente, porque años más tarde le recomendó a Mauricio, que es Macri, a Óscar Córdoba para el arco de Boca. Por supuesto que no le pesó la responsabilidad. Aquel 18 de septiembre del año 1988 debutó con una victoria de Boca en el Monumental frente a River por 2-0. Fueron 8 años inolvidables, no fueron años de títulos para Boca precisamente, sí, aquella Supercopa del año 89 cuando Navarro Montoya ataja un penal decisivo y después Junta le da el título al equipo del CAI Aymar. 3 años más tarde con aquel equipo campeón de 1992 de la mano del maestro Tavares, donde Navarro Montoya fue un bastión fundamental, y un año más tarde la Copa Nicolás Leos. Más allá de los títulos, me parece que la preponderancia de él como arquero, que no le tocó una época en gracia en cuanto a las cosechas deportivas de Boca, como sí ocurrió con Antonio Roma en la década del 60, una década más tarde con Hugo Gatti y aquellos éxitos a nivel internacional, o lo propio con Óscar Córdoba en esos 4 años. Pero indudablemente el Mono ocupa un sitial de privilegio. Siempre me gusta, Negro, le digo al Negro Romero en Córdoba, reconocer la labor de los grandes arqueros que hubo en el fútbol de nuestro país.
2: Sí, mira, yo estaba viendo un partido de Rural de Santa Eufemia, ahí de donde surgió Germán, el Pirulo Rivarola, que después trascendió en Rosario Central, en las juveniles de la selección. Estaba escuchando la radio, bueno, el gol de Maciel, el error de Hugo Orlando Gatti, y uno venía siguiendo, ¿no? Este Navarro Montoya, que decían que era muy buen arquero. Pero claro, te partió el corazón ver que viste quedar afuera a alguien tan mítico como el Loco Gatti. Y mirá vos después lo que fue Navarro Montoya, y haces muy bien de marcar el contexto en el cual Navarro Montoya juega en Boca, ¿no? Porque también veníamos de un personaje, no solamente en lo técnico, arquerazo como Gatti, sino pintoresco, y el Mono Navarro Montoya también pintoresco, con el pelo largo, con esa vestimenta tan cromática, multicolor, con dibujitos en el pelo. Y a los chicos, particularmente a los niños, les gustaba. Además, el Mono Navarro Montoya, antes era el Loco Gatti, el sobrenombre, la estampa, la fisonomía y también el vestir atrapaba, ¿eh? Así que bueno, y además el gusto de compartir, digo, tantas horas en transmisiones aquí en la radio con el Mono Navarro Montoya.
0: Sí, por supuesto.
3: Ahora coincidimos en que fue injusta la decisión del Pato con el Loco. Sí.
0: Totalmente muy injusta, de acuerdo, claro.
3: Estamos hablando de un ídolo al que lo hizo retirar de un partido a otro.
0: Sí, sí, porque después no le dio nunca
3: por
0: más.
3: Por un error, por el error de Silvano Maciel.
0: Sí, sí, y no fue error solamente del Loco Gatti, porque en la jugada previa hubo errores. A mí no me ha gustado, en términos generales, el comportamiento que han tenido algunos entrenadores con ídolos. Les voy a poner ejemplos. El Bambino Veira no permitió, como técnico de River, creo que era el Bambino, estoy convencido, que Mostaza Merlo disputara su partido número 500 con la camiseta de River. Otro ejemplo, Pastoriza con Gatti, el que acabamos de mencionar. ¿Saben quién sacó a Amadeo Carrizo del arco de River? No. Ángel Amadeo Labruna, que era el técnico en aquel año 68.
3: Que habían sido compañeros.
0: No me gustó lo que hizo Roberto Perfumo con Rubén Paz, por ejemplo. Un ídolo.
3: Le costó el puesto.
0: Sí, un ídolo de Racing. ¿Te acordás, Santiago? Que
4: y bueno, torció evidentemente la carrera de director técnico de Roberto en Racing. El trato con los ídolos tiene que ser muy cuidado.
5: Tiene que ser diferente. Diferente.
4: Distinto. No es cierto, y te lo dice cualquier entrenador. Algunos lo dicen en on y otros en off, que no son todos los jugadores iguales en el plantel, más allá de que muchas veces, y entiendo que se quiera bajar ese mensaje. De hecho, tuvimos en el último tiempo el caso más explícito de que no son todos iguales con la selección argentina.
3: Ahora, no, pero un caso que se puede parangonar al de Gatti y el Mono es el de Armani con Beltrán.
0: También.
3: Con la salvedad de que acá el puesto de Armani lo había perdido por lesión, no por bajo rendimiento. Pero al final de la cuenta se tuvo que ir Armani y quedó Beltrán. Un Beltrán que todavía no sabemos si va a renovar contrato o no en River, encima de males. Sí.
5: Dos cuestiones en esta cuestión. Primero, que el trato tiene que ser diferencial con los ídolos, que la verdad que nosotros, porque estamos desmalezando y no nos acordamos, pero cuando un futbolista llega a dimensión de ídolo, no importa mucho el final, y tampoco con los entrenadores que todo el tiempo decimos, che, pero va a poner en juego... Bianchi tuvo su tercer ciclo en Boca... Y todos nos acordamos de los dos primeros ciclos. Vos no ponés en juego lo que ya ganaste.
0: No, por supuesto.
5: Vos, mirá, en todo caso, ponés en juego revalidar. Pero nadie se olvida lo que vos construiste.
0: Hay otros dos ejemplos, con todo el respeto y el cariño que tengo por la figura de Jorge Solari. No me gustó cómo manejó el tema con Bochini. Que se enojaba Solari porque Bochini no entrenaba martes y miércoles, por favor. Y después no me gustó tampoco lo que Falcione le hizo a Riquelme, que lo hizo correr adentro de la cancha, Julio César Falcione, como si Riquelme fuera un pibe de las inferiores de 17 años. Me parece que esas cosas... Me da la impresión, negro.
5: Con la diferencia que nombraste, tal vez el más complejo de todos en el trato, Riquelme con Falcione.
0: Sí, claro. ¿Te acordás, negro, de aquella pelea, no?
2: Sí. ¿Cómo olvidarse de esos hechos, no? Y bueno, pero también, viste, está... Es ingrato, es embromado, es jodido, ¿no? Vos, técnico, ¿cómo te manejás? No lo podés tocar al ídolo. Pero a veces, bueno, los años pasan y llega un momento en que alguien tiene que ponerle fin. Es decir, tenés que priorizar el funcionamiento, el rendimiento del equipo, que los tiempos van cambiando, que los años nos pasan a todos. Y bueno, pero a ver, ¿quién le pone el cascabel al gato? Decía la Mona Jiménez hace muchos años. Es decir, ¿cómo es la historia? A ver, sí, yo no coincidí en nada con Pastoriza, no en la oportunidad que le dio Navarro Montoya. Ahora, hace poco, el comportamiento de la gente de River con Pesela.
0: Es verdad.
2: Pero yo no lo hubiera traído a Pesela, porque, pero bueno, qué sé yo, ya está, pero es difícil, porque en algún momento alguien te tiene que decir, Romero, hasta acá.
0: Y te digo algo, te dijeron Romero hasta acá porque tenemos el servicio informativo. Así que Romero, hasta acá, me la dejaste picando. 1:30 de la tarde vienen las noticias a Radio Nacional. Recuerden, estamos hoy con Racing Sarmiento de Junín desde Avellaneda.
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0: 13:30 minutos en nuestro país, 24 grados 7 décimos la actual temperatura en Paraná, humedad 41%.
1: El adiós a Blas Jaime, el último chanaparlante.
0: Falleció este jueves a los 92 años Blas Jaime, conocido por ser el último chanaparlante.
1: Así lo dio a conocer la Sociedad Italiana de Paraná a través de un sentido posteo en las redes sociales.
0: Jaime había nacido en el departamento Nogoyá en 1934 y a los 12 años había aprendido gracias a su madre la lengua de sus antepasados, el chaná, que se creía extinto hacía 200 años.
1: Invitan a una actividad de 18 años de la reforma de la Constitución de Entre Ríos.
0: Este viernes 18 de septiembre a las 18:30 se llevará a cabo la jornada debate La Constitución de Entre Ríos a 18 años de su reforma, balance, vigencia y asignaturas pendientes.
1: El encuentro tendrá lugar en el Salón Lucio Dato del Colegio de la Abogacía de Entre Ríos, ubicado en la capital provincial, y será con entrada libre y gratuita para todo el público.
0: La actividad es organizada por el Instituto de Derecho Constitucional y Administrativo del Colegio de la Abogacía de Entre Ríos y busca generar un espacio de reflexión sobre el impacto y los desafíos actuales enmarcados en la Constitución reformada en 2008.
1: A 20 años de la segunda desaparición de Jorge Julio López.
0: Cuando se cumplen 20 años de la segunda desaparición forzada de Jorge Julio López, la causa que le investiga, radicada en el Juzgado Federal número 1 de La Plata, sigue sin tener avances sustanciales.
1: Nada se sabe con certeza sobre las circunstancias de su secuestro ni tampoco se conoce la identidad de sus perpetradores.
0: No hay detenidos y mucho menos condenados por un hecho que se ha convertido en una de las mayores deudas de la democracia en materia de derechos humanos.
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1: Temperatura en Paraná, 24 grados 7 décimas.
0: Humedad del 41%.
1: Cielo mayormente nublado.
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6: A partir del jueves. ¿Eh? Sí,
7: para el jueves al domingo a la noche no.
6: Para la lluvia el lunes y el martes, como decía Campanella, el mismo amor, la misma lluvia. Javier, tenemos el Clásico de Madrid el fin de semana.
7: Claro, este fin de semana se va a estar disputando la séptima fecha de la Liga de España. Sobresale, por cierto, el domingo en el Metropolitano, 11 horas de nuestro país, el derbi de la ciudad de Madrid. Atlético frente al Real Madrid, con la posibilidad de que Julián Álvarez llegue para ser titular este próximo domingo. La última vez que jugaron en el Metropolitano.
8: Titular y Atlético local.
7: Atlético local.
8: Todavía no sucedió eso.
7: Jugó unos minutos, ¿te acordás? Ese día que...
6: Sí, pero no de titular.
7: No de titular. El último
9: más
7: antecedente...
9: Más desapercibido, titular.
7: ¿Cómo?
9: Entra con otros 10 futbolistas. Y sí.
8: No, en este, y además es el clásico con el Real Madrid. Imagino que la intención va a estar puesta
9: ahora,
8: mira, en otro lugar.
9: Mete un gol contra el Real Madrid. ¿Lo gritan los hinchas?
6: Sí, claro.
9: Si tuviesen honestidad intelectual, que no lo griten.
8: No, mete, ¿qué tiene que ver?
6: Mete
8: si
6: dos goles. Eso.
8: ¿Cómo no vas a gritar un
6: mete
8: gol?
6: Mete dos goles y le da la victoria al Atlético y la gente se olvida.
7: Bueno, el último antecedente que hubo de este partido derbi jugándose allí en el Metropolitano fue goleada del Atlético Madrid en la liga pasada y una gran actuación de Julián Álvarez. Claro está que el otro 9 que trajo el Cholo para esta temporada, el canadiense Jonathan Davis, la está metiendo.
6: Claro.
7: Y es figura en todos los partidos. Y muchos se empiezan a preguntar, ¿quién va a ser titular para el Cholo? ¿Va a ser Jonathan Davis o va a ser Julián Álvarez? En principio, este domingo, si llega desde lo físico, jugaría Julián.
6: Los saludo a Fabián Codevila con la mejor data de Racing. Pomelito.
10: Nico, compañeros oyentes, un abrazo grande. ¿Cómo les va? Qué momento el de Racing. Si faltaba algo, bueno, en definitiva se termina sacando un lastre de encima, ¿no? Esa es la realidad. Digo esto por la licencia que pidió el vicepresidente de Racing, Hernán Lacunza. Perdóneme, Vicente, usted que fue docente mucho tiempo, ¿cómo
7: sí,
10: se le dice?
7: Sigue siendo.
10: Lo sigue siendo. Ayúdeme, porque ahora tengo como una... ¿Cómo se le dice a esas cosas que no tienen utilidad o a esos que no... ¿Cómo se le dice?
7: ¿Cómo se le dice? Inútil.
10: Algo que no tiene utilidad.
7: Inútiles.
10: Bueno, justamente, ahí está. Se fue Lacunza de Racing. Ese podría ser el título, Vicente.
7: Y sí, sí estaba pintado Lacunza. ¿Qué poder de decisión tenía?
6: Ahora, ninguno.
7: Ninguno.
10: Ahora yo les quiero preguntar a ustedes.
6: De todas formas podría llegar a ser candidato a presidente de la Nación, Lacunza.
10: No, es que va por eso y digo, un tipo que le quedó grande Racing, que durante 2 años lo único que hizo, les puedo asegurar, muchachos, porque lo pude constatar, lo único que hizo es sentarse con Costas a tratar de rapiñar la plata que me decían para cobrar Costas como indemnización por el despido, lo único que hizo.
6: Bueno, pero ¿sabes qué? En el fútbol argentino el poder lo tienen los presidentes, es un sistema muy presidencialista y lo sabés.
10: Sí, bueno, no, pero en ciertos casos, bueno, vos venís de un lugar donde el vicepresidente tuvo más poder que el presidente.
6: Sí, el único caso en el mundo, y está bien que lo
10: por
6: cites.
10: Por eso te digo, no. Y en el caso de
6: Riquelme por Ameala, para la
10: claro,
6: audiencia.
10: Claro, exactamente. Digo porque vos cubriste muchos años Boca, a eso me refiero. Y con respecto a Racing, venían de una vicepresidencia como la de Miguel Jiménez, que estaba permanentemente en el fútbol. Era el nexo, era el que estaba sentado al lado de los jugadores y al lado del cuerpo técnico todos los días, más allá de Mago Capria como secretario técnico y en su momento trabajando a la par de Milito cuando fue manager, pero este tipo, como Ferré, que es el otro vicepresidente, no se les conoce función alguna. Entonces, tomó licencia, me parece, ahora era el momento y yo creo que cualquiera hubiese sido el momento. Y sobre todo insisto, Racing se sacó un lastre de encima antes de un partido...
6: Bueno, algunos podrán pensar que el lastre es Milito, no Lacunza.
10: No, bueno, de a uno van saliendo, ¿viste? Sí. El último que apague la luz.
7: Hablando de salidas, Pomero, quiero hacerte una pregunta. ¿Qué hay de cierto de que si no le va bien con Boca en la Copa Argentina, entonces sí lo dejarían ir a Marcos Rojo a Estudiantes?
10: No creo. No creo porque tiene demasiada ascendencia en el plantel, es titular inamovible.
7: Verón lo quiere sí o sí, ¿eh? Verón para esta final lo quiere sí o sí.
6: Bueno, de todas formas, el hincha de Racing, Pomelo, vos lo sabés mejor que nadie, quiere saber de Voivoda. ¿Qué va a pasar hoy a las 12 de la noche con el técnico de Racing?
10: Pero no está mal la pregunta que hace Vicente porque fue también nota y
6: sí,
10: fue
6: es verdad, es cierto.
10: En las últimas horas y tiene que ver con que hoy es imposible, salvo que se plante el jugador, cosa que a mí me dicen que él quiere dar la cara por este grupo, porque sabe y le agradece a Racing el hecho de haberlo reinsertado una vez más en el fútbol. Recuerden que hace algunos meses Estudiantes hizo un intento, por lo menos él parecía con el interés de cruzarse de Avellaneda a La Plata. Racing pidió un resarcimiento económico que Estudiantes no quiso poner. Voivoda, Nico, hoy es el partido, sin ninguna duda, porque de lo que pase hoy se podrá vislumbrar el futuro del cuerpo técnico. Insisto, lo vengo manteniendo, ¿no? Es difícil sostenerse en el cargo si no ganás. Esta es la 10ª fecha. Racing ganó la 1ª fecha del torneo. Luego empató 2 y perdió todo lo que jugó. Ahora, ¿cómo haces para mantenerte así en el cargo y de cara a un partido tan importante como el que viene el próximo 27 de septiembre? En principio ante Boca.
6: No, es que si empata hoy, yo creo que se le va a hacer muy difícil la continuidad a Voivoda.
10: Por eso tiene que ganar Racing hoy, Nico. Los rumores son que si pasa lo que nadie quiere que pase en Racing hoy, una derrota, es muy posible que Voivoda tome la decisión de apartarse y en este caso tomarían el interinato en la conducción técnica de Racing el Chirola Romero y el Luli Ahued.
6: Bien lo que marcas, ¿sabes por qué? Porque si Voivoda no llegara a tomar la decisión, me parece que le provocaría una situación muy incómoda a Milito, porque si Voivoda no se va hoy, en caso de que Racing no gana, Milito lo tiene que echar.
10: Y no sé qué puede pasar en torno a la gestión de Milito con una derrota hoy,
6: Claro.
10: Porque también la gente está muy, muy enardecida, está demasiado enojada con la gestión. se hablan de marchas antes del partido, se habla del minuto 22, cosas que yo quiero corroborar en la cancha. No quiero adelantar nada porque después esos rumores terminan desvaneciéndose y son solo rumores. Lo que te quiero decir, Nico, también, en cuanto a la continuidad de Voivoda, que está en juego con una derrota o una victoria, es que el interinato sería de Chiroa, Romero y Ahuel, que lo harían hasta fin de año, porque en el caso de seguir en la gestión Milito, digamos, en la gestión de Racing, en esta nueva comisión directiva, siempre en su cabeza sigue estando la posibilidad de traer a Guillermo y a Gustavo. Estará en su momento la renovación o no con Vélez, hay elecciones en Vélez, y me dicen, me cuentan, que también, y usted sabe que yo del fútbol mexicano tengo buena información.
6: Sí, por supuesto, doy fe de eso.
10: Hay un gran equipo, con un gran plantel, con mucho dinero que está agazapado esperando justamente que Guillermo y Gustavo se desvinculen de Vélez. O sea que sería difícil poder ganarle la pulsada.
7: O sea que lo que vos estás diciendo, Pomelo, es que Racing, en caso de que se vaya Voivoda, usaría un interinato hasta fin de temporada.
6: Para después tener los
7: barros Sequeloto. Para después tener a los barros Sequeloto.
10: Y competiría en diciembre con el fuerte interés, y los dólares los tienen a montones, del Tigres de Monterrey.
7: Epa, un club grande. Pero yo creo que
10: con muy buenos jugadores y con muchísimos...
7: Los barros Sequelotes se quieren quedar acá, me parece.
10: Por eso digo, así están dadas las cosas en Racing. El equipo para hoy.
6: A ver.
10: Cambeses, línea de tres en el fondo. Mateo Martínez, Marcos Rojo como líbero y Escudero. Por la derecha, Saracho, y es un tema a observar. No hay número 4, no sé si a Saracho le da para hacer toda la banda. Ortegoza, Lionel Pérez y Nacho Rodríguez. Puede ser Miljevic o Lodico. Yo no sé por qué me juego unos boletitos por Miljevic y no es porque tenga información, sino
6: bueno,
10: por la pegada y por las acciones de gol que pueda originar. Lautaro Díaz y Maravilla Martínez, los 11 para enfrentar 21-30 ante Sarmiento de Junín del Colorado Saba, que en las últimas horas hizo declaraciones, dijo: soy hincha fanático de Racing, mi papá de Racing, mi hermano de Racing, vivo pensando en Racing, pero estoy en Sarmiento y les quiero ganar porque sería consolidar un gran momento para nosotros. Sarmiento está segundo en el grupo, una gran campaña. El Colorado Saba dice: me duele por lo que está viviendo Racing, por lo que está pasando Racing, pero lógicamente hoy estoy todo con Sarmiento y es como debe ser, ¿eh? Porque mucho, viste, que lucuraba, no, si te lo dirigió a Milito.
6: Sí, y tal, por supuesto, y la gente habla y comenta. Te mandamos un...
10: fútbol,
6: sí.
10: Desde el día que empezó y todos quieren ganar, así que ahí estará Racing intentando buscar la victoria ante un muy duro rival.
6: Un gran abrazo, Pomelito.
10: Abrazo, buen fin de semana.
6: Fabián Codivila, la pausa, después de la misma voy con Romero a Córdoba.
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7: Muy bien, vamos al encuentro de Juan Ignacio Gijón en el móvil de Nacional. Juaní.
8: Placer enorme estar aquí compartiendo con ustedes este espacio de Pasión Nacional. Estamos en donde en algunos momentos se van a abrir las puertas del estadio El Cilindro de Avellaneda. Estamos sobre la avenida Mitre, en las puertas de la sede social. Ya empiezan a circular los hinchas de la Academia pensando en el partido de esta noche, en el duelo frente a Sarmiento de Junín. Un partido decisivo para este equipo, para esta comisión directiva, para este cuerpo técnico. Estamos con los hinchas, ellos lo van a confirmar. ¿Tu nombre?
9: Mi nombre es Pablo.
8: Pablo, hincha, socio.
9: Socio.
8: ¿Hace cuántos años?
9: Bien, y tengo, no sé, desde los 13 más o menos estamos acá asociados al club.
8: ¿Cómo vivís este presente del equipo?
9: Y la verdad, veníamos mal acostumbrados, tuvimos un pasaje ahí de victoria y ahora, bueno, estamos padeciéndolo un poquito.
8: ¿Se esperaba este presente deportivo en este semestre del año?
9: No pensé que tanto, no pensé que iba a estar así, lo vi un poquito mejor, pero bueno, lo estamos viviendo como se puede.
8: ¿Puede ser el último partido Voivoda, independientemente del resultado? A ver, yo creo que me lo dirás vos, pero ¿un triunfo lo mantiene en el cargo?
9: Y yo creo que puede remontar un poquito, puede cambiar si la cosa empieza a mejorar, pero bueno, dependemos mucho de los resultados, de las próximas fechas. Y...
8: ¿Qué le falta a Racing?
9: Y un poquito más de fútbol le estaría faltando. Perdimos ahí un poco de espíritu y de sangre, me parece.
8: ¿Se depositan todas las esperanzas en la Copa Argentina o también son esperanzas perdidas?
9: Y está un poquito duro la esperanza, está un poquito lejos, pero está, siempre está.
8: ¿Rival duro, Boca?
9: Y sí, obvio, por supuesto.
8: ¿Hubiese preferido Vélez, el hincha de Racing?
9: Sí, pero no, creo que vamos a hacer un partido de Boca.
8: ¿Qué cilindro se va a ver hoy? ¿Cómo va a estar el hincha? ¿Cómo lo crees vos?
9: Mirá, yo vivo a una cuadra de la cancha y siempre se vive con mucha alegría, siempre está la expectativa, siempre me parece que el hincha está como esperando lo mejor. Pero bueno, el fútbol tiene que acompañar también un poquito.
8: Pablo, muchísimas gracias. Suerte. No, ahí Nico, entonces, la voz del hincha académico. que ya lo empieza a palpitar de esta manera el duelo frente a Sarmiento de Junín.
7: Dale, dale, quédate por ahí, perfecto. Así seguís conversando con los hinchas de Racing. Vuelvo a Córdoba con el Negro Romero. Ahí estamos palpitando, Negro, en Avellaneda, el termómetro de lo que es el hincha de Racing, pendiente del partido de esta noche con Sarmiento.
10: Sí, y de la continuidad o no del técnico Juan Pablo Bochboda. Es decir, ¿en qué puede cambiar que Bochboda se vaya de Racing? Y sí, es importante el clima, el humor, la atmósfera. Es decir, cuando comenzás a perder y, bueno, es decir, aparece ese halo negativo y que por ahí una ristra de ajos, qué sé yo, un saumerio, no te lo cambia. Por ahí, qué sé yo, asume el Chirola Romero con Agüed y, viste, como con Poncio, viste, en River, que se conocen, cambia un poco la onda, más distendido el diálogo, más relajado y, bueno, che, vamos para adelante, viste. Si no, en lo futbolístico tampoco tiene tanta disponibilidad y materia prima como para decir, bueno, che, el que venga a partir de ahora, de punta a punta, ganamos el campeonato y todo París.
7: Muy bien.
10: Es decir, así que bueno, habrá que ver entonces cómo será el resultado de hoy y a partir de así ver qué será de la vida del técnico.
7: Bien, quédate un ratito más. Voy al encuentro de Pablo Barovero en la provincia de Santa Fe, no solamente para conocer de Unión y Colón, sino también de los Juegos Suramericanos. Pablo, qué gusto saludarte.
11: ¿Cómo te va, Nico? Buenas tardes. Bueno, justamente eso último es lo más destacado de la jornada de hoy viernes, porque se cierra la primera semana de estos Juegos Suramericanos en la provincia de Santa Fe. Aquí en la capital provincial tendremos hoy, desde las 14, faltan minutitos para que arranque el partido entre las Leonas y Chile. Juega el seleccionado femenino de hockey, viene de dos victorias en su debut y en su segundo compromiso, y va a jugar hoy contra el combinado chileno, y lo mismo para los varones. Ni bien terminen las Leonas, comienzan los Leones, el equipo masculino de hockey, a las 16, y también enfrentando al combinado chileno, entre lo más destacado que va a suceder hoy en el marco de los Juegos Suramericanos. Por la Liga Profesional, mañana llega Independiente al Estadio 15 de Abril, partido que se juega 16:45. Allí Leonardo Madelón, para enfrentar al Rojo de Avellaneda, propone cuatro cambios con Tarragona, Ramírez, Mosqueira y Rocha, en reemplazo de Cuello, de Estigarribia, de Giacone y de Fagioli. Si te parece, Nico, repasamos el 11 que tiene en mente el técnico de Unión.
7: Dale, claro que sí.
11: Mancilla en el arco, Juan de Dios Pintado, Rocha, Ludueña y Ayala, Palacios, Mosqueira, Menossi y Malcorra, Ramírez y Tarragona. Por el lado de Colón, también será local este fin de semana, pero el domingo a las 4:30 de la tarde en el Brigadier López, enfrentando a los Andes después de 3 derrotas de manera consecutiva. Muchos cambios también en Colón, sobre todo por lesiones y suspensiones. Si querés, repasamos el 11 titular y qué tienen finalmente.
7: Sí, por supuesto, estamos siempre expectantes en el programa de Colón.
11: Budinio estará en el arco, Olmedo, Pisech, Rasmussen y Rizzo Patrón, García, Muñoz, Sarmiento y Antonio, Bonancía y Garate. No aparecen nombres importantes como Pierre Barrios, Peinipil, Casted, Nacho Lago, Lertora. Repito, entre suspensiones y lesiones, Delfino tuvo un rompecabezas realmente esta semana para poder armar el once ideal dentro de lo posible, ¿no? Y justo en un contexto sumamente negativo porque llega de 3 derrotas al hilo.
7: Bien, perfecto, Pablo, buen fin de semana, nos estamos comunicando.
11: Abrazo grande para ustedes.
7: Pablo Barovero de Santa Fe. Don Zárate, el hincha de Boca quiere saber, como el pueblo.
12: Bueno, que va a poner lo mejor que tiene el próximo domingo, tiene un partido grande Boca, ¿eh?
13: Parece ser que se termina la rotación en Boca, ¿no? A partir de ahora,
12: y lo mejor en cada partido, siempre y cuando estén en buenas condiciones de lo físico.
13: Sí, y Paredes siempre está
7: al límite.
13: O nunca está al 100%, así todo le alcanza por el nivel que tiene, pero la rotación terminó, por supuesto, porque se vienen partidos muy importantes y porque además quedan pocas fechas y Boca, de manera auspiciosa, tiene que mirar la tabla anual.
12: Claro,
13: la anual.
12: Está para... con cuatro frentes abiertos, Boca.
13: La tabla anual, el torneo de clausura, la Copa Argentina y la Sudamericana.
12: Claro.
13: Y en eso sí coincido con el Negro, que para la cuádruple competencia que tiene Boca en este momento, le faltan algunas variantes. Porque si juegan siempre, Jagger Herrera.
7: Bueno, por eso el Vasco pedía un central. Para Boca no jugar la Copa Libertadores de América del año que viene sería una catástrofe.
13: Ya estuvo 2 años sin jugarla.
7: Bueno.
13: Todo eso que decimos de los títulos rimbombantes, sí, la marquesina gigante, ya pasó eso. Ya pasó. Es verdad que se vienen años más complejos porque se acerca la elección. Yo en eso coincido. Y una cosa es estar a 3 años de la elección y otra cosa es estar a meses de la elección.
14: ¿Es 2027, fines de 2027?
13: Claro.
15: Bueno, pero si gana la Sudamericana, clasifica automáticamente. Si
7: bueno, está bien, la tiene que ganar,
14: Javier. Voy a comprar un Topolín aquí o que haga la vuelta. Ah, bueno, está 2 partidos también, ¿no? Ya no está tan lejos. Ya no está tan lejos de
13: ganar. 3 partidos son.
14: Bueno, la serie con San Pablo 1 y la final.
15: La
14: bueno,
15: serie con Vasco.
14: Con Vasco, perdón. Con Vasco.
13: Claro, pero hay que ganar también esa final.
14: Por supuesto, ¿no?
15: Convengamos de los que quedaron en esas semifinales, Boca, Vasco y Atlético Mineiro, City Torque, el que más tradición coopera tiene Boca.
7: Ah, eso seguro. Sí.
13: ¿Cómo le cargas la mochila de presión, sí, no?
14: Ah, bueno, por de los cuatro.
15: Es cierto. El rival es el Atlético Mineiro del Barba, pero no claro. tiene la chapa de.
13: El Atlético Mineiro del Barba.
15: De campeón de América, si bien la ganó.
7: Aclaremos la ganó, que el Barba es Eduardo Domínguez.
13: Eduardo Domínguez, que estaba 0-2 el otro día, que metió 4 goles
14: sí.
13: y que definió por penales. Yo veo un equipo completamente titular el próximo domingo, hasta con Paredes. Hizo fútbol Bataglia hoy, puso un equipo suplente, pero para probar. No sé si va a estar dentro de los concentrados. Hizo fútbol, yo creo que puede estar dentro de los concentrados.
7: Es una incomodidad lo que contaste, que Álvaro Montero no va a poder estar en el partido con Racing de Copa Argentina.
13: El domingo 27. No va a poder estar ni
14: ataja
13: con...
14: Ataja a Bray.
13: Ataja a Bray. Hoy, de hecho, hubo prácticamente.
15: Ese es un partido que puede resolverse por penales, ¿no? Y ahí Cambrese ustedes... viene atajando penales.
13: Ustedes, Bray también es buen atajador, si no...
7: Sí. Pero ¿ustedes se dieron cuenta de algo? Beltrán, a Santiago Beltrán le tocó la posibilidad de reemplazar a Armani en el arco de River. La rompió, estuvo en la consideración de Scaloni para la selección. Bray hace 5 años que está en Boca, no se pudo afianzar nunca. Porque por eso Navarro Montoya con mucho criterio decía en las últimas horas que es hora de que Bray salga de Boca, sí. busque otro lugar donde sea titular permanentemente.
13: Yo coincido en eso, pero cada historia.
15: O sea que Boca va a buscar un arquero.
13: Es muy particular.
15: Porque Marchesín termina contrato a fin de año.
13: Termina el contrato y en las últimas horas estaba la información que Boca no le iba a renovar. Tiene que volver a entrenar con normalidad en
14: los próximos. Debe ser un contrato alto, el alto. Marchesín para ser
13: yo
14: arquero
13: no,
14: suplente.
13: No creo que esté tan resuelta esa situación, ¿eh? Ni que lo tenga claro Riquelme, ni que lo tenga claro... Bueno, Marchesín tiene ganas de quedarse. Pero...
7: Sí, pero hay que ver a qué precio, ¿no?
13: Claro. Por eso, está por resolverse. No hay que
15: Mientras esté lesionado, no se puede desvincular.
13: No hay que desayunarse claro. la cena.
7: No, claro.
13: Estamos en septiembre, vendrán mesas de negociación,
7: yo te digo,
13: charla.
7: Si fuera Riquelme, ahí me pondría muy duro. Vos querés quedarte en Boca, te renuevo, pero vas a cobrar esta plata, no lo que vos querés.
13: Y si pasa así a veces, tiene que ver con rendimiento y tiene que ver con cuánto cobras.
7: A Paredes le pongo un cheque en blanco y que pongan la cifra, pero a Marchesín le digo, vas a cobrar 100.
13: Sí, siempre. Son negociaciones abiertas, tiene que ver con cómo sigue atajando, porque hoy decimos esto, hoy, viernes,
7: sí.
13: con un Montero en alta.
7: En alta, ahora, sí, es cierto.
13: Pierde y decir, che, Marchesín... Hay que ir paso a paso.
7: Sí, como alguna vez como decíamos, casa, es verdad.
13: Para siempre, paso a paso.
7: Bueno, y el paso a paso lo hacemos con el Negro Romero antes del informativo de las 2 de la tarde, Negrito.
10: Bien, Nico, todo equipo con aspiraciones, y Máxime si es un grande, con aspiraciones de ganar cosas importantes, clasificar a Libertadores. Si le toca por distintas circunstancias jugar la Sudamericana, también la obligación de ganarlo. Tenés que tener 2 arqueros y de primer nivel. Sí, por ahí con un recontra titular y un pibito que viene pintando, buen proyecto, pero, entonces haría falta, no digo que Marquesín haya demostrado que es Oscar Córdoba, pero es un arquero hecho. El chico Bray todavía... Pobre, las oportunidades que tuvo no las aprovechó. Ahora Montero está levantando. En River, lo vengo sosteniendo, Beltrán pinta para ser arquero de la selección. Y por si fuera poco, la personalidad le agrega también que ataja penales como hizo contra los colombianos. Es decir, que no es poca cosa. Ayer el Flamengo sufrió, pero sabía que si los ecuatorianos le empataban la serie y sabía que con Rossi la ganaba. Es decir, necesitas tener 2 arqueros de nivel. Así que bueno, me despido, un abrazo grande y será hasta la próxima.
7: Dale, Negrito, la seguimos. Buen fin de semana. José Luis Romero de Córdoba. Sí.
14: Le mandamos un saludo, abrazo a un amigo en común que está del otro lado siguiendo Pasión Nacional y nos saluda a todos mientras espera noticias de San Lorenzo a Mario Grillo.
7: Sí, gran
14: muy
7: abrazo
14: querido,
7: para el querido Mario.
14: Muy querido
15: Mario, no Maxi.
14: No Maxi, a Maxi no lo queremos.
15: No lo queremos.
14: A Mario sí
15: con
14: lo
15: Mario
14: queremos.
15: Está todo bien.
14: Con Maxi está todo mal.
7: No,
14: con Mario Grillo
7: eso
14: está todo
7: corre
14: bien.
7: Por tu cuenta, yo a Maxi lo quiero.
14: Bueno, es un problema tuyo.
7: Lo quiero y lo extraño, sí.
14: Resolvelo.
7: Gran abrazo, Marito.
15: Cristiano Ronaldo sigue como jugador de la selección de Portugal. Fue convocado por su nuevo entrenador, Jorge Jesús.
7: No jugó el Mundial.
15: En el Flamengo.
7: ¿Cómo no jugó?
15: No jugó.
7: Ya estuvo. No la tocó.
15: 41 años, fue convocado para los partidos del mes de septiembre y octubre por la Liga de Naciones. El estreno va a ser frente a Noruega. Así que con 41 años, Cristiano sigue siendo jugador de su selección.
7: La diferencia es que Messi con 39 la rompió en el Mundial con la camiseta argentina. Para mí fue el mejor de la Copa del Mundo y CR7 fue un espectador en el Mundial. Para mí, ¿eh?
15: Algún golcito hizo, sí. ¿Cómo que no?
7: Sí, la vigencia con algún gol, pero...
13: No lo compares con Messi, que jugó su mejor Mundial a los 38 años.
7: Me parece que estuvo muy lejos del ideal. Recordamos las vías de comunicación. Nabil, le voy al informativo.
16: 11-3-870-7485. No se olviden de Almirón, dejando de lado a Fatu Brown en Central, dice Mauri.
7: Bueno, ahí estamos. 2 de la tarde en el país, vienen las noticias a Nacional.
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0: En la hora 14 en nuestro país, 25 grados, la actual temperatura en nuestra capital, humedad 40%. Dos días de paro universitario en Entre Ríos. El paro universitario en la provincia se cumple este viernes 18 de septiembre y continuará el martes 22, con la adhesión de los gremios docentes AGDU y CITRADU y el sindicato no docente APUNAR. La medida fue convocada por el Frente Sindical Universitario tras un nuevo fracaso de las negociaciones paritarias de las universidades nacionales. Las organizaciones reclamaron el cumplimiento de la Ley de Financiamiento Universitario. Declararon duelo institucional en una facultad de Paraná por la muerte de una estudiante. La Facultad de Ciencias de la Vida y la Salud de la Universidad Nacional de Entre Ríos declaró duelo institucional en la sede Paraná para este viernes 18 de septiembre tras el fallecimiento de Milagros Agustina Marioni, de 26 años, estudiante de la licenciatura en enfermería. Marioni estaba domiciliada en Hernandarias y murió en el choque frontal ocurrido sobre la Ruta Nacional 12 a la altura del kilómetro 1225, cerca de Villa Olivari, en Corrientes. Este viernes quedaron suspendidas las actividades académicas y las mesas de examen. Milei desplazó al personal civil a cargo de la seguridad de la Quinta de Olivos. Voceros oficiales de la Casa Rosada comunicaron que la Casa Militar asumirá el control integral de la seguridad de la residencia presidencial de Olivos y de las residencias transitorias del presidente Javier Milei y su familia. La transferencia de responsabilidades y bienes debe completarse en un plazo máximo de 60 días, indicaron desde el gobierno.
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0: 25 grados, la actual temperatura en Paraná, humedad de 40%, la presión 1010 decimal 4, medida en hectopascales, cielo mayormente nublado.
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2: Información necrológica: falleció en Crespo a los 60 años de edad el señor Pablo Leonidas Seferino Ríos. Los restos de Pablo Leonidas Seferino Ríos son velados en Sala de Avenida Ramírez 1032 y serán inhumados a las 16 en el cementerio de Crespo, previo responso en la parroquia del Rosario a la hora 15:30. Atención, empresa fúnebre Alejandro Lind e Hijo. Falleció en Cerrito a los 71 años el señor Héctor Ignacio Fontanini, Beto. Los restos de Héctor Ignacio Fontanini son velados en Sala Municipal de Cerrito y serán inhumados a las 17:30 en el Cementerio General Paz. El cortejo partirá desde la sala a las 17:15. Atención, sepelios La Primera, de Guillermo Taibo.
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4: 2:04, volvemos a Pasión Nacional por M870, las 48 del país y el canal de YouTube de la radio, con las vías de comunicación y los mensajes que nos trae la señora Nabila Jatib.
5: 11-3-870-7485, escribe Esteban desde Valle María, en Entre Ríos. Creo que lo que hizo Falcioni con Riquelme es excelente, porque de esa manera él mostró respeto y no dejó que se lo pasen por encima. Necesitaba mostrar que él era la autoridad y no un jugador. Más.
4: Voy al encuentro de Gerardo Murúa en el centro del país en Radio Nacional Córdoba. Gerard.
6: ¿Qué tal, Nico? Buenas tardes. El gran abrazo para vos, los compañeros y toda la audiencia, por supuesto, de Pasión Nacional. Como les habrá contado el Negrito Romero, una jornada calurosa en Córdoba, algo pesada, con bastante humedad. De a rato se nubla y parece que el fin de semana podemos tener algo de lluvia aquí en la capital cordobesa, Nico. Lo más importante, cruce de equipos cordobeses. Clásico mañana 21:15 entre Instituto y Talleres. Instituto recupera a Matías Gallardo, es la novedad más importante. Viene siendo titular y jugando muy bien el hijo de Marcelo. Talleres a Matías Galarza, pero el hombre pretendido por Boca me parece que va a ir al banco de suplentes. El domingo a las 19 se cruzan Belgrano y Estudiantes de Río Cuarto. siempre hay pica de los del interior con la capital, no lo consideramos un clásico, pero indudablemente, sabiendo que va a perder la categoría, Estudiantes le va a hacer fuerza a Belgrano. Lo más importante, no tiene a Adrián Sánchez por un desgarro, es muy probable que vuelva Adrián Esporle a la titularidad, teniendo en cuenta que el otro día, del pasado fin de semana, ante Sarmiento salió por una cuestión estomacal. Podría entrar Juan Velázquez por Ramiro Hernández en la mitad de la cancha, los cambios que piensa el ruso Cielinski. Rubén Forestello intentando armar ya, seguramente comparte una parte de jóvenes que son del club, una idea para el año que viene. Estudiante sabe que más temprano que tarde va a perder la categoría, Nico.
7: Dale,
8: ya vuelvo. Te aprovecho y te pregunto por si en Córdoba resonó, por lo menos como rumor, como empieza a aparecer por estos lados, sobre la participación de Messi en los partidos con la selección argentina.
6: Vos sabés que sí, pero no me voy a anotar el crédito. Me lo contó el Negrito Romero antes de que dejara la radio yo en la jornada de hoy. Estuvimos charlando de eso. Se hacen gestiones de parte del gobierno provincial para que mínimamente Messi venga y esté presente en Córdoba. Esa es la idea que se tiene aquí en el panel, en la Casa de Gobierno en Córdoba. Se habló con gente de AFA. Uno lo ve difícil desde Córdoba. Ustedes también pueden saber mejor cuán disponible o cuánta disponibilidad tiene Messi. Veíamos el calendario y juega el 27 de septiembre el último partido con el Inter Miami. Se intenta de Córdoba, muy bien Santi, es cierto. Veremos después qué posibilidades reales hay de que mínimamente esté presente aquí en el campo.
7: Muy bien, si viene la Copa Davis, justamente el partido entre Argentina y Turquía en la provincia de Neuquén, hemos hablado hace unos días con el capitán argentino del equipo, con Javier Frana. Vamos a saludar con mucho gusto a Alejandro Rodríguez Bodar, que llega
9: grande,
7: como
9: Ale,
7: cada viernes. Ale, para hablar del cine y de las artes. Sale, querido.
10: ¿Cómo anda? ¿Todo bien?
7: Muy bien, por suerte.
5: Ahora bien.
10: Ay, salí, sonza, salí, que me lo voy a creer. Bueno, vamos a hablar de un documental nuevito. No es una gran cosa, es un documental que se ve rápido, que se ve fácil, tiene testimonio, tiene mucha imagen y es básicamente un documental pensado para tele. Se llama El Último Duelo. Ronaldo contra Messi. Ahí le gustó. Ahí le gustó. Es de este año. Y lo que se busca es un documental previo al Mundial.
9: ¿Quién lo hizo, Ale, el documental?
10: Está dirigido por Iván Fanlo. Tiene testimonios interesantes. Tiene testimonio de Jorge Valdano, Paulo Futre.
9: Sí, claro.
10: Figura de tal vez el después de Eusebio, el jugador más importante hasta la aparición de esta camada,
9: sí,
10: en la cual ya destacó obviamente Cristiano Ronaldo, Manuel Pellegrini, Mauricio Pochettino. Lo que se hace es ahondar en la rivalidad, pero también buscar las características de cada uno. Y remarcar bien eso. ¿Sí? Se hace también
9: características personales o vinculadas
10: al deporte,
9: juego.
10: Vinculadas
9: bien,
10: al juego.
9: Como futbolistas.
10: ¿Sí? Como futbolistas, ¿sí? Se hace también hincapié en algo que se suele decir, que es lo de Messi es talento, lo de Cristiano es esfuerzo.
9: Claro.
10: Y sabemos que no es tan así tampoco.
9: No, claro.
10: Hay esfuerzo de los dos lados y hay talento de los dos lados.
7: Claro.
10: Claro que sí. Pero bueno, es un documental lindo, entretenido. Está en Flow, a los que ha hecho que tengan Flow. Ustedes saben que hace tiempo se convirtió además en plataforma on demand. Hace tiempo que es una plataforma on demand que tiene su propio contenido.
5: Nicolás tiene,
10: este es uno
5: suscripto
10: de los...
7: Sí, sí, claro, claro. De todas formas, me gusta que el cine se vea en el cine.
10: Sí, pero esto tampoco es cine.
9: Es un documental.
10: Esto no es cine.
7: Bueno, el documental este es también
10: producto,
7: es cine.
10: Es un producto audiovisual,
7: sí,
10: pensado con un formato más televisivo.
5: Apto pantalla chica.
10: Apto pantalla chica,
9: mucho gol, ¿no? Me imagino.
10: Sí, claro.
9: Sabes que
10: una panzada de goles.
8: Para mí tiene
10: es
8: la
10: previo al Mundial. Previo al Mundial, o sea que queda fuera toda la parte de este Mundial increíble que jugó Messi.
8: Tiene la particularidad de que prácticamente han dominado el fútbol de los últimos 20 años,
10: sí,
8: ambas
10: sí
8: figuras, ¿no es cierto? Y que todavía siguen compitiendo.
9: Sí.
8: Por eso creo que el hecho de que Cristiano Ronaldo siga en la selección de Portugal,
9: sí,
8: tiene que ver seguramente con que Messi ha renunciado a nuestra selección. Mm. Es una disputa que continúa. Sí.
9: Y están en el camino a los 1000 goles, además, los dos, que están muy cerca, un poquito más cerca Cristiano, y Messi está cerca también.
10: Pero además, si el otro día Simeone se anima a plantear delante de una tribuna mundial, decir, el Balón de Oro tiene que ser para Messi. ¿Vos viste el mundial que hizo con 39 años?
7: Pero no hay discusión, además.
10: Está bien, seguramente se lo den a otro, se lo den a Pedri o a Rodri o
9: Mbappé,
10: a Piqui,
9: ¿no?
10: No sé.
9: El goleador del mundial.
10: Por una cuestión de televisiva y de comercio, le conviene más por negocio dárselo a una estrella nueva. Pero la figura del Mundial fue Messi. No hay otra, no hay otra posibilidad.
7: No hay discusión. Yo no sé si para darle a un futbolista nuevo, como puede ser Lamine Yamal, que evidentemente a sus 19 años ya salió campeón. Justamente no, de la Eurocopa y también del Mundial.
10: Pero no fue el Mundial de Lamine Yamal.
7: No, por supuesto no que no.
11: Ahora vamos a escuchar a Lamine Yamal hablando sobre el partido con Argentina. Mirá, en una entrevista que le hizo Jorge Valdano.
7: Que le va muy bien en la televisión. Quería cerrar, Ale.
10: Nada, disfruten este...
5: ¿Cómo se llama?
10: Se llama El Último Duelo, Ronaldo versus Messi. Hangar Rojo, anda a ver Hangar Rojo. Bueno, cine, pero la semana que viene se estrena.
7: La semana que viene, el jueves, lo estarás contando el viernes.
10: No te va a
7: gustar
10: nada.
7: Y bueno, entonces, ¿para qué me la recomendás?
5: Para que tengas algo para comentar.
7: Claro. Qué increíble.
10: Gracias.
7: Gracias a vos. Alejandro Rodríguez Bodar con nosotros. Vamos a la pausa y después vamos a seguir hablando de los Juegos Suramericanos. Vamos a contactarnos con los amigos de Rosario. Recordamos, Nabila, las vías de comunicación y los datos del tiempo.
5: 11-3-870-7485 es nuestro WhatsApp, en donde recibimos sus mensajes desde todo el país. 22 grados la temperatura.
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0: Muy bien, estamos en la continuidad de Pasión Nacional. Vamos a meternos con toda la información que tiene que ver con los Juegos Suramericanos que se están disputando en la provincia de Santa Fe. Saludo a Facundo Paredes, así en Radio Nacional Rosario. Hola, Facundo.
1: Hola, ¿cómo les va? Buenas tardes a todos por allá.
0: Bueno, contanos cómo es la actividad en esta jornada de este viernes 18 de septiembre.
1: Bueno, están en estos momentos jugando las Leonas, ganan 1-0 ante Chile, así que hay mucho hoy de hockey sobre césped. Ahora es el turno de las Leonas ante Chile, mismo rival también el de las 4 de la tarde para los Leones, también van a jugar ante Chile, pero a las 4 de la tarde en la ciudad de Santa Fe. Una de las disciplinas que puso primera hoy fue el judo, con buena presencia de Argentina, plata para Agustina de Lucía, bronce para Galo Villavicencio, eso respecto al judo. Una de las actividades que comienza también hoy, además del judo, es el rugby 7, esta modalidad

0: ante Perú. Justamente tenemos la palabra del entrenador de los Puma Seven. Si te parece, escuchamos lo que decía en la previa a la presentación del equipo, Santiago Gómez Cora, entrenador de los Puma Seven.
1: ¿Cómo no, Facundo? Dale.
2: La verdad, de venir a jugar los sudamericanos acá en Argentina es espectacular, casi un sueño, porque no podemos competir nunca en Argentina, y muy lindo venir a devolver al público, y Rosario siempre nos trató muy bien, es un público muy del Seven. Y los sudamericanos son muy importantes, empezar por la región, a crecer y a construir como equipo, eso es lo que vamos a estar buscando este fin de semana, empezar a rodar, empezar a conectar y empezar a devolver algo también a este público argentino que tanto nos apoya alrededor del mundo. Me encantó la inauguración, lástima no pudimos estar acá porque estábamos entrenando y llegamos recién ayer. Venimos a aportar, a ser parte de un gran equipo que es el argentino, y esperemos aportar una medalla dorada.
1: Bien, Facundo.
0: Bien, ahí escuchábamos a Gómez Cora decir también que la continuidad de la competencia, bueno, hubo oro en ciclismo de ruta para Julieta Benedetti, en ese sentido también en pentatlón moderno, Argentina cosechó medalla de plata gracias a Catalina Sedio, a Franco Serrano en la modalidad de relevo mixto. Hubo el otro oro de la jornada, fue gracias a Marcelo Gutiérrez en tiro deportivo, ganó la final de 10 metros rifles de aire. En la misma competencia, otro argentino salió tercero con el bronce, se lo quedó Alexis Eberhard. Bueno, son algunas de las notas destacadas en lo que va. También hubo algún que otro bronce en remo, y un medallero que está ahí casi palo a palo con Colombia, lo lidera Brasil con 43 medallas doradas, 10 menos tiene Argentina, con 30 está Colombia en la tercera ubicación.
1: Bien, y empató Chile ahora, está 1-1 el partido, Facundo.
0: Exactamente, hay gol de Chile, hablamos de hockey sobre césped, así que por ahora las Leonas ante Chile empatan 1-1 por el grupo A.
1: Perfecto, y recordamos que este sábado va a ser la segunda presentación del fútbol, el sub-19 que dirige Diego Placente, va a jugar mañana, creo que en horas de la tarde, ¿puede ser?
0: Sí, a las 3 de la tarde nuevamente en el Marcelo Bielsa ante Uruguay, que también perdió su partido, así que duelo de necesitados. Imagino que un partido a todo o nada para las selecciones masculinas argentina y de Uruguay. Mañana sábado a las 3 de la tarde en el Coloso Marcelo Bielsa.
1: Bien, ¿una línea de Central y de Newell's para no perderle pisada a los equipos de Rosario?
0: Bueno, que van a tener actividad este fin de semana. Tanto la Lepra como el Canalla, con necesidades distintas, pero necesidades al fin. Newell's va a jugar el domingo ante Platense a las 17. Bueno, Facundo Buch finalmente se queda en Newell's, iba a ser parte de estos Juegos Suramericanos para la delegación argentina. A último momento, el entrenador Frank Darío Kudelka pidió que se quede, lo quería tener, es un jugador titular para Newell's, y es por eso que va a estar afectado a Newell's, al club, y no a la selección que dirige Diego Platense. En el caso de Rosario Central, que viene de un respiro la victoria ante Tigre, tiene un partido clave ante Argentinos Juniors el domingo también a las 17, mismo horario que Newell's Platense. Clave porque Central, además de tener que sumar en este torneo, también mira a la tabla anual, y tendrá aquí en el Gigante de Arroyito un rival directo en ese sentido, como lo es el Bicho de la Paternal.
1: Bien, bien, Facundo, vamos a estar comunicados toda la tarde en el programa de Nora Brioso, en el de Hernán Mundo, y por supuesto con tu presencia en el servicio informativo. Te mandamos un saludo.
0: Abrazo grande para todos por allí.
1: Muy bien, ahí está Facundo Paredes de Rosario. Habló entonces Lamine Yamal con Jorge Valdano, Javier.
3: Claro, interesante esta entrevista, de una serie de entrevistas que está realizando Jorge Valdano para la televisión española, donde Lamine habla de la jugada del gol frente a Argentina en la final, y un movimiento que él hizo y que fue clave para que termine en la concreción de Ferran Torres. Y de alguna manera con esto ejemplifica por qué tiene que ser el Balón de Oro. Escuchémoslo.
4: Viste que atraer dos o tres adversarios es una manera de jugar bien, o no te basta.
5: No me basta, o sea, hablando por ejemplo del Mundial, no me basta. Sé que ayuda al equipo una barbaridad, como por ejemplo, la gente no se da cuenta, pero el gol de Argentina de Ferran en la final, solo con la conducción, estoy con dos defensas y Pedro Porro centra solo. Yo me doy cuenta de esas cosas, pero...

0: no te basta. Cuando tú sabes de lo que eres capaz, pues no te basta con eso.
1: ¿Crees que la gente valora esas cosas o que solo lo valoran los profesionales?
0: Los que saben de fútbol lo valoran. Ya.
2: Ahí estaba Lamine, diciendo, los que saben de fútbol valoran algunos movimientos que por ahí no se perciben para el gran público, ¿no? Un Lamine que reclama el Balón de Oro para sí y para el Barcelona. Lo mismo hace Mbappé y en favor del Real Madrid, porque sostuvo ayer Mbappé que hace mucho tiempo que el Real Madrid no tiene un Balón de Oro y que se lo merecería. También Harry Kane hizo lobby en el día de ayer en las tapas de los diarios deportivos diciendo, tengo 73 goles, merezco en una temporada, merezco el Balón de Oro, pero todo indica que se lo va a terminar llevando Messi, el noveno Balón de Oro de su carrera.
3: Nos gusta darle mucha importancia a los Juegos Suramericanos en nuestro programa habitual de la 1 de la tarde, Pasión Nacional. Vamos a saludar a Augusto Cervelo, que consiguió el oro en esgrima. Augusto, mi nombre es Nicolás Álvarez, estamos con todo el equipo de la radio. Un gran abrazo.
4: ¿Qué tal, Nicolás? Bueno, primero, buenas tardes. Y segundo, quería agradecerles por permitirme un espacio en su programa.
3: No, por favor, felicitaciones. Contanos cómo fue el logro. Contanos un poco de tu historia.
4: No, bueno, el logro siempre es muy, muy hermoso, principalmente porque en un torneo de esta magnitud, son como los Juegos Olímpicos de Sudamérica, se hacen cada 4 años y principalmente, bueno, lo que más alegría me da es que primero la medalla se vuelve a quedar por otros 4 años más en Argentina, ya que había ganado en Asunción 2022. Y segundo, bueno, porque también toda mi familia me pudo ver, mi madre me pudo ver nuevamente, muchos alumnos me pudieron seguir y eso es algo increíble y bueno, pude también demostrar de lo que era capaz nuevamente.
3: Claro, ¿desde qué edad practicas esgrima, Augusto?
4: Desde los 8 años, actualmente tengo 26.
3: Bien, prácticamente 20 años ligados al deporte. Sí.
5: ¿Dónde empezaste, Augusto? ¿En qué club? Porque sabemos que en el entramado de la mayoría de los deportistas, fundamentalmente aquellos deportes que siguen siendo amateur hasta la alta competencia, los clubes son fundamentales. ¿Vos dónde empezaste con la esgrima?
4: Sí, empecé en el Centro Naval, en Olivos, enfrente de la Quinta Presidencial. Sí, ahí con el maestro Guillermo Saucedo, otra gran eminencia en el florete argentino y la esgrima argentina en general.
5: ¿Y hubo un momento en el que te diste cuenta que tenías condiciones, evidentemente, para seguir progresando, desarrollándote en el deporte? ¿Fueron los propios maestros los que te fueron impulsando? ¿Cómo terminás de decidirte cuando mirás por el espejo retrovisor y ves a un Augusto niño?
4: Bueno, creo que de verdad cuando me cayó la ficha que estaba o que sentía que estaba para algo grande fue después de un sudamericano en Santiago de Chile que lo había ganado, que me sentía muy contento. Yo de ahí viajaba, en vez de volver a Buenos Aires, viajaba a Budapest a competir en mi primera Copa del Mundo de juveniles. Yo no había competido antes en una categoría así más grande de juveniles, ¿no? Era todavía cadete. Y me pasó que, bueno, llegué sin expectativa de nada. Y bueno, empecé a avanzar y le empecé a ganar a competidores de altísimo nivel, a franceses, de italianos del equipo nacional. Y terminé quedando quinto con todos competidores y entrenadores que se quedaron ultra mega sorprendidos porque era un don nadie que apareció de la nada y que había sacado 3 o 4 competidores que podían haber ganado tranquilamente la prueba. Y bueno, yo creo que ese día en mi cabeza tuve como un clic y me di cuenta que verdaderamente estaba para hacerlo 100% y que en verdad tenía muchas ganas y tenía ganas también de marcar algo y dejar mi huella en la historia de la esgrima argentina.
3: Estamos hablando con Augusto Cervelo en Nacional, participa de la charla Gerardo Murúa desde Córdoba.
6: El gusto de saludarlo, Augusto, el placer de tenerlo en el aire nacional. Te meto un poquito en tu especialidad en el florete, Augusto. ¿Podría decirse que es la más difícil o que es la más complicada por el tema de solo tener que tocar en el tronco, solo poder usar la punta, el tema de la prioridad, que si también le podés explicar un poquito a la gente, porque eso lo hace un poquito distinto a las otras armas que se usan en la esgrima?
4: Sí, sin duda yo considero que es la más difícil y la más competitiva el florete masculino, principalmente porque queda demostrado que siempre ganan los que están mucho más arriba y entrenados. No es que hay sorpresas, sino que siempre están arriba los que tienen que estar. También por como explicabas, que es un arma de convención. ¿Qué quiere decir que la arma de convención? Que hay que neutralizar la prioridad del otro. Si, por ejemplo, viene atacando mi contrincante, yo sé que tengo que neutralizarlo con una parada cuando él desarrolle el ataque. O, en su defecto, atacar cuando él se detenga en su ataque, ¿cierto? Pero, de todas maneras, lo difícil es tocar en el blanco, ya que el blanco es como si fuera un chaleco, ¿no?
3: Augusto, lo próximo importante son los Juegos Olímpicos del 2028.
4: Digamos que es el objetivo final de los 4 años olímpicos. Tengo un par de objetivos por adelante, antes de los Juegos Olímpicos, que sería, bueno, los Juegos Panamericanos el año que viene, en Lima. Terminar este año siguiendo campeón nacional argentino y comenzar ahora en noviembre la temporada europea y poder ir a competir un poquito más este año.
3: Perfecto, te deseamos todo el éxito, la verdad que nos pone muy felices este oro que has conseguido para la República Argentina en un deporte que es tan exigente desde el punto de vista físico y mental como la esgrima. Te mandamos un abrazo y te proponemos que dentro de un corto plazo volvamos a hablar para que nos cuentes cómo te está yendo en la vida deportiva, ¿te parece?
4: Absolutamente, y principalmente quería agradecerles de verdad por darme un espacio y por difundir mi deporte. Y bueno, esperemos que tengamos esta nota y un montón más, siempre festejando los logros para la Argentina, ¿no?
3: La verdad que sí.
4: Así que bueno, les mando un abrazo y es un placer conocerlos a todos.
3: No, por favor, el placer es nuestro. Augusto Cervelo, oro en esgrima, Gerardo, en un deporte muy importante, por cierto, justamente contándonos de la conquista de la medalla de oro.
6: Sí, muy caro los sentimientos del deporte argentino y en el que le ha ido muy bien a la Argentina en este juego sudamericano con 4 oros, incluidos los 2 de los hermanos de Itela, por supuesto. Y como decía Augusto y como explicaba, en la especialidad más complicada, que es el florete, por la forma, por el estilo de puntuación, es indudablemente el arma más complicada.
3: Bien, en el hockey femenino está ganando la Argentina ahora 2-1 frente a Chile. Con Nabila tenemos más mensajes, nos separa 1 minuto y medio para el informativo.
7: Hola, buenas, soy Pablo, saludos desde Bariloche a toda la mesa. ¿No le estarán tirando muchas flores a Poncio si los 3 partidos que jugó fue favorecido por el arbitraje? Mensajes que llegan al 11-3-870-7485. Chicos, los estoy escuchando. ¿Hay información de River? Hermoso el programa, saludos para todos, dice Miriam.
3: Hablamos mucho, Miriam, de River en el comienzo del programa. El primer mensaje es para Vicente, que lo defiende a capa y espada.
2: Que Poncio. Mirá si habrá cambiado la cosa con Poncio, que hasta los arbitrajes cambiaron. Sí. Que eran arbitrajes desfavorables, ahora son...
3: No, lo que cambió es el comportamiento de los dirigentes de River con la AFA.
2: Que lo charlábamos con Agustín por el tema del arquero de River, que ahora se afianzó Beltrán, pero que tiene que renovar contrato.
3: Claro, y es un problema.
2: Y que River va a buscar un arquero. Todas las miradas apuntan a que finalmente Bono se ponga la camiseta de
3: Bueno,
2: lo
3: hemos contado.
2: El gran arquero marroquí.
5: El marroquí
2: que está jugando en Arabia Saudita, tiene un contrato
3: bueno,
2: funcionario.
3: Bono que
5: tiene
3: dicho,
5: varios vínculos con la Argentina.
3: Bono que ha dicho por todo el mundo que él es hincha de River.
5: Hincha de River, habla muy bien castellano, jugó mucho tiempo en España.
2: En Sevilla.
5: Y escucha rock nacional, nuestro.
3: Bueno,
2: está todo dado para que venga a ser el arquero de River.
3: 2:30 de la tarde, noticias.
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0: Es la hora 14:30 minutos en nuestro país, 24 grados un décimo, la actual temperatura en Paraná, humedad 44%. Intento de robo y detención en el Parque Urquiza de Paraná. Un hombre fue detenido luego de intentar robarle sus pertenencias a una mujer en calle Los Vascos. Según se informó, la mujer fue abordada por el sospechoso, pero logró ingresar rápidamente al edificio donde vive y evitar el robo. Luego llamó a 911 y alertó sobre lo ocurrido. Con la descripción aportada por la víctima, policías recorrieron la zona y encontraron al sospechoso a pocos metros del lugar. Falleció un joven que permanecía internado tras grave choque en la ruta 135 en Colón. Ian Sampaio había sufrido graves heridas en el siniestro ocurrido el 22 de agosto sobre la ruta nacional 135 y permanecía internado en el hospital Otamendi. La justicia deberá evaluar una posible modificación de la causa. El siniestro vial ocurrió alrededor de las 5 y dejó a 3 jóvenes heridos. El grupo se dirigía a cumplir tareas en un frigorífico cuando fue alcanzado por otro automóvil.
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0: Preocupa a los lesionados en Patronato. El último fin de semana en Patronato, 3 jugadores sufrieron lesiones de gravedad y preocupa el armado del equipo para enfrentar a Nueva Chicago. Gabriel Díaz, Brandon Cortés y Diego Díaz quedaron desafectados por lesiones en peroné, tobillo y rodillas respectivamente y se pierden lo que queda de la temporada. Estos se suman a Alejo Miró, Federico Bravo, Tomás Atis, Luciano Paco, Franco Soldano y Hernán Rivero.
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0: 24 grados un décimo, la actual temperatura en Paraná, humedad de 44%, el cielo se presenta nublado.
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2: ¿Sabías que en Jujuy el carnaval no solo se festeja, también se entierra? En los pueblos de La Quebrada y La Puna, la fiesta arranca cuando se desentierra al diablo carnavalero, símbolo del festejo con música, harina y albahaca. Una semana antes, el diablo se vuelve a enterrar para que descanse hasta el año que viene. Una tradición ancestral que mezcla lo indígena, lo criollo y mucha fiesta.
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4: Zárate y con Javier Vicente. Pedro, bienvenido, qué gusto saludarte.
5: Hola chicos, ¿cómo andan? Muy buenas tardes, ¿todo bien?
4: Bueno, y siempre... Yendo a entrenar. Siempre una empresa muy difícil y más en el fútbol argentino, Pedro, dirigir, ¿no? Cada vez más.
5: Y a ver, el fútbol tiene algo que yo lo explicaba. Por ejemplo, el otro día no tendrías que haber empatado con Barracas, mañana tenés que ganar de Gimnasia, después tenés que ganar de Rosario, ¿no? El fútbol no te permite empatar, el fútbol no te permite perder, el fútbol te permite solo ganar, por eso los proyectos, todo depende pura y exclusivamente de eso, ¿no?
4: Pedro, ¿cómo andás tanto tiempo? ¿Todo bien, Damián? ¿Todo bien?
5: Todo bien, Damián, ¿cómo andan?
4: Bueno,
5: todo bien.
4: Muy bien, muy bien. Bueno, mañana, hablás del partido de mañana y lo seguís sintiendo como un partido especial porque además es con Gimnasia en La Plata.
5: Bueno, sí, totalmente, por los sentimientos, por las emociones, la gente que te demuestra, ¿viste? El amor, el cariño. Entonces, claro que siempre es especial volver al club y siempre es lindo el recibimiento en ese momento corto, pero lindo. Y bueno, es claro que más allá del tiempo uno se sigue emocionando, ¿no?
4: Es difícil separar, porque son dos competencias de la Argentina. En el mientras tanto sigue habiendo partido del torneo clausura, pero vos estás en la semifinal de la Copa Argentina. ¿Y cómo
5: sí,
4: se hace?
5: Bueno, a ver. Sí. Que convengamos que a nosotros nos conviene más sumar en el campeonato por una cuestión de que, bueno, tenés que sumar al futuro, tenés que dejar más cómodo el club. Lo de la Copa Argentina es buenísimo, porque también la gente lo ve como una posibilidad más. No son tantas las posibilidades que se le da a Banfield de pedir un título, entonces es claro que ya meterte a dos partidos en una posible victoria, sea contra quien sea, la gente sueña. Pero nosotros entendemos también que son importantes todos los partidos y yo le doy mucha importancia al campeonato local, más allá que está difícil, pero bueno, no sé ahí de lo que significa llegar a una serie de campeonato, ¿no?
4: Pedro, jugaste al lado de Diego, te dirigió Bilardo,
6: amigo personal de Canilla, de toda la vida, de un futbolista excepcional. ¿Qué cosas tomaste de cada uno de ellos que hoy lo aplicás a tu vida y oficio de entrenador?
5: Bueno, a ver, Narigón, todo. No, a lo mejor la locura, de tanta locura.
6: Claro,
5: ¿no?
6: Claro.
5: Claro, pero sí la capacidad de entender el fútbol, lo táctico, la obsesión, el hacer esto con el amor que hago, entendiendo que es tan importante porque es el sostén de toda una vida, de una familia, así que le doy mucha importancia y esas son las enseñanzas de él. Bueno, le digo más que nada el honor y el orgullo de haber jugado con él, ¿no? Y de haber sido amigo. Yo siempre digo que era mi ídolo, fue mi compañero y terminamos siendo amigos, ¿no? Entonces, recuerdo, yo conocí al mejor Diego, ¿no? El Diego de los 24, 25 años, viste, que era un toro. Y Claudio, bueno, Claudio un amigo personal, amigo de la vida, desde chiquito, desde los 11 años. Y yo otra vez que viajamos juntos a entrenar a River Plate, y tu Seymour, que él había venido a la casa de una tía y yo vivía ahí, así que, bueno, yo ahí me represento, así que imagínate que la vida nos sigue mimados si y son situaciones y emociones que uno comparte a lo largo del tiempo.
7: Dos preguntas para Pedro. Una, hubo muchos trascendidos en la semana sobre que vos habrías presentado la renuncia en Banfield, que no te la aceptaron los directivos. Un poco confirmar si esto es así. Y la segunda, estás tan identificado con Gimnasia, ¿no? Por todo lo que pasaste allí. ¿Qué tiene Estudiantes que llega tanto a las finales, que se dice que es copero, que tiene la mística?
5: No, a ver, yo primero, vamos a lo primero, yo... Sí. Sí presenté la renuncia por una cuestión de que, bueno, un año y medio que llevo en el club, es lógico que el club ha atravesado momentos difíciles, que ahora se ha acumulado, que se ha luchado para acomodar, pero a veces cuando hay tanto algunos problemas iniciales, vos sabés, las relaciones se van desgastando, ¿no? Estamos bárbaros, yo con los dirigentes me llevo bárbaro, pero sí, a veces tenemos más discusiones que cosas normales, entonces... había entendido que clasificar a la semi, bueno, medianamente de estar en el club en la primera. En un momento lo planteamos, el club me pidió que no, bueno, acá seguimos. Yo creo que el tema de Estudiantes tiene que ver con las posibilidades económicas y la capacidad a lo largo del tiempo de la dirigencia de poder armar equipos competitivos muy fuertes, ¿no?
6: Seguro.
5: Si no traía a Verón, Calderón, con Pavón y con este, y después, bueno, un día... se va Verón, pero seguís gastando y trae a Medina y después trae a otro y después trae a... Es más fácil que en el tiempo puedas pelear más títulos que otro equipo que tiene que vender sus mejores jugadores cada vez que hace un buen campeonato. Yo te hablo de nosotros. Yo hicimos 2005, armamos un equipazo y peleamos los dos títulos, los dos campeonatos, hicimos la campaña más grande de la historia del club y vendimos a Lucas Lobo, vendimos a Lich, vendimos a Víctor, bueno. Y después no volvés a tener un Lucas Lobo enseguida. Después ya apareció Nacho Fernández, Maxi Mesa y los bebés. Y en vez de retenerlos un poco y traer otra cosa, ¿no?
7: O sea que la mística la hacen los jugadores, Pedro,
5: los buenos técnicos. Los buenos técnicos dependemos de los buenos jugadores. Y los buenos equipos, los grandes equipos campeones se transforman también con buenos jugadores, con grandes jugadores. Eso no hay mucho misterio. Sí, cada tanto me dirás que hubo un campeón increíble que ganó un campeonato sin tenerse, y no pasa. Ahora, en el tiempo mantenerse y poder estar peleando siempre, depende precisamente del armado de los planteles, de la capacidad económica y de los jugadores que salgan, ¿no?
6: Bien, estamos hablando con Pedro Troglio, Nacional. Una consulta de Gerardo Murúa desde Córdoba. Gerard.
8: El enorme placer de saludarlo a Pedro, lo tuvimos por Córdoba hace poco, como él decía, Instituto muestra que sin triunfos no hay proyecto porque se aprecia muchísimo su labor aquí en Córdoba y sin embargo los resultados mandan. Pedro, le consulto algo que tiene que ver con estos tiempos del fútbol y no tiene que ver particularmente con los chicos de Banfield, sino si es realmente más difícil en estos tiempos llegarle a los jugadores por la cantidad de distracciones, hablo no de que se porten mal, sino de... El celular con todo lo que se tiene llegada, las redes sociales y demás, ¿es más complicado ahora que antes?
5: Sí, totalmente. Bueno, vos calculás que hoy tenemos la suerte de poder tener fútbol todos los días y a toda hora. Y capaz que el jugador de fútbol viviera mucho menos que antes. Nosotros pagaríamos fortuna por volver a tener esta información que teníamos hoy de ver fútbol. Antes, en mi época, mirábamos los goles de Buki River el lunes de noticiero. Pero bueno, cambiaron los tiempos y los tiempos hacen que hoy sea distinto, no es culpa de ellos, es culpa de... Y dentro de 20 años vamos a estar hablando de algo increíble también, que la gente ya no se mueve ni de la casa, ¿viste? Entonces, capaz que te entrenan en la casa, no sabemos qué puede pasar. Yo pienso que hay que amoldarse, hay que entender la situación. No es mi época, y también yo trato de darme cuenta que mi época era distinta y que es imposible que los chicos de hoy puedan vivir o puedan entender lo que vivimos nosotros. Entonces, me acomodo. Tengo 6 hijos de distintas ciudades, entonces eso me ayuda bastante.
4: Ahora, Pedro, recién te consultaba a Javier y vos también en este tiempo sos un raro ejemplo a favor, porque coincidimos varias veces charlando contigo que no existen los proyectos en la Argentina, porque si perdés el domingo te tenés que ir. Pero así todo, vos con Berti, con Nico Díez, son los entrenadores más longevos que tiene en este momento la Argentina.
7: Y Falcioni.
5: Sí, sí. Sí, bueno, a ver, y durar casi 2 años en un club con los inconvenientes que habíamos tenido, con las necesidades del club, es un montón para mí. ¿Qué te parece? Es muchísimo. Yo, para mí es una satisfacción, se lo debo a los jugadores, claramente, que son los que salen a jugar. Y bueno, en el tiempo no hemos acomodado, con el club también, ¿viste? Pero bueno, a veces los desgastes también, es difícil convivir mucho tiempo en un club. No, sí. Así que uno intenta, ¿viste?, de a poquito ir acomodándose. Pero bueno, sí, para mí es una satisfacción durar, porque no es fácil en el tiempo y en el club durar.
4: Escuchame, Pedro, 6 hijos. Y uno deportista, ¿eh? Lo veo ahí, a Mirko, sí, corriendo.
5: Terrible, le pasó a los bonaerenses en Mar del Plata, salió campeón en la zona, en toda la zona, va al bonaerense, no, salto en largo, velocidad, pero bueno, también anda muy bien en el fútbol con esa velocidad, así que bueno, veremos qué pasa.
6: Bien, en el final de la charla quiero que sepas, hablo en nombre de muchos periodistas, que se te quiere, se te respeta, tenemos un recuerdo inolvidable de aquel Mundial, de lo que diste como futbolista y de tu amplia carrera como entrenador. Siempre queremos que te vaya bien y cuando, esto lo digo a título personal, y cuando dirigís a Gimnasia y Grima La Plata queremos que te vaya aún mucho mejor todavía.
5: Bueno, lo sé y muchísimas gracias. Y bueno, el tiempo dirá, el tiempo pasa para todos, estoy con 61. Veremos hasta cuándo, me acuerdo el nombre de los jugadores.
6: Bueno, ojalá
4: bueno,
6: que
4: pero
6: sí.
4: Ahí Nicolás te decía, Pedro, un ejemplo de Julio Falcioni, que sigue dirigiendo.
6: Claro.
5: 70 pirulos, 70 pirulos,
6: ¿qué te parece?
5: Julio. Y... así que bueno, pero el fútbol da vida, como dijeron aquel día Julio y Diego cuando se encontraron, y el fútbol te da vida.
6: Que fue hermoso, ¿no? Ese abrazo de Diego con Julio. El fútbol te da vida. Y todo lo que dijimos de vos, también lo pensamos de Claudio Paul Canilla. Uno a veces desde la pasión, desde lo que nos generó Cani, pensamos que se mete ahí en esa trilogía con Messi y con Maradona. Es una locura lo que digo, pero es el cariño que tenemos por Cani.
5: Yo creo que después, en una época después de Maradona era Canilla. Hoy sí. Después está Messi, está Canilla, y si queremos podemos meter a Di María, ponerle también ahí como.
6: Sí, pero que Cani para mí por encima de Di María, no nos podemos olvidar de Marito Kempes, por supuesto.
5: No, bueno, tal, lógicamente, Mario, los que pudimos verlo a Mario, sabemos que también está en nuestro... Pero bueno, muchos no lo vieron, entonces acá por eso lo olvidan, ¿viste? Como tampoco no pudimos ver a Adolfo Pedernera, no pudimos ver a Charro Moreno, bueno, sus jugadores, pero los que estuvimos más cerca y lo vimos, Mario también se mete ahí.
6: Viste, y con el paso del tiempo te vas convirtiendo de a poco en Troesma, ¿no? Porque te vas acercando a la edad de Julio, pero falta todavía.
5: falta, pero pasa, así que bueno, ya va a llegar.
6: Bueno, te mandamos un abrazo y Damián gestó la nota, así que muy agradecido.
4: Sí, es uno de los tipos. El otro día cuando lo saludé para el cumpleaños le dije, sos uno de los mejores tipos del fútbol. Pará, me corrijo porque te limito, sos uno de los mejores tipos de la vida. Así que lo reitero.
5: Gracias, Dami. Gracias. Es lo más importante. No sé si entiendo algo de fútbol, pero me quedo con eso que es mejor.
6: Es una anécdota el fútbol.
4: Un abrazo, Pedrito.
6: Un respeto,
5: Abrazo, chicos, gracias.
6: Pedro Troglio con nosotros, Pedro del área. Qué notable aquel gol en el Mundial del 90 de cabeza, un jugador polifunción, jugador de toda la cancha, que le gustaba mucho a Bilardo.
4: Un tipo extraordinario, un tipo de laburo, por eso cuando uno lo vio con el buzo de Independiente o de San Lorenzo o su gran tiempo también en el exterior, siempre es una alegría. Que a los buenos tipos les vaya bien. Uno se pone feliz por eso.
9: Esperemos que le vaya bien mañana también.
4: Mañana tiene un partido complejo desde lo emocional también, ¿eh? Porque tiene que ir al Bosque. Y fue algunas veces, pero siempre. Bueno, él lo dice. Él nació y tiene su recorrido en River, en el seleccionado, pero su lugar en el mundo se ha convertido en Gimnasia.
6: Bien, hay un comunicado importante, Javier.
7: Sí, Platense informa que fue suspendido por el APREVIDE, el organismo de seguridad de la provincia de Buenos Aires en el deporte, por 2 partidos a puertas cerradas. Esto tiene que ver con los incidentes del encuentro con Fluminense por Copa Libertadores de América. Así que Platense comunica entonces que la APREVIDE le suspendió su estadio por dos encuentros en condición de local, por el campeonato, por supuesto. También señala a la gente de Platense que va a apelar la medida, ¿eh? Pero en principio son dos partidos a puertas cerradas en condición de local la sanción que le ha impuesto la Previda.
6: Bien, Nabila, antes de la pausa.
10: Hola, Nicolás, equipo, un placer escucharlos. Soy Marcos desde Ibarlucea, en Santa Fe, esperando las novedades del Rojo. Feliz fin de semana, gracias, saludos.
6: Muy bien, la pausa, la última que pone en el aire el señor Matías Arrecegor. Vamos a estar todo el fin de semana con los amigos de Fútbol Show Nacional. Hoy el relato de Luca de Jesús para Racing frente a Sarmiento de Junín. Mañana Martín Perazo para River Huracán. Previamente Sergio Serratea va a estar con Unión Independiente. Y el domingo junto a Ladio Reyes estaremos en el Clásico San Lorenzo Boca. Y luego llegará Sergio Serratea para Central y Argentinos.
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7: Vodka más hielo molesta al riñón. Ron más hielo afecta al cerebro. Vino más hielo al hígado. Qué porquería de hielo, tan bueno que parece y cómo te arruina.
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0: Muy bien, redondeando una muy buena semana de Paseo Nacional con toda la actualidad de los Juegos Suramericanos. Después una charla bien futbolera con Pedro Troglio. Antes habíamos conversado con un esgrimista. Les quiero contar de Independiente, que mañana juega en la provincia de Santa Fe frente a Unión. Tomás Parmo en la práctica lo probó Jackson Viera hoy por Ábalos, que tiene un esguince de tobillo. Y atención con el panorama eleccionario, porque Ricardo Bochini quiere volver a trabajar en Independiente. Voy al encuentro de Daniel Carranza en la provincia de Santiago del Estero. Hola, Daniel.
1: Nico, querido, ¿cómo estás? El placer de siempre saludarte a vos y a todos los compañeros. Hablar de Central Córdoba, que esta tarde recibe a Defensa y Justicia desde las 18 horas en el Estadio Único Madre de Ciudades, sin Michael Santos, sin el paraguayo Darío Cáceres y otras variantes que va a ser Domínguez para este encuentro, que necesita ganar, si no, posiblemente haya novedades importantes después de las 20 horas, 20:30 más o menos, con la continuidad del entrenador. Vamos a escuchar, si te parece, porque tuvimos la posibilidad de conversar con el capitán ferroviario, el arquero Alan Aguirre, que decía lo siguiente con respecto a este partido.
0: Dale, ¿cómo no?
2: No estamos teniendo esa tranquilidad en esos últimos metros, pero creo yo que lo hemos sufrido a lo largo de este año. Se nos ha costado mucho convertir, pero bueno, siempre para mejorar. A ver, nosotros tenemos que sacar a Central Córdoba adelante, tenemos que engrosar nuestro promedio, tenemos que ser un equipo que va al frente, combativo, y bueno, creo yo que Defensa va a ser un puntapié inicial. Esperemos con un buen resultado, lo hemos trabajado bien, sabemos que es un equipo que tiene muy buena posesión de pelota, y bueno, esperemos ser un equipo duro y llevarnos los tres puntos.
1: El capitán Alan Aguirre, que va a ser el arquero, en la parte defensiva Moyano, Maciel, Mancilla y Leo Marchi. En la mitad de la cancha, Fernando Martínez, Matías Vera, Thiago Cravero y Diego Barrera. Y adelante estarán Iacobelli junto con Sequeira. Ese sería el 11 titular de Central Córdoba para recibir a Defensa y Justicia en la tarde de hoy.
0: Muy bien, Daniel, está mirando la grilla de la décima fecha de este torneo clausura. Muy temprano el partido, 6 de la tarde. ¿Con qué temperatura es ahora en el Madre de Ciudades?
1: Y en estos momentos tenemos una temperatura de 27 grados aproximadamente.
0: Bien, una temperatura calurosa, cercana a los 30.
3: Tiene que sumar Central Córdoba.
0: Sí, claro.
3: La tabla anual tiene sus riesgos si llega a sumar al Aldosivi, ¿no, Daniel?
0: Está necesitado.
1: Sí, totalmente, porque se le está acercando al Aldosivi. Y si Aldosivi, en caso de que lo llegue a pasar, Central Córdoba estaría descendiendo, porque Estudiante de Río Cuarto descendería por el promedio, ¿no?
0: Claro. Perfecto, Dani, la seguimos. Muchas gracias.
1: Un abrazo grande, buen fin de semana.
0: Daniel Carranza contó el panorama de Central Córdoba de Santiago del Estero, y ahí tenemos una fecha en España y hay muchas cosas para contar,
3: claro,
0: del fútbol europeo.
3: También, por supuesto, en España nos olvidamos de señalar que hoy abre la fecha Español Elche y que mañana el Sevilla recibe allí en el Sánchez Pizjuán al Barcelona. En la Premier, lo más destacado de la fecha 5, hoy van a estar jugando el Brentford con el Chelsea. El sábado el Arsenal, líder hasta el momento de la Premier, visita al Brighton, y el otro líder, el Manchester City de Enzo Fernández, juega frente al Sunderland. En Italia también se está disputando la quinta fecha y mañana se destaca el partido que van a jugar Roma, con muchísimos argentinos, el equipo romano de Gasperini, frente al Inter, el Inter de Lautaro Martínez. Y el domingo, la Firenze, donde Mastantuono la está descosiendo desde que llegó al equipo florentino, va a recibir al Napoli.
0: Bien, Mastantuono que vuelve a estar en la consideración de...
3: Para mí va a ser el 10.
0: De Lionel Scaloni para la selección.
3: Sí, yo creo que en los partidos donde no va a estar Messi, que son los dos primeros, con Burkina Faso y previamente ahí en Córdoba con Bolivia, Mastantuono va a ser el 10 del equipo, no tengo dudas.
0: ¿Y Nico Paz?
3: Y Nico Paz puede estar también sumándose.
0: Bien, pero hoy creo que Nico Paz tiene un lugar más importante que Mastantuono.
3: Yo creo que la preferencia va a ser para Mastantuono por parte de Scaloni.
0: Sí, pero yo no te diría, no lo llevó al Mundial a Mastantuono.
3: Es cierto.
0: Y a Nico Paz sí.
3: Porque Mastantuono no tenía una buena actualidad en Real Madrid. Ahora sí la está teniendo la Firenze.
0: Bueno, está bien, pero hay veces que no cuenta tanto la actualidad. Fíjate que en una época, hace más de 30 años, Goicochea era suplente en River y era titular en la selección argentina.
3: Bueno, el caso más paradigmático es cuando Menotti lo lleva a Pasarela de titular en la selección nacional y Daniel Alberto no había debutado en la primera de River.
4: Sí. Más emblemático, ¿crees otro?
3: Sí.
4: El Tata Brown fue al Mundial 86 sin club.
0: Claro, es verdad.
4: Titular.
0: Contó esa anécdota. Y Mascherano, que no había debutado, creo, en River. Y Bielsa lo citó para la selección.
3: También Bielsa lo citó para la selección.
0: Bueno, don Zárate, ¿y los equipos de La Plata?
4: Bueno, Estudiante sigue celebrando. trabaja para jugar en el Hirschi, el partido de la Copa Libertadores de América, pero antes tiene partidos importantes, ¿eh? Primero, porque siendo semifinalista no se puede permitir no jugar los playoffs del torneo de clausura, así que inmediatamente el lunes tiene un partido importante con Lanús. Gimnasia tiene el partido de mañana contra el Banfield de Pedro Troglio, pero además Estudiantes tiene el partido de Lanús el lunes y el sábado que viene, no mañana, sino el próximo, tiene un partido Máquina de Coser.
0: ¿Sabes cuál es el partido? ¿Cómo es Máquina de Coser?
4: Máquina de Coser, porque ese partido borda una estrella en la casaca, o de Estudiantes o de Central. Se juega la super final internacional en el Madre de Ciudades, que recién hablábamos.
0: Claro, recién
4: la hablamos. Supercopa Internacional, la que alguna vez jugaron Boca y Racing, ¿te acordás?
0: Sí.
4: En Arabia, en Emiratos, no sé dónde jugaron.
0: Sí, en algún lugar extraño del mundo. El gol de Caraz. Es cierto, las cosas que inventa la AFA para que haya un campeón más o otro título. Nabila, repasamos los datos del tiempo para el fin de semana. Vamos a tener un sábado con qué condiciones climáticas en la Ciudad Autónoma y el domingo fundamentalmente.
5: Para este sábado se espera una mínima de 16, una máxima de 24 con cielo parcialmente nublado. El domingo comienza a nublarse a partir de la tarde con una mínima de 14, una máxima de 25, tormentas aisladas para la tarde. El saludo especial a Martu, que está escuchando desde Las Lomitas en Formosa. Escucha mientras sale un asadito. Termina el programa y nos vamos para allá.
0: Bueno, Martu, un saludo para vos y gracias por estar en la sintonía. Recuerden hoy, en el comienzo de la décima fecha del torneo clausura, a las 6 de la tarde, Central Córdoba Defensa, en Santiago del Estero, 21:15, la transmisión de Radio Nacional con Luca de Jesús y Santiago Lucía para Racing y Sarmiento de Junín. Voy a la despedida con los datos que le queden periodísticamente con Gerardo Murúa allí en Radio Nacional Córdoba. Gerard.
6: Como no, Nico, el encargado de seguridad provincial, Marcelo Frosasco, confirmó que además de Belgrano River, Instituto Boca se va a jugar en el Kempes y con público visitante. Duodécima fecha para Instituto Boca, allá por el 11 de octubre, si no se cambia nada. Una semana después para Belgrano River, en este acuerdo que tienen los clubes con la provincia y que van a salir de sus canchas, donde habitualmente no suelen querer salir ni Instituto ni Belgrano para llevar partidos grandes al Kempes con las dos hinchadas. En lo futbolístico, de los dos, lo más importante, por supuesto, mañana el clásico entre Instituto y Talleres 21:15, dirige Darío Herrera, Héctor Palete en el VAR. Un cambio en Instituto, Gallardo por Juan Ignacio Méndez, el equipo de la gloria que viene líder y es el que más puntos ha sacado en el torneo clausura, Ledesma en el arco, Mosevich, Alarcón y Galván, por las bandas Cerato y Sosa, Abregu, Gallardo, el Jeremías Lázaro, el hijo del ex ese jugador Ezequiel Lázaro, Matías Tisera y Alex Luna, los 11 de Diego Flores. En el caso de Talleres, mismo equipo que le ganó Unión, con un Zain en el arco, Schott, Catalán, Riquelme, Báez. En la mitad de la cancha, Fattori, junto a Esforza, Cristaldo un poco más adelantado, De Pietri, el uruguayo Álvarez Martínez y Rick Lima Moraes, los que dispondrá Omar De Felipe. El domingo 19:15, Belgrano recibe Estudiantes de Río Cuarto con el arbitraje de Andrés Merlos, Nico.
0: Bien, quiero aportar en el final y compartirlo contigo, el hockey femenino le está ganando a Chile, las Leonas, 2-1.
4: Faltan 8 minutos todavía, falta bastante.
0: En el final del partido, en los Juegos Suramericanos. Con todo lo que hablaron el Negro, Romero y vos esta semana desde Córdoba con relación a la asamblea, a todo esto que se discutió en Belgrano, que Luis Fartime quiere seguir en el poder. Más allá del resultado, ¿salió fortalecido políticamente o no?
6: Sí, no tengo dudas, Nico, porque fue una asamblea de 1.500 socios, que es un número extraordinario para lo que suelen ser las asambleas en el fútbol de Córdoba en general, no solo en Belgrano en particular. Ustedes lo saben bien, suelen asistir 200, 300 personas, 400. El número de 1.500, con 1.490 y pico de socios votándole a favor y apenas un par, los que eran parte de la comisión y se fueron, Merlino, el ex tesorero, solamente levantando la mano en contra, salió absolutamente fortalecido Luis Fabián Artime, y vos decías, puede ser, y yo digo, va a ser presidente de Belgrano 8 años más, Luis Fabián Artime, este periodo y el que sigue también, salvo que haga las cosas muy mal.
0: Perfecto, Gerardo, la seguimos, buen fin de semana, disfrutar del tiempo en Córdoba, que imagino que va a estar muy lindo.
6: Sí, salvo por esta tarde que pueda haber alguna lluvia, se prevé un sábado y un domingo, no solo con buen clima, sino con calor aquí en Córdoba, Nico, así que la verdad que va a estar para disfrutar.
0: Muy bien, Gerardo Murúa, desde Córdoba, gracias, un gran abrazo, un agradecimiento muy especial a todos ustedes que están del otro lado y que hacen de este programa es justamente un programa muy importante, en un horario trascendente como es el de la 1 de la tarde, para que se enteren de todo lo que hay que saber en materia deportiva a nivel nacional e internacional. Vamos a estar con los amigos de Fútbol Show Nacional. Nabila, muchas gracias por tu participación.
5: Buen fin de semana.
0: Don Zárate, nos vamos.
4: La seguimos el lunes, ¿te parece?
0: Sí, por supuesto. Vamos a estar el domingo con Eladio Arregui en el nuevo gasómetro para el clásico entre San Lorenzo y Boca. Viene Nora Brioso en la M870, viene el servicio informativo y en el resto del país siguen con la programación habitual. Mi nombre es Nicolás Álvarez, gracias a Mariana Antoñanzas, a Matías Arreceigor y a Sebastián Vera. Estamos muy agradecidos con la participación de todos ustedes en todo el país a través de la radio, la magia de la radio. Muchas gracias, las 3 de la tarde.
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9: La hora 15 en nuestro país, 24 grados 5 décimos, la actual temperatura en Paraná, humedad de 42%. Entre 95 y 110 comercios cerraron en el microcentro y el macrocentro de Paraná. El presidente del Centro Comercial e Industrial de Paraná, Mauricio Benintende, analizó la situación del comercio local tras su participación en la jornada de la industria organizada por la Unión Industrial de Entre Ríos. El mismo marcó con énfasis que la tendencia al cierre se viene acrecentando los últimos 2 años y medio. Entre 95 y 110 comercios cerraron entre el microcentro y el macrocentro de Paraná, expresó el comerciante. No voy a cambiar por mucho que ladren, dijo Bullrich. La jefa del Bloque Libertario en el Senado, Patricia Bullrich, publicó un video en el que eligió usar una provocadora canción de una de las artistas más odiadas por el presidente, Lali Espósito. Sé que todos los peros tienen un porqué, escribió la ex ministra en su cuenta oficial de X, que ya protagonizó también este jueves un cruce con la Casa Rosada por el proyecto de presupuesto 2027.
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9: Básquet, el sionista venció a Estudiantes y comanda en su zona. El Centro Juventud Sionista aplastó por 90 o 58 al Club Atlético Estudiantes en el partido que inició la fecha número 10 de la zona C de la Liga Provincial de Básquet de Mayores este jueves por la noche. La actividad continúa hoy con Talleres ante Recreativo, Quique frente a Ciclista, Paracaus versus Olimpia y el clásico La Paz entre Independiente y Urquiza de Santa Elena.
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9: 24 grados 5 décimos la actual temperatura en nuestra capital. Humedad 42%, cielo parcialmente nublado.
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0: Que volvió. Qué lindo. Bueno, que si llega con este clima así, uno se entusiasma y se ilusiona. Ni hablar. Muy buenas tardes, gente, ¿cómo les va? Venimos a cerrar la semana en la tarde de LT14 Nacional Paraná. ¿Cómo les va? ¿Cómo va eso por ahí? ¿Todo bien? Bueno, nosotros con la sana costumbre de venir por acá. Pasamos y de repente nos encontramos con ustedes. Esta es la tarde de la radio y con ese ida y vuelta necesario entre ustedes y nosotros nos vamos a ir acompañando hasta las 6 de la tarde aquí en esta sintonía 1260 kHz. Hay quienes, bueno, por ahí optan por la versión internet, entran a Radio Nacional, van hasta la grilla de radios nacionales de todo el país y eligen LT14 Nacional Paraná y nos pueden escuchar desde allí. Así que bienvenida a la gente que elige esa forma también. Por aquí, responsabilidad de contar lo acontecido durante todo este día, que en principio es un bello día. Siguen estando fresquitas las mañanas todavía, para mi gusto al menos, pero bueno, ya vendrán tiempos peores. Ah, no, tiempos mejores era. Bueno, mi viejo decía, ya vendrán tiempos peores. Pero ya veremos a propósito qué ocurre con el pronóstico del tiempo. ¿Cómo pinta el fin de semana? ¿Será que continúa tan lindo como se preveía? No va a cambiar el anuncio del servicio meteorológico, se me ocurre, ¿no? Bueno, ya les cuento, porque uno propone y Dios dispone, y entonces, viste, después le terminas echando la culpa a Dios de las cosas que vos no querías que sucedieran. Sí. Bueno, gente, estaremos atentos a toda la actividad deportiva, ya que es fin de semana, hay un montón de cosas que suceden y sucederán, y vamos a tratar de ir actualizando algo de ello. Saben ustedes, con un ojo puesto a lo que pasa acá cerquita nomás, porque, bueno, digamos que los Juegos Odesur nos tocan de cerca ante la presencia de mucha gente que viene a disfrutar de la presencia del softball en la cuna del softball nacional aquí en Paraná. Y bueno, con una, adelantamos, victoria de la selección argentina en la jornada de ayer ante Perú, que viene con encuentros reñidos y que se definen ahí sobre el final. La única derrota, creo no equivocarme por ahora, es frente a Venezuela, que estaba mirando que está ganando por 9-0 por allí su compromiso por estas horas, así que parece que hay actividad a esta hora en el Asfaldo Carniel. Bueno, ya vamos a actualizar todo eso, vamos a ver cómo viene el medallero, qué actividades van a comenzar o se van a desarrollar en las próximas horas. Pensé que el lunes arrancaba el atletismo, la actividad madre del deporte por excelencia, pero no, arranca el martes. Yo que estaba muy ilusionado de esperar justamente para ese día que eso aconteciera. Bueno, el lunes, hablando de ese día, ya que estamos, y es el día de la primavera y el día del estudiante, juega Patronato, ¿sí? Así que veremos si hay alguna novedad, ¿sí? Nos vamos a poner el traje del dilema y vamos a sumergirnos en la actividad deportiva, fundamentalmente de Patrón, decíamos, pensando en el fútbol de ascenso y en la gran necesidad que tiene el rojinegro de seguir sumando. Le toca frente a Chicago y sin público, porque están sancionados a raíz de una metida de gamba, digamos, que han tenido los hinchas allí. Así que bueno, castigo de la Previde, lo mencionábamos en la jornada de ayer. Estaremos hablando respecto de esto de la aparición en el radar de la información de Islas Malvinas y, bueno, aparecen algunas apreciaciones que no estaban a simple vista a propósito de una normativa que se está tratando de plantear para aprobar en la legislatura y que parece que tiene sus bemoles, según analiza la oposición. Bueno, veremos qué se dice a propósito de ello también. Estamos con la música permanentemente, estamos proponiendo que participen aquí y se sumen desde el Vamos a través del teléfono con su mensajito de texto, de voz, ¿sí?, o un WhatsApp, y al 343-520-1260. Hoy vamos a entrevistar, gracias al trabajo de Male Avero, a el responsable de la Unión Industrial y comercial, o el centro comercial e industrial de aquí de Paraná, mejor expresado, ¿sí? El presidente Mauricio Benintende, que nos contará a propósito de la actualidad en este 128º que celebran por estas horas. También decía yo, y a propósito de la participación de la gente y ese número que terminamos de mencionar, invitamos a que se sumen porque hoy sorteamos las entradas para ir al cine. Temprano aviso. 343-520-1260. Toda la gente que se ha estado comunicando a lo largo de la semana participa del sorteo de 4 entradas para ir al cine Las Tipas para disfrutar del buen cine. Recomos ahí, bueno, con aire, ya saben, con toda la comodidad ahí en el shopping. ¿Qué tienen que hacer? Tienen que contarnos a propósito de cosas de esas de todos los días, Uno por ahí entra al famoso marketplace y mira así, porque a veces pasa. Te pones a mirar un montón de cosas que vos nunca vas a comprar y las mirás de la misma manera. Y entonces, de repente, una máquina de cortar pasto. Y vos decís, ¿es una máquina de cortar pasto? No parece. Está muy oxidada. Tiene pinta de no funcionar. No, está destruida. No creo que esté a la venta. Y abrís, porque te llama la atención. Y dice, vendo. A reparar. Y vos decís, qué coraje, ¿cómo van a publicar eso que no da ni lástima? ¿Qué has visto últimamente de eso que vos decís, cómo van a publicar eso para vender? ¿Sí? Bueno, cosas que has visto publicadas y que vos decís, no, eso no creo que se venda. No creo. 343-520-1260, ¿sí? Buenísimo. Por acá, miro a mi derecha, de rojo, ahí está Jesús Paliairo en controles y en la selección musical. Gracias, Jesús. A su lado, Gustavo Podestá, al ladito ahí en controles y haciendo la colaboración pertinente. Con el servicio informativo de nuestra casa, Rubén Lovera, actualizando la información cada media hora, así que ustedes se enteran de todo acá en la radio. Nuestros compañeros en planta transmisora, allá en calle Gutiérrez. Aquí decíamos Malia Vero, una de nuestras productoras, y la Romy Folonier, la otra, que nos ha preparado un resumen del que ya les vamos a comentar lo más importante. Por aquí tendremos en un ratito música y músicos entrerrianos. Más tarde estaremos junto a Juan Carlos Carschmidt, que se suma a este staff desde las 4 de la tarde, y mi nombre es Hugo Javier Fisore. Si no me olvido de nadie, es momento de arrancar nomás.
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0: Ahí pasaba Cuarteto Ambord, Ojos Azules.
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Déjenme ver. Abrimos por acá, por acá. Y nos encontramos con el resumen de lo destacado de esta jornada, gente. Aquí comenzamos con lo que nos ha preparado Romina Folonier. Tras el fallecimiento a los 92 años de Blas Jaime, el periodista entrerriano Tirso Fiorotto recordó al histórico

0: tiempo largo, yo había visto que había un señor en Paraná que conocía unas palabras del chaná y eso me sorprendió muchísimo. Empecé a buscarlo, entonces fuimos una mañana y lo encontramos a Blas y conversamos ahí más de una hora. Cuando yo volví a mi casa, volví sorprendido por la cantidad de información que tenía sobre la cultura chaná y sobre las palabras que me estaba diciendo. Para mí fue una de las entrevistas más sorprendentes, ¿no? Quedé impactado porque era como encontrar un tremendo tesoro, ¿viste?, escondido. Al momento de publicarlo, esperé a tener otras entrevistas a ver qué grado de verosimilitud tenía esto. De manera que empecé a publicar en distintos medios y así se enteró por el diario La Nación. Pedro Viegas Barro me pidió unas grabaciones, entonces él vino a visitarlo y después se hizo una visita asidua a Paraná y así fue que me dio a conocer en el mundo la importancia de la recuperación de palabras del chaná, ¿no? Nos estamos encontrando ahora con esta pérdida. Para nosotros es dolorosa, pero en el sentido de que no solo se va Blas, sino se va una persona que ha atesorado cosas valiosísimas de nuestra región, principalmente de una etnia como la chaná, ¿no es cierto?
1: Este viernes a las 20:30 se presenta en el Centro Cultural Juan L. Ortiz el estreno mundial de la obra El gran e imposible misterio de la vida, escrita y dirigida por el doctor Olivier Pascalin. El polifacético artista francés médico, ex primer bailarín de la Ópera de París y coach en Hollywood, propone una experiencia teatral interactiva trabajada durante 6 meses que cuenta con la actuación de 3 payasas. Además de su valor artístico, el espectáculo posee un fin benéfico destinado a recaudar fondos para la construcción de la escuela secundaria de la parroquia Santo Domingo Sabio. Escuchemos a Olivier que nos cuenta así.
2: Con canciones que se preguntan, bueno, ¿dónde está el secreto de la vida? ¿Dónde está? Uh-huh. Quizás una cosa más simple que uno piensa, que no lo voy a revelar ahorita, tienen ustedes que llegar a ver la obra, que dura como una hora media en el Juan L. Uh-huh. Ahí primero se van a reír. Bien. Y por eso también es abierto a toda la familia, desde un año hasta 99, no hay límite de edad. La cuestión es reírse de uno mismo también, ¿no? No, hoy es el gran estreno mundial, se puede decir. Y ahí tenemos las 3 mejores payasas del mundo. Yo he tenido la suerte de poder estudiar, tener un techo para estudiar, una universidad o una escuela. Uh-huh. Y hay niños que ni eso tienen, ni techo. Entonces estamos ayudando, recaudando dinero a través de esa obra para la construcción de la escuela secundaria de la parroquia Santo Domingo Padre. Bajo la dirección del padre Meninguti, que todos conocen.
1: Entre Ríos y la capital provincial reciben la 25ª edición de las 100 millas históricas, el tradicional encuentro organizado por el Club de Automóviles Antiguos y Clásicos. Según detalló el organizador César Santini, las actividades comienzan esta tarde en la Costanera Baja de Paraná con pruebas de regularidad Sport de 17:30 a 19 horas en el sector de la Plaza de las Colectividades y la Sala Mayo. El evento reúne a 35 vehículos históricos provenientes de provincias como Córdoba, Mendoza, Rosario y Buenos Aires, junto a 3 delegaciones de Uruguay, exhibiendo modelos emblemáticos como Bugatti, Porsche, Alfa Romeo, Fiat 1500 y más. César Santini nos describe esta propuesta.
3: Empieza la primera etapa, que es abajo en la costanera, donde está la plaza de las colectividades y la zona de Sala Mayo. Hay un circuito de regularidad sport, que son mangueritas que se pisan a la centésima, y bueno, va a estar todo ese evento hoy a partir de las 17:30 hasta las 19 aproximadamente. Hay 35 autos, hay de Alfa Romeo, Porsche, bueno, BMW, Mercedes, hay Bugatti, nacionales como Coupé Fiat 1500, Peugeot 404, es decir, y mañana empezaría a partir de las 10 la concentración del arca de la planada del Howard Johnson, del mayorazgo. A partir de las 11 de la mañana larga el primer auto, se van por ruta ya, digamos, con destino para el lado de Crespo, Diamante, después se hace una neutralización de una primera etapa, por la zona de Colonia Ensayo, y después se retoma por la misma ruta, pero al revés, y se viene hasta Diamante, Crespo, y termina acá en la ciudad de Paraná.
1: Causa contra Almada. Solicitan constatar los domicilios de los imputados y piden investigar el origen de los fondos de su pareja. En el marco de la causa por los contratos irregulares en la legislatura provincial, el fiscal Ignacio Arramberri confirmó que en los próximos días se aguarda

0: Una resolución sobre la remisión del caso a juicio oral. Tras la reciente detención del imputado Almada en la provincia de Misiones, la Fiscalía requirió la comparecencia de los 18 acusados ante la jueza para que ratifique su lugar de residencia actual y se le recuerde la plena vigencia de las restricciones para mantener la libertad condicionada, entre las que destacan la prohibición de salir del país y el deber de informar cualquier cambio de domicilio. Por otra parte, Aramberry planteó la necesidad de abrir una investigación para determinar el origen de los fondos con los cuales la expareja de Almada realizó diversas inversiones, remarcando que los montos no guardan relación con sus ingresos documentados y que sobre ambos pesa una inhibición general de bienes. Asimismo, el fiscal explicó que si bien la causa Contratos 2 investiga hechos y responsabilidades distintas iniciadas posteriormente, si la instrucción avanza según los plazos previstos, ambos expedientes podrían eventualmente ventilarse de forma conjunta en un único debate oral. Escuchemos a Ignacio Aramberry.
1: Todo indica de que en los próximos días va a haber una decisión en torno a la remisión del caso a juicio, o sea, a la firmeza de la decisión de la jueza, que decidió, obviamente, valga la redundancia, que la causa sea llevada a juicio. En consecuencia de lo ocurrido con el imputado Almada y atento al tiempo transcurrido, lo que hicimos fue que se requiere la comparecencia de todos los imputados ante la jueza para que den cuenta del lugar de residencia actual, ¿sí? Y además se recuerde la vigencia de las restricciones que pesan sobre ellos, más que nada las atinentes a mudar el domicilio sin dar aviso y la atinente a las salidas del país también. Ellos cuentan con una libertad condicionada, mejor dicho, al cumplimiento de estas restricciones. La investigación debería abrirse para en todo caso establecer el origen de los fondos con los cuales su pareja, él afirma, digamos, de que está separado.
0: Comedores escolares, el Colegio de Nutricionistas analiza la calidad de los desayunos y exige mayor control técnico en Entre Ríos. La especialista Elsa Olmedo advirtió sobre la falta de supervisión en los comedores escolares tras detectar altos niveles de azúcar y grasas en los alimentos propuestos para los alumnos. Asimismo, destacó que la empresa proveedora aceptó reformular los productos para aportar más fibra y proteínas y resaltó que la firma fue excluida de las decisiones de políticas públicas por razones éticas. Elsa Olmedo amplía.
2: Hemos posicionado que, bueno, siempre es mejor la alimentación del alimento fresco, ¿no? Como tal, en los desayunos, en las meriendas y en todo el proceso de un programa social. Nosotros lo que hemos hecho hasta ahora, y en concreto, fue un análisis de la ficha técnica de los alimentos que ofrecen. Bueno, encontramos lo que predecíamos en algún momento, que tenía que ver con el alto contenido de azúcares, harinas y grasas. Entonces, bueno, lo que vemos de positivo es que la empresa en sí tiene una apertura a poder modificar la estructura, la matriz del alimento, digamos, original, para con una buena intención de disminuir los azúcares y disminuir las grasas, sobre todo las grasas malas, mejorar la calidad nutricional en cuanto al aumento de mayor contenido de fibra, mayor contenido de proteína, que es lo que nuestros niños en esta población vulnerable necesitan porque no lo tienen de sus propios hogares, ¿no? Creo que en algún momento las comunicaciones decían de que el gobierno iba a poner 60 nutricionistas a este nuevo sistema alimentario. Esos 60 nutricionistas son de la empresa.
0: El Tambo El Maestro, ubicado en Don Cristóbal I, departamento Nogoyá, fue galardonado en Villa María al coronarse con la mejor vaca de la región centro. El productor Sergio Borré expresó su gran alegría por este logro en su primera participación en una competencia a campo, destacando un trabajo de mejoramiento genético iniciado en 1998. Además, resaltó que el ejemplar fue criado por una de las trabajadoras del establecimiento y recordó que la finca se llama El Maestro, en homenaje a la pareja de docentes que eran dueños del predio cuando sus padres lo compraron en 1973. Actualmente el establecimiento cuenta con 180 vacas en ordeñes, más de 500 cabezas en total. Sergio Borré nos cuenta más detalles al respecto.
3: Sí, la verdad que fue, para nosotros fue inesperado. Nosotros venimos trabajando en genética con la misma empresa desde el año 1998, con el mismo vendedor, o sea que ya, digamos, tenemos una amistad de por medio. Y nos convocaron un colega de ustedes, nos convocó para bueno, si teníamos algunas vacas para una competencia que se realizaba en Villa María, que venía el jurado a campo, la filmaban, seleccionaban, nos dieron, bueno, un lineamiento, digamos, de los animales que tenían que ser de primer, segundo, tercer y cuarto parto o más parto, teníamos que seleccionar algunos animales. Verdad que para nosotros fue una gran, pero gran y grata sorpresa para todo el establecimiento, para todos los que trabajamos internamente y externamente, ¿no es cierto? Porque la verdad que era la primera vez que participamos, nunca habíamos participado en nada. Mira. Y competimos con la gente de Santa Fe, con la gente de Córdoba, contamos renombrados, digamos, grato momento, grato orgullo, familiar y demás, ¿no?
0: Trabajo que ha resumido muy bien Romina Folonier, que terminamos de contarles en la tarde de LT14.
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0: Diego Torres nos llevaba hasta la pausa de las noticias de las 15:30 con esa mujer.
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3: La hora 15:31 minutos en nuestro país, 24 grados 8 décimos, la actual temperatura en Paraná, humedad 40%. El gobierno provincial confirmó un aumento del 3,5% y continuará trabajando en una mejora salarial. El Ejecutivo Provincial informó que este viernes no pudo realizarse la reunión paritaria prevista debido a la ausencia de UPCN. Ante esta situación y por los plazos administrativos que exige la liquidación de haberes, el Ejecutivo resolvió dar a conocer la propuesta vigente y avanzar con su liquidación sin cerrar la negociación. Comedores escolares, el Colegio de Nutricionistas analiza la calidad de los desayunos y exige mayor control técnico en Entre Ríos. La especialista Elsa Olmedo advirtió sobre la situación.
4: Hemos posicionado que, bueno, siempre es mejor la alimentación del alimento fresco, ¿no? Como tal, en los desayunos, en las meriendas y en todo el proceso de un programa social. Nosotros lo que hemos hecho hasta ahora, y en concreto, fue un análisis de la ficha técnica de los alimentos que ofrecen. Y bueno, encontramos lo que predecíamos en algún momento, que tenía que ver con el alto contenido de azúcar, harinas y grasas. Entonces, bueno, lo que vemos de positivo es que la empresa en sí tiene una apertura a poder modificar la estructura, la matriz del alimento, digamos original, para con una buena intención de disminuir los azúcares y disminuir las grasas, sobre todo las grasas malas, mejorar la calidad nutricional en cuanto al aumento de mayor contenido de fibra, mayor contenido de proteína, que es lo que nuestros niños en esta población vulnerable necesitan porque no lo tienen de sus propios hogares. Creo que en algún momento las comunicaciones decían de que el gobierno iba a poner 60 nutricionistas a este nuevo sistema alimentario. Esos 60 nutricionistas son de la empresa.
3: Despistó una camioneta con 19 pasajeros en Entre Ríos. Una camioneta Mercedes-Benz Sprinter que trasladaba a 19 pasajeros entre alumnos y madres despistó este jueves por la tarde en la autovía Artigas en el departamento Colón. El vehículo terminó impactando contra el guardarrail y sufrió daños en su parte frontal, aunque no llegó a volcar. El gobierno descartó turbulencias cambiarias en 2027 y negó un atraso del dólar. El secretario de Finanzas, Federico Furiace, aseguró este viernes que el equipo económico se preparó para atravesar el año electoral y afirmó que las necesidades de divisa previstas para este año y el próximo están cubiertas. Nos preparamos para enfrentar cualquier escenario de volatilidad, sostuvo Furiace, quien señaló que el Banco Central compró más de 14.000 millones de dólares en lo que transcurrió del año.
2: Deportes.
3: En los Juegos Odesur, Argentina le ganó a Perú y sueña con la medalla de oro en softball. La selección argentina femenina de softball continúa con una sólida participación en los Juegos Suramericanos Santa Fe 2026. En el Estadio Mundialista Nafaldo Carniel, el seleccionado argentino venció a Perú por 4-0 en una nueva fecha de la fase preliminar y cerrará este viernes su participación a la fase de grupos cuando enfrenta a Venezuela desde las 19 nuevamente en la subsede de Paraná.
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3: 24 grados, 8 décimos a la actual temperatura en nuestra capital, humedad 40%, cielo parcialmente nublado.
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0: 2X y un 1, ahí está, y un palito, mejor dicho. Ahí estaba la música con Banda 21, Mi Primavera.
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tomo un trago y vengo, ¿eh? Mi primavera, sí, porque si no queda mi prima Vera. Yo no tengo ninguna prima Vera de nombre, ¿eh? Listo. Bien. 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Hoy es 18, ¿estamos bien? Bien, listo. 15, 41 minutos en todo el país. Ya vamos a actualizar datos del tiempo y pronóstico porque hay gente nerviosa esperando saber qué va a pasar con el clima. Bueno, yo también estoy nervioso, así que vayamos ya. Vayamos ya a esa actualización. Gente, 24 grados una décima la actual temperatura, ¿eh? No se ha actualizado, al menos en la página del Servicio Meteorológico Nacional. La humedad del 44%, presión 1009 decimal 2 hectopascales, vientos del norte a 10 kilómetros por hora, la visibilidad normal 15.000 metros y hay cielo nublado sobre la capital provincial, pero lindo, está agradable. Al menos para los que nos gusta el calorcito. Para el resto de la jornada dicen que se va a mantener así. Vieron que se anunciaba la perspectiva, la posibilidad baja, pero posibilidad al fin de alguna precipitación. Se cayó. Veremos si no aparece alguna novedad, porque está ahora sí se puso más oscurito que un poco más temprano. Mirá vos, me sorprende. A ver, sí. Estaba mirando algunas de las imágenes de las cámaras que enfocan hacia afuera y es cierto. Está bastante cubierto. ¿Qué pasará el fin de? A ver, según lo que dice el Servicio Meteorológico Nacional, mañana se espera una mínima de 17 grados, la máxima de 26, con cielo mayormente nublado durante todo el día. Buenísimo. El domingo veremos sol, al menos durante la mañana. Muy bien. 16 grados la mínima, la máxima podría alcanzar los 28 grados. Ideal para tirarle al amarillo con escama. Sí, ni hablar. Cielo parcialmente nublado durante la primera mitad de la jornada y luego mayormente nublado, gente. Así que, buenísimo. Va a estar espectacular. La semana que viene parece que se va a sostener más o menos en esa tendencia de temperaturas y de perspectivas. Por ahora, sin expectativas de precipitaciones. Perfecto. Bueno, a ver. Digamos lo que veníamos preanunciando. La gente del softball está a la expectativa porque hoy vuelve a jugar la selección argentina, ¿sí? A la que venimos siguiendo, al menos bueno, los que nos consideramos fans del deporte, ¿sí? En general. Y sobre todo porque está acá, en nuestra capital, así que miramos... O desde la tribuna, que está generalmente muy llena, o desde la tele en casa y haciéndole el aguante, cada uno desde su lugar. Argentina volvió a la victoria y es una muy buena noticia. Sigue en carrera y por las medallas en juego, así que muy bien. La selección argentina femenina de softball derrotó por 4-0 a Perú en los Juegos Suramericanos Santa Fe 2026. Continúa con chances intactas de disputar las medallas en el torneo que se desarrolla en el Estadio Mundialista Nafaldo Carniel, aquí en nuestra capital. Con este resultado, el conjunto nacional alcanzó su tercer triunfo en 4 presentaciones y llegará a la última jornada con la posibilidad de clasificarse a la final, es decir, a la lucha por la medalla de oro. Esto si vence a Venezuela. Este partido va a ser, según se ha informado, desde las 19 en adelante. Así que, bueno, estaremos atentos con ese enfrentamiento con las chicas de Venezuela.
Ante las peruanas, Argentina tuvo una buena producción ofensiva y contó con aportes importantes de María Bonetti, buena bateadora la Bonetti, Aldana Gómez, María Grimolizzi y Violeta Figueroa, quienes registraron hits para el conjunto nacional. Creo no equivocarme, Figueroa la pitcher del equipo, la lanzadora. Bonetti además anotó una carrera e impulsó otra, mientras que Gómez y Grimolizzi sumaron carreras impulsadas. Con este resultado, la albiceleste acumula 3 victorias en 4 partidos. Había comenzado su participación con un contundente triunfo 8-0 sobre Bolivia, después 6-1 frente a Colombia y cayó frente a... ¡Ah, no! Mira vos. Cierto, yo dije frente a Colombia. No, miento. Caímos frente a Brasil 3-0. Ahí está mi error. Me corrijo y reafirmo. Entonces, derrota frente a Brasil por 3-0, gracias a la gente, en este caso de análisis, que cuenta esta data, que viene bien, porque la verdad es que yo me había confiado, no sé por qué me había quedado con esa idea de que Colombia era el equipo a vencer. No, es Brasil. Así que veremos cómo vienen los enfrentamientos. Una vez que se termine esta disputa de la primera etapa, veremos cómo continúa el rumbo de la selección argentina. Bien, por otro lado, hoy recordábamos, a propósito de una despedida de alguien que en alguna oportunidad tuvimos un diálogo aquí, en este micrófono, que fue Don Blas Jaime, el último chaná parlante. Y veía por aquí algunas imágenes de tiempos atrás, ¿sí?, de Don Blas, que de esta manera deja un legado, ¿sí?, porque de verdad el chaná se sigue hablando. Naturalmente que uno va a tener siempre la referencia de este hombre, pero bueno, tanto su hija como distintos sectores aquí en la provincia de Entre Ríos, creo que el otro día vi por otros lugares la referencia a gente que está hablando el chaná o que enseñan el idioma chaná. Nacido en 1934 en el pueblito, esto es cerca de Nogoyá. Su vida cobró relevancia histórica tras romper un silencio familiar de siglos para legar y documentar un idioma que la comunidad científica consideraba extinguido desde hacía unos 200 años, por eso la importancia, ¿no?, de Don Blas. La infancia de Jaime estuvo marcada por los conocimientos culturales recibidos en el seno familiar, una herencia que debió mantenerse oculta por temor a la discriminación. Él mismo lo contaba justamente en aquella conversación. Los indios fueron perseguidos, despreciados y maltratados. Entonces mi familia decidió que yo aprendiera todo sobre la cultura, pero que no lo hablara con nadie por fuera del pueblo chaná, explicó en algún momento, y también lo hizo frente a nuestro micrófono. A pesar de que tradicionalmente la transmisión oral contaba con una dedicación solo de las mujeres, la reserva a ellas para transmitir el idioma, la dinámica cambió ante la ausencia de hijas. Mis maestras fueron mi madre, mi abuela y mi bisabuela. Ellas me enseñaron la lengua chaná. Mi mamá se decidió a enseñarme porque no tenía hijas mujeres. La instrucción comenzó a sus 12 años y se extendió hasta los 25. Tras jubilarse y rondar los 70 años, comenzó la búsqueda de otros pares en Entre Ríos a través de medios radiales, pero no tuvo respuesta. Sentí una gran decepción y tristeza, me sentí muy solo, me arrepentí de haber callado tanto tiempo, expresó al comprender que era el único depositario vivo de dicho idioma. La irrupción de su historia atrajo el interés del investigador del CONICET y lingüista José Pedro Viegas Barros. Hoy justamente Tirso hacía referencia a esto, quien viajó para corroborar sus conocimientos y registrar la manera sistemática el material oral. Sin una formación escolar completa, Jaime destacó con ironía su recorrido. Nadie sabe que nunca fui a la escuela, diferenciando la instrucción formal de la transmisión indígena.
Este era otro tipo de conocimiento, un conocimiento más puro, más directo, de siglos de transmisión oral manifiesto. Bueno, recordamos entonces y de esta manera homenajeamos a este hombre que ha quedado como recuerdo de una cultura, de un idioma y que ya tiene un legado, así que no ha muerto el idioma chaná con su partida, sino que quedará su enseñanza, lo que ha legado a su propia familia y a quienes han ido aprendiendo con el correr de estos tiempos, porque de verdad que uno debe reservar justamente todos los conocimientos que han quedado en la potestad de este hombre y que desde su sabiduría ha transmitido justamente todos estos conocimientos. 343-520-1260, nuestra vía de contacto. Se me cerró el WhatsApp. Voy en búsqueda del celu, a ver si tenemos mensaje de nuestra audiencia.

Y el cerebro está apagado. Va a estar difícil que pueda leer algo, Bueno, ya lo vamos a poner a cargar. Imagino que se ha quedado sin batería, ¿sí? Y lo vamos a resucitar, le vamos a hacer unos masajitos y ahí respiración boca a boca, a ver si podemos tener alguna respuesta a propósito de los mensajes que vayan llegando de nuestra audiencia. Insisto, al 343-520-1260 nos llega por acá mensaje. Bueno, aparte de algunas imágenes, mira, estaba mirando algunas imágenes de un acontecimiento, bueno, el barrio ahí, de ahí barrio Las Rosas, así que saludamos a la gente de ese barrio que seguramente está escuchando. Espero que se haga notar, che, de vez en cuando estaría bueno que nos manden algún mensaje. Se olvidan por ahí de mandar desde ahí, Yo sé que hay mucha gente que escucha el programa. Griselda 884 la estamos sumando, cómo no, al sorteo de las entradas para ir al cine. Bueno, a ver, lo mencionaba el servicio informativo de nuestra emisora hace un rato, en la voz de Rubén Lovera. El gobierno confirmó que va a liquidar un aumento del 3,5% de estatales, mientras, en todo caso, continuarán las negociaciones. El gobierno, insisto, va a otorgar ese aumento del 3,5% de estatales. El gobierno informó que este viernes no pudo realizarse la reunión paritaria prevista debido a la ausencia de UPCN. Ante esta situación y por los plazos administrativos que exige la liquidación de haberes, el Ejecutivo resolvió dar a conocer la propuesta vigente y avanzar con su liquidación sin cerrar la negociación. La medida contempla este aumento, que es remunerativo, para los haberes de septiembre, tomando como base agosto, que se liquidará de inmediato para no demorar el cobro de los trabajadores mientras continúa el diálogo paritario, señaló el comunicado del gobierno dado a conocer en las últimas horas. Desde el gobierno remarcaron que la discusión salarial se da en un contexto que exige la responsabilidad y prudencia condicionado por la actividad económica, los ingresos tributarios y el escenario nacional. Entre Ríos no es una isla, trabajamos para que cada propuesta sea responsable, sostenible y posible de cumplir, señalaron en el escrito. El Ejecutivo destacó que las paritarias se mantienen abiertas desde el inicio de la gestión, con diálogo permanente con los gremios, y que en los próximos días continuará el análisis de las cuentas provinciales para retomar la negociación la próxima semana.

0: Ahí la escuchábamos a la no goyaense Emilia con Los Ángeles Azules. Esto era Perdonarte, ¿para qué? Bueno, Emilia, no te pongas así, no seas mala. A ver, déjeme ver qué título vamos a desarrollar en un ratito nada más. Bueno, decíamos, ha aparecido en el tapete la referencia a Islas Malvinas. El Reino Unido calificó de inaceptables las sanciones argentinas a empresas que operan en Malvinas. El gobierno británico calificó de inaceptables y sin sustento legal las medidas contra compañías vinculadas con las Islas Malvinas. Sí, sí, lógico, los piratas, ¿qué otra cosa podrían decir, no? La respuesta se conoció tras la presentación de la Ley de Soberanía Nacional y una orden judicial que frenó el proyecto petrolero Sea Lion. Yo trato de aislarme de las lecturas políticas porque de verdad, desde el momento en que ocurrió la guerra, a mí realmente me pega y me pega mucho la situación de la disputa por las Malvinas, desde la propia guerra, todo lo ocurrido, el posguerra para los que fueron excombatientes y todo lo que ha acontecido a lo largo de este tiempo desde el 82 a esta parte. Y de repente, bueno, aparecen los ingleses con esta idea de que pueden hacer lo que quieren en nuestras islas y tienen el tupé, como decimos acá, hablemos en argentino, ¿no? Tienen el tupé de considerar que tienen la libertad de seguir explotando las riquezas, que para eso, naturalmente, están instalados allí. No es que le interesen mucho los habitantes de esas islas que ni ellos saben dónde están y que, lógicamente, nosotros tenemos presentes gracias a una gesta que tendrá un montón de recriminaciones. Pero lo importante es la gente que dio su vida para recuperar esa soberanía.
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3: La hora 16 en nuestro país, 25 grados 2 décimos, la actual temperatura en Paraná, humedad de 40%. Granja Tres Arroyos declaró un pasivo de 536 mil millones de pesos y más de 126 mil millones de pesos en cheques rechazados. La empresa avícola Granja Tres Arroyos, que pidió la apertura de su concurso preventivo de acreedores, informó ante la justicia que acumulaba más de 126 mil millones de pesos en cheques rechazados y que había ingresado en cesación de pagos el 29 de enero pasado. Además, de acuerdo con la información contable acompañada al expediente, al cierre de 2025 registraba un pasivo de alrededor de 536 mil millones de pesos, unos 350 millones de dólares al tiempo de cambio oficial. Llegó al Senado la confirmación de la condena de Aguilera y será cesanteado en su cargo. El expediente con la firmeza de la condena contra Juan Pablo Aguilera, cuñado del expresidiario Sergio Uribarri, llegó ayer por la tarde al Senado de Entre Ríos tras la confirmación de la Corte Suprema de Justicia de la Nación y la efectivización del cumplimiento de su pena. El documento quedó ahora a la mesa de la vicegobernadora Alicia Luani, quien debe disponer la cesantía de Aguilera en su cargo. Se trata de un trámite administrativo obligatorio, no discrecional, dado que la condena incluye la inhabilitación absoluta y perpetua para ejercer cargos públicos.
4: Tránsito.
5: El tránsito se presenta fluido por los distintos accesos a la ciudad de Paraná, como así también la ruta de ingreso a nuestra provincia. En lo referente al transporte de carga y circulación de automóviles en la autovía Ruta Nacional 14, el caudal vehicular se presenta muy transitado en esta hora. El estado del tiempo en nuestra provincia se encuentra soleado con buena visibilidad. A aquellas personas que van a circular por ruta se les recomienda transitar con precaución, respetar los límites de velocidad, no adelantarse en lugares prohibidos, respetar las señales de tránsito, utilizar el cinturón de seguridad y circular con la luz baja encendida en todo momento. A los señores motociclistas se les recuerda que el uso de casco es obligatorio para conductor y acompañante. Informa para Nacional Nacional Paraná, agente Zárate Anthony, desde la Dirección General de Prevención y Seguridad Vial de la Policía de Entre Ríos.
3: Advierten que la ley por Malvinas incluye amenazas a la libertad de expresión y riesgo de censura. El proyecto de ley de defensa de la soberanía nacional que el Gobierno Nacional envió al Congreso generó cuestionamientos por las posibles limitaciones a la libertad de expresión y de prensa y los riesgos de censura que podría derivarse de algunos de sus artículos. La iniciativa incorpora nuevos delitos vinculados con la desinformación masiva, la manipulación de la opinión pública, la influencia extranjera y las operaciones clandestinas, con penas que parten de 5 años de prisión y en algunos casos llegan hasta los 20 años.
2: Altura de los ríos.
3: Altura del río Paraná frente al puerto local, 2 metros 47 centímetros, creció 2 centímetros.
2: Pronóstico del tiempo.
3: Para lo que resta de este viernes, se prevé cielo mayormente nublado, temperatura en ascenso. En tanto, para mañana se anticipa cielo mayormente nublado, temperatura en aumento. Mínima prevista 17 grados, máxima 26 grados.
2: Datos del tiempo.
3: 25 grados, 2 décimos, la actual temperatura en nuestra capital, humedad de 40%, la presión 1008, decimal 6, medida en hectopascales, cielo parcialmente nublado.
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4: En LT14 esta es la información necrológica. Falleció en Cerrito a la edad de 71 años el señor Héctor Ignacio Fontanini, Beto. Los restos de Héctor Ignacio Fontanini, Beto, son velados en Sala Municipal de Cerrito y sus restos serán inhumados hoy a la hora 17:30 en el Cementerio General Paz. Partirá el cortejo fúnebre a la hora 17:15. Exequias a cargo de Sepelios La Primera de Guillermo Taibo. En LT14, esta fue la información necrológica.
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0: tímido, Vicentico. Dice, creo que me enamoré. ¿Cómo creo? Me enamoré y listo. Dígalo de frente, march. De una, qué tanto dar vuelta. Creo, me parece. Es la primavera, gente. ¿Qué quiere que le diga? Vio que le empiezan a dar sensaciones ahí de maripositas en la panza, dicen los chicos. ¿Eh? A mí cuando me dan maripositas en la panza es porque tengo hambre, le digo, de estos tiempos. Sí, es la única. ¿Cómo le va, Juan Carlos? Bienvenido.
1: Pero, ¿qué dice? Muy bien, Bilú, Edré.
0: Pase, sí. Pase nomás.
1: Pasó.
0: Agarre de esos remos que están ahí y le vamos a meterse, que estamos con los Juegos Odesur, nos vamos a poner un poco deportista.
1: Ah, bien, me parece muy
0: sí,
1: bien.
0: Sí, señor.
1: Bueno, y me viene el último programa, Hugo.
0: ¿Por qué?
1: Sí, porque es el último programa de invierno.
0: ¡No! Ah, del invierno. No me haga estas cosas.
1: Que... Vamos a ver si me renuevan el contrato para la primavera,
0: pero
1: que viene,
0: sí,
1: viene
0: sí,
1: dura.
0: Pero lo que pasa es que usted es más
1: hay que pasar el invierno, lo pasamos.
0: Usted es más del team invierno, por eso.
1: Sí, sí, lo voy a extrañar un poco. Bueno, yo vos sabés que me acordaba justamente de la primavera que Claudio Martín, no sé si le suena.
0: Ya, me suena.
1: Había adornado el estudio una vez. Para la primavera.
0: Ah, me acuerdo.
1: Y yo me estaba. Ahora justo. No sé si no fue el año pasado o el anteaño pasado.
0: Puede decir el año pasado.
1: El año pasado. Sé que había. Me encontré con una.
0: ¿Con los soplillos eso colgado? Y había guirnaldas.
1: Algo que me recordó la infancia. Porque, claro, antes en los cumpleaños. Ahora los cumpleaños son diferentes. Los chicos ya no quieren que le pongan el bonetito, las guirnaldas.
0: No.
1: Cambiaron mucho las cosas.
0: Bueno, los chicos más chicos, digamos, ¿no? Quieren que vayan sus ídolos de la televisión y estén compartiendo. Vio que ahora hay una tendencia. Entonces sí. Aparecen, por ejemplo, la Brune, mi nieta.
1: Ajá.
0: Quería que fuera Pau Patrol.
1: Ah, claro.
0: Que son
1: claro.
0: Los dibujitos que ella
1: sí,
0: mira.
1: Sí, sí, sí.
0: Entonces fueron.
1: Como antes era Mickey, tal vez para nosotros.
0: Claro,
1: el Pato antes, Donald, todo eso.
0: Mickey,
1: cosas.
0: Minnie.
1: Y Mickey, ahora ella. Hay dibujos animados que, claro, lo tienen tan ahí bien ellos presentes que yo por ahí, como no miro dibujo animado. No me acuerdo, me dicen de algunos personajes. Yo digo, ¿qué personaje es ese?
0: Por no, ahí hay un montón de personajes nuevos. Yo me acuerdo una vez que me pasó, me hizo acordar. Viste que los chicos son muy susceptibles a todo. Entonces, bueno, nosotros decíamos mini, güey. En aquel entonces.
1: Y se asustó.
0: En el cumpleaños de mi hija de la Ori.
1: Sí.
0: ¿Sí? Ya está grande la Ori. Aparece Mini así. Entró a llorar como loco.
1: Y yo la que tengo.
0: En el cumpleaños.
1: Claro, se asustó. Yo la que
0: se
1: tengo.
0: Asustó.
1: Una vez, cuando vine a vivir a Paraná, me invitaron a un cumpleaños. Bueno, ajá. Digo, ¿qué regalo? ¿Qué le doy? Y me dice la madre, Ludmila, me dice: mira, el chico ahora ya debe tener como 20 años, no sé cuándo. Dice: vestiste de Mickey. Y bueno, le digo: voy a buscar el. Un calor hacía. Fue en enero. Nunca más me voy a olvidar de esto.
0: Ah, busqué... creo que nunca más me he visto de Mickey.
1: No, y no me veo. Me fui a una casa que alquilan el
0: ajá,
1: traje.
0: El traje, sí, señor. Yo
1: no
0: disfraz.
1: Sé quién lo había usado. Pero cuando
0: ¿No se había bañado? No. Sí, mucho tiempo que no se bañaba.
1: Mina y medio borracho andaba ahí adentro.
0: No.
1: Y yo miraba por los ojos cómo me miraban.
0: No.
1: Era impresionante. Debo tener la foto ahí. Es más, ese traje lo vine para la radio. Y yo me acuerdo que se hacía la fiesta de disfraces. Fue en uno de esos tiempos que se había cambiado para febrero, porque viste que empezaron a cambiar las fechas después
0: ajá.
1: De la fiesta. Y lo traje acá y Matías en ese tiempo me había sacado una foto, la debo tener por ahí archivada.
0: Mira.
1: Sí, pero era, nunca me voy a olvidar de esos trajes que alquilás, pero sí, era, y un calor así impresionante.
0: Mira.
1: Fue, es decir que es un trabajo que realmente te tiene que... Hay
0: sí.
1: Gente que se encarga de eso, de animar fiestas.
0: Es cierto. Se contratan ahora, te cobran una buena platita para ir a animar.
1: Como estaba la Llorona en los velorios, están la gente que...
0: son pagos.
1: Porque la Llorona,
0: sí.
1: Yo era un calor, no lo he vivido, pero la gente que los lloró, creo que se llamaban Llorona.
0: La Llorona
1: era para los velorios.
0: Era para los velatorios, cuando
1: los
0: no
1: velatorios.
0: Había nadie que estuviera ahí presente, contrataban a esta gente.
1: Pero habrá sido,
0: para
1: es
0: que,
1: cierto eso.
0: Para que hiciera número. Sí, yo
1: ¿es
0: creo
1: cierto?
0: Que es cierto.
1: Yo
0: a lo mejor entre nuestra
1: pregunté,
0: audiencia
1: nunca...
0: hay gente que tuvo oportunidad de ver algún grupo de Llorona, así como están los reidores
1: en
0: los programas de televisión
1: sí,
0: y demás,
1: sí.
0: Que se ríen. Por ejemplo, Olmedo era un tipo que tenía muchos de esos reidores.
1: Claro, exacto. Y inclusive
0: Olmedo por ser.
1: Hoy en día están esas terapias de la risa también,
0: claro.
1: Que se hacen grupo.
0: Sí.
1: Y se van mirando uno a la cara y empiezan a reírse, porque es muy contagiosa la risa.
0: Ni
1: y
0: hablar.
1: Es saludable, ¿eh?
0: Sí.
1: Y es saludable, así que bueno. Lo cierto es que se nos va el invierno, vamos a ir viendo.
0: Adiós
1: ahí.
0: Invierno, gracias por todo, no vuelva.
1: Gracias por todo. ¿Se acuerda de esa frase que pasaron? pasar el invierno.
0: Sí, señor. Bueno, Álvaro Alzogaray la acuñó. Creo que sí.
1: Sí, sí. Bueno, y vamos a hablar hoy en mi segmento de salud.
0: A ver.
1: Me vengo con algo que me preguntaban los oyentes. Ajá. Busqué muchísima información.
0: Te hacen trabajar.
1: Sí, no. Caramba. Es tremendo. Yo me voy de acá a las 6 y ya empiezo.
0: Y sigue hasta las 12 de la noche para
1: hasta
0: la mañana.
1: A las 12 me levanto a las 6, más o menos, claro. 6 de la mañana. Porque este es un tema realmente importante.
0: Ajá.
1: Y que a mí me gusta, a nosotros en nuestra profesión le hace bien a la garganta, hace bien a la salud, se usa mucho en el quemadillo.
0: Un trago. Ah, no, yo que quiero un trago.
1: Un trago también, pero es medio como muy repugnante, muy dulce, la miel.
0: Ah, la miel.
1: La miel.
0: Muy bien.
1: Vamos a estar hablando de la miel, de sus propiedades. Así que vamos a hablar de los beneficios de la miel, que tienen respaldo científico, y cuáles aún no, porque hay algunos mitos que no son tan así como dicen sobre la miel. Así que vamos a estar hablando de eso en algunos minutos.
0: Escúchame, sí, ¿has visto o has entrado a Marketplace últimamente?
1: No soy muy de entrar.
0: No mucho.
1: No, pero veo que venden de todo.
0: ¿Has visto algo que, bueno, mirá, decís, ¿y esto se vende?
1: ¿Y a este precio? ¿O qué?
0: ¿Y a este precio?
1: ¿Y a este precio? Eso me llama la atención.
0: Hoy estuve recorriendo el Marketplace, como decía, porque uno a veces mira, no compra nada, pero mira.
1: Yo he visto, sí.
0: Cosas que nunca he de comprar.
1: Claro, yo lo que veo es que la gente vende de todo. Bueno, vende, no sé, una palangana, una olla.
0: Pará, si tengo la foto.
1: ¿Y qué encontró?
0: Tengo la foto.
1: Marketplace, vamos a aclararle a la gente que...
0: Es del Facebook.
1: Es del Facebook, para como una compra y venta, un cambalache, un...
0: Exacto.
1: Un lugar donde la gente compra y vende, que por ahí está muy cuestionado por razones de seguridad.
0: Sí, a veces sí, porque a veces lo utilizan para engañar.
1: Para engañar.
0: Y de esa manera, te citan para robar. Por eso el propio Marketplace ahora te dice, tené cuidado si vas a encontrarte con alguien. Entonces, sí, a la hora de realizar justamente una compra, una venta, etcétera, etcétera, etcétera. Y entonces, estoy yendo a la galería. Claro, no, porque si usted...
1: No
0: después
1: me va a venir con el hornero. Como
0: no me cree si no le traigo prueba, entonces directamente busque prueba.
1: Sí, yo he visto de todo. Hay de todo.
0: Mire, eso se vende.
1: ¿Una máquina de cortar pasto?
0: ¿Alguna vez fue una máquina de cortar? ¿Usted cree que es una máquina de cortar?
1: No, eso no. De eso por fierro la podemos vender. ¿Pero qué publicaron? ¿Qué título tenía
0: la venden?
1: Eso? ¿Pero venden qué?
0: ¿La máquina entera? ¡Qué coraje!
1: La vio Jesús.
0: Se la mostré porque no podía creer que
1: haya
0: gente que publique esto para la venta.
1: No puede ser que alguien lo compre. Nadie lo va a comprar.
0: Yo creo que nadie en su sano juicio pueda comprar algo.
1: ¿Estás seguro que pero que el motor está todo...
0: No funciona nada de todo lo que
1: no dice funcionando.
0: No. Está rota, es a reparar.
1: Bueno.
0: ¿Qué va a reparar eso? Se cae a pedazos sola.
1: No puedo creer lo que estoy viendo. Vamos a contarle a la gente.

0: Por 60.000 te compras una, no sé si una bordeadora, no creo.
1: No, no, pero algo usado por ahí, o paga una cuota, dos cuotas de ese monto y se compra algo un poquito más aceptable. Pero increíble lo que se vende en las redes. Yo no podía creer. Yo dije, no puede ser. ¿Cómo van a publicar
0: ¿Y comentarios había o no? De la
1: no,
0: gente?
1: No, vos sabés que no entré
0: yo
1: para ver.
0: Yo entro en los comentarios.
1: Me faltó eso.
0: No, yo entro. Entro en los comentarios. Siempre que hay publicaciones que por ahí decís, ¿esto es real? Uh-huh. ¿Es real? ¿Sí o no? Bueno, entrás y ves. Listo. Si es verdadero. Pero, ¿y era de acá de Paraná?
1: Sí, sí, de acá de Paraná, ¿eh? ¿Mm? ¡Qué coraje! Mire.
0: Pero es tremendo. Yo nunca... Comprar no, vendir sí vendí.
1: Ajá.
0: Vendí una cama, un somier, vendí un lavarropa, pero en buen estado.
1: Sí, sí, lógico.
0: Y sí, lo he vendido bien. No, sí, sí, sí, pero no estuve problema. ¿Usted vendió de eso o no? ¿Alguna vez?
1: Yo he vendido cosas, ¿eh?
0: Comprar no.
1: Y he comprado, sí, la máquina de cortar pasto que tenía, que palmó.
0: Ah, esa la compré.
1: La compré por
0: Facebook.
1: Que no
0: era igual a esta.
1: No, no, no, no, es más... El dueño me la arrancó adelante mío, así con dos dedos.
0: Claro,
1: así,
0: te
1: tiró y arrancó al toque. Después la agarré yo.
0: Y después chao.
1: No la cuide igual, me
0: y
1: parece.
0: Se fundió. ¿O qué
1: fue
0: pasó?
1: Palmo, sí, fundió
0: ¿Y
1: bien.
0: ¿Y qué la hace ahora? No la va a vender, obviamente.
1: No, no tiene sentido. No tiene te sale sentido. Más caro. Un motor de una máquina de cortar pasto vale 387 lucas.
0: ¿Un motor?
1: Un motor.
0: Ah, no sabía que estaba tan caro.
1: Más la mano de obra. O sea, 400 y pico.
0: Quiere decir que eso es lo que usted necesita para reparar su máquina.
1: Para repararla. Está un poquito carito.
0: Claro que es un motor grande, ¿no?
1: 4,5
0: ah,
1: HP.
0: Ah, claro. Sí, sí, sí, sí.
1: Entonces, salimos a buscar otra alternativa.
0: Bueno, y la gente tal vez nos cuenta qué ha visto en estas publicaciones, algo como lo que vimos nosotros hace
1: sí,
0: un ratito.
1: Sí, sí, sí. Y de La Llorona también, si alguien...
0: Y de La Llorona. Yo, sí. Mirá que pregunté a mucha gente, me dicen, sí, escuché, pero nunca fui a un velorio, nunca estuve. No viví de cerca esa situación, pero es algo que se usaba antes. No sé para qué.
1: No, y era
0: no
1: una
0: sé
1: forma.
0: Cuál era el sentido de,
1: y, pero
0: que
1: bueno, muchas veces en la idea de aparentar, se contrataba justamente a las lloronas y estaban presentes en los velatorios. Y a veces hasta es moda. ¿Viste que hoy una llorona no tiene sentido de
0: no,
1: ser?
0: No, no, es más, yo he visto ahora con música que despiden.
1: Yo puse lloronas y acá aparece a porno ver. Lloronas. No,
0: no,
1: no era lo que yo buscaba.
0: No,
1: era eso.
0: No era eso.
1: Ah, no. Mira, ¿cómo desaparecieron las lloronas del Viernes Santo? Ah, también.
0: Ah, no me diga. ¿Cómo desaparecieron?
1: Pero mira.
0: A ver, cuénteme, pero no me deje con la intriga.
1: No, no, pues puse llorona y lo que más apareció. Son triple X.
0: No, bueno.
1: No, ¿por qué? Claro.
0: No, debe haber un virus en esa máquina. Debe haber un virus en esa máquina.
1: No, no. O sea, son publicaciones de... O sea, no es que hay un virus. Son publicaciones que evidentemente deben tener
0: bueno, claro, se deben
1: visitas.
0: Ver. Y las va como... La
1: claro,
0: mejor
1: y
0: en la
1: claro, a medida que van apareciendo búsquedas, también van apareciendo por orden de exigencia, digamos, de,
0: claro,
1: de aparición.
0: Claro, exacto, de requerimiento. Mira, tengo este mensaje, José 070, lo vamos a anotar. Hoy están en el sorteo, ¿no?
1: Sí, señor.
0: Dice, hola amigos, qué lindo el calorcito, qué sed que me da. Yo conocía esto, pero hoy mandé la foto de una compraventa de una persiana americana.
1: Ajá.
0: De 1.20 que compré y tengo las ventanas de 1.30. Y le dije venderla en lo que pueda. José 070, dice. Nos cuento, bueno, vendí unas ventanas ahí.
1: Claro.
0: Bueno, ahí está José, que él sí, parece que... Claro, hoy todo el tema online. Lo que pasa, Hugo, que yo pienso que no es lo mismo comprar por internet que comprar... Yo soy de la vieja época.
1: Uh-huh.
0: De ir y tomar...
1: Y comprarle al comprador ahí.
0: Ahí.
1: Tomar
0: y ver el
1: plata.
0: Producto. Eso de ver el producto...
1: Ajá, y ver el producto.
0: Y ver el producto.
1: Bueno.
0: Porque es engañoso la imagen, muchas veces. Yo lo he visto en esto de Temu, en esas aplicaciones.
1: Buscando auto.
0: Auto y te llegan
1: autitos. He descubierto buscando publicaciones de auto que hay unos excelentes fotógrafos. Yo miraba la foto y decía, mirá, un autazo cuando lo veía en vivo. La foto era cuando había salido de fábrica, más o menos.
0: Claro.
1: Cuando vos veías el estado actual, claro
0: no,
1: cuando voy el estado actual de la publicación, decía, ¿cómo? Este no es el mismo auto que habían publicado, nada que ver.

0: Estaba destruido.
1: Claro, una ilustrativa era.
0: Como claro, para nada que ver. Mi Dios. No, no, no. Así que mucho cuidado. Repito, sí, hay unos fotógrafos excelentes publicando auto.
1: Muy buenos fotógrafos.
0: Sí, ni habla.
1: Bueno, Hugo. Así que les decía que en esta tarde tenemos agradable realmente la tarde, sí, con mucha nubosidad. Vamos a ver si ayer decíamos sobre el pronóstico que podía dejarnos algo de lluvia hacia la noche. Es muy baja la probabilidad de precipitaciones.
0: Bueno,
1: porque
0: mientras...
1: sí, es muy, muy baja, un 10%, prácticamente bueno, nada. Pero lo cierto es que mañana vamos a tener 26 grados de máxima y el domingo 20 de septiembre, despedimos el invierno con 28 grados de máxima, mínima de 16 grados, y el lunes, ya iniciando la próxima semana, 24 grados de máxima con mínima de 17 grados. Ya sin lluvias, 22 grados de máxima para el martes, 24 para el miércoles y 27 para el jueves.
0: Buenísimo. Vos sabés que estaba espiando los registros de los Juegos Suramericanos Santa Fe 2026, que se desarrollan en Santa Fe, Rafaela, Rosario y además Paraná, anexo para el softball, y miraba el medallero por acá, en cabeza, pero sin tanta holgura, digamos, sin tanta ventaja, Brasil, y en segundo lugar en el medallero está Argentina. Brasil 130, Argentina 114 medallas. Y veía, a propósito del medallero, qué buen nivel que tiene Argentina en natación. 28 medallas fueron obtenidas en natación solamente.
1: ¿Era 28?
0: Bueno, ayer hablábamos de esta chica.
1: De la chica.
0: De la nena, 16 años.
1: ¿Y tenía cuántas? 7, 8 medallas.
0: Tenía 7 medallas. Ella sola, ¿sí? Uh-huh. Más todos los otros nadadores y las competencias por equipo. Así que imagínate. Bueno, en segundo lugar aparece, de acuerdo a lo que estaba viendo en el desglosamiento de las medallas, gimnasia artística, otra actividad y que ha crecido muchísimo en la Argentina, porque Argentina no tenía máximos representantes de la gimnasia artística y sin embargo ha logrado un excelente número, 12 medallas logradas justamente la competencia de gimnasia artística, lo que es verdaderamente una maravilla. Así que felicitaciones justamente a la Argentina y a esas disciplinas específicamente que nos dan la chance de sumar 10 medallas en las distintas disciplinas de espada, florete, etcétera, etcétera, etcétera, que se suman a este total de una competencia que se extiende por unos cuantos días más, que decía yo más temprano tendrá el próximo martes el inicio de las competencias de atletismo, en donde, bueno, aparecen grandes ilusiones del equipo argentino. Por otro lado, un título, después lo vamos a ampliar. Y a propósito, ya que estamos hablando de deportes y por fuera del suramericano, sin acción para Luciano Vicentín, el Luchi Vicentín, Argentina venció a Chile y dio otro paso hacia el Mundial de volei.
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0: Su venía con este ritmo de viernes a la tarde de LT 14 con el tema Con Otra.
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2: La hora 16:31 minutos en nuestro país, 24 grados 8 décimos, la actual temperatura en Paraná, humedad de 42%. Un estudiante entrerriano creó una aplicación para granjas que ya gestiona datos de casi 400.000 aves. Granja Control fue desarrollada por Gregorio Santolaya como trabajo final de su carrera y luego se convirtió en un emprendimiento. La aplicación utiliza ciencia de datos para mejorar la gestión avícola y ya funciona en 11 granjas con casi 400.000 aves. Es oriundo de Federación, Santa Olalla se trasladó a Crespo para cursar sus estudios universitarios. Primera feria primaveral en el barrio 144 Viviendas de Paraná. La primera feria primaveral organizada por la Comisión Vecinal Nueva Alianza se llevará a cabo este domingo de 14 a 18 en el playón deportivo Ariel Mendoza. Habrá 32 puestos de emprendedores y propuestas para promover el encuentro entre vecinos. Crucero del Norte retomará sus servicios de manera gradual este fin de semana. La empresa Crucero del Norte retomará sus servicios de manera gradual durante este fin de semana, luego de varios días marcados por reclamos salariales, protestas de trabajadores y la suspensión de sus recorridos. La primera etapa comprenderá las prestaciones provinciales, mientras que las nacionales se reincorporarán progresivamente. Es ley el régimen que sanciona la actividad de los cuidacoches en Santa Fe. La ley que sanciona la actividad de los cuidacoches fue aprobada definitivamente este jueves por el Senado de Santa Fe, luego de varios meses de debate y demoras legislativas. La norma modificó el Código de Convivencia Provincial e incorporó penas de trabajo comunitario y arresto en casos de reincidencia.
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2: 24 grados 8 décimos a la actual temperatura en Paraná, humedad 42%, cielo parcialmente nublado.
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7: Edicto. El juzgado de paz desahucia a cargo del doctor Claudio Gustavo Torres. Secretaría única a cargo de la doctora Fernández Achelén Villanueva, ubicado en calle Rivadavia número 997 de la ciudad de Sauce, Corrientes. Correo electrónico juzgadopasauce@juscorrientes.gov.ar. Teléfono 3774-639458. En las actuaciones Cantero Ramón Arsenio, contra Santiago Lázaro Prado y o sucesores, Tito Antonio Prado y o sucesores, Mabel Cantero, José Celestino Fernández y o quien se considere, con derechos sobre prescripción adquisitiva, proceso ordinario por audiencia. Cita y emplaza por el término de 20 días al señor José Celestino Fernández, DNI número 8.078.550, y o a sus herederos, y a todos los que se consideren con derecho sobre el inmueble ubicado en la localidad de Sauce, Corrientes, manzana número 126, sobre calle Rivadavia número 540, entre calle Verón de Estrada y Libertad de Sauce, Corrientes, inscripto en el registro de la propiedad inmueble de la provincia de Corrientes, al tomo 1, folio 11, número 7, año 1955, en mayor extensión del departamento de Sauce e individualizado en la dirección de catastro bajo ADREMA X1-2627-1, con las siguientes medidas: al frente 10,64 metros, contrafrente 10,10 metros, fondo 50,81 metros, contrafondo 51,29 metros, lo que hace una superficie total de 528,64 metros cuadrados, cuyos linderos son, al norte, Santiago Lázaro Prado y Tito Antonio Prado, en posesión de Victoria López; al sur, Santiago Lázaro Prado y Tito Antonio Prado; al este, Santiago Lázaro Prado y Tito Antonio Prado; al oeste, calle Rivadavia, todo conforme al plano de mensura número 1514-B, a presentarse en la causa Cantero Ramón Arsenio contra Santiago Lázaro Prado y o sucesores, Tito Antonio Prado y o sucesores, Mabel Cantero, José Celestino Fernández y o quien se considere con derechos sobre la prescripción adquisitiva del proceso ordinario por audiencia. Expediente Z18-6915-21, en trámite por ante el juzgado antes mencionado. Así se ha dispuesto en resolución número 71, de fecha 6 de abril de 2026, cuya parte pertinente se transcribe. Número 71, Sauce, Corrientes, 6 de abril de 2026. Atento respuesta del RENAPER de fecha 4 de marzo de 2026, siendo que no se registra cambio de domicilio del señor Fernández José Celestino, DNI número 8.078.550. Citar por edictos al mismo y o a sus herederos para que se presenten a estar a derecho en el término de 20 días hábiles desde la última citación, de conformidad al artículo 446 del Código Procesal Civil y Comercial. Conforme al artículo 46, publíquese edictos en el boletín oficial y en un diario de circulación local por 2 días en la forma prescripta por el artículo 120. Todo ello bajo apercibimiento de designar al defensor de pobres y ausentes para que los represente en este juicio, de conformidad a lo dispuesto por las normas citadas. El edicto será confeccionado por la parte para su posterior control y suscripción por secretaría del juzgado, debiendo transcribirse la parte dispositiva de la presente resolución. Notifíquese, firmado electrónicamente por el doctor Torres Claudio Gustavo, juez del juzgado de paz de Sauce. Sauce, Corrientes, 22 de abril de 2026.
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0: Ahí estaba la música con la Berizzo, Traicionero. 16:44 minutos en todo el país. Estamos haciendo la tarde de LT14.
1: Exactamente, la tarde de LT14, que se nos va en cuanto a esta temporada de invierno. Mira, vamos a saludar, un saludo muy especial, ajá, para Elena y Fermín del Brete.
0: Ajá,
1: mañana
0: abrazo.
1: Cumplen 56 años de casado.
0: ¡Qué aguante!
1: Y dice, si Dios quiere, vamos por muchos años.
0: Pero
1: más.
0: Pero claro que sí. Muy bien, felicitaciones.
1: Para esta gente oyente de LT14. Después tengo otros mensajes. Hoy hacemos sorteo de entradas donde participa Griselda 884. Dice, quiero participar por las entradas. Así que Griselda, estás anotada. Como José también con el 070. Y después Carmen de la serie Cautiva, si hay algo para hablar.
0: Vi algo por acá, ya le vamos a comentar.
1: Carmen me dice lo siguiente, hola, soy Carmen, vecina del Mosconi 2, quiero participar del sorteo, la vamos a anotar por aquí, entonces Carmen 465, y después Carmen dice en el final, si llegan a hablar de la serie Cautiva, avisen, gracias.
0: Sí, vamos a hablar.
1: Así que, Carmen, quédate por ahí porque vamos a hablar. Entonces
0: se estrena Cautiva en TNT y Flow.
1: Bien, perfecto.
0: Así que atenta, ¿cómo dijiste el nombre de nuestro oyente?
1: A ver, ya te lo grisé. No, Carmen.
0: Carmen,
1: ahí está.
0: El caso de las ex carmelitas de Nogoyá, Carmen, que inspiró Cautiva, se estrena hoy en TNT con un episodio nuevo cada semana y en Flow. Los 6 episodios estarán disponibles desde el sábado 19, o sea, este sábado mañana.
1: Claro.
0: Las protagonistas contaron cómo investigaron los hechos para construir sus personajes, dice justamente esta nota. Así que, bueno, después vamos a abordar justamente esto y vamos a estar contando algunos detalles a propósito de esta historia, ¿sí?, que se vuelve cine, a raíz justamente de la realidad que muchas veces es llevada a la televisión, a las series, etcétera, etcétera, etcétera. Hoy quería saber vos de Las Lloronas.
1: Quería saber de Las Lloronas. No recibí ningún mensaje. Estoy en duda. ¿Existieron?
0: No existieron. Mira, Las Lloronas de Velatorios, también conocidas como plañideras.
1: ¿Plañideras?
0: Mujeres que cobraban o eran contratadas para llorar, lamentarse y mostrar un dolor desmedido en los funerales. Desmedido, ¿eh?
1: No, claro, era una no era cosa para que vos veías y vos decías, no.
0: El origen está allá en la antigüedad, ¿eh? Uh-huh. En el antiguo Egipto, o sea, mirá los años que hará. Estamos hablando de miles de años, ¿eh? Esta tradición comenzó en Egipto porque existía un tabú que prohibía a los familiares directos mostrar su duelo de forma exagerada en público. Además, se creía que las lágrimas y lamentos ayudaban, dice esta nota, a purificar el espíritu del difunto para su viaje al más allá. Así que, evidentemente, esto tiene su fundamento, digamos, en, bueno, una vieja costumbre y que ha trascendido en el tiempo y que inclusive, digamos que aquí en nuestro país dicen algunos que se hizo justamente ese hábito, esa costumbre de contratar a mujeres que
1: lloraban
0: en ese momento de dolor, claro, de constricción, de lamentación, y a través de un pago previo iban, se arrancaban los pelos, lloraban y gritaban.
1: Ah, bueno, pero era...
0: No era llorar y nada
1: no,
0: más.
1: No, venía claro, depende de lo que le pagabas, capaz, o era así, tenía que hacer todo eso, incluía.
0: No, parece que cobraban bien, entonces hasta les daba para tirarse los pelos.
1: Bueno, muy bien.
0: Guarda con eso, ¿eh?
1: Bueno, ahí está, algo que pasaba, yo lo que sé ahora sí, de que en otros países se acostumbra mucho de maquillar a los fallecidos.
0: Sí, bueno, si hablamos de los hábitos de los muertos, hay de todo.
1: Hay muchísimo.
0: El oficio de las lloronas se extendió por distintas culturas del Mediterráneo, Europa y América Latina.
1: Sí.
0: En México tuvo un gran auge tras la Revolución Mexicana. O sea, acá, así es, mucho más adelante, digamos, de lo que uno puede comparar respecto de la antigüedad egipcia.
1: Bien, perfecto.
0: Bueno.
1: Bueno, muy bien, entonces nos sacamos. Y si llega a haber algún oyente que tenga alguna historia, pero porque claro, a veces dicen, recuerdo que mis abuelos me contaron, o yo lo viví inclusive. Bueno, que nos cuenten.
0: Es una práctica casi extinta como oficio real, pero sobrevive de manera simbólica en muestras culturales, dice, ¿eh? Uh-huh. Concursos tradicionales, en San Juan del Río, en Querétaro. Este,
1: ¿en qué parte es eso?
0: Esto es México.
1: México.
0: Sí, sí, sí. Sí,
1: ahí
0: sí,
1: sigue.
0: Sí. Parece que sigue todavía. Ajá. Bueno, fíjate que México tiene una gran cultura de hacia los muertos.
1: Sí, muchísimo. Viste que está el Día de los Muertos, que ellos
0: exactamente
1: también lo celebran con carnaval y todos pintados como sí, un esqueleto, así.
0: Hay culturas en las que a los muertos no se los entierra. Se los lleva, ponele, a una gruta.
1: Sí.
0: Se lleva el cuerpo, se lo pone en un cajón todo. Y cuando se cumple el aniversario de muerto,
1: ¿qué hacen?
0: Sacan el muerto de vuelta y lo vuelven a llorar.
1: Bueno, en el... ¿Cuál es el Ganges? ¿Cuál es el que tiran los cuerpos
0: en
1: también?
0: En el Ganges.
1: En el Ganges.
0: Sí.
1: Que es uno de los más contaminados del mundo.
0: Exactamente. Uh-huh. Bueno, habíamos prometido hablar respecto de este aniversario del Centro Comercial Industrial de Paraná, número 128 ya. Y tenemos en comunicación al presidente, que es el señor Mauricio Benintende. Mauricio, muy buenas tardes, bienvenido a la tarde de LT14. Aquí lo saludamos Juan Carlos Cashmit y Hugo Fisore. ¿Cómo le va?
2: Muy bien, muy bien. Buenas tardes a todos.
1: Buenas tardes.
0: Bueno, Mauricio, imagino yo que con alegría por este aniversario, pero a su vez, bueno, viendo la actualidad del comercio en general y la industria aquí en la ciudad de Paraná, debe haber una situación ambigua dentro suyo.
2: No, en realidad no, la tenemos bastante clara. Pero bueno, podemos dividir este tipo de interrogatorio en dos partes.
0: Ajá.
2: La parte que corresponde, como vos dijiste, festiva, uh-huh, es la que nos está ocupando en estos días hasta el miércoles 23, que va a ser la conmemoración del 128 aniversario del Centro Comercial Industrial de Paraná.
0: Uh-huh.
2: Tenemos programado para esa fecha, a partir de las 15 horas, disertaciones, eventos en el Centro Provincial de Convenciones.
0: Muy bien.
2: Y bueno, esperamos que todos participen y vayan, porque creemos que quienes se interesan por las acciones que se hacen en la ciudad y la participación ciudadana es muy importante, porque va a haber racontos de historia, reconocimientos a los las trayectorias de los negocios más antiguos y de las pymes más antiguas de la ciudad. Bueno, una serie de eventos entre las cuales se va a encontrar la más importante, que es la disertación de un economista reconocido como el señor Domecq.
0: Uh-huh.
2: Y bueno, alguna otra serie de eventos que van a ser muy amena la reunión, digamos. Por otro lado, uh-huh, yendo a la segunda parte, separándolo de esto,
0: uh-huh,
2: en nuestras campañas de colaboración ciudadana y de defensa de nuestros asociados, estamos interpelando a las autoridades en forma permanente para que se corrijan los errores que se están produciendo, que vemos, que creemos que se están produciendo desde el gobierno al no dar solución a los acontecimientos de la transición que estamos transcurriendo en estos días y que lleva a situaciones realmente al borde de la desesperación de muchos. Pero bien, en ese sentido hemos tenido reuniones. Creo que seguramente me ibas a preguntar por el tema de las reuniones a las cuales fuimos convocados por las convenciones, la comisión de presupuesto de las dos cámaras, de la Cámara de Diputados y de la Cámara de Senadores, en las cuales concurrimos, y en otra ocasión que fuimos convocados también para una reunión con el ministro de Economía de la provincia, junto con el Consejo Provincial de Ciencias Económicas, que fuimos a hacer en conjunto nuestros planteos, no solo planteos, sino plantear, llevar adelante una serie de soluciones que creemos que son lógicas y convenientes, que se pueden llevar adelante para solucionar esta transición que, como se dice desde el gobierno nacional, es de 3 o 4 años. Nosotros estamos considerando que de alguna forma podemos esperanzadamente creer que las soluciones de la macroeconomía estarían bien encaminadas, uh-huh. pero en la transición es el punto que nos ocupa crítico y es el eslabón más débil de la cadena, porque la situación es acuciante en todos los sentidos. Hemos tenido reuniones con el Centro Comercial de Santa Fe en la semana pasada y tratamiento que tuvimos de temas comunes, en realidad salvo sutiles diferencias por el tamaño de la, digamos, la envergadura que tiene el comercio santafesino y su sola influencia con respecto a nosotros. Bien, llevamos adelante esas reuniones y los problemas que nos aquejan, salvo sutiles diferencias, son exactamente los mismos.
0: Claro.
2: Y hemos planeado estrategias comunes, estamos en eso. Bueno, son acciones de digamos que llevamos adelante desde la institución, comisión directiva, socios y bueno, otros participantes también.
0: Mauricio, ¿y en dónde encuentra usted que pueden surgir soluciones a esta situación actual respecto de los comercios locales?
2: Yo creo que la merma en el pago de los tributos,
0: ajá.
2: o sea, descuentos, que haya porcentajes menores a los que se están cobrando, que haya modificaciones en el pago de las tasas que están incluidas en los tributos, o mejor dicho, en los servicios de electricidad, respecto de un plan de pagos para la mora de los tributos que están atrasados, porque eso es un plan de 36 cuotas. Uh-huh. Nosotros estamos pidiendo que sea realmente una moratoria con característica de suavidad económica para que puedan pagarse. Bien. Estamos pidiendo planes de 96 cuotas, porque el efecto que tiene esto inmediato, que ya lo vimos y no es la primera vez que sucede,
0: ajá.
2: quien está ajustado y se incorpora a un plan de pagos, porque la obligatoriedad lo lleva a que sea así, sucede que empieza obligatoriamente a pagar ese plan que acuerda. Pero deja de pagar los tributos corrientes porque no alcanza para las dos cosas.
0: Claro.
2: Entonces,
0: claro.
2: Hacemos un postergue y nunca terminamos de solucionar el problema. Lo único que hacemos es patear la pelota para adelante, cosa que no parece una solución apropiada para los tiempos que nos aquejan, ¿no es cierto?
0: Claro. Y estuve viendo que hay algunas iniciativas, fundamentalmente en el microcentro de la capital provincial, que tienden a activar de alguna forma el comercio y durante los miércoles, por ejemplo, creo que es que se desarrollan propuestas extraordinarias que suman distintas actividades con la idea de favorecer un poco esa movida de ventas. ¿Puede hacer alguna evaluación de cómo vienen desarrollándose esas actividades?
2: Sí, cómo no. Empezamos ya hace 4 o 5 miércoles pasados y la respuesta ha sido muy favorable, creciendo cada vez en el sentido de que va mejorando. Y con la colaboración de la municipalidad las cámaras que pertenecen al centro comercial, de los comerciantes del microcentro, en el día de mañana también hay un lanzamiento de emprendimientos de los comercios del centro,
0: uh-huh.
2: los comercios del centro, la peatonal. Ustedes, no sé si se han fijado, ha habido una decoración para hacerlo de un carácter un poco más divertido.
0: Bien.
2: O más llevadera, uh-huh. la actividad, ¿no es cierto?
0: Sí, sí.
2: Bueno, eso se hace gracias a los acuerdos que tenemos hecho con la municipalidad, que dentro de lo que nosotros pretendemos, en gran parte han comprendido, digamos, la situación por la cual es atravesa el comercio, no solo en el microcentro o áreas aledañas, sino en otros lugares de la ciudad también, donde estamos pensando hacer desarrollos similares en distintas áreas de núcleos comerciales como Las Cinco Esquinas, como Colonia Avellaneda, como San Benito, como, bueno, otros lugares donde hay localizaciones comerciales que tienen exactamente los mismos inconvenientes que tenemos nosotros, porque en realidad estamos todos metidos en la misma olla hirviendo, ¿no es cierto?
0: Sí, señor. Mauricio, usted cuenta con unos minutitos más, porque a mí me gustaría desarrollar todavía la referencia a la faceta industrial. Nosotros estamos ya a la hora del informativo. Si usted me espera unos minutitos, retomamos la comunicación, ¿le parece?
2: Sí, cómo no, sin ningún inconveniente.
0: Le agradezco su tiempo y enseguida estaremos de regreso entonces con Mauricio Benintende, que es el presidente del Centro Comercial e Industrial de la ciudad de Paraná.
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0: Es la hora 17 en nuestro país, 24 grados 6 décimos, la actual temperatura en Paraná, humedad de 42%. Entre Ríos en alerta por la reforma en discapacidad. El presupuesto 2027 propone cambios drásticos en discapacidad, desregulación del nomenclador de prestaciones básicas, desvinculación del certificado único de discapacidad de las pensiones y derogación de la ley de emergencia. Madres y acompañantes terapéuticos de Entre Ríos alertaron sobre el impacto concreto de las medidas, burocracia desmedida, brechas salariales y el recorte de terapias vitales. El Senado impulsa una nueva capacitación para fortalecer la gestión y el desarrollo urbano en gobiernos locales. La capacitación comenzó hoy con una duración total de 3 meses y una carga horaria de 45 horas reloj. Se dictará bajo la modalidad mixta, clases semanales por vía remota los viernes de 10 a 13 horas, material y recursos complementarios a través de un aula virtual y 2 jornadas presenciales de taller de síntesis en sedes a definir. Los encuentros se distribuyen entre el 18 de septiembre y el 11 de diciembre. Por la causa Coimas en Vialidad, la defensa de 3 empresarios siguen oponiéndose a la apertura de celulares y computadoras. La defensa de Jorge Luis y Miguel Elmer y Horacio Fernández, empresarios investigados por pagar coimas para acceder a licitaciones presuntamente amañadas en la Dirección Provincial de Vialidad entre 2019 y 2024, apeló la decisión que habilitó la apertura de celulares y computadoras secuestradas. Por su parte, Fiscalía pidió la ratificación en todos sus términos y aportó nuevas licitaciones detectadas. La CGT y la CTA hicieron un balance del plan de lucha. En una reunión reservada, los líderes de la CGT y de las dos CTA hicieron un balance positivo del plan de lucha conjunto y acordaron definir la próxima semana de qué forma continuarán las medidas de fuerza. La idea en principio es consensuar protestas con entidades empresariales, de jubilados, de discapacitados y del sector estudiantil, con el fin de expresar el malestar hacia las medidas oficiales.
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0: 24 grados 6 décimos, la actual temperatura en nuestra capital, humedad 42%, cielo parcialmente nublado.
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2: En LT14 esta es la información necrológica. Falleció en Cerrito a la edad de 45 años el señor Diego Darío Almada. Los restos de Diego Darío Almada son velados en sala velatoria ubicada en calle Lavalle y avenida Paraná de Cerrito y sus restos serán inhumados mañana en el cementerio General Paz. El cortejo fúnebre partirá desde la sala a la hora 11. Exequias a cargo de empresa Organización Aquino, servicio de sepelio. En LT14 esta fue la información necrológica.
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4: Bueno, agradeciendo desde ya a Mauricio Benintende, que nos ha estado esperando para retomar esta comunicación. Mauricio, quería conocer cuál es el presente de, fundamentalmente el parque industrial que tiene la ciudad de Paraná y cómo se va moviendo dentro del ámbito provincial y me imagino también con perspectivas a futuro, que van viendo cómo se desarrolla todo también, ¿no?
5: Así es, así es. Bueno, referido al tema industrial, que también tenemos dentro de la institución como rama de asociados, vemos que hay un estancamiento notable. Quienes están radicados hoy en el Parque Industrial de la ciudad de Paraná son empresas de una envergadura considerable y que siguen trabajando no más allá de las dificultades que se encuentran las que están en otros lugares. Pero considerando los informes que hubo del INDEC hace muy poco, donde figuramos como provincia la más pobre, teniendo todas las posibilidades de potencial, como se dice normalmente, que hasta la actualidad no pasan de ser una cosa potencial, cosa que es bastante lamentable, porque teniendo posibilidades de desarrollarse y no hacerlo, es realmente muy, muy, muy triste la situación. Necesitamos medidas concretas de desarrollo, de erradicación industrial, de obras de infraestructura. Estamos surcados en la provincia por tres ríos. Tenemos una central hidroeléctrica de generación de electricidad, y sin embargo, bueno, debido a distintas razones, que sería un poco largo entrar en ese tema de discutir el tema energético, donde las regalías en otros lugares, las provincias las tienen, Entre Ríos no las tiene, y no sé si estamos luchando conforme a la necesidad para lograr eso. Bueno, la situación es que somos agrícola-ganadero, más allá de puntualmente algunas localizaciones industriales de elaboración de productos terminados, pero no más allá de eso. Lo demás, uno recorre la provincia, yo tengo la posibilidad de recorrerla, la he hecho en montones de ocasiones, porque mi profesión, antes de estar ahora al frente del centro comercial, es de ingeniero, yo soy ingeniero civil. Bueno, teniendo esa posibilidad de recorrer y ver, hay una enorme cantidad de territorio con posibilidades de todo tipo, pero hay que trabajar para lograr que esas posibilidades se conviertan en realidades. No vemos el movimiento suficiente desde el gobierno, en este caso desde el gobierno, porque nosotros tenemos un pensamiento en ese sentido de que el Estado tiene que estar separado del gobierno, el Estado se tiene que ocupar de las funciones elementales básicas de seguridad para la ciudadanía. Me refiero a la seguridad que tenga jubilaciones acorde a la realidad que se vive, que tenga seguridad en cuanto a su destino como persona, la salud, la educación, fundamental la educación. Las estadísticas reales dan números escalofriantes en cuanto a la ignorancia que tiene nuestra juventud, a la falta de educación hasta de los docentes. Yo diría que habría que hacer un refundamiento de aquella época de Sarmiento, donde trajo los maestros desde otros países para que educaran e instruyeran a maestros en este país para desarrollar la educación en este país. Pues bien, parece que estamos otra vez en los preliminares de una cosa parecida, porque la degradación a nivel cultural es enorme, se ve por todos lados. Y bueno, qué sé yo, hay un montón de factores que influyen en este desarrollo que nosotros en este momento, como vos me preguntabas, calificamos como industrial. Y bueno, pero para que haya industria tiene que haber gente capacitada. Sí, te escucho.
4: Disculpe. Dentro de los nuevos paradigmas, porque uno empieza a manejar nuevas herramientas y nuevas modalidades, inteligencia artificial, la tecnología, etcétera, etcétera, etcétera. ¿Es necesario hacer toda una readaptación dentro de ese ámbito que estamos mencionando como para que también surjan nuevas oportunidades?
5: Yo creo que sí, yo creo que absolutamente eso es real. Nosotros creo que todavía hoy estamos a tiempo de subirnos a ese tren que tiene una velocidad, el tren tecnológico, como yo le digo, que tiene una velocidad vertiginosa, y que si no nos subimos realmente vamos a quedar como parias a nivel planeta. Pero bueno, hay que trabajar para eso, y sí, con mucho esfuerzo, mucha dedicación y mucho altruismo, porque no podemos fijar todos nuestros valores en términos económicos. No podemos evaluar todo en términos económicos. Bueno, en función de eso tenemos montones de cosas para hacer.
4: Me decía hace un rato que es ingeniero, y me acordé justo que también algo que afecta al parque industrial de nuestra ciudad es toda una serie de obras que se están desarrollando dentro de caminos y alternativas con la avenida Circunvalación. ¿Mejora eso las posibilidades en este sí. espacio?
5: Sí, yo creo que sí, la conectividad es fundamental, es más, o sea, tengo especialización en vía de comunicación, o sea que ahí esto que está haciendo el municipio a pulmón, que es una obra interrumpida hace muchísimo tiempo y con una cantidad de problemas, parece que por fin, gracias a la intendenta y al gobierno en turno que tenemos ahora, bien, se va a llevar a cabo y se va a lograr esa conectividad. Pero bueno, es un granito más en la gran cantidad de problemas que tenemos y que hay que solucionar, y de iniciativas que hay que llevar adelante para que realmente el parque industrial, cuando uno lo atraviesa por la ruta, no vea en situaciones paupérrimas mucho de lo que debiera ser distinto, ¿no?
4: Uh-huh. Mauricio, bueno, nosotros queríamos tener en esta recordación, que bueno, se imaginará, tiene un montón de vértices para tocar, pero mínimamente conocer la actualidad de todas estas actividades, recordando este aniversario 128, saludar y felicitar y recordar justamente todos estos años de trabajo que se han desarrollado, y en su nombre, a cargo justamente del Centro Comercial e Industrial de Paraná.
5: Bien, bien, muchísimas gracias por la oportunidad y espero contarlos ahí como presentes en el evento.
4: Muchísimas gracias. Gracias a ustedes. Un abrazo gracias grande. Adiós. Adiós.
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0: Canela sonaba con magia.
1: Y tenemos mensajes, Hugo. Mira este, dice: soy Carmen y viví dos muertes de familiares. Era muy chica, no entendía por qué llevaban a tres mujeres y mi mamá me dice: son las lloronas.
0: Ah, mira.
1: Les comento ahí que cumplí mis 74 años, por eso lo viví, dice.
0: Ah, mira.
1: Ah, mira vos. Así que conoció la llorona.
0: Así, algunos años atrás.
1: Hace algunos años atrás.
0: Fue realidad, digamos. No es que era un mito que había por ahí.
1: Betty dice: buenas Hola, tardes, Betty. Muchachos. Yo jugando a la jardinera.
0: Uh-huh.
1: Ahí está. Con las plantas.
0: Sí. La vemos permanentemente ahí. Permanentemente. Bueno, está rodeada de naturaleza, Betty.
1: Claro, y tener plantas requiere de atención, de cuidado.
0: Hay que cuidarla.
1: Y ahora que viene el tiempo, bueno, quieren que tengan flores, que esté lindo el jardín, bueno.
0: Y sí,
1: hay que no es como todo, ¿viste?
0: Que no haga como mi hermana que después dice, che, se me

0: Yo conozco gente que dice, no soy muy amante de la media. Mira, yo sí, a mí me encanta.
1: Es saludable, ¿eh?
0: Es muy saludable. Sí, sí. Muy saludable. La miel suele incorporarse, recordamos, a infusiones, a comidas, sí, a preparaciones caseras, pero sus supuestos beneficios mezclan tradiciones, pruebas de laboratorio y hasta experimentos con animales. Ah, nada más ni nada menos. Así que Yolanda Vázquez Mazariego, que es doctora en ciencias biológicas y profesora en nutrición, atribuye efectos sobre la energía y también la miel se lo vincula mucho a lo que es, por ejemplo, la gente que tiene tos, a las heridas inclusive.
1: ¿Ah, era?
0: Sí, cuando hay heridas, muchos... Hay gente diabética que para sanarse una herida se pone azúcar. Ajá. En las heridas, para, mira, que cicatrice más rápido. Ah. Diabéticos estoy hablando. Ajá. Bueno, hay heridas que la tratan con miel. También, bueno, la digestión, la prevención de enfermedades. Sin embargo, hay estudios que no respaldan todas estas aplicaciones con la misma solidez. Mm. El respaldo más claro se concentra en el alivio pasajero de la tos aguda en niños mayores de un año. Y en el aporte, mira, también de carbohidratos durante el ejercicio. Mm. En el caso de las heridas, los estudios se refieren a productos de grado médico, mientras que datos sobre calcio proceden de experimentos que se han realizado inclusive en ratas. Viste que todos los experimentos lo hacen con ratas. Y bueno, la miel, por ejemplo, puede aliviar la tos por poco tiempo, pero no tratar la infección.
1: Claro.
0: Eso es un detalle no menor.
1: Claro.
0: No es que consumimos miel y ya se nos cura. Mm. No, podemos aliviar la tos, pero no significa que la curemos de raíz, seguro, que curemos la infección. Una revisión sistémica analizó en estudios, en niños sobre todo, el trabajo que indicó que la miel podría reducir la frecuencia de la tos frente a no recibir tratamientos o un placebo o a medicamentos para la tos, aunque calificó la calidad de las pruebas como muy baja o baja. Mm. Los resultados frente a medicamentos para la tos fueron variables y los seguimientos duraron poco tiempo, y ese posible alivio no convierte la miel en un tratamiento contra una infección ni reemplaza la atención médica cuando resulta necesaria. La revisión evaluó síntomas durante un máximo de 3 días. El Instituto Nacional para la Excelencia en Salud y Atención del Reino Unido desaconseja dar miel a menores de un año, mira, por el riesgo del botulismo infantil.
1: Ah.
0: Una enfermedad vinculada a esporas de la bacteria que pueden producir una toxina en el intestino y, bueno, recuerda que contiene azúcares. También decíamos que la miel aporta carbohidratos sin ventaja demostrada frente a otras opciones. La miel contiene glucosa y fructosa, dos azúcares que pueden aportar energía durante el ejercicio. Sin embargo, ese dato no prueba que mejore el rendimiento. Así que ese es otro dato no menor. Una revisión publicada en el año 2001 reunió 8 estudios sobre miel y actividad física. Sus autores señalaron que los resultados disponibles son limitados y que hacen falta más investigaciones, diseñar mejor estas investigaciones para ver este tema. Así que los posibles beneficios aparecieron sobre todo al compararla con no consumir carbohidratos y no se mantuvieron de forma constante frente a alternativas equivalentes. También el uso, decíamos, en heridas depende de la lesión y de productos preparados para uso médico, porque hay muchos productos, por ejemplo los jarabes, que sí tienen sabor a miel, contienen algo de miel, pero no es que es todo miel.
1: Claro.
0: Tiene otro tipo de drogas, otro tipo de ingredientes.
1: Mira.
0: La información sobre heridas cambia según el tipo de lesión y el producto utilizado. Una revisión sistemática publicada en el año 2020, aquí reunió a 30 investigadores sobre el uso de la miel en heridas, aunque los tratamientos, las lesiones y las formas de aplicación no fueron iguales entre sí. Para otras heridas, las conclusiones fueron insuficientes o no permitieron establecer un efecto claro. El informe diferenció además los productos de grado médico de la miel de consumo habitual. Así que la miel de grado médico es un producto esterilizado, preparado para usos sanitarios específicos y no equivale a aplicar miel de cocina sobre una quemadura, por ejemplo, que es lo que se utiliza, o un corte o una herida.
1: Claro.
0: Ahí vamos a darle la farmacia o algo más a lo que dice aquí, que es el preparado para uso sanitario.
1: Claro. Para una quemadura, cuando se quema con algo sencillo, una quemadura simple, sí, aloe.

0: El aloe es bueno.
1: O la clara de huevo.
0: Ah, lo de la clara de huevo no sabía.
1: Sí.
0: Yo lo que en un momento se me acuerdo, te estoy hablando de 20, 30 años atrás, se hablaba mucho del dentrífico, que después dijo no. Los médicos dijeron no, eso no. Lo que sí, agua fría, por ejemplo.
1: Claro, porque lo que hay que evitar es que siga produciéndose
0: que siga quemándose.
1: La quemadura.
0: Claro. Claro. Sí, sí, eso es lo que se está... Lo del aloe, sí.
1: Lo del aloe evita que se haga la ampolla.
0: Exacto. Sí, sí, sí. Inclusive cuando se asolea la gente, viste que se quema, el aloe es muy bueno también.
1: Ah, mira.
0: Y en eso sí los médicos han... Porque los médicos, recordamos que el médico clínico no son muy habitués de las cosas naturales, por decirlo de alguna manera. Ellos van más a lo medicinal, a la farmacia. Sí. Nunca estuvieron... Hay que decir la realidad en esto, que si a un médico le consultaste va a decir, bueno, no está mal, pero... te doy esto. ¿Me entendés? En cambio, hay otros médicos más naturistas.
1: Hay médicos, sí.
0: Hay médicos que se dedican más a este tipo de cosas para aplicar a lo natural. Por ejemplo, acá en Paraná teníamos el doctor Motura.
1: Claro.
0: Que era alguien que siempre, bueno, aconsejaba, decía, bueno, hay que tomar el limón, hay que del aloe. Él avalaba esto. Los médicos no es que no lo avalan en muchos de los casos, pero bueno, si uno... le dice, hago esto o hago aquello, te van a decir, hace aquello, lo de la farmacia. Bueno, y también están los hallazgos en laboratorios, porque después esto tiene que ver, y decíamos que se han probado inclusive en ratas, para ver qué tiene de bueno esto, y bueno, y también conviene precisar el alcance de los datos sobre los antioxidantes, porque un estudio analizó muestras de miel y halló diferencias en su actividad antioxidante según el lugar donde estaban las colmenas. Ajá. Ese resultado describe lo que ocurrió en las muestras analizadas. La investigación analizó la composición de las muestras, pero no demostró que comer miel prevenga enfermedades ni protege células en personas. Una revisión sobre alimentos funcionales y salud ósea señala que los datos sobre la miel y calcio proceden sobre todo de modelos de animales. Y el trabajo indica que los estudios en personas son escasos, por lo que no permite presentar la miel como una forma de mejorar la absorción de calcio, los suplementos o la masa ósea. Y también atribuyen a la miel efectos sobre las alergias, la úlcera, la ansiedad, el insomnio, el hígado, caries, estreñimiento, tumores y metástasis. Para esas afecciones no identifica estudios, métodos ni resultados. En particular, mencionar experimento en ratones sobre tumores no permite describir la miel como un tratamiento contra el cáncer.
1: Claro, justamente.
0: Así que bueno, la información, para finalizar, para ir ya terminando, disponible, permite presentar a la miel como un alimento, como una fuente de carbohidrato, además de reconocer algunos usos puntuales de productos elaborados para este fin y un posible alivio, pero no el tratamiento de raíz, ¿no? Como volvemos al comienzo, para el caso de la tos, puede aliviarnos, pues nos podemos sentir mejor, pero no significa que nos va a curar la infección.
1: No atribuirle más propiedades de las que realmente se han demostrado que posee, justamente.
0: Exacto. Así que bueno, esto es lo que hablábamos hoy, entonces, sobre la miel, algunos mitos y el respaldo científico y cuáles son los que no tienen respaldo científico sobre este alimento que aquí en Entre Ríos se consume bastante. De hecho, está la capital de la miel, Maciá, que se hace allí la fiesta de la apicultura.
1: Claro, sí. Bueno, buenísimo. Hugo,
0: son las 17, ya 26.
1: Y 27.
0: Impresionante.
1: Ya se le pasó el tiempo, ¿vio?
0: El tiempo.

0: sonido de Los Piojos con Bicho de Ciudad. Cuando ya nos dan las 17:31 minutos, ha llegado Jorgelina Duarte y a ella la escuchamos con la actualización de la información.
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0: 24 grados, 6 décimas la temperatura actual en Paraná. Un incendio de pastizales afectó una hectárea y las llamas amenazaron a viviendas de la ciudad. Un incendio de pastizales puso en riesgo viviendas de la zona sur de Paraná este viernes, cuando varios focos se propagaron sobre un terreno de aproximadamente una hectárea. Dotaciones de bomberos voluntarios y de la policía trabajaron para contener las llamas con asistencia del personal municipal. El fuego se registró en un amplio sector comprendido en inmediaciones de Miguel David y Artigas, próximo al barrio 170 Vivienda. Las llamas avanzaron sobre pastizales y cañaverales secos, mientras el viento favoreció la propagación y desplazó importantes columnas de humo. Mirta Legrand volvió a ser internada en el Mater Dei tras recibir el alta. La conductora ingresó nuevamente a la guardia en las últimas horas y, de acuerdo con la información confirmada por los médicos, se resolvió que permanezca bajo cuidados en esa institución. La nueva internación se produce después de un periodo de recuperación en su domicilio al que había regresado el último domingo. La conductora había permanecido internada previamente debido a un cuadro respiratorio bronquial y un proceso gripal que habían requerido seguimiento médico. Reino Unido salió a responderle a Milei tras el proyecto de ley de soberanía por Malvinas. Londres calificó de inaceptables las sanciones contra empresas que operan en el archipiélago y aseguró que respaldará a quienes hagan negocios allí. Fue después de que el gobierno nacional presentara en el Congreso el proyecto de ley de defensa de la soberanía nacional que amplía las sanciones contra personas y empresas vinculadas con la explotación de recursos naturales en las Islas Malvinas.
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0: 24 grados, 6 décimas la temperatura, humedad 41%. El cielo se encuentra mayormente nublado.
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7: 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Entre Ríos.
8: El Palacio San José, hoy Museo y Monumento Histórico Nacional Justo José de Urquiza, fue la primera edificación del país en contar con servicio de agua corriente e iluminación generada por gas acetileno. La instancia llegó a tener 2.500 hectáreas, de las cuales 20 estaban destinadas a parques, jardines y quinta de frutales. En medio de estos aparece aún el casco principal, con una arquitectura mezcla de estilo renacentista italiano. Posee más de 30 habitaciones, una de ellas marcada por el asesinato del general el 11 de abril de 1870.
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0: Con 40 minutos, una tarde que se puso más nublada, Hugo.
1: Sí, estaba viendo. Hoy más nubladita. Me asomé al patio y estaba nublado de verdad.
0: Son bajas las probabilidades, reiteramos, de lluvia. Ayer se anunciaban 40%, hoy 10. Vamos a ver en algunos minutos la última actualización, que es lo que nos indica de posibles lluvias que, bueno, serían en caso de llegar solamente hoy. Así que ya se viene el sorteo, en un ratito estamos con los bolilleros.
1: Ya se viene
0: ¿quién? Cristian Palleiro, ya llega, ya llegó.
1: Ya llegó.
0: Y estoy viendo por la cámara, ahí está ingresando también a los estudios de la radio, Carlos Baptista. Así que
1: bien,
0: renovación de equipo.
1: Hablamos de deportes a propósito de estos días de mucha actividad y decíamos respecto del vóley. El seleccionado argentino masculino de vóley superó a su par de Chile por 3-0. Dio otro paso en su lucha por clasificar al Mundial. Los parciales fueron 28-26, 25-19, importante diferencia, más importante la tercera, 25-17, y le dieron la tercera victoria en el Sudamericano de Río de Janeiro, Brasil. Manuel Armoa fue el máximo anotador con 17 puntos, mientras que Luciano Vicentín, el Luchi, no tuvo acción este jueves ante los trasandinos. Este sábado, desde las 14, va a estar lindo para verlo, Argentina se medirá con Bolivia. El primer set tuvo a Chile como protagonista, que en buen nivel sacó ventaja 7-13, aunque Argentina lo igualó en 10 enseguida. Algunos errores argentinos despegaron a los chilenos 19-15 y 24-20. Cuando parecía perdido, tres bloqueos al hilo del gallego hicieron que la selección lo diera vuelta. 25-24, saben ustedes que se definen por dos puntos, ¿sí? Los sets, así que terminó 28-26 en favor del equipo argentino. Así que así arrancó. Después, bueno, todo fue más fácil para el seleccionado nacional que, insisto, mañana desde las 2 de la tarde se mide con Bolivia en el Sudamericano, con buenas chances de llegar al Mundial de Vóley. Por acá nos venimos a la actualidad de Patronato, porque, bueno, tiene algunas dificultades. Bien decía yo la vez pasada, ¿no? Sí. Y mirando la enfermería, uno se puede dar cuenta de lo que yo decía respecto de aquel jugador, ahora no lo recuerdo, que en el partido de este fin de semana pasado,
0: sí,
1: mereció llevarse dos tarjetas rojas juntas. Porque primero lesionó a un jugador de Patronato, lo mató, digamos, entre comillas, ¿no? Y el árbitro no lo sancionó con tarjeta roja. Como no fue suficiente, lesionó a otro jugador.
0: ¿Y
1: ahí fue recién que le pusieron la tarjeta roja. Pero por eso decía yo, se mereció dos tarjetas rojas.
0: Dos tarjetas rojas.
1: No, ni hablar. Patronato transita una semana cargada de novedades de cara a su próximo compromiso en la Primera Nacional. El conjunto entrerriano visitará a Nueva Chicago, pero vamos a tener que esperar hasta el lunes, el día de la primavera, desde las 17 en el Estadio República de Mataderos por la 30ª jornada de la Zona B. Mientras la AFA confirma la terna arbitral, Marcelo Fuentes recibió nuevas noticias vinculadas a la conformación del equipo. Una de las últimas bajas confirmadas es la de Brandon Cortés. El mediocampista sufrió un fuerte impacto en la cabeza durante el empate 0-0 frente a Temperley, aunque los estudios posteriores también detectaron un esguince en el tobillo derecho. Vaya si ligó, patrón, ¿eh? Su recuperación demandará entre 3 y 4 semanas. El panorama es más complejo para Diego Armando Díaz. El futbolista también terminó con molestias tras el encuentro ante el gasolero y presenta un esguince en la rodilla derecha, acompañado por una lesión compleja en la zona posterolateral. Así que el jugador aguarda fecha porque tendrá que ser intervenido quirúrgicamente. Parece que pegó bien el jugador de Temperley, ¿eh? Porque pegó como para que terminen mal los jugadores de Patronato. ¡Qué bárbaro! Bueno, a estas ausencias se suma la suspensión de Santiago Piccioni, quien llegó al límite de tarjetas amarillas. Además, Fuentes tampoco tendrá disponible al Monito Díaz, su habitual compañero en la última línea, debido a la fractura de peroné en la pierna izquierda que lo dejó fuera de lo que resta de la temporada. Mirá vos. Bueno, ese fue el otro lesionado. Ni siquiera le sacaron tarjeta roja en esa oportunidad al jugador de Temperley. Terrible.
0: Terrible. Estaba viendo acá algunas imágenes. Sí, sí, sí.
1: ¿Cómo repartieron pata? Vamos a decirlo en el lenguaje de la cancha, ¿no? ¿Cómo repartieron pata los jugadores de Temperley, liderados por Nico Domingo? Claro. Ex Patronato, además.
0: ¿Y el que expulsaron puede ser Franco Díaz?
1: Puede ser.
0: Franco Díaz, 55 minutos del segundo tiempo.
1: Sí, sí, pero...
0: Y si lo dejaban, daba otra patadita.
1: No, seguía
0: más.
1: Pegando, porque además ya le había pegado a otros jugadores. Mm. O sea, no es que le pegó a esos dos y ya.
0: ¿Viste
1: está?
0: Viste que hay jugadores que agarran esa costumbre.
1: No. Bueno, pero el árbitro, un desastre.
0: ¿Pero venía... que no vio la primera patada?
1: Sí, sí, vio.
0: ¿Y qué pasó?
1: Lo que pasa es que venía de una sanción ese árbitro. O sea, ya venía cuestionado de partidos anteriores y lo van a poner en otro partido. Y bueno, gente, que la AFA tome medidas en el asunto ahí, que no puede ser que un jugador te lesione dos jugadores rivales. Además, bueno, con operaciones, con... Bueno, uno tuvo que ser, va a tener que ser operado y el otro tiene que ser, atendido por una fractura,
0: claro,
1: en el quinto metatarsiano del pie izquierdo. Hermano querido. ¿Así? ¿Cómo vas a jugar? No.
0: Claro.
1: No.
0: Terrible, terrible. Bueno, vamos a ver. ¿Qué juega Patronato? ¿Cuándo me dijo ahora?
1: El lunes.
0: El lunes.
1: Lunes a las 5 de la tarde.
0: Mirá el horario, vamos a estar nosotros.
1: Y sí.
0: Lunes. Primavera. A ver cómo arranca la primavera.
1: Vamos a ver cómo arranca la primavera.
0: Se le trae buenas noticias. Bueno, la que no estuvo buenas noticias y me acaban de enviar el parte médico es de la Chiqui Legrand.
1: Ah, caramba.
0: Porque me estaban preguntando por los mensajes, qué pasa con Mirta. Hoy grababa el programa, que
1: claro,
0: se emite mañana. Bueno, mañana vamos a ver los números porque recordamos que Mirta, si bien la quiere mucho, porque quiere mucho a los nietos, pero bueno, Juanita no es Mirta.
1: Y sí.
0: Lo que hablamos los otros días.
1: Uh-huh.
0: De hecho, bueno, también el otro día hubo un cruce ahí, con Gladys, la bomba tucumana, con el tema de la cebolla, de las empanadas, que dicen que como que Juanita quería frenar un poco la situación.
1: Ajá.
0: De que iba a comentar la situación del país, de lo que estaba atravesando.
1: Ajá.
0: Y no lo pudo con Gladys. Mira. ¿No? Abrió la boca y fue abrir una canilla grande.
1: Mira.
0: De hecho, esta semana se habló mucho, le respondieron Virginia Gallardo, le respondió Lila Lemoine también. A lo que ella comentaba sobre la política.
1: Uh-huh.
0: Bueno, hoy nos enteramos a la hora en la tarde que volvió a la clínica. Así que la internaron, enviaron un parte médico.
1: Uh-huh.
0: Tras recibir el alta médica el pasado domingo, recordamos, la diva de los almuerzos de 99 años fue internada nuevamente en el día de hoy. Así que están muy expectantes de qué es lo que pasa. Bueno, el parte médico oficial dice lo siguiente, que no es muy extenso, es breve. Dice, Sanatorio Mater Dei, la señora Mirta Legrand ingresó esta tarde a nuestro sanatorio por presentar un cuadro compatible con neumonía.
1: ¡Apa!
0: Se encuentra internada para realizar los estudios, el tratamiento y los controles correspondientes. Su familia agradece a todos por la preocupación y el respeto. De no mediar cambios, daremos un nuevo parte médico el día lunes. Esto lo firmó el doctor Enrique Chagüe, que es el director médico del Sanatorio Mater Dei.
1: ¿Mm? Uh-huh.
0: Así que, claro, recuperarse de este tipo de afecciones respiratorias en una persona de 99 es difícil,
1: sí,
0: es complicado. Así que, bueno, vamos a desearle suerte, bendiciones para que se recupere. Y reiteramos, el próximo parte médico se daría el lunes, en caso de que no haya alguna novedad urgente. Esto sucedió en el día de hoy.
1: Bien, hoy a propósito de lo que nos pedía la audiencia, el caso de las ex carmelitas de Nogoyá, que llegó a la ficción con Cautiva, una serie inspirada en las denuncias de mujeres que aseguraron haber atravesado situaciones de violencia, amenazas y restricciones a su libertad dentro de un convento de Entre Ríos. La producción se estrenó este viernes por TNT con un episodio nuevo cada semana y hay 6 episodios que estarán disponibles desde el sábado en Flow. La historia tomó como punto de partida el caso que adquirió repercusión pública ya por 2016, cuando las denuncias sobre lo que ocurría dentro del monasterio dieron lugar a una investigación judicial y allanamientos. El proceso llegó posteriormente a juicio en 2019. La entonces priora Luisa Esther Toledo fue condenada a 3 años de prisión efectiva por la privación ilegítima de la libertad de 2 mujeres. La ficción está encabezada por Carolina Kopelioff y Lorena Vega. ¿Sí? La primera interpreta a Clara, una religiosa que logra salir del convento y reencontrarse con su familia, mientras que Vega encarna a Cecilia, la madre superiora, que ejerce una relación de poder y sometimiento sobre las novicias. Bueno, atenti a las chicas, a la gente que estaba esperando novedades.
0: Estaban preguntando
1: sobre nueva tira, entonces como para que tengan la chance de seguirla. Se llama Cautiva.
0: Muy bien, Freddy Villa Urquiza deja el saludo para todos. Gracias.
1: Hola,
0: Freddy.
1: Freddy.
0: Y tenemos también audio, lo vamos a escuchar. Buenas tardes.
2: Buenas tardes. De paso, si hago la quemadura, yo soy de Crespo. Yo hace como 30 años aprendí algo en corriente, un correntino. Mirá. Usted se quema con algo hirviendo, se quema con lo que sea. Automáticamente ponerse alcohol puro, ni saque levantarse la ropa. Y te va que no se pega, no se ampolla, le arde 30 segundos fuerte, pero después no arde más. Alcohol puro ponerse. Esto lo aprendí en corriente de camionero. Mira. Y ya que muchas veces que amado y al toque alcohol puro, pero sin levantar la ropa y no se desperecha. Arriba la ropa nomás, si tiene ropa o si es la piel directamente poner un poquito de alcohol puro, le va a arder fuerte 30 segundos y después no arde más y no se ampolla. Y lo he probado pile de veces, alcohol puro. Bueno, la corriente me enseñó eso hace muchos años y es cierto, no se ampolla y no arde más.
0: Bueno, mira, yo le diría a este amigo gracias por el dato,
1: gracias.
0: Pero yo, vos sabés que lo busqué y con respecto a esto lo que yo te puedo decir que el 96% de los médicos indican que no. Así mira, que yo consultaría a un médico. Le agradecemos al amigo el aporte. Tal vez a él le dio resultado.
1: Claro,
0: no cuestiono
1: él
0: eso.
1: Lo dice porque a él le dio resultado.
0: Viste que yo te comentaba, Hugo, sobre el dentrífico también, ajá, que en un tiempo se decía eso. Después los médicos dijeron que no. Lo del aloe, sí, eso que vos dijiste.
1: No, yo eso lo probé.
0: Eso te lo dicen.
1: Yo me he quemado mal. Bueno, con el horno, por ahí a veces
0: porque
1: no, nos chocamos.
0: Inclusive en el informe que se hizo, estaba buscando sobre lo que este amigo nos dice... el alcohol puro no solo que daña más el tejido, sino que retrasa la cicatrización.
1: Ah, mira.
0: Es lo que indicó un informe, reitero, que los médicos han elaborado. Pero bueno, a este amigo le sucede, dice que sobre la ropa ahí nomás le...
1: Sí, sí, sí. Bueno, bueno, a él le fue bien.
0: A él le fue bien y nos alegramos de que le haya ido bien.
1: Exactamente.
0: Pero yo, el solo hecho de quemarme y que me diga, echate este alcohol,
1: ¿no? Usted no.
0: Yo no. Dejalo nomás ahí. Prefiero el agua fría nomás.
1: Bueno, prepárese, Juan Carlos, porque le toca.
0: ¿Al sorteo?
1: Sí, es el momento.
0: Vamos al sorteo.
1: Sí, sí. Sorteo de 4 entradas para ir al cine en Las Tipas a disfrutar de buen cine para 4 personas. Y hay un ganador.
0: En este caso, mirá vos. Ganadora.
1: Ah, bueno.
0: Ganadora Griselda 884. Así que Griselda 884.
1: Muy bien. Vamos, Griselda.
0: Nos vamos a comunicar. Muy bien, Griselda. Felicitaciones. 4 entradas. Y nos comunicamos y le enviamos directamente las entradas.
1: Claro, las entradas son el QR directamente. Con ese QR es como que tienen las entradas en el celu, así que van el día que elijan acercarse hasta el cine Las Tipas, presentan ese QR y ese QR significa entrada para 4 personas, así que pueden invitar.
0: Viste que esta semana nos preguntaron algunos ganadores, Hugo, sobre la validez, el tiempo.
1: Sí, sí.
0: Lo aclaramos, que hay un tiempo que lo
1: ahí
0: dice
1: mismo
0: el mismo
1: está
0: QR.
1: En el QR, sí, que cualquier cosa lo observan ahí.
0: Exacto, dice desde cuándo y hasta cuándo valen esas entradas, para que lo tengan en cuenta, porque bueno... En el caso de un amigo que se comunicaba, pensó que no, que se le había vencido y no se le venció.
1: Bueno,
0: y el gobierno entrerriano, atención con este dato, comentábamos que iba a haber una reunión paritaria que finalmente se suspendió, pero el gobierno confirmó que va a liquidar un aumento del 3,5% a estatales entrerrianos. Información muy importante porque estaban algunos pendientes de esta noticia, así que el gobierno entrerriano informó que este viernes no pudo realizarse la reunión paritaria previsto debido a la ausencia de UPCN y ante esta situación y por los plazos administrativos que exige la liquidación de haberes, el Ejecutivo resolvió dar a conocer la propuesta vigente y avanzar con su liquidación sin cerrar la negociación. La medida contempla un incremento del 3,5% remunerativo para los haberes de septiembre, tomado como base agosto, que se va a liquidar de inmediato para no demorar el cobro a los trabajadores mientras continúa el diálogo paritario, señala el comunicado del gobierno, dado a conocer también en la tarde del día de hoy. Y por otra parte, desde el gobierno remarcaron que la discusión salarial se da en un contexto que exige responsabilidad y prudencia, condicionado por la actividad económica, los ingresos tributarios y el escenario nacional también,
1: claro,
0: que se está viviendo. Dijo el gobierno: Entre Ríos no es una isla. Trabajamos para que cada propuesta sea responsable y sostenible y posible de cumplir, señalaron en el escrito enviado en la tarde del día de hoy. Reiteramos, aumento 3,5%, se suspendió la paritaria, que los otros días, te acordás que hablábamos que se pasaba un cuarto intermedio, sí, para el día de hoy, no se realizó por la ausencia de UPCN, pero bueno, de todas maneras, el gobierno va a liquidar este incremento.
1: Mira vos, recién lo veo. Bueno, es nuevita la noticia. Descubren un laboratorio clandestino de drogas sintéticas en San Benito.
0: Cerquita de Paraná. ¿Qué
1: acá
0: tal?
1: No más.
0: A ver qué más dice.
1: Fue durante una investigación por estafas a corralones. Esa sola mención, porque no vamos a tener tiempo de desarrollar la noticia. Así que
0: Estar ampliando.
1: Nos estamos yendo. No hay actualización del pronóstico, así que se prevé. De acuerdo a lo que informa el Servicio Meteorológico Nacional, buen clima hasta el domingo, así que nosotros volvemos el lunes.
0: Nos volvemos el lunes con primavera ya.
1: Sí, señor, con la primavera.
0: Nos volvemos con la primavera. Buen fin de semana, Hugo.
1: Nos vamos con Bersuit Vergarabat, el viejo de arriba. Chau.

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0: 24 grados, 6 décimas la temperatura actual en Paraná. Suspendida la paritaria, el gobierno provincial confirmó que liquidará un aumento del 3,5% estatales. El gobierno provincial informó que este viernes no pudo realizarse la reunión paritaria prevista debido a la ausencia de UPCN. Ante esta situación y por los plazos administrativos que exige la liquidación de haberes, el Ejecutivo resolvió dar a conocer la propuesta vigente y avanzar con su liquidación sin cerrar la negociación. La medida contempla un incremento de 3,5% remunerativo para los haberes de septiembre, tomando como base agosto, que se liquidará de inmediato para no demorar el cobro de los trabajadores, mientras continúa el diálogo paritario, según señala el comunicado del gobierno dado a conocer en el día de hoy. Las reformas impulsadas en el presupuesto 2027 modifican de raíz el régimen de discapacidad en la Argentina. Así lo dieron a conocer al derogar artículos centrales de la ley de emergencia y alterar las leyes de prestaciones básicas y pensiones no contributivas. Esta iniciativa encendió alarmas entre las familias, profesionales y también la oposición, quienes advierten que la desregulación precariza la labor sanitaria y compromete la continuidad de los tratamientos. Por este motivo, las familias y prestadores prevén un posible colapso en la atención, así como una burocracia desmedida, brechas salariales y el recorte de terapias vitales. Se firmó un convenio entre el túnel y Vialidad Provincial para el control de cargas. Este viernes por la mañana, el director del ente de túnel subfluvial Entre Ríos, Aníbal Vergara, y el subadministrador de Vialidad Provincial, José Palacios, firmaron un convenio marco de colaboración para la realización de tareas conjuntas en inmediaciones al ingreso al viaducto. El objetivo es mejorar el control de carga y peso de los vehículos y transportes que pasan por el túnel, con el objetivo de que se cumpla de manera estricta con las normativas vigentes.
1: Datos del tiempo.
0: 24 grados 6 décimas la temperatura, humedad 41%, presión 1007.8, vientos del norte a 10 kilómetros en la hora, visibilidad 15 kilómetros, cielo mayormente nublado.
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2: En LT14 esta es la información necrológica. Falleció en Paraná a la edad de 70 años la señora Griselda Antonia Segovia, viuda de Soñez. Los restos de Griselda Antonia Segovia, viuda de Soñez, son velados en Echagüe 727, Sala B, y sus restos serán inhumados mañana a la hora 9:15 en el Cementerio Parque de La Paz. El cortejo fúnebre partirá a la hora 8:30, exequias a cargo de Cochería Lamparty Compañía SRL. En LT14, esta fue la información necrológica.
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buenas tardes, ¿cómo están? Bienvenidos. 8 minutos después de la hora 18 en la República Argentina. ¿Cómo les va? Mirá, agregale que estoy resfriado encima. Si me hace fuerza para levantar un poco el tono de voz, estamos en el horno, ¿eh? El flaco está igual, así que bueno, ¿qué le va a hacer? Hay varias personas así. ¿Cómo les va, amigazos? Llegamos al viernes 18 de septiembre de 2026. Bueno, resfrío de por medio, les decía, vamos a tratar de llevar adelante lo mejor posible este nuevo encuentro de nuestro programa con los sonidos de nuestra región, de nuestro litoral, la buena música de nuestra provincia y de nuestro país también, por cierto. Las voces de Montiel para saludarlos en el comienzo, en Sangre Verde, de mano de Cristian Palieiro, hoy en el control central. Allí también Horacio Alberto Izaguirre, ex Roldán, nuestro equipo de operadores. Las noticias, escuchábamos a Jorgelina Duarte en el servicio de noticias de las 18. Bueno, y los colegas, compañeros que permanecían al aire conduciendo hasta las 18, acompañándolos durante la siesta. Hugo Javier Fisore, se queda un rato más por acá, Hugo. Y Juan Carlos Casmit, locutores de la casa, que conducían la tarde de LT14, me pasan la posta. Gustosamente tomo esta posta para acompañarlos a ustedes de aquí en más, queridos amigos. Y hasta las 7 menos cuarto de la tarde, con la participación de ustedes al 343-520-1260. Hay alguien llamando insistentemente en este momento y no cae en la cuenta que no puedo atender, no podemos atender porque está el teléfono acá en el estudio, y o hablamos por teléfono o conducimos programa. Queridos amigos, ese teléfono es para mensajes nada más de texto y de WhatsApp, ¿sí? En todo caso, cuando salgamos del aire puede que podamos atender allí algún mensajito, pero algún llamado, digo. Pero en tanto, mientras tengamos el micrófono abierto, no podemos atender. Bueno, amigazos, la bienvenida para todos, y vamos a recorrer este viernes juntos a través del aire de LT14, llegando ahora el segundo bloque musical de la tarde, la Calandria diamantina, Diana Zapata, precisamente en Calandria de este cielo.

0: Martino Gabotero.
1: Bueno, queridos amigos, vamos a interrumpir el bloque. Habitualmente vamos por dos, en el bloque el segundo, pero saludamos, despedimos a Diana Zapata en Calandria de este Cielo, exponente de la música entrerriana diamantina, ella, por supuesto. Y ayer, en las últimas horas del día, conocimos la triste noticia de la partida de don Blas Jaime, el último chaná parlante, ¿sí? Automáticamente, por supuesto, todas las agrupaciones culturales, todo el arco del mundo de la cultura, se hizo eco de esta triste noticia despidiendo al último, reitero, chaná parlante. Así se lo denominaba porque él era el último exponente vivo que hablaba el idioma chaná que había aprendido de su madre. Así que reiteramos desde acá nuestro acompañamiento a toda la familia, a su hija, a todo su grupo de conocidos y amigos. Y otra noticia más a propósito del pago de diamante, también anoche, últimas horas de la noche, a través de las redes sociales, publican tanto Miguelito González como Gastón González, que perdieron a su madre y abuela respectivamente. Así que les vamos a mandar un abrazo grande, grande al querido Miguel González, a Gastón, a toda la familia González, a todos los familiares, allegados, amigos, porque el llamadito recién era de doña Emilia González, tía de Miguelito. Quiero agradecerle mucho, era ella insistiendo para comentarme esto, ¿no? De la partida de Estela, doña Pochola, así la conocían. Así que bueno, simplemente hacernos eco de este momento, difícil, duro para la familia. Que en paz descanse la mamá de mi querido Miguel. Le enviamos un abrazo grande a toda la familia, reiteramos, y la vamos a tener siempre presente. Yo veía constantemente por allí cómo Miguelito subía fotos con su mamá, y a ella atribuye él el inicio de la ejecución del acordeón. Así que, un poco ella es la mentora de que sea hoy el acordeón de Entre Ríos, el acordeón a chamarritera, Miguelito González, ¿no? Y por supuesto, de tal palo tal astilla, Gastón, y su nieta, y toda la familia de músicos, ¿no? Ya todo, tres generaciones prácticamente, marcada por doña Pochola, por la querida Estela. Un beso grande, Emilia, querida, gracias por compartirnos esta noticia. También por allí haciéndonos caer en la cuenta que dentro de pocos días se van a cumplir 9 años de la partida también del Cumpita Acosta, pero falta todavía para eso. Muchas gracias. Vamos a compartirlo al querido Miguel González, en honor a su madre, en honor a la matriarca de la familia, doña Pochola, a modo de despedida. Miguel González, pues, entrerriano.

abrazo enorme reiterado para Miguelito González, para Gastón González, para Larita, para toda la familia González, en la partida de Doña Pochola, la mamá del querido Miguel, y los escuchamos.

0: Estábamos a los dos, a Miguel y a Gastón González en Puestero Entrerriano. Recién estaba cantando María Luz Erazun, el acordeón de Juan Manuel Vilat en el tema de El Menzú, Ramón Ayala, El Cosechero. Exactamente a la hora 18:23 minutos vamos a comenzar a recibir amigos al 343-520-1260. A ver por acá, lo tengo al amigazo Freddy, que lo escuchaba, que también dejaba su mensaje en el programa anterior. Contacto con nuestros compañeros. Hola, buenas tardes, Adriana, Jorgelina, Gran Carlitos, Hugo, José, Luis, Juan Carlos, Cristian. Bueno, todo el staff de la radio, a Ezequiel, a la audiencia. Muchas felicidades, muy buen fin de semana para todos. Saludos para toda la paisanada amiga, dice Freddy de Villa Urquiza. Muchas gracias, Freddy, querido. Un abrazo grande para vos. Escuchamos a los amigos de propia voz, a ver qué nos dicen.
1: Desde 14, acá como todos los días los estoy escuchando con estos hermosos días que estamos teniendo. Bueno, para saludarlos a ustedes, a todos los oyentes, a todos mis vecinos de Oro Verde, que tengan una buena noche, que descansen. Bueno, que tengan un hermoso y bendecido fin de semana. Carlitos, acá estoy haciendo un budín de pan, a ver si no me olvidé todavía, porque lo sé hacer, pero por ahí necesito ayuda. Un beso para todos de Maris de Oro Verde, los que están enfermitos, que se compongan, hasta el lunes si Dios quiere.
0: Bueno, Mari querida, un beso grande para vos, que salga rico ese budín de pan, qué rico. Bueno, por supuesto, alguna ayudita necesitas, pero va a salir delicioso, me imagino. Beso grande para vos, para todo Oro Verde. Buen fin de semana, querida amiga, por acá. Hola Carlitos, sí, mucha gente resfriada, a cuidarse este fin de. Así el lunes estás de 10, disfrutando las chamarritas que estoy escuchando. Amalia, fans de las chamarritas, muchas gracias Amalia, beso grande para vos. Alguien más escuchamos en el mensaje de voz, a ver.
2: Hola Carlitos, ¿cómo va?
0: ¿Cómo le va, amigazo?
2: Acá estamos recuperando de a poco, va lento esto, pero bueno, hay que cuidarse como dicen los demás.
0: Muy bien.
2: Bueno Carlito, que tenga un buen fin de, que pase bien, saludo a todos los oyentes acá de Viales, principalmente.
0: Muy bien.
2: A Mari, a este hombre de Villa Urquiza, a todos los que realmente me conocen, a Darío Smith, de los pavos de Aldea San Antonio. Y bueno, y a la gente de Bertosi, no creo que te esté escuchando, pero en eso, por ahí, le mando un fuerte abrazo. Bueno, Carlito, gracias por esa hermosa música que está pasando.
0: Muchas gracias, Lobo querido. En principio, bueno, enhorabuena que estés mejorando. Te mando un abrazo grande. Igual, los saludamos a los amigos en Bertosi, si están escuchando o no, por las dudas. A vos y a toda la gente de Viale, querido hermano, buen fin de semana. Uno más por acá dice, hola Carlos, te comento que mañana es el día del chamamé por la muerte de Coco Marola. Saludos, bueno, muchas gracias. Miguel Ángel Barontini, muchas gracias Miguel Ángel por el dato, querido amigo, gracias. A ver, y alguien más, a ver, escuchamos antes de la pausa, a ver, uno más, Cristian.
3: Buenas tardes, hola. Don Carlos, ¿cómo anda? Yo bien, gracias a Dios, acá estamos bien, pero apenado por la partida de Doña Pochola, que
0: sí.
3: Acá es muy conocida en Diamante.
0: Claro que sí.
3: Igual que la tía Ramona.
0: ¿Cómo no?
3: González está muy apenada también por este hecho.
0: Por
3: bueno,
0: supuesto.
3: Miguelito, Gastón y todos sus familiares, fuerza. Y bueno, una pronta resignación. Bueno. Que la pasen lindo, buen fin de y nos estaremos viendo el lunes, si Dios quiere. Un fuerte abrazo.
0: Un fuerte abrazo para vos también, Adrián querido, muchísimas gracias. Tengo más, hay varios amigos contactándose, vamos a compartirlos luego. Vamos a ir a algo más de música, Cristian, y cerramos la primera parte de nuestro encuentro de hoy. Carlos Pino de Santa Fe al Norte.
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1: Temperatura en Paraná, 23 grados, 3 décimas. Se estrena este viernes la serie Cautiva, inspirada en el caso de las Carmelitas de Nogoyá. Cautiva es la ficción dirigida por Paula Hernández y Jasmine Stewart, que tendrá su estreno este viernes 18 de septiembre a la hora 22 por TNT. Desde el sábado estará disponible también completa en Flow. La serie toma como punto de partida el caso del convento de las Carmelitas Descalzas de Nogoyá, revelado en el año 2016 por una investigación de la revista Análisis y Daniel Lenz. La serie no reconstruye de manera documental lo ocurrido en Nogoyá, sino que parte de aquel caso para construir una ficción sobre el encierro, la obediencia, la fe, el poder y las consecuencias que puede dejar una experiencia extrema. Avanzan las obras de 30 viviendas en Paraná. El presidente del Instituto Autárquico Provincial de Planeamiento y Vivienda, Manuel Jonas, recorrió la obra de 30 viviendas en la ciudad de Paraná pertenecientes a la Cooperativa de Vivienda, Consumo, Servicios Sociales y Créditos PICOER, que se ejecuta en el marco del programa Ahora tu Hogar. La ejecución de las mismas está a cargo de la empresa Simbra Sociedad Anónima y presenta un avance de 20,49%. La obra cuenta con un presupuesto de más de 1.900 millones de pesos y un plazo de ejecución de 15 meses. Un estremecedor caso de supuestos maltratos e intoxicación infantil conmociona a la provincia de Córdoba. Un bebé de tan solo 28 días, oriundo de la localidad de Balnearia, permanece internado en estado crítico y con pronóstico reservado en la unidad de terapia intensiva del Hospital Neonatal de la capital provincial tras haber ingresado con fracturas múltiples y vestigios de cocaína en su organismo. El hecho se desencadenó cuando sus padres, una mujer de 26 años y un hombre de 33, trasladaron al lactante al Hospital Iturraspe de San Francisco manifestando que presentaba problemas respiratorios. Sin embargo, la revisión médica reveló un cuadro de extrema gravedad que obligó a su inmediata derivación e intervención judicial.
0: Datos del tiempo.
1: 23 grados 3 décimas la temperatura en Paraná, humedad 44%. El cielo se encuentra nublado.
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8: A 9 kilómetros al norte de la ciudad de Concepción del Uruguay, sobre el Arroyo de la China, se encuentra el Palacio Santa Cándida. Fue uno de los emprendimientos industriales más importantes de Urquiza, constituyendo el saladero más grande del país a mediados del siglo XIX. Lleva ese nombre en honor a la madre del prócer, Cándida García. Las instalaciones del saladero contaban con las técnicas más avanzadas para la época, incluyendo un largo muelle de madera con ferrocarril para servicio de los veleros mercantes que arribaban al puerto.
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0: González.
1: Bueno, con la introducción de los queridos hermanos Espiazzi, entrerriano pa' que más, estamos comenzando la segunda parte. Y lo hacemos así porque ya pasaron 37 minutos de las 18 en la República Argentina. Larga la pausa, además. Y tenemos muchos amigos que han quedado ahí en stand-by y que queremos escuchar. Acabo de atender un amigazo que se llama desde Balnearia. Es una localidad que está a 7 kilómetros de Mar Chiquita, ahí Miramar de Ancenusa, un lugar que es precioso, nos está escuchando, provincia de Córdoba. Dice que nos escucha todos los días, Benjamín Oscar Acosta, te mando un abrazo grande, hermano. Gracias por hacerme saber que hay alguien por esos pagos en la sintonía de la tarde de LT14 también. Algo por Antonio Tormo pedía, por algún aniversario que algo así le alcancé a escuchar. Lo que pasa es que el poco tiempo no nos deja hacer más extensa la charla. Vamos a escuchar a los amigos, Cristian, antes de despedirnos, a ver.
2: Hola, buenas tardes. ¿Cómo están ustedes? Lindo el programa. De parte de Federico. El tema de Jorge Méndez, si lo pueden pasar, el título del tema. Ajá.
1: El título del tema, ¿cuál, querida amiga? Hoy no compartíamos ninguno por Jorge Méndez. Puede ser que en algún momento hayamos compartido alguna ráfaga musical por Jorge Méndez. Hoy no, tampoco, me dice Cristian. Bueno, con mucho gusto, si nos das alguna pista más, te decimos, cómo no, el título de algún tema de Jorge Méndez que estés queriendo saber. Gracias, te mando un abrazo grande. Por acá tengo a alguien más que dice, buenas tardes, Carlos, trío de operadores. Saludá, por favor, a Amanda, Mari y Mario Martínez. Feliz primavera para todos. Hasta el lunes. Ah, ¿podrá ser un tema de Pollo Roche? Gracias, Betty. Gracias, Betty, querida. Beso grande para vos. Y el próximo lunes, si yo mal no recuerdo, estaremos celebrando la primavera, la llegada de la primavera. Gracias, A ver, rápidamente, por acá tengo otro más que dice, muy buenas tardes, querido invernal, queridos amigos de la radio. Aquí les habla José Arrieta, un paisano que no se despega del mate ni del dial. Quiero arrimar un saludo para toda la audiencia, acá tomando mates con torta rusa. ¡Qué rico! Un fuerte abrazo para todos y que Dios los acompañe. Abrazo grande, querido José. Amigo de propia voz, escuchamos, a ver.
3: Bueno, vamos a ir a Oro Verde a comer budín, Carlito. ¿A qué dijo nada? ¿Qué ganas de comer budín?
1: ¡Qué
3: tengo?
1: Rico!
3: ¡No, si le va a salir lindo! ¡Puba!
1: ¿Qué no? ¿Qué
3: feliz
1: no?
3: Fin de semana, se viene el tiempo, se va a acabar el día lindo, se viene el tiempo, pero bueno, hace falta el agua.
1: Hace falta el agua.
3: Y la sandía. Un abrazo, Carlito, hasta el lunes.
1: Un abrazo, Pampa Godoy, querido hermano, gracias, desde Colonia Avellaneda y para el mundo. Vamos a ir a Oro Verde a comer pudín de pan que está haciendo Mari, ¿qué no? Gracias, Pampa, querido, gracias. Por acá, hola, Carlitos, muy buena la música, un saludo al Lobito, que se tome un litro de vino caliente y se acueste, para mañana se le pasa el resfrío. Soy Sergio de Arsenal. Ah, bueno, buena data nos acaba de dar al flaco Palleiro y a mí, que estamos resfriados los dos. Bueno, gracias, Sergio. Abrazo grande para vos. Por acá, hola, Carlitos, a las 16 volví de trabajar armando la pérgola. Recién me levanté de una siestita. Te mando un abrazo, amigo. Buen fin, te quedó ya colocada la pérgola hermosa. Javi, gracias, amigazo, en desvío a Dijon. Creo que estoy al día, pero tengo un mensaje que me enviara ayer el querido César Nani, dándonos una primicia. A ver, lo escuchamos a él.
4: Carlitos, querido, te habla César Nani. En este momento estoy viajando a la ciudad de Diamante, a un programa de televisión, porque vamos a anunciar lo que es el relanzamiento de la agrupación folclórica entrerriana Los Chamarriteros. Así que bueno, una primicia para vos, y porque siempre estás apostando a nosotros. Te mando un abrazo grandote y en cualquier momento te voy a estar visitando en el programa para comentarte los avances de todo esto. Un abrazo y saludo a tu audiencia.
1: Abrazo grande, César querido. Ayer, trasladándose a Diamante, un programa de tele, como nos contaba, para dar esta primicia. Pero antes, él tuvo la gentileza de comentármelo a mí, enviarlo así, para compartirlo con ustedes, queridos amigos. Bueno, viene una nueva conformación de Los Chamarriteros. Y va a ser un placer gigantesco tenerte siempre acá en nuestros estudios, compartiendo en vivo con la audiencia. César querido, abrazo grande para vos y ya sabes, la tranquera abierta. Cuando quieras. Cristian Paliairo, Mesa de Control Central, Selección de Música esta tarde. Queridos amigos, gracias por la buena compañía este viernes 18 de septiembre de 2026. Buen fin de semana para todos. Nos encontramos el lunes, ¿les parece? Pasadas las 18, siempre por nuestra LT14. Sí, a ellos mencionaba el amigazo César Nani, Los Chamarriteros, en el cierre, sos parte de mi vida. Chau, hasta el lunes.

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1: 18:45 en la República Argentina.
2: Cielo nublado en Buenos Aires, 21 grados, 2 décimos la temperatura.
1: Estas son las voces del día.
3: A menos de una semana de su alta médica, Mirta Legrand volvió a ser internada en el sanatorio Mater Dei y de acuerdo al parte médico, se indica que la diva de los almuerzos presenta un cuadro compatible con neumopatía.
4: Por suerte y para bien de toda la comunidad, ha dejado de ser un dibujo y ha reflejado, digamos, el espíritu del programa de estabilización que es el ancla fiscal, que tenemos por primera vez en la historia superávit fiscal.
5: El paso internacional Cristo Redentor volverá a cerrarse este sábado por la inestabilidad climática anunciada para la Alta Cordillera.
6: Le ponemos muchísima garra, muchísimo amor y muchísimo esfuerzo. En estos años nos unimos un montón y eso hace que uno el torneo lo disfrute el doble, porque si no nos lleváramos así, no se sentiría igual y ni hablar de que estamos acá en casa, así que la verdad que muy contentísimo.
1: Internaron nuevamente a Mirta Legrand, el informe de Cristian Varela.
3: A menos de una semana de su alta médica, Mirta Legrand volvió a ser internada en el sanatorio Mater Dei y de acuerdo al parte médico se indica que la diva de los almuerzos de 99 años de edad presenta un cuadro compatible con una neumopatía que afecta la salud de los pulmones y del sistema respiratorio. Se encuentra internada para realizar los estudios, el tratamiento y los controles correspondientes y de no mediar cambios en su estado de salud, el próximo parte médico se dará a conocer el lunes, por lo que Mirta Legrand pasará el fin de semana internada.
2: Javier Milei visita la ciudad bonaerense de Bahía Blanca.
1: El presidente recorrió la compañía Mega, que invertirá 365 millones de dólares para ampliar su capacidad de procesamiento.
2: Durante la visita, Milei conversó con operarios, participó de una presentación institucional sobre los planes de expansión de la empresa, que busca ampliar su capacidad de procesamiento y exportación de hidrocarburos.
1: Además, el presidente sobrevoló los terrenos contiguos a la central térmica Piedrabuena, donde Pampa Energía construirá una planta para producir urea.
2: Esta planta podrá producir más de 2 millones de toneladas anuales a partir de 2129, con una inversión de 2.700 millones de dólares a partir de la aprobación por parte del Gobierno Nacional de la adicional RIGI.
1: El presidente también mantuvo un encuentro con la militancia libertaria en las inmediaciones del Hotel Land Plaza.
2: El presidente ratificará ante la ONU la soberanía argentina sobre las Islas Malvinas.
1: Desde Casa Rosada amplía la información Liliana Arias.
7: La próxima semana el presidente Javier Milei mantendrá durante 3 días una intensa agenda en Nueva York. Si bien el objetivo principal del viaje es su participación ante la Asamblea General de las Naciones Unidas, también va a tener distintos tipos de reuniones, ya que la Cancillería está dialogando para que se encuentre con funcionarios de muy alto nivel, tanto de los Estados Unidos como también de Israel. Por otra parte, el eje principal de la disertación que dará el martes ante las Naciones Unidas será el reclamo de la Argentina por la soberanía de las Islas Malvinas. También expondrá argumentos que refieren a las últimas medidas que básicamente están relacionadas con las sanciones impuestas a las empresas hidrocarburíferas que operan en las islas. Hablará además sobre la importancia de vigilar el Atlántico Sur y hará hincapié en el posicionamiento geopolítico de la Argentina en el mundo y volverá a exponer su postura frente a la inteligencia artificial. Por otra parte, en la agenda del jefe de Estado figuran actividades adicionales como su participación en el foro internacional organizado por la Fundación Federalismo y Libertad y una reunión con empresarios que organiza el Consejo de las Américas presidido por Susan Sigal. Su regreso está previsto para el jueves y una semana después viajará a Francia para inaugurar la Semana Argentina en París. Allí va a mantener una reunión con su par Emmanuel Macron.
2: En tanto, el Reino Unido ratificó su política comercial en las Islas Malvinas.
1: Londres declaró que las acusaciones y sanciones de la Argentina contra empresas que operan en las Islas Malvinas son inaceptables y carecen de justificación legal.
2: De esta forma, el gobierno británico comprometió el respaldo pleno a quienes hacen negocios en el archipiélago.
1: Estas declaraciones aparecen 9 días después de que Argentina presentara denuncias penales contra 5 firmas ligadas al proyecto petrolero Sea Lion, que se desarrolla en la cuenca Malvinas Norte.
2: En tanto, la justicia argentina amplió las denuncias contra las petroleras que operan en Malvinas.
1: El informe de Lourdes Marchese.
8: El fiscal Carlos Stornelli amplió la acusación contra las petroleras que exploran en el área de la plataforma continental próxima a las Islas Malvinas. Ya había impulsado la investigación contra la petrolera británica Desiree Petroleum y ahora sumó a Rob Copper y a Navitas. Pidió enviar exhortos a Reino Unido y a Israel para conocer la composición societaria de cada una. La causa, recordemos, fue impulsada por una denuncia del canciller Pablo Quirno.
2: Superávit comercial en el mes de agosto.
1: El informe de Alejandra Gallo.
9: El INDEC informó que la Argentina volvió a tener un saldo comercial favorable en el mes de agosto. Las exportaciones superaron en ese mes los 8.800 millones de dólares, con un crecimiento de 12,4%. Si pensamos en cuál es el ranking de los países con los que la Argentina tuvo mayor intercambio comercial, Brasil en el primer lugar, China y luego la Unión Europea. Si pensamos en el podio de las regiones que más exportaron en agosto, el podio es para la región pampeana en el primer lugar, seguida por Patagonia y el noroeste.
1: La información deportiva con Eladio Arregui. Buenas tardes, Eladio.
10: Hola, muy buenas tardes, Darío y Abel. Comenzó la fecha 10 de la Liga Profesional de Fútbol. Ya están jugando en Santiago del Estero, Central Córdoba y Defensa y Justicia. Luego, con transmisión de Nacional, Racing Sarmiento de Junín. Pedro Troglio habló hoy en Pasión Nacional y se refirió si presentó o no la renuncia.
11: Sí, presenté la renuncia por una cuestión de que, bueno, un año y medio que llevo en el club, es lógico que el club ha atravesado momentos difíciles, que ahora se ha acomodado, que se ha luchado para acomodar, pero a veces cuando hay tanto algunos problemas iniciales, vamos a ver, las relaciones se van desgastando, ¿no? Estamos bárbaros, yo con los dirigentes me llevo bárbaro, pero sí, a veces tenemos más discusiones que cosas normales.
1: Ahora, el resumen de los Juegos Suramericanos con Facundo Paredes, Nacional Rosario.
12: Argentina consiguió una nueva medalla dorada en esgrima. El equipo femenino de sable, que integran María Perrone, Candela Espinosa y María Pérez, venció en la final a Chile por 45-37. Candela Espinosa se refirió al logro.
13: Con el equipo, la verdad que también venimos trabajando un montón hace muchos años. Por suerte nos viene yendo bien porque le ponemos muchísima garra, muchísimo amor y muchísimo esfuerzo. En estos años nos unimos un montón y eso hace que uno el torneo lo disfrute el doble, porque si no nos lleváramos así no se sentiría igual. Y ni hablar de que estamos acá en casa, así que la verdad que muy contentos.
12: En la continuidad de la jornada, las Leonas derrotaron 5-1 a Chile en hockey sobre césped. Mañana vuelve a jugar la selección de fútbol ante Uruguay a las 3 de la tarde. Además, también mañana sábado se define el vóley. Mientras tanto, el Monumento Nacional a la Bandera será protagonista de este fin de semana en Rosario. Allí se montó el escenario de pelota vasca.
2: La justicia deja firme el decomiso de los bienes de la familia de Cristina Fernández.
1: Son 13 inmuebles de Máximo y Florencia Kirchner, entre ellos algunos de las empresas familiares, los Sauces y Otesur, incluido el departamento de San José 1111.
2: El objetivo es cubrir los 645 millones de dólares que se deben decomisar como parte de la condena por el juicio contra Cristina Fernández.
1: Cerraron el paso de cama que une Jujuy con Chile.
2: El informe de Aníbal Cáceres desde una de las emisoras de Radio Nacional en esa provincia.
14: El paso de cama permanece no habilitado debido a las condiciones meteorológicas y la acumulación de nieve sobre la ruta chilena número 27. De acuerdo con el reporte difundido sobre el estado del tránsito, las condiciones del camino impiden avanzar con normalidad y obligaron a suspender el tránsito por el corredor internacional hasta nuevo aviso.
1: En Mendoza cierran el paso Cristo Redentor ante el pronóstico de mal tiempo para el fin de semana.
2: Informa Daniel Badano desde una de las emisoras de Radio Nacional.
5: El paso internacional Cristo Redentor volverá a cerrarse este sábado por la inestabilidad climática anunciada para la Alta Cordillera, según resolvieron las coordinaciones de Argentina y Chile en base a los informes técnicos de ambas vialidades. El túnel internacional se va a cerrar a las 2 de la tarde, mientras que la barrera en Uspallata lo hará a las 12. El domingo también va a permanecer cerrado el paso internacional. El Centro de Frontera informó que el lunes 21 se va a comunicar un estado actualizado del sistema de acuerdo con los pronósticos climáticos que garanticen la transitabilidad y la apertura segura del corredor internacional.
1: En Entre Ríos murió el último hablante de la lengua chaná.
2: Nos informa Eli Delmar Otman desde Radio Nacional Gualeguaychú.
15: Murió Blas Jaime, el último hablante de la lengua chaná. Tenía 92 años y había nacido en 1934 en el pueblito, cerca de Nogoyá, en el centro de la provincia de Entre Ríos. Blas aprendió el idioma de su madre, de su abuela y de su bisabuela, y lo mantuvo en secreto durante décadas por temor a la discriminación. Recién jubilado, ya con sus 70 años, este docente decidió romper el el silencio para que la lengua no desapareciera. Su testimonio permitió documentar el chaná, idioma originario de la provincia de Entre Ríos, considerado extinguido desde hacía 2 siglos. Y ahora quedó registrado en libros, en grabaciones y en documentales.
1: La justicia ordenó desalojar el predio de FATE.
2: El lugar está ocupado por el gremio del neumático y los trabajadores.
1: La Cámara de Apelaciones de San Isidro ordenó que el terreno sea devuelto a la empresa luego de hacer lugar al recurso de apelación presentado por sus dueños.
2: El conflicto comenzó en febrero con el anuncio del cierre de la compañía y el despido de 920 trabajadores.
1: Creció el índice de morosidad en julio.
2: Según el informe sobre bancos difundido por el Banco Central, la mora de las financiaciones a las familias se ubicó en el 12,9%.
1: Esa cifra significa un aumento de 0,1 puntos porcentuales respecto al mes anterior.
2: Se trata del nivel más alto en más de 20 años.
1: Prisión preventiva para los padres de un niño de 5 años intoxicado con cocaína.
2: Informa Diego Frisco desde Radio Nacional Rosario.
16: El caso del niño de 5 años que quedó internado al hallarse cocaína en su organismo llegó a instancia penal y sus padres finalmente quedaron presos. La Fiscalía de Rosario les imputó el delito de tentativa de homicidio al considerar que le suministraron la droga con conocimiento de que podía provocarle la muerte. El juez Federico Révola tuvo por formalizada la audiencia disponiendo la prisión preventiva de los padres por el término de 6 meses. Mientras tanto, la Dirección Provincial de la Niñez garantizará el resguardo de los niños mientras avanzan las actuaciones judiciales y se determine cuál será el ámbito adecuado para su cuidado.
1: Salta registra el mayor secuestro de éxtasis de la historia.
2: El informe de Melina Sola desde la emisora de Radio Nacional en la capital provincial.
17: El operativo de la Policía Federal y de la Agencia de Recaudación y Control Aduanero, ARCA, permitió incautar 52 kilos de metildioximetanfetamina. La droga creada en laboratorio se conoce popularmente como éxtasis o cristal. El cargamento está valuado en $2.340.000. Los allanamientos fueron varios y uno ocurrió en Salta y más precisamente en la localidad de Cerrillos, ubicada a pocos kilómetros al sur de la capital provincial. Allí la Policía Federal detuvo a Ángel Reinaldo Guerra, uno de los 3 detenidos en esta causa que se supone que estaba encargado de tareas de seguridad, logística o enlace. Los otros son un mexicano y un venezolano, mientras que otro mexicano apodado Buen Rostro se encuentra prófugo de la justicia.
1: Hallaron sin vida al adolescente que estaba desaparecido en San Luis.
2: Se trata de Benjamín Gutiérrez Villafañe, que era intensamente buscado desde el miércoles pasado.
1: Nos informa Elina Gómez Martín.
18: Tristán Benjamín Gutiérrez Villafañe fue hallado sin vida en un descampado de la zona oeste de la ciudad de San Luis, a pocas cuadras de la vivienda de su madre. El joven era buscado desde el miércoles. La policía preservó el lugar y la fiscal interviniente ordenó las primeras pericias. La investigación busca determinar las circunstancias y la causa de la muerte, que aún no fueron establecidas oficialmente.
1: Prefectura se enfrentó con personas que pretendían realizar un contrabando de mercaderías en la frontera con Bolivia.
2: Nos informa Aníbal Cáceres desde Radio Nacional Jujuy.
14: Una situación de extrema tensión se registró en la frontera entre Argentina y Bolivia cuando efectivos de la Prefectura Naval Argentina realizaron un procedimiento para impedir el traslado de mercadería por un paso clandestino y terminaron enfrentándose a un grupo de personas. El episodio ocurrió en la zona de Aguas Blancas, provincia de Salta, frente a Bermejo, Bolivia, sobre el río Bermejo. De acuerdo con la información que se pudo saber, los efectivos habían interceptado y decomisado mercadería que era trasladada hacia territorio argentino por un sector no habilitado.
1: Advierten sobre los efectos de un mal descanso, el informe de nuestra compañera Diana Costanzo.
19: 1 de cada 3 adultos duerme menos de lo recomendado. Esto es un factor de riesgo para ciertas enfermedades. Especialistas recomiendan hábitos saludables. Así lo señalaba la doctora María Marta Perín, coordinadora del Laboratorio del Sueño de la División Neumonología del Hospital de Clínicas de la UBA.
20: Estrés, pantallas, horarios irregulares y poco tiempo para desconectarnos hacen que lleguemos cansados a la noche, pero no necesariamente listos para dormir. Necesitamos recuperar cierta regularidad, mantener horarios parecidos al despertarnos a la mañana, al acostarnos a la noche, hacer actividad física durante el día y, sobre todo, generar una transición hacia el descanso.
2: La información de tránsito con Ernesto Riega para cerrar este panorama federal.
21: El paso internacional Jama en Jujuy a San Pedro Atacama y al puerto de Iquique, 500 camiones pasaron en el día de hoy y está habilitado hasta las 22 horas. El Cardenal Zamorí, habilitado hasta las 19 horas en la ruta 4231 a Osornos, Chile. General Paz con demora de 10 minutos y a Ubasa, la Bolsa de la Plata, por favor. Para combis, máxima 80 kilómetros por hora, cinturón de seguridad, todos los ocupantes del vehículo.
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0: 23 grados, 3 décimas la temperatura actual en Paraná. El gobierno porteño prohibió las apuestas online a deudores alimentarios. La ciudad de Buenos Aires prohibió las apuestas en línea a las personas inscriptas como deudores alimentarias morosa, una restricción que alcanza a las plataformas habilitadas por la Lotería de la Ciudad. La norma obliga a operadores digitales a bloquear perfiles de personas inscriptas en el registro por incumplir con la asistencia económica de sus hijos. El registro de deudores alimentarios morosos, recordemos que reúne 13.500 personas inscriptas provenientes de ciudad y 14 de provincias que suscribieron convenios con el distrito porteño. En Córdoba preparan 400.000 hostias para la misa que dará León 14. En Córdoba, una comunidad religiosa asumió una tarea particular, que es la de producir 400.000 hostias que serán utilizadas durante la multitudinaria misa que encabezará el pontífice. El trabajo se realiza en un convento ubicado en el centro de la capital cordobesa, donde las hijas de San José mantienen un ritmo de producción especial y ya elaboraron la mitad del pedido. También prepararon 4.000 hostias especiales para personas con celiaquía. La Mora batió un nuevo récord y alcanzó casi el 13% del crédito a las familias. La mora bancaria de los créditos a las familias se ubicó en 12,9% en julio, lo que implica una suba de 0,1 puntos porcentuales respecto al mes anterior, de acuerdo con los datos del Banco Central de la República Argentina. De esta manera, el indicador tocó un nuevo máximo en más de 20 años.
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0: 23 grados, 3 décimas la temperatura, humedad 44%, presión 1007 decimal 6, vientos del noreste a 8 kilómetros en la hora, visibilidad 8 kilómetros, cielo nublado en Paraná y zona.
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2: En LT14 esta es la información necrológica. Falleció en Paraná a la edad de 70 años la señora Griselda Antonia Segovia, viuda de Soñez. Los restos de Griselda Antonia Segovia, viuda de Soñez, son velados en Echagüe 727, Sala B, y sus restos serán inhumados mañana a la hora 9:15 en el cementerio Parque de La Paz. El cortejo fúnebre partirá a la hora 8:30, exequias a cargo de Cochería Lamparty Compañía, SRL. En LT14, esta fue la información necrológica.
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3: Sebastián Domínguez, su equipo está perdiendo. Yo creo que si no logra un resultado positivo, como lo dijo Ariel Carranza en la semana, me parece que Sebastián Domínguez va a dejar la dirección técnica de Central Córdoba de Santiago del Estero porque los resultados no fueron buenos, pero habrá que aguardar, todavía faltan 45 minutos y puede darlo vuelta tranquilamente. El otro que está en la cuerda floja, lógicamente, es Juan Pablo Boisboda. No sabemos si un resultado adverso hoy lo va a seguir dejando en el banco para dirigir el partido ante Boca el otro domingo, el domingo 27 de, en este caso, de septiembre. Pero bueno, mañana juega River Huracán, también transmite Radio Nacional con Martín Perazo, todo el equipo, y está para hablar con nosotros de River Agustín Domper. ¿Cómo estás, Agustín? Bienvenido.
4: Hola, Eladio, un gusto. Bien, bien, esperando lo que va a ser el segundo partido de Poncio en el Estadio Monumental, con la novedad de que mañana sale a la cancha Poncio ya como entrenador oficial de River, y esto tiene que ver con una parte legal, que ningún interinato puede durar para la AFA más de 2 partidos. Entonces le hicieron firmar un contrato a Poncio de un año, hasta agosto del año que viene.
3: Claro.
4: Esto no significa que a fin de año no se pueda rever su situación.
3: Exacto.
4: Pero ojo, porque
3: legalmente
4: más allá,
3: tienen que hacerlo así.
4: Exactamente. Más allá de la parte legal, a mí me han contado que a Poncio este primer paso como técnico, y sobre todo en River, su club tan querido, le ha traído buenas sensaciones. Y que si fuera por Poncio, se quedaría o evaluaría por lo menos quedarse como técnico de River un tiempo, obviamente, ¿no? Hasta que su ciclo sea o no exitoso. Pero de lo que era un mes atrás la posibilidad de Poncio, te acordás que casi que lo tuvieron que convencer o empujar a que agarre este momento caliente de River. Hoy es totalmente distinto el andar de Poncio como técnico. Le gusta, está cómodo. Y bueno, creo que el equipo aparte así lo demuestra, ¿no? Puede tener mejores o peores momentos durante los partidos, pero está claro que el River de Poncio es un River que sabe atacar, que tiene gol, algo que te acordás que no tenía mucho que ver.
3: Claro, exacto.
4: Sufre atrás, como la historia de River siempre fue de que te llegan y te hacen un gol quizás.
3: Siempre.
4: Pero tiene un gran arquero.
3: Se caracterizó River de tener grandes arqueros.
4: Exactamente.
3: Se gana partidos porque arquero de equipo grande, y más en River, que River siempre fue, a lo largo de la historia, lo que veníamos hablando hace mucho tiempo nosotros acá, que siempre se caracterizó por tener grandes delanteras y defensas no tan buenas, y ganando por un gol, dos goles, ganaba 4-3.
4: Claro, ejemplo, y grandes partidos.
3: Grandes partidos, exactamente. Con delanteras goleadoras, bueno, ni hablar de la máquina, y a lo largo de toda la historia, tal es así que es la institución que más futbolistas de delanteros ha aportado a la selección argentina, ¿no?
4: Y lo sigue haciendo. Bueno, sí, totalmente en esa línea me parece que ha encontrado River en Poncio, porque también lo que está pasando, por eso esto que te cuento que le hicieron firmar un contrato, más allá de la parte legal, es que la dirigencia de River, un tiempo atrás quizás desorientada, ¿no? En la búsqueda de un entrenador, lo trajeron a Coudet, después cuando se fue Coudet, medio que no había muchos nombres, pero no había alguien a quien ir a buscar con consenso. Bueno, aparece Poncio y le da la historia o le da el sello River y le da también algo que siempre los grandes técnicos de River le han dado, que es cierta tranquilidad y perfil bajo. Fíjate,
3: sí,
4: que,
3: vos sabés que
4: con Poncio no se filtró nada malo hasta ahora.
3: No, y a mí lo que me dijeron a mí es que, por ejemplo, primero que Poncio fue el que siempre iba a visitar a los muchachos al Container.
4: Sí, exactamente.
3: Porque ahí se rompió el grupo con Coudet. Creo que Coudet perdió mucho crédito con eso de la separación de los futbolistas, porque él medio que se lavó las manos,
4: claro,
3: y le echó la culpa a la dirigencia, pero él tampoco en lo humano intercedió.
4: No mandó ni un mensaje, claro.
3: Y Poncio lo hizo. Después sí. Dicen que trabaja muy parecido al primer ciclo de Gallardo, muy que le habla mucho al jugador, que le llega mucho al futbolista.
4: Sí, aparte por un tema de edad es muy cercano,
3: exacto,
4: ¿no? Poncio
3: muy cercano,
4: joven.
3: Que en este caso arregló el vestuario, algunos desajustes que había, aprovechó, charló y está todo más encaminado. Y lógicamente que los resultados lo ayudaron. De la euforia, del grito permanente de Coudet, a mayor tranquilidad de Poncio.
4: Claro.
3: Lógicamente que cuando vos ganás, encontrás todo. Es más o menos que cuando estás enamorado de alguien.
4: Sí, ves todo lo lindo.
3: Ves todo lo lindo. Después, cuando pasó el periodo de enamoramiento, empezás a contar las costillas. Pero es
4: sí,
3: algo
4: pero
3: lógico.
4: También es real que Coudet, en el primer momento de su ciclo, obtuvo buenos resultados. Pero te acordás que igualmente se decía que el River de Coudet ganaba, pero no terminaba de convencer, que el técnico, por momentos, en las conferencias de prensa, declaraba situaciones que no se entendían. Con Poncio eso no ha pasado hasta aquí. Veremos qué dice Poncio ya, después del partido de mañana, con este contrato, que si bien es un tema legal, ya es como que la palabra interinato va quedando atrás, por lo menos va a ser técnico hasta fin de año. Y en cuanto a lo futbolístico, para mí repite el equipo, probó con Aníbal Moreno, que está bien en algún momento de la práctica, probó con Borré, que es un jugador que a él le gusta también.
3: Un lío bárbaro con Borré.
4: Sí.
3: Por el dinero que pagaron.
4: Sí, son casi 4 millones de
3: una locura lo que pagaron
4: dólares
3: por Borré. Esta directiva tendrá que en algún momento rendir cuentas, porque el pagar 4 millones...
4: Sí, porque se hicieron oficiales los números, exactamente, en la última reunión de ayer del Comité Ejecutivo, están los 20 millones de Thiago Almada, que por el 100% del pase, que era la cifra más elevada, están los 15 millones de Correa, está, por ejemplo, que Nico Tamendi vino libre, como él había prometido, vino sin, obviamente, que River tenga que pagar nada, y Borré, que parecía que también venía una especie de jugador con libre, pero sí cobrando algún dinero, bueno, nos enteramos que eran más de 4 millones, ¿no?
3: Sí, 3.900.000. Eso fue el costo total de la operación de Borré. Una barrabasaba la directiva de River en pagar por un delantero que es suplente y un delantero que la gente no aguanta. Un delantero que si hubiese estado antes de junio hubiese terminado en el container.
4: Sí, eso,
3: así es la dirigencia de River, porque también es, de esa forma ha sido muy mal el trabajo de dedicarlo hasta acá, más allá que River pueda lograr un título en este fútbol argentino que regala títulos para todos lados para que ganen algo los grandes, y así todos no ganan nada. Todos no ganan nada. Realmente es curioso, ¿no?
4: Lo que hay que decir de Borré, que me consta que fue un pedido, obviamente que el responsable es el presidente, ¿no? Pero fue un pedido expreso de Coudet, que lo había tenido y que por darle el gusto a Chacho lo trajeron. Ahora, ¿es necesario pagar eso?
3: No, ese es el tema, ¿no?
4: Después vos podés traer un jugador porque si te lo pide el técnico.
3: Es lo mismo de que pagar 10 millones de dólares por Drewsi.
4: Por Salas, o por... Sí,
3: y por Drewsi también. Porque Drewsi es un jugador que se ha lesionado siempre en River. Más allá que es un muy buen futbolista.
4: Y que hace muchos goles, sí.
3: Sí, hace muchos goles, pero en los partidos importantes nunca está. Es decir, por eso tiene mucho que ver un jugador, por ejemplo, como Blanco en Boca. Blanco juega todos los partidos.
4: Sí, todos los partidos.
3: No se lesiona nunca. Está siempre... ¿Sabes cuánto vale un futbolista así? Ponele que un partido no juegue... 6 puntos, que juegue 4, que se equivoque, pero todos los partidos está, voy a decir, se ha lesionado Braida y la gente del hincha futbolero ni se enteró que se lesionó Braida. ¿Por qué? Porque Blanco juega siempre.
4: Claro.
3: Entonces el suplente se lesiona, si se lesiona o no se lesiona, siempre juega el titular, entonces vos no lo tenés en cuenta el suplente. En vez del tema de Drewsi, River perdió un título por faltarle un
4: delantero, un delantero suplente que ahora además lo tiene a Beltrán. Lo último que te digo de River, bueno, el equipo sería el mismo, entonces Beltrán, Montiel, Martínez Cuarta, Otamendi y el Huevo Acuña. En el medio campo, Fausto Vera, yo creo que se va a mantener, más allá de que Aníbal Moreno ya está mejor. Andrada, Tomás Galván, que es Andrada seguido por Italia, para fin de año quizás se vaya. Correa, Drewsi justamente en el ataque y Thiago Almada. Hoy River, en esto que vos decías de los grandes, ¿no? Y los títulos, hoy River está a 2 partidos, es decir, a 6 puntos del líder de la tabla anual, ¿no?
3: Sí, sí. Que... Pero tiene muchos adelante también.
4: Sí, sí, pero no, lógico, son 5, sí. Tampoco son tantos. River está sexto. Pero a lo que voy es que no, está algo que hace un par de partidos atrás parecía muy lejano, ¿no? Bueno, hoy River está a 2 partidos del líder de la tabla anual y obviamente se está, a esta hora, se está clasificando en su zona también, séptimo, para los playoffs, que es el otro título que queda, ¿no?
3: Sí, si ganás partidos seguramente que te vas a clasificar mejor. Bueno, acá el segundo gol de Defensa y Justicia, un golazo de Leandro Fernández que está atravesando un muy buen momento desde que volvió al fútbol argentino. Es el mejor momento de Leandro Fernández, ya hace un par de partidos, de zurda, le pegó arriba muy fuerte el arquero, le hizo le vivoreó la pelota, como se dice habitualmente, le serpenteó y el arquero no pudo poner la mano. No sé si estaba habilitado el que pivota primero, pero pienso que sí, y de esta forma, si se confirma, será el segundo gol de Defensa, 2-0 ante Central Córdoba de Santiago del Estero, gol confirmado, 2-0 el equipo de Varela, que es el puntero, en este caso, de la zona. Bueno, Agustín, hablamos de Beltrán, hablamos del equipo que va a ser el mismo, ¿queda algo?
4: No, veremos.
3: Ah, dijo sí. Di Carlo le volvió.
4: Lo de Longoria.
3: Sí. Sí. No. Di Carlo le volvió a pegar otra vez a Tapia. En la reunión de anoche.
4: Sí, porque estuvo en la reunión del Comité Ejecutivo de.
3: Volvió a pegar.
4: De Comisión Directiva de River.
3: Sí, exactamente. Y bueno, fue un hecho. Acá está, dice. A ver si lo tengo por acá lo que dijo. No lo tengo por acá, lamentablemente no lo tengo, se me ha escapado, pero dijo algunas cosas como que estaban en la vereda de enfrente.
4: Sí, está claro, pero bueno, veremos cómo sigue esto, porque también es muy para los socios, ¿no? Lo que dijo ayer en la reunión, veremos después cuál es la postura ante la Asociación del Fútbol Argentino. Lo que te quería contar de Longoria, que no es un detalle menor porque ha sido muy criticado el español, Di Carlo lo bancó a Longoria y dio un ejemplo claro, que es el que yo te mencionaba recién, Tobías Andrada.
3: Claro, sí.
4: El scouting que hizo el Longoria con Tobías Andrada en cuanto a los informes, ¿no? Los números, la nutrición del jugador y demás, dice que fue un trabajo que nunca ellos habían visto en River. Y bueno, Tobias Andrada, que llegó al club en 7 millones, se puede ir al Inter de Italia en el doble como mínimo, ¿no?
3: Sí, más también.
4: O más también, ¿no? Más bueno, también. Eso habla a favor, de, en este caso, de parte de Carlos, para Longoria, para el español que hace ese trabajo de scouting.
3: Dice, no podés pretender que te quiera el que no te quiere, dijo Di Carlo.
4: Claro, por Tapia.
3: Dice, cuestionó la vieja costumbre dirigencial de que para solucionar los conflictos deportivos o arbitrales tenés que estar adentro y tenés que arreglar. Afirmó que aceptar lógicas de falsas amabilidades o diplomacia significaría renunciar a ciertos valores históricos de River. El mandatario sumó un matiz de rivalidad al declarar, hay que construir entendiendo que uno es de River y el otro es de Boca, por Tapia, parece que para arreglar hay que someterse. Bueno, esto es lo que según ha trascendido anoche que dijo Di Carlo en la reunión de comisión directiva.
4: Claro, en el ámbito privado, ¿no? No es que lo dijo públicamente.
3: Claro, lo que pasa es que hay muchos periodistas que son socios y pueden concurrir y bueno.
4: Está claro que no hay buena relación de Di Carlo con la AFA, de hecho se bajó del comité ejecutivo de AFA River, ¿no? Pero bueno, veremos cómo sigue porque me gustó lo último de todo lo que dijiste. Que supuestamente dijo Di Carlo. Hay que construir por más que uno sea de River o de Boca.
3: No,
4: tampoco vos por ser de River podés enojarte con Tapia y no tratar de construir porque River es uno de los clubes más grandes, no solamente de Argentina, sino de todo el continente. ¿No?
3: Cerramos con Huracán. Galíndez, Blondel, Pereira, Palazzo e Ibáñez, Cortés, Fernández Cedrés, Waller y Callinger, Gil y Jordi Caicedo, la formación
4: sí,
3: en este caso.
4: Gil es el único cambio, ¿eh?
3: Sí, Gil que estaría en el medio.
4: Sí, acá haría un cambio más defensivo.
3: Leí mal el equipo, sería un 4-4-2.
4: Exactamente, que después del 4-3-3 que recibió a Racing el técnico Diego Martínez, que obviamente es bicho para estas cosas y capaz que mete un volante más. Así que mañana vamos a estar ahí, Eladio, los esperamos a todos en el Monumental.
3: Perfecto, gracias Agustín.
4: Placer.
3: Agustín Domper con las novedades de River, estamos en Pasión Nacional. Les recuerdo, sobre 12 minutos de juego del segundo tiempo, está ganando Defensa y Justicia con goles de Luco y de Leandro Fernández, 2-0 a Central Córdoba de Santiago del Estero. La está pasando mal el equipo de Sebastián Domínguez. Le hago una pregunta a los oyentes que están perezosos hoy, porque se ve que porque no les pregunté nada. ¿Qué vale más, jugar lindo o ganar aunque sea de cualquier manera? ¿Qué vale más? ¿Jugar lindo o ganar aunque sea de cualquier manera? Es decir, jugar lindo y ganar o ganar aunque sea de cualquier manera. Porque por ahí jugás lindo y no ganás.

0: al mediodía sobre diferentes temas. Primero, la emoción del partido ante Gimnasia que va a estar jugando mañana. Pedro Troglio.
1: Hablás del partido de mañana y lo seguís sintiendo como un partido especial porque además es con Gimnasia en La Plata.
2: Bueno, sí, totalmente, por los sentimientos, por las emociones, la gente que te demuestra, ¿viste? El amor, el cariño. Entonces, claro que siempre es especial volver al club y siempre es lindo el recibimiento en ese momento corto, pero lindo. Y bueno, es claro que más allá del tiempo uno se sigue emocionando, ¿eh?
0: Bueno, ahí está la palabra de Pedro Troglio, que charló hoy con Nicolás y la banda en el primer tiempo de Pasión Nacional. 11-38-70-74-85. ¿Qué vale más, jugar lindo o ganar aunque sea de cualquier manera? 11-38-70-74-85, mensaje escrito al WhatsApp Nacional. Troglio, Pedro Troglio, este gran deportista, gran futbolista, gran director técnico. Prioridad, ¿Liga o Copa Argentina, Pedrito?
2: Convengamos que a nosotros nos conviene más sumar en el campeonato por una cuestión de que, bueno, tenés que sumar al futuro, tenés que dejar más cómodo al club. Lo de la Copa Argentina es buenísimo, porque también la gente lo ve como una posibilidad más. No son tantas las posibilidades que se le da a Banfield de perder el título, entonces es claro que ya me traten a dos partidos en una posible victoria, sea contra quien sea, la gente te sueña. Pero nosotros entendemos también que son importantes todos los partidos y yo le doy mucha importancia al campeonato local, más allá que está difícil, pero bueno, no sé ahí de lo que significa llegar a una serie de campeonato, ¿no?
0: Bueno, ahí está Pedro Troglio, en parte la nota que le dio hoy a los muchachos en Pasión Nacional. Estamos aquí en Pasión Nacional, segundo tiempo. Está ganando 2-0 Defensa y Justicia. Más tarde viene Luca de Jesús con todo el equipo de Fútbol Show Nacional para Racing Sarmiento. Un gran partido que promete ser interesante. Racing obligado a conseguir un buen resultado para que Voivoda no pase sobresaltos y habrá que ver qué ocurre en Avellaneda. Ahora, Troglio, presentaste la renuncia en la semana, ¿es cierto?
3: Hubo muchos trascendidos en la semana sobre que vos habrías presentado la renuncia en Banfield, que no te la aceptaron los directivos. Un poco confirmar si esto es así.
2: No, a ver, yo sí presenté la renuncia por una cuestión de que, bueno, un año y medio que llevo en el club. Es lógico que el club ha atravesado momentos difíciles, que ahora se ha acomodado, que se ha luchado para acomodar. Pero a veces cuando hay tanto algunos problemas iniciales, vos sabés, las relaciones se van desgastando. No estamos bárbaros, yo con los dirigentes me llevo bárbaro, pero sí, a veces tenemos más discusiones que cosas normales. Entonces, había entendido que clasificar a la semi, inmediatamente estar el club en la primera. En un momento lo planteamos, el club me pidió que no, bueno, acá seguimos.
0: Bien, ahí está entonces parte de la entrevista que le dio a los muchachos hoy Pedro Troglio, el director técnico de Banfield, que mañana a las 14:30 va a visitar con el taladro al Lobo en La Plata. Sabemos que tiene muchísimo de feeling, de sangre con Gimnasia, Pedro Troglio, que lo ha dirigido muchísimas veces, ha jugado, así que sabemos de toda la relación y todo lo que lo quieren la gente. Bueno, buenas tardes, Eladio, ¿cómo te va? ¿Es cierto que River está sondeando al arquero marroquí Bono? Soy Julio de Chosmalal. Bueno, es lo que se dice que podría llegar si es que Beltrán se va de River. Beltrán todavía no arregló su contrato. ¿Por qué? Porque River quiere que firme la cláusula de rescisión, como viene firmando la mayoría de los futbolistas, para no decir todos, en la parte desde que los contratos que se han renovado con esta comisión directiva de 100 millones de dólares, cláusula de rescisión, y aparentemente Beltrán no quiere saber nada, o el representante, de firmar esta cláusula. Beltrán tiene contrato hasta fines del año próximo, 2027, y bueno, se habló que en un momento dado lo podía buscar la Juventus. La cláusula de rescisión en este momento es de 25 millones de dólares. Creo que no es nada mal, teniendo en cuenta que es un arquero. También es cierto que es un pibe y puede llegar a ser una muy buena campaña, y habrá que ver si esto se arregla o no, porque River podría quedarse con una plusvalía si es que lo venden esa cifra. Pero insisto, están tratando de negociar para ver si puede arreglar un vínculo, pero que no sea una cláusula tan elevada. Más oyentes.

0: Hola, soy de San Juan en el fútbol. Soy Juan, de San Juan, así. En el fútbol actual hay que ganar como sea, jugando mal, bien, lo importante es ganar. La pregunta es, ¿qué vale más, jugar lindo o ganar aunque sea de cualquier manera? Gracias, gracias Juan de San Juan. Bien, y no es un juego de palabras. Hola Eladio, a mí me gusta ganar sea como sea. A los goles hay que hacerlo. Soy Ricardo de Los Polvorines. Buenas noches, amigos de Radio Nacional. Soy Daniel de Munro. Y Di Carlo no tendría que vender a Tobías Andrade. Espero que lo tengamos 2 años como mínimo. Es un jugadorazo, un crack. Ponete las pilas, Di Carlo, dice acá, en este caso, Daniel de Munro. Estamos en Pasión Nacional, 11-38-70-74-85. Van 19 minutos en la cancha del Madre de Ciudades, en Santiago del Estero. La apertura de la fecha 10 de la Liga Profesional. Está ganando Defensa y Justicia. Central Córdoba por 2-0. Pero el próximo domingo estamos narrando con Nicolás Álvarez, con Juli Nataluti, con Gonzalo Ordóñez Ojeda, desde la cancha de San Lorenzo, el ciclón ante Boca. Y de Boca dije, aquí está Damián Zárate, novedades de Boca, Damián.
1: ¿Qué haces, Eladio, querido? Abrazo enorme en este segundo tiempo de Pasión Nacional, aquí en el aire de la radio más grande de la Argentina. Vamos a hablar de Boca, partido que vas a relatar vos el próximo domingo, el clásico en el Pedro Videgain. Con el comentario de Nicolás, vos y Nicolás para San Lorenzo y Boca a través de Fútbol Show Nacional. Algunas buenas noticias, además de la cuestión de resultados, que Boca está entre los 4 mejores de la Copa Sudamericana. Rodrigo Bataglia y Ayrton Costa participaron de la práctica de fútbol que hoy llevó adelante el vasco Rodolfo Arruebarrena. ¿Qué quiere decir esto? ¿Que van a jugar el próximo domingo? No, porque la idea es que los 2 futbolistas vayan sumando y superando etapas de a poco, pero a como estábamos, promediando septiembre, yo te digo que hoy participaron de la práctica formal de fútbol. Hoy, el equipo que paró el Vasco en la práctica, con muchos suplentes, Bray, Lozano, Di Lolo, Pellegrino, Braida, Ascacíbar, Bataglia, de volante interno central, o de volante de contención, Milton Delgado, Villa, Valencia, Flores, un 4-3-3, que es el que viene llevando adelante hace bastante. El equipo que puede poner el domingo, Montero, Lozano, Di Lolo, Herrera, Blanco, Ascacíbar, Paredes, en lugar de Bataglia, Delgado, Velasco, Merentiel y Flores. Un 4-3-1-2. Eso es lo más importante. Además de, bueno, creo que lo charlábamos ayer contigo, que no va a poder contar con Álvaro Montero en el partido contra Racing, más allá de que todavía no se expidió el Tribunal de Disciplina del próximo domingo 27, cuando juegue por cuarto de final de la Copa Argentina, y ahí se abre la disputa, aunque la sensación, y porque además cuando sucedió, el arquero suplente es Bray, pero quedará una semana, la próxima, para ver si se decide por Bray, o si tiene alguna chance Javi García. Y confirmados los partidos de la Copa Sudamericana, Boca Vasco se cierra en Brasil. La ida va a ser la semana del 14 de octubre y la vuelta va a ser la semana del 21 de octubre, sí, con una semana de distancia, pero todavía falta bastante para que Boca otra vez vuelva a poner la cabeza en competencia internacional. Y un tema a seguir es el de Agustín Marchesín, que recién va a estar completamente recuperado en los primeros días, con los primeros soles del almanaque 2027. Y hay que barajar y dar de nuevo, a ver qué pasa con Agustín Marchesín. Eladio, abrazo enorme, la seguimos.
0: Bueno, la verdad que sí, hay mucho, mucho para hablar y para analizar de Boca, Damián. Y lógicamente que está atravesando, creo yo, no sé, me parece desde la presidencia de Riquelme es el mejor momento de Boca con el entrenador, porque si bien es cierto que Almirón logró llegar a la final de la Copa Libertadores, me parece a mí que no estaba tan metido en la gente, respetado en la gente como es Arruebarrena, que es alguien que salió del club, que logró títulos muy importantes con el club. Entonces es algo diferente, es ídolo Arruebarrena y le ha dado mucha tranquilidad. Y está en todas las competencias. Boca puede llegar a ganar 5 títulos en este año, porque puede salir campeón del campeonato actual, puede salir campeón de la tabla anual, puede salir campeón de la Copa Argentina, de la Copa Sudamericana, de la Recopa. Es decir, tenés para hacer dulce este título si lográs uno, después se puede llegar a hacer un efecto dominó. Pero bueno, la verdad que está por verse lo que puede ocurrir. Gracias a todos los oyentes. Ole Ladio, buenas tardes. Para mí sería jugar lindo y ganar. Eso sería bueno, pero por ahí no se puede las dos cosas, pero siempre y cuando se puede hacer las dos cosas mejor y no seas tan bostero que se te nota la legua. Soy Julio de Campamento Vespucio, Salta. Bien, Julio, muchas gracias. Hola, Radio Nacional, a mí me gusta ganar, pero no como sea. Soy de River, que se ha caracterizado por jugar lindo en su historia, y vaya si no le dio frutos, ya que es el que más torneos locales tiene, y no recuerdo un torneo que River haya ganado de casualidad. Alan de Santa Fe. Bueno, es verdad, algunos campeonatos ganó River quizás sin merecerlo, o pudo haberlos perdido también, ¿no? Yo recuerdo la final del 79 contra Unión. Fue una final muy pareja. Unión el primer partido lo debió haber ganado, mirá dónde me fui, no sé por qué me acordé de eso, y me quedó marcado el gol que se pierde en el segundo partido. Me parece que era, ahora no me sale bien el apellido, me lo confundo con un alemán, Stielike, me parece que era el que cerró un gol, que lo tapó Filión, ¿no? Dice, tu pregunta es como si a un borracho le decís vino o leche, Daniel de Rosario. Mirá que hay de todo, Daniel, ¿eh? Hay de todos. Eladio, equipo, buenas tardes. Ya lo dijo el Mariscal Perfumo, el hincha de River es el más sibarita del fútbol argentino. Claro, no es ganar como sea, hay que ganar jugando bien. Hola, buenas noches, Eladio y equipo. Soy Jorge de Recreo, Santa Fe. Para mí hay que ganar como sea. Si jugás feo podés ganar, y si jugás lindos, pedís perder feo, dice acá el oyente. Bueno, el tema de ganar jugando mal... También es cierto que si vos ganás siempre jugando mal, la gente se cansa. Yo creo que alguna vez tenés que darle algo también al público. Mira, yo recuerdo, por ejemplo, que el ciclo anterior de Insúa medio terminó porque la gente se había cansado que Insúa sacaba resultados, pero como que el equipo no transmitía nada. A ver si algún hincha San Lorenzo me dice que estoy equivocado. Por ahí, ahora lo fueron a buscar de nuevo porque San Lorenzo está necesitado. Pero si San Lorenzo sale de esta situación, gana 4 o 5 partidos seguidos y juega y después está peleando allí los principales puestos y no juega bien, te puedo asegurar que el hincha quiere que juegue bien el equipo. Porque por ahí podés ganar un partido de casualidad, pero ya ganar 5, 6 o 7, medio complicado, no medio difícil. Porque al fin y al cabo vale la pena que quede algo, ¿no? Es mi opinión, pero por ahí me equivoco. Por eso vale bien los oyentes. Hay gol de Central Córdoba de Santiago del Estero. Descuenta el equipo, en este caso, de Central Córdoba. Ahora el partido está 2-1. Se puso lindo el encuentro en 26 minutos de juego. Ya vamos a confirmar el gol del equipo santiagueño. Pero ahora voy con Rubén Santos. Novedades de Independiente. La pregunta es, ¿qué vale más, jugar lindo o ganar, aunque sea de cualquier manera? 11-38-70-74-85. Hola, Rubén.
2: Eladio, querido, ¿cómo va? Te mando un abrazo grande, buenas tardes. Noticias de Independiente, que ha recuperado soldados el técnico del Rojo, Jackson Viera, porque Sebastián Valdés está en la lista de concentrados con Josías Palais, que era el candidato a reemplazar a Matías Zavaldo, y Matías Zavaldo, que se recuperó y también está en la lista de concentrados para enfrentar a Unión mañana a las 16:45. El equipo probable, si no hay noticias que puedan modificar esto, Rodrigo Rey, el arquero, Godoy, Fedorco, Arrayago y Zavala, Pérez Cursi, Marcone y Mesa en la mitad de la cancha, Montiel, Avaldo o Palais, habrá que decidirlo esto el técnico, y Chimi Ávila, los 11 que pondría el técnico del Rojo para enfrentar mañana, el 15 de abril, al equipo de Leonardo Carol Maderón. Abrazo grande, Ladio.
0: Abrazo grande, Rubén. Sí, va a ser un lindo partido. Ya vamos a estar con Diego Terenciani en Santa Fe para saber las novedades de Unión, el rival de Independiente. Bueno, el gol de Central Córdoba lo hizo Iacobelis Ahora Defensa y Justicia le gana Central Córdoba 2-1. Tenemos 28 minutos del segundo tiempo. Partidazo en Santiago del Estero. Gracias a todos los oyentes. Para mí prefiero jugar lindo, aunque mi equipo pierda. Soy de River y de Río Negro, de la localidad de Pilcanilleu. No sé si lo dije bien, Rubén, ¿eh? Si lo dije mal, pido disculpas. Hola, Eladio, soy Alfredo de Villa Krause, San Juan. A mí me gusta que mi River juegue mediocres y gane porque los puntos los ganan con goles y no jugando bonito. Gracias, Eladio, un abrazo. Bien, gracias a vos. Ya sigo con los oyentes. Ahora voy a Santa Fe, Diego Terenciani, y luego vamos a la pausa. Hola, Diego.
3: Hola, ¿cómo les va? Un gran saludo desde Santa Fe con novedades de los equipos que van a jugar mañana y el domingo en Primera División y en la Primera Nacional. Tres cambios y una duda en Unión, que mañana va a recibir 16:45 a Independiente de Avellaneda. Tres modificaciones confirmadas y un jugador que va a ser aguardado hasta lo último por Madelón. En la defensa, ingreso de Matías Rocha, debut desde el inicio para el uruguayo, una de las incorporaciones en la saga central. En la mitad de la cancha, el regreso de Mosqueira. Y en la ofensiva, la vuelta de Tarragona. Hasta allí, los cambios ya definidos. Afuera dos pibes, como Fagioli y Giacone. Afuera también Cuello, que había ingresado en los últimos encuentros por la suspensión primero de Malcorra y después de Tarragona. Y la duda en la ofensiva. Estigarribia arrastró una molestia muscular toda la semana, no pudo entrenar con normalidad, sobre todo en las prácticas de fútbol de miércoles y jueves. Hoy también lo fue resguardado. Mañana en la activación se va a decidir si va a estar desde el arranque o no. Es la decisión que tendrá que tomar Madelón. Durante la semana ya entrenó, ya practicó con Eric Ramírez, que será su reemplazante si es que Estigarribia entonces no está en condiciones de jugar. Con lo cual, la probable formación de Unión será con Mancilla, Pintado, Ludueña, Rocha y Ayala, Palacios, Mosqueira, Menossi, Mimalcorra, Tarragona y la duda Estigarribia o Eric Ramírez. En la vereda de enfrente, en Colón, también muchos cambios. En la práctica de ayer por la mañana, Delfino hizo muchas variantes y paró un equipo que incluso les contábamos. En la práctica de esta mañana volvió a hacer fútbol y volvió a hacer cambios y paró otro equipo, diferente, con algunos jugadores que estaban por allí entre algodones, por ejemplo Castet, que parece que va a llegar porque hoy fue titular. Atención porque Nacho Lago también hoy estuvo haciendo algunos minutos de fútbol para el equipo de los suplentes, pero tuvo minutos de fútbol, así que me parece que nada está cerrado en Colón. Tal vez Lago vaya al banco para no ser arriesgado de manera innecesaria, teniendo en cuenta que se viene recuperando de un desgarro. Pero después están las bajas obligadas, ¿sí? La expulsión de Thaler, las cinco amarillas de Peinipil y de Lertora, también la situación física de Pierre Barrios, que sigue afuera, lo que mencionábamos de Lago. Bueno, todo esto configura muchas variantes en Colón, un equipo prácticamente, por lo menos con 5 o 6 nombres nuevos en relación a los que venían jugando, para recibir a los Andes el próximo domingo a las 16:30. Si es el equipo que paró esta mañana Delfino, sería con Budiño en el arco, Beltrán de 4, Olmedo de marcador central, Rasmussen y la vuelta de Castet. En la mitad de la cancha, Sarmiento, Muñoz, Toledo y Marcioni, García y Bonancea, la probable del rojinegro. Un gran abrazo para ustedes.
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0: Bien, amigos, estamos en Pasión Nacional. 35 minutos del segundo tiempo. Continúa ganando Defensa y Justicia en Santiago del Estero a Central Córdoba por 2-1. Estamos preguntándole a los oyentes qué vale más, jugar lindo o ganar aunque sea de cualquier manera. Esta noche el hincha de Racing, ¿quiere ganar jugando bien, por ejemplo, o ganar de cualquier manera? Ese es una, porque Vojvoda es un técnico que le gusta el buen fútbol. Hola, Eladio, dice... Antonio de Santa Fe, saludos, gracias Antonio. Voy a relatar, me pregunta si relato River mañana. No, mañana relata Martín Perazo. El domingo estamos con San Lorenzo Boca desde muy temprano. Hablando de San Lorenzo, Sergio Sarratea, ¿cómo estás, Sergio, querido? Bienvenido, qué gusto tenerte. Estás en la cancha de Racing. Primero hablamos de San Lorenzo, que hace un ratito ya lo escuchamos a Damián Sarte, y después hablamos de Racing, ¿te parece? ¿Cómo estás?
1: Dele, ¿cómo le va? ¿Todo bien?
0: Bien, muy bien, muy bien.
1: Así me gusta. Bueno, acá alguien, parece que la gente de prensa se olvidó que había un partido y acaban de abrir la puerta para el ingreso, así que acabamos de entrar al estadio. Sí, señor, acabamos de entrar al estadio hace instantes.
0: Una hora y media señor Claudio. Comienzo el partido.
1: Sí, y abrieron recién, sabe la cola que había, ¿no? Sí, y nosotros estamos primeros. Claro. Imagínese, el último de la cola entra a los 15 del segundo tiempo. Pero lo tengo acá, Yarzábal, ya trabajando en la puesta a punto, así que todo tranquilo.
0: Claudio Yarzábal, garantía.
1: Sí, sí. Pero bueno, arrancamos hablando de San Lorenzo, como decías.
0: Sí, a ver qué tiene de San Lorenzo.
1: A ver, la novedad es que Peruzzi, que había jugado el otro día como titular, pero veníamos contando que estuvo toda la semana en duda por una molestia, finalmente Insúa no lo va a concentrar para que se recupere bien de la lesión y tenerlo próximamente como titular, por lo cual cuando Peruzzi en la próxima fecha esté disponible, seguramente Tripiquio vuelva a la banda. Para este partido, lo que veníamos contando durante toda la semana, de Becchi el arquero, Herrera, Arboleda, Corujo, Amor y Derritis, Tripiquio con Insaurralde del doble 5, Farías, Aumendi, Cuello, los 11 de San Lorenzo.
0: Muy bien, ¿algo más que hay que saber del ciclón?
1: Que seguramente lo veremos mañana cuando aparezca la lista de concentrados, pero habrá varios que venían con ausencias por lesión que se sumen a la lista de concentrados por primera vez en la temporada o por primera vez con Rubén Darío Insúa. Un dato estadístico de los dos entrenadores. Insúa ante Boca ganó 2, empató 2, perdió 2. Pero los números de Arruabarrena en los clásicos, en general, no solo con San Lorenzo, pero en los clásicos los números de Arruabarrena le dan en contra, ¿eh? Así que ojo con el partido del domingo.
0: Claro, exactamente. Bueno, dejamos de lado el clásico, pasamos ahora a Racing Sarmiento de Junín. ¿Qué tenés a esta altura de la noche?
1: Racing con un montón de bajas, que varias se dieron del último partido, como Pérez, el marcador central, como Barinaga, que se desgarró, trajeron al chico Córdoba, justamente de Racing de Córdoba, y se resintió una lesión, así que tampoco puede estar. Esperando la confirmación, habría una línea de tres improvisada, digo improvisada porque habrá dos chicos de inferiores jugando en esa línea de tres, Cambeses, Mateo Martínez, Rojo y Gonzalo Escudero, Taracho, Leonel Pérez, Miljevic, Lodico, Ignacio Rodríguez, Lautaro Díaz y Adrián Maravilla Martínez sería el once de la academia.
0: ¿Juega con línea de tres, me dijiste?
1: Sí, señor.
0: ¿Y quién es el lateral por derecha? ¿Lateral volante?
1: Y ¿Saracho? No tiene uno definido. En principio jugaría Saracho, pero no tiene uno definido. Ninguno de los que está en el probable once, yo lo veo haciendo la banda.
0: Claro, la verdad que está en un momento muy delicado Racing, ¿eh?
1: Y encima tiene un montón de lesionados.
0: Sí, claro, un montón. Bueno, tal es así que volvió Colombo, ¿no?
1: Claro.
0: Bueno, sí, señor. Perfecto. ¿De Sarmiento tenés algo, Sergio?
1: El probable quiere... probable 11, que si gana hoy queda puntero momentáneamente.
0: Claro, sí, está ganando Defensa ahora, pero si gana Sarmiento, en lo que es bueno, recordamos que Sarmiento está en la otra zona, pero claro, si gana lo supera Argentinos Juniors, sí, que tiene 2 puntos.
1: Exactamente.
0: Más.
1: Ayala el arquero, Salle, Orihuela, Insaurralde Suárez, Contrera, Mauricio Martínez, Zavala, Julián Mavilla, el chico que viene de Temperley, Jonathan Herrera y el paraguayo Marabel, que viene de Racha, convirtiendo goles en todos los partidos, el 11 de Facundo Saba.
0: Bien, Sergio, buena transmisión, saludos a Luca y a la gente.
1: Cuídese, lo escucho el domingo, ¿eh?
0: Sí, el domingo estamos con toda la barra. Te mando un abrazo, gracias. Ahí estuvo Sergio Serratea desde la cancha de Racing. A las 21 comienza la transmisión. Juega Racing ante Sarmiento de Junín. Ya voy a Cuyo, ya voy a San Juan. 40 minutos del segundo tiempo. Gran partido en Santiago del Estero. Se lo perdió Defensa. Recién se lo pierde Central Córdoba. Gana Defensa 2-1. Está para cualquiera. O llega el empate de Central Córdoba o llega el tercer gol de Defensa y Justicia. Pero me parece que el partido no termina de esta manera. ¿Cómo estás, Jorge? Bienvenido. Qué gusto tenerte.
2: Hola, ¿qué tal? ¿Cómo andas, Eladio? Muy bien, buenas tardes, buenas noches para todos los compañeros. Bien, bueno, los movimientos aquí en Cuyo, en el fútbol, contarte Independiente Rivadavia de Mendoza, que tuvo una semana marcada por la Copa Argentina, ¿no? Por la eliminación de la Copa Argentina. Va a jugar el próximo lunes, recién el equipo de Berti. Bueno, está primero en la tabla anual, tiene 48 puntos, y está quinto en la tabla de su zona, con 14 puntos. El viaje está previsto para el próximo domingo, y el técnico evaluó algunos cambios en ese equipo para jugar justamente con Barraca Central, de visitante, el día lunes a las 7 de la tarde. Bueno, el otro equipo de primera en Cuyo es Gimnasia de Mendoza, Eladio, que ya tiene, el año, ya tiene garantizada una temporada más en primera, ¿no? Porque se salvó definitivamente del descenso este año 2026, y bueno, y el objetivo a lo mejor es otro ahora. De todas formas, bueno, este fin de semana recibió Mendoza a Riestra. Este partido va a ser el día sábado, 4:30 p.m. Estará a disposición de Franco, el técnico, el mediocampista Tomás O'Connor, que no estuvo en el partido anterior, y Facundo Lencioni. Serían los dos ingresos en el equipo del Lobo Mendocino. Además, bueno, Godoy Cruz en la Primera B Nacional juega este domingo con el puntero de la zona, con el Deportivo Morón, a las 3 de la tarde. Si gana el Tomba Mendocino, va a quedar a 3 puntos del líder. Bueno, quien vuelve en el equipo de Godoy Cruz es Martín Pino, que es número 9 goleador de Mendoza, y están esperando hasta último momento por Gastón Gil Romero, quien sufrió un pequeño desgarro en el partido anterior. Y te completo, Eladio, aquí en San Juan va a jugar San Martín Colegiales el día domingo a las 5 de la tarde por la B Nacional, y en la provincia de Mendoza 4:30 por B Nacional, Deportivo Maipo con Gimnasia de Jujuy.
0: Perfecto, Jorge, completísimo como siempre, gracias, ¿eh?
2: Un abrazo, gracias.
0: Un abrazo grande, Jorge Floridia, con todas las novedades, los equipos de Cuyo, aquí en Pasión Nacional, sigue ganando Defensa y Justicia por 2-1. Vamos a ir ahora a Rosario, está Nacho Sansó para hablarnos de Newell's y de Rosario Central. Hola, Nacho, bienvenido, gusto tenerte.
3: El saludo de siempre, compañeros, y el abrazo grande para todo el equipo del segundo tiempo de Pasión Nacional, nuevamente con la información del fútbol de la ciudad de Rosario. Arrancamos con Rosario Central. Para el partido del domingo ante el Bicho, Almirón tendrá al equipo titular completo disponible, salvo Emanuel Coronel, que, como comentábamos, fue expulsado el fin de semana pasado ante Tigre. El principal tema, la pésima noticia en Rosario Central, pasa por la Supercopa Internacional. Hamilton Campás y Vicente Pizarro fueron citados a sus respectivas selecciones nacionales para la ventana de la FIFA y no estarán presentes en la superfinal de Santiago del Estero. Recordemos que los futbolistas citados a los compromisos nacionales tienen que cumplir sí o sí con el calendario de su selección. No habrá chance alguna de negociar con las federaciones nacionales para que se les permita a los jugadores estar disponibles en sus respectivos equipos. Es verdaderamente un golpe al mentón de este Rosario Central, que no puede prescindir de piezas en un momento donde le está costando encontrar su mejor nivel. De todos modos, antes de la Supercopa hay una final, y es contra el Tifón de Boyacá en Arroyito por el torneo local. El 11 para jugar contra Argentinos será con Ledesma en el arco, Elías Verón, Obando, Ávila y Sandes, el doble 5 con Franco Ibarra y Vicente Pizarro, Alan Rodríguez, Ángel y María y Hamilton Campás en el departamento creativo, y arriba Enzo Copetti en el equipo de Jorge Almirón para medir fuerzas con el Bicho de la Paternal. Se juega el domingo desde las 5 de la tarde con arbitraje de Pablo Dóvalo con Lucas Novelli en el VAR. Por el lado de Newell's, el panorama también se perfila con algunas dudas en el armado del 11 titular para enfrentarse el domingo a Platense. Las dudas están en el acompañante de Masanti Cócaro en el ataque y de Luca Regiardo en la mitad de la cancha. Una única variante se escribe en la planilla previa de Fran Darío Kudelka respecto al equipo que empató 1-1 con Vélez en el Coloso del Parque. El 11 titular sería con Josué Reinati en el arco, 4 en el fondo con Martín Ortega, Gianetti, Carrizo y Jerónimo Russo. El capitán Luca Regiardo junto a Jerónimo Gómez Matar en la contención. Massanti, Facundo Gutsch y Santiago Solari un paso más adelante. Arriba, el zorro goleador, el uruguayo Matías Cócaro. Platense Newell's se verán las caras en Vicente López el día domingo desde las 5 de la tarde con arbitraje de Sebastián Martínez Beligoy y con Adrián Franklin en la tecnología. Compañeros, la seguimos. El abrazo grande desde la cuna de la bandera con la información del fútbol rosarino, Nacho Sansó.
0: Abrazo grande, Nacho. Las novedades de Newell's y de Central. Atención que hay penal muy polémico para Central Córdoba de Santiago del Estero. Yo le iba a preguntar si hay un penal polémico para quién va a ser si en Central Córdoba y Defensa y Justicia. Seguro que era para Central Córdoba y así es. Vino un centro, la pelota la va a rechazar el futbolista de Central Córdoba, mejor dicho, de Defensa y Justicia, apareado con el delantero del equipo local, que tira un taco, la pelota le pega en el cuerpo primero y después le roza el brazo, el movimiento hace que se la lleve por delante con el brazo, pegado al cuerpo porque está en la parte de adelante del pecho, y el árbitro va al VAR y cobra penal. Esto es lo que realmente hace muy mal a lo que tiene que ver con el tema arbitral, que es escandaloso, porque además siempre, jugada polémica, ya lo hemos dicho 200 veces hasta el cansancio, siempre se equivocan a favor de los mismos o fallan a favor de los mismos si vos querés que saque la palabra equivocación. Tiro libre penal para Central Córdoba, que está perdiendo por 2-1, minuto 46 del segundo tiempo. Cómo me gustaría que lo ataje el arquero para hacer un poco de justicia con esto, pero bueno, el hincha de Central Córdoba no tiene la culpa de lo que pasa. Y seguramente querrá festejar. No sé si es mejor que siga de Sebastián Domínguez o no, en este caso. Hay tiro libre penal para Central Córdoba, que está perdiendo por 2-1. Ahí va, a ver si lo empata o no lo empata. Corrió, se paró, le pegó, atajó el arquero, no sé si no se adelantó, atajó el arquero, se acaba de perder el empate, lo atajó Borgoño al tiro libre penal. Yo no sé si no hay que, no sé si no se adelantó, lo vi muy adelante al arquero, no sé si se tiró para adelante, el arquero no muestra la repetición todavía, pero realmente una buena tajada de Borgoño, el remate que había hecho el jugador de Central Córdoba. Vamos a ver si el penal lo ejecutan de nuevo, están esperando el VAR. Yo lo vi muy adelantado el arquero, pero por ahí se tiró para adelante y no se adelantó, ¿eh? Hay que ver también la invasión de zona, lo están consolando todos al futbolista de Central Córdoba que pateó el penal en este caso, Sequeira fue el que pateó el penal, bueno, falló el penal Sequeira. Ahí no alcancé a ver si se adelantó el arquero o no, pero muy buena tajada de Borgoño yendo a su izquierda, no se adelantó, presumiblemente, ahí va el penal, los dos pies, y vuela hacia adelante. No, me parece que estuvo bien el arquero, así que bueno, aguardaremos. 48 minutos y medio, se va a reanudar, hay otra tarjeta amarilla para el banco de los suplentes. El penal no se ejecuta de nuevo, sigue ganando Defensa y Justicia 2-1. Voy a Córdoba, Gerardo Murúa. Hola Gerard, bienvenido, gusto tenerte.
4: Buenas noches Eladio, gran abrazo para vos, los compañeros y la audiencia de Pasión Nacional segundo tiempo. Grandes duelos cordobeses, arrancamos con el clásico mañana 21:15, dirige Darío Herrera. Instituto estará recibiendo a Talleres, tratando de defender la punta del campeonato y seguir como el mejor equipo del torneo clausura. Regresa Matías Gallardo tras cumplir una fecha de suspensión, va a ocupar el lugar de Juan Ignacio Méndez en la mitad de la cancha. La posible duda, Jeremías Lázaro o el colombiano John Córdoba en la ofensiva. El probable equipo de Diego Flores con Marcos Ledesma en el arco, en la línea de fondo Mosevich, Galván y Alarcón, por los costados Cerato y Sosa, en la mitad de la cancha Bregu, Matías Gallardo, en la delantera Lázaro Córdoba, Matías Tisera y Alex Luna. Por el lado de Talleres recupera Matías Alejandro Galarza tras una fecha de suspensión, fue expulsado ante San Lorenzo, pero seguramente no será titular. Omar de Felipe tiene planeado repetir el equipo que le ganó muy bien a Unión de Santa Fe. En el arco, Ezequiel Unzain. En la línea de fondo, Schott, catalán, Riquelme y Báez. En la mitad de la cancha, Fattori, Forza, Cristaldo. De Pietri, el uruguayo, Álvarez Martínez. Y el brasileño, Rick Lima Moraes. Los 11 del Albiazul para mañana en la noche. El domingo por la tarde, Belgrano recibirá 19:15 en Alberdi, Estudiantes de Río Cuarto. No es un clásico en sí, pero siempre ha habido pica entre la capital cordobesa y el interior, por lo cual será un partido caliente. En el caso de Belgrano, Juan Velázquez por Hernández en la mitad de la cancha. Probablemente a Sport le regresa al lateral izquierdo de la defensa por Federico Rica. El ante Sarmiento estuvo ausente por un problema estomacal. El resto del equipo sería el mismo. En el arco, Thiago Cardoso, que se perdería el clásico por la fecha FIFA. En la línea de fondo, Alcides Benítez, Lisandro López, Leonardo Morales y Adrián Sporle. En la mitad de la cancha, el Mudo Vázquez junto a Santiago Longo, Emiliano Rigoni, Lucas Elarrayán, Juan Velázquez y el Ubita Nicolás Fernández. Por el lado del equipo de Rubén Darío Forestelo, resignado ya a perder la categoría, el probable equipo con Bruer en el arco. En la línea de fondo, Antonini, Maffini y Valenti. Por los costados, Gonzalo González y Cobos. En la mitad de la cancha, Alejandro Cabrera junto a Ciro Rosané. Un poco más adelantados, Gabriel Alanís, Mauro Valiente y el colombiano Jason Moreno.
0: Bien, Gerardo, le habíamos dicho que para mí el arquero se había adelantado. Bueno, fueron al VAR. Cuando va a pegarle a la pelota, había levantado el pie de la línea el arquero Borgoño. Lo repitieron al penal y ahora Sequeira acaba de empatar el partido para Central Córdoba 2-2. Es decir, en un penal dudoso, después patea el penal, lo ataja el arquero, pero no tenía el pie sobre la línea, muy polémica también, y de esta manera lo hace patear de nuevo y 2-2. Siempre hay escándalos con Central Córdoba de Santiago del Estero, con Barracas, con Riestra, con Instituto de Córdoba, en fin, y siguen los números. Pero bueno, 2-2, 52 minutos, el penal se ejecutó de nuevo. Vamos a ir con el resumen de los Juegos Sudamericanos en esta noche de Pasión Nacional. Aquí está Facundo Paredes, Nacional Rosario. Hola, Facundo.
5: Jornada de viernes de los Juegos Sudamericanos. Hacemos un repaso por las distintas actividades que se realizaron hoy en judo, que fue deporte que debutó en este certamen. Hubo medalla de plata y de bronce para Agustina de Lucía y Galo Villavicencio, respectivamente. También hubo medalla de plata en boxeo, gracias a Melanie Martínez. En el caso del esgrima, apareció el oro nuevamente. Argentina ganó en la competencia de sable en equipo femenino. Las integrantes del equipo argentino son María Perrone, Candela Espinosa y María Pérez. En cuanto a la actividad en ciclismo de ruta, el oro quedó para la también argentina Julieta Benedetti. Hubo plata en pentatlón moderno. Catalina Serio y Franco Serrano se quedaron con esa presea. En tiro deportivo también hubo medallas. Marcelo Gutiérrez se quedó con la de oro, Alexis Eberhard con la de bronce. Ambos compitieron en la modalidad de rifle de aire. En cuanto a la competencia de remo, bronce para Agustín Sena. También bronce recibió Argentina en remo por equipo Agustín Sena, Emiliano Calderón, Ignacio Pacheco y Santino Menín. La continuidad de estos juegos siguió con las victorias tanto de las Leonas como de los Leones en hockey sobre césped. Ambos le ganaron a Chile. Mañana vuelve a jugar, además, la selección argentina de fútbol. El duelo será a las 3 de la tarde ante Uruguay. Un duelo de necesitados porque tanto Argentina como Uruguay perdieron en el debut. Así que mañana se verán las caras en el estadio Marcelo Bielsa de Newell's a partir de las 3 de la tarde. Además, también mañana sábado se define el vóley. Y mientras tanto, el Monumento Nacional a la Bandera será uno de los grandes protagonistas de este fin de semana en Rosario. Allí se montó el escenario de pelota vasca. Con un pronóstico de buen clima, se espera un fin de semana muy concurrido en las distintas disciplinas que se llevarán a cabo en estos Juegos Suramericanos.
0: Gracias, Facundo. Bueno, todavía no terminó el partido de Central Córdoba con Defensa y Justicia. Están 2-2, adicionó 16 minutos el árbitro. Hasta aquí Pasión Nacional. Dentro de una hora comienza la transmisión de Racing Sarmiento de Junín. Nada más, muchas gracias. Hasta el lunes a las 7 de la tarde con nuestro programa. Que le vaya muy, pero muy bien y que la pelota siga rodando.
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7: ...21 grados y 7 décimas... la temperatura actual en Paraná. Suspendida la paritaria, el gobierno provincial confirmó que liquidará un aumento del 3,5% a estatales. El gobierno provincial informó que este viernes no pudo realizarse la reunión paritaria prevista debido a la ausencia de UPCN. Ante esta situación y por los plazos administrativos que exige la liquidación de haberes, el Ejecutivo resolvió dar a conocer la propuesta vigente y avanzar con su liquidación sin cerrar la negociación. La medida contempla un incremento de 3,5% remunerativo para los haberes de septiembre, tomando como base agosto, que se liquidará de inmediato para no demorar el cobro a los trabajadores mientras continúa el diálogo paritario, informaron en un comunicado desde el gobierno provincial. Mirta Legrand volvió a ser internada en el Mater Dei luego de recibir el alta. La conductora ingresó nuevamente a la guardia en las últimas horas y, de acuerdo con la información confirmada, los médicos resolvieron que permanezca bajo cuidados en la institución. La nueva internación se produce después de un periodo de recuperación en su domicilio al que había regresado el último domingo. La conductora había permanecido internada previamente debido a un cuadro respiratorio bronquial y un proceso gripal que habían requerido seguimiento médico. Reino Unido salió a responder a Milei tras el proyecto de ley de soberanía por Malvinas. Desde Londres calificaron de inaceptable las sanciones contra empresas que operan en el archipiélago y aseguraron que respaldarán a quienes hagan negocios allí. Fue después de que el gobierno nacional presentara en el Congreso el proyecto de ley de defensa de la soberanía nacional que amplía las sanciones contra personas y empresas vinculadas con la explotación de recursos naturales en las Islas Malvinas.
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7: 21 grados, 7 décimas la temperatura en Paraná, humedad 52%, presión 1007 decimal 6, vientos del norte a 4 kilómetros en la hora. Visibilidad 15 kilómetros, cielo nublado en Paraná y zona.
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8: En LT14 esta es la información necrológica. Falleció en Paraná a la edad de 70 años la señora Griselda Antonia Segovia, viuda de Soñez. Los restos de Griselda Antonia Segovia, viuda de Soñez, son velados en Echagüe 727, Sala B, y sus restos serán inhumados mañana a la hora 9:15 en el cementerio Parque de la Paz. El cortejo fúnebre partirá a la hora 8:30, exequias a cargo de Cochería Lamparty Compañía SRL. En LT14 esta fue la información necrológica.
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0: Bueno, de más está decir que estamos re agradecidos los fundamentalistas con el año que nos han hecho pasar. Han mostrado una fidelidad infinita, han ido miles de kilómetros a vernos. Vamos a darles un aplauso nosotros a ustedes.
1: Juguetes Perdidos, y con este tema estamos iniciando este espacio de música. Buen viernes para todos. ¿Cómo andan? Bienvenidos a la noche de LT14 aquí. Luego de Pasión Nacional nos vamos a quedar. Hoy hay deporte, hoy hay fútbol, pero vamos a estar, por supuesto, con algunos minutos de música en este viernes, como decíamos, ya 18 de septiembre de este año 2026, último viernes del invierno. Así que el lunes, si Dios quiere, vamos a estar dándole la bienvenida a una de las estaciones que me imagino que muchos están ya queriéndola tener, y es la primavera. Una estación muy, muy agradable, donde sabemos de que el clima comienza a cambiar, las temperaturas comienzan a ser más templadas. De hecho, hoy hemos tenido una temperatura bastante agradable, tirando más a la primavera-verano que al invierno-primavera, ¿no? 21 grados 7 en este momento tenemos en la ciudad de Paraná, la humedad del 52%, la presión 1007.6 hectopascales, viento del norte a 4 kilómetros en la hora y el cielo nublado. Ya vamos a comentarte cómo se viene el fin de semana, una jornada que a las, bueno, en eso del mediodía y luego del mediodía se notó más el incremento de la nubosidad. Ayer hablábamos de un 40% de que posiblemente lleguen las lluvias, hoy un 10%, es muy baja la posibilidad de que tengamos algo de precipitaciones, y ya para el fin de semana hay buen tiempo, por lo que veo hasta el próximo jueves, que es jueves 24 de septiembre, no hay pronóstico de precipitaciones, pero de eso vamos a ampliar en algunos minutos. Antes les quiero comentar que nos están acompañando en la parte técnica Ezequiel Roldán, Cristian Palleiro, Horacio Izaguirre. Bueno, en las noticias está Jorge Lina Duarte con José Luis Ferrando y en la locución Carlos Baptista. Mi nombre es Juan Carlos Carsmith y ahora la música que llega con Soda Stereo Prófugos.

que el perdón es lo divino y errar a veces suele ser humano. No es bueno nunca hacerse de enemigos que no estén a la altura del conflicto.

Fito Páez nos deja esto que es al lado de El Camino. Bueno, el último informe del Servicio Meteorológico Nacional habla de que algunas tormentas fuertes podrían ser protagonistas en el último fin de semana del invierno en diferentes regiones de la Argentina, no así en Entre Ríos. Fenómenos que podrían provocar lluvias, granizo, fuertes ráfagas de viento, nevadas, por ejemplo, en la zona cordillerana. Y este viernes el calor continuará extendiéndose por gran parte del territorio nacional con temperaturas máximas que en algunos lugares pueden llegar a los 30 grados. De hecho, ha llegado en algunos lugares a los 30 grados. El escenario comenzará a

Tornarse más inestable durante el sábado, aunque será el domingo 20 de septiembre, último día del invierno, cuando se van a concentrar los principales fenómenos meteorológicos. Y allí habrá un ingreso de aire frío sobre la franja central del país, donde se encontrará esta masa de aire cálido inestable con la de frío, ¿no? La masa de aire frío. Bueno, y hay alertas por tormentas, granizos y lluvias en algunos lugares de la Argentina. Por ejemplo, la zona de Formosa, Chaco, Corrientes, Misiones y norte de Santa Fe serían alcanzados por un alerta amarilla para el fin de semana, y esta alerta amarilla podría dejarnos algunas tormentas de variada intensidad, reiteramos, para la provincia de Formosa, Chaco, Corrientes, Misiones y la zona norte de Santa Fe. Los fenómenos podrán presentarse acompañados por abundante caída de agua en cortos periodos de tiempo, actividad eléctrica, ráfagas de viento y ocasional caída de granizo, donde se estima que podría dejar la lluvia acumulado 70 milímetros en algunos lugares. Y al mismo tiempo la cordillera tendrá un escenario completamente diferente. Provincias como San Juan, La Rioja y Catamarca estarán afectados por nevadas que podrían acumular hasta 70 centímetros. Hacia el sur, áreas de Santa Cruz y Chubut tendrán fuertes vientos con velocidades que pueden llegar hasta los 60 kilómetros por hora. En algunos lugares podrían superar los 90 kilómetros. Bueno, el domingo avanzará un frente frío para la zona central del país y este sistema encontrará temperaturas un poco más bajas, y los fuertes vientos afectarán inicialmente al centro y oeste. Sectores como la provincia de Neuquén, Mendoza, Río Negro, La Pampa y San Juan estarán bajo alerta amarilla con fuertes vientos y que pueden superar los 70 kilómetros por hora. Es para que ustedes lo vayan teniendo en cuenta. Bueno, ¿qué pasará con el tiempo aquí en la provincia de Entre Ríos? Es la pregunta que nos hacemos todos. Bueno, les cuento. En tanto, el pronóstico disponible habla que para Paraná no anticipan tormentas para este fin de semana, aunque sí mostrará cambios en las condiciones meteorológicas a partir del día domingo. Para este viernes se esperaba una máxima de 24, para mañana 26, con cielo que estará parcialmente nublado. Bueno, de hecho aquí hemos tenido más nubosidad, incremento de la misma en horas de la tarde. 20 horas 27 minutos, nos vamos a la música, ahora con Ciro y los Persa, Antes y Después.

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2: La temperatura en Paraná, 20 grados. Hallaron un laboratorio clandestino de drogas en San Benito. La policía de Entre Ríos secuestró 287 frascos con sustancias químicas y un total de $3.300 y $700.000 en efectivo durante dos allanamientos. El operativo ocurrió en el marco de una investigación por estafas con cheques falsos contra corralones de Paraná y Asenca. El procedimiento policial derivó en la detención de una mujer de 23 años y en la incautación de 2,3 gramos de cocaína. El gobierno confirmó que liquidará un aumento del 3,5% a estatales. El Poder Ejecutivo Provincial dispuso una suba del 3,5% remunerativo para los haberes del mes de septiembre. La resolución se tomó ante la suspensión de la reunión paritaria programada para hoy por la inasistencia del gremio UPCN. Las autoridades anunciaron que la mesa de negociación salarial continuará abierta durante la próxima semana. Reino Unido defendió la explotación de recursos en Malvinas. El gobierno británico rechazó las sanciones económicas impulsadas por el Poder Ejecutivo argentino contra empresas inversoras en hidrocarburos en el archipiélago. La funcionaria Uma Kumaran ratificó el apoyo de su país al desarrollo comercial de las islas mediante un comunicado emitido hoy. El pronunciamiento ocurrió tras el anuncio de un proyecto de ley de soberanía nacional en el Congreso de la Nación.
1: Datos del tiempo.
2: 20 grados la temperatura, 58 el porcentaje de la humedad, presión 1007 en hectopascales. Cielo nublado con humo.
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Fabulosos Cadillac, desaparecidos en el recuerdo cuando son las 20:39. Vamos a saludar a Eduardo, que nos dice buenas noches, soy Eduardo. Y si puede ser el tema Sueños, Noches sin Sueños, de Rata Blanca. Eduardo, que nos dice que es del barrio La Floresta. Gracias, Eduardo. Y ya lo vamos a estar buscando el tema. Para Silvia también un abrazo enorme. 343-520-1260, 20 grados la temperatura en este momento en Paraná, la humedad que llega al 58%, presión 1007 hectopascales, no hay viento en superficie y un cielo que está despejado, pero bueno, con algo de humo, eso es lo que nos está informando el Servicio Meteorológico Nacional. Llega Coti Sorokin, Días, versión en vivo.

Los rancheros nos dejaban esto que es brindemos, 20, 48 minutos. Bueno, brindemos por este joven, por ejemplo, estudiante de nuestra provincia que creó una aplicación para granjas que ya gestiona datos de casi 400.000 aves. Bueno, una buena noticia, este estudiante entrerriano que ha creado esta aplicación para granjas avícolas que permite centralizar información productiva, mejorar la trazabilidad, analizar grandes volúmenes de datos. Y se trata de Gregorio Santalaya. Santalaya, alumno avanzado de Tecnicatura Universitaria de Granja y Producción Avícola, quien desarrolló Granja Control, oriundo de Federación. Se trasladó a Crespo para cursar sus estudios universitarios y según un informe, la herramienta nació en abril del año 2026, este año como parte de su trabajo de integración final, pero posteriormente dio un nuevo paso y fue lanzada comercialmente. La app nació, como decíamos, en abril a través de este trabajo integral que tiene que ver con el final de la tecnicatura, y dijo él, luego la alcancé comercialmente, explicó, y actualmente el sistema funciona en 11 granjas que reúne 400.000 aves en producción entre parrilleros, ponedoras y reproductores pesados, de un proyecto, como decíamos, universitario a las granjas. Así que felicitaciones para este entrerriano que ha creado esta aplicación entonces, y que gestiona realmente datos de 400.000 aves, muchísimas. 2049, llega Tambiónica, Hola mi vida.

0: Bueno, y así estábamos entonces escuchando la música aquí en el ET14 con el grupo Estelares, dejándonos a las rotas 20:57. Ya de a poquito casi que nos vamos al informativo. Hoy tenemos fútbol. Más temprano lo escucharon a Carlos Baptista. Lo vamos a saludar, aprovechamos los minutitos porque, bueno, Carlos, se nos va el invierno, se nos va el viernes.
1: ¿Cómo te
0: llega
1: va,
0: el fin
1: Juan?
0: De semana.
1: ¿Cómo estás? Buenas
0: ¿Cómo
1: noches?
0: Andamos? ¿Bien?
1: Sí, la verdad que el frío pasó, por lo menos por ahora, parece que, y no sé si vuelve, tal vez sí, pero viste que ahora ya...
0: Ya viste que no dura mucho tampoco.
1: Sí, más primaverales.
0: Sí, lindo.
1: De hecho, ya estamos en primavera la semana que viene.
0: Sí, por supuesto.
1: Oficialmente, digo.
0: Oficialmente vamos a adentrar a la primavera. Bueno, y Carlos, ¿vos bien? ¿Todo bien?
1: Todo bien, todo bien. Aprestándonos a cerrar esta última partecita, que de hecho lo estás haciendo vos.
0: Sí, sí.
1: Con los chicos allí en el control y el espacio musical. Yo anoche lo anticipaba, iba a ser hoy mucho más cortito. Uh-huh. Habida cuenta de esta transmisión que tenemos en un ratito nada más, de fútbol.
0: Fútbol.
1: Pasada las 21 después de nuestro servicio de noticias, Juanca.
0: Exactamente. Bueno, vamos a agradecer a toda la gente que se ha comunicado a lo largo de este día, a la gente que participa, bueno, de esta programación, ¿no? Que por ahí, bueno, arranca por la tarde, sigue con vos en la tardecita también, ya en la noche.
1: Tal
0: nos
1: cual,
0: queda.
1: Tal cual.
0: Y bueno, y agradecemos desde ya a Ezequiel Roldán, Cristian Palleiro y Horacio Izaguirre. Y ya llega José Luis Fernando, Jorgenina Duarte, que están juntos en el Departamento de Noticias. Deseándole buen fin de semana a la audiencia.
1: Exactamente, así será, si Dios quiere, Juan, para vos también.
0: Bueno, muy bien. Y bueno, a disfrutarlo, a ponerle toda la mejor onda.
1: Totalmente,
0: y a comenzar la primavera.
1: No se anuncia mal clima, no, digamos,
0: no.
1: En línea.
0: Por lo menos en esta parte.
1: Que, claro,
0: hoy leía más temprano, Carlos, que hay probabilidad de nevadas en la zona cordillerana.
1: Vuelven a cerrar.
0: Tormentas en Formosa, Corriente y norte de Santa Fe.
1: Por lo que nosotros zafamos de todo eso, vamos a tener un clima bastante agradable, a disfrutarlo como decías.
0: Exactamente, bueno, buen fin de semana.
1: Igual para vos, Juan.
0: Y nosotros nos vamos a las noticias y ya llega todo el fútbol.

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2: Temperatura en Paraná, 20 grados. Diputados retornó el proyecto de innovación digital a comisión. La Comisión de Educación, Ciencia y Tecnología de la Cámara de Diputados debatirá la iniciativa el 22 de septiembre a las 12. El texto ingresó al Poder Legislativo el 11 de junio y busca modificar la estructura y los procedimientos tecnológicos del Estado provincial. El gremio UPCN rechazó la propuesta debido a la centralización de regulaciones en la Secretaría de Modernización y la falta de artículos sobre derechos laborales. Detuvieron a un entrerriano por simular su secuestro. La Policía Federal Argentina arrestó en el estacionamiento de un supermercado de Paraná a un hombre de 29 años. El sujeto enviaba mensajes desde su propio teléfono celular para exigir el pago de dinero en efectivo a su pareja. En el operativo ordenado por el Juzgado de Garantías de Rosario, se incautaron billetes, documentación y el automóvil del implicado. Prepararon 400.000 hostias en Córdoba por la visita papal. La congregación Las Hijas de San José elaboró el 50% de la producción solicitada para la misa del León 14 en el país. El proceso se realiza con un uso diario de 25 kilos de harina de trigo y agua entre las 6 y las 11:30. Las religiosas se reservaron un total de 4.000 unidades aptas para celíacos en un sector libre de contaminación.
1: Pronóstico del tiempo.
2: Para este sábado se prevé una jornada agradable con cielo parcialmente nublado. Mínima de 16, máxima de 26, acompañada por vientos moderados provenientes del noreste. Para el domingo, clima cálido durante la mañana con una temperatura máxima estimada en 27 grados. Hacia la tarde-noche se prevé el avance de un frente frío con ráfagas de viento del sector sur de entre 42 y 50 kilómetros a la hora. Incremento de la inestabilidad, 70% de probabilidad de tormentas aisladas.
1: Datos del tiempo.
2: 20 grados la temperatura, 58 el porcentaje de la humedad. Presión 1007 en hectopascales, no hay viento en superficie. Visibilidad 4000 metros reducida por humo. Cielo nublado.
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¿Qué tal? ¿Cómo les va? ¿Cómo andan? Tengan ustedes muy, pero muy buenas noches. Y sean bienvenidos al Fútbol Show en Radio Nacional. Los saludamos desde el Estadio Presidente.